0: ofidiofobia, el miedo a las serpientes, en su mayoría causado por lo que nos ha enseñado la televisión y el cine, más que por razones reales. 55 48 48 03 94 es nuestra línea de WhatsApp para que usted nos haga llegar sus comentarios y pasen en la parte de abajo de nuestra pantalla. Si desea participar en el chat de la transmisión en vivo de YouTube, ya está habilitado. También ya puede participar en el sondeo, que únicamente se puede participar vía YouTube. La detención de Rufo, ¿es cortina de humo para el caso Marina del Pilar? ¿Sí o no? Participe, solo vía YouTube.
1: ¿Usted cree que el gobierno está echando humo alrededor del caso de Marina del Pilar para, con esta detención de este bronco del norte, Rufo?
0: Ernesto Rufo
1: Appel, el primer gobernador de oposición en la historia de este país. Y era Luis Donaldo Colosio, el presidente nacional del PRI, y fue el primero en reconocer la victoria limpia de Ernesto Rufo Appel. Bueno, pues vámonos directamente con la información más importante, comenzando por decirle que agentes federales capturaron en Ensenada, Baja California, al ex gobernador de esa entidad, Ernesto Rufo Appel, acusado de delincuencia organizada y contrabando de combustibles a través de la compañía Ingemar, señalada por traficar gasolina y diésel desde Texas, con documentación falsa, desde luego. Las investigaciones se remontan a julio del año pasado, tras el decomiso de 15 millones de litros de gasolina en el Estado de México. Por eso decimos que qué casualidad, ¿no?, que sale esto en este momento. Vamos contigo, Rocío Galván. Estamos en vivo y directo. Adelante.
2: ¿Qué tal, Pepe? Te saludo con gusto, igual que a tu audiencia y a tu equipo. Efectivamente, eran las 11 de la mañana de este jueves cuando el político baja californiano Ernesto Rufo Appel estaba en su casa de Ensenada y llegaron por él, lo sorprendieron. Él todavía alcanzó a comunicarse con algunos medios y pues le interrumpieron la comunicación. Estaba diciendo, me están deteniendo y no sé por qué. Se lo llevaron. Muchas personas, Pepe, pensaban que la residencia de Ernesto Rufo Appel estaba radicada en San Diego, California, pero no. Él estaba en su casa aquí en Ensenada. Y tal y como tú lo acabas de señalar, los delitos por los que se le detiene son de asociación delictuosa y contrabando de combustible. Y tiene que ver con esta empresa Ingemar, que ya en redes sociales algunos abogados cercanos al Partido Acción Nacional están diciendo que esta empresa él la fundó, pero que no por eso está pues parece responsable de este tráfico de millones de litros llamado huachicol. Ernesto Rufo Appel fue trasladado, aún no sabemos a dónde, Pepe, para rendir su declaración. Creemos que está en las instalaciones de la Fiscalía General de la República aquí en Tijuana, porque hay un fuerte operativo, ¿verdad? Y pensamos que está allí. El político de 74 años, pues no ha podido hablar con nadie. Tampoco sabemos si sus abogados ya están con él. Y lo único que te puedo decir es que fue detenido en su casa en Ensenada. Y hasta ahí se quedan las cosas y los delitos que ya dio a conocer la Fiscalía General de la República. Él ya había rendido declaración,
1: a propósito,
2: Pepe.
1: Te interrumpo, a propósito de lo que dices, ya están empezando a circular a través de las redes sociales, en internet, algunas fotografías en donde un agente de la Fiscalía General de la República lo lleva detenido, él y esposado. Lleva una camisa a cuadros blancos y azules y lo introduce a las oficinas de la Fiscalía General de la República, donde tú decías justamente allá en Tijuana. Ya es un hecho que está en esas oficinas. Sí. La hora del reloj son las cinco de la tarde, más o menos, como son 2 horas. Mira, sí, aquí estamos poniendo al aire el video, sí. Justamente a ver si lo puedes regresar desde el principio. En el momento en que lo bajan de un vehículo, un automóvil, lo introducen esposado, lleva incluso unos pantalones de mezclilla, una camisa de manga corta, y va escoltado por un agente, le indican por dónde pasar, lo llevan detenido de la cabeza, para que no se vaya a pegar con nada, sí. Rocío.
2: Sí, así es. Y bueno, decirte que pues él ya había declarado no a esta acusación, como tú bien lo señalaste al principio, desde julio del 2025, dijo que no tenía nada que ver con esto. Y bueno, pues Ensenada fue un punto clave. Tú recordarás el hallazgo de una bodega donde estaba escondido huachicol, pero no era una bodega perteneciente a Rufo, era un político, el dueño, el que rentaba esa bodega. Y bueno, pues esto más bien tiene relación con el decomiso localizado en el estado de Coahuila. Y bueno, pues estamos esperando más información. La verdad es que hay mucho hermetismo. Lo único es el operativo que lo sorprende a él, porque estaba en su casa reposando, cuando de repente llegan por él y lo trasladan hasta esta frontera. Estamos pendientes, Pepe, si hay algo más, yo de inmediato me comunico con ustedes. Es lo que te puedo decir. Y bueno, esto es como el final de un día agitado, Pepe, porque pues de madrugada se dieron a conocer dos audios más de la gobernadora. No ha habido ningún comentario por parte del gobierno del estado. No ha habido comunicado, no ha habido absolutamente nada. Lo único que publicaron medios acá en Baja California es el nombre que supuestamente les filtraron personas cercanas a la administración de confianza de la gobernadora, el nombre del agente o presunto agente del FBI o intermediario que fue el que hizo la conexión para estas entrevistas y estas grabaciones de las que hemos tenido conocimiento. Él se llama Carlos Rangel y bueno, de acuerdo con lo que señalan los medios, este exagente del FBI estaría relacionado con el exgobernador Bonilla porque al parecer es su sobrino. Es lo que te puedo decir que ha trascendido. Son informaciones que se filtraron a medios muy específicos, y no tenemos más agregado a esto. No ha dicho tampoco nada el gobierno del estado, no, nada, absolutamente. Es como un gran silencio, Pepe, alrededor de estos temas.
1: Correcto, silencio que tú vas a romper seguramente con tus dotes reporteriles para tener toda la información al momento. Muchas gracias, Rocío Galván.
2: Hasta luego, Pepe.
1: Hasta luego, que te vaya muy bien. Mire, a propósito de este asunto de la detención del Bronco del Norte de Ernesto Rufo Apple, tenemos contacto con David Saucedo. Él es consultor en seguridad, a quien saludo y le agradezco muchísimo que nos acompañe. ¿Cómo estás? ¿Cómo estás, David? Bienvenido. Otra vez te estamos tocando la puerta porque ya ves que se nos está juntando la chamba.
3: Sí, creo que no salimos de la primera sorpresa cuando llega otra. De inmediato, así es.
1: ¿Cómo ves? ¿Qué implicaciones tiene la detención de Ernesto Rufo Apple por contrabando de combustible en el contexto del escándalo de Marina del Pilar? ¿Crees que es una cortina de humo para cubrirla a ella, a la gobernadora?
3: Es muy posible, Pepe, por lo siguiente. Esta investigación tiene cuando menos un año que se dio a conocer de la presunta importación de volúmenes de combustibles superiores al permiso que tenía la empresa de Ernesto Rufo, de la cual él es accionista mayoritario. Hará cosa de un año se dio a conocer, incluso salieron varios reportajes en medios nacionales en donde se demostró que había falsificación de documentos y que la empresa de Ernesto Rufo dedicada a la importación de combustibles estaba importando cantidades superiores a las que su permiso le otorgaba, evidentemente para evadir el pago del correspondiente impuesto. Sin embargo, después de esta información que se dio a conocer, que alcanzó la conferencia mañanera, en ese momento, si no mal recuerdo, el propio Omar García Harfuch dijo que no había como tal una investigación en contra de Ernesto Rufo, que no había una orden de aprehensión, y el tema aparentemente quedó ya en el olvido. Era una responsabilidad que tenía como tal la empresa de la que él es accionista, aunque tiene un consejo de administración y un consejo directivo que es la que toma decisiones al respecto. Y en efecto, después de todas estas acusaciones en contra de Marina del Pilar, y en virtud de que la acusación contra Maru Campos parece que no avanza de la manera en la que la 4T deseara, revive en este caso, que ya estaba un poquito empolvado, para equilibrar el marcador. Desde el punto de vista...
1: Exacto, viene muy a cuento en este momento en que hay polvareda por el tema de Marina del Pilar la gobernadora del estado, que ha sido señalada, en fin, acusada de tantas cosas, las grabaciones que siguen cayendo, la tercera grabación salió esta madrugada, en fin, donde queda claro que ella se sentó en la mesa para negociar de recuperar su visa a cambio de soltar información delicada, sensible, sobre los temas de seguridad en donde ella participa en las mesas del estado. Es decir, a mí me parece que hay una coincidencia, tal vez me equivoque, estoy confundido, pero tu opinión es la que sirve.
3: Yo coincido plenamente con tu apreciación. Incluso en el audio que da a conocer un periódico de circulación nacional vía Héctor de Mauleón, se escucha que la gobernadora incluso iba a viajar a Panamá para tener reuniones con autoridades norteamericanas y poder ir diluyendo estas acusaciones en su contra. Tú eres una persona de medios muy informada. Sabes perfectamente que los noticieros nacionales tienen tres momentos, en la mañana, en la tarde y en la noche. Los noticieros de la mañana cubrieron profusamente la difusión de estos nuevos audios. Pero ya los noticieros de la tarde y los de la noche van a hacer referencia a la detención de Ernesto Rufo. Es casi un hecho para mí que los estrategas de comunicación social del gobierno federal quisieron sacar lo que en el argot de medios se llama contranota, una nota que pueda mitigar el impacto de la primera que salió en la mañana. Entonces, en efecto, me parece que este es el objetivo principal. No percibo que haya como tal mayor cosa en el tema de Ernesto Rufo Appel. Él cuenta con un permiso de importación de combustibles, por cierto, otorgado en su momento por Felipe Calderón. En su momento se comentó que quizá este permiso de importación de combustibles era una especie de pago de factura política que se le estaba otorgando, inmoral, pero no ilegal. Queda por demostrar por parte de las autoridades federales si en efecto Ernesto Rufo y su empresa violaron los topes de importación que su permiso para importar combustible le otorgaban.
1: Pues muchas gracias, David Saucedo, gracias, nos dejas mucha tarea para tener que seguir investigando, desde luego. Que estés muy bien, un saludo muy cordial.
3: Te mando un fuerte abrazo, Pepe.
1: Gracias, igualmente, un fuerte abrazo, David Saucedo, consultor en seguridad. Jorge Romero, líder nacional del Partido Acción Nacional, líder nacional del PAN, dice que la detención de Rufo efectivamente es un distractor. Lo ponemos.
4: Buen día. Con respecto a la detención que hace unos momentos se diera de Ernesto Rufo, desde el PAN lo decimos claramente. Nosotros sabemos y confiamos en que Ernesto Rufo Appel sabrá explicar y sabrá defenderse de las imputaciones, las que sea que sean, que se le están haciendo. Pero también nosotros confiamos en que se va a ejercer justicia con base en un Estado real de derecho. Y también lo decimos, no nos crean tan tontos. Sabemos perfectamente que esto es algo orquestado por el gobierno de la 4T como distractor, para que dejemos de hablar de las acusaciones delicadísimas que están sucediendo justamente en el estado de Baja California. Nosotros estaremos completamente atentos al desarrollo de los hechos y confiamos en que Ernesto Rufo sabrá explicar las imputaciones que se le hacen.
1: Es Jorge Romero, el presidente nacional, el jefe del PAN, pues, del Partido de Acción Nacional, Oscar.
0: En el mismo sentido se ha pronunciado el Comité Directivo Estatal del PAN en Baja California, lo ha calificado como un distractor, todo esto a través de un breve posicionamiento en redes sociales. Sostiene que el arresto del exmandatario estatal es una maniobra para desviar la atención de la controversia por el caso de la gobernadora Marina del Pilar.
1: Rescatamos del archivo la columna de Mario Maldonado, periodista, publicada el 9 de septiembre del año pasado en el periódico El Universal. La columna se llama Historias de Negocios. Bueno, pues el caso Ingemar, dice Mario Maldonado, se ha convertido en una bomba legal de largo alcance. La empresa dedicada a importar combustibles desde Texas está bajo investigación por haber traficado más de 24 millones de litros de gasolina y diésel mediante pedimentos falsos, facturas apócrifas y bitácoras adulteradas, declarando residuos o aditivos para evadir impuestos. Lo más grave es que todo esto se hizo con permisos vigentes otorgados por la Secretaría de Energía, mientras la red operaba vía carrotanques llenos que solo declaraban el 8% de su capacidad. La punta del iceberg fue el decomiso de más de 15 millones de litros en Coahuila en julio pasado. todo eso está involucrando a poner en la mira a Ernesto Rufo Appel, exgobernador de Baja California, quien figura como socio mayoritario de Ingemar desde 2021, como bien nos explicaba David Saucedo cuando estábamos con él hace unos minutos. Es decir, esa historia tiene raíces profundas, según destaca el periodista Mario Maldonado. ¿Pero qué pasa con Marina del Pilar? Bueno, pues la bola sigue creciendo, esto es como la nieve. Le comento lo que ha sucedido, si nos acompaña después de una pausa, pero resulta que Marina del Pilar, en tercera persona, es el nombre de la columna de Héctor de Mauleón, Marina del Pilar tuvo nuevas grabaciones. Marina del Pilar, con supuestos intermediarios del FBI y del Departamento de Seguridad Nacional de Estados Unidos, el Homeland Security, en el audio se plantea una reunión en territorio panameño, que es un país para estos casos neutral. Vamos a una pausa y hablamos de esto.
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11: 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La presidenta Sheinbaum destacó que con un total de 20 mil millones de pesos, su administración impulsa el bienestar de la población.
12: Estamos haciendo drenajes marginales y plantas de tratamiento. También estamos usando esquemas de descontaminación, que no son las grandes plantas de tratamiento, sino esquemas biológicos, que son los humedales. Estamos obviamente trabajando con la población para evitar los tiraderos de basura, recogiendo la basura. 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
1: Les decía antes de ir al corte que vamos a entrarle de lleno al asunto de María del Pilar, porque hoy temprano, Marina del Pilar, perdón, la gobernadora del estado de Baja California, porque hoy temprano en la madrugada se difundieron nuevas grabaciones. Es la tercera entrega de grabaciones. Lo difundió el periodista Héctor de Mauleón en su columna en tercera persona del diario El Universal. Publica estas grabaciones. Marina del Pilar, con supuestos intermediarios.

0: en Estados Unidos o ya sea en México. Quieren hacerlo en un lugar, ¿cómo le llaman?
1: El Universal.
0: Territorio neutral. Neutral.
2: Bien, bien. Sí, porque yo pues he estado dando el seguimiento institucional. Es que es como tanta gente, ¿no? Que se acerca, que todos me dicen, no digas nada, no digas nada y demás.
0: No, es
1: el Universal.
2: Sí, estaba dándole el seguimiento institucional, pero bueno, yo sigo aquí, a tus órdenes, si hubiese algún enlace que pudiera verlo con mi abogado y demás, pues para darle toda la formalidad a este tema, ¿no? No te creas, sí me...
1: El Universal.
2: Pues, como es algo que no conozco, son reglas, leyes que no conozco, pues sí, me inquieta un poco, ¿no?
0: Sí, no, comprendo, no hay nada de que quitarse, no comprendo eso. Comprendo eso.
1: El Universal.
0: No tiene que alarmarse nada. Por lo tanto, es de buena oportunidad, por lo tanto, el primer comienzo pues para hablar con Homeland, ellos son los que están encargados de mayor parte de la visa.
2: Okay, sí, claro.
1: El Universal.
2: Bien, pues yo aquí quedo pendiente, tú me dices entonces cuál sería el seguimiento y con quién lo veo.
0: Perfecto, muy
2: ya
0: bien.
2: Ya vamos viendo, ¿sale?
0: Excellent.
2: Gracias.
0: Okay.
2: Gracias.
0: Que tenga buen día.
2: Que tengas buen día, hasta luego.
3: Be able to corroborate whatever you're saying with what they already know. You understand?
2: Mm-hmm.
3: So, bottom line is, and they will tell you.
4: Bueno, esto es parte de las grabaciones. Le digo que se dieron a conocer temprano esta madrugada, donde se confirma que efectivamente la gobernadora de Baja California habló con un intermediario que a su vez recibe instrucciones del Departamento de Seguridad Interior de Estados Unidos y de la oficina del FBI para arreglar una cita en donde, a cambio de información sustantiva, sensible, del gobierno mexicano, vamos, a través de su gobernatura en Baja California, le podrían devolver la visa porque ella tiene dos cuentas en dólares allá en la Unión Americana y pues obviamente quisiera ir por ese dinero. Supongo que por ello está requiriendo la visa con toda urgencia. Aquí el problema es muy complicado. Mire, anoche tuvimos oportunidad de hablar con Jaime Bonilla. Jaime Bonilla fue gobernador de Baja California durante 2 años. ¿Se acuerda? Que él quería, convenció a Andrés Manuel López Obrador, presidente, quería quedarse 4 años más, es decir, cumplir el sexenio en Baja California.
5: Entonces, con la ley Bonilla, que se le llamó.
4: Que vino la ley Bonilla. Y no transitó la ley Bonilla y él tuvo que dejar el cargo 2 años después. Fue gobernador, mini gobernador de 2 años.
5: Con el fallo de la anterior Suprema Corte de Justicia de la Nación.
4: Correcto. Y ahora Bonilla, bueno, pues es el antecesor de Marina del Pilar. Resulta que anoche tuvimos oportunidad de conversar con él y él acusa a Marina del Pilar de mantener vínculos con el narcotráfico. Asegura que en su momento habló del tema con Andrés Manuel López Obrador, quien se negó a tomar medidas. Escuche usted.
6: Viendo su propio pastel y si está tomando su propio chocolate con todas las fechorías que ha hecho la gobernadora. Tú sabes que esa es mi lucha. Ha sido desde que dejé la gobernatura por las cosas que se empezaron a ver en Baja California con el crimen organizado, los contrabandos de empleados de la Fiscalía y de la Secretaría de Seguridad, empleados, gente activa, ellos mismos cruzando droga, ahí están guardaditos en San Diego. O sea,
4: tú mismo la vinculaste con el Cártel Jalisco Nueva Generación, a ella
6: claro
4: y, a su,
6: sí.
4: y a su ex marido.
6: Exactamente, cuando pasa eso, era solamente que no quisiera ver, no lo aceptaba, pero se veía que Marina había entregado al crimen organizado del Estado. Ahí empieza todo esta drama. Yo voy y hablo con el presidente López Obrador, Palacio me invitó a desayunar, y ahí le dije lo que estaba pasando en Baja California. Y que necesitamos su ayuda porque no podía caer el Estado en manos del crimen organizado como estaba cayendo. Me dijo, ¿tienes pruebas? Le dije, sí, tengo pruebas. Aquí te traigo 4 expedientes de activos que ahora se dedican a cruzar droga. O sea, el gobierno del Estado se convirtió en un cartel. No, que no lo puedo aceptar. Ahí está.

0: las pruebas, pero es que eso no lo sabe la gobernadora. Claro que sí, si tú mismo me has dicho a mí que el presidente sabe todo lo que pasa en México y también el gobernador. Claro. Entonces, claro que sabe ella. Además, no se ha, no ha hecho ninguna declaración sobre la gente que detuvieron y eso la inculpa. No, mira, pues vamos a desayunar, y es donde le dije, esto mismo que te estoy diciendo, presidente, lo voy a decir en el Senado mañana. ¿Cómo? Me dijo, sí. Oye, pero tú eres el precursor de Morena. Sí, pero no de esta Morena, no de este gobierno. O sea, si hubiera sabido que estar en Morena significaba estar alineándose con el narcotráfico, pues entonces no hubiera aceptado.
1: Bueno, tú le diste la oportunidad de que a través tuyo pudiera ella contactar con representantes, personeros, agentes estadounidenses.
0: No, para nada. A mí no me importa nada la gobernadora. Soy su más acérrimo enemigo. ¿Okay? O sea, a mí qué me importa si habla con agentes o no habla con agentes.
1: Porque ella te acusa de haber sido un traidor y vengativo.
0: Fíjate nada más, pues dime, ¿dónde traicioné yo? ¿En dónde fui traidor? Porque no le permití callar como todos los demás sus fechorías y su colusión con el crimen organizado. ¿Traición a quién? Traidora a ella, que fue a ofrecer los servicios de espionaje hacia Estados Unidos, como ella misma lo declara. Eso no lo dije yo, eso lo declaró ella ahí, supuestamente con esas gentes que dice que no conocía. Y yo pregunté, bueno, si no los conocía, ¿cómo es que la cruzaron a Estados Unidos? Porque ya no tenía visa. O sea, ¿cómo tanta confianza? ¿Cómo si no los conocía y dice que estaba ahí la gente del FBI, del Departamento de Estado, de la DEA, de la CIA, del Departamento de Tesoro, ahí con ella, y que la trataron muy mal, y que por eso ya no quería regresar? Pues entonces, ¿quién la puso ahí y quién le dijo que dijera lo que dijo? Eso de que si quieren información sobre la mesa de seguridad, se las doy. Es una traición.
1: Es lo que nos dijo Jaime Bonilla, ex gobernador de Baja California. Gracias a Uno TV Noticias por permitirnos utilizar este material. Y en todo este paisaje, en todo este cuadro, aparece Carlos Torres Torres. Carlos Alberto Torres Torres, ex esposo, ya no es esposo, a quien se vincula con el grupo criminal de los rusos, un brazo armado del cártel de Sinaloa del lado del Mayo Zambada. El hilo del escándalo entró, pues, hasta el lecho conyugal, hasta la recámara de los señores en la casa. Imagínense cómo están las cosas. La defensa de Marina del Pilar es una cortina de humo, mueve el foco hacia los micrófonos, acusa a Bonilla de tenderle una trampa, y usted acaba de escuchar, Bonilla no dijo que, nos dijo que Marina del Pilar es su peor enemiga, la describe como una mujer en crisis de pánico, y le devuelve la pregunta, a ver, dígame, ¿quién la cruzó sin visa? ¿Quién le arregló la cita? ¿Y por qué ofreció información de seguridad nacional? El gato oculto de Efrén no cree, pues, en la justicia, al menos en la justicia morena.
2: ¡Miau! La justicia es ciega. Pero en Morena, como no son iguales, pues la justicia no ve, no oye, es muda y bastante selectiva. ¡Miau!
1: Es lo que dice el gato oculto de Efrén. Hoy se vio bastante, bastante medido.
3: Hoy fue el gato brujo, porque este gato llegó muy temprano, antes de que pasaran ciertas cosas.
1: Correcto, correcto, así está la situación. Vamos a corte y regresamos para seguir hablando de este problema, de este asunto, con el periodista Jorge Fernández Menéndez. Él escribe en el periódico Excelsior su columna Razones, y bueno, él toca el tema de Marina del Pilar también, diciendo que, pues que este es una gente que está empeñada en tropezarse con todo. Volvemos enseguida con esto.
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18: El ojo del calamar gigante es del tamaño de una pelota de baloncesto, permitiéndole ver en las profundidades más oscuras.
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1: Permítame un enlace en este momento con el periodista Jorge Fernández Menéndez. Él escribe todos los días en el periódico El Excelsior, escribe su columna Razones. Jorge, siempre es un gusto poderte escuchar, sabes cómo te admiramos y respetamos.
19: Y es un respeto y cariño recíproco desde hace muchos años, Pepe. Es un placer estar contigo, con todo tu auditorio.
1: Gracias, Jorge. Pues estamos sobre el tema de Marina del Pilar. Vamos, hay pruebas y más pruebas y más pruebas contundentes de que ella está jugando mal sus fichas al haberse dado a conocer estas grabaciones. ¿Cuál es tu análisis? Seguramente ya hecho por ti.
19: Mira, hoy se dieron a conocer dos grabaciones más de la gobernadora Marina del Pilar Ávila y de Baja California. Y resulta evidente, es indefendible decir que la gobernadora no sabía lo que estaba ocurriendo, que no sabía con quién estaba hablando, que no estaba intentando negociar con los Estados Unidos, que bueno, que no dio, no estaba dispuesta a dar colaboración, a dar información para esa colaboración. Todo eso lo dice ella. Yo no sé, porque no lo puedo saber, creo que tú tampoco, si en eso tuvo algo que ver el ex gobernador Bonilla, que es, los dos son de la 4T, pero son enemigos declarados, si tuvo que ver o no en ese tema. Me resulta inverosímil pensar que fue Bonilla, su enemigo político, el que la introdujo con esos agentes de seguridad estadounidense para que ella pudiera colaborar. A mí me parece que más allá de todo esto, lo que se confirma es lo que se ha venido diciendo, hemos venido diciendo, entre otros, desde ya bastantes semanas atrás, que hay todo un grupo, toda una tendencia de políticos y funcionarios del gobierno, del oficialismo, que están buscando mecanismos de colaboración para quitarse de encima las acusaciones reales o que ellos suponen que tienen en los Estados Unidos. Todos los que saben que no tienen visa, o buena parte de ellos, han buscado este tipo de mecanismos de colaboración. Y estamos hablando de algunos gobernadores, estamos hablando de legisladores, estamos hablando de muchos otros. Lo que sucede con Marina del Pilar, que además ella misma se exhibe en esa búsqueda con las grabaciones que se dieron a conocer.
1: Tú escribiste, es el arte de hundirse, ¿no? Maneja muy bien.
19: Arte de hundirse. Lo de Marina del Pilar a mí me resulta, yo no sé si es inconsciencia, sentido de impunidad o ingenuidad notable. No me imagino a un gobernador teniendo ninguno, más allá de los que nos puedan caer bien, mal, de izquierda, centro, derecha, teniendo ese tipo de pláticas telefónicas con funcionarios estadounidenses para temas tan delicados, porque aquí de lo que estamos hablando no es un tema de una colaboración, un tema puntual, estamos hablando de acusaciones de la gobernadora que tiene en Estados Unidos y cómo está, qué puede hacer para deslindarse de ellas. Estamos hablando de mecanismos de colaboración. Hay una parte que a mí me resulta cuando ella dice, bueno, yo puedo decir lo que sé de las mesas de seguridad en el Estado, de otros temas, y que luego se nos diga que no, ahí no se manejaba información sensible. Las mesas de seguridad son la mayor instancia de seguridad que hay en un Estado. Puede ser que ciertos temas muy delicados de inteligencia, por supuesto, no se traten ahí, o temas federales no se traten ahí, pero ahí es donde se tratan los temas.
1: Pero
19: ahí
1: están
19: todas las instancias.
1: El secretario García Harfuch intervino hace un par de días en la mañanera para decir, no, como bajándole el tono al escándalo, diciendo, no, hombre, ¿qué puede saber Marina del Pilar? Lo importante lo sabemos nosotros a nivel federal, como minimizando, pues, el peligro, el riesgo que implicaría que ella transmitiera información sensible, por llamarle de alguna manera, a los vecinos del norte.
19: Mira, yo no sé lo que se trata en la mesa de seguridad de Baja California. Pero, a ver, ahí está el gobernador, está el fiscal del Estado, el secretario de Seguridad del Estado, los representantes del Ejército y de la Marina y de la Guardia Nacional. Ahí están los principales operadores de seguridad. Puede ser que seguramente en las áreas, en las oficinas de Omar García Harfuch o otros funcionarios federales se manejan otros temas. Pero es indudable que la información de Baja California se maneja ahí, y ahí es donde están, ahí se plantean, se hacen proyectos estratégicos, no es una oficialía de partes donde simplemente llegan los distintos funcionarios a decir qué hicieron. Y si funcionaría así como una oficialía de partes, no sé para qué se reúnen, porque no tendría ninguna necesidad de hacerlo. Pero eso me parece muy delicado que se le quite peso e importancia a lo que está ocurriendo con Marina del Pilar, por sin duda cayó, como ella dice, en una trampa, pero la trampa se la tendió ella misma al buscar los acuerdos con Estados Unidos de esa forma y con los interlocutores que haya tenido, que son los que lo grabaron y los que están difundiendo o dando a conocer esas cintas.
1: ¿Está en una crisis de pánico, crees tú? Como de alguna manera lo señala el propio Jaime Bonilla, dice que alucina, que inventa, que él no tuvo nada que ver, porque es su peor enemiga, no, nadie va a defender a su peor enemigo. Yo te pregunto, Jorge, para terminar, ¿qué implicaciones internas tiene esto para la Cuarta Transformación?
19: Mira, yo lo que dice Bonilla, yo no tengo mucha simpatía con Bonilla tampoco, pero porque no, tampoco fue un buen gobernador. Pero más allá de eso, se le nota hasta en el tono de la voz que está alterada, vamos a llamar así, la gobernadora, está duda, tiene un tipo de lenguaje complejo. Pero más allá de eso, para la Cuarta Transformación, este es un tema delicadísimo. ¿Por qué? Porque y ya en alguna oportunidad creo que habíamos platicado que si los funcionarios, los altos funcionarios de la 4T, después de las acusaciones contra Rocha y otros personajes, comienzan a tratar de colaborar con Estados Unidos, como ha ocurrido con el exsecretario de Seguridad y el exsecretario de Finanzas de Sinaloa, como está ocurriendo con Marina del Pilar, comienzan a hacer ese, tomar ese tipo de decisiones, es una derrota política, pero es una derrota también moral. Es la aceptación de las relaciones de la 4T con las organizaciones criminales del país. Es, en última instancia, lo que dijo hace dos, tres días Terry Cole, el director de la DEA.
1: Pues muchas gracias, Jorge. Gracias por permitirnos esta comunicación.
19: No, es un placer siempre estar contigo, Pepe. Un abrazo a todos.
1: Lo apreciamos mucho, gracias. Es el periodista Jorge Fernández Menéndez. Él escribe su columna Razones en el diario, el periódico Excelsior, el periódico de la vida nacional. Vamos a ir a corte y de regreso hablaremos con el doctor Luis Carlos Ugalde acerca de la crisis de democracia que está viviendo los Estados Unidos y esta crisis cómo puede afectar a México.
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18: El ojo del calamar gigante es del tamaño de una pelota de baloncesto, permitiéndole ver en las profundidades más oscuras.
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18: El coordinador de los diputados de Morena, Ricardo Monreal, reconoció que la fiscalía incurrió en una grave falla al no identificar durante 10 meses que el piloto relacionado con el traslado de Ismael en mayo Zambada a Estados Unidos era Mauro Núñez, alias El Jando. El gobernador de Puebla, Alejandro Armenta, destacó que durante el primer semestre del año el delito de feminicidio registró una disminución del 66.7%. Armenta Mier destacó que esto se debe a la coordinación que existe entre el gobierno federal y estatal, quienes refuerzan la protección de las mujeres con los centros Libre Casas Carmen Cerdán. Con el objetivo de prevenir actos de corrupción, el Congreso de la Ciudad de México exhortó a la Secretaría de Seguridad Capitalina a informar cómo es que los ciudadanos pueden identificar al personal facultado para aplicar multas de tránsito.
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1: Bien, en el momento que nos reunamos con Luis Carlos Ugalde, nos enlacemos con él para hablar de la democracia en Estados Unidos. Permítame comentarle que ha llegado un comunicado de Somos México, la fuerza nos une. El nuevo partido político está vinculado ciertamente con Ernesto Ruffo Appel. Él es miembro del Consejo Consultivo Ciudadano de este partido político, como otros connotados comentócratas, intelectuales, académicos, etcétera. Él no es exactamente miembro del partido, sino es del Consejo Consultivo, etcétera, pero en fin, allá anda. El caso es que levantan la voz y la mano y dicen y acusan: inaudito atropello de la FGR contra un prestigiado exgobernador, empresario y ciudadano. Es una cortina de humo para distraer la atención de los gobernadores y funcionarios acusados de vínculos con el crimen organizado. Llama como arbitraria e ilegal la detención del exgobernador Ernesto Ruffo Appel la tarde de este jueves por parte de la Fiscalía de la República en Ensenada. Somos México exige una inmediata e incondicional liberación en virtud de que consideramos esta acción un atropello inaudito en contra también del consejero consultivo de esta organización. En meses anteriores, sigo leyendo, explicó detalladamente ante las autoridades y ante los medios de comunicación lo irracional e inconsistente de tales acusaciones, puesto que la empresa de la que es socio está avalada por aduanas, por el SAT y por la Secretaría de Energía. Así como el propio Ruffo Appel lo ha declarado, la empresa, los aduanales, lo ha declarado en los trámites y gestiones aduanales de productos a otras empresas particulares, quieren introducir al país, en fin. Total, dice, acusar a Ruffo de huachicol fiscal no solo es un atropello a su integridad y a su trayectoria, sino un agravio y una burla hacia la sociedad mexicana por parte de las autoridades federales que buscan las acciones como esta de desviar la atención de los escándalos de corrupción y vínculos con el crimen organizado de gobernadores y funcionarios leales al régimen como Rubén Rocha Moya, acusados pública y abierta y formalmente de vínculos con el crimen organizado y solapados, protegidos desde las más altas esferas del poder. Fuerte, fuerte está el tema. Vámonos con Luis Carlos Ugalde. Luis Carlos Ugalde es el director general de Integralia Consultores, una firma, una empresa de análisis de riesgo político. Luis Carlos, te saludo desde México. ¿Cómo te va por allá en Boston?
0: Muy bien, Pepe. Muy buenas noches.
1: Gracias, muy buenas noches. Pues hablemos de lo que va a pasar con lo que ha dicho el presidente Donald Trump, que está teniendo incluso argumentos para, si no le resulta favorable la elección primaria, la elección pues intermedia que va a haber en la segunda semana de noviembre de este año, él está preparando el terreno para revertir la elección. Ese es un tema que pone en una crisis la democracia de Estados Unidos. ¿No crees que sí?
0: Sí, Pepe. Primero hay que recordar que hace una semana Estados Unidos cumplió 250 años de país independiente. Y durante mucho tiempo pensamos que Estados Unidos era la democracia más estable, más longeva, el ejemplo a seguir. Tanto que Estados Unidos durante muchas décadas después de la Segunda Guerra Mundial se dedicó a exportar su modelo de capitalismo, su modelo democrático, e incluso países como México copiamos su sistema presidencial cuando nacimos a la vida independiente en 1821. Entonces, este es un tema de una gran influencia y ocurre que cuando está en su cumpleaños 250, Estados Unidos está probablemente en la crisis más severa de su democracia. Dentro de una hora, Pepe, en una hora, el presidente Trump va a dar un mensaje en cadena nacional en Estados Unidos, una cosa inusual, muy extraña, pero se comenta que lo que va a anunciar es una serie de medidas para prevenir o evitar que haya un fraude electoral en la elección de noviembre. Nadie en Estados Unidos compra ese argumento, salvo Trump y sus seguidores republicanos, pero está muy intenso y presionando muchísimo para pasar una serie de medidas que lo que harían es inhibir el voto de las minorías. Por ejemplo, quiere prohibir que haya voto por correo, quiere prohibir que haya voto adelantado, quiere exigir que todo mundo deba mostrar una identificación o un pasaporte a la hora de votar. Y lo que está Trump en este momento con una democracia en crisis es tratando de ganar a toda costa la elección de noviembre y, si no es el caso, de denunciar que hubo un fraude. Y este tema es importante, Pepe, porque nos afecta como país a México. Parte de lo que está pasando en estos días, en estas semanas y meses respecto a México, se debe primero a que en México tenemos un gran problema de narcopolítica, pero tiene también que ver con que en Estados Unidos ven a México como una invasión, como un problema. Y es parte de esta discusión interna que hay de Trump, que Trump quiere salvar a Estados Unidos de la invasión de lo extranjero. Y en ese sentido, esta crisis interna en Estados Unidos también tiene repercusiones en México, Pepe.
1: Ciertamente hay preocupación de sobra en Estados Unidos en este momento por la crisis. No quiero mezclarlo, pero también hoy se dio una reunión, entre comillas, importante, en donde en Washington Marco Rubio, el secretario de Estado de los Estados Unidos, reunió representantes de 66 países identificados con la derecha del presidente de los Estados Unidos y les ofreció hasta 2-3 millones de dólares si se suman a una cruzada en contra del comunismo y en contra del internacional izquierdista, etcétera, que son una amenaza para los seguidores de Make America Great Again. Es un tema importante. México, por supuesto, no firmó esa acta, tampoco lo hizo Colombia, porque el presidente Petro ya no está en este momento en opciones de firmar nada, porque ella tiene que entregar a Delespriella puede ser que vaya también a esto. En fin, están fijando postura sobre esta posición. Están reviviendo la Guerra Fría, ¿no te parece?
0: Están reviviendo la Guerra Fría, están reviviendo probablemente esta teoría del macartismo, que fue una corriente en los años 50 del siglo pasado en Estados Unidos, en donde todo lo que oliera a comunismo era perseguido. Pero en aquella época había una Unión Soviética, en aquella época sí había un sistema comunista que estaba en buena parte de Europa. Hoy no hay comunismo, hoy lo que hay son gobiernos de izquierda, hay gobiernos populistas, hay algunos gobiernos radicales, hay dictaduras de izquierda, pero no hay, el comunismo no existe más. Y sin embargo, en Estados Unidos están reviviendo ese estigma, esa figura, porque en el fondo lo que Trump y el trumpismo quieren hacer es tratar de hacer una conquista del mundo, del hemisferio occidental, de América Latina, para tratar de que todos los países se alineen con una visión que tiene mucho que ver con la visión de Milei o la visión de Bukele en El Salvador. Claramente en México estamos del otro lado con el gobierno de la presidenta Sheinbaum. Esto lo único que indica, Pepe, es que por el tema de los narcopolíticos y por el tema de la presión de esta corriente en contra del comunismo, que reitero no existe, el gobierno mexicano va a enfrentar durante los próximos años pues muchos, muchos dolores de cabeza, Pepe.
1: Gracias Luis Carlos por acompañarnos como siempre con tu comentario.
0: Buenas noches, Pepe.
1: Que te vaya muy bien, muy buenas noches allá en Harvard, allá en Boston, donde está el doctor Luis Carlos Ugalde trabajando en una tesis bien importante, lo cual los va a explicar pronto cuando esté por acá. Él es director general de Integralia Consultores, una empresa de análisis de riesgo político. Tú estabas sacando, Oscar, las relaciones tormentosas entre el exgobernador
2: Jaime Bonilla
1: y la gobernadora Marina del Pilar.
2: Sí, cuando Jaime Bonilla le entrega a Marina esta última, empezó a investigar una serie de contratos de obra pública entregados por Jaime Bonilla, adquisiciones realizadas durante la pandemia, el manejo financiero de algunos organismos estatales y proyectos de infraestructura que Jaime le heredó a Marina. Y varias de estas fueron turnadas a autoridades fiscalizadoras, no todas derivaron en procesos penales, pero sí algunas, y le generaron serios problemas a Jaime Bonilla, quien dijo que estas auditorías tenían motivaciones políticas. Luego, el control político del partido, porque Jaime Bonilla encabezaba un grupo importante de diputados, alcaldes, consejeros estatales, operadores políticos que le complicaron mucho los primeros meses de gobierno a Marina del Pilar. Muchos funcionarios cercanos a Bonilla fueron poco a poco purgados del poder y ante tal situación, Jaime Bonilla en 2023 anunció su salida de Morena para incorporarse al Partido del Trabajo, pero mantiene seria influencia dentro de Morena y esto no le gusta a Marina del Pilar. Incluso, como te lo comentó Jaime Bonilla, dice, sabe perfectamente Marina que Montserrat Caballero será la próxima gobernadora del estado. Montserrat Caballero es a quien Jaime Bonilla impulsa para convertirse en candidata al gobierno. Y pues Marina sabe que en caso de llegar Montserrat Caballero tendría todavía más problemas.
1: Gracias, Oscar. Esto documenta pues todo su optimismo o pesimismo, como lo quiera ver usted. ¿Sabe lo que es un optimista? Es un pesimista mal informado. Vámonos a una pausa. Volvemos enseguida a las 7 de la noche a través de YouTube y todas las plataformas con más información, claro.
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1: Por favor, ponga tiempo su reloj, son las 7 de la noche en punto, hora del centro de México. Es momento de un resumen, un corte de caja con lo más importante de la información, Oscar.
2: Desde luego, Pepe, ingresa a las instalaciones de la Fiscalía General de la República en Tijuana, Baja California, el exgobernador Ernesto Rufo Appel. Esto tras la detención, acusado por delincuencia organizada y contrabando de combustibles. La 4T orquestó esto, así lo acusa el líder nacional del PAN, Jorge Romero. Confía que podrá explicar y defenderse de los señalamientos.
46: Y también lo decimos, no nos crean tan tontos. Sabemos perfectamente que esto es algo orquestado por el gobierno de la 4T como distractor, para que dejemos de hablar de las acusaciones delicadísimas que están sucediendo justamente en el estado de Baja California.
2: La detención de Rufo Appel podría tratarse de una cortina de humo ante lo ocurrido con Marina del Pilar Ávila, así lo afirma el analista en temas de seguridad, David Saucedo.
47: Es casi un hecho para mí que los estrategas de comunicación social del gobierno federal quisieron sacar lo que en el argot de medios se llama contranota, una nota que pueda mitigar el impacto de la primera que salió en la mañana. Entonces, en efecto, me parece que este es el objetivo principal. No percibo que haya como tal mayor cosa en el tema de Ernesto Ruffo Appel. Él cuenta con un permiso de importación de combustibles, por cierto, otorgado en su momento por Felipe Calderón.
2: Las grabaciones de la gobernadora de Baja California confirman que integrantes de Morena buscan negociar con Estados Unidos ante posibles acusaciones. Nos lo aseguró el analista político Jorge Fernández Menéndez.
0: Hay todo un grupo, toda una tendencia de políticos y funcionarios del gobierno, del oficialismo, que están buscando mecanismos de colaboración para quitarse de encima las acusaciones reales o que ellos suponen que tienen en los Estados Unidos. Todos los que saben que no tienen visa o buena parte de ellos han buscado este tipo de mecanismos de colaboración. Y estamos hablando de algunos gobernadores, estamos hablando de legisladores, estamos hablando de muchos otros. Lo que sucede con Marina del Pilar, que además ella misma se exhibe en esa búsqueda con las grabaciones que se dieron a conocer.
2: Minimiza la presidenta de la República la entrega a Estados Unidos del piloto del avión utilizado para extraer a El Mayo Zambada.
4: Más allá del tema de la persona que llevó el avión, porque si no se reorienta a la parte central que nosotros hemos planteado. El elemento central de lo que hemos planteado es si hubo participación del gobierno de los Estados Unidos en la entrega de estos dos presuntos delincuentes.
2: Restringe Trump la estancia de periodistas y estudiantes extranjeros en Estados Unidos. Solo podrán permanecer 8 meses en territorio estadounidense. La estadía de periodistas chinos no podrá exceder los 90 días.
1: En este momento, Donald Trump, el presidente de Estados Unidos, está enviando un mensaje, digamos, fuera de agenda, porque pues no es una fecha importante ni nada significativa. Sin embargo, él está aprovechando, por supuesto, la oportunidad de anunciar la instrumentación de medidas para subvertir las elecciones intermedias de noviembre. Quiere cambiar las reglas y generar dudas sobre la integridad del sistema electoral estadounidense para preparar el terreno a fin de disputar o hasta anular las elecciones si no son, como ahora se pronostica, favorables a su partido, a su movimiento de hacer a Estados Unidos más grande. Esto lo advierten expertos, incluido un exalto funcionario del primer gobierno republicano de Donald Trump. Estamos enlazados a Washington vía telefónica, esta vez con el periodista Armando Guzmán, nuestro corresponsal en este espacio de Grupo Fórmula. Armando, ¿cómo te va? Buenas noches.
5: ¿Qué tal? Buenas noches. Efectivamente, como tú dices, lo que el presidente está haciendo es preparando un teatro estratégico para poner en duda las elecciones de este año. Si estas elecciones no fueran favorables a él, entonces él podría alegar que las reglas no estaban claras, que hubo trampa, algún otro tipo de situación, para entonces no respetar a la voluntad del pueblo, que en realidad, viendo las encuestas el día de hoy, las encuestas independientes, nos dan una idea de que el presidente está con números muy por debajo de lo que él necesita para ganar esta elección en el Congreso. Ahora, mientras esperan ver qué dirá el presidente esta noche, o mientras están esperando ver qué es lo que confirma las autoridades electorales demócratas, están acusando a Trump de hacer que las elecciones sean menos seguras y de retirar el apoyo federal a la gestión electoral, al tiempo que intenta cambiar drásticamente las reglas a pocos meses de las elecciones intermedias. Entonces, lo que ellos dicen, lo que los demócratas dicen es, ¿cómo se puede decir que le importan elecciones seguras y confiables cuando está tratando de poner todas esas trabas en el proceso que debió haberse realizado durante los pasados 18 meses? Y en eso tienen razón. Las funcionarias electorales dicen que confían en que la preparación que han hecho para las elecciones intermedias y en su capacidad para, ¿qué te diré?, para rechazar posibles intentos del gobierno de Trump de intervenir o de desviarlas, lo que están haciendo los funcionarios electorales es poniéndole candados a todo para que el presidente no se pueda mover ahí. Pero el presidente continúa insistiendo y esta noche está afirmando que la influencia china en las elecciones del 2020 podrían volver a surgir y que la Dirección Nacional de Inteligencia, que es la que agrupa todas las agencias de inteligencia y de espionaje de los Estados Unidos, se dio cuenta de eso y le confirmó finalmente que China en el 2020 consideró intentar influir en el resultado de las elecciones, pero decidió al final no hacerlo por temor a perjudicar las relaciones entre Estados Unidos y China. Entonces, con sacar todos estos fantasmas, con tener todos estos razonamientos de posibles fraudes electorales, el presidente quiere asegurarse que al final de cuentas, en noviembre, no va a perder la elección, porque si la pierde, entonces puede alegar o que China intervino o que alguien más intervino, o que las reglas no estaban claras, o que como en el pasado, como en el 2020, él insiste, alguien le hizo trampa para ganarle y para arrebatarle la presidencia que él había ganado. Entonces, esto es lo que tiene a la capital del país. A Washington la tiene realmente molesta. Hay legisladores republicanos que quieren que Trump supere el tema de las elecciones y se centre en asuntos como el costo de la vida, que es lo que está en mente de los electores. Y el discurso de Trump, están diciendo los demócratas, va a ser patético y peligroso, y entonces en ese sentido, pues le están jugando, están haciendo el juego a Trump. Es una situación muy complicada. Si tú ves al presidente y muchos republicanos se preguntan si está tratando de perder las elecciones o ayudar a los republicanos a no ganar las elecciones en el Congreso por las cosas que sigue haciendo, pero él parece muy tranquilo y parece muy seguro de que al final va a ser el ganador. Y eso es lo que hace que haya toda esta sospecha de la que hemos estado hablando, mi querido Pepe.
1: Pues muchas gracias, Armando. Sí, por ahí va el mensaje. Tenemos el sonido en directo desde la ciudad de Washington. Él está mencionando justamente que le robaron, la elección de 2020, ¿no? Un poco para...
5: Efectivamente.
1: Sí.
5: Él ha dicho eso. Si quieres, lo podemos escuchar un segundito y traducimos rápidamente. No sé si tengamos tiempo.
1: Tú venga, dices, venga, sí, claro, claro.
6: El gran pueblo americano, se le ha prohibido esta información. Todo cambia hoy. Comenzando esta noche, todos estos documentos que hemos coleccionado, el Task Force de Transparencia ha organizado todo este material, incluyendo las agencias de inteligencia. Estamos presentando esta noche y confirmamos la autenticidad de los documentos que estamos revelando. Pueden verlo en whitehouse.gov. Whitehouse.gov, vayan a verlos. Nuestro propósito en revelar esta información no es en debilitar la confianza en el voto, sino confrontar las vulnerabilidades que tenemos y corrigiéndolas inmediatamente. Y eso es lo que estamos haciendo.
1: Es lo que estábamos comentando, Armando, preparando pues el terreno para que si las elecciones no favorecen a su movimiento, que está por encima del Partido Republicano, entonces él pueda recurrir a estos elementos legales, que ojalá se los aprueben, dice él, Y dar para atrás con la elección, un poco como le hizo Andrés Manuel López Obrador, ¿no te parece?
5: un poco, es lo que está haciendo, parece que está centrando, parece que está construyendo la plataforma en la cual él va a alegar que las elecciones fueron o robadas o no realizadas conforme a la ley. Y te voy a recordar, en el primer mandato de Donald Trump como presidente, él mismo firmó una ley que creaba la Agencia de Ciberseguridad y Seguridad de las infraestructuras de Estados Unidos, que invirtió de forma muy importante la seguridad electoral que había entonces. El FBI terminó creando un grupo de trabajo para combatir las amenazas de influencia extranjera. Y entonces, esos cimientos que se construyeron, el presidente ahora los está tratando de destruir y los está tratando de cambiar porque no van con los deseos y con la forma en la que él ve que se desarrollarán las elecciones. Y si no son favorables a él, pues desde ahora puede entonces alegar que se las robaron también, tal y como lo está haciendo con la agencia, con la elección del 2020.
1: Muchas gracias, Armando. Gracias por tu colaboración.
7: Gracias, Pepe. Buenas noches.
1: Gracias, buenas noches, Oscar. Sí.
2: Los tópicos de lo que ha dicho hasta el momento Donald Trump: elogió las cifras de la inflación, se vanagloria de la situación económica del país, presume tener la mejor frontera del mundo y que ningún migrante ilegal ha entrado ya a Estados Unidos. También dice que necesitan un sistema electoral seguro porque el que tenemos se queda catastróficamente corto. Son los puntos que ha mencionado hasta ahora.
1: En este mensaje, donde está poniendo de relieve justamente lo que podría eventualmente implicar una no victoria en las elecciones para su conveniencia. Por cierto, presidente Trump está restringiendo mediante un decreto la estancia de periodistas y estudiantes extranjeros en Estados Unidos. Solo podrán permanecer 8 meses en territorio estadounidense. La estadía de periodistas chinos no podrá exceder 90 días. Ningún periodista chino podrá estar más de 3 meses. También inicia en Estados Unidos la reunión ministerial sobre terrorismo político de izquierda. El asesor de Donald Trump, Stephen Miller, describió a los gobiernos progresistas como cáncer mortal de la civilización. Ya hemos comentado acerca de esto. ¿Nos permite una pausa? Volvemos enseguida.
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14: Sudáfrica está de luto. El fútbol sudafricano recibió una noticia devastadora. Jaden Adams, seleccionado nacional que participó en la competencia, falleció a los 25 años por causas que aún no han sido reveladas oficialmente. Considerado uno de los jugadores con mayor proyección de su país, su muerte provocó numerosas muestras de dolor entre compañeros, aficionados y dirigentes. La noticia conmocionó al deporte internacional. Su recuerdo permanecerá entre quienes disfrutaron de su talento. Descanse en paz, Jaden Adams.
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1: Tenemos la comunicación en este momento vía un enlace con el maestro Alfonso Zárate. Él escribe en el periódico El Universal, todos los jueves hay que leerlo, la columna Los Usos del Poder. También es presidente de GCI, Grupo Consultor Interdisciplinario, que es una empresa de análisis y estrategia de comunicación política. Y bueno, desde luego es sociólogo y analista en ese espacio de noticias de Grupo Fórmula. Bienvenido, maestro Zárate. ¿Cómo estás, Alfonso? Te saludo con mucho afecto, lo sabes. Háblanos de tu perspectiva de lo que está pasando con la gobernadora de Baja California.
7: Hola, Pepe. Buenas noches. Bueno, yo creo que basta lo que conocemos de sus palabras para llegar a una conclusión. Que para salvar su pellejo, la gobernadora de Baja California, Marina del Pilar Ávila, está dispuesta a cumplir el infamante papel de informante al servicio de un gobierno extranjero, el de Estados Unidos. Y menciono solamente un ejemplo. En una de las grabaciones que difundió Héctor de Mauleón, pregunta, casi suplica, de qué quieren que les hable. Y la gobernadora ofrece hablar de todo lo que pueda saber. Y ojo, no solamente de lo que ya sabe, sino de lo que puede saber y apoyar y cooperar con las agencias norteamericanas para evitar que le levanten cargos y la extradite. ¿Y qué significa lo anterior? El Código Penal Federal, en su artículo 123, señala que comete el delito de traición a la patria quien solicite, invite o acepte intervención de un gobierno extranjero en los asuntos internos de México. Y la traición a la patria, Pepe, se castiga con penas que van de 5 a 40 años de prisión. Y aquí aparece uno de los impactos colaterales de estas revelaciones. Ante estas evidencias de un delito grave en materia de seguridad nacional, la presidenta Claudia Sheinbaum y el secretario de Seguridad, Omar García Harfuch, optan por considerarlo intrascendente. Este tema obliga a contrastarlo con el caso reciente de la gobernadora de Chihuahua, Maru Campos, donde se conoció la indebida presencia de agentes estadounidenses en una operación para desmantelar laboratorios de narcotráfico. Y distintas voces de Morena se envolvieron en la bandera nacional, llamaron a defender la soberanía y acusaron a la gobernadora de traición a la patria. La condición de Marina del Pilar me parece mucho peor. Sin embargo, para la presidenta es un hecho trivial. Omar García Harfuch llega al extremo de decir que la información de la mesa de seguridad del estado de Chihuahua no es relevante. No hay en la instancia presidencial ni un asomo de autocrítica. Por lo que toca a la estrategia de control de daños de la gobernadora de Baja California, hay que decir que no ha hecho más que hundirla. En un primer momento pretende hacernos creer que se trata de un tema menor, la recuperación de la visa que le fue retirada, y hace referencia a un abogado con el que supuestamente estaría tramitando la recuperación de esa visa. Pero se trata de Michael Nadler, un antiguo fiscal cuya materia no es la administrativa, sino la penal, y que se ocupa de asuntos relacionados con el lavado de dinero. Así que la defensa de Marina me parece infantil, patética, sostiene una conversación con personas que, según dice, no le acreditaron a qué institución representan, y se dice víctima de una emboscada de su enemigo acérrimo, Jaime Bonilla, su antecesor. Y para contribuir a analizar este tema, conviene referir los principales antecedentes. En mayo de 2025, el gobierno norteamericano le retiró la visa a Carlos Torres, entonces esposo de la gobernadora, y como una respuesta de manual de crisis, Marina del Pilar se divorció. Sin embargo, a ella también le retiraron la visa. Pero el tema de fondo, Pepe, no es el retiro de la visa, sino lo que está detrás y que aún no conocemos. ¿Qué es lo que las autoridades norteamericanas encontraron para justificar el retiro de la visa? Y hace unas semanas, tanto Los Angeles Times como el New York Times, dos de los diarios más influyentes de Estados Unidos, publicaron sendas investigaciones en las que se revela que al menos una docena de funcionarios mexicanos habrían intentado contactar a autoridades norteamericanas. Bien, después de Rubén Rocha, de Adán Augusto, de Américo Villarreal y de Alfonso Durazo, ¿cuántos gobernadores y políticos de peso completo están en la mira de los servicios de inteligencia de Estados Unidos? ¿Cuántas conversaciones están grabadas? ¿Cuántas revelaciones conocen las agencias de inteligencia americanas sobre los sobornos entregados a políticos a cambio de protección para las actividades criminales? No quiero imaginar lo que muchos de estos miembros de la clase gobernante deben estar sufriendo. Y la presidenta argumenta que el número de detenciones y la baja en los homicidios dolosos muestran el compromiso de su gobierno en la lucha contra el crimen organizado. Sin embargo, estas cifras admiten, en mi opinión, otra lectura. En realidad, exhiben las complicidades del gobierno anterior con los cárteles, que es lo que significó esa consigna de abrazos, no balazos. Y por otra parte, omiten lo que verdaderamente

0: hace el maestro Alfonso Zárate, los usos del poder. Acaba de hablar la gobernadora del estado de Baja California, la multimencionada Marina del Pilar Ávila Olmeda. Ella no encontró argumentos para rebatir al exgobernador Jaime Bonilla, a quien usted escuchó en la entrevista, y en lugar de responder los cuestionamientos, le pregunta a los reporteros si le creen a Jaime Bonilla. Escuche.
1: Obviamente, el día de hoy, el exgobernador Jaime Bonilla daba una serie de entrevistas en medios nacionales negando que él hubiera tenido comunicación con usted y pues desacreditándola. ¿Qué podría decir usted al respecto?
2: Pues mira, ¿qué te puedo decir? Ya dije yo ayer, dice que no tiene mi teléfono. Sí, imagínate. ¿Ustedes qué? A ver, fue gobernador, yo presidenta municipal. Eso está muy fácil, ¿no? Yo deseo que Dios lo bendiga, como siempre.
0: Eso es lo que medio dice la gobernadora, porque yo no la escuché muy bien. Que digamos, una pausa, volvemos enseguida, hay más, mucha más información. ¿Qué le van a hacer a los futbolistas argentinos que tomaron del público un cartel enorme que decía, las Malvinas son argentinas? Ah, también además de fútbol, nos muestra política argentina. Hay algún reglamento en la Federación de Fútbol Internacional para sancionar ese tipo de conductas. Interesante, volvemos enseguida con esto y mucho más.
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14: Las jirafas duermen solo 20 minutos al día. Esto para mantenerse alerta ante posibles depredadores que acechan en la sabana africana.
3: Datos relevantes.
14: La miel es el único alimento natural que nunca se echa a perder debido a su baja humedad y acidez.
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1: Bueno, ¿qué crees? Ya conseguimos contacto con Arturo Bricio Carter, famosísimo árbitro mexicano del fútbol, que llegó a ser incluso en la cabeza de todo el arbitraje mexicano. Ahora está dedicado a hacer comentarios, incluso es parte de Somos Locales aquí en Grupo Fórmula. Arturo, siempre bienvenido. ¿Cómo estás? Buenas noches.
2: Gracias, Pepe. Qué gusto saludarte. Pues aquí ya llegando al final del Mundial con todas estas circunstancias de discusiones y polémicas.
1: Exacto, por eso te hemos buscado. ¿Qué puede hacer la FIFA en relación con lo que pasó ayer en la cancha del estadio de Kansas, cuando los triunfadores del partido, me refiero a Argentina, recibieron del público una manta, una pequeña, una manta más o menos de visible, donde aseguraban que las Malvinas son argentinas en la euforia, en el júbilo de la victoria? Y esto entiendo que la FIFA lo sancionaría. ¿Qué opinas?
2: Sí, mira, los mensajes racistas o con connotaciones religiosas o incluso peyorativas ante alguna cuestión son sancionadas por la FIFA, están en el estatuto de la FIFA, pero no ha habido en ese tipo de manifestaciones castigos a los jugadores, salvo que sea un caso de racismo que comprobado, el caso Prestiani y todo Vinicius y todo aquello, ¿no? Pero ese tipo de manifestaciones, como se levantan la camiseta y dicen Dios salva y todo aquello, son sanciones económicas a la federación o al jugador. En este caso, yo pienso que lo que la FIFA va a hacer, habida cuenta de que está la final en puerta, emitir una sanción administrativa económica después de la final, seguramente a la AFA, que es la Federación Argentina, Pepe.
1: Exacto, es lo que conduciría, pues, lo que diga el reglamento de la FIFA. Ni modo que expulsen a Argentina del torneo y entonces automáticamente, por default, quedaría campeón España por segunda vez, ¿no?
2: Sí, por supuesto, digo, además sería inusitado, ¿no?
1: Sería, o sea, realmente, absurdo, ¿no?
2: Y además es muy diferente, claro, además sería muy diferente, por ejemplo, que el equipo argentino saltara a la cancha con esa pancarta diciendo las Malvinas son argentinas, a que estos inconscientes, porque el jugador tiene lo que no puede hacer, pero bueno, les avientan una manta y ellos la exhiben como en euforia del triunfo, ¿no? Pero son situaciones diferentes y yo creo que no va a proceder, no estoy segurísimo que no va a proceder ningún tipo de sanción para los jugadores y que el público esté tranquilo, que el domingo vamos a ver, el que le vaya a Argentina lo va a ver completo y el que le vaya a España, pues también.
1: Y no hay que despreciar el partido del sábado, porque si bien es por el tercero y cuarto lugar, no es nada despreciable el choque de Francia contra Inglaterra.
2: Para nada. Aquí el problema es el enfoque que le den los equipos y los técnicos, Pepe, porque en muchas ocasiones aprovechan para meter suplentes y todo aquello. Se dice por ahí el juego que nadie quiere jugar. Yo no lo creo. Yo creo que hay un respeto y un profesionalismo. Y el choque como tal, pues sí es un bocado, ¿no?
1: Ciertamente vamos a estar atentos, pero dinos, Arturo, ya que tengo la oportunidad de saludarte en este momento, dinos cómo has visto el arbitraje en general. Por supuesto, al punto en que ya estamos por concluir el campeonato.
2: Pues mira, Pepe, yo creo que nos prometieron el mejor arbitraje de la historia y no ha sido así. Yo en las teorías conspirativas que quieren ver a Argentina campeona, me niego a pensarlo, pero sí ha habido una serie de situaciones difíciles de explicar e imposibles de entender desde el punto de vista arbitral, ¿no? Una expulsión temprana a un jugador al margen del personaje de Argentina, que fue Lionel Messi, la perdonada de una tarjeta a una supuesta llamada del presidente de Estados Unidos, anulaciones de goles inverosímiles. Las explicaciones de la propia Comisión de Arbitraje de FIFA que no convencen a nadie pensando que el mundo es tonto y no ellos. En fin, a mí me ha dejado con mucho apetito y creo que están empeñados en el descrédito, ¿no?
1: Bueno, y la tecnología para eso está, ¿no? ¿Ayuda o estorba?
2: Pues fíjate que en esta Copa del Mundo se ha abusado, Pepe, porque, mira, para empezar, cuando pones una reforma de alto calado, del tamaño de las que pusieron en FIFA para la Copa del Mundo, ensáyalas un año antes, por favor, dale chance al público, al jugador, al técnico, al periodista, al árbitro, de entenderle bien a bien. Y estos aventaron ahí el paquete legislativo de una bola de reformas en plena Copa de una inconsciencia, mano.
1: Sí, claro. Oye, esto de las pausas de rehidratación, ¿crees que se vaya a implementar en el mundo del fútbol a partir de ahora?
2: tú no dudas, que todo lo que deje dinero, la cajita registradora va a sonar con esos tres minutos. Ahora, yo digo, si es pausa de hidratación, ¿por qué los técnicos van a dar indicaciones, Pepe? Pues que tomen agua y ya, ¿verdad? Pero ya se volvieron pausas donde el técnico da opciones, saca el pizarroncito, se comercializa, por supuesto, son dos por una por tiempo. Yo creo que las ligas van a copiar este mal ejemplo, mano.
1: La UEFA ya dijo que no, ¿eh?
2: No, la UEFA es el único organismo serio que queda.
1: La UEFA es
2: la tía rica de la familia.
1: Exactamente, la tía rica. Oye, pues te agradecemos mucho, Arturo Bricio Carter, estar con nosotros. Aquí, dame tu pronóstico, por favor, para el domingo.
2: Pues mira, mi corazoncito se irá por España, pero a ver qué pasa.
1: ¿Y crees que le van a ayudar a Messi?
2: No creo. Yo creo que va a ser un de estilos diferentes. España juega muy bien la pelota, Argentina no te deja pasar en medio campo sin un foul, ahí tendrá que estar muy, muy atento el árbitro esloveno Vinci, que ya está designado para el partido, y bueno, ojalá que no se defina por ese tipo de cuestiones, Pepe querido.
1: Gracias Arturo, un saludo muy cordial,
2: abrazo con mucha admiración como siempre.
1: Igualmente, bye. Gracias Arturo Bricio Carter.
3: Oye, nada más agregando a lo que decía Arturo Bricio, en el caso del partido por el tercer y cuarto lugar, a lo mejor es mentira, pero el técnico de Inglaterra dijo, yo por mí no lo jugaría, me van a obligar, tengo que jugarlo, tengo que enfrentarlo. Y Javier Milei ya se subió a la controversia por las Malvinas y reiteró lo que pues ya en múltiples ocasiones ha señalado, vamos a recuperar las Malvinas. Luego ya matizó, por la vía diplomática, pero las vamos a recuperar, ya se subió.
1: Así es, le están dando la razón a los ingleses. Pero bueno, vámonos con Pablo Yolotl. Resulta que asesinaron un periodista, a otro periodista. Ahora fue en Puebla, en San Martín Texmelucan. Hablo de Josué Martínez. Él estaba con su madre y su hijo y lo mataron. Pablo, estamos contigo. Adelante.
4: Así es, Pepe. ¿Qué tal? Muy buenas noches. Fue asesinado Josué Martínez, director de una página de noticias del municipio de San Martín Texmelucan. Esta mañana, a unos metros de su domicilio, fue interceptado por dos sujetos que viajaban en una moto, quienes accionaron sus armas de fuego para huir de la escena del crimen. Los hechos se registraron en presencia de su hijo de 13 años de edad, quien pidió auxilio al número de emergencia 911, aunque los paramédicos al llegar ya lo encontraron sin signos vitales. Además de ser director de esa página, era más conocido por su trabajo de profesor de educación física y abogado. Apenas se había graduado. Aún se desconoce si esta ejecución se debió a su actividad periodística o algún otro motivo. Eso ya lo determinará en breve la Fiscalía General del Estado, quien hizo el levantamiento del cuerpo e inició la correspondiente carpeta de investigación. Hace unos días, Josué Martínez, de 35 años de edad, recibió amenazas por parte del presidente auxiliar de San Lucas Atoyatenco, Eder Montalvo. Incluso así lo plasmó en un video que subió a sus redes sociales tras defender problemas de la comunidad en la que vivía. Ante ello, el gobierno del estado condenó el asesinato y espera que la fiscalía agilice las investigaciones para dar con el responsable. Mientras tanto, su familia ya recibe acompañamiento. Pepe, este es el reporte.
1: Gracias, Pablo. Gracias allá en Puebla por esta información. Vámonos aquí con David Galván. Una detención importante. Resulta que capturaron en el Aeropuerto Internacional de la Ciudad de México a un operador del cártel Jalisco Nueva Generación. David, adelante.
5: ¿Qué tal, Pepe? Buenas tardes al auditorio. Y se trata en esta ocasión del cumplimiento de una orden de aprehensión de elementos de la Marina con autoridades mexiquenses que detuvieron en inmediaciones del Aeropuerto Internacional de la Ciudad de México al OCRA, identificado como el mayor líder de huachicol en el Estado de México, vinculado además al cártel Jalisco Nueva Generación. El hombre, identificado como David Vargas Rivera, cuenta con una orden de aprehensión vigente por el delito de homicidio calificado, además de ser señalado como líder regional de este cártel, con presencia en los municipios de Zumpango, Tecámac y Ecatepec. Entre las actividades delictivas que realiza la agrupación a su mando, se refieren delitos de extorsión, narcomenudeo, homicidio y cobro de préstamos gota a gota. Esta modalidad, que presta una cantidad y puede duplicarse o triplicarse, pues endeudando más y más a las personas. En esta operación participaron elementos de Fuerza de Tarea Marina, del Grupo de Operaciones Especiales, con agentes de la Fiscalía General de Justicia del Estado de México y elementos de la Policía Metropolitana. Según informó la Secretaría de Marina, al mando regional de este cártel llamado también de las cuatro letras, le fueron leídos sus derechos y fue puesto a disposición de las autoridades ministeriales para determinar su situación jurídica. Así, de nueva cuenta, un nuevo golpe al cártel Nueva Generación, ahora en el Estado de México. Pepe.
1: Gracias, David Galván. Buenas noches.
5: Buenas noches, Pepe.
1: Gracias. Y vamos con José Luis Echiagaray. Él está en Mazatlán, Sinaloa. Octavio Jorge Cortés Jiménez, le recuerdo, es el agresor de la recepcionista de un hotel de larga estancia en Santa Fe, en Coajimalpa, Ciudad de México. Fue el que le golpeó, la golpeó, bueno, la manoteó, la insultó, le rompió sus teléfonos y la tiró al piso a golpes. Bueno, pues está acusado de fraude inmobiliario. También fue arrestado por violencia familiar en California el año pasado y en 2024 su nombre apareció en volantes repartidos en Sinaloa, vinculándolo con los Chapitos. Estamos contigo, José Luis. Adelante, buenas noches.
6: ¿Qué tal, Pepe? Te saludo. Buenas tardes. El video en el que aparece Octavio Jorge Cortés ha generado un fuerte revuelo en Mazatlán, y es que mucho antes de este episodio su nombre ya estaba ligado a varias acusaciones en torno a fraudes, principalmente la del desarrollo Torre Triana en el malecón de Mazatlán. La torre fue comercializada como un desarrollo residencial de alta gama. Los compradores firmaron contratos, entregaron anticipos e incluso en muchos casos liquidaron completamente sus departamentos. La construcción quedó prácticamente detenida desde 2022 y el edificio permanece inconcluso. Los compradores sostienen que existen alrededor de 70 familias afectadas provenientes de distintos estados de México e incluso de Estados Unidos y Canadá. Hablan de una afectación patrimonial que estiman es superior a los 200 millones de pesos. Cuestionan hasta la compra del predio donde se construyó la torre. Torre Triana no es el único proyecto mencionado por los denunciantes. En distintos posicionamientos públicos han señalado otros desarrollos con Grupo Universal, ya sea Citadel, Coto Múnich, Coto Barcelona, Coto Platino Norte y Balandra. Todos estos proyectos operaban acá en Mazatlán, Pepe.
1: Correcto, gracias, gracias por la información. Que estés bien, José Luis.
6: Atentos.
1: Sí, buenas noches. Sí, este energúmeno desquiciado. En fin, la pagará, ya la pagará el brazo de la ley, lo va a alcanzar seguramente. Hoy hubo una nueva baja entre los oficiales o jefes de la Fiscalía General de la República, la FGR. Este jueves fue cesado el fiscal especial en investigación de delitos cometidos por servidores públicos. Estamos hablando de Óscar Langlet González. La salida se produce 3 días después de la renuncia, por razones personales, del fiscal para asuntos relevantes, Ulises Lara. Estamos contigo, Juan Antonio. Buenas noches.
7: Gracias, Pepe. Óscar Langlet González fue cesado como titular de la Fiscalía Especial para la Investigación de Delitos Cometidos por Servidores Públicos y contra la Administración de la Justicia. El exfuncionario, quien es esposo de la ministra de la Suprema Corte, Sara Irene Herrerías, había regresado a sus actividades luego de pasar por una cirugía y ahora el área que estaba a su cargo no tiene titular designado y se analiza que varios de los expedientes que estaban en esa área se van a distribuir a otras fiscalías. Y bueno, pues hasta el momento no hay una versión exacta del por qué se le pidió este cese. Sin embargo, la institución no ha informado oficialmente las razones de esta destitución. La fiscalía que encabezaba tiene a su cargo la investigación de delitos presuntamente cometidos por servidores públicos federales y de ilícitos relacionados con la administración de la justicia. Y como bien lo señalabas, Pepe, es la segunda posición de alto nivel que se registra en la FGR encabezada por Ernestina Godoy Ramos, ya que en días pasados Ulises Lara López, quien se desempeñó como titular de la Fiscalía Especial en Investigación de Asuntos Relevantes y vocero de la institución, también presentó su renuncia por motivos personales. Pepe, el reporte.
1: Gracias, Juan Antonio Jiménez, gracias por la información. Eso de motivos personales, permítame ponerlo en duda. ¿Por qué? Porque Ulises Lara, al último mencionado, renunció, según esto, por incapacidad, mal manejo de expedientes sensibles, opacidad institucional, reveses procesales, donde le ganaban los acusados, le ganaban a la Fiscalía General de la República, todas, una y otra y otra. Llevaba la investigación de Rubén Rocha Moya, el gobernador de Sinaloa con licencia, y otros 9 funcionarios de aquel estado. Su salida coincide con el revés sufrido por la Fiscalía en el expediente de Gilda Susana Lozoya Austin, la hermana de Emilio Lozoya, por el caso Agronitrogenados. la habían capturado en el aeropuerto, la llevaron, la presentaron y luego la dejaron en libertad provisional. En libertad, pues, a seguir el proceso en libertad, porque la fiscalía no armó bien el caso, no armó bien la acusación, y la fiscalía quería que quedara Gilda Susana en la prisión. La fiscalía reconoció que tuvo bajo su custodia al piloto, ojo, esto sí calienta, tuvo bajo su custodia al piloto Mauro Alberto Núñez Ojeda, el piloto que se llevó al Chapo, que se llevó a...
3: Al Mayo
1: y al hijo del Chapo hacia Nuevo México, Estados Unidos. Pues lo tuvo él ahí y no identificó su papel en el traslado del capo, en fin. Todo chueco para Ulises y pues dijo que por razones personales. ¿Cree usted eso? Yo no.
3: Y hoy en la mañana a la presidenta Claudia Sheinbaum le preguntaron si se sentía satisfecha con el desempeño de Alejandro Gertz Manero cuando fue fiscal general de la República y sobre todo en el caso de la tardanza de 10 meses en identificar a Mauro Alberto Núñez Ojeda, el Jando. No se mostró nada cómoda cuando le preguntaron sobre Alejandro Gertz Manero. Hoy se anuncia la salida de Óscar Langlet González, que ha sido uno de los colaboradores más cercanos de Alejandro Gertz Manero cuando estuvo al frente de la Fiscalía General de la República. Fue coordinador de asesores, antes había sido jefe de asesores, fue consejero jurídico. Su carrera creció bajo la administración de Gertz Manero y era identificado públicamente como un hombre de Gertz Manero.
1: Pues hoy lo chispotearon. Vámonos, una pausa, volvemos enseguida.
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16: El secretario de Economía, Marcelo Ebrard, se reunió con integrantes del Consejo Coordinador Empresarial previo al inicio de la revisión del T-MEC, que se llevará a cabo del 21 al 23 de julio en la Ciudad de México, con la oficina del representante comercial de Estados Unidos. El exdirector de la Oficialía Mayor de la Secretaría de Educación, Ciencias, Tecnología e Innovación del Estado de México, Jaime Noé, fue detenido por su presunta relación con una red de venta ilegal de plazas de docentes. El Partido Verde Ecologista destacó que la Ley General de Economía Circular aprobada a inicios de este año fundamenta los nuevos programas de residuos de la Semarnat para el periodo 2026-2030, ya que fomenta la corresponsabilidad entre empresas, gobierno y ciudadanía para disminuir la contaminación. Informó Itzel Vanegas. 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
1: Bueno, en este espacio caben todas las noticias, siempre y cuando sean importantes, como esta que le voy a dar. La bailarina, célebre prima bailarina, Sonia Amelio, la mejor crotalista del mundo, va a recibir un, quiero agregar, merecidísimo homenaje en el Palacio de las Bellas Artes, en un ciclo que se llama Autobiografías Danzadas de Mujeres, coordinado justamente por el IMBAL. El evento se va a celebrar el sábado, tengo entendido, sí, a las 12 del mediodía va a ser el sábado. Está en la línea telefónica la admirable Sonia Amelio, a quien le agradezco muchísimo, como siempre, su atención. ¿Qué tal, Sonia? Buenas noches, ¿cómo estás?
17: Hola, ¿qué tal? Encantada de estar con usted, además lo admiro mucho.
1: Oh, por favor, no me diga eso porque me cohibo. Enhorabuena por este merecido homenaje y reconocimiento a la mejor crotalista del mundo. ¿Cómo has logrado mezclar el crotalismo con el baile?
17: Bueno, lo que pasa es que lo más importante es que soy prima bailarina, concertista de piano, directora de orquesta, concertista de crótalos, coreógrafa y actriz. Es la fusión de todos estos elementos lo que da por resultado Sonia Amelio.
1: Correcto, y el mundo debe saberlo, y México debe reconocerlo primero que nadie por esta situación. Es merecidísimo, insisto, el homenaje. ¿No cohibe el homenaje, Sonia?
17: Qué lindo. Yo estoy feliz de que se me haga un homenaje en mi país, ya que he recorrido los 5 continentes y sobre todo también estoy festejando 31 años de mi cruzada mundial del arte por la paz.
1: ¿Y qué has logrado en esos 31 años con esta cruzada del arte por la paz?
17: Maravillas, porque en países en guerra he estado, como en la India, como en lo que es Yugoslavia, en fin, he encontrado los corazones abiertos y los deseos de paz, amor y fraternidad entre todos los seres humanos. Y que esto lo he logrado, bendito sea Dios, a través del arte. Son menos los países que me faltan de recorrer todo el mundo.
1: Pues merecidísimo entonces, doblemente. Entonces... Primera bailarina, crotalista, actriz, ¿qué más me dijiste?
17: Coreógrafa,
1: claro, muy importante.
17: Y lo más importante, concertista de piano, si no, no hubiera podido crear este estilo.
1: Claro, y además los domingos vendías mole, ¿no?
17: No, todo lo que bailo y todo lo que toco es con las partituras, nota a nota, de los grandes clásicos, Mozart, Beethoven, Tchaikovsky, Paganini, Chopin, Beethoven, etcétera.
1: Pues felicidades, gracias, es un honor para nosotros poder estar en contacto en la víspera de este homenaje, que tiene como fecha el sábado a las 12 del mediodía en la sala Manuel M. Ponce del Instituto Nacional de Bellas Artes.
17: Ojalá y pudiera estar, me encantaría, sería un honor.
1: Vamos a hacer todo lo posible, gracias Sonia Amelio, buenas noches.
17: Un abrazo.
1: Gracias, Sonia Amelio. La conocimos hace muchos años, muchos, muchos años. ¿Tenemos al pintor en la línea? José Luis, el micrófono es tuyo. Por favor, acribíllanos con tus noticias futboleras, incluso la vuelta del público a las miserias del fútbol mexicano.
18: Así es, Pepe, ¿cómo estás? Qué gusto saludarte. Buenas noches al auditorio. Aquí estamos en el Estadio Victoria, donde Necaxa está enfrentando al Atlante, un duelo que no se daba en primera división desde 2011. Y es que Atlante descendió en 2014, pero Necaxa estaba en el ascenso MX en aquel momento. Está por terminar la primera mitad. El juego está 0-0. La verdad, muy pocas llegadas para ese partido de pretemporada. Pero es el partido previo a lo que va a ser el fin de semana, con la consecución de la Copa del Mundo en Estados Unidos, con el Inglaterra frente a Francia el día sábado a las 3 de la tarde en Miami, y a la 1 de la tarde el domingo la Argentina contra España. Una buena entrada, Pepe, en el Estadio Victoria. Mucha ilusión de los atlantistas que vuelven a primera división.
1: Pues enhorabuena. Oye, por cierto, ¿no has oído nada de que pueda haber sanciones de la FIFA para Argentina por lo de la manta de las Malvinas?
18: Todavía nada, Pepe, oficial. Incluso hoy solamente un par de comunicados de la FIFA sobre la alta demanda de de lugares para prensa en la gran final, tomando en cuenta la importancia y relevancia del evento, pero sobre el tema de esta manta todavía nada, Pepe. Ni tampoco una sanción posible a Bellingham y a Barco, al futbolista argentino, por el altercado acabando el partido.
1: Entonces,
18: se espera que mañana se tomen decisiones.
1: Claro, es el inicio. Bueno, tienen que tomarlas porque está en el reglamento que no puede haber manifestaciones de carácter político en una gesta, en una justa, quise decir, deportiva. Pero en fin, vamos a esperar porque ni modo que expulsen a Argentina, que no lo dejen jugar la final del Campeonato Mundial. Eso no va a pasar.
18: Y menos con Infantino a la cabeza, Pepe, créeme que no va a suceder. A lo mucho un tema económico y se acabó, ¿eh?
1: Perfecto, José Luis, pues vamos entonces a regresar a la crónica del fútbol mexicano, de la crónica de la patada, después de haber visto o probado los deliciosos manjares futbolísticos brindados por las grandes potencias de este deporte de las patadas. Muchas gracias, José Luis, gracias. Está en el estadio allá en Aguascalientes. No, está la cosa. Ha trascendido, Oscar, que Donald Trump va a asistir a la final España contra Argentina en el estadio Nueva York, Nueva Jersey, para entregar el trofeo del Mundial. Es su Mundial.
3: Claro.
1: Él lo armó, es su juguete y va a ir a entregarlo.
3: Se confirmó que va a estar presente, que va a tener a su gran amigo Gianni Infantino a un lado.
1: Más también que amigo es cómplice, no.
3: Bueno, pues hay amistades que son peligrosas y en este caso, pues bueno, dejan mucho para la polémica. Los reyes de España y sus hijas van a asistir a la final del Mundial, no así Javier Milei, por cuestión de superstición. Dice que por cábala él lo va a ver desde la Casa Rosada de Argentina.
1: ¿Va a ver la derrota de Argentina en la Casa Rosada? Pues, ¿o va a ver el triunfo de Argentina?
3: Pues mira, ya empiezan ahí las especulaciones, ya se conoce quién va a ser el árbitro central, ya por ahí empezaron, dice el Grupo Fórmula en sus redes sociales, otra ayuda al Bargentina con la designación de este árbitro. ¿Quién sabe? A ver qué pasa el domingo.
1: Vamos a ver qué pasa, al que gane, le van a dar anillo.
3: Como en el Super Bowl, ya cada vez entre la pausa de facturación, el show de medio tiempo y ahora los anillos personalizados.
1: Con motivo de haber participado en este y haber ganado la justa, el precio según reportes de cada pieza tendrá un valor entre 30,000 y $50,000. Es decir, entre 522,000 pesos y 871,000 pesos.
3: No, pues cualquier cosa, ¿no?
1: Cualquier cosa. Esas joyas son raras en el fútbol, pero en los deportes de Estados Unidos son toda una tradición. Los anillos, el supertazón, y ahora va a haber anillos ahí. Estamos mostrando a nuestros televidentes en YouTube, le estamos mostrando el anillo. Es un anillo, la verdad es que está muy bonito, es totalmente de oro, con no sé qué tenga arriba, si alguna piedra preciosa, seguramente que sí, para tener esos precios, hombre, ni en la Lagunilla, ¿no?
3: No, oye, y hablando de precios, ya subastaron la camiseta que lució para muchos, incluido yo, el mejor futbolista de la historia, el gran Pelé con Brasil, cuando marcó 2 goles en la final del Mundial 1958. Se vendió por 4.9 millones de dólares en una subasta. Se convirtió en el objeto de recuerdo más valioso relacionado con la leyenda de fútbol, con Pelé.
1: Gracias, Oscar. Pues hasta aquí llegamos con lo importante. Nada más así en la, ahora sí que del estribo. Humo de incendios en Canadá llega a Nueva York. Autoridades emiten una alerta por la calidad del aire. Esperemos que el aire mejore de aquí a la competencia futbolística de la final, y porque va a ser en Nueva York. Mire cómo está el cielo. Está completamente, no es neblina, está completamente, la porquería, el ambiente, en fin. Así está Nueva York en estos momentos. Hasta aquí llegamos con lo importante, las noticias. Gracias por su atención y confianza. Lo invito a que continúe en estas frecuencias de radio con la Fórmula Financiera. Lo esperan Mari Carmen Cortés, Pepe Yuste, Marco Antonio Mares, y en Telefórmula el doctor Leonardo Curcio. Nosotros mañana con todas las...
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30: ¿Qué tal? Muy buenas noches, bienvenidos a Libre Comercio, el fascinante mundo de los negocios internacionales. Muchísimas gracias por acompañarnos. Estamos transmitiendo completamente en directo desde los estudios de Grupo Fórmula en la ciudad de Mérida, Yucatán, y a través de nuestras plataformas de Ingenio Networks a toda la República Mexicana y más allá de nuestras fronteras. Muchísimas gracias por acompañarnos y por seguir el programa líder en los negocios internacionales. Hoy agradezco al equipo de Grupo Fórmula en los controles y en las plataformas de Ingenio Networks. Ay, afectos, muchas gracias por estar con nosotros. Y bueno, hoy vamos a hablar con Gaby Alcina. Gaby, ¿cómo estás?
31: Hola, bienvenida. René, muchas nuevamente. Gracias, como siempre, estar aquí en este foro. Y pues hoy tenemos un invitado sorpresa. Ya ni tan sorpresa porque lo estamos viendo aquí presente.
30: Por favor, ya preséntalo.
31: Me encantaría presentarlo porque es uno de mis mentores en temas de digitales, tecnología y, ¿por qué no?, también de vida, porque trae mucha experiencia que contar. Felipe de la Cruz tiene más de 25 años transformando empresas a través de las tecnologías. Es ingeniero en sistemas computacionales, cuenta con MBA en finanzas y estrategias por el Tecnológico de Monterrey. Actualmente, de hecho, es compañero del doctorado de la Anáhuac Mayab. Es director CEO en Inmobiliaria Desarrollo, que es una de las desarrolladoras inmobiliarias más importantes de México, especialmente aquí en el sureste mexicano. Profesor de posgrado de la misma Anáhuac Mayab, y la verdad es que tiene muchos temas que nos va a compartir en el marco global, estrategias competitivas y marketing a nivel global y local. ¿Dónde está formando a las generaciones de líderes empresariales? A lo largo de su carrera ha liderado proyectos en transformación tecnológica con compañías de sectores de la banca, la manufactura, la hospitalidad, entre ellas BBVA, Whirlpool y Grupo Vidanta, así como en organizaciones de energía y consultoría. Ha trabajado en equipos aquí en México, en Estados Unidos, Europa e India, con responsabilidad sobre presupuestos de inversión tecnológica de varios millones de dólares. No estamos hablando...
2: De 10 pesos.
31: Y bueno, pues ya para ir cerrando, porque la verdad tiene vasta experiencia, fue nombrado uno de los 100 CEOs más influyentes de México en el 2025, coautor del libro, que luego va a haber una sorpresa, Mentes Conectadas, y para este 2026, o sea, recientemente, ha sido reconocido como el líder tecnológico más influyente en el sector de construcción real estate a nivel global por la comunidad Global CEO, una de la plataforma internacional que reúne a más de 10,000 directores de tecnología en 125 países.
2: Pues, Felipe, bienvenido de manteles largos aquí en Libre Comercio. Muchas gracias por estar con nosotros.
4: Gaby, René, muchas gracias por la invitación. Y muchas gracias también por el espacio para compartir un poquito de lo emocionante que está todo esto en el mundo de la tecnología.
2: Tecnología, Gaby, pues vamos a hablar un poquito de, pues en el último programa estábamos hablando de ese tema, ¿no? De cómo las empresas hoy por hoy, estas metodologías que ya hoy se tienen que tener, ¿no? Sí o sí.
31: Sí o sí. Mira, en el marco internacional, la tecnología, que lo que está en boga y ya ni siquiera tanto, Ya se ha hablado mucho de eso, es la inteligencia artificial. Está optimizando temas internacionales, rutas, combustibles, trámites aduanales, automatizando procesos que antes eran repetitivos y engorrosos.
2: Engorrosos y no nada sustentables, todo era en papel.
31: Correcto. Entonces, pero todas estas empresas que quieren estar en esta tendencia, porque vino para quedarse, yo creo que ya no le podría decir tendencia, vino para quedarse, están preocupadas también en la protección de datos y por eso estábamos hablando, iniciamos con lo mínimo indispensable que debe tener un corporativo o una pequeña empresa en políticas de uso y buenas prácticas de la inteligencia artificial. Por eso invitamos a Felipe dentro del marco de lo que nos va a platicar. Pero Felipe, coméntanos, ¿qué hace hoy Inmobilia o tú qué nos recomiendas y qué nos aconsejas para protegernos con la llegada de la inteligencia artificial?
4: La realidad es que la IA está, bueno, creo que es más que evidente, está revolucionando todos los aspectos de las condiciones humanas habidas en temas de relaciones personales, en temas de relaciones comerciales, en temas de comunicación, en temas de redes sociales.
2: Geopolítica, mismo.
4: Geopolítica, o sea, en realidad es una revolución que se está dando. Quien no esté subido hoy en la ola de la IA está condenado a quedar fuera de cualquier círculo en el que se encuentre. Entonces, partiendo de ahí, creo que es muy importante empezar a ser pininos en las organizaciones. Yo sé que hoy en día existe miedo, existe temor, existe temor al fracaso. Pero un modelo que a mí en lo particular me ha funcionado mucho es siempre iniciar como los niños, ¿no? Gateando. O sea, hay que empezar a probar, hay que empezar a pilotear, hay que empezar a ver cómo los modelos de la inteligencia artificial se relacionan en la organización. Partiendo de esto, la primera regla o la primer base que tiene que tener cualquier organización es una data. Los datos tienen que estar íntegros. Tiene que haber una base de datos íntegra. Tiene que haber una base de datos de facturación íntegra. Tiene que haber una base de empleados íntegra. Tiene que haber una base de datos de proveedores íntegra para que tú puedas comenzar a explotar la información. Si tú no tienes una base de datos segura, una base de datos completa, una base de datos que esté robusta y que tenga toda la información de una organización, la IA lo único que va a hacer es aventarte resultados erróneos. ¿Sí? Entonces, esa es el primer
2: El primer contexto, el primer, vamos a ver, pincelazo que tenemos.
4: La primera base para cualquier, y eso no tiene que ver con IA. Eso tiene que ver con que tengas tus procesos. Entonces,
2: con un criterio lógico, ¿no? De las situaciones empresariales.
4: Si es una compañía chica y manejas muchos Exceles, pues tendrás que concentrar los Exceles en un solo lugar. Si tienes tu ERP, bueno, o tu sistema central de información donde manejas facturación, cobranza, cuentas por cobrar, cuentas por pagar, logística, toda esa parte, pues que esté todo en ese sistema. Partiendo de ahí, entonces, puedes empezar a hablar de mecanismos que vía una herramienta de inteligencia artificial puedas comenzar a explotar. Entonces, una vez teniendo esa base de datos de conocimiento, entonces tú le dices a la IA, oye, quiero hacer esto, oye, quiero consultar esto, oye, quiero que mi información de ventas la compares con la información de ventas de X, Y o Z compañía en el mundo para que puedas tú empezar a hacer benchmarks o para que puedas tú hacer comparativos en la industria y sepas dónde estás posicionado. Y así es como empiezas a sacar el valor de esta tecnología. Hoy en Inmobilia vivimos un proceso de 18 meses donde hicimos este primer paso. Este primer paso fue, nosotros somos desarrolladores inmobiliarios, estamos muy enfocados en el sector premium y como tal lo que hicimos fue, oye, pusimos en orden toda la data de la organización.
31: Limpieza de datos.
4: Una limpieza.
2: Limpieza, sí, claro.
4: Orden, porque pues puedes limpiar.
31: Identificar los procesos también, ¿no?
2: Oye, Felipe, pero eso también va muy enfocado al tema de gestión de riesgos.
4: Totalmente.
2: O sea, totalmente. Ahorita, hoy por el tema de análisis de datos, pues, va muy de la mano de cómo gestiona los riesgos de tu empresa, cómo los identificas y cómo de alguna manera, si te están con algo, en cómo lo remedias.
4: Totalmente. De hecho, la IA per se conlleva, si no la sabes o si no sigues ciertas normas o prácticas que debes de aplicar en cualquier organización, chica, mediana o grande, corres mucho riesgo de generar mala información, de tomar decisiones erróneas en base a información que te está dando la IA que no es correcta y que puedas tú desviarte de lo que realmente estás buscando.
31: Y eso es a nivel local, sí, pero imagínate una exportación o una importación y luego...
2: Que tomas tus decisiones a través de una información errónea, ¿no? En cuestión de ruta logística, en cuestión de aranceles. Hoy por hoy, por ejemplo, estamos utilizando para clasificar arancelariamente una IA.
31: Correcto.
2: ¿Qué tanta la IA ya tiene esa información robusta que viene y se desprende de una ley?
31: Así es.
2: ¿No? Entonces... Y acuérdense de que la clasificación arancelaria es interpretación de la persona que está clasificando. Entonces, eso que dice Felipe, Gaby, lo que platicamos en el programa pasado, el tema de tienes que tener esa certeza para que las respuestas sean y no te estén dando esas
4: alucinaciones.
2: Perfecto, nos vamos a ir a nuestra primera pausa comercial. Regresamos a Libre Comercio.

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8: Yuptech presentó la serie de robots humanoides ultrabiónicos You World You One, desarrollados con inteligencia artificial y con infraestructura inteligente. A diferencia de sus otros modelos sin rostro, estos incluyen piel de silicio biomimética, hardware de inteligencia incorporada, sistemas operativos y modelos de lenguaje a gran escala basados en emoción. El You World You One es de tamaño real. Fue diseñado con una columna cervical biomimética de doble pivote que le permite replicar hasta el 90% de los movimientos humanos fundamentales. Es capaz de seguir los movimientos con los ojos y la sincronización entre el habla y los labios se redujo a 20 milisegundos para tener una experiencia de interacción extraordinariamente realista. Fue diseñado para el acompañamiento a largo plazo y destaca su sistema capaz de reconocer más de 20 estados emocionales sutiles con una precisión de más del 90%. Informó Aide Rivera. 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
9: Ya estamos de vuelta en Libre Comercio. Muchísimas gracias por continuar con nosotros. Estoy platicando con Gaby Alsina, experta en temas tecnológicos, y también con un experto a nivel internacional, Felipe de la Cruz, ¿no?, que nos acompaña y estamos de manteles largos aquí en Libre Comercio. Felipe, les platicamos un poquito, antes de irnos al corte, este tema de cómo tomas decisiones a través de una inteligencia artificial. Cómo, si de alguna manera tú enfocas o metes mala información, al final de cuentas te va a venir eso. O sea, ¿la inteligencia artificial, Gaby, te sirve para ordenar todo esto?
10: Mira, casualmente ayer, en la clase de ingenio de la escuela, me tocó dar el tema de IA y dashboards. Entonces, lo que yo le estaba diciendo a los chicos, primero tienes que tener efectivamente, ¿dónde está tu fuente de información? ¿Lo tienes en un Excel? ¿Lo tienes a través de un CRM con un flujo de formulario? ¿Dónde estás captando estos datos? ¿Cómo estás etiquetando estos datos antes de crear el dashboard? Yo creo que crear el dashboard, y ya digo, con respeto a todos los analistas de datos, ingenieros, es lo más fácil cuando te atraviesas esta montaña de... porque tienes que hacer un reto de lucha, de limpieza, de entender, de etiquetar, de saber tus indicadores para qué quieres luego desarrollar el dashboard. Y como tú dices, esto lo podemos hacer con la IA, también lo podemos hacer con la IA. O sea, podemos pedirle que nos ayude a identificar uh-huh. patrones de datos repetidos, mal escritos, ¿no? Y, pero siempre tiene que entrar el factor humano revisando si efectivamente a lo mejor Alcina... podemos decir y le damos una información que Alcina es con Z, pero no, hay Alcina con C. Entonces, no puedo dejar la automatización claro. ahí y que todas las Cs me las ponga como Z o viceversa.
7: Claro, claro.
10: Entonces, sí podemos apoyarnos de la IA. Yo le digo, es un martillo para nosotros. Es una herramienta para que desarrollemos más rápido. Porque me dice, ¿nos ahorramos tiempo? No, no nos ahorramos tiempo. Hacemos más trabajo. Y lo que tenemos que cuidar es que ese trabajo sea óptimo y productivo. Ahí es donde está el cuidado de las cosas del ser humano, pero sí tenemos que trabajar con esta herramienta para limpiar mejor, para dar mayor información, para optimizar los procesos, para agilizar los pasos. ¿Qué tanto te tiene que llevar un agente aduanal para lograr la exportación? Tener bien marcado ese flujo, esos pasos, para ver cómo lo podemos aligerar, ¿no? Y sí, con distintas herramientas de ella, que lo que estábamos platicando antes de empezar la sesión, podemos apoyarnos.
9: Regreso un poquito, y si me lo permites, Felipe, Gaby, regreso un poquito al tema de gestión de riesgos. Si estás hablando de un agente aduanal. Hoy por hoy, a partir del 1 de enero, los agentes aduanales son copartícipes en todas las actividades de comercio exterior que involucren a un importador y un exportador. ¿Qué quiero decir? Que si el importador hace algo mal, el que es corresponsable es el agente aduanal. Y si el agente aduanal no tiene una trazabilidad exacta de los procesos, se puede meter en un problema. Para eso sirve una inteligencia artificial.
11: Totalmente, totalmente. Dentro de esta nueva ola de la IA, surgen nuevas habilidades en los seres humanos también. Y hay algo que se llama, la IA no puede hacer nada sin algo que se llama contexto. Si tú no le das contexto a la IA sobre en dónde estás, qué es lo que quieres lograr, cómo lo quieres lograr, de dónde va a tomar la información, bajo qué supuestos debes de tomar, entonces la IA te va a dar información faltante o errónea o alucinaciones, como decíamos hace rato. Entonces, una mejor práctica que ya se empieza a aplicar hoy en día a las organizaciones, o que yo recomiendo, más bien dicho, que en las organizaciones debe de haber un decálogo, una política, una especie de
9: manual de operaciones.
11: Manual de operaciones, ¿no? Toda la IA debe de llevar una supervisión humana. ¿Sí? Por eso yo voy un poquito en contra de que nos va a dejar sin trabajo.
9: Esos rumores.
11: Y de que va a desplazar a tanta gente. Bueno, si quieres, así será, porque no te subes al barco. Sin embargo, está comprobado también por, y no lo digo yo, lo dicen varios estudios de firmas como Gartner, como Andersen, varias consultoras de mucho prestigio, es que, por ejemplo, la generación de baby boomers, más o menos de 40, 50 años, son quienes podemos darle un mayor contexto a la IA por el conocimiento que hemos apilado, por las experiencias que traemos. Entonces, no es lo mismo que no le des contexto sobre qué es lo que quieres obtener de la IA para que te pueda responder de la mejor forma. Entonces, para mí esa es una primera, regla que deben de seguir hoy en día las agencias aduanales, las exportadoras o quienes estén usando cualquier tema de la IA. El otro es un decálogo también, es integridad. O sea, la IA se usa para muchas cosas, para falsear información. Sabemos el riesgo que puede haber en tema de algún trámite o de falsear algún trámite o de duplicar o fotocopiar o hacer mal uso de esta tecnología. Pues evidentemente también es un riesgo que hay que medir y es un riesgo que hay que tomar en cuenta. Muy importante también, otra parte de este decálogo que yo le llamo es, hay que ser transparentes.
7: Sí.
11: La transparencia me la enseñó un alumno cuando me entrega su trabajo en bibliografía. Tú sabes que hay que seguir ciertas
7: formato agendas, APA y etcétera, etcétera.
11: Él, ¿no?, siguió el formato APA, pero él puso la fuente, ChatGPT, bla, bla, bla, bla, hice esto y yo lo único que le dije, entonces, ¿sabes qué? Ponme el prompt que tú le pusiste. Para quienes no estén enterados, el prompt es la instrucción que le das a la IA para que ejecute cierta información. Pudiendo calificar ahora el prompt, pues más o menos dices, pues como que sí le entendió lo que le iba a pedir a la IA. Claro. Entonces, pues divides más o menos.
10: Oye, Felipe, que ese va a ser otro temazo, porque es un tema de cómo la educación, o sea, la academia, los directivos, los directores hoy están generando presentaciones para darle a sus jefes o a los CEOs o a los dueños de las empresas los reportes de inteligencia artificial, que ya a veces tienen como que el mismo formato, ¿sabes? Cuando se hizo con Cloud, cuando se hizo con Notebook, lo detectas en Isofacto. En y no te lo aceptan. Y yo le digo a la gente, los alumnos que hacen un proyecto de IA, como tú bien dices, yo agradezco que lo hayan trabajado, pero ahora voy a evaluar el cómo llegaste a esta conclusión. Y agradezco que hayas puesto que fue hecho por tal. Y eso entra en uno de los ISOs también, el que estábamos hablando.

0: brutal, pero siempre, siempre el sabor Felipe de la Cruz ha impreso en cada una de mis presentaciones.
1: Eso te iba a preguntar un poquito, Felipe, ¿qué tanto? Y Gaby bien decía, el tema académico, el tema de academia, pues estamos sufriendo una reconversión completamente hacia temas tecnológicos y a temas de IA, ¿no? Y pero ¿qué tanto esto lo tenemos que, cómo lo pudiera llamar? ¿Qué tanto lo tenemos que ir dosificando o cómo lo tenemos que ir aplicando? Porque también escuchas voces que por ahí te dicen, oye, es que con la IA se va a perder la creatividad, se va a perder el sentido crítico. No, o sea, hay cosas que se pueden, el pensamiento crítico, hay cosas que se pueden ir perdiendo. ¿Cómo estás viendo esto, Felipe? ¿Tú crees que cómo tiene que actuar la academia en relación a esto? Y no solamente la academia, las empresas, toda la gente.
0: Mira, yo creo que es un proceso adaptativo. O sea, ya está aquí. O sea, quien lo quiera negar.
1: Ah, no, al final de cuentas es imposible.
0: Quien lo quiera negar y quien quiera decir que pues ahora todo va a ser como era antes, no va a ser así. Es como cuando llegó el internet.
1: Así es.
0: Es algo que la sociedad, los entes rectores, incluso la misma legislación va a tener que ir adoptando estas reglas precisamente para podernos ir sacando la mejor parte de la tecnología.
2: Ayer, es que los alumnos de aquí, mi compañero René, nos ponen a veces un 4, ¿no? Porque hacen preguntas profundas. Está muy interesante.
1: ¿Ya escucharon los chicos de ingenio?
2: Hace más interesante las sesiones. Entonces me decía, maestra, pues ya viendo lo apocalíptico y lo bueno de la IA, si usted fuera ministro o presidenta de un país, ¿qué haría? Un país pequeño, ¿no? ¿Lo detendría, lo pausaría, regularía primero, daría cultura digital? Y le dije, hijos, yo como persona diría, lo voy a pausar porque no estamos listos para esto. Ni siquiera estuvimos listos con el internet, ni siquiera estuvimos listos
1: con la cuenta de libre comercial. Listos, ¿no? Es difícil.
2: Entonces, pero imagínese que un país lo detenga y la competencia. Entonces, los demás países no lo van a detener y yo tengo que ser competitiva.
1: Claro. Sí, el rezago, las gaps que les llaman, se abren. Y nos vamos a ir a nuestra siguiente pausa comercial. Regresamos a Libre Comercio.

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4: Borneo alberga una de las selvas más ricas y antiguas del sudeste asiático. Es el único lugar del mundo donde conviven orangutanes y rinocerontes de Sumatra en libertad. Sus bosques de dipterocarpáceas son gigantescos y sostienen una red compleja de vida. Lamentablemente, la expansión de las plantaciones de aceite de palma ha reducido drásticamente su superficie, convirtiendo la protección de sus áreas restantes en una emergencia ambiental global.
3: Conoce más.
5: Las abejas pueden detectar explosivos con la misma eficacia que los perros entrenados, gracias a su increíble sentido del olfato.
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7: Ya estamos de vuelta en Libre Comercio. Muchísimas gracias por continuar con nosotros. Estoy platicando con Gaby Alsina y Felipe de la Cruz. Muchísimas gracias por estar con nosotros, Gaby y Felipe. Y estamos platicando pues todo esto, lo que viene con la inteligencia artificial. Y hablar de inteligencia artificial también es hablar de temas internacionales, de hablar de geopolítica. Hoy por hoy, creo que mucha de la geopolítica que se está viviendo en este país es a través de IA, a través de datos, a través de información, y hablar un poquito de la soberanía tecnológica, que es la aspiración de muchos países, ¿no? Sí. De decir, tengo protegido mis datos. Ahí escuchábamos la semana pasada, hace 15 días, ya con todos estos planes de la Agencia Internacional o la Agencia Nacional de Ciberseguridad que va a haber en México, de inteligencia artificial, que ya todas las nubes o como los centros de datos que se utilizan, ya por fuerza van a tener que estar en México. ¿Estamos preparados para eso?
8: Cierto. Sin duda, yo creo que sí. De hecho, ya en México existen un par de centros de datos del tamaño de Microsoft, del tamaño de Google, en Querétaro, si mal no recuerdo, específicamente para gobierno, porque el gobierno exige que esté en el territorio nacional. Entonces, sí, básicamente hay que tener mucho cuidado también las organizaciones chicas, medianas y grandes, para todos, con temas de legislación, la legislación vigente.
7: Exactamente.
8: Quienes manejamos datos de clientes, ¿sí? Tenemos que ser muy cautos, muy cuidadosos en el tema de subir y manejar información. Las legislaciones en los países son distintas. Una legislación, por ejemplo, Canadá, cuida mucho los datos de sus clientes, de sus usuarios. Difícilmente podremos a este momento compartir datos directamente con compañías mexicanas. Tiene que haber un ente intermediario que sea quien rija y quien controle datos de posibles interesados en desarrollos inmobiliarios aquí en México, puedan interactuar con nosotros. O sea, esas legislaciones, creo que ahí en esa parte México sí está atrasado, estamos muy atrasados y necesitamos reforzar.
7: Fíjate que cuando empezó, Gaby y Felipe, el tema de los aranceles, ustedes recordarán, el 25 de enero cuando entra Donald Trump, empieza, oye, pues vamos a meter aranceles a este, vamos a bajarnos acá. Y escuchábamos su particular enfoque al tema del tema automotriz, sobre todo los autos chinos. Vamos a empezar a bloquear a los autos chinos, ¿no? Entonces, una de las primeras, pudiéramos llamarle, motivos por los cuales él identifica un riesgo en los vehículos chinos, lo puso como de seguridad nacional. Entonces, seguridad nacional, ¿por qué? Entonces empiezan a explicar que toda la información, porque un auto, hoy por hoy, le metes información de todo.
9: Registra
7: tu GPS, hacia dónde vas, cuánta combustible cargas, de qué manera haces. O sea, tiene muchísima información.
9: Sí, si le integras un Spotify o un Google, una Alexa.
7: Conoce todo. Esos datos que tú le estás metiendo a una computadora, al final de cuentas se van a un centro de datos. Y decían, esos centros de datos no están en Estados Unidos. están en China. Uh-huh. Entonces, la información de los usuarios de vehículos chinos en Estados Unidos, los están. Entonces, fue de ahí a que empezaron a ponerle, oye, es por seguridad nacional, seguridad nacional, seguridad nacional, y después viene el tema de arancelario. Pero entonces, es algo, es eso, Felipe. Cuando manejamos, por ejemplo, nuestros teléfonos también estamos generando datos, información.
0: Bueno, no es un secreto que dicen que la Tercera Guerra Mundial será por datos, no por petróleo. Entonces, creo que ahí es un tema interesante. ¿Por qué? Porque hoy en día tienen el control de nosotros en todos lados. Los smartwatches, los relojes estos que traemos, o mucha gente que estamos adictos a esta parte. En Estados Unidos, por ejemplo, las aseguradoras o seguros de gastos médicos mayores te dan prácticamente un descuento del 50% si tú compartes sus datos.
9: Claro.
0: Tus datos de tus relojes. ¿Por qué? Porque ellos están midiendo a qué horas te levantas,
9: estilo de vida.
0: Tienes insomnio,
7: tus condiciones,
0: tu ritmo cardíaco, en qué momento estás corriendo o haciendo ejercicio, qué día estás más estresado, porque ya te miden el estrés también. En Estados Unidos está la función de la glucosa, te mide la glucosa. Entonces, prácticamente nos tienen controlados, nos han ido poco a poco controlando de una forma increíble.
7: Tus hábitos de consumo, Gaby. Tú, por ejemplo, cuando vas a un supermercado, aquí te dicen, oye, pasas tu tarjeta de puntos, te voy a dar puntos. Pero tú les estás dando información muchísimo más valiosa, porque le estás diciendo, Gaby Alcina llega al súper y compra comida para gatos, comida para perros, compra eso. O sea, tus modelos de consumo.
9: De acuerdo. Pues bueno, los súper autónomos, ¿no? Que tienen cámara por todos lados con sus sensores. Correcto. ¿Cuánto tiempo tardas agarrando, viendo el precio, el producto, el empaque? Toda es fuente de información que evidentemente, yo ya no sé si decido comprar o ya todo mi entorno, confabula para la decisión de esta compra, ¿no? Que ese es otro de los temas que van a ver, ya ni siquiera decir si futuro, pero este presente en la fuente de datos. Y el tema de internacional ya no es solo esto que voy a mandar a este país. Al tener el internet, al tener la red, ya vendemos datos, ya vendemos contenido, consultoría, talento, cuántos programadores no tenemos en México, Latinoamérica, ofreciendo esta fuente de servicios a otros países.
0: Así es, de hecho ese modelo está cambiando también. Anteriormente, tú agarrabas el teléfono y usabas Google, ¿no? Que es un buscador y querías buscar algo, ¿no? Hoy en día ese modelo de búsqueda está cambiando ya hacia
9: la IA,
0: hacia herramientas como Cloud, como Gemini, ChatGPT. Entonces, eso está obligando también a los consumidores o a quienes tenemos organizaciones bajo nuestro cargo a cambiar el modelo de cómo le voy a hacer para que cuando Cloud yo le pregunte, quiero invertir en la mejor desarrolladora en México, la primera que aparezca sea la compañía.
7: Claro, pero
0: entonces esa parte se llama Agentic Engine Optimization o optimización del motor agéntico para que todos los modelos de IA aparezcan. Un agente, ¿cuál es la mejor agencia aduanal? Porque ya no van a usar Google.
7: No,
0: ya no van a usar
7: ese
0: Google.
7: Ahora
0: lo que sucede es que usan Google, obtienen tres datos y ahí se quedan.
9: Correcto.
0: Sí. Sin embargo, con herramientas de IA, lo que están haciendo es
9: tabúlamelas.
0: ¿Y dónde está? ¿Y quiénes son sus clientes? ¿Y hacia dónde exportan o importan? ¿Qué monto de ventas tiene? O sea, prácticamente este modelo conversacional viene a revolucionar totalmente la manera que hacemos negocios.
7: Y como siempre he dicho, internet es una gran maravilla, es inteligencia artificial, todas las herramientas, pero también sí tenemos que empezar a tener ese cuidado, Gaby, de en qué lo utilizamos, en qué no lo utilizamos, o en qué confiamos y en qué no confiamos. Y en el tema, por ejemplo, de la salud. Muchísima gente había agarrado Google como su
0: doctor.
7: Como su doctor, y para Google todo es cáncer.
9: Pues mira, ¿no? Como decía, ChatGPT empezó siendo el psicólogo de muchos, que no tenemos todas las posibilidades de estar yendo con todos nuestros issues que tenemos cada día al psicólogo, y mucha gente lo empezó a usar ahí y empezaron a ver la controversia de de datos, porque la IA todavía también está aprendiendo de la fuente de información que le damos a nivel global. Y si a nivel global no estamos muy cuerdos, entonces imagínate qué resultados se iba a dar en ese entonces. No tenía los filtros que tiene hoy en día. Y OpenAI, en ese entonces, que tuvo sus controversias, tenía mucha información sin aplicar todavía los filtros de respuesta y de entorno. Esa información no la hizo pública el gobierno. ¿Y a quién se la está dando? ¿A quién se la está vendiendo? Viene gente de Europa, de Estados Unidos, a migrar, a vivir aquí. Evidentemente, a una inmobiliaria le interesa toda esa fuente de datos.
0: Correcto.
9: ¿Quién está llevando la transparencia de qué es lo que me está dando para que me pongan el tabulador en el posicionamiento? Como nosotros, cuando queremos hacer un benchmarking internacional, uso DeepSeek o uso las chinas, porque a veces las americanas me bloquean datos de precios y de proveedores y de cosas, porque me da lo que le conviene dar.
0: Claro. ¿No? Ya en Canadá y en Estados Unidos se liberó la versión de cloud para con publicidad. Esto es que cuando tú estás haciendo una consulta, te aparece ya la Escuela de Negocios Internacionales, Ingenio ofrece los mejores puntos y ya esa parte ya está. Yo no dudo que en 3, 4, 5 meses aquí en México
10: ya va a estar igual.
0: Ya empieza igual.
9: ¿Quieres que ya no salga la publicidad? Hágalo.
10: Pagas.
0: Para, exactamente. Sí,
10: al final de cuentas, un modelo de negocio, ¿no?
0: Aparte de los top.
10: Felipe, Gaby, un tema muy importante que me gustaría que regresando del corte lo platiquemos. El tema de democratizar la IA. Porque al final de cuentas la IA también puede significar, y sobre todo en Latinoamérica, extender todavía o ampliar todavía la brecha de información, la brecha de desarrollo. ¿Qué tan importante va a ser democratizar, trabajar en la democratización de la IA y también de la cómo se va a enseñar, cómo se va a aplicar la IA en diferentes sentidos? Nos vamos a ir a nuestra siguiente pausa comercial. Regresamos a Libre Comercio para seguir platicando con Gaby Alcina y con Felipe de la Cruz. Regresamos.

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4: El 20 de agosto de 1940, Leon Trotsky, artífice de la Revolución Rusa, fue asesinado en su casa de Coyoacán por el mexicano Ramón Mercader. El crimen que impactó al mundo por la notoriedad de Trotsky y su confrontación con el gobierno soviético es el punto de partida de La Torre de Cristal, novela escrita a cuatro manos por Eduardo Antonio Parra y Carlos René Padilla, quienes nos transportan a un México convulso en el tránsito entre la violencia revolucionaria y el país de instituciones que todos querían. Este tránsito se refleja en las personalidades y tensiones permanentes entre los protagonistas de la historia. El teniente Quintanilla, de métodos brutales, Quevedo, un investigador científico pero igual de efectivo, y la presencia del Güero Téllez, mítico periodista de Nota Roja, una novela negra trepidante con el marco de una etapa fascinante de nuestra historia reciente.
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6: Fresas y frutos rojos. Las fresas tienen un alto contenido de agua y fibra, lo que las hace ideales para el calor. Estos frutos ayudan a regular la temperatura corporal y aportan antioxidantes vitales. Puedes incluirlas en batidos o yogures para una merienda refrescante. Su dulzura natural satisface los antojos sin deshidratar el organismo, proporcionando una hidratación constante y mucha vitalidad necesaria para el día.
5: Información sorprendente.
6: La orina de los gatos brilla bajo la luz ultravioleta debido a que sus componentes químicos naturales la hacen fluorescente.
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8: Yannick Sinner es otra vez el campeón de Wimbledon. El italiano derrotó a Alexander Zverev en cuatro sets para defender con éxito su título y conquistar el quinto Grand Slam de su carrera. Después de haber cedido el primer set, Sinner reaccionó con un tenis sólido desde el fondo de la cancha y un servicio casi perfecto para darle la vuelta al partido y confirmar que sigue siendo el número uno del mundo. Además, el italiano amplió su dominio sobre Zverev. Ahora lidera el historial 11-4 y ha ganado los últimos 10 enfrentamientos entre ambos.
9: Ha sido una final increíble, y para eso se necesita de dos jugadores. Sabes, Sasha y yo tratamos de dar todo lo que teníamos, y claro que estoy muy feliz por el título, pero también estoy muy contento por el nivel que demostramos los dos. Y el público es la razón de eso.
8: Esto es 1540, yo soy Mauricio Ávila en Fórmula Deportes.
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10: Ya estamos de vuelta en Libre Comercio. Muchísimas gracias por seguir acompañándonos esta noche que estamos platicando, pues, de tecnología, de disrupción y de todo esto que envuelve ya el maravilloso mundo de la tecnología. Yo siempre he dicho que es algo que, pues, ya llegó, como dice Felipe, es una realidad, David. Tenemos que estar adecuándonos cada vez más y nuestros procesos se están adecuando a la tecnología. Ahorita estamos hablando de IA, pero también tenemos cuestiones como blockchain para toda la parte de trazabilidad. Y tenemos, temas muy, muy amplios, ¿no? Y cada vez son más evolutivos, va evolucionando muy rápido. Y miren, tenemos un libro, Mentes Conectadas, con el coautor es Felipe de la Cruz. Felipe, muchísimas gracias. Y bueno,
11: quiero decirte que yo ya lo leí.
7: A
11: eso iba.
7: Me tocó estar en una mesa panel cuando recién conocí a Felipe y enseguida platicó del libro y lo adquirí, lo leí. Bueno, ya Felipe va a hablar un poquito más de los autores que están allá, pero una persona, no necesariamente que está en el área de TI, sino administrativas o que tiene interés y tener el primer piso de, que ahorita estamos hablando de democratización, tener este piso parejo, leer el cómo ellos están visualizando el pasado, el presente y lo que viene en temas de tecnología, de transformación digital, de los retos que tuvieron que pasar con el comportamiento humano de los corporativos, esta migración de lo tradicional a lo digital, te da un panorama mucho más amplio de la llegada de todas estas tendencias y que ahora tienes que ponerte trucha, como dicen, ya es aprender rápido, pero no frustrarte. Entonces, Felipe, no sé si quieres platicarnos.
12: Muchas ahí. Gracias. Sí, es una edición que reunió a 15 líderes de tecnología, de compañías, de gente muy talentosa, colegas muy talentosos, hombres, mujeres, y que el objetivo es transmitir que no todo es tecnología. Detrás de la tecnología hay un componente muy importante, y que es el componente humano.
13: Estén por allá, preparado, Felipe. Y ahora tu valor diferenciador es qué tan humano eres.
12: Exactamente. Entonces, sí, el frente es la tecnología, es lo que nos ha abierto las puertas profesionalmente, es lo que nos ha permitido realizar transformaciones digitales, mejorar procesos, vivir transformaciones muy importantes, pero que llevan siempre el componente humano. La adopción a las tecnologías, el tema de cómo debes de tratar, cómo hay esta resistencia. Se vive ahorita con la IA.
7: Involucrar a la gente que está operando en la cancha.
12: Empapar a todos, exactamente. Hacer trabajo en tiempo. Y creo que algo, yo lo vivo hoy en día, porque todavía hay resistencia a estas herramientas de IA. Digamos, estigma de que te va a dejar sin trabajo. Yo les digo, sí, si no te subes. Entonces, creo que es importante, me gusta porque cada autor de los 15 que estamos le dio su toque, le dio su sentido, o sea, son experiencias, son vivencias en donde compañías como muy grandes han adoptado estos modelos y hoy en día están operando de manera satisfactoria, seguramente
13: sí, claro,
12: con áreas de mejora como todo, pero han tenido
13: ese crecimiento exponencial, ¿no? Y sobre todo para las pymes, para que cada vez sean más pymes las que se están involucrando en esos
7: pero temas. Aparte son CEOs o directores de tecnología de información que algunos, incluso la llegada del Internet en México, luego una pandemia, las videollamadas, cuando la gente todavía no estaba preparada para muchas otras cosas, las automatizaciones, los no-code, y ahora la inteligencia artificial.
13: Sí.
7: Entonces, fue como, a ver, espérate, yo también estoy aprendiendo y tengo un corporativo que tengo 5,000, 10,000, 14,000 colaboradores. Uh-huh. ¿Cómo lo haces en masa?
12: Sí, sí.
7: Y de eso habla el libro.
12: Sí, y algo muy importante también, está en un lenguaje nada técnico.
7: Correcto.
12: Totalmente intentamos... bueno, al menos en mi caso, en mis amplitudes, yo intenté totalmente una jerga muy, muy, muy de uso común y corriente, precisamente para que se pudiera
13: entender.
12: Está de venta en Amazon también, si les interesa, no es comercial.
7: Código de descuento, no, Felipe.
13: De la sí, libre comercio.
12: Si usan Kindle para leer, es gratis, se descarga.
13: Sí. Oye, Felipe, yo digo, ¿viste de la pandemia? Y tú antes de la pandemia, durante la pandemia, ese tema de tecnología, ese tema de automatización en los servicios se ha dado de manera impresionante.
12: Yo me pregunto, ¿qué viene después de la IA? Bueno, después de la IA viene ahora algo que está ya, yo creo que vamos a empezar a verlo en unos 4 o 5 años, es el cómputo cuántico. El cómputo cuántico es poder hacer transacciones, si ahora lo hacemos en minutos, seguramente aquí segundos. Se podrá hacer en milisegundos, creo yo, ¿no? Entonces, viene eso, viene el tema de la energía. El tema energético viene a ser un factor fundamental porque la limitante para la IA hoy en día no es el poderío de cómputo. El cómputo utiliza unos niveles de energía abismales.
7: Correcto.
12: Eso es lo que tienen ya las IAs tostando, sofisticando. Entonces, esos son los dos retos que yo veo. El reto energético, correcto, ¿sí? Y el reto del cómputo cuántico.
7: Y yo creo que en el presente la robótica también, ¿no?
12: La integración, sí, de la IA con la robótica.
7: Ya la evolución de la industria, o sea, ya estamos viendo las manos, correcto, ya estamos viendo la delicadeza. Ya no es la máquina donde tú metes con tus planchas de conexiones, sino que ya es el robot.
13: La customización de cada
7: Sí, hacer procesos más delicados, más detallados, las cirugías que se están haciendo a distancia las manos robóticas.
12: Correcto.
13: Sí, por ahí vi un comercial de Hospital Ángeles en la Ciudad de México. Es impresionante, ¿no? Con todo ese sistema robótico de operación. El médico, el cirujano está en Suiza y está operando, correcto, en la Ciudad de México. No, un robot.
12: Correcto.
13: Es impresionante.
12: Oh, sí, la verdad es que la tecnología está avanzando a mares. Entonces, yo creo que estos tres vertientes van a marcar el rumbo de la...
13: Oye, Felipe, te comentaba antes de irnos a esta última pausa, el tema de la democratización, el tema de este uso ya para toda la gente que viene, todas esas nuevas generaciones que, como tú bien decías, ya traen esto integrado, ellos ya vienen con inteligencia artificial no integrada, pero ¿qué tanto tenemos que trabajar desde todos los ámbitos sociales, educativos, gubernamentales, empresariales, para no perder este tema de la humanización, el tema de la creatividad, del pensamiento crítico, de sentir, ¿no?, esto de otra forma?
12: Yo creo que la parte, bien lo dices, la parte de la humanización no debemos de perderla. Quienes tengamos descendencia, quienes tengamos docencia, equipos o alumnos o que estemos al frente de grupos, yo creo que sí debemos de insistir en que el sentido común y el sentido básico de aprendizaje no debe de cambiar. Yo creo que hay elementos que son siempre juicios muy importantes para que lo que te arroje la IA puedas tú tener conciencia y decir esto sí, esto no. Entonces, lejos de democratizar la IA, yo creo que más bien hay que democratizar el sentido común,
13: el sentido común,
12: la humanización, ¿no? Y eso está de nuestro lado.
13: Fíjate, entonces ya qué paradoja, ¿no? Porque ya tenemos que empezar algo que supuestamente tenemos que traer intrínsecamente los seres humanos, ya lo tenemos que empezar a desarrollar ahora más.
7: Bueno, sí, las materias de filosofía, ética, antropológicas van a ser las materias del... Es que yo ya no me gusta decir futuro, porque ya lo tenemos aquí encima,
12: ya aquí,
7: correcto. Y hablando de estábamos comentando la democratización, el tener el piso parejo. Entonces, todavía hay 20 millones de mexicanos que no tienen acceso a internet y los equipos de cómputo va aumentando y la inteligencia artificial va aumentando.
13: Y no tienes un modelo académico, un modelo de enseñanza real en IA, pues también.
7: A mí me dicen que luego soy muy positiva en algunos casos y entonces es así. Miren, el sistema educativo que tenemos ahorita no es que sea arcaico, es que nos están enseñando frustraciones, nos están enseñando trabajo en equipo, por eso no nos están dando la tecnología. Si ustedes ven cómo lo están los empresarios invirtiendo en sus hijos, les quitan la tecnología y les hacen trabajar en el campo, en el esto. Entonces, no estamos tan mal si lo quieren.
13: Fíjate que hay una escuela, una universidad muy interesante, muy importante. Bueno, ni siquiera universidad porque no tiene todavía las características de universidad. Se llama Ad Astra, no sé si han escuchado hablar de ella. Ad Astra la fundó Elon Musk, donde la gran mayoría de los hijos de los empresarios están en esa universidad.
7: Sí, son de liderazgo.
13: Y lo que menos hacen es tecnología.
7: Correcto.
13: Sí. Lo que menos es, todavía escriben a mano. Sí. Todo el tema, ¿no?
12: Esa parte de escribir a mano también es un proceso.
13: Sí, porque es cognitivo, claro.
12: Que te ayuda. Yo sí soy de escribir todo a mano, sí, ¿no? Y hoy en día los chavos están perdiendo la capacidad de escribir a mano.
13: Sí. Ya,
12: increíble.
13: Sí. Oye, Gaby, Felipe, muchísimas gracias por haber estado en Vivir
7: Comercio. Yo creo que vamos a volver a invitar.
13: Yo creo que sí, ¿verdad? Sí, nos quedan muchísimos temas, Felipe, muchos temas. Y lo agendamos para que,
12: claro,
13: que los micrófonos de Libre Comercio están abiertos. Muchísimas gracias a todos ustedes por habernos escuchado, por habernos seguido. Se despide su anfitrión, René Pedrera Manzanilla. Y nos vemos y nos escuchamos el día de mañana. Libre Comercio, la frecuencia que traspasa fronteras. Hasta la próxima.
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19: Mohamed cierra la puerta. Antonio Mohamed sorprendió con unas declaraciones contundentes. El entrenador del Toluca aseguró que la Federación Mexicana debió elegirlo para dirigir a la selección nacional en el proceso para el evento más importante del verano y afirmó que ya no tiene interés en ocupar ese cargo en el futuro. El turco consideró que era el momento ideal para asumir el reto y dejó claro que esa oportunidad ya pasó. Sus palabras generaron un intenso debate. ¿Crees que Mohamed habría sido una buena opción para México?
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6: Los elefantes son los únicos mamíferos terrestres que no pueden saltar. Esto debido a su enorme peso y su estructura ósea.
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21: Hola, ¿qué
20: tal, amigos? Muy buenas noches. Estamos aquí transmitiendo en vivo desde la Ciudad de México la segunda hora de Fórmula Financiera. Soy Mari Carmen Cortés y le damos la bienvenida al auditorio de Telefórmula que nos ve en este momento de las frecuencias de México y Estados Unidos. Y seguimos en el 103.3 de FM, el 970 de AM, abriendo la conversación. Y en la primera hora de Fórmula Financiera platicamos con Pepe Medina Mora, presidente del Consejo Coordinador Empresarial. Hoy se reunió los dirigentes del CCE con Marcelo Ebrard. El lunes próximo inicia ya la tercera ronda, pero la primera oficial ya de revisión del T-MEC, donde ya se van a sentar a tratar de llegar a algún tipo de acuerdos. Son 14 temas los que ha puesto sobre la mesa de Estados Unidos. Pero Jamieson Greer, el representante comercial de Estados Unidos, el jefe del USTR, ya puso también sobre la mesa que para Trump una prioridad es reducir el déficit comercial con México, que se ha incrementado. A pesar de los aranceles que nos han impuesto de la sección 232 que tienen en jaque la industria automotriz mexicana y a la del acero y aluminio, nuestras exportaciones han crecido más de 25% Estados Unidos y ha crecido el déficit que asciende a 196 mil millones de dólares, y eso a Trump no le gusta y va a haber muchas presiones para reducir el déficit. Pero ¿qué nos decía Pepe Medina Mora? Que van a tratar de convencerlo a cerrar filas con el gobierno y convencer a Estados Unidos de que esto es un déficit positivo, porque es mejor que tenga un déficit con México, que tiene muchas exportaciones a Estados Unidos y componentes de Estados Unidos, que un déficit con China, y porque además ya Vietnam está también con un déficit que dice es todavía más elevado que el que tiene con México. Marco Mares, muy buenas noches.
21: ¿Qué tal? ¿Cómo estás, Mari Carmen Cortés? Muy buenas noches. José Yuste, muy buenas noches. Y bueno, también en el sector automotriz, para acumular las malas noticias después de lo de Toyota, pues hoy se da a conocer que la empresa Honda va a suspender las ventas de su auto eléctrico que viene realizando en Estados Unidos. Este auto eléctrico se produce en México y le va a poner fin a esta venta porque hay muy poca demanda en Estados Unidos de este tipo de automóviles, y en consecuencia va a reducir su producción en respuesta a esa escasez de demanda en el mercado estadounidense. No se sabe exactamente de qué manera va a reorientar pues a la planta trabajadora, a las personas que están en esta área de fabricación. Hay que recordar que el Honda Prologue es un modelo que venía fabricándose en México y venía siendo desarrollado de manera conjunta con General Motors. Y bueno, pues a partir de ahora, con esta decisión, las ventas se van a interrumpir a partir del año modelo 2026 y la compañía se va a centrar en ofrecer en Estados Unidos autos híbridos de gasolina y eléctricos, así como modelos tradicionales con motor de combustión interna. Pues es un frentazo en el mercado de Estados Unidos con un impacto en su producción aquí en México. Vamos a ver qué tanto nos llega a afectar o si Honda decide reorientar los esfuerzos que viene haciendo en la fabricación de este tipo de vehículos a otro tipo de autos, tal vez los híbridos en los que se va a enfocar. Ya lo estará anunciando la propia empresa. Veremos qué pasa. José Yuste, ¿cómo estás? Muy buenas noches.
22: ¿Qué tal? Buenas noches, Marco Mares, Mari Carmen Cortés, ¿qué tal? Buenas noches. Bueno, pues hoy la presidenta Sheinbaum reitera que no va a haber un gasolinazo, es lo que reitera la presidenta. No se va a aumentar el precio de las gasolinas, en cuanto está pactado en 24 pesos para el principal combustible. ¿Cuál es el principal combustible? Pues la Magna, la gasolina Magna, a 24 pesos el litro, y para el diésel a 27 pesos el litro. Dice que esto sí le cuesta obviamente dinero y recursos al gobierno, que le cuesta alrededor de 20 mil millones de pesos, pero que bueno, de alguna forma los compensa con la mejor exportación que tiene de crudo, con los ingresos que obtiene y con los derechos que se le cobra a Pemex. ¿Qué está sucediendo en este momento? Que empieza a elevarse el precio otra vez del petróleo, otra vez empezaron las hostilidades en el Medio Oriente, otra vez empezó a atacar Estados Unidos a Irán a contestar, y esto, bueno, desde luego sabemos que es muy sensible el precio del petróleo a lo que sucede ahí, pues son grandes productores del petróleo en Arabia, en toda la península arábiga, así que esto pues ha empezado otra vez a tener impactos en el precio de los energéticos, petróleo, pero desde luego gasolina, gas, y bueno, en la gasolina, pues sí, desde la decisión es que no se eleve el precio de la gasolina, por lo menos de la Magna a 24 pesos el litro, el diésel a 27 pesos, desde luego esto, pues platicado con los gasolineros, platicado, y desde luego, pues un poco a fuerza, o mucho a fuerza, porque es platicado, pero que se mantengan con eso, sobre todo, el problema ha sido en el diésel acaba de suceder que, bueno, el propio gobierno publicó un comunicado diciendo que los gasolineros que no están, que no se mantienen con 27 pesos el diésel, pues no están cooperando con el beneficio para el pueblo. Y bueno, los expuso a través de Profeco, a través de una lista que dio a conocer. Así que, pues sí, esos son los precios que hay por el momento, pues supuestamente consensuados, y así están. 24 pesos la Magna, 27 el diésel.
20: Sí, es un acuerdo voluntario, pero es obligatorio para fines prácticos, pero el que no cumple le va como en feria. Y bueno, por otro lado, hoy Deloitte publica un estudio muy interesante sobre el impacto del Mundial de Fútbol, uno más, en el que se reconoce que el impacto fue muchísimo menor al esperado, un impacto de 0.12% del Producto Interno Bruto, que los turistas que se esperaban llegar no fueron, fue casi, hubo incluso un descenso del número de turistas, considerando la caída del turismo de negocios, pero que sería un impacto positivo en la imagen de México. Yo ahí también coincido, demostramos que somos buenos anfitriones con el ICC, con el Pato Merlín, con la alegría que hubo en las calles. O sea, yo creo que ahí sí demostramos que podemos ser un buen anfitrión. El impacto lo estima en 2.543 millones de dólares, 7% por debajo de lo estimado. Y dice también que el consumo, pues que hubo un cambio en el consumo, porque pues mucha gente pues dejó de ir a restaurantes por estar en los fanfests y en la calle viendo el Mundial. Y se refleja también en la venta, en las ventas de la ANTAD que se dieron a conocer ayer. Y las ventas de la ANTAD son el mes de junio, es el peor mes de junio desde el 2020, que fue la pandemia. Hubo una caída de 1.6% en términos nominales, que ya si descuentas la inflación, pues estás hablando también de una caída. La ANTAD lo atribuye a que hubo un menor lunes de junio en el calendario, un efecto calendario, pero la realidad es que sí, el impacto del Mundial, que se suponía que iba a ser muy grande, no se dio, y sobre todo se dio en otro tipo de consumo, playeras, cervezas, todo lo que tiene que ver con el fútbol. No, como hemos dicho también aquí, Adidas reportó que el mayor número de ventas de playeras originales, déjate toda la piratería, las originales fueron en México. Cinco y millones. Encima de todo, la piratería, que esa desde luego no se refleja en las ventas de la ANTAD.
1: Y si se reflejaran en las ventas o se diera a conocer alguna cifra, seguramente nos sorprenderíamos porque sí, la economía informal es verdaderamente avasallante en México. Y pues sí, definitivamente creo que las cifras que estamos conociendo, cifras oficiales, tanto en el consumo por parte de Inegi como en los análisis por parte de BBVA, ahora de Deloitte, en materia de consumo, en materia de empleo, en materia de visitantes, pues se quedaron cortas respecto a las expectativas que se tenían originalmente, sobre todo en el gobierno e incluso también en los propios sectores privados que estaban esperando cifras mejores, resultados más positivos como parte de el festejo futbolero que tuvimos en México, desafortunadamente. Y bueno, por otra parte, si va usted a viajar a Estados Unidos, tenga cuidado, se está emitiendo una alerta por parte de la Secretaría de Salud de aquí de México para que todos aquellos que viajen a Estados Unidos tengan cuidado por el brote de diarrea explosiva que ya registra en ese país más de 1.645 casos. El riesgo de que alguien se contagie pues es alto en la medida en que son 34 entidades de ese país en donde ya existe este tipo de bacteria. Y bueno, pues es muy fácil que usted lo pueda tener en caso de consumir algún tipo de verdura, en particular la lechuga que esté contaminada. Hay que tener mucho cuidado. Los estados del medio oeste de Estados Unidos, Kentucky, Michigan, Ohio y Virginia Occidental, es donde más se suman los casos. Son 400 casos de los más de 1.645 casos que ya se registran en todo ese país.
22: Bueno, solo para que veamos que la verdad hay que tener cuidado, estas nuevas, sobre todo, y aquí en México, no solo para viajar a Estados Unidos, aquí en México ya llegó tener cuidado, solo en los restaurantes, pues desde luego que laven muy bien, sobre todo las lechugas, que laven muy bien el tema de las fresas, de ese tipo de frutos rojos que existen, que sean muy higiénicos, porque pues esto está en Estados Unidos, pero ya empezó a llegar a México. Vamos a un corte comercial, regresamos.
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3: Brote de ciclosporiasis. Secretaría de Salud emite aviso preventivo para viajeros. ¿Qué implica?
2: Eluniversal.com.mx.
3: Aumenta 22% venta de autos eléctricos, híbridos y de rango extendido en primer semestre. EMA destaca resiliencia del mercado mexicano.
2: Milenio.com.
3: Sheinbaum anuncia inversión millonaria para sanear los ríos más contaminados.
2: Elfinanciero.com.mx.
3: Gobierno destina 20 mil millones de pesos para contener el precio de las gasolinas. Sheinbaum.
2: Excelsior.com.mx.
3: Ataques de Estados Unidos alcanzan aeropuerto y puentes en Irán. Reportan muertos y heridos.
2: Eleconomista.com.mx.
3: Bolsa mexicana cierra con pérdidas. Acciones de Banorte lideraron las caídas.
2: Ford.com.mx.
3: Reducen impacto del mundial en México por menos turistas.
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6: ¿Cómo se le decía en nuestros tiempos a los jóvenes, a los chiquitos? Les decíamos chavitos. Soy chavito, estás muy chavo, ¿qué onda, chavo? Y eso, pues obviamente, el chavo del ocho, ¿no? Pero de repente empezó a cambiar. Antes de eso se usaba escuincle, ¿no? El escuincle, el escuinclito. Mi mamá dice que los jóvenes son chamacos. Pero ahora he visto que se ha proliferado el uso de cosas como morro. Morro que justamente viene de el norte y que se fue popularizando a toda la República Mexicana. Y ahora toda gente dice, bueno, llegó una morra, también para referirse a mujeres y pachavos.
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7: Kate y el reto de la montaña. La princesa de Gales enfrentó uno de los retos más difíciles de su vida, el cáncer. Ahora que lo ha superado, decidió hacer en solitario, en menos de 24 horas, el desafío nacional de las tres cumbres de Reino Unido. Kate recorrió 37 kilómetros y acumuló 5.000 metros de desnivel en los picos de Escocia, Inglaterra y Gales. Al terminar este desafío a los pies de la montaña, estaban los seres que más ama la princesa, sus padres, su hermano James, su esposo William y sus tres niños que llenaron de besos y abrazos a la campeona royal. Kate reflexionó: sé que el camino durante y después del tratamiento requiere mucho más que medicamentos. Y sí, Kate se ha convertido en un ejemplo de gran fortaleza. 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

0: Regresamos aquí a Fórmula Financiera y nos da mucho gusto que tenemos en la línea a Juan Carlos Baker. Ya lo sabe, fue subsecretario de Comercio Exterior, experto en temas de comercio exterior y buen amigo de este programa. Hoy te damos mucha lata, Juan Carlos. Muy buenas noches.
1: Hola, Juan Carlos.
2: Hola, Juan Carlos.
3: ¿Cómo están todos? No es ninguna lata. Yo siempre a sus órdenes, encantado de charlar con ustedes. Gracias. Y pues ahorita un poco velando armas, ¿no? Para la próxima semana.
0: Oye, pues a ver, las declaraciones de Jamieson Greer que suenan preocupantes en el sentido de que Donald Trump sí quiere a toda costa bajar el déficit comercial con México, que se ha incrementado, pese a los aranceles, se ha incrementado 196 mil millones de dólares. Y para bajar el arancel, pues para bajar el déficit comercial y reducir las exportaciones, lo que implica son más aranceles. Entonces, como que por un lado México quiere eliminar la 232 y que no haya reglas de origen más estrictas, y por el otro lado Estados Unidos quiere todo lo contrario. Entonces, no creo que sea tan fácil una negociación. ¿Tú cómo la ves?
3: No, ciertamente no es nada fácil. Creo que las declaraciones del embajador Greer pues son bastante indicativas de lo que está buscando el presidente Trump. Desde su primer mandato, si se acuerdan, el presidente Trump siempre había hablado del déficit comercial como un problema que en su mente tiene que arreglarse, y eso pues porque lo ve de alguna manera tal vez como en sus negocios, que si tú compras más de lo que vendes, pues estás en números rojos, ¿no? Aunque obviamente el comercio no funciona de esa manera, y tampoco es como que el gobierno de México, en este caso, deliberadamente tenga una bóveda llena de dinero con ese superávit. Quien lo hace son las empresas, ¿no? Pero bueno, independientemente de su falta de técnica, yo creo que sí queda muy claro que el objetivo que trae Estados Unidos puede tener retos muy importantes para nosotros, pues porque claramente mucha de la actividad económica, de hecho creo que es la única actividad económica que ahorita tiene un desempeño muy notable, pues está destinada a la exportación a Estados Unidos. Entonces, si de repente esa ventana se cierra o se hace más pequeñita, ya sea a través de estas cuotas o de aranceles u otros de los instrumentos que mencionó el embajador Greer, pues bueno, claramente la economía de México va a tener pues de algún modo un tope artificial, ¿no? Yo creo que eso hay que evitarlo a toda costa, pero pues claramente no está fácil desde la perspectiva técnica ni tampoco desde la perspectiva política, porque Estados Unidos te va a insistir mucho en ello.
1: Pues sí, Juan Carlos Baker, ¿cómo estás? Te saluda Marco Antonio Mares, muy buenas noches.
3: Marco, encantado de saludarte.
1: Igualmente. Juan Carlos, sí, la verdad es que creo que se ve más complicado lo que esperábamos en esta nueva ronda de negociaciones con Estados Unidos, por lo que le dio como instrucción el presidente Donald Trump a el representante de la comercial de la Casa Blanca. Pero también bien importante que pues México tendría que estar revisando lo que internamente deberíamos hacer para fortalecer las cadenas productivas y lo que no hicimos durante muchos años, tratar de que el aparato exportador realmente se convierta en una oportunidad de beneficio para las familias mexicanas, para los sectores productivos involucrados, que se han visto menos beneficiados que los países asiáticos, que han tenido una estrategia diferente, y sin estar tan cerca de Estados Unidos y sin tener las ventajas que tiene México, pues parece que han logrado mayores avances en ese sentido. ¿Cómo lo ves?
3: Hay varias ideas ahí, Marco. Creo que primero, efectivamente, el que vayamos a modificar la regla, bueno, déjame regresar un paso. El tema del déficit, si quisiéramos entretener esa discusión, se puede arreglar tal vez de dos maneras. Una, la manera, digamos, como más cruda o más ruda, pues es simplemente que México deje de exportar, así de fácil. Y eso, pues bueno, creo que podría tener el efecto que Estados Unidos está buscando. La otra manera de hacer que ese déficit se reduzca o se modifiquen esos flujos de comercio, pues es hacer el pie más grande, ¿sí? Entonces vamos a comerciar más y al aumentar esa ventana o ese pie, ese pastel, pues bueno, yo te voy a comprar más a ti. Ahora aquí efectivamente los que saldrían desplazados serían los productores, los proveedores que pues, principalmente están en Asia. Ahora creo que hay ya bastante camino, al menos ideológicamente, avanzado para
2: para ese objetivo. Aquí le llaman Plan México, que pues efectivamente si tú lees el Plan México, dicen sus considerandos que se trata de sustituir importaciones que vengan de Asia. Entonces, bueno, eso por supuesto solo tiene sentido, y aquí lo conecto con la otra parte de tu pregunta, eso solo tiene sentido pues si los proveedores locales tienen el mismo producto con la misma calidad, al mismo precio, en los mismos términos de servicio, ¿sí? Entonces la proveeduría local, pues claro que se tendría que reforzar no solo para hacer ese pay más grande, el pay norteamericano más grande, si me permite la expresión, pero pues también porque es la única manera en la cual tú puedes darle viabilidad a esos planes de política industrial, que en este caso se llama el Plan México. Ahora, pues en el diseño, creo que está bien, por aquí seguro ustedes lo vieron, esta semana anduvo Mariana Mazzucato en México, y por ahí también trascendió que le presentó un documento que yo he buscado por todos lados y no lo he encontrado, un documento de la presidenta Sheinbaum, en donde habla de su evaluación de estas políticas industriales, pues que pasan también, insisto, en este vínculo hacia la parte exportadora, porque si vas tú a sustituir el proveedor asiático para hacer el pay más grande, pues tienes que tener acá el proveedor adecuado con lo que te menciono, ¿no? Entonces sí se puede hacer, vamos a tener que caminar para allá, no veo ninguna otra opción, francamente, ¿eh?
1: Sí, no se ve otra más que ir sustituyendo importaciones de Asia y de China, particularmente. Juan Carlos, te saluda José Yuste. ¿Cómo estás, Juan Carlos? Buenas noches.
2: Pepe, muy contento de platicar contigo.
1: Igualmente, desde luego. Oye, Juan Carlos, también algo que trae en el objetivo Donald Trump, ya lo comentó Jamison Greer, también el representante comercial de Estados Unidos, es el sector automotriz. ¿Quién a fuerza volver ellos que a producir autos, que las nuevas inversiones se vayan hacia allá? Y esto en lugar de entender la integración que hay ya regional, que incluso General Motors, su principal armadora, se los dice, se los comenta. Pero bueno, pues en el sector automotriz ahí sí va a haber una fuerte negociación.
2: Mira, yo creo que ese es uno de los sectores, obviamente, en donde hay un interés pues por muchas cosas, ¿no? No va a ser el único, por ahí también, sobre todo si estamos hablando de que Estados Unidos, pues de manera un poco natural, le va a interesar ver los sectores en donde hay un déficit, pues bueno, el automotriz es uno de ellos, pero también puede ser eléctrico, electrónico, agrícola, en ciertas cosas, en fin, no importa. Pero el tema estrictamente de automotriz, pues sí, claro que va a ser un problema. O sea, llegar a un acuerdo va a ser complejo, porque primero, la manera en la cual están integradas las cadenas en toda la región, pues implica que algunas operaciones se hacen en México por temas de costos. Si tú te quieres llevar todo eso para allá, pues a lo mejor Estados Unidos podría obtener algo de los objetivos que quiere de reindustrialización, pero quien va a acabar pagando

0: empresa para invertir y para producir en un largo plazo, sabemos cómo son las inversiones del sector, pues no se va a acabar diluyendo o modificando a las primeras circunstancias que Estados Unidos te cambie la política, ¿no? Entonces sí, creo que la respuesta a esos tres temas va a acabar determinando pues qué tanto se puede mover el sector automotriz.
1: Oye, para ampliar el pay hay un problema, porque efectivamente la idea es sustituir importaciones chinas, pero no sustituirlas por productos de Estados Unidos, sino pues, la idea es desarrollar proveedores mexicanos. Entonces, sí, ¿cómo reducimos el déficit comprándole más? La idea es vendemos más y compramos más a Estados Unidos para, o sea, no para que nosotros vendamos menos, sino para que le compramos más. Y si desarrollamos aquí sustitución de importaciones, no es para sustituir las chinas por las gringas, ¿o sí?
0: Yo creo que se puede hacer ambas cosas, o sea, no creo que una sea excluyente de la otra. Incluso en esos videos que están por ahí circulando del embajador Greer, porque todo esto sale de unas declaraciones que él da en el Aspen Institute, ¿no? Un
1: Sí.
0: evento que se hace cada año muy, muy famoso y que reúne mucha gente, ¿no? Pero entonces está él dando esa declaración y luego dice, bueno, tenemos que reducir el déficit, en fin, todo lo que tú ya mencionaste, Mari Carmen. Pero en esa misma frase, el embajador Greer remata y dice: claro que preferimos, claro que si tenemos que importar, dice él, pues preferimos importar de México que importar de China. O sea, creo que ahí en el subtexto de esa declaración, pues es claro que ellos saben que no pueden llevar esta idea al extremo. Entonces, claro que aquí producir más localmente, pues te va a surtir tus propios canales, vas a dejar de importar de los chinos, al menos esa es la idea. Algunas cosas las continuarás importando a Estados Unidos por
1: Sí.
0: tecnología, por patentes, por otras cosas, pero también vas a surtir el mercado local. Creo que
1: Claro.
0: no es mutuamente excluyente.
2: Pues Juan Carlos Baker, muchísimas gracias por la entrevista.
1: Juan Carlos,
3: Juan Carlos.
2: gracias. Gracias, muy
0: Buenas
2: buenas
0: noches.
2: noches.
0: Hablamos la
2: Buenas
0: semana
2: noches.
0: que entra,
2: Sí,
0: amigo.
2: por favor,
0: Ojalá siguiente
2: claro.
0: ronda me busquen.
2: Muchas gracias.
3: Gracias.
2: Vamos
3: Gracias.
2: a un corte, regresamos.
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1: Los astronautas no pueden eructar en el espacio porque no hay gravedad para separar el líquido del gas en el estómago.
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1: Las mariposas saborean la comida con sus patas.

0: detectando si una planta es apta para poner sus huevos en ella.
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0: regresamos aquí a Fórmula Financiera y tenemos vía Zoom, lo podemos ver en YouTube y en Telefórmula, al doctor Alejandro Macías, infectólogo, buen amigo de este programa, al que solo lo buscamos cuando hay broncas de salud. ¿Cómo estás, Alejandro? Muy buenas noches.
1: Hola, Mari Carmen, buenas noches, a tus órdenes.
0: Oye, pues queríamos platicar contigo en torno a este brote de diarrea explosiva que tiene un nombre, brote de ciclosporiasis, y que al parecer se debe al consumo de lechugas y de verduras crudas, y que ya hay una, ya emitió México una señal de alerta, esto está en Estados Unidos. ¿Qué tan grave es? ¿Cómo lo ves? Creo que no es mortal, pero ¿cómo debe ser de la patada? Pero cuéntanos.
1: Sí, mira, es un problema muy serio, Mari Carmen, pues está distribuido, se disemina muy fácil a través de los alimentos. Por ejemplo, aquí parece que ya lo relacionaron con un alimento, básicamente con lechuga, contaminada probablemente de una sola empresa en una cadena de alimentos en los Estados Unidos. Y entonces eso ya afecta 34 estados y afecta a miles de personas. Es una diarrea que es así, es explosiva. No es la única causa de diarrea explosiva, pero esa diarrea muy particularmente es explosiva. O sea, es una diarrea que a diferencia de otras, no se te quita en uno, dos, tres días, se te puede hacer subaguda o crónica. Y es de esas que difícilmente llegas al baño, ¿eh? Llegas al baño y literalmente a estallar ahí en el baño. Por eso se llama una diarrea explosiva. Otro problema que tiene es que no se diagnostica con facilidad si no se le busca específicamente. No es un parásito habitual que busque rutinariamente el laboratorio. Le tienes que avisar que lo busquen para que lo puedan encontrar. Y otra característica que tiene es que no responde a los antibióticos o antiparasitarios que se usan para otras diarreas. Por eso es tan importante que la gente que tenga una diarrea que ya pasa de 72 horas y que no se le quita y que es explosiva, pues que acuda con su doctora, con su doctor, para que estudien el problema.
2: Doctor Alejandro Macías, ¿cómo estás? Te saluda Marco Antonio Mares. Muy buenas noches, con el gusto de saludarte.
1: Igualmente, Marco.
2: Lo que está ocurriendo mayoritariamente hasta ahorita es en Estados Unidos. Ya se emitió por parte de la Secretaría de Salud una alerta para quienes viajan a ese país, a los mexicanos que viajan allá a Estados Unidos. Y pues tú advertías en tus redes sociales que habría la posibilidad de que llegue a México. ¿Qué tenemos que hacer para protegernos? Porque sin duda, pues es más vale prevenir que lamentar.
1: Sí, mira, toda vez que está tan diseminado ya en Estados Unidos y la gran movilidad que hay entre los dos países, no sería difícil que llegara a México. Ahora, si es un solo alimento el que está implicado, es poco probable que cause un gran brote en México. Hay que decir que en México ese es un parásito que ocurre con casos aislados, digamos, cada año, pero perfectamente la movilidad así lo determina, la movilidad entre los dos países que puede eventualmente entrar a México, y ese es el motivo por el que la Dirección General de Epidemiología emite una alerta para que si alguien tiene una diarrea de esas características, pues acuda. También la Dirección General de Epidemiología ya está, digamos, con el problema en el radar, ya está avisado el Instituto Nacional de Referencia para que si entra a México, pues de inmediato se tomen las cartas en el asunto para que se disemine lo menos posible.
3: Doctor Alejandro Macías, ¿cómo estás? Me da gusto saludarte. Buenas noches.
1: Hola, Pepe.
3: Qué gusto. Oye, a ver, y uno, viendo esta situación, pues uno va a dejar de comer lechuga, la verdad, ¿no?
1: No, claro.
3: Sinceramente, ¿no? Por un tiempecito.
4: Como es tan socorrida.
3: La verdad, ¿no?
1: No, lo que es aconsejable es que no andes comiendo garnachas donde quiera, ¿verdad? Que compres preferentemente las lechugas. Básicamente esto es un parásito que madura en el ambiente y luego contamina sobre todo las verduras de hoja verde, las vegetales de hoja verde que se sirven sin cocinar y que básicamente son lechugas, repollos, cilantro, perejil,
0: espinaca,
1: que se sirven crudos, ¿verdad? Entonces, si compras eso, pues que sea preferentemente de un proveedor, pues que sea rastreable. Ahora, hay que decir que inclusive los proveedores rastreables y prestigiados pueden llegar a tener ese problema. De hecho, actualmente en los Estados Unidos están sospechando que eso ocurrió de un proveedor tradicional de esa cadena de alimentos, que digo, se puede decir porque lo ha publicado otras muchas fuentes, que es Taco Bell en los Estados Unidos, y están viendo qué proveedor pudo haber ocasionado eso, que en una de esas no necesariamente es un proveedor de los Estados Unidos, ¿eh?
0: Sí, claro. Ojalá no digan que sea un proveedor mexicano. Pero si no reacciona a los antibióticos o a las medicinas tradicionales, ¿cómo se cura? Porque normalmente te da diarrea y te tomas un Imodium, te tomas una loparamida, como se llame, o el Pepto. Si nada de eso funciona, ¿qué haces?
1: Sí, mira, esta hay que diagnosticarla, Mari Carmen, porque sí responde a un antibiótico, pero no es lo mismo que todos los que para otras diarreas. O sea, si no la diagnostican, no te van a dar el medicamento correcto y se te puede hacer subaguda o crónica, ¿eh? Particularmente en algunas personas, por ejemplo, las personas que sufren diabetes o VIH, SIDA, cáncer, o las personas ya de edad avanzada, puede que se les vuelva crónica y se puede volver algo muy serio, ¿verdad? Y entonces hay un tratamiento, pero se necesita hacer un diagnóstico. Si no hay un diagnóstico, no te van a dar el manejo específico.
2: Claro. Doctor Alejandro Macías, ¿hay la suficiente capacidad en cuanto a conocimientos en el sector médico general, no necesariamente institucional, porque hoy mucha gente va a doctores que no son de instituciones, como para que identifiquen y sepan que se trata de este tipo de parásito, o habría que hacer algo para que haya una orientación e información generalizada?
1: Sí, eso es bien importante, Marco. Mira, ni en México ni en Estados Unidos es un parásito común, ¿eh? O sea, sí ocurre, pero no es común, y no te creas que todos los laboratorios tienen experiencia. Ahora, si se sospecha, sí hay que decirle al laboratorio que específicamente lo busca, que lo busque. Si no tienen la técnica, que busquen, o sea, enviarlo a un lugar donde tengan digamos, la experiencia en el diagnóstico. No es nada del otro mundo, nada más que sí hay que tener experiencia en el diagnóstico para encontrarlo. En México, desde luego, que hay las capacidades para hacerlo. Ahora, como te digo, no es algo tan común, que no necesariamente es algo de todos los días. Y de hecho, si tú no le avisas al laboratorio y mandas una muestra de diarrea, por ejemplo, para hacer lo que se hace siempre, como decir un parasitoscópico, pues no te lo van a encontrar. Necesitas decir, búsquenmele ciclospora, y entonces ya buscarán las técnicas apropiadas para encontrarla.
3: Y la medicina que se utiliza, me imagino que es una medicina, va a ser de estas sencillas, ¿no? ¿O no?
1: Sí, es una medicina sencilla, pero generalmente, a ver, es que cada diarrea tiene su tratamiento, Pepe, y no es que una diarrea se cure con cualquier antibiótico, y no todas las diarreas necesitan antibiótico. Esta es una de las diarreas que sí puede mejorar con un antibiótico o un antiparasitario, pero te digo que deben ser sales específicas para eso, ¿no? Es, por ejemplo, una amibiasis tiene el suyo, una yardiasis tiene el suyo, así cada diarrea que es tributaria de un manejo médico o farmacológico tiene su tratamiento. Esta no es diferente en esa, pero como no es muy común, pues no es algo que te vayan a dar, digamos, empíricamente. Por decir algo, frecuentemente dan, por ejemplo, para una diarrea dan ciprofloxacino, perfectamente mal hecho, ¿eh? O sea, no te va a servir para nada, para ninguna diarrea, y te puede hacer las cosas peores. Por eso se insiste a la gente, no se tomen antibióticos por su cuenta. Hay veces en lo que, si ya una diarrea te duró más de 3 días, mejor ve a que te diagnostiquen para que te den lo apropiado.
0: Ahora, aquí lo importante es que no se contagia ni de persona a persona, ni de plato a plato. Si tú estás con vecino, básicamente por verduras que no han sido adecuadamente lavadas o que vienen contaminadas.
1: Sí, eso es bien importante, Mari Carmen. No se contamina de persona a persona. Es más, una persona, por ejemplo, en una casa tiene la diarrea. De alguna manera, porque no tienen un buen sistema sanitario, o fosa séptica, contamina el alimento de los demás, no se van a enfermar, porque este parásito necesita entre 1 y 2 semanas para madurar en el ambiente, para volverse quistes, y entonces contaminar el agua con el que generalmente te la vas a tomar, o más bien van a regar las verduras. Entonces, en efecto, esto no es algo que se transmita fácilmente de persona a persona. Primero tiene que madurar en el ambiente.
2: Estamos platicando con el doctor Alejandro Macías. Doctor Macías, si tú fueras periodista, te diría que tú te llevaste la primicia, porque tú te adelantaste y aquí alertaste antes que las propias autoridades locales. Yo te preguntaría si lo que estamos viendo en esta infección que se registra en 34 estados de Estados Unidos, se pudo propagar así, y allá tienen un sistema de salud que aparentemente es mucho, muy eficiente. Aquí en México, ¿qué tenemos que hacer para que no nos caiga algo similar?
1: Sí, mira, yo creo que lo está haciendo la Dirección General de Epidemiología, que están, digamos, ya dijeron que ya lo tienen en el radar y que van a empezar a ver los casos. De hecho, yo había reportado en mis redes que yo he visto algunos casos que no necesariamente están relacionados con los de los Estados Unidos, Puede ser, puede no ser. Y yo no quiero decir que por los que yo he visto hay un problema nacional. Pero, por ejemplo, de la Secretaría de Salud ya me contactaron y me dijeron, oiga, si usted dice que ha visto casos, pues a ver, vamos a platicar con ellos para ver si podemos rastrear y ver si tenemos el problema. Entonces, ya la Secretaría de Salud en México ya lo tiene en el radar y ya lo están buscando para eventualmente pues tratar de limitarlo en caso de que ocurra. Hasta donde sabemos, no hay un gran brote nacional en México.
3: Sí, qué bueno que es así. Oye, doctor Macías, ¿y solo algún otro tema que tengamos que ver, una gripe o algo así? Ahorita no, ¿verdad? Estacional no hay nada.
1: No, hay una actividad intensa, digamos, entre comillas, de COVID-19 también, Pepe, porque se está diagnosticando, digamos, 5 veces más que en otras épocas de este año. COVID. Pero si tú comparas 2026 con 2025, hay sustancialmente menos casos en 2026 que en 2025, y 2024, no se diga 2020, que fue el de mayor intensidad. Entonces, en relación con 2026, sí hay muchos más casos, claro. Pero en relación con años anteriores, son mucho menos casos y en general menos grave. Sigue habiendo casos y sigue habiendo episodios de gravedad.
0: Doctor, nos agarra la guillotina. Alejandro Macías, muchísimas
3: Alejandro,
0: gracias.
3: Alejandro, muchas gracias. Alejandro.
1: Gracias, buenas noches.
3: Buenas noches, Alejandro. Gracias, Alejandro Macías.
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5: 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Explorando la naturaleza.
4: Ubicada en Queensland, la selva de Daintree es uno de los ecosistemas más antiguos del mundo, con más de 180 millones de años de existencia. Este bosque tropical es único porque se encuentra directamente en la Gran Barrera de Coral. Alberga una mezcla fascinante de flora primitiva y fauna exótica, como el casuario. Su valor histórico y biológico es tan inmenso que ha sido declarada Patrimonio de la Humanidad por la UNESCO.
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4: Tulum, Quintana Roo, es el único pueblo mágico con una zona arqueológica frente al Mar Caribe. Sus playas blancas y atmósfera sustentable lo hacen destino de moda. Aquí, la historia maya se fusiona con un estilo de vida relajado, cenotes sagrados y selva.
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7: Una sola gota de petróleo puede contaminar hasta 25 litros de agua potable, dañando gravemente el ecosistema marino y terrestre.
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8: De acuerdo con el Registro Nacional de Detenciones, fue detenido en Michoacán por agentes de la Policía Federal Ministerial en Acahuato Felipe de Jesús N., alias El Doctor, presunto operador del grupo criminal Los Viagras en Apatzingán. La Secretaría de Salud emitió una recomendación de viaje hacia Estados Unidos, esto ante un brote de ciclosporiasis, enfermedad que se transmite principalmente por alimentos o agua contaminada con materia fecal y que ha dejado al menos 1.645 casos confirmados en Estados Unidos. El diputado del Partido Verde, Jesús Sesma, presentó una iniciativa para agilizar la recuperación de inmuebles en caso de despojo en la Ciudad de México. La propuesta plantea que el Ministerio Público o el juez resuelva en un plazo máximo de 30 días hábiles la ocupación de la propiedad en favor del dueño legítimo. Informó Itzel Vanegas. 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
10: Índice de la Bolsa Mexicana de Valores baja 0.07%. Se ubica en 66.356.09 unidades. Índice Viva baja 0.04%. Se ubicó en 1.335.97 unidades. Dow Jones baja 0.20%, ubicándose en 52.552.97 unidades. Nasdaq baja 1.47% para ubicarse en 25.881.95 unidades. Petróleo Brent baja 0.85%, quedando en $84.23 por barril. Petróleo West Texas Intermedia sube 0.87% para quedar en $79.64 por barril. La mezcla mexicana de petróleo queda en $74.54 por barril. Dólar en ventanilla cierra en 17.88 pesos. Dólar interbancario cierra en 17.42 unidades. Euro termina la jornada en 20.54 a la venta y centenario en 98.250 pesos.
0: Estamos aquí a Fórmula Financiera. Bueno, ya saben, el 3 de noviembre son las elecciones de medio término en Estados Unidos. Y hoy Donald Trump hizo un discurso ahí ante cadena nacional, además en Estados Unidos. Él dice que va a desclasificar toda la información que demuestra que China sí intervino en las votaciones de 2020 y que hay injerencia de la extrema izquierda para estas elecciones. Dice que China quiere interferir en las de noviembre. Y lo que pasa es que, bueno, ya lo que él quiere es no perder el control de la Cámara de Representantes, que está, pues, en riesgo en Estados Unidos.
2: Me suena. No sé qué es. De repente algo me cayó. Lo cierto es que lo que se está viendo en Estados Unidos es una estrategia del presidente Donald Trump para ir desacreditando a las instituciones y de esa manera, pues, ante la posibilidad de que sufra una derrota, pues desacreditarla y pues no dejar que le ganen las elecciones. Creo que ese es el principal objetivo, la principal intención que tiene el presidente Trump con todo este tipo de ejercicios retóricos que realiza precisamente para ir pues sembrando el caminito.
3: A ver, no hay duda, la verdad es que lo que está haciendo ya Trump en este momento es todo es electoral. Entonces va a decir que hubo fraude, que se metieron los chinos, que hubo fraude, entonces que eso no es válido. Pues si ya lo hizo una vez, Donald Trump ya lo hizo una vez cuando se tomó el Capitolio. La verdad es que regresó, pero esa vez fue él fue quien asusó a todos sus seguidores para que tomaran el Capitolio realmente. Sí. Así que esto, bueno, pues otra vez lo está viendo, está diciendo que va a haber un hackeo casi monumental de los chinos en contra del electorado estadounidense y que no son válidas las elecciones. Entonces, ¿qué? No va a ser válido que cuando pierda el Congreso, en efecto, que puede perder el Congreso, ya hay muchas estimaciones donde podrían regresar los demócratas a tener pues la mayoría en el Congreso. Y ese es el gran tema y la gran virtud de tener equilibrio de poderes, que aquí lo hemos perdido, por cierto.
0: Claro, totalmente. Y bueno, también por otro lado hay declaraciones que se publican en Bloomberg en línea de Sergio Méndez, que es el CEO de BlackRock aquí en México, que ya sabes, la más grande manejadora de fondos de inversión, que dice que sí va a generar incertidumbre la revisión anual del T-MEC, porque no sabemos ni cuándo va a acabar. Inicia el 21, del 21 al 23, esta primera ya formal revisión no va a concluir el 23, desde luego, no va a estar lista antes de las elecciones y probablemente no esté lista hasta el primer trimestre de 2027, si bien nos va. Pero, sin embargo, dice que a pesar de que se genera incertidumbre porque va a ser una revisión anual y no se reanudó por 16 años, que está tan compleja, tan integrada toda la cadena de producción de Norteamérica, que es prácticamente imposible desatorarla. Eso es lo que están confiando, que las empresas de Estados Unidos y Canadá y México unan fuerzas para que puedan mantenerse el T-MEC. El problema es si Donald Trump quiere escucharlos. Y en la medida que va avanzando esta campaña de aquí al 3 de noviembre, que la está retomando con fuerza, la retomó con fuerza hoy Trump, el riesgo es que el T-MEC se vuelva un tema cada vez más político, afectando pues todas las negociaciones en México.
2: Pues sí, que parece que ese es el camino que ha venido tomando el tema del acuerdo comercial trilateral, aunque el gobierno mexicano lo ha hecho muy bien, el secretario de Economía, Marcelo Ebrard, ha tratado de mantener en un carril diferente, en un carril exclusivo, el tema de las negociaciones comerciales, aunque en Estados Unidos no necesariamente ha sido así, porque nos han impuesto algunos aranceles bajo esta reglamentación y legislación relacionada con los temas de seguridad nacional. Pero bueno, lo que sí es muy cierto, y como lo acabas de apuntar, Mari Carmen, que dicen los directivos de BlackRock, pues efectivamente México, Estados Unidos y Canadá tienen una interrelación comercial tan profunda que es muy difícil que se pueda eliminar de la noche a la mañana. Pero lo que sí puede ocurrir es lo que está ocurriendo, que con la incertidumbre, pues Estados Unidos vaya ganando cada vez más terreno, vaya teniendo cada vez más capacidad y poder de negociación frente a sus dos interlocutores, y de esa manera avanzar en los propósitos que tenga, en este caso la reducción de su déficit o el aumento del contenido del contenido de origen de Estados Unidos en lo que compra Estados Unidos.
3: Lo que todo el mundo hubiera preferido, desde luego, hubiera sido este tema de 16 años más y solamente cada 6 años una revisión. Ahora la revisión la vamos a tener cada año. Por 10 años va a ser el tratado y la revisión cada año. Si la revisión es realmente, va a ser una renegociación, pues va a ser imposible llevar el tratado de libre comercio. Por eso se quiere que en esta ocasión, en el año 2026, en lo que empieza el próximo martes, bueno, pues empiece una fuerte renegociación prácticamente con 13 puntos que le ha puesto el gobierno mexicano a Estados Unidos, 14 que ya le bajaron, porque eran más de 50, 14 que logró bajar el gobierno mexicano que le interesan a Estados Unidos, que ya son 14. Bueno, que esos puntos se revisen, se negocien, sean profundos, y que ya las siguientes revisiones sean eso, revisiones más ejecutivas, solamente de cómo va, pero que no vuelvan a ser unas renegociaciones. Ese es el gran tema. La verdad es que esperemos que sea así. Son economías, y todo mundo, la verdad, te lo dice, allá en Estados Unidos y aquí en México, que son economías ya integradas, la estadounidense y la mexicana, también con Canadá, pero ya claramente, si son economías integradas, bueno, que se reconozca parte de esta integración con ciertas reglas claras, pero que sea este año la renegociación, y no, pues cada año va a ser una renegociación, sería realmente imposible, ¿no? No habría certidumbre para ninguna inversión si fuera cada año que vas a renegociar.
0: Pues sí, vamos a ver ahí qué pasa, pero no va a ser fácil, ¿eh? Va a estar complicado el tema, pero efectivamente, pues sí tenemos el 85% de nuestras exportaciones son en Estados Unidos, y sí crecieron pese a los aranceles 25%, ojo, no las automotrices. El sector más afectado es el automotriz, el aluminio y el de acero, por los aranceles a las dos, bajo la sección 232. Y algunos dirigentes del sector de empresas, además de empresas de Estados Unidos, automotrices, son las más afectadas. Estados Unidos está afectando a Ford, a General Motors y a Stellantis, a sus propias empresas, mientras que Toyota y Honda y las otras empresas tienen pues mejores posibilidades porque enfrentan menos arancel. Por eso Toyota ya está trasladando parte de su planta allá.
2: Sí, por esa parte, en el tema comercial, aunque también hay temas aquí locales, como la falta de energía, que es uno de los argumentos que se ha escuchado dentro de la población y los trabajadores de la propia empresa, que han señalado que ese podría ser otro de los temas. Pero sí, enfocándonos en lo que México va a plantear sobre la mesa, pues sí son temas muy específicos. Entre ellos está la de establecer un protocolo que permita a México tener la certeza de que las medidas comerciales unilaterales no ocurran como han venido ocurriendo hasta ahora, que todo lo que el gobierno de Estados Unidos quiere revisar pues esté de manera muy clara y específica, y que no sea que cada año se convierta en algo que se tiene que estar adivinando o que no se sepa exactamente cómo van a llegar a la mesa. Y también un tema fundamental es el de preservar la competitividad de la industria automotriz, que pues la industria automotriz, lo decían ustedes ahorita, es uno de los sectores más afectados por todos estos aranceles que viene aplicando el gobierno de Estados Unidos a México.
3: Y bueno, como todos sabemos, el próximo domingo ya es la final del Mundial de Fútbol. Se enfrentan España contra Argentina, Pero hay un grave problema, el grave problema es ambiental. Resulta que ha habido incendios forestales en Canadá y hay mucho humo, tanto en Nueva York como en Nueva Jersey. Se va a llevar en lo que es el estadio MetLife de Nueva Jersey. Ahí hay mucho humo, hay un impacto ambiental. Entonces, están viendo cómo realmente esto fue el día de hoy que se espera que para el domingo esto se logre mejorar, porque la verdad es que sigue siendo muy fuerte la densidad del humo.
0: Por los incendios en forestales en Canadá, que no se ve que se vayan a tener aquí el domingo, porque pues, está afectado por la gran ola de calor. Y entonces sí es un problema severo, porque pues cómo vas a exigirles a los jugadores que estén vendiendo al 100%, pero bueno, tampoco se prevé que se vaya a cambiar de sede. Va a ser en Nueva York, ya anunció Donald Trump que va. Milei dijo que no, que porque la cábala. O sea, Milei en Argentina, Trump decía, ay, va a ir Milei, no va a ir, que porque la cábala, ¿no? Que él la va a ver en su casa, bueno, en el palacio de gobierno con su hermana.
11: Lo que están temiendo también es un probable enfrentamiento entre las aficiones de uno y otro bando. Porque están medio...
3: No, pues si ya no se dieron contra Inglaterra, ya no se va a dar.
0: Pero a la hora del... Pero bueno, ya nos vamos. Muchísimas gracias, Pepe. Yo estoy buenas
3: Maricarmen
0: noches.
3: Maricarmen Cortés, buenas noches. Marco Mares, buenas noches.
11: Maricarmen, Pepe, muy buenas noches. Hasta mañana.
0: La producción de Diana Cepeda con la asistencia de Cindy Sánchez y de Charlie González. En los controles técnicos, Lorenzo Gasca. El staff de televisión, Gus Martínez, Cristian Cervantes, Alejandra Rea, Vanessa Díaz, Paco Huerta. En YouTube, Katy Hernández y Viridiana Blanca. Se quedan en Telefórmula con Juan Pablo Pérez Díaz en Fórmula Noticias y en Radio Coño Cerro El Peine con Pay García. Nos vemos mañana.
3: Adiós, gracias.
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17: El 20 de agosto de 1940, León Trotsky, artífice de la Revolución Rusa, fue asesinado en su casa de Coyoacán por el mexicano Ramón Mercader. El crimen que impactó al mundo por la notoriedad de Trotsky y su confrontación con el gobierno soviético es el punto de partida de La Torre de Cristal, novela escrita a cuatro manos por Eduardo Antonio Parra y Carlos René Padilla, quienes nos transportan a un México convulso en el tránsito entre la violencia revolucionaria y el país de instituciones que todos querían. Este tránsito se refleja en las personalidades y tensiones permanentes entre los protagonistas de la historia. El teniente Quintanilla, de métodos brutales, Quevedo, un investigador científico pero igual de efectivo, y la presencia del Güero Téllez, mítico periodista de Nota Roja, una novela negra trepidante con el marco de una etapa fascinante de nuestra historia reciente.
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18: La cobaya. También conocida como cuy o cuyo, la cobaya es un roedor muy tranquilo y expresivo. Se comunican mediante pequeños sonidos cuando están felices o tienen hambre. Son animales herbívoros que disfrutan mucho del contacto humano. siendo una opción excelente como primera mascota para los pequeños.
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21: Muy buenas noches. Otro jueves sabroso de Copichuela. Yo soy Pei Garza. Y es, por supuesto, día de echarse unos tragos mega coquetos. Lo puedes hacer en aquí en nuestra casa de Midnight Monkey. Y para coquetos, los narcisistas, que hay que saber no solamente cómo identificarlos, sino también cómo domarlos.
26: Un cantautor puertorriqueño que fue el responsable del flow que tienen Wisin y Yandel.
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26: Nuestro invitado nació con una sensibilidad para el arte visual y la moda. Por eso mismo se desempeñó muchos años como modelo y tiempo más tarde decidió incursionar como stylist. Su nombre comenzó a pesar en la industria, ya que colaboró con artistas consagrados de su país como Ednita Nazario y Wisin y Yandel. De estos últimos, no solo era el genio de crear outfits con todo el flow, también les hacía su propia joyería.
27: Comencé a trabajar con artistas creando su imagen. Entonces tuve la oportunidad de trabajar con gente como Wisin y Yandel y otros artistas de acá de Puerto Rico. Y siempre estuve ligado a cantantes, porque siempre quería cantar.
26: Sin duda era un crack en lo que hacía, pero siempre tuvo la inquietud de explotar su faceta como cantante. Y es que todo ese tiempo tras bastidores le dio las herramientas para entender cómo funciona la producción de un artista completo. En su formación musical, tomó clases de canto y experimentó con distintos instrumentos. Su debut fue en el verano de 2020, en plena pandemia. Lanzó su primer sencillo titulado Contigo No Volveré. Ese primer tema sentó bases y abrió camino para lo que venía. El año pasado sacó su álbum Yo Soy el Otro, un material en el cual homenajea a grandes mujeres de la industria como María José, Thalía, Mon Laferte y Sasha Sokol. De esta última reinterpreta su famosa canción Serás el Aire, como una forma de destacar la valentía de Sasha al romper el silencio sobre su historia personal, pues le parece que esa canción tiene un fuerte mensaje de esperanza y resiliencia.
28: Tan pronto publiqué que iba a lanzar el tema, me siguió y me felicitó y le encantó. Sí, así que muy humilde de su parte que se fijara en un artista independiente que está pues comenzando en esto, en estos sonidos y adentrándome acá al camino de México, y que ella viese esa publicación y se interesara, vale mucho.
26: Y hablando de esa resiliencia, desde su arranque combinó la moda con la música, pues siempre nos muestra un look disruptivo, lleno de maquillaje y joyería. Pero fue esa misma personalidad disruptiva lo que le ha traído diversas críticas. Pese a todo, no han logrado derrumbarlo, y más bien le han dado más fuerza. De hecho, ha sabido capitalizarlo muy bien, pues es el dueño de una marca de maquillaje para hombres, Pink Boy Beauty. Este 2026 asumió un nuevo reto con el disco Adiós, Bye Amor, un material que nos invita a soltar a esa persona que ya se olvidó de nosotros, pero no quitamos el dedo del renglón por aferrados y por migajeros. Si aún no le siguen la pista, es momento de hacerlo, porque su carrera está traspasando fronteras y está subiendo como la espuma. Seguramente ya saben de quién estamos hablando. Por supuesto, nos referimos al talentoso Alessi Díaz.
21: 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Y para todas y todos aquellos que están bajoneados por una pompi, hoy les tengo un artista venezolano que les va a dedicar unas de mucho amor. 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
7: Les voy a presentar un clásico atemporal de Roy Orbison lanzado en 1989, poco después de su fallecimiento. You Got It fue un recordatorio de su inigualable voz y sensualidad musical. Hoy lo recordamos con cariño en un aniversario luctuoso. Roy Orbison, You Got It, en Sonido Brown.

0: Cuida lo que comes.
1: El poder de la sandía. La sandía es la reina de la temporada, pues contiene más de un 90% de agua. Su consumo ayuda a reponer líquidos de forma deliciosa y natural. Además, es rica en licopeno, un antioxidante que protege tu piel del daño solar. Consumirla fresca en rebanadas o en ensaladas garantiza una hidratación inmediata mientras disfrutas de su dulce sabor.
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0: En nuestra cápsula de hoy, les tengo a un cantautor puertorriqueño que nos viene a contar de su nuevo álbum, Adiós, Bye Amor, para que suelten a quien no lo supo valorar y que no anden aceptando migajas de amor. En Ya Salió el Peine, Alessi Díaz, ¿cómo estás? Buenas noches.
1: Hola, hola, buenas noches. Feliz de estar acá contigo. Gracias por la invitación nuevamente.
0: Oye, estás de regreso en nuestro país con nueva música. Y por eso decía, atención a todas las migajeras para que sepan soltar, porque qué barbaridad, cómo les encanta prolongar esta agonía, ¿no?
1: No, muy terrible el migajero, no, amigos, no, hermanos, no, no, hermanas, no, basta, cancelados están.
0: A ver, muchas personas se van a identificar en esto. ¿Qué crees que a la gente le cueste tanto soltar a esos cucarachos que además los maltratan? Porque ni siquiera es como que te están mandando flores, te están llevando a comer. No, los maltratan y ahí siguen como perritos falderos. ¿Por qué, Alessi?
1: La migajera, Dios mío. Yo pienso que es costumbre sobre todo. De repente puede ser también, pues, como venimos creciendo, a veces lo vemos en la familia y lo normalizamos. Pero claro, no, basta, hermanas, no, esto se acabó. Y como dice el álbum, Adiós, Bye Amor. Por eso justo, porque es que te tienes que decir llórame más, como una de los temas, una de las rolitas. Siéntate ahí a llorar y no me vengas a suplicar.
0: Oye, yo quiero saber por qué proceso estabas pasando tú, porque este álbum tiene dedicatoria. ¿Cómo va? Porque está lágrimas negras, hay mucho dolor, hay mucha catarsis en este álbum.
1: Es así, pero mira, más que yo pienso que son temas que vengo guardado hace muchos años por vivencias que obviamente tuve con algún ex, algo que me contaron de repente.
0: ¿Qué le pasó al primo del tío de una amiga?
1: Y lo supimos incluir acá. Porque yo, a Dios gracias, tengo una relación estable ya hace 18 años casi. Así que me va muy bien, aunque a veces nos jalamos los pelos que no tenemos, pero bueno. Pero no, en mi caso estoy muy estable, pero sí sé de muchas historias y sí las tuve en algún momento en relaciones pasadas. Pero ¿sabes qué? Y yo creo que por eso es que lo transmito en los temas. Aunque lo podía sufrir, yo nunca me quedé. Yo si veía que algo no funcionaba, bye, te veo, esto no funciona para mí. Yo nunca he sido de sentarme a llorar por nada ni por nadie.
0: Eso,
1: así que a eso lo invito a todos.
0: Que lloren los demás porque Alessi nada.
1: No, mi amor, yo lo bailo y next, que venga el próximo.
0: Y de estas rupturas amorosas del pasado, ¿alguna te transformó? ¿Alguna que tú digas, esta me hizo cambiar la forma en la que vivo y experimento el amor?
1: Sí, me ayudó a valorar más. ¿Por qué? Por ejemplo, con la pareja que tengo ya hace varios años, en algún momento cuando nosotros comenzamos, yo estaba suelto, como dicen en Puerto Rico, bailaba aquí, bailaba allá y no tomaba las cosas en serio, hasta que de repente me mandó a volar.
0: No.
1: Él a mí. Y estuvimos un año separados. Y entonces ahí aprendí a valorar las cosas y a portarme como debe ser. A darle lo que yo quería recibir, ¿no? Y mutuamente. Y yo creo que eso me transformó. Especialmente ese año que estuve solo, pues, porque me dediqué más tiempo para mí, me conocí. Porque a veces también vamos de relación a relación y no tomamos un tiempo para conocernos y escucharnos, que eso es muy importante. Así que sí me transformó.
0: Oye, yo quiero saber, porque desde la vez pasada que viniste, te había preguntado cuándo va a haber colaboración con Wisin, cuándo va a haber colaboración con Yandel. Oye, porque así como tú, Aldo Rendón, aquí en nuestro país es un stylist muy famoso, que ahora ya la va a romper en la casa de los famosos y es momento de que ellos también, digamos, se sumen a este proyecto tuyo como tú también te sumaste a su proyecto, ¿no?
1: Así es, pero ¿sabes qué? Que aunque sí hablo con ellos por WhatsApp y cositas así, nunca desde que me lancé hemos hablado de nada. O nunca ha habido ningún tipo de conversación sobre el tema. Pero ojalá y se dé. También por acá estuvo, que no es de música urbana, pero sí de música pop, Enita Nazario, que estuvo con Las Grandiosas y no sé qué, que también la trabajé muchos años. Y casualmente me llamó con el PR desde acá saludando, pero sabes que nunca nos hemos cruzado aquí en México. Esperemos que sí, igual está Cani García por ahí, también trabajé con Cani y tampoco se ha dado nada. Así que en algún momento, esperemos. Mira, yo he aprendido en esta vida que todo sucede cuando toca.
0: Todo sucede cuando tiene que suceder. Porque esto inició en el 2020. ¿Cómo has visto toda esta evolución? Porque seguramente has tenido estos discos, las presentaciones. ¿Cómo has visto tu evolución? El momento que te imaginabas formar parte de esta industria, ahora que tomas un centro y un protagonismo.
1: Mira, más difícil de lo que pensaba. Sí. Porque siempre trabajé en el backstage. Pero por otro lado, tenemos la bendición de las redes sociales que conectamos directo con el público. Claro. Así que yo de veras que estoy más que agradecido porque tengo la oportunidad de hacer lo que me llena, que es este tipo de música que estoy trabajando. Así que estoy muy feliz por eso, que se pone la cosa difícil a veces, en todo pasa. Pero la música sigue evolucionando, va todo muy rápido. Así que yo creo que a veces está cañón el tratar de mantenernos en el paso de cómo va la cosa en estos momentos. Pero bueno, yo no me quito, seguimos trabajando, haciendo buena música. Ya como te dije, estamos preparando un nuevo álbum que va a ser mucho más pop dance para venir entonces a bailar. Espero que ya cuando venga para el Pride próximo, poder hacer alguna presentación. ¡Eso! Este viernes me presento en Baby, vamos a estar por ahí en Zona Rosa, así que pueda darse la vuelta. Y estamos viendo qué más se confirma. Ya me regreso a Puerto Rico porque tengo el 31 de julio un show allá. Tengo concierto en octubre, muchas cosas pasando. Así que ahí vamos.
0: Muchísimas cosas pasando, pero mientras tanto, por favor, invita a Lessy, a toda la gente que nos ve, que nos escucha, a que te vayan a disfrutar este viernes y que descarguen tu música que está disponible en todas las plataformas digitales. Y por supuesto, estén muy pendientes porque hay más sorpresas y van a venir muchas más presentaciones.
1: Así es, mis queridas hermanas. Vamos todos a darlo todísimo este viernes en Baby, en Zona Rosa, pendiente a todas mis plataformas y redes sociales para todo lo nuevo que se aproxima. Gracias, gracias, gracias por su apoyo, por escucharme y por darme la bienvenida tan bonito aquí en Ciudad de México.
0: Gracias, papito, que sigas tan exitoso como siempre. Un fuerte abrazo.
1: Chao.

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12: OpenAI lanzó GPT-5.6, su modelo de inteligencia artificial más avanzado a nivel mundial. Luego de posponer su lanzamiento un mes en espera del permiso del gobierno de Estados Unidos, OpenAI presentó la familia GPT-5.6 con tres modelos: Sol, Terra y Luna. GPT-5.6 Sol destaca en ciberseguridad con protecciones reforzadas para actividades de mayor riesgo, listo para encontrar y corregir vulnerabilidades. Sol fue diseñado con un nuevo nivel de razonamiento llamado Max para dar más tiempo para razonar en profundidad. Además, acelera trabajos complejos debido a su nuevo modo Ultra, que aumenta las capacidades al distribuir tareas con varios subagentes. Sol también mejoró sus capacidades agénticas en flujos de trabajo de biología. Evalúa análisis de genómica y biología cuantitativa de largo horizonte con resultados más sólidos que GPT-5.5 usando menos tokens. Informó Aide Rivera. 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
13: El corazón del colibrí late más de 1000 veces por minuto cuando vuela para mantener su metabolismo extremadamente rápido.
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13: Las ratas se ríen cuando les hacen cosquillas, aunque emiten sonidos de alta frecuencia que el oído humano no puede escuchar sin equipos especiales.
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0: Y ya estamos de regreso. Y si tú estás harta de caer en los narcisistas, hoy justamente te vamos a hablar todo lo que tienes que saber desde la definición, porque mucha gente creo que se confunde y se le patina un poco este concepto. Hoy vamos a hablar de los tipos de narcisistas que hay y si eres o no eres una presa fácil para ellos. Y por eso invité a una psicóloga mega picuda. Fer Zárate, ¿cómo estás?
1: Muy bien, contenta de estar aquí.
0: Oye, me encanta que vengas con este temazo. Y te decía yo fuera del aire que hay mucha banda que dice, es que estoy saliendo con un narcisista, es que mi ex era súper narcisista. Y yo creo que vamos a poner, digamos, los puntos sobre las íes. Y yo creo que hay que empezar por la definición de qué es un narcisista.
1: Sí, creo que es muy importante esto porque, a contrario a lo que se ve en redes, no todo el mundo es narcisista. Hay un manual que manejamos en psicología, que es el manual diagnóstico y estadístico de los trastornos mentales, que es donde se habla de el trastorno de personalidad narcisista. Y para que una persona sea diagnosticada de esta manera, necesita

0: nada que ver con un narcisista.
1: Sí, o sea, capaz que traes un aprendizaje de casa, de manipulación, claro. Y de que así consigues amor, o era la manera de mostrar, y no necesariamente cumples con los otros criterios diagnósticos. Entonces creo que eso es muy importante.
0: Y decías, si tú escuchaste incluso y dijiste, yo estas cinco características, estas más de cinco, sí las tengo, eres una persona narcisista, y entonces sí, o tu pareja es una persona narcisista.
1: Sí, pero alguien te lo tiene que diagnosticar, o sea, no es como que, ay, si cumple todo, entonces ya es, sino hay que, o sea, tiene que ser sostenible en el tiempo, o sea, tiene que ser un patrón rígido, tiene que ser también un patrón general y causar impacto no solo en un área de la vida, sino en todas, laboral, interpersonal.
0: Y qué bueno que lo mencionas, porque de repente, en esta época del chat GPT y las redes sociales, la gente cree que puede hacer un diagnóstico. No, por eso Fer estudió, por eso lleva años quemándose las pestañas, para que precisamente, digamos, que nos pueda venir a decir todo esto con esta, digamos, base y con estos estudios, porque es muy fácil, ¿no? Con estas características de repente tener y estar haciendo conclusiones falsas, ¿no?
1: Sí, y aparte el diagnóstico, o sea, no, yo puedo sospechar que alguien, yo soy psicoterapeuta humanista, entonces como que no diagnosticamos como tal, pero yo puedo sospechar que alguien tiene este trastorno de personalidad y lo que hago es lo mando con el psiquiatra, o sea, claro. Para que todas las partes estemos confirmando que sí es y podamos dar el tratamiento más oportuno.
0: A ver, vamos a hablar entonces, ya una vez definidos, de los tipos de narcisistas, porque aquí es donde también, digamos, se pone difuso y donde está medio complicado.
1: Fíjate que como tal no hay, o sea, a nivel manual diagnóstico no hay unos tipos de narcisismo. Sin embargo, con el paso del tiempo y con la investigación clínica, ¿no? Que actualmente, pues sí es un trastorno que se investiga mucho, claro, por los vínculos. Hay tres tipos que en las investigaciones han identificado. El más común y el evidente y el que como que todo mundo captamos es el grandioso, ¿no? El narcisista grandioso, que es este que busca reconocimiento, que busca el éxito, que busca vincularse con personas que tienen cierto estatus porque cree que se merece eso. Son personas que difícilmente aceptan responsabilidad. No es el clásico de no hay nada malo.
0: Todo
1: el
0: mundo está haciéndole miles de cosas, pero ella o él son como, híjole, no, es que yo la verdad no tengo nada que ver con eso.
1: O todo el mundo está en mi contra. El clásico es que todo el mundo dice eso porque me envidian. Todo el mundo me envidia. Es como muy común escuchar esas frases. Entonces, estas personas, en realidad, porque también creo que es muy importante decir esto, se piensa que un narcisista, ¿no? Por la historia del narciso, es porque se ama mucho y tiene una gran autoestima, y es una mentira. En realidad es como una máscara de una gran autoestima, porque en realidad hay una autoestima frágil y eso hace que haya esta necesidad constante de reconocimiento, validación.
0: Y esto lo hace un poco más complejo, porque hemos hablado contigo de las heridas de la infancia.
1: Totalmente.
0: Que de pronto, gracias a estas heridas de la infancia, a lo mejor nos vamos a poner esta máscara de narcisismo, ¿no? Porque entonces voy a decir, con esto voy a ocultar todo el dolor o todo lo malo que sentí en aquel entonces cuando me bulleaban en la escuela, cuando me abandonó mi mamá, cuando mi papá se fue por los cigarros y no regresó. Ese tipo de cosas que son muy duras y muy difíciles de aceptar y de asimilar. Sobre todo estoy hablando de mucha gente que hoy tal vez pasó estos sucesos y jamás fue a terapia.
1: Sí, totalmente. Y entonces al final se va construyendo la personalidad, aunque un diagnóstico de narcisismo se puede dar hasta a partir de los 18 años, ya que revisamos todo el contexto. No es solo de, ay, tiene ciertos rasgos que los podemos tener cualquier persona. O sea, claro que a veces queremos reconocimiento, queremos demostrar que somos las mejores personas, pero no es como que sea algo que impacte nuestras relaciones, ¿no?
0: Claro.
1: En todas las áreas. Entonces creo que es importante saber que sí podemos tener rasgos de todos los trastornos y que no necesariamente tener el trastorno.
0: Por supuesto, como de repente hay alguna de las características que yo más estaba viendo predominantemente en las redes sociales que decía, por ejemplo, el love bombing, ¿no?
1: Justo.
0: Estos que, digamos, es una parte en donde de repente te acabo de conocer y entonces ya te estoy diciendo, Fer, pero es que qué guapa, pero es que no sé qué, no puedo creer que te haya conocido y entonces te mando un peluche, entonces te mando las flores.
1: Eres el amor de mi vida.
0: Y tú dices, ¿pero cómo? O sea, esto sí es una característica que es predominante en un narcisista.
1: Sí, totalmente. El love bombing y el gaslighting son características predominantes. Sin embargo, también puede haber una persona que no sea narcisista y también tenga ese tipo de dinámicas. Entonces, sí es importante ver todo.
0: A ver, el love bombing ya dijimos cuál es, y el gaslighting es una cosa muy tremenda.

0: porque entonces yo te hago creer que lo que tú estás pensando o sintiendo no es.
1: Ajá, justo, invalidas la experiencia y entonces te hago sentir que te estás imaginando, que estás haciendo una novela, que estás exagerando o que estás loca.
0: Es decir, si tú de repente le cachas a la fulana o al fulano que están hablando con 400 interlocutores en las redes sociales, vas, confrontas a la persona y le dices, es que estás haciendo esto. Ay, pero Fer, tú estás loca. Tú estás viendo cosas que no son, si son mis amigas o son mis amigos, no tiene nada que ver. Tú porque estás loca de celos. Entonces ahí ese es justamente ese gas lighting que aplican muchos narcisistas.
1: Claro, es prácticamente manipulación. Entonces, bueno, está este narcisista grandioso que es el más visible, creo que todas las personas lo identificamos como que más fácilmente, y después hay uno que está muy interesante porque es un narcisista que le decimos encubierto o vulnerable, ¿no?
0: A ver, ¿cuál es ese?
1: Que como que no te imaginarías que es narcisista porque no es como que quiere mostrar, sí, que todos le
0: si
1: vean.
0: Si no es la persona que es un show off, que todo dice, ajá, voltearme a ver,
1: encantadores,
0: que trae lentes,
1: también
0: que son muy encantadores, no. Hay otros también que no tienen estas características.
1: Sí, hay narcisistas, estos que te digo que son vulnerables, son personas tímidas, o sea que no te imaginarías que son narcisistas, o sea, son personas tímidas, un poco más retraídas, que en apariencia son muy tranquilas, que parecieran de pronto estar como enojadas con el mundo, como que no quieren interactuar, pero en el fondo lo que nos hace decir, ah, bueno, este es un tipo de narcisista, es que esta persona en el fondo sabe que merece, tiene la creencia de que merece reconocimiento externo porque es maravilloso y le frustra mucho el no tenerlo.
0: ¡Qué fuerte!
1: No, pero en apariencia es una persona tranquila que...
0: Y entonces esta es, digamos, que podría ser la antítesis de un narcisista. Y por eso, que por eso les decía que hay que estudiar y hay que tener muy bien estos conceptos porque puede ser muy difuso. Tú dices, oye, si mi marido o mi mujer son los más tímidos, ¿cómo va a ser narcisista? Pues sí.
1: Sí, de hecho me parece actualmente, o sea, yo que trabajo con parejas, de pronto pudiera pensar o se pudiera decir que son los más peligrosos, porque en apariencia todo el mundo dice, pero si él era bien tranquilo, era maravilloso, ¿cómo que se comportó así?
0: Aguas con las calladitas y los calladitos, porque esos suelen ser los más mortíferos.
1: Entonces es como que muy, como que causa confrontación el reconocer de cómo que era narcisista si nunca lo vi venir y era tranquilo y a lo mejor era medio pasivo, agresivo, cuestiones así, y resulta que sí era. Entonces, también hay que identificar este patrón que no es tan visible, bueno, este tipo que no es tan visible, pero que ahí está.
0: Oye, y tengo que hacer un corte rapidísimo, pero al regresar, les vamos a decir qué es verdaderamente lo que necesita un narcisista. No le cambies, estás en Ya Salió el Peine. Y ahora...

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1: Deschamps carga contra el arbitraje. Didier Deschamps terminó muy molesto después de la derrota frente a España. El seleccionador francés criticó el trabajo del árbitro salvadoreño y puso en duda si contaba con la experiencia suficiente para dirigir un partido de semejante importancia. Sus declaraciones reavivaron el debate sobre la designación arbitral en los encuentros decisivos y podrían generar una respuesta de la FIFA. La polémica volvió a instalarse alrededor del torneo.
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1: Mbappé no escondió su tristeza. Kylian Mbappé asumió la derrota con autocrítica. Tras la eliminación, el delantero reconoció que Francia no estuvo a la altura de una semifinal y confesó sentir una enorme decepción. Explicó que el objetivo era regalarle una alegría a su país y pelear por el campeonato, pero aceptó que el equipo quedó lejos del nivel esperado. Sus declaraciones reflejaron la frustración de un plantel que llegaba como favorito. ¿Logrará Francia levantarse rápidamente de este duro golpe?
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1: Lionel Messi contra Francia 2022. En la final más dramática de la historia, Messi anotó el 3-2 en la prórroga empujando un rebote agónico. Este gol coronó su legendaria carrera y encaminó a Argentina hacia su ansiada tercera estrella mundial en Qatar.
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1: El cerebro humano genera más impulsos eléctricos en un día que todos los teléfonos del mundo juntos en ese mismo lapso.
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3: Tras su reunión con las autoridades de la Ciudad de México, las secciones 6, 9, 10 y 11 de la CENTE en la capital informaron que no lograron ningún acuerdo. La CENTE exige 4,494 plazas de profesores para asignar a sus agremiados. El INEGI dio a conocer que durante 2025, 157,457 personas ingresaron a centros penitenciarios para adultos y centros especializados para adolescentes. De las personas privadas de la libertad, del 42.2% no contaba con sentencia. El Instituto para la Gestión, Administración y Vinculación Municipal informó que durante el primer trimestre del año, México registró 2,563 tomas clandestinas de hidrocarburos. Hidalgo encabezó su lista con 731 perforaciones. Informó Itzel Vanegas. 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

0: Estamos hablando, por supuesto, de los narcisistas. Y decíamos que falta uno, porque habíamos hablado en el corte anterior que, por supuesto, hay que tener mucho cuidado con las calladitas, con los calladitos, los que parece ser que no son narcisistas, pero sí lo son, que están muy mortíferos. Pero también hay otros que ya están un poquito más malos, ¿no?
1: Sí, de hecho, ese tal cual se llama narcisista maligno, y ese término lo acuñó un psicoanalista que se llama Otto Kernberg, que hay muchos libros e investigaciones de él, y él dice que en específico este tipo son personas que sí tienen dinámicas violentas, que pueden ser hasta personas sádicas,
0: que les gusta infringir dolor. Total. Ojo ahí con los que les gusta maltratar a los animales. Siempre les he dicho, y esto es algo que tienen que tomar mucho en cuenta y en consideración, las personas que hacen daño a los animalitos, probablemente la siguiente o el siguiente eres tú, porque esa es parte del ser psicópata clínico, ¿no? O sea, es realmente no tener esta empatía, ¿no?
1: Qué bueno que lo dices, porque justo otra de las características son estas conductas antisociales,
0: claro,
1: como estas que dices de causar daño. Hay una carencia de empatía, o sea, sí, totalmente. Entonces, bueno, hay estas actitudes antisociales, que hay una película muy famosa, La Naranja Mecánica, en donde se ve tal cual un trastorno antisocial de la personalidad.
0: Oye, ¿y qué necesitan los narcisistas? Porque los narcisistas también tienen, pues digamos que esta lista que tú no estás viendo, pero que ellos están cumpliendo, ellos van palomeando.
1: Sí, o sea, a ver, las necesidades de los narcisistas no son conscientes.
0: Sí.
1: Son necesidades que más bien son en función de organizar cómo se vinculan. La más común es esta necesidad de validación.
0: Sí.
1: De que de afuera tú me digas, como pareja, a lo mejor, que soy grandioso, que soy maravilloso, que soy lo mejor que te ha pasado, que soy exitoso, y no solo en pareja, sino en todas sus relaciones. Entonces, eso es lo más común. ¿Qué es lo que intenta cubrir esta necesidad? Pues tapar esta autoestima frágil que hace que yo necesariamente requiera como esta regulación externa. Eso,
0: claro,
1: me ayuda con las emociones, regula que la gente de afuera me regule.
0: Claro, y entonces tengo esta necesidad del aplauso, del ser visto, del ser reconocido, del que te digan, oye, qué guapa, qué guapo, qué inteligente, oye, qué padre que vas a hacer el trabajo, este reconocimiento, ¿no?
1: Sí, totalmente. Otra es la necesidad de control. No porque sea necesariamente una personalidad controladora, sino porque al sentir que tiene el control puede mantenerse en equilibrio emocional, o sea, porque no
0: que esto además es una falsa percepción, porque no puedes hacer absolutamente nada en la vida para controlar.
1: No, y además, a ver, a nivel psicológico, o sea, yo algo que les digo a mis consultantes es, a ver, el control, hay situaciones en las que te funciona, a lo mejor en el trabajo, pero a nivel relaciones interpersonales, o sea, el control te mete el pie y no te permite mostrarte tal cual eres, vulnerarte, abrirte y tener una relación a lo mejor más positiva.
0: Oye, y son muy mentirosillos, ¿no?
1: O sea, no, fíjate que no necesariamente, o sea, sí hay algunos que sí son mentirosos, pero como para encubrir esto, que también eso podría entrar en el control, pero no todos, si ya nos vamos a los tipos, no necesariamente todos los tipos.
0: O sea, es el capoteo por conveniencia, no necesariamente tiene que ser mentiroso, pero lo que sí tiene que tener es este controlador, tiene que ser esta parte que tenga, necesita ese amor y ese cariño y esa admiración de toda la gente, ¿no?
1: Sí, me parece que más lo mentirosillo sería como esta máscara de aparentar que todo está bien y que,
0: claro,
1: a mí no me pasa nada malo y que yo resuelvo todo maravillosamente y me ve espectacular, aunque en el fondo me haya regañado mi jefe y no sé qué, pero para mí todo está bien, me dio un reconocimiento, ¿no? Es como para cuidar
0: Oye,
1: mi imagen.
0: Todas y todos aquellos que hacen estas anécdotas que le ensalzan y les encanta ponerle muchísima crema a sus tacos estilo Marta y Gareda, también son muy narcisistas, ¿no?
1: O sea, no sé si estilo Marta y Gareda, pero, o sea, no
0: decimos de ella, pero decimos este tipo de historias, ¿no?
1: Ajá,
0: o sea. De que, ay, conocí a Brad Pitt y entonces Brad Pitt me dijo, oye, ¿por qué estás tan guapa? Ya sabes.
1: Y me llevo con los empresarios más importantes y desayuné con Messi hoy, sí.
0: Sí.
1: Algo así, sí. Sí puede pasar.
0: Eso, y además lo están buscando constantemente, ¿no?
1: Sí, constantemente, reconocimiento, la validación, el mostrar que hay un, que tienes
0: pero,
1: poder.
0: Pero ojo, porque esa anécdota fantasiosa, pues viene obviamente nutrida de algo que viene en la realidad, pero este ensalzamiento, esta crema a sus tacos, eso es ya, ya donde podemos identificar que una persona sí es narcisista.
1: Sí, porque también, a ver, les gusta, una de las necesidades también es no sentir vergüenza.
0: Claro.
1: Entonces, justo todo esto que dices es una forma de enmascarar el que lo que podría hacerles sentir vergüenza.
0: Y no les gusta tampoco sentir culpa, ¿no? Ni vergüenza ni culpa. O sea, no lo puedes hacer sentir culpable de algo, ¿no?
1: No, o sea, como decíamos hace rato, es difícil, o sea, no hay empatía. Entonces, al no haber empatía, difícilmente reconocen cuando se equivocan. Y creo que ese es un foco rojo cuando te empiezas a vincular con alguien. Si la mayor parte del tiempo le cuesta reconocer o disculparse, creo que ya es un foco rojo para, a lo mejor, desde el principio, ver cómo te recibe los límites. Y entonces, si no te recibe bien los límites, mejor buscar a lo mejor otras posibilidades de vincularte, porque eso ya te está dando mucha información.
0: A ver, y hay una pregunta aquí que es fundamental. ¿Por qué les cuesta tanto trabajo a todos los hombres y mujeres salir de una relación con una persona narcisista?
1: Me parece que tiene que ver con ciertos patrones. O sea, no es que de pronto hay esta creencia de que como que un narcisista te elige como víctima, y no es cierto necesariamente. Es una elección mutua. O sea,
0: ojo ahí, tú no eres ninguna víctima, tú no eres un conejito que estaba pasando ahí por la pradera y de repente este depredador maligno te atacó, porque obviamente para que una relación funcione se necesitan dos.
1: Sí, evidentemente, a ver, si estamos hablando, por ejemplo, de un narcisista maligno, que ya hay situaciones de violencia, bueno, ahí sí hay una persona que genera violencia y otra persona que es una víctima, es una situación distinta. Pero si hablamos de los primeros dos tipos de narcisistas, me parece que es una, o sea, al final ambas partes eligen, tiene que ver, nuestra elección de pareja tiene que ver mucho con nuestras figuras paternas y maternas, con ciertas heridas, tiene que ver con muchas situaciones. Entonces, considero que tiene que ver más, no porque seas una presa fácil,
0: claro,
1: sino porque a lo mejor hay personas más vulnerables, por ejemplo, personas que tienen dificultad para poner límites, que eso es muy común, sí, encontrarlo en consulta. O sea, personas que
0: aguantan una, que aguantan dos, que aguantan 10. Y tú, pero es que ¿cómo es posible que sigas con esa sabandija? No importa.
1: O contrario a ellos, personas muy empáticas, y que este exceso de empatía hace que tengas poca autocompasión. Entonces todo es en función de, ay, es que actúa así porque seguro cuando era niño, y empiezas a justificar, ¿no?
0: Siempre la justificación eterna de que claro que no lo entendiste así mal, o sea, la verdad es que eres tú, Fer, porque en realidad lo que él quiso decir es esto. Entonces empiezas con las justificaciones que nunca terminan.
1: O personas muy complacientes, como estas personas que de casa traen esto de que amar es complacer, y entonces te digo que sí a todo, estoy más al pendiente de tus necesidades, al grado de dejar de lado las mías. O sea, también es común que se vinculen con este tipo de personas.
0: ¡Qué horror! ¿Cómo se les baja el poder y cómo, digamos, quitarles un poquito de esta parte del control que tanto les gusta a los narcisistas?
1: A mí me parece que hay, sí, primeros auxilios que podemos hacer, sí, sobre todo cuando empezamos a salir con alguien y empezamos a notar ciertas cosas. Primero, creo que es importante dejar de pensar que la química es todo y demás, o que la intensidad es lo máximo, porque eso nos vuelve como que ciegas a ciertas cosas. Entonces, creo que es importante que si hay incomodidad, es decir, desde la primera cita ya hay comentarios que me hacen sentir incómoda, o ciertas conductas, es como que echar ojo ahí, aunque todo lo demás, los besos, los encuentros eróticos sean maravillosos, hay algo aquí que como que no.
0: Ay, qué bueno que lo mencionas, porque esto es donde la gente patina. No es lo mismo culiar que enamorarse.
1: Sí.
0: O sea, son cosas bien diferentes. O sea, si tú estás teniendo una relación sexual placentera con una persona, qué padre, disfrútalo, es increíble. Cuando empezamos a tener, el mundo difuso de, híjole, es que tal vez le podría haber un futuro más allá, y estoy viendo otras cosas y le estoy agregando cosas mágicas que no tiene este personaje, entonces ahí es donde tenemos problemas.
1: Sí, porque también hay un tema en lo erótico. Por ejemplo, las personas narcisistas, sí, los encuentros con esas personas suelen ser muy intensos, sobre todo con los grandiosos, porque quieren hacer un super performance, pero ya eventualmente, después de unos 2-3 encuentros, te das cuenta que están más enfocados en su placer y que se les olvida que tú no importas. Qué Entonces, fuerte. Creo que eso es muy importante. También, otra cosa de empezar como a bajar a esa persona es empezar a poner límites hasta en cosas chiquitas. Si esa persona ya tiene controlada la cita, cambia el plan. O sea, si por alguna razón puedes cambiar el plan, decir no a pequeñas cosas de, okay, me serviste coca, no me preguntaste qué quería, ¿sabes qué? Muchas gracias, pero prefiero agua, ¿no?
0: Claro.
1: Cuestiones así. Entonces, creo que esa es una forma muy importante para ver cómo esa persona reacciona a esto que
0: ojo,
1: fue como rechazo.
0: Porque entonces cuando haces esto hay que tener también esta conciencia de cuál va a ser la reacción de la persona, porque si yo te quito eso, como con un niño cuando le quitas una paleta, si empiezas a llorar, entonces quiere decir que aquí es donde tenemos que poner mayor atención.
1: Sí, porque suelen no tener tolerancia a la frustración.
0: Claro.
1: Y en una relación sana o positiva, más bien, es común que las personas puedan manejar la frustración, ¿no? En ciertos momentos.
0: Qué fuerte, Fer. Se me acaba el tiempo, pero por favor, para todas y todos aquellos que se quieran liberar de un narcisista, que no sepan cómo dominarlo o que quieran buscar más información, ¿dónde pueden acercarse con una consulta para ti?
1: Estoy en redes, Instagram, Facebook, TikTok, como @sexólogafer con Z al principio en lugar de S.
0: Gracias, mi Fer. Regresa muy prontito.
1: Gracias.
0: Les contaba al inicio del programa que para todos los amantes del terror llega, por supuesto, un thriller mexicano que no se pueden perder. Y por eso le doy la bienvenida a Cristo Ledo. ¿Cómo estás? Buenas noches.
2: Hey, muchas gracias. Muy contento.
0: Oye, gracias por estar aquí. Estar acá.
2: No, al contrario.
0: Oye,
2: gracias
0: mi Cris, a ver, tú le has echado al modelaje, le has echado a la actuación y ahorita estás, digamos, a punto de estrenar una película que, fíjense nada más, seguramente desde el nombre les va a poner un poco los pelos de punta, y se llama Mirmecro Fobia, que quiero que le cuentes al público de qué se trata esta película.
2: Wow, estoy muy emocionado porque justamente esta película que se llama Mirmecofobia trata sobre, más allá del término que es una fobia a las hormigas, es un grupo de amigos que viven en una unidad habitacional aquí en la Ciudad de México. Entonces están inmersos justamente en una situación un poco complicada, ya que van a un parque. Creo que todo el mundo conoce el Parque de Atlantis, un parque abandonado aquí en la ciudad.
0: Claro.
2: Muy emblemático. Entonces, justamente van allá, llega una chica nueva, su grupo de amigos, van allá porque allá es donde se despejan, allá es donde pues se olvidan del mundo exterior. Pero sin querer, como que se topan con una guarida, un lugar secreto donde este personaje pues guarda muchas cosas y tiene esta obsesión con las hormigas. Entonces, sin querer, pues se topan con muchas cosas y pues realmente están invadiendo su espacio.
0: Entonces, a ver, pero entonces esto, digamos que hace alusión al tema de las hormigas, pero en realidad tiene un trasfondo que va mucho más allá.
2: Sí, sí, sí.
0: No,
2: no, una obsesión realmente. Justamente como vemos a veces con las películas de Scary, como que siempre hay una sesión en serio, un asesino enmascarado que pues nunca revela su identidad hasta el final de la película, pero justamente es algo que vamos a ver aquí. Realmente va a haber como que esos nervios de punta de repente en la trama, las escenas, los personajes, cómo van a estar como que pues en el camino de toda esta película. Entonces va a estar muy muy intensa, muy fuerte, pero sobre todo muy muy interesante.
0: Oye, a ver, siento yo que durante muchos años a los mexicanos nos fascina el género del terror, nos fascina.
2: Me encanta.
0: Pero digamos que antes sí hacíamos películas de terror, después paramos de hacer películas de terror, sí. Y ahora estamos regresando, como que hubo una época oscurantista del tema del terror. ¿Tú por qué crees que les daba tanto miedo a los productores de pronto hacer este género en español?
2: Yo creo que les tienen miedo al éxito, ¿no? No, me encanta. Creo que el género de terror creo que es un... más allá, creo que en todo el mundo está como que dejan de lado justamente como que este género. Pero justamente porque creo que demanda más que algún otro tipo de género. No solamente como que ese desgastamiento físico, mental, sino que justamente es como que algo muy, muy diferente, algo más heavy de lo normal. Entonces como que no está muy, muy conocido a nivel mundial, pero justamente muchos lo dejan de lado. Pero pues creo que el hecho de que México sea conocido por esta parte y justamente con esta película tratemos como que dar este paso más allá y realmente el terror sea mucho más conocido y también tenga como que este reconocimiento, no solamente en México, sino en todo el mundo.
0: Oye, sí. ¿Tú tienes alguna fobia?
2: Sí, soy claustrofóbico.
0: Entonces dices que para el tema de las grabaciones no te dio nada de bronca con los elevadores y...
2: Fíjate que aprendí a perderle el miedo a los elevadores, pero aún así como que a este tipo, por ejemplo, los camerinos que a veces son como muy, muy cerrados.
3: Muy angostos.
2: Como que no hay mucho aire. Entonces, digo, puedo estar en cualquier lugar. Si hay aire, estoy bien. Pero si no hay, me empiezo a sofocar y entonces me empiezo como a preocupar. Entonces me empiezo a agitar. Pero trato de controlar con la respiración. Es algo que me ha costado. Digo, tengo esto desde niño. Realmente, y todo empezó por un baño que me quedé encerrado. fue algo muy chistoso, pero pues digo, al final de cuentas, justamente una situación de esta te empieza a crear como una fobia y pues en situaciones así es como que aprendes a controlar esa situación. Y
0: oye, querido, se me está acabando el tiempo, pero yo quiero que le digas a la gente que nos está viendo y que nos está escuchando que, por favor, estén muy pendientes de este próximo lanzamiento de esta película de terror 100% mexicana.
2: Sí, claro, los invito a que estén pendientes de mis redes sociales, también con la producción, están todavía en proceso. Aún no tenemos fecha de estreno, estamos esperando a que pues las fechas oficiales, pero están al pendiente de las redes sociales. Los invito a ver Mirmecofobia próximamente. Hay nuevos proyectos también con Netflix, con Fox, estamos igual esperando pues el lanzamiento oficial, entonces estén pendientes de todo, de las redes sociales.
0: Gracias por estar con nosotros.
2: No, al contrario, muchas gracias por invitarme.
0: Y ahora sí me despido, pero mañana tenemos una promesa de la comedia en nuestro país que está lanzando su propio especial de comedia y estamos, por supuesto, muy contentos de que apenas está llegando a la mayoría de edad con este proyectazo. Así que te mando besos, descansa y que tengas muy bonita noche.

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4: Una forma de asegurar la calidad de los ingredientes que estamos consumiendo es prepararlos nosotros mismos. Por eso, hoy nos acompaña el cocinero tradicional de Campeche, Rafael Meneses, para preparar nuestro propio jamón artesanal en casa.
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4: Bienvenidas y bienvenidos a Revista del Consumidor Radio. Hoy nos acompaña el cocinero tradicional Rafael Meneses, pilar de la cocina mexicana del estado de Campeche, para preparar la tecnología doméstica del mes, jamón artesanal. Bienvenido, chef. Gracias por aceptar la invitación.
6: Muchas gracias por la invitación. Y para empezar con esta tecnología, los ingredientes que vamos a necesitar son 2 kilogramos de lomo de cerdo o pierna, 200 mililitros de agua muy fría, 150 mililitros de concentrado de apio licuado y colado, 45 gramos de sal de mar, 25 gramos de miel, 4 gramos de pimienta blanca y 1 gramo de laurel molido. También ocuparemos un rollo de papel film, hilo de algodón o pabilo grueso, una jeringa de cocina de 20 mililitros, un termómetro de sonda o digital, una bolsa resellable de grado alimenticio y un recipiente hermético con capacidad de 2 kilogramos. Comenzamos licuando el apio con poca agua, colamos y dejamos enfriar. Para preparar la salmuera, disolvemos el jugo del apio, sal de mar, miel, agua fría y las especias hasta disolver completamente. Ponemos la carne en una charola o topper e inyectamos la mezcla por toda la pieza, en espacios de 2 a 3 centímetros. Masajeamos la carne amasándola o golpeándola en un tazón frío durante 30 minutos hasta que absorba el líquido y se sienta pegajosa. La idea es distribuir toda la salmuera para evitar que se reproduzcan microorganismos. Lo refrigeramos en un recipiente hermético durante 24 a 32 horas. Para su formado y compresión, lo moldeamos de forma cilíndrica con las manos, hacemos nudos con el hilo cada 2 o 3 centímetros y vamos a envolver 10 veces con el papel film hasta que quede compacto y firme. Para la cocción, calentamos el agua entre 78 y 80 grados Celsius. Sumergimos la pieza y colocamos un poco de peso encima para evitar que flote y cocinamos aproximadamente por 2 horas. Retiramos únicamente cuando el centro del jamón marque de 70 a 72 grados Celsius. Una vez pasado el tiempo, lo llevamos inmediatamente a un baño de agua con hielo durante 30 minutos para el choque térmico y así cortar la cocción. Lo colocamos en una bolsa hermética y en un recipiente para llevarlo a refrigeración de 12 a 24 horas. Le retiramos el plástico y cortamos en rebanadas. Si quieres que tu jamón tenga un color más intenso, puedes añadir 5 mililitros de jugo de betabel concentrado a la salmuera. Y ojo, nuestra receta es 100% casera y no tiene conservadores sintéticos, por lo que su vida útil es de solo 5 días en refrigeración. Además, para que no se oxide con el aire, solo rebana la porción que te vayas a comer en el momento. Fresco, natural y directo a la mesa. Anímense a prepararlo y cuéntenos en nuestras redes sociales cómo les fue. Además, les invitamos a ver el proceso de preparación en nuestro canal de YouTube Profeco TV. Soy el cocinero tradicional Rafael Meneses López y fue un gusto cocinar con ustedes en Revista del Consumidor Radio.
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2: Bienvenidos a este subprograma
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2: Yo soy su amigo Gerardo Medina. Me da muchísimo gusto que nos acompañen el día de hoy a través de su casa Grupo Fórmula, donde le damos poder a su voz. Y para compartir conmigo este espacio, la guapísima presencia de Miriam Díez.
8: Ay, muchas gracias. ¿Cómo están? Un abrazo para todos. Espero que disfruten mucho este programa.
2: Y la también flexible, heteroflexible, espectacular, sensual, enigmática. ¿Qué más podemos decir de la presencia?
9: Etérea.
8: Etérea.
2: De Marco Antonio Silva.
8: Ecléctica.
9: De hoy en día. Oye, mi Jerrito querido, estoy muy contento de que nos hayan acompañado con tantos adjetivos que ya no sé qué hacer. Me siento como
2: ¿Y qué es esa jotería en la mano?
9: Es un tatuaje que me puso Luz Blanchette del doctor Simi, pero se despega.
8: Ah, ok. No,
2: que te pegues el micrófono, por favor.
9: Está muy pegado aquí, pues ni modo.
8: Que lo subas.
9: Pues está subido así, mira.
2: ¿Subido?
9: Okay. ¿Subido o bajado? ¿Cómo lo quieres, Jerry?
8: Que lo levantes, lo pongas aquí arriba.
9: Ah, es que el señor ingeniero lo puso abajo. Yo no fui el que lo puse abajo.
2: Y él se dice levantarlo, no subirlo.
8: Ya se fue medio programa
9: por la culpa de Jerry, ¿eh? Así es que bueno. El público acusé ya.
2: Ay, querido público, ¿qué les digo?
9: Si no fuera
2: Dios, dame paciencia, porque si me das fuerza, así le pongo.
9: Ay, no, no, no es así, Jerry.
8: ¿De dónde se te ocurre tanta cosa, de verdad?
2: Pues no sé, o sea.
8: Se sale del alma.
2: Del alma me sale. Y también dársela. Bueno, el día de hoy vamos a platicar sobre algo que me han estado preguntando, que es el síndrome de Guillain-Barré, que incluso uno de mis terrible. Amigos murió de eso.
9: Sí, es terrible.
2: Es un síndrome bastante agresivo y a muchas personas les ha dado, pues, incluso hasta por ocupar corticosteroides, dejarlos de tomar de golpe, como el pénfigo vulgaris, que fue lo que le dio a Mauricio Herrera. Y yo aquí de indiscreto.
8: Pénfigo vulgaris. Ay, qué raro el nombre.
2: Entonces, el síndrome de Guillain-Barré es una afección en la cual el sistema inmunológico del cuerpo ataca los nervios.
8: Qué dolor.
2: Es muy parecido a la esclerosis.
8: Ándale.
2: Es muy parecido también a los síntomas de la fibromialgia, ¿no? Pero puede causar mucha debilidad, entumecimiento o parálisis. Por eso te digo que se parece. Hay enfermedades de este tipo como la miastenia gravis, la esclerosis múltiple, lo que tuvo Yuri. ¿Cómo se llamaba el síndrome que tuvo Yuri también?
9: Bueno,
2: ahorita me acuerdo que perdía movilidad de los músculos, ¿no?
9: Entonces, bueno, y es que no te puedes ni levantar, porque tengo una persona conocida que está padeciendo este gran problema, y hay días que no se puede levantar de la cama, no tiene ni la energía, bueno, ni tantita energía ni para ir al baño. O sea, no es de que por lo menos me levanto para poder ir al baño, ni las fuerzas para poder ir al baño.
2: Una, o sea, muchísima, el síndrome de Guillain-Barré da muchísima debilidad. Y parálisis.
8: Ay, qué
2: y fíjate que los primeros síntomas suelen ser la debilidad y el hormigueo en las manos y en los pies.
9: Así siento.
2: Esos son los primeros síntomas del síndrome de Guillain-Barré. Y estas sensaciones se pueden diseminar rápidamente, y es cuando comienza, ya cuando comienza a ser más fuerte el hormigueo, más fuerte la sensibilidad, se genera la parálisis. Entonces ya no pueden moverse. Y las formas más graves del síndrome de Guillain-Barré se consideran una emergencia médica. Porque la mayoría de estas personas con esta afección necesitan de un tratamiento, pero este tratamiento realmente no se les puede dar en casa. Ese tratamiento se tiene que dar en hospital. Requieren de métodos un poquito más invasivos, ¿no? Ahora, el síndrome de Guillain-Barré es raro. Y la causa exacta no
8: es conocida. Eso es lo que te iba a preguntar. ¿Y eso por qué darán?
2: Pues son enfermedades de etiología desconocida.
8: ¿Autoinmune?
2: Fue lo primero que mencionamos al principio del programa, que era una enfermedad autoinmune. Bueno, para empezar, Miriam ya trae una cara de espanto.
8: Sí, es que pobre gente que dice, claro, que no se puede ni parar a veces.
9: Ni pararle al baño.
8: No tiene ni fuerza.
9: Bueno, ni siquiera levantar las manos. O sea, que te estés acostado y que quieras tú levantar los brazos, no puedes ni eso, Miriam. Está totalmente como trapo, la,
8: o sea, no,
9: de la debilidad que trae.
8: De la debilidad.
9: Que es una debilidad.
8: Y le duele también mucho.
9: Muchísimo, mucho, porque tiene unos hormigueos brutales. Sienten como si estuvieras adormecidos por... Bueno, no, como si adormecidos los brazos por completo. Y unas extremidades del cuerpo también, ¿verdad? Es una cosa.
2: Fíjate que espantosa. Muchas personas dicen, pero ¿cómo es que empieza? Uh-huh. Dos tercios de la mayoría de las personas, o dos tercios del total más bien, de las personas que presentan el síndrome de Guillain-Barré, uh-huh, tuvieron una infección 6 u 8 semanas antes de los síntomas.
8: ¿Cualquier tipo de infección?
2: Cualquier tipo de infección. Y las infecciones pueden incluir infecciones respiratorias, gastrointestinales, el COVID, el virus del Zika, la chikungunya, ¿verdad? Hay muchas personas que tuvieron problemas de este tipo. ¿Se acuerdan cuando en Villahermosa estaba el Zika, el dengue y la chikungunya?
8: Ay, sí, todo al mismo tiempo, claro que me acuerdo, sí, claro, uh-huh, que sí.
2: Entonces, ahí es cuando muchas personas comenzaron a generar el síndrome de Guillain-Barré en Tabasco, por el problema de estos mosquitos que transmitían, uh-huh, estas infecciones.
8: O sea, de alguna manera algo tiene una relación, ¿no?
2: Exacto. Ahora, también estuvo el novovirus, uh-huh, que se te contagiaba hasta por tocar las mesas de las personas que estaban infectadas.
8: Ay, mira.
2: Que a mí me dio novovirus en Estados Unidos cuando fui al Kentucky allá.
8: Ah, me acuerdo, sí.
2: Que estaba yo en San Diego y que me infecté en el Kentucky de Estados Unidos. Que ya no podía yo en el avión de Tijuana. O sea, me venía vaciando yo ahí en el avión de Tijuana, de las diarreas. Entonces, eso puede originar también que te dé un síndrome de Guillain-Barré.
8: Fíjate.
2: O sea, un cuadro infeccioso, uh-huh, puede ser el detonante viral o infeccioso. Puede ser un detonante para que esta enfermedad aparezca. Uh-huh. Ahora, no se conoce la cura para el síndrome de Guillain-Barré.
9: Es peor también.
2: Y existen varias opciones de tratamiento. Uh-huh. Pero esos tratamientos no... funcionan para todas las personas. Si bien hay un gran optimismo en que la mayoría de las personas que tienen el tratamiento alivian los síntomas y aceleran la recuperación, hay otras que sí fallecen. Como mi amigo, otro conocido de mi sobrino Iván, sí, ellos ya fallecieron. No me acuerdo quién también me dijo que su papá le había dado el síndrome de Guillain-Barré y ha fallecido también muy rápido.
8: Uh-huh. ¿Y ocurre muy rápido?
2: Sí, tiende a desarrollarse rápido. Fíjate que la mayoría de las personas que se recuperan por completo del síndrome de Guillain-Barré, pues ya no tienen ninguna recidiva. Pero algunos enfermos pueden ser realmente mortales.
8: O sea, se te puede quitar y ya no tienes después secuelas, o de plano se continúa rápido y llegas a fallecer.
2: Sí, fíjate que la recuperación puede tardar años, ¿eh? La recuperación puede tardar varios años. Y la mayoría de las personas pueden caminar otra vez 6 meses después de que hayan comenzado los síntomas. O sea, por ejemplo, tu conocido, uh-huh, puede tener la oportunidad de volver a caminar a los 6 meses de que hayan empezado los síntomas. Pero sí, en realmente los tratamientos que dan a nivel hospitalarios son tratamientos que pueden llegar a durar años.
8: No, sí está fuerte.
2: Y algunas personas pueden tener efectos persistentes. Por ejemplo, ya les queda establecida ya para siempre la debilidad, la sensación de entumecimiento, esta fatiga crónica que queda ya como muy grave en las personas que tienen este problema, ¿no? Mm-hmm.
9: Pero aparte de ir...
8: Ya queda tocado.
9: Me comentaba él, a su experiencia, de acuerdo a en las manos que está él puestas médicas, también sé que le cambian de repente los medicamentos. O sea, no es el mismo medicamento ya por siempre. Se los van cambiando, pero aún así, como dice Jerry, no logra aminorar que sea considerablemente ese hormigueo brutal que siente o ese cansancio excesivo. O sea, todavía como dicen, no.
2: Porque como es una enfermedad que ataca directamente los nervios. Uh-huh. Estamos hablando de que hay varios sistemas nerviosos. Exacto. Sistema nervioso periférico, central, autónomo, límbico, etcétera, ¿no? Realmente, cuando se ataca el sistema nervioso, pues el organismo se ve afectado de una manera tan dramática, uh-huh, que es muy difícil que un tratamiento te dé una mejoría inmediata.
9: Uh-huh. Exacto.
2: ¿Cómo es el caso? Volvemos a la esclerosis, de la fibromialgia, de la miastenia,
8: claro,
2: gravis. ¿No?
8: Oye, y además, como a cada persona le funcionará diferente el tratamiento, si es autoinmune, es como tu cuerpo va respondiendo. Uh-huh. ¿No?
2: Cada organismo reacciona de distinta,
8: exacto,
2: manera. Siempre le hemos dicho, una enfermedad podrá ser llamada de la misma forma, pero presentarse de muy diferentes maneras en todas las personas.
9: Exacto.
2: O sea, tú puedes tener una enfermedad a la que se le dio un nombre, y yo puedo tener una enfermedad parecida o con los mismos síntomas y se le da el mismo nombre, y ella también se le da el mismo nombre, pero en cada organismo se desarrolla de diferente manera.
8: Así es.
2: Empieza de diferente manera y se detonó por diferente causa.
8: Así es.
9: Aparte dice que le estaban comentando aquella ocasión que dependiendo de las enfermedades de tipo familiar, como dice Jerry, también viene a exacerbar más la, pues la enfermedad, porque si ya tienes problemas de diabetes, hipertensión o algunas otras cosas que te estén afectando,
8: claro.
9: Ya si tienes el Guillain-Barré, está más agudizado todavía el problema, ¿no?
2: Pero vamos a un pequeño corte, ya estamos volando con ustedes aquí en su programa
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0: Y recordándoles que pueden enviarnos un mensaje de WhatsApp al 55 23 35 47 74.
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29: El primer discurso de la infanta. Hemos seguido los discursos del rey Felipe VI de España, de Leonor, la princesa de Asturias y del gran don de la palabra que tiene la reina Leticia cuando está frente a un micrófono. No puede esconder a la periodista que vive dentro de ella. En varios eventos en la familia real ha asistido la más pequeña, la infanta Sofía, para apoyar tanto a sus padres como a su hermana, la futura reina. Pero llegó el momento de la infanta para tener ella el protagonismo y fue en Zaragoza donde dio su primer discurso oficial. Resaltó el papel de los docentes y y la educación que va más allá del salón de clases. Ahora sus padres y Leonor ocuparon la primera fila del auditorio y sorprendió a todos una infanta plantada, segura, con gran dicción y facilidad para comunicar. Vaya que brilló Sofía en el escenario. 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
4: Considerada el segundo pulmón del mundo, la selva del Congo es la segunda selva tropical más grande tras el Amazonas. Se extiende por 6 países africanos y es famosa por ser el hogar de gorilas de montaña y los chimpancés. Sus densos bosques son esenciales para la lluvia regional y el sustento de millones de personas. La conservación de este ecosistema es prioritaria para proteger especies endémicas y mantener la biodiversidad.
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2: Y ya estamos nuevamente con ustedes aquí en su programa Estilo de Vida. Miren, el síndrome de Guillain-Barré suele empezar con un hormigueo, debilidad que comienza en los pies y las piernas, y luego se difumina la parte superior del cuerpo. Es muy característico, es lo que llamamos nosotros en homeopatía las keynotes, ¿no? O sea, empieza por la sintomatología en las extremidades inferiores. Entonces me siento en los pies, luego vienen los muslos, luego son las piernas completas. Ya que comenzaron las extremidades inferiores a sentir estos procesos, se comienza a difuminar a las partes superiores del organismo, ¿no? Entonces, algunas personas notan los primeros síntomas en los brazos y en la cara. Y a medida que este síntoma avanza, la debilidad muscular puede evolucionar a una parálisis completa.
5: Y además el músculo se pierde, para recuperarlo te tardas un buen.
2: Ahí también es otro dato que es importante mencionar. Si tú no te mueves, si tú no haces ejercicio, si tú no sales a caminar, si tú no tienes ninguna actividad, ¿qué es lo que ocurre? Comienza a tener pérdida de masa muscular.
5: Así no, es. Aparte. Igual la y proteína más peligro también todavía. Es importante. Las combinaciones, ¿verdad?
2: Sí.
6: Es que imagínate a nivel anímico, también todo lo que pasa por tu cabeza al ver que ya no te está respondiendo, pues la verdad tu cuerpo.
2: No, pues por precaución ya no sales, porque para que te caigas en la calle no respondan las piernas, no tengas la fuerza para incorporarte, o que no tengas sensibilidad, tienden a tenerte en reposo. Pero el reposo te genera las escaras por decúbito, que son úlceras o llagas que se van formando porque el proceso circulatorio se ve afectado, porque hay una presión excesiva durante en algunas zonas del cuerpo.
5: Sí.
2: Y luego viene la pérdida de la masa muscular.
5: Sí. Y como tú decías, cuando la gente está demasiado tiempo sedentario, también viene problemas de digestión.
2: Y hay cuadros de deshidratación. O sea, el cuerpo deja de producir la misma cantidad de agua que normalmente produce. Porque no nada más es el agua que tú tomas, es el agua que tu cuerpo produce también.
6: Claro.
2: Entonces comienza a haber un cuadro de deshidratación. Yo me acuerdo que eso lo vi mucho con Rogelio Guerra, que pues ya ves que era un hombre sototote,
5: grandote,
2: que pesaba pues yo creo que más de 110 kilos. No, yo creo que Rogelio pesaba fácil más de 120. Era un roble.
6: Sí, sí, era un roble.
2: Y llegó a pesar, me parece que 60 kilos.
6: Ya tenemos sí, todo
2: ya,
6: lo que.
2: Ya cuando consumió. No podía incorporarse, que estaba en la silla de ruedas. Bueno, pues a ti tocó verlo cuando claro, estuvimos ya, en la rosca, en la rosca en su casa, que ya estaba muy
6: sí,
2: deshidratado.
6: Ya
2: estaba muy, muy, muy, muy deshidratado, ¿no? Entonces, los síntomas del síndrome de Guillain-Barré pueden incluir una sensación de hormigueos en los dedos de las manos, de los pies, los tobillos o las muñecas. Muchas personas lo pueden confundir con neuropatía. Este hormigueo, esta pérdida de sensibilidad, es que tengo neuropatía, es que soy diabético. Entonces, también el cuadro de la diabetes puede exacerbar
5: claro.
2: ese tipo de síntomas. Debilidad en las piernas que se difunde a la parte superior del cuerpo. Marcha inestable, pues si no sientes,
5: claro.
2: pues como caminas bien, ¿no?
5: Y no tienes fuerza.
2: O incapacidad para subir y bajar escaleras, recorrer alguna distancia. Por eso es tan importante que salgan a caminar. Que salgan a caminar todos los días.
5: Así es.
2: ¿No? Para, además, fíjate que salir a caminar, a mí no me gusta la caminadora, ¿eh? Yo salgo a caminar a la calle. A mí me gusta que me dé el aire frío en la cara. En la
6: es
2: mañana.
6: Mejor caminar.
2: A las 7:30, 8 de la mañana, ese aire que te da, ese fresco es que rico. Te da, se siente rico.
6: Delicioso.
2: Se siente rico y estás bobeando y estás viendo la calle. No te das cuenta cuántos pasos
5: estás contando. ¿A qué horas llegaste ni nada?
6: Pero aparte el cuerpo.
2: Tú volteas y ya llevas 20, 30 minutos caminando y ya volteaste a ver las casas, ya volteaste a ver a la gente. Claro. Tú decides por dónde quieres dar la vuelta. Se me antoja bobear a ver qué hay en las vitrinas de la comercial o qué hay afuera de
5: lo disfrutas.
2: De los locales. O sea, no te vas a parar a verlo, pero vas caminando, vas paseando. Ese es el término, vas paseando.
5: Y te cambia hasta el chip, de verdad.
2: Y comienzas a relajarte, y si amaneciste estresado, tenso, comienzas a sacar lo que traes, ¿verdad? Comienzas a desinhibir un poquito el estado de ánimo. Entonces, es bien importante que salgan, aunque sea 30 minutos diarios a caminar. 30 minutos les quemaría como 300 kilocalorías.
5: Y te ayuda un montón al cuerpo.
2: Y son alrededor de 5,000 pasos. Si pueden la hora completa, que sería extraordinario, una hora completa de marcha, les quema a ustedes como 600 kilocalorías. Y pues son alrededor de los 10,000 pasos.
5: Te ayuda a la oxigenación, a la circulación.
6: Porque estás realmente caminando y no en las caminadoras, porque claro. Eso es puro ficticio. Es nada, una caminadora no tiene nada que ver con la realidad de caminar en la calle o correr en la calle, Jerrito. Por una caminada ahí te vas haciendo.
5: No, también le puedes poner velocidad.
6: No, pero a lo que voy es que no tiene el mismo nivel de resistencia. Cuando tú corres en la calle es muy distinto a cuando tú corres en esa
2: caminadora. Más por el impacto del pavimento.
6: Porque cómo te tienes que aventar tu cuerpo hacia adelante para ir
2: avanzando. No corro, ¿eh? Yo no torturo mis articulaciones. Ajá, porque ya estoy en una edad en que me tengo que chequear y tengo que cuidarme. Ya llegarás a mi edad y no te servirá nada. Pero
6: oye, gracias por el buen
5: deseo. Yo sí hago caminadora porque yo antes me iba al Naucali y la verdad es que la contaminación y mi alergia no se llevan. Y en el INER me mandaron así, y ahí estoy bien contenta con mi caminadora.
6: Oye, pero hay bosques,
2: por ejemplo, aquí. Yo sí salgo, en la mañana no se siente la contaminación.
5: Sí, yo siempre salía, hasta te iba a salir, hasta te iba a visitar.
6: Aquí en el Sope, por ejemplo, que es mucha vegetación, está padrísimo incluso para correr. Ya sabes que ahí está lleno de árboles.
2: El Sope, para los que no saben, es un lugar en Chapultepec. Es una pista para caminar en Chapultepec, se llama el Sope. No van a pensar que fue con Doña Pelos a comerse unas garnachas. Sí, explica.
5: ¿No? Sope.
2: Yo antes iba al Sope.
6: Sí, me acuerdo.
2: Pero a dos amigas mías las asaltaron en la mañana.
6: Hace tiempo.
5: Pues yo siempre iba a Naucali, la verdad, ahí era muy contenta yo.
2: También iban de noche.
5: Pues también, pues. O sea, salían
2: a correr
5: No les voy a contar el chiste, pero.
2: También salían, no de noche, sino muy de madrugada. Sí, salían a las 5 de la mañana. Y pues a las 5 de la mañana decían.
5: Te digo.
2: Esta quiere violación.
5: No. Este es como el del chiste, el violador madreador.
2: ¿No? A ti nomás te voy a madrear.
5: A ti nomás te madreo, estás muy fea, dice.
6: Así como la que iba a confesarse con el padre.
2: Dale con
5: este
2: dale.
5: Chiste ya se.
2: No, hombre.
5: Y se sigue riendo del mismo chiste. Chiste.
2: Pues déjenme decirles que una vez llegó Marco Antonio Silva a confesarse con el padre, ¿no? Entonces que llega y que le dice, oiga padre, fíjese usted que, pues no, mejor no lo cuento.
6: Ahí es muy feo. Hay como la risa.
2: Hijo de tu madre. Bueno, también cuando tienen este problema del síndrome de Guillain-Barré, comienzan a tener dificultad con los movimientos faciales, lo que incluso incluye hablar, masticar, tragar.
6: ¿De hablar?
2: O sea, comienzan todos sus músculos faciales
6: A tensarse.
2: A tensarse.
6: Sí, claro. Sí.
2: Entonces sí hay mucho problema, ¿no?
5: Ay,
2: la cara de Miriam me tiene traumado.
5: Es que imagínate gente que tenga, que se sienta así, que tenga ese padecimiento. Debe de ser tremendo. Y también debe, emocionalmente, también te debe de afectar mucho.
2: No, pues ya, la impotencia que sientes, claro. El miedo que te da.
5: La
2: si
5: depresión.
2: Voy a quedar mal, ¿qué voy a hacer? O sea, lo primero que piensas es, ¿de qué voy a vivir?
6: Pues sí.
5: Exacto.
6: Porque, seamos honestos, como dice Jerry, ¿quién se va a aventar el paquete con una persona que va en deterioro, porque si va en deterioro su salud, de estar así meses o años con esto? Porque hay veces que los diablos tienen como ese que cargar, bañar incluso acostados, porque
2: mira,
6: no pueden.
2: Mira, cuando tienen familia, cuando tienen hijos, pues sabes tú que
6: hay algo
2: con caras en caras, cariñosos o no cariñosos, alguien te va a ayudar. Pero cuando viven solos,
5: claro,
2: imagínate ese tipo de enfermedades y vivir solos.
6: Es terrible, terrible.
5: Tu economía te la acaba para empezar.
2: No, deja la economía.
5: ¿Cómo te mueves? O sea, ¿cómo te vas a...?
2: ¿Cómo levantas hasta el baño? ¿Cómo, ¿cómo te haces de tus alimentos?
6: De alguien al 100%.
2: ¿Cómo te preparas la comida?
5: Por eso te digo, ahí necesitas a alguien
6: Hay que pagarle
5: a alguien que le pagues a una enfermera que esté contigo, una cuidadora, quién te va al súper, tienes que comprarlo, paga el agua, paga la luz, paga todos los medicamentos, los taxis.
2: Por eso la gente le llega a dar una depresión tan brutal.
5: Pues sí.
2: ¿Vieron el policía que se aventó del puente?
6: Sí, claro, estaba deprimido.
5: Yo oí, lo oí que...
2: Traía una depresión brutal y grabó un mensaje antes de matarse.
6: Disculpándose, porque ya no pudo,
5: y diciéndole a la gente también que disfrutara lo que tenía.
2: Es horrendo tener un cuadro de depresión, y lo peor que te pueden decir cuando tienes depresión es échale ganas.
5: Ay, anímate.
2: Ese échale ganas suena como a mentada de madre.
6: Claro, no saben lo que está pasando a la persona.
2: O sea, lo peor que le puedes decir a una persona con depresión es échale ganas. Sí. Es como si estuvieras diciendo, deja de hacerte tarugo.
5: Sí.
2: O sea, ya párate, ¿no? Y hay, yo tengo amigos que, por ejemplo, Martín dice que la depresión es un cuadro de debilidad en las personas, que es falta de carácter. O sea, no puede ser falta de carácter, es falta de litio, de serotonina, de oxitocina, te bajan los químicos neurocerebrales, la función neurotransmisora, no produce serotonina en el intestino, y eso genera una afección clínica, una afección médica, que a muchas personas las lleva a la muerte. Vámonos a un pequeño corte y regresamos volando con ustedes aquí en su programa
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0: 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Es considerado como el antioxidante universal, ya que es tanto soluble en agua como soluble en aceite. Algunos de sus beneficios son brindar protección al cerebro y también ser útil en ciertas enfermedades del hígado, como la neuropatía diabética. El ácido alfa-lipoico reduce los síntomas de neuropatía diabética, principalmente dolor, entumecimiento en extremidades inferiores y ardor. En la dieta de diabéticos tipo 2, aumentó un 30% los niveles saludables de insulina, incrementando notablemente la utilización de glucosa en la sangre. Para el caso de los diabéticos en particular, es un nutriente que mejora notablemente su calidad de vida. Vamos a una breve pausa y regresamos a su programa Estilo de Vida.
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0: Ya estamos de regreso en Estilo de Vida.
7: Y ya estamos nuevamente con ustedes en su programa
8: Estilo de Vida.
7: Entonces decía, miren, también pueden tener las personas que generan el síndrome de Guillain-Barré visión doble o incapacidad para mover los ojos.
9: Ay, no, bueno, ya. Yo, qué triste.
7: ¿No te digo que mis amigos se murieron?
9: Ay, qué triste.
7: A pues muchos mejor, los han salvado.
9: Mejor que se murieran.
7: A muchos los han... No, porque muchos a los pobrecito. Que logran salvar... Mejor que se murieran. Esta.
10: No, es que ya cuando sabes que Jerry... ¿Cómo dices?
7: No, a muchos los han logrado salvar.
9: Sí,
7: muchos,
9: ah, ok. Sí.
7: Y han logrado recuperar su calidad de vida casi al completo. Mm. Casi al completo. Porque si alguien nos está escuchando con síndrome de Guillain-Barré, quiero decirles que si hay elementos, entre ellos el factor de transferencia, ay, y otros elementos,

0: que ayudan a que el organismo, a nivel del sistema inmunológico, ataque la función autoinmune.
1: Eso está
0: muy bien. O sea, sí hay, por ejemplo, el pejer y amante, que contiene muchos elementos para el sistema nervioso, que es maravilloso, las células madres. O sea, hay tantas terapias que te pueden ayudar a ir mejorando.
1: Claro.
0: Junto con los tratamientos médicos, que los recuerdas estos procesos como un mal evento. Pero no puedes decir ya mejor tu comentario, ¿no? Esto muy feo.
1: No, pues es que estás diciendo que ya no pues tenían remedio, síntomas. Se mueren.
0: Ellos sí se murieron.
1: Por eso, pobrecitos, si ya estaban así y no tenían remedio, ¿qué querías? ¿Que siguieran sufriendo?
0: Mira,
1: no.
0: Miriam Sola.
1: Pobrecito.
0: Dolor fuerte que puede ser un dolor sordo, fulgurante, similar a un calambre y que puede empeorar en la noche.
2: Sí, porque se agudiza mucho más en la noche, lo que me decía también. Y es una cosa, haz de cuenta que están pasando una máquina de toques. Ajá, te están poniendo toques en los brazos, en las piernas. Y
0: bueno, ¿qué no le dan terapia a esta persona?
2: Está en terapia, Jerry, y está en muchas. Pero le voy a decir del pregio.
0: ¿Quién es?
2: Diamante. Se llama Ricardo. Es una persona, tiene 35 años.
1: ¡Jovencísimo!
0: Pues hay que irlo a entrevistar y que nos diga todos sus síntomas, para que la gente se motive. Y hay que darle el tratamiento y que después de tomarlo nos diga cuánto mejoró.
2: Claro, porque puede.
0: ¿Cuánto mejoró?
1: Claro.
0: Y cómo le hemos cambiado su calidad de vida.
1: Eso es buena idea.
0: Ahora, problemas para controlar la vejiga o la función intestinal se llaman incontinencias vesicales o fecales. Como ya tienes una parálisis completa o tienes una pérdida completa de sensibilidad, evacúas sin poderlo controlar.
2: No te ayuda, ya no controlas.
0: Ahora, presión arterial alta o baja.
2: Vete nomás.
0: Frecuencia cardíaca acelerada y problemas para respirar.
1: No, bueno.
2: Sí, es una.
1: Yo respiro profundo.
0: Respira hondo y profundo. Ahora, las personas con el síndrome de Guillain-Barré generalmente sienten debilidad más significativa en un plazo de 2 semanas después de que comienzan los síntomas.
1: ¡Órale!
0: O sea, los síntomas comienzan con estas parestesias. Los síntomas comienzan con este hormigueo, con esa pérdida de sensibilidad. Y a las 2 semanas comienzan la debilidad extrema. A los 15 días de que comienzan los síntomas, comienza la debilidad extrema. Entonces, los síntomas del síndrome de Guillain-Barré pueden variar según el tipo, porque hay distintos tipos de síndrome de Guillain-Barré, ¿verdad? Hay poliradiculo neuropatía dismelinizante inflamatoria aguda.
1: ¿Qué es que me hiciste?
0: Así se llama. ¿Por qué les pondrán esos nombres?
1: Botellita de Jerez, fíjate.
0: Yo ya me lo sé porque pues tengo tantos años mencionándolos. Pero imagínate que le digan, ¿y usted qué tiene? Pues esto.
1: A ver, repítalo.
0: Supercalifragilístico espiralidoso.
1: Sí, no, se pasaron.
0: Es una poliradiloculoneuropatía dismelinizante inflamatoria aguda.
1: No, bueno, no.
0: Como la criada
1: bien. Ni por escrito te vas a acordar de eso, oye. A ver,
0: María Concepción de los Dolores Escarabajal. ¿Te acuerdas todo el nombre? Antes yo lo podía decir completo. Pero ya se me olvida como lo decía María Victoria. Pero sí, ahí está esta poliradiculoneuropatía.
2: Ay, cabrón.
0: Que es la forma más común de síndrome de Guillain-Barré. El signo más común de esta neuropatía, llamémoslo de esta manera.
1: Sí, ya le llamamos de así.
0: Grande,
1: o nada más sus iniciales para.
0: Dismilinizante. Porque es una neuropatía porque está quitándole la mielina a los axones de las vainas de las neuronas.
2: Recubrimiento.
0: Entonces es muy parecida a la neuropatía. Y es una debilidad muscular que comienza en la parte inferior del cuerpo y se extiende hacia arriba. Para esto el uso del ácido alfa-lipoico es extraordinario.
1: Fíjate.
0: Para eso el uso del precursor de glutatión es extraordinario. Para eso el uso del factor de transferencia es extraordinario. Para eso el uso de elementos como el selenio es extraordinario. El uso de, ¿qué más te puedo decir? De las células madres, del factor de transferencia, de todos los elementos que nosotros hemos mencionado, ayudan mucho.
2: ¿Qué?
0: Mucho poco que ayuden. Todo lo que es el sistema nervioso se ve beneficiado por la nutrición celular, ¿no? Ahora, es el síndrome de Miller-Fisher. Aquí hay otro síndrome que se llama síndrome de Miller-Fisher.
1: Es el más rápido.
0: En el cual la parálisis comienza en los ojos.
1: En los ojos, ay, qué raros.
0: El síndrome de Miller-Fisher también se asocia con una marcha inestable y es un síndrome que es menos común en México y en Estados Unidos, pero es más común en Asia. Es menos común en México y Estados Unidos, pero es muy común en Asia. Y luego viene la neuropatía axonal motor aguda y la neuropatía axonal sensorial motor aguda, que son menos comunes en México y en Estados Unidos, y son más comunes en China, Japón Que yo sí he visto, yo sí he visto gente en México, aunque digan que es menos común en México, pero yo sí he visto bastantes casos de neuropatía axonal sensorial motor aguda en México.
2: Mira.
0: Miriam, respira, di algo.
2: Ahora sí, dejaste en shock desde el principio.
1: Es que esa enfermedad verdaderamente, bueno, no hay ninguna enfermedad.
0: Si ustedes
1: vieran
0: a Miriam, pero pareciera que tuviéramos que darle un
1: antiansiolítico. No, yo ya estoy angustiadísima. Estoy muy angustiada, pobrecitos.
0: Bueno, entonces, si ves a alguien así.
1: Ay, espero no.
0: Ahora sí ya no les bromeo a ustedes porque está feo.
1: Que estén sanos.
0: Pero si ven a alguien así, llamen a un médico inmediatamente.
1: No, pues sí, por supuesto.
0: Si tienen un leve hormigueo en los dedos, de los pies o en las manos, que no parece estar extendiéndose o empeorando.
1: Claro.
0: Están muy a tiempo de comenzar a tratarse. O échanos una llamadita, ¿no?
1: ¿Sabes también qué pasa? Las personas en general, y a veces me incluyo yo también, dejas pasar síntomas que no son
0: importantes
1: según tú, sí, según claro, tú, pero tampoco son habituales. O sea, no los tienes, no es algo que tengas todos los días. No me refiero a que tengas, te sientes 3 horas en una pierna y te empieces a hormiguear, ¿verdad? Porque fíjate, eso es lógico. Pero hay situaciones, como dices, que las vamos dejando.
0: Una amiga mía comenzó a notar que le estaba dando un problema de esclerosis, porque ella iba al baño y dice, yo decía por estar sentada en la taza, pues si no me tardaba tanto. Dice, te juro que 6-7 minutos lo normal que tardas en ir al baño.
1: Claro.
0: ¿No? Porque a veces hay que empujarle, ¿no?
1: Claro. Entonces, y ya no hay selecciones para leer.
0: Ya no hay. Pero si muchos.
1: Ah, pero ahora el celular.
0: Se meten con el celular. Lo peor que
2: pueden frutas y verduras,
0: meterse,
2: y fibra.
0: Meterse con el celular, ¿eh? Imagínate toda la porquería que se le pega a la pantalla. Pero dice que se le entumían mucho las piernas, comenzaban a hormiguearle. Si yo decía porque estaba sentada en la taza del baño. Eso te pasa cuando te avientas tus 15, 20 minutos sentado ahí viendo el celular.
1: Bueno, y este hemorroide. Amonividente
0: o el fútbol,
1: claro,
0: ¿no? Claro. Hasta hemorroides te salen.
1: Sí.
0: Pero ella decía que era muy corto el tiempo y se le entumecían. Y entonces no le puso mucha atención porque pensaba que era porque se sentaba en la taza del baño. Hasta que después vio que se paraba y comenzaban a dormírsele las piernas. Que eso que se siente horrible, que se te duermen las piernas, ¿no? Y después decía que no se le quitaba el entumecimiento aún después de comenzar con el movimiento. Y ya fue cuando fue a ver al neurólogo. A ella se le ocurrió ir a ver al neurólogo, que estuvo muy acertada su apreciación. Y el neurólogo ya fue el que le hizo la electromielografía y le dijo, tiene usted un cuadro de esclerosis.
1: Fíjate.
0: Que mejoró muchísimo con la terapia autoinmune y con el factor de transferencia.
1: Ay, qué bueno, qué bueno. Es que eso sí, es importante que cuando tengan algo que sientan diferente, de volada, vayan a ver qué es.
0: Sí.
1: Y que se suplementen.
0: Y que se traten.
1: Claro.
0: Ahora, busquen ayuda cuando tengan hormigueo o debilidad que se difunde rápidamente.
1: Digo. Claro.
0: Cuando hay dificultad para recuperar el aliento, falta de aire al acostarte. Porque la posición también no te permite tener una adecuada
2: respiración.
0: El diafragma comienza a comprimirse, ¿no? Atragantamiento con saliva.
1: Ya te vi.
0: ¿Qué? Ahí, ¿ya vieron?
1: Ya se está sabroseando también, ¿no?
0: Qué sabroso estoy quedando.
1: Se empezó, no sé, era aquí, acá y empezó.
0: Ay, Dios, no sé si tenga algo, pero qué bien me siento. Y el síndrome de Guillain-Barré es una afección grave que requiere hospitalización inmediata porque puede empeorar rápidamente.
2: Sí.
0: Cuanto antes inicie el tratamiento, mayores son las probabilidades de obtener una recuperación completa.
1: Ay, qué bueno.
0: Cuanto antes inicie el tratamiento, claro, mayores serán las probabilidades de obtener una recuperación completa. Pero fíjate que, por ejemplo, en el caso del papá de mi amiga, que no me quiero acordar quién fue la que me lo dijo. En el caso de mi amigo no sé cómo estuvo el rollo, y en el caso del compadre de mi sobrino Iván tampoco. Pero el caso del papá de mi amiga, ¿quién fue que me lo dijo? Ahorita lo digo, para mandarle un saludo. Y en lo que me acuerdo, vamos a un pequeño corte y regresamos volando con ustedes aquí en su programa
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5: Vamos a una breve pausa y regresamos a su programa Estilo de Vida.
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0: Y ya estamos nuevamente con ustedes aquí en su programa
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0: Ay, no, tiene que haber sido en estos días el comentario.
1: Ahorita te vas a acordar.
0: Pero ahorita me acuerdo. Me decía ella que llevaron a su papá al doctor. Uh-huh. Y que el doctor le dijo no tiene nada.
1: Ay, jole.
0: Que así le dijo el doctor. No, su papá no tiene nada.
2: Quédate nomás,
0: ¿no? Y lo regresó. Y luego su papá siguió empeorando. Y que le dijo, pues vamos a hacerle unos estudios. El mismo que le dijo su papá no tiene nada, como que dijo, pues como que sí ya tiene algo.
1: Está insistiendo demasiado.
0: Ya vamos a hacerle unos estudios. Y que pues el doctor no le encontraba qué tenía. Y que ya después cuando se puso realmente mal, que lo internaron, le dijo el especialista, oiga, su papá tiene síndrome de Guillain-Barré, ¿por qué dejaron que avanzara tanto el proceso? Porque el doctor que lo atendió primero le dijo que no tenía nada.
2: Mal diagnóstico. Y mientras va avanzando y te va deteriorando la salud.
1: Cuando te sientas mal tú, también hay otros doctores. O sea, hay que tomar dos varias o opiniones. Tres opiniones. Eso también es, ya es básico eso.
0: Sí. Entonces, ¿qué? Y pues el papá falleció.
2: Sí, pues sí.
0: Porque tuvo una mala praxis médica. Por eso fue. Ahora, se desconoce la causa exacta del síndrome de Guillain-Barré. Y generalmente aparece dos o tres semanas después de una infección respiratoria, de una infección digestiva. Fíjate, no tiene que ser inmediatamente después, ¿eh? O sea, tú puedes haber tenido una infección muy fuerte y esa infección haber atacado la función inmunológica cuando produce los antígenos, los macrófagos, los anticuerpos, cuando estás en esa función del sistema inmunológico adaptativo. Porque acuérdense que hay dos sistemas inmunológicos, el innato y el adaptativo. El sistema inmunológico innato es el que reacciona inmediatamente y es el que manda, por ejemplo, a una herida, una tormenta de citocinas para que comiencen a atacar los microbios
1: la y
0: comience, comience a trabajar sobre el cuadro. Y después viene el sistema inmunológico adaptativo, que es que, por ejemplo, si te dio viruela, genera el antígeno de la viruela, o si te dio alguna otra infección, genera los anticuerpos de la infección. O sea, ya genera un cuadro que te ayuda que si vuelves a estar presente ante un cuadro de viruela, ya no te dé viruela.
1: No te ataque de la misma forma.
0: No, ya no te dé.
1: No te ataque.
0: ¿Por qué? Porque ya tienes los anticuerpos o los antígenos de la viruela, ¿no? Entonces, en el caso del síndrome de Guillain-Barré, esta función del sistema inmunológico puede llegar a afectar por una descompensación a nivel del mismo sistema inmunológico, una carga de agresiones al sistema nervioso. Uh-huh. O sea que en vez de que comience a confundir tejidos sanos con cuerpos extraños y se ataque a sí mismo. Uh-huh. O sea que el mismo sistema inmunológico comience a atacar al sistema nervioso. En eso no se lleva 2 días.
2: Imagínate la descompensación.
0: En eso no se lleva 2 días. Claro. Se lleva algunas semanas, uh-huh, 1 o 2 semanas, en lo que comienza a atacarlo, comienza a perder la mielina, comienza a presentar la sintomatología, uh-huh, ¿no? Y también en raras ocasiones una cirugía, uh-huh, una vacuna reciente. Hay personas que van, no quiero decir nada de las vacunas porque luego la gente lo agarra de pretexto para no ponérselas, ¿no? Uh-huh. Pero que te pusieron alguna y tu cuerpo sí reaccionó de una manera diferente.
1: Claro.
0: Y entonces eso hizo que el sistema inmunológico comenzara a generar este ataque desproporcionado, uh-huh, ¿no? Ahora, en el caso del síndrome de Guillain-Barré, el sistema inmunológico ataca a los microorganismos invasores. Uh-huh. Y comienza a atacar los nervios.
1: Híjole. Tremendo.
0: Que es lo que yo te decía. Tuviste una infección, claro, el sistema inmunológico, claro, ataca a los microorganismos invasores, pero también ataca al sistema nervioso. Claro. Uh-huh. Y en la neuropatía deslizante inflamatoria aguda, se lesiona la capa protectora de los nervios, que se conoce como vaina o mielina. Uh-huh. Ahí les vuelvo a repetir, el NP-Max, el pregediamante, el ácido alfa-lipoico, son extraordinarios para apoyar las condiciones de la persona.
2: Claro.
0: ¿No? Uh-huh. Y el daño impide que los nervios transmitan señales al cerebro, lo que causa debilidad, entumecimiento, parálisis. De esto ya hablamos cuando hablamos de todos los tipos de neuropatía, uh-huh, que existen.
1: Sí.
0: Porque acuérdense que hay neuropatía diabética, periférica, craneal, autónoma, desmielizante, inflamatoria, herpética de túnel carpiano. O sea, hay más de 14 tipos de neuropatías, uh-huh, ¿no? Y los desencadenantes del síndrome de Guillain-Barré pueden ser varios. Por ejemplo, ¿a ti no te da nunca entumecimiento?
1: Fíjate que a veces, pero también luego me doy cuenta cuando estoy mucho tiempo en una posición que estoy escribiendo mucho en la computadora o lo que sea, siento un entumecimiento, pero entonces de volada ya me paro.
0: Tómate el ácido alfa-lipoico. Sí. Ahora, con mayor frecuencia, la infección por Campylobacter, que es un, uh-huh, tipo de bacteria que se encuentra a menudo en la carne de pollo, cuando la cosa es mal, uh-huh, puede generar el síndrome de Guillain-Barré.
1: Mira, ¿y la población, la mayoría?
0: El citomegalovirus.
1: ¿Ese es un dinosaurio?
0: No, el citomegalovirus es una infección.
1: Suena, ¿verdad?
0: Sí. El virus de la influenza, el virus de Epstein-Barr, el virus del Zika, la hepatitis A, B, C y E, el virus de VIH, la neumonía micoplasma, alguna cirugía, un traumatismo, el linfoma de Hodgkin. Y en ocasiones poco frecuentes las vacunas contra la gripe o vacunas infantiles.
1: Mira.
0: Ahora, el síndrome de Guillain-Barré puede afectar a personas de todas las edades. Pero el riesgo va creciendo a medida de que vamos, mm-hmm, envejeciendo. Y también es un poco más común en hombres que en mujeres.
2: Entonces Miriam dice, ¿por qué?
0: Fíjate que
1: no, los
0: hombres. Fíjate qué curioso. Te dije, el papá de mi amiga, uh-huh, el compadre de mi sobrino, ¿sí?, mi amigo.
1: Tu este amigo.
0: Tu amigo. No mencioné mujeres.
2: Uh-huh. Sí, por eso dije, en hombres. Yo dije, en hombres.
1: No, no es por
0: es
1: nada,
0: más común en hombres que en mujeres.
1: Ni siquiera
0: dice
1: nos
0: la productora,
1: una,
0: nos
1: mano.
0: Libramos.
1: Ya nos libramos de una, la verdad, porque siempre.
0: Ahora, el síndrome de Guillain-Barré afecta a los nervios, dado que los nervios controlan los movimientos y las funciones corporales. Uh-huh. Y los síndromes de Guillain-Barré pueden tener varios síntomas. Uno es problemas para respirar. Uh-huh. Otro es entumecimiento remanente u otras sensaciones.
2: La vista.
0: La mayoría de las personas con síndrome de Guillain-Barré se recuperan por completo, solo quedan con una debilidad residual. Uh-huh. Y un entumecimiento o un hormigueo sin importancia. Uh-huh. Problemas cardíacos y depresión arterial. Dolor. Un tercio de las personas con síndrome de Guillain-Barré presentan dolores en los nervios, que normalmente pueden aliviarse, uh-huh, con medicamentos, uh-huh, o pueden mejorar muchísimo con la suplementación. Pues digo que hay que ir a ver a tu, sí, amigo.
1: Eso sería padre, dile.
0: Dificultad en el funcionamiento de los intestinos y de la vejiga.
1: Claro.
0: Puede generar tanto también síndrome de intestino perezoso como retención urinaria. Coágulos sanguíneos.
1: Uf.
0: Sobre todo por los factores de alta termicidad de los virus. Uh-huh. Todos los virus tienen factores de alta termicidad y eso puede generar floculación.
1: ¿Qué quiere decir eso?
0: Que lo negativo atrae a lo positivo y la carga de la sangre tiene un factor y el viral otro, y aniónico y catiónico se atraen, positivo y negativo se atraen, y entonces forman un coágulo.
2: Okay.
0: Los coágulos se forman por factores de alta termicidad, por agregabilidad plaquetaria, o sea, positivo y negativo. Por eso se forma, ¿no? Ahora, los coágulos pueden generar otro tipo de trastornos, ¿verdad? Como los problemas venosos profundos, como los problemas de insuficiencia vascular cerebral, como todo lo que estábamos mencionando en otros programas, ¿no? Llagas por presión. Si no puedes moverte, pues corres el riesgo de desarrollar úlceras, que se llaman escaras por decúbito, ¿no? 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Y bueno, llegamos al final de esta primera hora. No se vayan. Después del himno nacional continuamos con ustedes aquí en este su programa
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5: Vamos a una breve pausa y regresamos a su programa Estilo de Vida.
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0: ¿Sabías que en México 3 de cada 10 niñas menores de 15 años han faltado a la escuela porque estaban menstruando?
1: No porque estuvieran enfermas,
0: sino porque no tenían una toalla sanitaria, porque el baño de su escuela no tenía agua, jabón ni papel. O simplemente porque nadie les explicó que lo que les estaba pasando era completamente normal. La menstruación es un proceso biológico que se presenta en todas las personas con útero. Es tan natural como respirar, como parpadear.
1: Sin embargo, durante milenios, la humanidad le colgó etiquetas terribles.
0: En culturas antiguas, la mujer que menstruaba era vista como impura, como portadora de fuerzas negativas. Su sangre se consideraba sucia
1: y se decía que podía contaminar los campos de cultivo.
0: Hoy, en pleno siglo XXI, aún persisten estigmas, tabúes y mitos que impiden vivirla con dignidad. Por eso, en la agenda mundial, hoy se habla de menstruación digna
1: y de pobreza menstrual.
0: Este último término se refiere a la imposibilidad de adquirir productos de higiene menstrual por falta de recursos económicos. En México, más del 40% de las mujeres en edad de menstruar
1: vive en situación de pobreza,
0: lo que significa que muchas tienen que elegir entre comprar comida o comprar toallas sanitarias. Según la segunda encuesta nacional de gestión menstrual, elaborada por UNICEF México en 2025, el 67% de las encuestadas no contaba con productos de gestión menstrual en su escuela o lugar de trabajo ante un imprevisto. ¿Te imaginas tener que enfrentar esa situación cada mes? Pero las cosas están cambiando. Colombia fue el primer país de América Latina en eliminar el impuesto a los productos de higiene menstrual. Y México siguió el camino. Estados como Colima, Hidalgo, Tamaulipas, Quintana Roo y la Ciudad de México otorgan licencias menstruales para ausencia laboral cuando el dolor es incapacitante. Y existe una estrategia nacional por una menstruación digna que lleva campañas informativas y kits de gestión menstrual
1: a estudiantes de secundaria y bachillerato en todo el país.
0: La menstruación digna debe entenderse desde tres dimensiones: bienestar físico, con acceso a productos, baños dignos y atención ginecológica; bienestar mental, combatiendo la vergüenza y el miedo que genera el estigma; y bienestar social, erradicando las cargas culturales negativas. Su propuesta es clara: el tema debe dejar de tratarse como algo privado, porque nos compete a todos como sociedad. Menstruar no es un castigo ni una enfermedad.
1: Es biología pura.
0: Un proceso que merece ser vivido con información, con recursos
1: y sin vergüenza.
0: Si tienes una hija, una hermana, una amiga, una alumna o tú misma, habla del tema. ¿Cómo la pasas?
1: Convéncete de que el silencio no protege a nadie.
0: Hablar de menstruación no es indiscreción.
1: Es salud.
0: Es educación.
1: Es derecho.
0: Porque cuando una niña falta a la escuela por no tener una toalla sanitaria, no es ella quien falla, es la sociedad entera. Con información de la licenciada María Isabel Salazar Gómez, del Programa de Salud Sexual Integral de la Facultad de Medicina de la UNAM. Un guión de Leonardo Santiago, con información del portal Ciencia UNAM. Les saluda Mónica Genis.
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1: Muy buenas noches, bienvenidos a este su programa Estilo de Vida. Yo soy su amigo Gerardo Medina, me da muchísimo gusto que nos acompañen el día de hoy a través de esta su casa Grupo Fórmula, donde le damos poder a su voz. Y para compartir conmigo este espacio, la gratísima compañía de Miriam Díez.
2: ¿Cómo están? Bienvenidos, espero que la pasen muy bien y les guste este programa.
1: Y Marquito Silva.
3: Jerrito, muy contento de estar dando cuenta con todos ustedes aquí en Estilo de Vida.
1: Marco, ¿por qué gorra?
3: Pues me gusta el look. Eso es como parte ya de un
1: se
3: look.
1: Tapa la cara, se pone lentes, se pone gorra. De... No dejas.
3: Oye,
1: que...
3: Oye, como este Cristian Nodal, que es el forajido que trae su look de... O Álvaro Cueva, su barba. Ya ves que trae su barba, sus lentes, su...
1: O el hermano de Ángela que traía...
3: ¿Te acuerdas?
1: Uh-huh. ¿Te acuerdas? Pues se acaba de pasar hace uh-huh. 2 días. Uh-huh. Uh-huh. ¿Se agarró a trancazos o qué pasó?
3: Sí, se agarró a trancazos. Ya sabes que es bien fino. Emiliano Aguilar.
1: Bien temperamental.
3: Bien temperamental. No. ¿Qué haces nada más?
1: Y dijo, ya me descubrieron.
3: Ya me descubrieron. ¿Qué tal,
1: Pues, ¿qué tiene?
3: No sé.
1: Pero... Pero bueno, nos da mucho gusto que nos acompañen el día de hoy. Hoy vamos a tener un programa en el que vamos a platicar de lo que podemos hacer por nosotros mismos.
2: Así es.
1: Y que muchas veces no nos interesa. Porque cuando no haces algo es porque no te importa.
3: Es cierto.
1: ¿Para qué ponemos pretextos, no?
2: Uh-huh. Cuando no te has aprendido a querer, yo creo,
1: Sí. Cuando te mueven más ciertas pautas, ciertas conductas, ¿no? Porque lo difícil es empezar.
2: Así es.
1: Lo difícil es empezar. Una vez que ya comienzas, se te vuelve un hábito.
2: Exacto. Así es.
1: La costumbre se vuelve ley.
3: Exacto. 21 días, cierre. Pero que realmente no aflojes el paso.
1: Por ejemplo, algo que yo sí les aconsejo mucho, ahorita que yo ya estoy subiendo masa muscular y estoy bajando mucho el tejido graso, bajen de peso.
3: ¿Verdad que sí, Jerry?
1: No saben qué maravilla es estar en el peso ideal.
3: Ajá.
1: Yo ya he bajado... Creo que 13 kilos.
3: Uh-huh.
1: 13 kilos. Me faltan 6. Uh-huh. Me faltan 6. Pero lo difícil es empezar. El primer kilo. El primer kilo es lo difícil. La primera semana de la dieta. Y no es dieta, es aprender a comer.
2: Uh-huh. Así es, porque piensas dieta y dices...
1: ¡Ay, qué fastidio!
2: No, es simple y sencillamente cuidarte, aprende a comer... Y dale a tu cuerpo lo que realmente está necesitando para estar saludable. O sea, tampoco te creas que es por otra cosa, ¿no?
3: Uh-huh.
2: Es para estar saludable nada más, es lo que tu cuerpo requiere, ¿no?
1: Sí, y a mucha gente le da muchísima flojera hacer cualquier actividad física.
3: Totalmente.
1: Caminar, moverse, ir al gimnasio, ya ni te digo.
3: Que
1: ¿no?
3: ¿Sabes qué es cultural, Jerry? Aquí en nuestro país no se fomenta tanto, porque también tendría que fomentarlo desde las familias, pero también las autoridades.
2: Así
3: es un
2: es.
3: Trabajo en conjunto. Familias, autoridades y comer más sano, y no hay eso. Hay campañas para muchas cosas, menos para eso. En los 80s sí había como un poco más de campañas de cierra el cuidado con el agua, bájale a los kilos, esto, lo otro. Hoy en día no ves nada de esas campañas de prevención que serían importantes para crear
2: mayor conciencia. Muévete, haz ejercicio.
3: Por eso.
2: Había de todo, había de todo. Sí, eso es cierto.
3: Y ahora no hay nada.
1: Pero fíjate que sí, la Secretaría de Salud, COFEPRIS, aunque dice que no le ha funcionado, yo digo que sí. El que le pongan los sellos a la comida.
3: Ah, bueno, eso sí.
1: Exceso de sodio, altas calorías, grasas saturadas. O sea, ya cuando lo estás leyendo dices, me lo llevaré.
2: Todo
1: no
2: esto me
3: pero
2: estoy
3: te voy
2: metiendo.
3: A decir una cosa, eso tú lo dices porque tienes conciencia de lo que está pasando. Pero el otro día, estando ahí en el súper, yo le pregunté, dije, voy a hacer mi propia encuesta aquí, por nada más, tenía un poquito de tiempo y me metí, la verdad, a un súper además para poder esperarlo de un turno que estaba además. Y a la hora de la hora veía como la gente iba tomando cosas de ahí, de los anaqueles, y yo le pregunté a la gente, le digo, oye, señora, ¿y si sabe que si está viendo la cantidad? Ay, no, ni me pesan bien ricos si los echamos, o sea, con todo y que tienen las etiquetotas donde altos niveles de sodio, de azúcar, de esto, del otro, no les importa.
2: Nada más, o sea, se enojan si estás preguntando, porque saben que están haciendo mal, obviamente.
3: Exacto, porque hay gente que además y decía, no, pero pues eso que de todos, de algo nos vamos a morir.
2: Sí, claro.
3: O sea, en verdad hay gente que te
1: contesta. Eso es lo que la gente dice, de algo nos vamos a morir.
2: Se
1: pero
2: justifican.
1: ¿Qué urgencia de morirse más rápido?
3: Pues sí, o de estar...
2: Es como diciendo, prolongada. No te metas y yo sé que está mal y... Entonces, bueno, pues es como los que se meten en sentido contrario, como los que se estacionan en las, en donde para los discapacitados les dices y
3: una señora ¿no? llevaba ese día 3 hijos y le dije que se había visto lo de los etiquetados. Dice, ni sabía que existían hasta ahorita que me está diciendo usted. Y ya es de color negro y ahí te dicen, traen las 3 cuando están demasiado ya saturadas sí. por tanta cosa. 3 círculos, pues no. La señora ni se había dado cuenta. Dice, ¿eso cuándo pasó? ¿Cuándo lo metieron? Le digo, ya tiene como 3 años. Dicen,
2: no,
3: hasta,
2: ¿no?
3: Pues sí. Le digo, y hasta ahorita nunca se había dado cuenta la señora con sus 3 hijos que llevaba, estaba echando al carrito esas cosas. Entonces digo, hay gente, tú, yo y mucha gente ya vemos las etiquetas y yo cuando veo altos niveles de esto, altos niveles, ya trato mejor no como comprar eso. Pero hay gente que no sabe, Jerrito. Y así aún así.
2: Porque se van pensando en los comerciales que te venden los juguitos y los estos, que la verdad es pura azúcar y
3: ajá,
2: no tienen.
3: Es que
2: nada.
3: Estoy dando algo de natural, es un juguito de, por ejemplo, de mango, un juguito de
2: pues
3: naranja.
2: No.
4: Pero si son juguitos, no son naturales.
2: Claro que no.
4: Pues por azúcar.
2: Y tienen más,
4: pulpa, pero digo, la pulpa tiene una alta concentración de fructosa, pero tienen conservadores, así tienen es. Colorantes, tienen glutamatos, tienen saborizante
2: también.
4: Artificial.
2: Claro.
4: Tienen una gran cantidad de sodio.
2: Es cierto.
4: O sea, todo eso afecta a los niños.
3: Claro que
4: ¿A poco tú crees que tú puedes comerte un mango en mayo y no te sabe igual que comerte el mango en junio?
3: No,
4: y no te sabe igual que comerte el mango en agosto.
2: Claro que no.
3: Hay temporadas para las cosas.
4: En algunas temporadas te sabe dulce, en otras te sabe como ácido, en otras como que te sabe medio insípido.
3: No está animado.
4: En otras te sabe, o sea, depende de cómo esté el mango, si llovió, si no llovió.
2: La estación, claro.
4: ¿No? Entonces, ¿tú
2: sí
4: crees que cuando ellos hacen el jugo le sale idéntico el sabor en todos los miles de litros de jugo que
2: claro
4: hacen?
2: Claro que no.
4: ¿Y del mismo color?
2: Claro que no. Tienen que ponerle algo para que siempre conserve dizque la misma calidad y que la gente compre sabiendo que le va a saber eso que le gustó. Entonces, por eso es que hacen todo. Pero, digo, yo no digo que no se lo tomen nunca, de vez en cuando lo pueden hacer, pero ni crean que es saludable, ni tampoco es algo que se pueda estar consumiendo diario, porque tú mismo estás provocando, metiéndole a tu cuerpo, cosas que va a llegar un momento que se sature y no va a poder desechar, y empiezan las enfermedades, y empieza la obesidad, y empiezan muchas cosas, Ger.
4: Sí, es por ejemplo, mira, me estaba diciendo un especialista del ISSSTE, me estaba diciendo un especialista que mucha gente está tomando los refrescos cero. De hecho, incluso en Europa está doble cero.
3: Ah, y hay doble cero allá.
4: Sí, cero cafeína y cero azúcar.
3: Mira, no sabía.
4: Es el doble cero.
2: El doble cero.
4: Te dicen, me da un refresco doble cero. O sea, cero cafeína y cero azúcar. Me decía, sí, o sea, efectivamente las personas no están ingiriendo kilocalorías con ese producto. Pero el doble cero y el cero exacerban más la presencia de la diabetes.
2: Claro.
4: O sea, hacen que tengas con mayor facilidad un cuadro diabético consumiendo, fíjate, aunque no estés consumiendo las kilocalorías que quieres tú evitar. Sí, son kilocalorías.
3: Pues te puede provocar
4: diabetes.
3: La preparación química que tiene todo esto.
4: Los refrescos cero y doble cero te producen mayores efectos para el cuadro diabético.
3: Fíjate nomás. Y la gente no los evita, ¿eh? O sea, en todas partes del mundo, aunque sea un nivel cultural alto o económico, en esos países también ves que hay gente que se pide su refresco. Y dices, ¿cómo puede? O sea,
4: yo te voy a decir una cosa. Hace 15 años, por ejemplo, por decirte algo, hace 15 años, yo me sentaba en algún restaurante de Madrid o de París, o sea, ¿qué te puedo decir? De Roma. Y yo no veía que la gente pidiera Coca-Cola.
2: No.
4: Nadie pedía.
3: Mira.
4: O sea, era el americano, el mexicano. O sea, hasta nos veían feo.
3: Ajá. ¿Y ahora?
4: ¿Qué va a querer? Porque la gente pedía la copa de vino, la gente pedía su cerveza, la gente pedía, te ponen en botellas de agua.
2: Agua.
4: Te ponen botellas de agua y esas son gratuitas. Ajá. Pero ahora tú volteas en las mesas y todo mundo tiene refresco.
3: Es lo que yo veo esto, por eso también.
4: Hoy en día, por ejemplo, ahorita que acabo de regresar, todo mundo tenía refresco en la mesa. Y te estoy hablando de Roma, te estoy hablando de Madrid, te estoy hablando de Zurich, te estoy hablando de Irlanda. O sea, todo mundo tenía, bueno, de Turquía, todo mundo, en Estambul me quedé impresionado la cantidad de refresco que consumen.
3: Mira nomás.
4: Y antes no, antes no lo hacían. Ahora ya se pervirtieron los hábitos, se corrió la mala costumbre. ¿Y sabes qué va a haber mañana? Obesidad en países donde no había obesidad.
2: Claro.
4: Porque además,
2: cáncer,
4: como hay tantos inmigrantes, es impresionante que hay ciudades donde ya no hay personas locales, todos son inmigrantes.
3: O sea, se han ido.
4: ¿Y sabes qué llevan los inmigrantes? Las costumbres, sí, claro, de sus países. Y una de las costumbres es el refresco.
2: Sí.
4: Y una de las costumbres son las garnachas, las frituras. Y una de las costumbres es la obesidad. Mm-hmm. Vámonos un pequeño corte y le estamos volando con ustedes aquí en su programa
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0: Y recordándoles que pueden enviarnos un mensaje de WhatsApp al 55 23 35 47 74.
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0: ¿Sabías que comer nueces y almendras regularmente mejora la memoria y protege tu corazón? 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
6: ¿Cómo se le decía en nuestros tiempos a los jóvenes, a los chiquitos? Les decíamos chavitos. Soy chavito, estás muy chavo, ¿qué onda, chavo? Y eso, pues obviamente, el chavo del 8, ¿no? Pero de repente empezó a cambiar. Antes de eso se usaba escuincle, ¿no? El escuincle, el escuinclito. Mi mamá dice que los jóvenes son chamacos. Pero ahora he visto que se ha proliferado el uso de cosas como morro. Morro que justamente viene de el norte y que se fue popularizando a toda la República Mexicana. Y ahora toda gente dice, bueno, llegó una morra, también para referirse a mujeres y pa' chavos.
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7: Letras con Primitivo Olvera.
8: El 20 de agosto de 1940, León Trotsky, artífice de la Revolución Rusa, fue asesinado en su casa de Coyoacán por el mexicano Ramón Mercader. El crimen que impactó al mundo por la notoriedad de Trotsky y su confrontación con el gobierno soviético es el punto de partida de La Torre de Cristal, novela escrita a cuatro manos por Eduardo Antonio Parra y Carlos René Padilla, quienes nos transportan a un México convulso en el tránsito entre la violencia revolucionaria y el país de instituciones que todos querían. Este tránsito se refleja en las personalidades y tensiones permanentes entre los protagonistas de la historia. El teniente Quintanilla, de métodos brutales, Quevedo, un investigador científico pero igual de efectivo, y la presencia del Güero Téllez, mítico periodista de Nota Roja, una novela negra trepidante con el marco de una etapa fascinante de nuestra historia reciente.
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0: Explorando la naturaleza.
9: Bosque Nuboso de Monteverde, Costa Rica. Este santuario biológico es uno de los bosques más famosos de Centroamérica debido a su constante neblina y su increíble biodiversidad. Situado en la división continental, el Bosque Nuboso permite la existencia de miles de especies de orquídeas, insectos y aves icónicas como el quetzal. Es un laboratorio vivo para científicos que estudian el cambio climático, ya que su ecosistema depende directamente de la humedad de las nubes que lo atraviesan.
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4: Y ya estamos nuevamente con ustedes en su programa
1: Estilo de Vida.
4: Bueno, entonces les decía a ustedes, entonces lo que nosotros tenemos que hacer es copiar lo bueno.
3: Claro.
4: Salir a caminar. Yo no les digo que salgan a correr, ni que se metan a un gimnasio. Con que salgan a caminar 40 minutos, ni la media hora ni la hora. 40 minutos. Con eso tienen para que su organismo comience a mejorar.
2: Y lo sientes, sientes que mejor, te sientes mejor,
10: ¿de verdad? ¿A poco no?
4: Ahora, si tienen mucha debilidad, porque eso es algo real, hay personas que me dicen, yo me levanto cansado. Qué impresionante que después de que te vas a dormir, te levantas cansado. Y luego yo les pregunto, ¿tú roncas?
3: Es de ahí.
10: También puede ser.
4: Entonces, ¿qué es lo que pasa cuando tú roncas? ¿Tienes idea?
3: No.
4: Cuando tú roncas, ¿qué es lo que ocurre? La posición del cuello. Por eso ahí te están sacando en tantos lugares. Lo mencionaba yo en el programa del día lunes cuando
10: regresé. Es cierto, tienes razón.
4: En tantos lugares. ¿No? ¿Ves cómo no me pela?
3: Una obstrucción. Pues,
4: no me pela el señor.
2: Que hasta yo le dije que ahora que vaya le voy a traer uno que me dijera cuál.
4: Sí, que te dije, ¿me traes un collarín? Sí. Porque se me olvidó a mí traérmelo.
3: Está vendiendo unas almohadas aquí también.
4: No, pero no es la almohada, es la posición del cuello. Cuando corriges la posición del cuello, con estos collarines flexibles que están sacando, porque no es el problema la nariz, no es el problema la boca, no es, porque muchos se ponían parches en la boca y les dije que eso era pésimo, muchos se ponían cosas en la nariz como una especie de pinzas, eso es malísimo, muchos se ponen el oxígeno precisamente para evitar el cuadro de la apnea del sueño en estado de gravedad.
2: Sí, son aparatos especiales, sí.
4: Entonces, ¿qué es lo que ocurre? El problema está en la posición de la tráquea y de los conductos de las vías respiratorias cuando estás durmiendo. Entonces, cuando tú duermes 8 horas, pero de esas 8 horas roncas 6, ¿qué es lo que ocurre? El cerebro no logra entrar en la etapa de sueño profundo.
2: Y no se repone.
4: Porque está en el estado de alerta de cuando se cierra la vía respiratoria.
3: Sí,
4: y hace que te despiertes o te muevas. Quien hace que te muevas o te despiertes es el cerebro. Entonces, tú de 8 horas... duermes 3.
3: Pues no descansas.
2: No te repones.
3: Y no te recuperas.
4: Si tú roncas de 8 horas, duermes 3. Entonces imagínate cómo amanece la gente que nomás durmió 3 horas.
3: Cansadísima, irritada, sin ganas de hacer nada, porque estás
4: entonces,
3: muy cansada.
4: Si
3: cansado,
4: tú le dices,
2: con ganas de dormir,
4: amaneciste
2: otra vez,
4: cansada, fatigada, con ganas de seguir durmiendo, vamos a correr.
3: No, pues no te vas a levantar.
4: Pues la gente te dice, estás operado del cerebro, ¿no? Pero si en vez de eso se levantan, porque se tienen que levantar, y ustedes se toman, por ejemplo, su Pregé Diamante. Da una energía, da una vitalidad impresionante. Eso es parte de lo que a mí me ha ayudado a salir a caminar todos los días muy temprano. Porque yo era de los que se aprovechaba hasta el último momentito en mi cama. O sea, había un romance muy intenso entre mi cama y yo.
2: Yo luego hasta te iba a visitar cuando paseaba al perro, ¿te acuerdas?
4: Sí.
2: Al Percy.
4: Venga
2: a caminar.
4: Y dice, no, estás loca. Pero fíjate que no. O sea, después te va cayendo el 20 de los buenos hábitos. Me tomo mi Pregé Diamante y lo revuelvo yo con mi NP Max y mi Cartridol. Por mi problema de la columna. ¿Qué crees? Me tomé mi Cartridol Plus. Y ya ves que me había dicho el médico internista, no, el traumatólogo de alta especialidad, que lo ideal para mí era que me operara. Porque yo hice durante algún tiempo ejercicios y por un mal ejercicio se me cerró el conducto por donde pasa el conducto lumbar. Se me cerró. Por donde pasan precisamente las terminales nerviosas. Entonces se me cerró el conducto lumbar y me dijeron, no, hay que operar. Y fíjate que caminando, como estuve caminando como loco, 2-3 horas diarias, y tomándome el Cartridol con el NP Max y el Pregé, nunca más volví a tener un dolor pude tener otra vez actividad física.
2: ¿Y bajaste de peso?
4: Bajé de peso. No tengo molestias en la cama cuando me acuesto, que me dolía un lado, me dolía el otro. No he vuelto a tener sensibilidad en la zona lumbar. O sea, luego cuchillo. El cuchillo y economía, porque me dijo, yo de sí. cuates te opero por 285 mil.
3: Nada más, no, yo tengo.
4: De cuates.
2: O sea, ¿quieres las cosas rápidas? Va. No hagas el esfuerzo que tienes que hacer, por ejemplo.
4: Que me dijo, te voy a meter esta prótesis, este tornillo. Y yo dije, ¿qué? No.
3: Gracias, perdón.
4: No, yo no sé cómo no te empavoreces con eso.
3: No, claro.
4: Entonces, mejor bajo de peso, mejor hago mi ejercicio todos los días, mejor me tomo mi cartidol, mi NP Maxi, mi PreG. No volví a tener ningún problema y te aseguro que si me hago la resonancia magnética nuevamente de la columna, ya salgo bien.
3: Pues sí, porque te estás tomando todo eso.
4: Y si no salgo completamente bien, salgo sin riesgo. Porque lo sientes, lo notas, dices, ya me desapareció el dolor, la imposibilidad, la inamovilidad, la falta de sensibilidad, el hormigueo, todo eso ya desapareció. Porque yo, la vez anterior que fui, arrastraba la pierna, no podía cargar la maleta. Cuando el apagón...
2: Sí, al que a ustedes les pasó
4: el que apagón, nos tocó el apagón en Europa, ese apagón que abarcó sí. Portugal, Francia, España... Que no había forma de que tomaras un taxi, de que tomaras un tren, no hay forma de nada.
3: Se había apagado.
4: Yo, para que las personas más o menos se ubiquen, caminé más o menos de donde está el metro Tlaltelolco, más o menos de donde está el metro Tlaltelolco, hasta Miguel Ángel de Quevedo.
3: No, pues muchísimo.
4: Eso caminamos.
3: Muchos kilómetros.
4: Eso caminamos medio Madrid,
3: muchos
4: ¿eh?
3: Muchos kilómetros.
4: Porque no había forma de que te desplazaras. No hay forma de que... con maletas.
2: Ay, no, qué horror.
4: Además, con maletas.
2: Las maletas es tremendo.
4: Entonces, sí fue un recorrido muy largo. Y yo llegué muerto, dolido de la columna, casi tirado en cama, arrastrando la pierna. Y ahora caminé más. Y no me dolió nada.
3: Porque ya ibas bajando de peso desde aquí, ya llevabas un procedimiento.
4: Pero tomas tus elementos.
3: Claro.
4: Me tomé mi cartidor, me tomé mi NP Max, me tomé mi PreG. Ya llevaba yo algo de ejercicio. Exacto. Ya había bajado yo de peso, ya estaba...
2: Te habían dado algunas terapias también.
4: Ya me había tomado unas terapias, ya había cambiado los hábitos. Depende qué calidad de muerte quieres tú.
3: Eso.
2: Así es.
3: Porque escuela...
4: Mira, yo te voy a hacer un comentario que me hizo mi papá. Mi papá tiene 94 años. Entonces lo fui a visitar el otro día a su casa. Estábamos viendo la tele. Y se ven impresionantemente bien.
3: Sí.
4: Se ven, yo me tuve incluso que esperar porque fue a no sé qué hacer ahí a la comer, a la de Arboledas, ¿no? Entonces me dice, ahorita llego, bueno, y llegó manejando su camioneta él, metió su camioneta, bajaron sus bolsas, okay. O sea, todo normal. Que muchas veces hay personas que tienen 80 años y no lo pueden hacer.
3: No, pues no, no se puede mover.
4: Ya no tengo que bajar las bolsas, manejar no. su camioneta. Entonces ya llegó, nos pusimos a echar la chorcha, nos pusimos a ver el fútbol. A mí no me gusta, pero él sí. Entonces estábamos viendo ahí la tele y le digo, ay papá, le digo, ya mero cumples los 100, ¿eh? Ya mero cumples los 100 años. Le digo, sí le llegas, ¿eh? Tú y mi mamá sí le llegan a los 100. Y me dijo mi papá, pero fíjate que si yo comienzo a notar que cuando pasa el tiempo me dan achaques, yo le voy a pedir a Dios que ya me lleve. Yo me quiero morir sano.
3: Pues sí.
2: Claro, pues esa es la calidad que tú así me has contestó. Dado a tu vida. Claro.
4: Si una persona, en vez de decirte, no, yo quiero vivir más, y no, me dijo, papá, yo si me llegan a dar achaques, yo sí le pido a Dios que me recoja. Yo me quiero morir sano. Yo no me quiero morir con achaques. Yo no quiero morirme que me duela nada. Porque ha de ser horrible que tengas 100 años y que te duela todo.
3: Claro.
4: Sí, y él tiene 94 y no le duele nada.
3: Nada, qué afortunado, qué afortunado.
4: Mi mamá tiene 90 y no le duele
2: bueno,
4: nada.
2: Bueno, afortunado también porque siempre está al pendiente, dándoles todos los suplementos. Ellos también hacen ejercicio de ellos de toda su vida. Han hecho ejercicio, tu mamá ha hecho ejercicio toda la vida.
4: Mi papá también.
2: Tu papá también.
4: Tu mamá hace la comida
2: y procura que, yo la he visto, procura que no esté rebosados, procura. O sea, también era de la cocina de antes lo que ella hace y cocina bien rico.
4: Sí.
2: O sea, sí se cuidan. Toda la vida se han cuidado.
4: Y si llegan a sentir alguna molestia, inmediatamente van con su especialista.
2: Así es.
4: Y hasta me dijo su especialista, sus papás son medio hipocondríacos, ¿eh? Porque pues vienen, si vienen y no tienen nada. No, es que no son hipocondríacos, es que póngase en el lugar de una persona de 94 años que sabe que probablemente su línea de vida sean 6 años probablemente, Dios bendito, un poco más. Entonces esos 6 años los quiere vivir súper bien.
3: Claro.
4: ¿Y sabes qué es lo más increíble? Ajá. Que tenga conciencia de ese tiempo. Que no le deprime, que no le deprime, que no le preocupa, que no le da miedo, que sabe que un día no va a abrir los ojos, pero que quiere hacerlo sano.
3: Y está trabajando, sigue trabajando para ello, porque se cuida, porque tiene conciencia, porque está al pendiente
4: de su salud. Mi mamá igual, mira, por ejemplo, mi papá hizo un comentario que dice, yo nada más te juro que el día que falte tu mamá, yo me voy al otro día. Y dice, mi mamá, muérete tú primero, ¿por qué me matas a mí?
2: Porque yo primero, a ver.
4: Así le dijo.
2: Tú primero y me cuentas cómo te va y
3: todos
2: luego
3: vamos para allá, pero no empujen, como ya ayer.
4: Y le dice mi papá, mamá, si yo me muero, tú te vas luego, luego. No, a mí déjame un ratito. O sea, yo, ¿por qué?
2: Déjame siquiera que te haga el duelo, ¿no?
4: Sí. Déjame chillar un ratito en la sala, ¿no? O sea, ¿por qué me matas?
3: Claro.
4: Pero bien vaciado mi papá, nomás que se vaya tu mamá, me voy yo luego, luego dice, mamá, ¿y a mí por qué me mataste primero? Vamos a un pequeño corte y regresamos volando con ustedes aquí en su programa.
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3: El primer discurso de la infanta. Hemos seguido los discursos del rey Felipe VI de España, de Leonor, la princesa de Asturias y del gran don de la palabra que tiene la reina Leticia cuando está frente a un micrófono. No puede esconder a la periodista que vive dentro de ella. En varios eventos en la familia real ha asistido la más pequeña, la infanta Sofía, para apoyar tanto a sus padres como a su hermana, la futura reina. Pero llegó el momento de la infanta para tener ella el protagonismo y fue en Zaragoza donde dio su primer discurso oficial. Resaltó el papel de los docentes y la educación que va más allá del salón de clases. Ahora sus padres y Leonor ocuparon la primera fila del auditorio y sorprendió a todos una infanta plantada, segura, con gran dicción y facilidad para comunicar. Vaya que brilló Sofía en el escenario. 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
4: Beck nunca ha tenido miedo de mezclar estilos. Y Sex Law es prueba de ello. Parte de su aclamado álbum Midnight Vultures de 1999 combina funk, soul y este sello irreverente que lo caracteriza. Una canción que celebra la libertad con una energía contagiosa. Sex Law, Beck, en sonido Brand.

0: Caminando por México.
1: Peña de Bernal, Querétaro. Hogar del tercer monolito más grande del mundo, este pueblo ofrece una energía mística que atrae a escaladores y buscadores de paz. Sus calles coloridas y deliciosas gorditas de maíz quebrado son el complemento perfecto para una vida llena de tranquilidad.
0: Conoce más.
2: La Gran Muralla China mide más de 21.000 kilómetros de largo, atravesando montañas y desiertos en el Gran Oriente.
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4: Y ya estamos nuevamente con ustedes en su programa
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4: Entonces, sí, ustedes deciden qué calidad de muerte quieren tener.
6: Exacto. Por eso hay que hacer ejercicio, suplementarse. Yo, por ejemplo, en la mañana, lo primerito que hago yo diario, me levanto a las 6 de la mañana.
4: Ay, te digo, ¿les pagan por eso?
6: Pues no, pero nos sentimos bien.
7: Sí.
6: Entonces me acuesto temprano ya.
4: Ahora ya me acostumbré. No, yo me levanto, ya me estoy levantando a las 7:30.
7: Es que tú te duermes muy noche.
4: Sí. Yo hasta que termino ya la transmisión.
7: Entonces por eso es que tampoco.
4: Y todavía contesto mensajes.
6: No, por eso.
4: Yo creo que sí me acuesto por ahí de la 1:30, 2. Pero sí yo me acuesto. Ahorita me estoy levantando a las 7:30. Uh-huh. Para salir a las 8. Porque ya noté que si me salgo un poquito más tarde.
6: Ya no hace las cosas, ya no va a ser.
4: El otro día, no sé qué tuve que arreglar, que llegó una de las personas de mantenimiento a la casa. Y me aventé como una hora viendo que aquí hay que resanar, y aquí hay que poner, aquí hay que quitar, etcétera. Y salí más tarde y ya no me gustó.
7: Uh-huh. Hace más calor.
4: Porque en vez de darme el aire frío, me estaba dando el sol.
6: Sí, ya no.
4: Ya como que salir a caminar con sol, como que no está muy padre.
6: No, nada padre. No.
4: Andas buscando de qué lado de la sombra la banqueta, ¿no?
7: Sí.
4: A que si sales tempranito a las 8. A las 8 es temprano, ¿eh?
7: Hasta vas más lento con el sol.
4: A las 8 es temprano. Te da el airecito friecito. Probablemente en diciembre salga a las 9.
7: Sí, claro.
4: En diciembre salga a las 9. Pero, ¿para qué?

0: para que no me dé un frío tan intenso, claro, y en vez de hacerme bien me haga daño. Porque hay que ser realistas. Por muy fuerte que te sientas, claro, por muy bien que te veas,
1: te tienes que cuidar.
0: Si tú le buscas la cola al gato, el gato te va a rasguñar.
2: Claro, por supuesto.
0: Y si sales cuando está haciendo mucho frío, te va a hacer daño. Si sales y está lloviendo, te va a hacer daño.
1: Así es.
0: En esos casos, yo lo que les recomiendo mucho es el factor de transferencia.
1: Ese yo lo amo. Antes de que me empiece la alergia en octubre, es cuando me surtes.
0: Sí. Porque a ti te quita por completo las alergias, Miguel.
1: Sí, la verdad es que sí me alivianó un montón.
0: Y tengo muchos pacientitos niños, sí, que lo toman. Y no sabes qué bien les va, ¿eh?
1: Sí, pues sabes que el asma y las alergias te dan desde chiquito y el asma.
0: Y les va muy bien.
1: Y la verdad es que sí, eso sí te funciona muchísimo.
0: Pero sí, fíjate, tenemos que cuidar la masa muscular. Para la masa muscular algo que es buenísimo es el pregegold. Si tú comienzas a notar que ya no tienes la misma masa muscular, que ya no tienes la misma resistencia física que tus músculos. Yo donde lo noté fue cuando yo regresando de viaje, lo primero que hice fue ir a ver al doctor Arévalo. Que ya ven que ha venido aquí al programa muchas veces. Que es el que nos lleva a la dieta. Dije, voy a ver cuánto engorde. Entonces ya llegué con él y me dice, no engordaste. Matencio bajó 1 kilo, Nailil bajó 1.5 kilos y yo no bajé nada, pero no subí ni 1 gramo. Dice, pero algo curioso, tú te fuiste con 31.7 de grasa y regresaste con 30.6 de grasa.
1: Convertiste,
0: o sea, te subió
1: muscular.
0: El músculo.
1: Eso es maravilloso.
0: Te subió el músculo y te bajó la grasa.
2: Ustedes que cómo va sirviendo mucho el ejercicio y aparte cómo es el pregegol, que es
0: la dieta también, Marco. Fíjate que yo he notado algo, no es cuánto comes, sino lo que comes.
2: Claro.
0: Porque yo allá comía más. Pero el tipo de comida que estás ingiriendo marca la diferencia. Porque yo allá no comía garnachas, no comía sofritos, no comía empanizados, no comía capeados, no comía el pan de dulce, no comía, o sea, muchas cosas que aquí son una costumbre y que hacen que engordes. ¿Cuántas personas no llegan y dicen hasta adelgacé y nada más llegué y engordé 2 kilos?
2: Es cierto.
0: Porque vuelves al mismo mal hábito. Yo nunca he visto que te sirvan un huevo estrellado allá y que tenga grasa.
2: No.
0: Los huevos rotos, por ejemplo. Nunca ves que tengan grasa.
1: Hasta aquí, las papas no tienen tanta grasa.
0: Y aquí
1: no
0: te sirven los huevos estrellados y están rebosando de
2: aceite. Grasosísimos. Yo, por ejemplo, diario los hago, pero los hago con pan. Entonces, no tienen nada de grasa. Y ya los pongo así tiernitos y me los como demás. Pero proteína, sí.
0: ¿Te gusta tierna la clara?
2: Sí, me gusta mucho.
0: Ay, a mí me da un asco.
2: Me gusta mucho.
0: Me da un asco la clara cruda.
2: Entonces, me la como
0: así. Además de que es mala, ¿eh?
2: Sí, lo que dicen que es.
0: Es muy mala. Puede tener incluso salmonela.
2: Salmonela.
0: La clara del huevo, si no la haces bien cocida, te puede dar salmonelosis.
1: Yo también me como.
0: Ahora, también hablábamos en la hora anterior del virus de Guillain-Barré, que viene también por un virus que viene en el huevo y en el pollo.
2: Uy, ya no me digas.
0: Tienes que hacerlos bien cocidos.
2: Ya lo voy a hacer más.
0: Voltéalos, lo que dicen, bien hechos. Lo que luego dicen...
1: Bañados.
0: Bien hechos. Es que, aunque sea en el pan, nomás lo volteas. Y ya lo haces bien hecho. Aquí en México le decimos bien cocido.
1: Bien cocido.
0: ¿No? Para que no vayas a tener el riesgo de ingerir alguna bacteria.
2: Exacto. Lo va a tener que hacer ya así.
1: Ella no
2: Pero es que hay que tener conciencia del cuerpo, de lo que estamos haciendo. Por eso hay tantas enfermedades, por falta de conciencia.
0: El otro día estaba yo en una plática de Facebook, estaba haciendo yo mi transmisión de Facebook, y en la plática de Facebook, en Facebook y en YouTube, participan todos, porque hay un chat, ¿no? Y leo todos los mensajes del chat, todos. Nos aventamos a hacer una transmisión de hasta 2 horas, 2 horas y media, porque leemos todos los mensajes del público. Entonces, les hice el ejemplo, les dije, el promedio de vida en México es de 81 años de edad. Es el promedio de vida. Hay gentes que viven como mis papás 90 años o más. Pero el promedio en base a la tasa de defunciones, porque hay un rango muy alto entre los 70 y 75 años. Luego sigue entre los 75 y los 80. Luego entre los 80 y los 90. Tomando la media aritmética, la media de vida es los 81 años. En México la mayoría de la gente, digamos que un 70% de la población, muere en esa edad, haciendo un cálculo aritmético. Entonces les decía a las personas, si yo tengo 65 años y la media de vida es de 81 años, ¿cuántos años me quedan de vida? 16.
2: 16.
1: Ya son bien poquitos.
0: Tengo 16 años para vivir. Es como si me mandaran a este mundo.
1: Sí, claro.
0: Te estoy dando unas vacaciones de 16 años y a los 16 te despides. ¿Qué puedo hacer yo para pedir permiso para que en vez de vivir hasta los 81 pueda vivir hasta los 91 como mi papá o más?
2: Cambiar hábitos.
0: Cambiar tus hábitos.
1: Cambiar los hábitos.
0: Pero solamente cuando tienes elementos que ayudan a reconstituir tus células. Tú puedes cambiar los hábitos, puedes hacer ejercicio, comer mejor, pero si no hay suficiente glutatión en tu organismo, si no hay suficiente enzima de superóxido de dismutasa, si no hay suficientes regeneradores hepáticos, si no hay suficiente proteína, no importa que tengas buenos hábitos, de cualquier manera te vas a morir.
2: Claro.
1: Sí, pues no, tu cuerpo no tiene los elementos.
0: La materia prima. Mira, alguien que a cada rato me habla para preguntarme, ¿y cuántos gramos tiene de proteína esto? ¿Y cuántos gramos tiene de proteína esto otro? Y y tomando mis polvos, porque ya les hice mis malteadas. Tomando mis malteadas, ¿cuántos gramos de proteína estoy ingiriendo? Para saber cuánto le tengo que completar, es María Conchita Alonso.
2: Ella sí, es cierto. Es que ella está mucho el rollo del cuerpo, ¿verdad?
0: Sí.
2: Muchísimo.
0: Ella me habla, me manda los mensajes y me dice, mi Jerry, ¿cuántos gramos de proteína estoy consumiendo si tomo dos cucharadas de cartridol con dos cucharadas de ácido hialurónico y con dos cucharadas de pre-G? Pues estás consumiendo 81 gramos de proteína. Ah, es que el médico me mandó 100.
1: Ajá, lo cumple.
0: Entonces lo cumple. ¿Qué puedo hacer? Pues pon una cucharadita más de cada uno. Superamos los 110 gramos de proteína poniéndole, en vez de dos cucharaditas, ponle tres.
1: Ándale.
0: Tres de uno, tres del otro, tres del otro, y ahí vamos a más de 100 gramos de proteína. Perfecto. Entonces, cuidar ese tipo de detalles, pero si no tienes un elemento, un suplemento que te ayude.
2: No.
0: Ahora, nadie cuida las funciones mentales.
2: Nunca. Uy, son las que menos.
0: Piensas que el cerebro te va a durar toda la vida.
2: Y que es normal que te sientas así de, además, por perdido por todos lados y no quieres buscar ayuda. ¿Cómo voy a ir con un psicólogo y menos con un psiquiatra? Pues ni que estuviera loco.
0: Pero no tienes que ir con un psicólogo ni un psiquiatra, ¿eh? Puedes ir con un neurólogo.
2: Pues, que
0: y puedes tener deterioro. ¿Sabes qué? Cuando tienes Alzheimer, ¿sabes qué es lo que le pasa a tu cerebro?
2: Que yerto.
0: Se hace chiquito. Cuando tienes Alzheimer, tu cerebro se hace chiquito. Porque hay dos formas de que el Alzheimer se presente. A través de la estructura de las proteínas que forman algo que se llaman placas amiloides. O a través de ovillos. Son las dos formas en que el Alzheimer comienza a desarrollarse. A través de ovillos, en donde los vasos comienzan a deformarse y se forman capas muy delgadas, los vasos, y se comienzan a deformar y forman como una madeja de estambre. Eso se llaman ovillos. Y eso hace que se vaya interrumpiendo el flujo sanguíneo y que las neuronas se vayan muriendo. Y la otra es cuando la proteína comienza a descomponerse y se van agregando esas proteínas y van formando una placa que se llama placa amiloide. Entonces se puede dar Alzheimer por placa amiloide o por ovillos.
2: No, bueno.
0: Pues vamos a un pequeño corte y regresamos volando con ustedes aquí en su programa Estilo de Vida. 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
5: ¿Cómo se le decía en nuestros tiempos a los jóvenes, a los chiquitos? Les decíamos chavitos. Soy chavito, estás muy chavo, ¿qué onda, chavo? Y eso, pues obviamente, el chavo del 8, ¿no? Pero de repente empezó a cambiar. Antes de eso se usaba escuincle, ¿no? El escuincle, el escuinclito. Mi mamá dice que los jóvenes son chamacos. Pero ahora he visto que se ha proliferado el uso de cosas como morro. Morro que justamente viene de el norte y que se fue popularizando a toda la República Mexicana. Y ahora toda gente dice, bueno, llegó una morra, también para referirse a mujeres y pachavos.
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6: OpenAI lanzó GPT 5.6, su modelo de inteligencia artificial más avanzado a nivel mundial. Luego de posponer su lanzamiento un mes en espera del permiso del gobierno de Estados Unidos, OpenAI presentó la familia GPT 5.6 con tres modelos: Sol, Terra y Luna. GPT 5.6 Sol destaca en ciberseguridad con protecciones reforzadas para actividades de mayor riesgo, lista para encontrar y corregir vulnerabilidades. Sol fue diseñado con un nuevo nivel de razonamiento llamado Max para dar más tiempo para razonar en profundidad. Además, acelera trabajos complejos debido a su nuevo modo Ultra, que aumenta las capacidades al distribuir tareas con varios subagentes. Sol también mejoró sus capacidades agénticas en flujos de trabajo de biología. Evalúa análisis de genómica y biología cuantitativa de largo horizonte con resultados más sólidos que GPT 5.5 usando menos tokens. Informó Aide Rivera. 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
4: Explorando la naturaleza. Bosque Nuboso de Monteverde, Costa Rica. Este santuario biológico es uno de los bosques más famosos de Centroamérica debido a su constante neblina y su increíble biodiversidad. Situado en la división continental, el Bosque Nuboso permite la existencia de miles de especies de orquídeas, insectos y aves icónicas como el quetzal. Es un laboratorio vivo para científicos que estudian el cambio climático, ya que su ecosistema depende directamente de la humedad de las nubes que lo atraviesan. Datos relevantes.
7: Los elefantes son los únicos mamíferos terrestres que no pueden saltar. Esto debido a su enorme peso y su estructura ósea.
4: Conoce más.
7: Las huellas dactilares de los koalas son muy parecidas a las de los humanos. Incluso podrían confundirse, ya que tienen patrones similares.
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0: Y ya estamos nuevamente con ustedes aquí en su programa Estilo de Vida. Entonces, muchos médicos dicen que también por la presencia de la diabetes te puede dar Alzheimer. Que de hecho se le conoce como la diabetes tipo 3. Pero yo conozco muchísima gente diabética que no tiene pérdida de la memoria. Bien. En algunos casos sí, cuando la macromolécula de glucosa es muy alta y la microcirculación del cerebro, la microcirculación ocular, los muy chiquitos vasitos, pasa la macromolécula de glucosa, los va destruyendo. Uh-huh. Ahí podríamos decir que por un accidente isquémico cerebral, por un derrame o por un accidente isquémico. Isquémico es que se interrumpe la transmisión del oxígeno, ¿no?
1: Uh-huh. Así es.
0: Y un derrame es que se rompe el vaso. Puede que se comience a generar un daño a nivel de las neuronas que generen un cuadro de Alzheimer. Pero no es que se produzca por la glucosa como tal, uh-huh, sino por la consecuencia del daño que la glucosa generó.
1: Claro.
0: ¿No? Entonces, porque las dos causas principales son las que les dije anteriormente. Entonces, muchas veces no vas al médico y no pones atención en esto. Y algo que te ayuda a evitar la acumulación de la placa amiloide son elementos como puede ser la shawanda, como puede ser la berberina, como puede ser el glutatión, como puede ser el NAS. Pues si no los consumo, ¿cómo voy a prevenir los cuadros?
2: No, de ninguna manera. Tienes que consumirlos. Es como si quieres ganar de la lotería y no quieres ir a comprar el billete, pues ¿cómo lo vas a...?
0: Mira, por ejemplo, el Parkinson. Uh-huh. El Parkinson es una enfermedad que se va generando por una baja importantísima de la dopamina en el cerebro. Cuando las personas comienzan a tener una baja importante de dopamina en el cerebro, comienzan a tener movimientos involuntarios muy fuertes.
1: Fíjate.
0: Y entonces, ¿qué estimula la producción de la dopamina en el cerebro para que se reduzcan esos movimientos? La GABA. La GABA la produce la corteza negra del cerebro. Pero si ya no estás produciendo GABA en cantidades adecuadas, uh-huh, me tomo un suplemento de GABA.
1: Claro, para que uh-huh me ayude a que o siga funcionando.
0: Yo estoy sufriendo porque quiero.
1: O porque no sabía.
0: O por desconocimiento.
1: Exacto.
0: Entonces, si tengo desconocimiento, voy a ver a mi especialista. O voy y tomo un consejo de alguien que tenga la oportunidad de dármelo. Y veo qué es lo que se puede tomar. Uh-huh. Ya con la Wikipedia médica, con la inteligencia artificial y con tantas herramientas que hay, uh-huh, el que no se informa es porque no quiere.
1: Sí, así es.
2: Sí, porque ahí tienes muchas cosas al alcance como para poder estar informado y saber el deterioro que le estás ocasionando a tu cuerpo por malos hábitos.
0: Si tú tienes diabetes, cosas, si tú tienes síndrome metabólico, si tú tienes problemas de hipertensión, si tú tienes cuadros de obesidad, si comienzas a generar Parkinson, Alzheimer, si tienes cuadros de artritis degenerativa muy fuerte, si tienes factores reumatoides y no atiendes ninguno porque no se te da la gana.
2: Así es.
0: Entonces no vas a llegar ni a los 81, vas a llegar a los 70. Y yo estaba dando esta plática en Facebook y les dije, y me empieza una señora, yo tengo 73, o sea, ¿me voy a morir en 8 años? Y yo, no, señora, es una media aritmética.
1: Sí. No usted, sabemos, no tenemos
0: usted
1: un
0: toma
1: tiempo.
0: Su preje, sí, su tucartridol, sí, su NP Max, sí. Lo más probable es que usted se muera dentro de 18 años.
1: Porque le estás dando
0: después de los 90
1: lo que necesita, exactamente.
0: No es una seguridad, igual le da un infarto mañana, pero está usted ampliando mucho la probabilidad de su vida.
1: Y sobre todo de la calidad de la vida.
0: Está extendiendo el tiempo al trabajar sobre la colinesterasa del organismo, al trabajar sobre los telómeros de los cromosomas de las células madres.
1: Así es.
0: Al evitar los procesos de envejecimiento y oxidación celular, al mejorar la función cardiovascular. Ya le hemos dicho, de lo único que se mueve la gente es el corazón. Entonces, si tú tomas tu coenzima Q10, tu magnesio, tus ácidos grasos, pues es muy poco probable que tú tengas este problema.
1: Así es.
0: O sea,
1: mientras
0: tú vas
1: más
0: a tener
1: elementos le des a tu cuerpo,
0: más materia prima tiene para trabajar más tiempo.
1: Reconstruirse además
0: y en buenas
1: lo que
0: condiciones.
1: Necesite.
2: Aparte.
0: Es porque, por ejemplo, a mí me vio un amigo que es médico. Uh-huh. Fuimos a comer. Y me dice, oye, que a ti te dio algo de ¿qué te dio en el cerebro? Digo, me encontraron un cavernoma, un microangioma, me dio una isquemia temporal. Dicen, ¿y cuánto tiempo tardaste en recuperarte? Uy, con mis elementos como 10, 15 días. ¿Y cuánto tiempo te dijo el neurólogo? 3 meses. Dice, ¿pero cuántos años tienes? Y me empezó a hacer interrogar. Dice, tú vas a durar más que tu papá. Dice, te juro que yo pensé que tendrías como 58 años. Ya viejo, ¿eh?
1: Fíjate, qué bueno.
0: Dice, ya viejo yo te echaba 58 años, no 65. Uh-huh. Y conforme vayas, si, conforme sigas avanzando tus procesos de envejecimiento, te vas a ver más joven, te vas a sentir más joven, te vas a tener más facultades que personas de tu edad. Entonces yo estoy alargando el tiempo de vida.
2: Claro.
0: Estoy alargando la calidad de vida, la salud de vida.
2: Uh-huh. Es que con hábitos, bueno, alargas todo esto. Suplementación, hábitos, dormir, tomar agua, hacer ejercicio.
0: Y comer bien.
2: Comer bien.
0: Porque
2: y que coman proteína, Jerry, aunque la gente diga no, sí es importante. Y más cuando va pasando más los años, vas perdiendo masa muscular.
0: Si no les gusta la proteína, coman huevo.
2: Uh-huh.
0: El huevo es la proteína más completa y más importante que puedes consumir.
1: Sí, uh-huh, eso es cierto.
0: O si no tienen suficientes recursos, coman huevo.
2: Uh-huh. No es tan caro.
0: O coman retazo de pollo.
2: También. O las patitas.
0: El retazo
2: de pollo
0: es el que tiene mayor cantidades de colágeno y mayores cantidades de nutrientes. más que la pechuga, que mucha gente está empecinando a comer solamente macicita.
2: Bueno, hoy en día, ¿sabes qué están haciendo? Incluso están dando de ese replanteamiento hasta de lo de las mollejas, que ya sabes que es la parte de lo del pollo y demás, esa menudencia. La gran cantidad exactamente de colágeno y de otros nutrientes que tienen las mismas mollejas que siempre han sido como de desecho. Ahora las han estado estudiando tanto que dicen y son no son tan caras.
1: Es fíjate, que antes los calditos se hacían con el corazón, con todas las
2: menudencias.
1: Ajá. Y ahora le digo, señor, las menudencias no, ya no traen, ¿cómo no van a traer? O sea, ¿dónde quedó un pollo completo con todo
0: eso? Lo que pasa es que lo venden por otro lado. Lo venden para la industria de
2: alimentos
0: para animales. Uh-huh. Porque lo pulverizan. Lo pulverizan.
1: Pero saben bien rico los calditos así, con eso uh-huh. saben rico.
0: Hasta las tripas del pollo las pulverizan.
2: Sí,
0: todo lo aprovechan. Todo lo aprovechan. Uh-huh. Entonces, pues sí, o sea, quien quiera vivir bien, pues tiene la opción de hacerlo, ¿no?
2: Pueblo.
0: Quien quiera vivir bien tiene la opción claro. de hacerlo. Fíjate, una vez estaba yo en, me parece que en Italia, y me decía una persona que hay un producto que se llama acetilmeristolate que no he podido traer a México. No sé por qué se me ha dificultado tanto, pero hay un producto que se llama acetilmeristolate y dice que es lo máximo que existe para regenerar una articulación.
1: Ah, mira.
0: Lo máximo. Entonces yo he querido traerlo y probarlo y no he podido. Hay muchas limitantes en la importación. Pero resulta que este producto se obtiene del cartílago de los pollos. ¿Y cuál es el cartílago del pollo? Ese huesito que sacas blanco. De la pechuga, uh-huh. cuando comienzas a desmenuzar la sí, pechuga,
2: rico,
0: tiene un hueso en medio.
2: Blanco.
1: Sí.
0: De ahí ¿sí? se obtiene el acetilmeristolate.
1: Mira qué interesante.
0: Dicen que es lo máximo que existe uh-huh. para la regeneración de articulaciones. La molécula que se obtiene de eso, no les estoy diciendo que se pongan a masticar el cartílago del pollo mañana, ¿eh?
1: Sí, no.
0: O sea, tampoco sean extremistas. Pero cada persona debe de llevar una buena alimentación, debe llevar una buena rutina de actividad física. Cada persona debe de dormir lo que debe de dormir. El no dormir te envejece.
2: Claro.
0: El no dormir deteriora tu cerebro. Sí. El no dormir puede acrecentar las posibilidades de Parkinson, Alzheimer, demencia senil.
1: Así es.
0: Debes, además de bajar el estrés. La hormona cortisol mata.
1: Cuesta trabajo, pero hay que hacerlo.
0: Con la GABA.
1: Claro.
0: Con la GABA reduce la producción de hormona cortisol. Y estabilizas a tu organismo y tienes menos estados de irritabilidad. Entonces necesitas menos antiansiolíticos, menos antidepresivos, menos fármacos.
1: Tu melatonina está bien, puedes dormir mejor, produces más también para estar alegre.
0: Así ¿no? que bueno, el que quiera.
1: Tu dopamina.
0: Échenos un mensajito y con todo gusto los aconsejamos. 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Llegamos al final de esta hora. Muchísimas gracias por habernos acompañado. 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Y nos vemos en nuestra próxima emisión de este su programa.
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8: Beneficios del selenio. Actúa como antioxidante y defiende contra el estrés oxidativo. Ayuda a aumentar la inmunidad, mejora el flujo sanguíneo, reduce el riesgo de enfermedades cardíacas, puede ayudar a aumentar la longevidad, reduce los síntomas del asma y puede aumentar la fertilidad.
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11: Diego Armando Maradona contra Inglaterra, 1986. Arrancando desde su propio mediocampo, Maradona eludió a 6 jugadores ingleses con un control celestial antes de anotar el gol del siglo. Esta obra de arte inmortal definió la genialidad argentina en el Mundial de México.
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11: La miel es el único alimento natural que nunca se echa a perder debido a su baja humedad y acidez.
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1: Buenas noches, bienvenidos a este su programa Estilo de Vida. Yo soy su amigo Gerardo Medina, me da muchísimo gusto que nos acompañen el día de hoy a través de esta su casa Grupo Fórmula, donde le damos poder a su voz. Y para compartir conmigo este espacio, la gratísima compañía de Miriam Díez.
2: ¿Cómo están? Bienvenidos, espero que la pasen muy bien y les guste este programa.
1: Y Marquito Silva.
3: Gerrito, muy contento de estar dando cuenta con todos ustedes aquí en Estilo de Vida.
1: Marco, ¿por qué gorra?
3: Pues me gusta el look. Es como parte ya de una...
1: Se tapa la cara, se pone lentes, se pone gorra. No dejas
3: que... Oye, como Cristian Nodal, que ya es el forajido que trae su look de... O Álvaro Cueva, su barba. Ya ves que trae su barba, sus lentes, su...
1: O el hermano de Ángela que traía bisoñé.
3: Ah, ¿te acuerdas?
1: ¿Te acuerdas? Pues se acaba de pasar hace 2 días. ¿Se agarró a trancazos o qué pasó?
3: Sí, se agarró a trancazos, ya sabes que es bien fino. Emiliano Aguilar.
1: Bien temperamental.
3: Bien temperamental. No. ¿Qué haces nada más?
1: Y dijo, ya me descubrieron.
3: Ya me descubrieron. ¿Qué tal,
1: Pues, ¿qué tiene?
3: No sé. Perdón.
1: Pero bueno, nos da mucho gusto que nos acompañen el día de hoy. Hoy vamos a tener un programa en el que vamos a platicar de lo que podemos hacer por nosotros mismos.
2: Así es.
1: Y que muchas veces no nos interesa. Porque cuando no haces algo es porque no te importa.
3: Es cierto.
1: ¿Para qué ponemos pretextos, no?
2: Cuando no te has aprendido a querer, yo creo,
1: Sí. Cuando te mueve más ciertas pautas, ciertas conductas, ¿no? Porque lo difícil es empezar.
2: Así es.
1: Lo difícil es empezar. Una vez que ya comienzas, se te vuelve un hábito.
2: Exacto. Así es.
1: La costumbre se vuelve ley.
3: Exacto. 21 días, cierre. Pero que realmente no,
1: por ejemplo,
3: no aflojes el
1: paso. Por ejemplo, algo que yo sí les aconsejo mucho, ahorita que yo ya estoy subiendo masa muscular y estoy bajando mucho el tejido graso, bajen de peso.
3: ¿Verdad que sí, Jerry?
1: No saben qué maravilla es estar en el peso ideal.
3: Ajá.
1: Yo ya he bajado... creo que 13 kilos. 13 kilos. Me faltan 6. Me faltan 6. Pero lo difícil es empezar. El primer kilo. El primer kilo es lo difícil. La primera semana de la dieta. Y no es dieta, es aprender a comer.
2: Así es, porque piensas dieta y dices...
1: ¡qué fastidio!
2: No, es simple y sencillamente cuidarte, aprende a comer... y dale a tu cuerpo lo que realmente está necesitando para estar saludable. O sea, tampoco te creas que es por otra cosa, ¿no? Es para estar saludable nada más, es lo que tu cuerpo requiere, ¿no?
1: Sí, y a mucha gente le da muchísima flojera hacer cualquier actividad física.
3: Totalmente.
1: Caminar, moverse, ir al gimnasio, ya ni te digo.
3: Es que, ¿no? ¿Sabes qué es cultural, Jerry? Aquí en nuestro país no se fomenta tanto, porque también tendría que fomentarlo desde las familias, pero también las autoridades.
2: Así
3: es un
2: es.
3: Trabajo en conjunto. Familias, autoridades y comer más sano, y no hay eso. Hay campañas para muchas cosas, menos para eso. En los 80s sí había como un poco más de campañas de cierra el cuidado con el agua, bájale a los kilos, esto, lo otro. Hoy en día no ves nada de esas campañas de prevención que serían importantes para crear
2: mayor
3: conciencia. Muévete,
2: haz ejercicio.
3: Por eso.
2: Había de todo, había de todo. Sí, eso es cierto.
3: Y ahora no hay nada.
1: Pero fíjate que sí, la Secretaría de Salud, COFEPRIS, aunque dice que no le ha funcionado, yo digo que sí. El que le pongan los sellos a la comida.
3: Ah, bueno, eso sí.
1: Exceso de sodio, altas calorías, grasas saturadas. O sea, ya cuando lo estás leyendo dices, me lo llevaré.
2: Todo
1: no
2: me esto
1: lo...
2: me
3: Pero
2: estoy
3: te voy a decir
2: metiendo.
3: Una cosa, eso tú lo dices porque tienes conciencia de lo que está pasando. Pero el otro día, estando ahí en el súper, yo le pregunté, dije, voy a hacer mi propia encuesta aquí, por nada más, tenía un poquito de tiempo y me metí, la verdad, a un súper además para poder esperarlo de un turno que estaba además. Y a la hora de la hora veía como la gente iba tomando cosas de ahí, de los anaqueles, y yo le pregunté a la gente, le digo, oye, señora, ¿y si sabe que si está viendo la cantidad? Ay, no, ni me pesan bien ricos si los echamos, o sea, con todo y que tienen las etiquetotas donde altos niveles de sodio, de azúcar, de...

0: esto, del otro, no les importa.
1: Nada más, o sea, se enojan, no le... si estás preguntando, porque saben que están haciendo mal, obviamente.
0: Exacto, porque hay gente que además sí decía, no, pero pues eso qué, de todos, de algo nomás nos vamos a morir.
1: Sí, claro.
0: O sea, en verdad hay gente que te
2: conoce. Eso es lo que la gente dice, de algo nos vamos a morir.
1: Se pero justifican.
2: ¿Qué urgencia de morirse más rápido?
0: Pues sí. O de estar...
1: Es como diciendo, perdonado, no te metas y yo sé que está mal y... Entonces, bueno, pues es como los que se meten en sentido contrario, como los que se estacionan en las, en donde para los discapacitados les dices y
0: una señora ¿no? llevaba ese día 3 hijos y le dije que se había visto lo de los etiquetados. Dice, ni sabía que existían hasta ahorita que me está diciendo usted. Y ya es de color negro y ahí te dicen, traen las 3 cuando están demasiado ya saturadas, sí, por tanta cosa. 3 círculos, pues no. La señora ni se había dado cuenta. Dice, ¿eso cuándo pasó? ¿Cuándo lo metieron? Le digo, ay, tiene como 3 años. Dicen,
1: nada. ¿Más, no?
0: Pues sí. Le digo, y hasta ahorita nunca se había dado cuenta la señora con sus 3 hijos que estaba echando al carrito esas cosas. Entonces digo, hay gente, tú, yo y mucha gente ya vemos las etiquetas y yo cuando veo altos niveles de esto, altos niveles, ya trato mejor de no como comprar esto. Pero hay gente que no sabe, Jerrita. Y así aún así.
1: Porque se van pensando en los comerciales que te venden los juguitos y los estos, que la verdad es pura azúcar y no tienen.
0: Es que
1: nada.
0: Estoy dando algo natural, es un juguito de, por ejemplo, de mango, un juguito de
1: pues
0: naranja.
1: No.
2: Pero si esos juguitos no son naturales.
1: Claro, ¿no? Que no.
2: Pues por azúcar.
1: Y tienen más
2: pulpa, pero digo, la pulpa tiene una alta concentración de fructosa, pero tienen conservadores, así tienen es. Colorantes, tienen glutamatos, tienen saborizante
1: también.
2: Artificial.
1: Claro.
2: Tienen una gran cantidad de sodio.
1: Es cierto.
2: O sea, todo eso afecta a los niños.
0: Claro que
2: ¿A poco tú crees que tú puedes comerte un mango en mayo y no te sabe igual que comerte el mango en junio?
0: No,
2: y no te sabe igual que comerte el mango en agosto.
1: Claro que no.
0: Hay temporadas para las cosas.
2: En algunas temporadas te sabe dulce, en otras te sabe como ácido, en otras como que te sabe medio insípido.
0: No está animado.
2: En otras te sabe, o sea, depende de cómo esté el mango, si llovió, si no llovió.
1: La estación, claro.
2: ¿No? Entonces, ¿tú
1: sí
2: crees que cuando ellos hacen el jugo le sale idéntico el sabor en todos los miles de litros de jugo que
1: claro
2: hacen?
1: Claro que no.
2: ¿Y del mismo color?
1: Claro que no. Tienen que ponerle algo para que siempre conserve, dizque, la misma calidad y que la gente compre sabiendo que le va a saber eso que le gustó. Entonces, por eso es que hacen todo. Pero, digo, yo no digo que no se lo tomen nunca, de vez en cuando lo pueden hacer, pero ni crean que es saludable, ni tampoco es algo que se pueda estar consumiendo diario, porque tú mismo estás provocando, metiéndole a tu cuerpo cosas que va a llegar un momento que se sature y no va a poder desechar, y empiezan las enfermedades, y empieza la obesidad, y empiezan muchas cosas, Ger.
2: Sí, es por ejemplo, mira, me estaba diciendo un especialista del ISSSTE, me estaba diciendo un especialista de ISSSTE, que mucha gente está tomando los refrescos cero. De hecho, incluso en Europa está doble cero.
0: Ah, y hay doble cero allá.
2: Sí, cero cafeína y cero azúcar.
0: Mira, no sabía.
2: Es el doble cero.
1: El doble cero.
2: Te dicen, me da un refresco doble cero. O sea, cero cafeína y cero azúcar. Me decía, sí, o sea, efectivamente las personas no están ingiriendo kilocalorías con ese producto. Pero el doble cero y el cero exacerban más la presencia de la diabetes.
1: Claro.
2: O sea, hacen que tengas con mayor facilidad un cuadro diabético consumiendo, fíjate, aunque no estés consumiendo las kilocalorías que quieres tú evitar. Sí, son kilocalorías.
0: Pues te puede provocar
2: diabetes.
0: La preparación química que tiene todo esto.
2: Los refrescos cero y doble cero te producen mayores efectos para el cuadro diabético.
0: Quédate nomás. Y la gente no los evita, ¿eh? O sea, en todas partes del mundo, aunque sea un nivel cultural alto o económico, en esos países también ves que hay gente que se pide su refresco. Y dices, ¿cómo puede? O sea,
2: yo te voy a decir una cosa. Hace 15 años, por ejemplo, yo por decirte algo, hace 15 años, yo me sentaba en algún restaurante de Madrid o de París, o sea, ¿qué te puedo decir? De Roma. Y yo no veía que la gente pidiera Coca-Cola.
1: No.
2: Nadie pedía.
0: Mira.
2: O sea, era el americano, el mexicano. O sea, hasta nos veían feo.
0: ¿Y ahora?
2: ¿Qué va a querer? Porque la gente pedía la copa de vino, la gente pedía su cerveza, la gente pedía, te ponen en botellas de agua.
1: Agua.
2: Te ponen botellas de agua y esas son gratuitas. Pero ahora tú volteas en las mesas y todo mundo tiene refresco.
0: Es lo que yo veo esto, por eso también.
2: Hoy en día, por ejemplo, ahorita que acabo de regresar, todo mundo tenía refresco en la mesa. Y te estoy hablando de Roma, te estoy hablando de Madrid, te estoy hablando de Zurich, te estoy hablando de Irlanda. O sea, todo mundo tenía, bueno, de Turquía, todo mundo en Estambul, me quedé impresionado la cantidad de refresco que consumen.
0: Mira nomás.
2: Y antes no lo hacían. Ahora ya se pervirtieron los hábitos, se corrió la mala costumbre. ¿Y sabes qué va a haber mañana? Obesidad en países donde no había obesidad.
1: Claro.
2: Porque además, como hay tantos inmigrantes, es impresionante que hay ciudades donde ya no hay personas locales, todos son inmigrantes.
0: O sea, se han ido.
2: ¿Y sabes qué llevan los inmigrantes? Las costumbres,
0: sí, claro,
2: de sus países. Y una de las costumbres es el refresco.
1: Sí.
2: Y una de las costumbres son las garnachas, las frituras. Y una de las costumbres es la obesidad. Mm. Vámonos un pequeño corte y regresamos volando con ustedes aquí en su programa
1: Estilo de Vida.
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5: Kate y el reto de la montaña. La princesa de Gales enfrentó uno de los retos más difíciles de su vida, el cáncer. Ahora que lo ha superado, decidió hacer en solitario, en menos de 24 horas, el desafío nacional de las tres cumbres de Reino Unido. Kate recorrió 37 kilómetros y acumuló 5.000 metros de desnivel en los picos de Escocia, Inglaterra y Gales. Al terminar este desafío a los pies de la montaña, estaban los seres que más ama la princesa, sus padres, su hermano James, su esposo William y sus tres niños que llenaron de besos y abrazos a la campeona royal. Kate reflexionó: sé que el camino durante y después del tratamiento requiere mucho más que medicamentos. Y sí, Kate se ha convertido en un ejemplo de gran fortaleza. 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
2: Y ya estamos nuevamente con ustedes en este programa
8: Estilo de Vida.
2: Bueno, entonces les decía a ustedes, entonces lo que nosotros tenemos que hacer es copiar lo bueno.
0: Claro.
2: Salir a caminar. Yo no les digo que salgan a correr, ni que se metan a un gimnasio. Con que salgan a caminar 40 minutos, ni la media hora ni la hora. 40 minutos. Con eso tienen para que su organismo comience a mejorar.
1: Y lo sientes, sientes que mejor, te sientes mejor, de verdad. ¿A poco no?
2: Ahora, si tienen mucha debilidad, porque eso es algo real. Hay personas que me dicen, yo me levanto cansado. Qué impresionante que después de que te vas a dormir, te levantas cansado. Y luego yo les pregunto, ¿tú roncas?
0: Es de ahí.
1: También puede ser.
2: Entonces, ¿qué es lo que pasa cuando tú roncas? ¿Tienes idea?
0: No.
2: Cuando tú roncas, ¿qué es lo que ocurre? La posición del cuello. Por eso ahorita están sacando en tantos lugares. Lo mencionaba yo en el programa del día lunes cuando
1: regresé. Es cierto, tienes razón.
2: En tantos lugares. ¿No? ¿Ves cómo no me pela?
0: Una obstrucción.
2: No me pela el señor.
1: Que hasta yo le dije que ahora que vaya le voy a traer uno que me dijera cuál.
2: Sí, que te dije, ¿me traes un collarín? Sí. Porque se me olvidó a mí traérmelo.
0: Está vendiendo unas almohadas aquí también.
2: No, pero no es la almohada, es la posición del cuello.
0: Pues es que
2: cuando corriges la posición del cuello, con estos collarines flexibles que están sacando, porque no es el problema la nariz, no es el problema la boca, no es, porque muchos se ponían parches en la boca y les dije que eso era pésimo, muchos se ponían cosas en la nariz como una especie de pinzas, eso es malísimo, muchos se ponen el oxígeno precisamente para evitar el cuadro de la apnea del sueño en estado de gravedad.
1: Sí, son aparatos especiales, sí.
2: Entonces, ¿qué es lo que ocurre? El problema está en la posición de la tráquea y de los conductos de las vías respiratorias cuando estás durmiendo. Entonces, cuando tú duermes 8 horas, pero de esas 8 horas roncas 6, ¿qué es lo que ocurre? El cerebro no logra entrar en la etapa de sueño profundo.
1: Y no se repone.
2: Porque está en el estado de alerta de cuando se cierra la vía respiratoria.
0: Sueño
2: y hace que te despiertes o te muevas. Quien hace que te muevas o te despiertes es el cerebro. Entonces, tú de 8 horas... duermes 3.
0: Pues no descansas.
1: No te repones.
0: No te
2: si tú roncas de 8 horas, duermes 3. Entonces imagínate cómo amanece la gente que nomás durmió 3 horas.
0: Cansadísima, irritada, sin ganas de hacer nada, porque estás
2: entonces,
0: muy cansada.
2: Si tú le dices,
1: con ganas de dormir,
2: amaneciste cansada, fatigada, con ganas de seguir durmiendo, vamos a correr.
0: No, pues no te vas a levantar.
2: Pues la gente te dice, estás operado el cerebro, ¿no? Pero si en vez de eso se levantan, porque se tienen que levantar, y ustedes se toman, por ejemplo, su Supergé Diamante. Da una energía, da una vitalidad impresionante. Eso es parte de lo que a mí me ha ayudado a salir a caminar todos los días muy temprano. Porque yo era de los que se aprovechaba hasta el último momentito en mi cama. O sea, había un romance muy intenso entre mi cama y yo.
1: Yo luego hasta entonces, te iba a visitar cuando paseaba al perro, ¿te acuerdas?
2: Sí.
1: Al Percy.
2: Y
1: ven decía, a caminar.
2: Y dice, no, estás loca. Pero fíjate que no. O sea, después te va cayendo el 20 de los buenos hábitos. Me tomo mi Supergé Diamante y lo revuelvo yo con mi NP Max y mi Cartridol. Por mi problema de la columna. ¿Qué crees? Me tomé mi Cartridol Plus. Y ya ves que me había dicho el médico internista, no, el traumatólogo de alta especialidad, que lo ideal para mí era que me operara. Porque yo hice durante algún tiempo ejercicios y por un mal ejercicio se me cerró el conducto por donde pasa el conducto lumbar. Se me cerró. Por donde pasan precisamente las terminales nerviosas. Entonces se me cerró el conducto lumbar y me dijeron, no, hay que operar. Y fíjate que caminando, como estuve caminando como loco, 2-3 horas diarias, y tomándome el Cartridol con el NP Max y el Pregé, nunca más volví a tener un dolor. Pude tener otra vez actividad física.
1: ¿Y bajaste de peso?
2: Bajé de peso. No tengo molestias en la cama cuando me acuesto, que me dolía un lado, me dolía el otro. No he vuelto a tener sensibilidad en la zona lumbar. O sea, Luego, cuchillo. Uh-huh. El cuchillo y economía, porque me dijo, yo de sí. cuates te opero por 285 mil.
0: Nada más, no, yo tengo.
2: De cuates.
1: O sea, ¿quieres las cosas uh-huh. rápidas? Va. No hagas el esfuerzo que tienes que hacer, por ejemplo.
2: Que me dijo, te voy a meter esta prótesis, este tornillo. Y yo dije, ¿qué? No.
0: Gracias, perdón.
2: No, yo no sé cómo no te empavoreces con eso.
0: No, claro.
2: Entonces, mejor bajo de peso, mejor hago mi ejercicio todos claro. los días, mejor me tomo mi cartidol, mi NP Max y mi Pre-G. No volví a tener ningún problema y te aseguro que si me hago la resonancia magnética nuevamente de la columna, ya salgo bien.
0: Pues sí, porque te estás tomando todo eso.
2: Y si no salgo completamente bien, salgo sin riesgo. Porque lo sientes, lo notas, dices, ya me desapareció el dolor, la imposibilidad, la inamovilidad, la falta de sensibilidad, el hormigueo, todo eso ya desapareció. Porque yo, la vez anterior que fui, arrastraba la pierna, no podía cargar la maleta, cuando el apagón...
1: Sí, al que a ustedes les pasó
2: el apagón. Que nos tocó el apagón en Europa, ese apagón que abarcó sí. Portugal, Francia, España... que no había forma de que tomaras un taxi, de que tomaras un tren, no hay forma de nada.
0: Se había pagado.
2: Yo para que las personas más o menos se ubiquen, caminé más o menos de donde está el metro Tlatelolco, uh-huh. más o menos de donde está el metro Tlatelolco hasta Miguel Ángel de Quevedo.
0: No, pues es muchísimo.
2: Eso caminamos
0: muchos kilómetros.
2: Eso caminamos medio Madrid,
0: muchos
2: kilómetros. Porque no había forma de que te desplazaras. No de forma de que... con maletas.
1: Uh-huh. Ay, no, qué horror.
2: Además con maletas.
1: Es tremendo.
2: Entonces, sí fue un recorrido muy largo. Uh-huh. Y yo llegué muerto, dolido de la columna, casi tirado en cama, arrastrando la pierna. Y ahora caminé más. Y no me dolió nada.
0: Porque ya ibas bajando de peso desde aquí, ya llevabas un procedimiento.
2: Pero tomas tus elementos.
0: Claro.
2: Me tomé mi cartridor, me tomé mi NP Max, me tomé mi Pre-G. Ya llevaba yo algo de ejercicio, exacto. Ya había bajado yo de peso, ya estaba...
1: Te habían dado algunas terapias también.
2: Ya me había tomado unas terapias, ya había cambiado los hábitos. Depende qué calidad de muerte quieres tú.
0: Eso.
1: Así es.
0: Porque es con la...
2: Mira, yo te voy a hacer un comentario que me hizo mi papá. Mi papá tiene 94 años. Entonces lo fui a visitar el otro día a su casa. Uh-huh. Estábamos viendo la tele. Y se ven impresionantemente bien.
0: Ay, sí.
2: Se ven, yo me tuve incluso que esperar porque fue a no sé qué hacer ahí a la comer, a la de Arboledas, ¿no? Entonces me dice, ahorita llego, bueno, y llegó manejando su camioneta él, metió su camioneta, bajaron sus bolsas, okay. O sea, todo normal. Uh-huh. Que muchas veces hay personas que tienen 80 años y no lo pueden hacer.
0: No lo pueden, ¿no? No se puede mover.
2: Ya no tengo bajar las bolsas, manejar no. su camioneta. Uh-huh. Entonces ya llegó, nos pusimos a echar la chorcha, nos pusimos a ver el fútbol. A mí no me gusta, pero él sí. Entonces estábamos viendo ahí la tele y le digo, ay papá, le digo, ya mero cumples los 100, ¿eh? Ya mero cumples los 100 años. Le digo, sí le llegas, ¿eh? Tú y mi mamá sí le llegan a los 100. Y me dijo mi papá, pero fíjate que si yo comienzo a notar que cuando pase el tiempo me dan achaques, yo le voy a pedir a Dios que ya me lleve. Yo me quiero morir sano.
0: Pues sí.
1: Claro, pues esa es la calidad que tienes. Así me contestó. Mira, claro.
2: Si una persona, en vez de decirte, no, yo quiero vivir más, y no, me dijeron, papá, yo si me llegan a dar achaques, yo sí le pido a Dios que me recoja. Yo me quiero morir sano. Yo no me quiero morir con achaques. Yo no quiero morirme que me duela nada. Mm. Porque ha de ser horrible que tengas 100 años y que te duela todo.
0: Claro.
2: Sí, y él tiene 94 y no le duele nada.
0: Nada, qué afortunado.
2: Mi mamá tiene 90 y no le duele
1: bueno,
2: nada.
1: Bueno, afortunado también porque siempre está al pendiente, dándoles todos los suplementos. Ellos también hacen ejercicio de ellos de toda su vida. Han hecho ejercicio, tu mamá ha hecho ejercicio toda la vida.
2: Mi papá también.
1: Tu papá también.
2: Su mamá hace la comida
1: y procura que, yo la he visto, procura que no esté rebozados, procura. O sea, también era de la cocina de antes lo que ella hace y cocina bien rico.
2: Sí.
1: O sea, sí se cuidan. Uh-huh. Toda la vida se han cuidado.
2: Y si llegan a sentir alguna molestia, inmediatamente van con su especialista.
1: Así es.
2: Ya hasta me dijo su especialista, sus papás son medio hipocondríacos, ¿eh? Porque vienen y no tiene nada. No, es que no son hipocondríacos, es que póngase en el lugar de una persona de 94 años que sabe que probablemente su línea de vida sean 6 años probablemente, Dios bendito, un poco más. Entonces, esos 6 años los quiere vivir súper bien.
0: Claro.
2: ¿Y sabes qué es lo más increíble? Ajá. Que tenga conciencia de ese tiempo. Que no le deprime. Que no le deprime, que no le preocupa, que no le da miedo. Que sabe que un día no va a abrir los ojos. Pero que quiere hacerlo sano.
0: Y está trabajando, sigue trabajando para ello, porque se cuida, porque tiene conciencia, porque está al pendiente
2: de su salud. Mi mamá igual, mira, por ejemplo, mi papá hace un comentario que dice, yo nada más te juro que el día que falte tu mamá, yo me voy al otro día. Y dice, mi mamá, muérete tú primero, ¿por qué me matas a mí?
1: Porque yo primero, a ver.
2: Así le dijo.
1: Tú primero y me cuentas cómo te va y
0: todos vamos para allá, pero no empujen, como ya
2: le. Y le dice mi papá, mamá. Si yo me muero, ¿tú te vas luego? No, a mí déjame un ratito. O sea, yo, ¿por qué?
1: Déjame siquiera que te haga el duelo, ¿no?
2: Sí. Déjame chillar un ratito en la sala, ¿no? O sea, ¿por qué me matas?
0: Claro.
2: Pero bien vaciado mi papá, nomás que se vaya tu mamá, me voy yo luego. Luego dice, mamá, ¿y a mí por qué me mataste primero? Vámonos un pequeño corte y regresamos volando cuando ustedes saquen su programa.
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9: Ácidos grasos esenciales, omega 3, 6 y 9, ácidos grasos de pescado de agua fría, omega 3, EPA y DHA, ácido linoleico y borraja gamma, y ácido oleico de olivo, omega 9. Los ácidos grasos cumplen varias funciones en el organismo, como son mantener la temperatura corporal, mejorar la absorción de las vitaminas liposolubles A, D, E, K. Vamos a una breve pausa y regresamos a su programa Estilo de Vida.
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12: Kate y el reto de la montaña. La princesa de Gales enfrentó uno de los retos más difíciles de su vida, el cáncer. Ahora que lo ha superado, decidió hacer en solitario, en menos de 24 horas, el desafío nacional de las 3 cumbres de Reino Unido. Kate recorrió 37 kilómetros y acumuló 5.000 metros de desnivel en los picos de Escocia, Inglaterra y Gales. 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
14: Yuptech presentó la serie de robots humanoides ultrabiónicos You World You One, desarrollados con inteligencia artificial y con infraestructura inteligente. A diferencia de sus otros modelos sin rostro, estos incluyen piel de silicio biomimética, hardware de inteligencia incorporada, sistemas operativos y modelos de lenguaje a gran escala basados en emoción. El You World You One es de tamaño real. Fue diseñado con una columna cervical biomimética de doble pivote que le permite replicar hasta el 90% de los movimientos humanos fundamentales. Es capaz de seguir los movimientos con los ojos y la sincronización entre el habla y los labios se redujo a 20 milisegundos para tener una experiencia de interacción extraordinariamente realista. Fue diseñado para el acompañamiento a largo plazo y destaca su sistema capaz de reconocer más de 20 estados emocionales sutiles con una precisión de más del 90%. Informó Aide Rivera. 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
8: explorando la naturaleza.
13: Bosque de Arashiyama, Japón, ubicado a las afueras de Kioto. Este famoso bosque de bambú es un símbolo de la relación espiritual entre la cultura japonesa y la naturaleza. Aunque es más pequeño que otros bosques mencionados, su importancia cultural y estética es global. El sonido del viento meciendo las cañas de bambú es considerado por los visitantes como una experiencia meditativa única. Representa la gestión sostenible de los recursos y la belleza del orden natural en Asia.
7: Ya estamos de regreso en Estilo de Vida.
2: Y ya estamos nuevamente con ustedes en su programa
0: Estilo de Vida.
2: Entonces, sí, ustedes deciden qué calidad de muerte quieren tener.
0: Exacto. Por eso hay que hacer ejercicio, suplementarse. Yo, por ejemplo, en la mañana, lo primerito que hago yo diario, me levanto a las 6 de la mañana.
2: Ay, te digo, ¿les pagan por eso?
0: Pues no, pero nos sentimos bien. Sí. Entonces me acuesto temprano ya.
1: Me acostumbré, ahora ya me acostumbré.
2: No, yo me levanto, ya me estoy levantando a las 7:30.
1: Es que tú te duermes muy noche.
2: Sí, yo hasta que termino ya la transmisión.
1: Exacto, entonces por eso es que tampoco.
2: Y todavía contesto mensajes.
0: No, por eso.
2: Yo creo que sí me acuesto por ahí de la 1:30, 2. Pero sí, yo me acuesto. Ahorita me estoy levantando a las 7:30 para salir a las 8. Porque ya noté que si me salgo un poquito más tarde.
0: Ya no hace las cosas, ya no va a hacer.
2: El otro día, no sé qué tuve que arreglar, que llegó una de las personas de mantenimiento a la casa. Y me aventé como una hora viendo que aquí hay que resanar, y aquí hay que poner, aquí hay que quitar, etcétera. Y salí más tarde y ya no me gustó.
1: Uh-huh. Hace más calor.
2: Porque en vez de darme el aire frío, ajá, me estaba dando el sol.
0: Sí, ya no. Ya
1: entonces,
0: no, ya
1: como sí, que salir, no, lo padre es en
2: ya
1: la
2: como
1: mañana.
2: Que salir a caminar con sol, como que no está muy padre.
0: No, nada padre. No.
2: Andas buscando de qué lado de la sombra la banqueta, ¿no?
1: Sí.
2: A que si sales tempranito a las 8, es temprano, ¿eh?
1: Hasta vas más lento con el sol.
2: A las 8 es temprano, te da el airecito friecito. Probablemente en diciembre salga a las 9.
1: Sí, claro.
2: En diciembre salga a las 9. Pero, ¿para qué? Para que no me dé un frío tan intenso, claro, y en vez de hacerme bien me haga daño. Porque hay que ser realistas. Por muy fuerte que te sientas, claro, por muy bien que te veas,
1: te tienes que cuidar.
2: Si tú le buscas la cola al gato, el gato te va a rasguñar.
0: Claro, por supuesto.
2: Y si sales cuando está haciendo mucho frío, te va a hacer daño. Ajá. Si sales y está lloviendo, te va a hacer daño.
1: Así es.
2: En esos casos, yo lo que les recomiendo mucho es el factor de transferencia.
1: Ese yo lo amo. Antes de que me empiece la alergia en octubre, es cuando me surtes.
2: Sí. Sí. Porque a ti te quita por completo las alergias, mi vida.
1: Sí, la verdad es que sí me alivianó un montón.
2: Y tengo muchos pacientitos niños, sí, que lo toman. Y no sabes qué bien les va, ¿eh?
0: Fabulous.
1: Sí, pues sabes que el asma y las alergias te dan desde chiquito y el asma.
2: Y les va muy bien.
1: Y la verdad es que sí, eso sí te funciona muchísimo.
2: Pero sí, fíjate, tenemos que cuidar la masa muscular. Para la masa muscular algo que es buenísimo es el pregegold. Si tú comienzas a notar que ya no tienes la misma masa muscular, que ya no tienes la misma resistencia física que tus músculos. Yo donde lo noté fue cuando yo regresando de viaje, lo primero que hice fue ir a ver al doctor Arévalo. Que ya ven que ha venido aquí al programa muchas veces. Que es el que nos lleva a la dieta. Dije, voy a ver cuánto engordé. Entonces ya llegué con él y me dice, no engordaste. Matencio bajó 1 kilo. Nailil bajó 1.5 kilos y yo no bajé nada, pero no subí ni 1 gramo. Dice, pero algo curioso, tú te fuiste con 31.7 de grasa y regresaste con 30.6 de grasa.
1: Convertiste,
2: o sea,
1: a
2: te subió
1: muscular.
2: El músculo.
1: Eso es maravilloso.
2: Te subió el músculo y te bajó la grasa.
0: Pues sabes que como va sirviendo mucho el ejercicio y aparte como ese es el pregegol que es
2: la dieta también, Marco.
0: La dieta.
2: Fíjate que yo he notado algo, no es cuánto comes, sino lo que comes.
0: Claro.
2: Porque yo allá comía más. Pero el tipo de comida que estás ingiriendo marca la diferencia. Porque yo allá no comía garnachas, no comía sofritos, no comía empanizados, no comía capeados, no comía el pan de dulce, no comía, o sea, muchas cosas que aquí son una costumbre y que hacen que engordes. ¿Cuántas personas no llegan y dicen hasta adelgacé y nada más llegué y engordé 2 kilos?
0: Es cierto.
2: Porque vuelves al mismo mal hábito. Yo nunca he visto que te sirvan un huevo estrellado allá y que tenga grasa.
0: No.
1: No.
2: Los huevos rotos, por ejemplo. No. Nunca ves que tengan grasa.
1: Mm-hmm. Hasta aquí, las papas no tienen tanta grasa.
2: Y aquí
1: no
2: te sirven los huevos estrellados y están rebosando de
0: aceite. Grasosísimos. Yo, por ejemplo, diario los hago, pero los hago con pan. Entonces, no tienen nada de grasa. Y ya los pongo así tiernitos y me los como además. Pero proteína, sí.
2: ¿Te gusta tierna la clara?
0: Sí, me gusta mucho.
2: Ay, a mí me da un asco.
0: Me gusta mucho.
2: Me da un asco la clara cruda.
0: Entonces me la como así.
2: Además de que es mala, ¿eh?
0: Sí, es lo que dicen que
2: es muy mala. Uh-huh. Puede tener incluso salmonela.
0: Salmonela. Uh-huh.
2: La clara del huevo, si no la haces bien cocida, uh-huh, te puede dar salmonelosis.
1: Yo también me como.
2: Ahora, también hablábamos en la hora anterior, uh-huh, del virus de Guillain-Barré, uh-huh, que viene también por un virus que viene en el huevo y en el pollo.
0: Uy, ya me digas.
2: Tienes que hacerlos bien cocidos. Uh-huh.
0: Pues ya lo voy a hacer más
2: voltéalos, cocido. Lo que dicen, ¿sí? Bien hechos. Uh-huh. Uh-huh. Lo que luego dicen...
1: Bañados.
2: No, bien hechos. Es que aunque sea en el pan, nomás lo volteas. Uh-huh. Y ya lo haces bien hecho. Aquí en México le decimos bien cocido.
1: Bien cocido.
2: ¿No? Para que no vayas a tener el riesgo de ingerir alguna bacteria.
0: Exacto. En el lo va a tener crudo. Que hacer ya así.
1: Ella no,
0: pero es que hay que tener conciencia del cuerpo, de lo que estamos haciendo. Por eso hay tantas enfermedades, por la falta de conciencia.
2: El otro día estaba yo en una plática de Facebook, estaba haciendo yo mi transmisión de Facebook, y en la plática de Facebook, en Facebook y en YouTube, participan todos, porque hay un chat, uh-huh, ¿no? Sí. Y leo todos los mensajes del chat, todos. Nos aventamos a veces una transmisión de hasta dos horas y media, uh-huh, porque leemos todos los mensajes del, uh-huh, público. Entonces, les hice el ejemplo, les dije, el promedio de vida en México, uh-huh, es de 81 años de edad. Es el promedio de vida. Hay gentes que viven como mis papás, 90 años o más. Pero el promedio en base a la tasa de defunciones, uh-huh, porque hay un rango muy alto entre los 70 y 75 años. Uh-huh. Luego sigue entre los 75 y los 80. Luego entre los 80 y los 90. Tomando la media aritmética, la media de vida es los 81 años. En México, la mayoría de la gente, digamos que un 70% de la población, muere en esa edad, uh-huh, haciendo un cálculo aritmético. Entonces les decía yo a las personas, si yo tengo 65 años y la media de vida es de 81 años, uh-huh, ¿cuántos años me quedan de vida? 16.
1: Ya son bien poquitos.
2: Tengo 16 años para vivir. Es como si me mandaran a este mundo.
1: Sí, claro.
2: Te estoy dando unas vacaciones de 16 años y a los 16 te despides. ¿Qué puedo hacer yo para pedir permiso para que en vez de vivir hasta los 81 pueda vivir hasta los 91 como mi papá o más?
0: Cambiar hábitos.
2: Cambiar tus hábitos.
1: Cambiar los hábitos.
2: Pero solamente cuando tienes elementos que ayudan a reconstituir tus células. Uh-huh. Tú puedes cambiar los hábitos, puedes hacer ejercicio, comer mejor. Pero si no hay suficiente glutatión en tu organismo, si no hay suficiente enzima de superóxido de dismutasa, si no hay suficientes regeneradores hepáticos, si no hay suficiente proteína, no importa que tengas buenos hábitos, de cualquier manera te vas a morir.
0: Claro.
1: Sí, pues no, tu cuerpo no tiene los elementos.
2: La materia prima. Mira, alguien que a cada rato me habla para preguntarme, ¿y cuántos gramos tiene de proteína esto? ¿Y cuántos gramos tiene, ajá, de proteína esto otro? Y tomando mis polvos, porque ya les hice mis malteadas. Tomando mis malteadas, ¿cuántos gramos de proteína estoy ingiriendo? Para saber cuánto le tengo que completar, es María Conchita Alonso.
0: Ella sí, sí es cierto. Es que ella está mucho el rollo del cuerpo, ¿verdad?
2: Sí.
0: Muchísimo.
2: Ella me habla, me manda los mensajes y me dice, mi Jerry, ¿cuántos gramos de proteína estoy consumiendo si tomo dos cucharadas de cartridol con dos cucharadas de ácido hialurónico y con dos cucharadas de pre-G? Pues estás consumiendo 81 gramos de proteína. Mm. Ah, es que el médico me mandó 100.
1: Ajá, lo cumple.
2: Entonces lo cumple. ¿Qué puedo hacer? Pues pon una cucharadita más de cada uno. Uh-huh. Superamos los 110 gramos de proteína poniéndole, en vez de dos cucharaditas, ponle tres.
1: Ándale.
2: Tres de uno, tres del otro, y ahí vamos a más de 100 gramos de proteína. Ajá. Perfecto. Entonces, cuidar ese tipo de detalles, pero si no tienes un elemento, un suplemento que te ayude.
0: No.
2: Ahora, nadie cuida las funciones mentales.
0: Nunca. Uy, son las que menos.
2: Piensas que el cerebro te va a durar toda la vida.
0: Y que es normal que te sientas así de además, por perdido por todos lados y no quieres buscar ayuda. ¿Cómo voy a ir con un psicólogo y menos con un psiquiatra? Pues ni que estuviera loco.
2: Pero no tienes que ir con un psicólogo ni un psiquiatra, ¿eh? Puedes ir con un neurólogo.
0: Para escribir.
2: Y puedes tener deterioro. ¿Sabes que cuando tienes Alzheimer, uh-huh, ¿sabes qué es lo que le pasa a tu cerebro?
0: Que ya reto.
2: Se hace chiquito. Cuando tienes Alzheimer, tu cerebro se hace chiquito. Porque hay dos formas de que el Alzheimer se presente. A través de la estructura de las proteínas que forman algo que se llaman placas amiloides. Uh-huh. O a través de ovillos. Son las dos formas en que el Alzheimer comienza a desarrollarse. A través de ovillos, en donde los vasos comienzan a deformarse y se forman capas muy delgadas, los vasos, y se comienzan a deformar y forman como una madeja de estambre, eso se llaman ovillos. Uh-huh. Y eso hace que se vaya interrumpiendo el flujo sanguíneo y que las neuronas se vayan muriendo. Y la otra es cuando la proteína comienza a descomponerse y se van agregando esas proteínas y van formando una placa que se llama placa amiloide. Uh-huh. Entonces, ¿se puede dar Alzheimer por placa amiloide o por ovillos?
0: No, bueno.
2: Pero vamos a un pequeño corte y regresamos volando con ustedes aquí en su programa
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16: Vamos a una breve pausa y regresamos a su programa Estilo de Vida.
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20: El 20 de agosto de 1940, León Trotsky, artífice de la Revolución Rusa, fue asesinado en su casa de Coyoacán por el mexicano Ramón Mercader. El crimen que impactó al mundo por la notoriedad de Trotsky y su confrontación con el gobierno soviético es el punto de partida de La Torre de Cristal, novela escrita a cuatro manos por Eduardo Antonio Parra y Carlos René Padilla, quienes nos transportan a un México convulso en el tránsito entre la violencia revolucionaria y el país de instituciones que todos querían. Este tránsito se refleja en las personalidades y tensiones permanentes entre los protagonistas de la historia: el teniente Quintanilla, de métodos brutales; Quevedo, un investigador científico pero igual de efectivo; y la presencia del Güero Téllez, mítico periodista de Nota Roja, una novela negra trepidante con el marco de una etapa fascinante de nuestra historia reciente.
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21: Bacalar, Quintana Roo. Famoso por su Laguna de los Siete Colores, este pueblo caribeño cautiva con sus aguas cristalinas de distintos azules. Antiguo refugio de piratas, hoy ofrece paz, cenotes profundos y estromatolitos milenarios. Es un paraíso natural de belleza tranquila y única.
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23: El estado de Alaska es el lugar de Estados Unidos donde hay más personas que caminan diariamente hacia su trabajo.
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2: Y ya estamos nuevamente con ustedes aquí en su programa Estilo de Vida. Entonces, muchos médicos dicen que también por la presencia de la diabetes te puede dar Alzheimer. Que de hecho se le conoce como la diabetes tipo 3. Pero yo conozco muchísima gente diabética que no tiene pérdida de la memoria. Bien. En algunos casos sí, cuando la macromolécula de glucosa es muy alta y la microcirculación del cerebro, la microcirculación ocular, o sea, los muy chiquitos vasitos, pasa la macromolécula de glucosa, los va destruyendo. Uh-huh. Ahí podríamos decir que por un accidente isquémico cerebral, por un derrame, o por un accidente isquémico. Isquémico es que se interrumpe la transmisión del oxígeno, ¿no?
1: Así es.
2: Y un derrame es que se rompe el vaso. Puede que se comience a generar un daño a nivel de las neuronas que generen un cuadro de Alzheimer. Pero no es que se produzca por la glucosa como tal, sino por la consecuencia del daño que la glucosa generó.
1: Claro.
2: ¿No? Entonces, porque las dos causas principales son las que les dije anteriormente. Entonces, muchas veces no vas al médico y no pones atención en esto. Y algo que te ayuda a evitar la acumulación de la placa amiloide son elementos como puede ser la shawanda, como puede ser la berberina, como puede ser el glutatión, como puede ser el NAS. Pues si no los consumo, ¿cómo voy a prevenir los cuadros?
0: No, de manera. Tienes que consumirlos. Es como si quieres ganar de la lotería y no quieres ir a comprar el billete, pues ¿cómo lo vas a...?
2: Mira, por ejemplo, el Parkinson. Uh-huh. El Parkinson es una enfermedad que se va generando por una baja importantísima de la dopamina en el cerebro. Cuando las personas comienzan a tener una baja importante de dopamina en el cerebro, comienzan a tener movimientos involuntarios muy fuertes.
1: Fíjate.
2: Y entonces, ¿qué estimula la producción de la dopamina en el cerebro para que se reduzcan esos movimientos? La GABA. La GABA la produce la corteza negra del cerebro. Pero si ya no estás produciendo GABA en cantidades adecuadas, uh-huh, me tomo un suplemento de GABA.
1: Claro, para que uh-huh me ayude a que o siga funcionando.
2: Yo estoy sufriendo porque quiero.
1: O porque no sabía.
2: O por desconocimiento.
1: Exacto.
2: Entonces, si tengo desconocimiento, voy a ver a mi especialista. O voy y tomo un consejo de alguien que tenga la oportunidad de dármelo. Y veo que es lo que se puede tomar. Uh-huh. Ya con la Wikipedia médica, con la inteligencia artificial y con tantas herramientas que hay, uh-huh, el que no se informe es porque no quiere.
1: Sí, así es.
0: Sí, por ahí tienes muchas cosas al alcance como para poder estar informado y saber el deterioro que le estás ocasionando a tu cuerpo por malos hábitos.
2: Si tú tienes diabetes, si tú tienes síndrome metabólico, si tú tienes problemas de hipertensión, si tú tienes cuadros de obesidad, si comienzas a generar Parkinson, Alzheimer, si tienes cuadros de artritis degenerativa muy fuerte, si tienes factores reumatoides y no atiendes ninguno porque no se te da la gana.
0: Así es.
2: Entonces no vas a llegar ni a los 81, vas a llegar a los 70. Y yo estaba dando esta plática en Facebook y les dije, y me empieza una señora, yo tengo 73, o sea, ¿me voy a morir en 8 años? Y digo, no, señora, es una media aritmética.
1: Sí. No usted, sabemos, no tenemos
2: ¿usted toma
1: tiempo.
2: Su preje? Sí. ¿Su tucartridol? Sí. ¿Su NPMAX? Sí. Lo más probable es que usted se muera dentro de 18 años.
1: Porque le estás dando
2: después de los 90
1: lo que necesita, exactamente.
2: No es una seguridad, igual le da un infarto mañana, pero está usted ampliando mucho la probabilidad de su vida.
1: Y sobre todo de la calidad de la vida.
2: Está extendiendo el tiempo al trabajar sobre la colinesterasa del organismo, al trabajar sobre los telómeros de los cromosomas de las células madres.
1: Así es.
2: Al evitar los procesos de envejecimiento y oxidación celular, al mejorar la función cardiovascular. Ya lo hemos dicho, de lo único que se mueve la gente es el corazón. Entonces, si tú tomas tu coenzima Q10, tu magnesio, tus ácidos grasos, pues es muy poco probable que tú tengas este problema.
1: Así es.
2: O sea,
1: mientras tú vas más a tener, elementos le des a tu cuerpo,
2: más materia prima tiene para trabajar más tiempo.
1: Reconstruirse además
2: y en buenas
1: lo que
2: condiciones.
1: Necesite.
0: Aparte.
2: Porque, por ejemplo, a mí me vio un amigo que es médico. Uh-huh. Fuimos a comer. Y me dice, oye, que a ti te dio algo de ¿qué te dio en el cerebro? Digo, me encontraron un cavernoma, un microangioma, me dio una isquemia temporal. Dicen, ¿y cuánto tiempo tardaste en recuperarte? Uy, con mis elementos como 10, 15 días. ¿Y cuánto tiempo te dijo el neurólogo? 3 meses. Dice, ¿pero cuántos años tienes? Y me empezó a interrogar. Dice, tú vas a durar más que tu papá. Dice, te juro que yo pensé que tendrías como 58 años. Ya viejo, ¿eh?
1: Fíjate, qué bueno.
2: Dice, ya viejo yo te echaba 58 años. No 65. Ajá. Uh-huh. Y conforme vayas, sí, conforme sigas avanzando en tus procesos de envejecimiento, te vas a ver más joven, te vas a sentir más joven, te vas a tener más facultades que personas de tu edad. Entonces yo estoy alargando el tiempo de vida.
0: Claro.
2: Estoy alargando la calidad de vida, la salud de vida.
0: Uh-huh. Es que con hábitos, bueno, alargas todo esto. Suplementación, hábitos, dormir, tomar agua, hacer
2: ejercicio. Y comer bien.
0: Comer bien.
2: Porque
0: y que coman proteína, Jerry, aunque la gente diga no, sí es importante. Y más cuando va pasando más los años, vas perdiendo masa muscular.
2: Si no les gusta la proteína, coman huevo. Uh-huh. El huevo es la proteína más completa y más importante que puedes consumir.
1: Sí, uh-huh. Eso es cierto.
2: O si no tienen suficientes recursos, coman huevo.
0: Uh-huh. No es tan caro.
2: O coman retazo de pollo.
0: También. Oye, las patitas.
2: El retazo del pollo es el que tiene mayor cantidades de colágeno y mayores cantidades de nutrientes. Más que la pechuga, que mucha gente está empecinada en comer solamente masicita.
0: Bueno, hoy en día, ¿sabes qué están haciendo? Incluso están dando de ese replanteamiento hasta de lo de las mollejas. Que ya sabes que es la parte de lo del pollo y demás, esa menudencia. La gran cantidad exactamente de colágeno y de otros nutrientes que tienen las mismas mollejas que siempre han sido como de desecho. Ahora las han estado estudiando tanto que dicen y son no son tan caras.
1: Es fíjate. Que antes los calditos se hacían con el corazón, con todas las
0: menudencias.
1: Ajá. Y ahora le digo, señor, ¿y las menudencias? No, ya no traen, ¿cómo no van a traer? O sea, ¿dónde quedó un pollo completo con todo
2: eso? Lo que pasa es que lo venden por otro lado. Lo venden para la industria de
0: alimentos
2: para animales. Uh-huh. Porque lo pulverizan. Lo pulverizan
1: pero saben bien ricos los calditos así con eso, uh-huh. Saben ricos.
2: Hasta las tripas del pollo las pulverizan.
1: Sí, todo
2: lo aprovechan. Todo lo aprovechan. Uh-huh. Entonces, pues sí, o sea, quien quiera vivir bien, pues tiene la opción de hacerlo, ¿no?
0: Puedo.
2: Quien quiera vivir bien tiene la opción claro. De hacerlo. Fíjate, una vez estaba yo en, me parece que en Italia, y me decía una persona que hay un producto que se llama acetilmeristolate que no he podido traer a México. No sé por qué se me ha dificultado tanto, pero hay un producto que se llama acetilmeristolate y dice que es lo máximo que existe para regenerar una articulación.
1: Ay, mira.
2: Lo máximo. Entonces yo he querido traerlo y probarlo y no he podido, hay muchas limitantes en la importación. Pero resulta que este producto se obtiene del cartílago de los pollos. ¿Y cuál es el cartílago del pollo? Ese huesito que sacas blanco. De la pechuga, cuando comienzas a desmenuzar la pechuga,
0: sí,
2: tiene un hueso en medio.
1: ¿Sí?
2: De ahí ¿sí? Se obtiene el acetilmeristolate.
1: Mira qué interesante.
2: Dicen que es lo máximo que existe para la regeneración de articulaciones. La molécula que se obtiene de eso, no les estoy diciendo que se pongan a masticar el cartílago del pollo mañana, ¿eh?
1: Sí, no.
2: O sea, tampoco sean extremistas. Pero cada persona debe de llevar una buena alimentación, debe de llevar una buena rutina de actividad física. Cada persona debe de dormir lo que debe de dormir. El no dormir te envejece.
0: Claro.
2: El no dormir deteriora tu cerebro. Sí. El no dormir puede acrecentar las posibilidades de Parkinson, Alzheimer, demencia senil.
1: Así es.
2: Debes, además de bajar el estrés. La hormona cortisol mata.
1: Cuesta trabajo, pero hay que hacerlo.
2: Con la GABA.
1: Claro.
2: Con la GABA reduce la producción de hormona cortisol. Y estabilizas a tu organismo y tienes menos estados de irritabilidad. Entonces necesitas menos antiansiolíticos, menos antidepresivos, menos
1: fármacos. Tu melatonina está bien, puedes dormir mejor, produces más también para estar alegre.
2: Así ¿no? Que bueno, el que quiera.
1: Tu dopamina.
2: échenos un mensajito y con todo gusto los aconsejamos. 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Llegamos al final de esta hora. Muchísimas gracias por habernos acompañado. Cuídense mucho, Dios los llene de bendiciones. Y nos vemos en nuestra próxima emisión de este su programa,
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5: Beneficios del selenio. Actúa como antioxidante y defiende contra el estrés oxidativo. Ayuda a aumentar la inmunidad, mejora el flujo sanguíneo, reduce el riesgo de enfermedades cardíacas, puede ayudar a aumentar la longevidad, reduce los síntomas del asma y puede aumentar la fertilidad.
4: Hemos llegado al final de su programa, pero tenemos una cita con usted el día de mañana, aquí, en Estilo de Vida.
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24: Les voy a presentar un clásico atemporal de Roy Orbison, lanzado en 1989, poco después de su fallecimiento. You Got It fue un recordatorio de su inigualable voz y sensualidad musical. Hoy lo recordamos con cariño en un aniversario luctuoso. Roy Orbison, You Got It.

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1: ¿Cómo se le decía en nuestros tiempos a los jóvenes, a los chiquitos? Les decíamos chavitos. Soy chavito, estás muy chavo, ¿qué onda, chavo? Y eso, pues obviamente, el chavo del ocho, ¿no? Pero de repente empezó a cambiar. Antes de eso se usaba escuincle, ¿no? El escuincle, el escuinclito. Mi mamá dice que los jóvenes son chamacos. Pero ahora he visto que se ha proliferado el uso de cosas como morro. Morro que justamente viene de el norte y que se fue popularizando a toda la República Mexicana. Y ahora toda gente dice, bueno, llegó una morra, también para referirse a mujeres y pachavos.
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2: El tomate es mucho más que un ingrediente. Es una cápsula de hidratación natural. Compuesto mayoritariamente por agua, es ideal para preparar sopas frías como el gazpacho o ensaladas frescas. Aporta vitamina A y C, fundamentales para reparar la piel tras

0: de adultos.
1: Tirar lastre. La mayor parte de las veces, la angustia del ser humano estriba en la acumulación de bienes. Cosas que pesan, que estorban, que impiden moverse ligero, entender los cambios y adaptarse a ellos. Esas cosas, tiliches, amarres al pasado, en ocasiones recuerdos que afectan el ritmo del presente. El viaje comienza aligerando la carga y así aprovechar vientos propicios para navegar en la vida. Al final del camino, toda esa carga pesada, ese oficio acumulativo del tlacuache, queda reducido a nada. Más que una herencia, hay que dejar un legado. Se dice que la felicidad es una interpretación positiva de nuestra realidad cotidiana. La infelicidad es todo lo contrario. Así que es muy recomendable tener buena salud y una muy mala memoria.

Muchas gracias, buenos días. Son las 5 de la mañana con 32 minutos. Ya es viernes, viernes 17 de julio del 2026, viernes de intenso calor. Hoy el termómetro podría alcanzar los 42 grados centígrados con una mínima de 25. A esta hora de la mañana ya estamos sobre 27, 28 grados centígrados. Se combina vaguada y aire marítimo tropical y algunas lluvias moderadas. El polvo del Sahara no ha sido tan intenso como se había anunciado. Le recuerdo en este tema del clima que es un fin de semana ya de quincena, un fin de semana propicio para la costa. Sin embargo, las recomendaciones continúan siendo pues las mismas en el tema de cuidado con el golpe de calor y la deshidratación. Este golpe de calor ha propiciado víctimas en todo el país. Afortunadamente, y a pesar del clima tan fuerte, Yucatán no ha sido parte de esta estadística, al menos no de manera tan fuerte. Ayer el gobernador estuvo en Valladolid, ahí habló de trazar una ruta económica rumbo al futuro de ese municipio. Autoridades y el sector productivo plantean estrategias para fortalecer la inversión y el empleo. Y en Chichén Itzá, todos juntos quieren matar la gallina de los huevos de oro. Ahora son los artesanos quienes se quejan de bajas ventas por tanto desorden en los accesos a la zona arqueológica. El CADVI está vacío, nadie lo quiere ocupar y entre todos, ya le comentaba, están asesinando a la gallina de los huevos de oro, que era precisamente la zona arqueológica de Chichén Itzá, que ya cayó, por cierto, en la estadística al segundo lugar. UQ perfila un nuevo desarrollo. UQ está ubicado detrás de Ciudad Cauquel y su destino no es precisamente promisorio. Digo, si se habla de orden, porque por allá va Ciudad Bienestar en UQ, un desarrollo que busca consolidarse como un nuevo polo de crecimiento para la zona metropolitana de Mérida. Le recuerdo que ya el gobernador ha anunciado más de 20.000 viviendas, 25.000 viviendas han corregido la cifra dentro del programa nacional como el único desarrollo aprobado hasta ahora correspondiente a las primeras 5.000 viviendas para Ciudad Bienestar. Acuérdense que en ese país todos tienen que tener en casa algún nombre que se apellide Bienestar. Méridas hermanas con su historia, la Mérida de Extremadura, la Mérida de España, la Mérida que está en la ruta a Portugal, yendo de Madrid a Toledo, por esa vía, casi antes de llegar a Portugal, se encuentra Mérida, la de Extremadura, la de ascendencia romana. Las bancas confidentes meridanas de la nuestra se fueron a ese sitio, un símbolo de amistad y conexión entre ciudades hermanas. No hubo ningún meridano representando a la capital de Yucatán en este evento. Nos representó el embajador.

que poco sabe de estos confidentes tú y yo. Y bueno, ahí le mandaron una monografía y le dijeron, le hace usted este papel y por favor tenga dignidad al representar a Mérida. Le recuerdo que aquí en Mérida, pues no tenemos para el pasaje para mandar gente nuestra. Hasta allá no llega el ADO. Solicita al Congreso freno a la extorsión. Diputados piden a la Secretaría de Seguridad Pública y Fiscalías que endurezcan la investigación y persecución contra este delito. Remueven al fiscal Oscar Langlet en la Fiscalía. Su salida se produce días después de la reciente renuncia de Ulises Lara López. Es que este gobierno elige los perfiles más bajos para poder ocupar los cargos más altos. Pareciera ser un requisito indispensable haber tenido orejas de burro en la escuela y aspirar a cosas grandes en este país. Este fiscal Ulises Lara López, que renunció hace poco, tenía hasta doctorados honoris causa en escuelas que cobran 699 pesos mensuales y que no tienen la calidad educativa que amerita un cargo de tal tamaño. Y claro, el personaje, rebasado por la realidad, dijo, ¿saben qué? Mejor me voy, porque yo de leyes sé muy poco. En 6 meses de cursos intensivos no te alcanzan. Detienen a exgobernador de Baja California. La fiscalía prende a Ernesto Rufo Appel, el primer panista gobernador en la historia de este país. Delitos de delincuencia organizada y contrabando. Este personaje ya tiene 80 y tantos años de edad. Y mire, lo fueron a buscar a un geriátrico literalmente para meterlo al bote. Delitos de huachicol y algunas otras cuestiones más que acusan allá en Baja California. Ya sabe usted, en el tema de detener a exgobernadores, la cosa se ha puesto caliente porque María del Pilar, quien tiene una colota grandota, que ha estado conversando con el FBI, pues ella sigue intacta, incluso recibiendo disculpas desde la presidencia de la República, porque sus dichos, le llaman zapear, es un término muy de los narcos colombianos. En el cártel de los sapos aparece mucho esta frase. A ella le llamaron zapear, es decir, hacer la labor del sapo, del que canta y del que embrueca a los demás, por salvarse, desde luego, a sí mismo. Chocan Estados Unidos y Brasil, impone Washington arancel del 25% al gigante suramericano. Se escupen la cara en Luis Ignacio Lula da Silva y Trump, si se ven o donde se vean ni siquiera se saludan. Brasil es de los pocos países que plantan cara contra los Estados Unidos. Y ya sabe usted que a Trump no le gusta que lo vean mal, a pesar de que buena parte del mundo justamente lo ve de esa manera. Y bueno, como dice Emanuel, insoportablemente bella, los argentinos son insoportablemente buenos. Tienen un fútbol extraordinario y se medirán contra España. El profesor es Luis de la Fuente, entrenador de España, y el alumno, que es Lionel Scaloni, están listos para el domingo a la 1:00 p.m. España va contra Argentina y fuera de eso, pues no hay deportes que ameriten consigna alguna.

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0: Este tema lo canta Bienvenido Granda y la Sonora Matancera, pero la canción es de un yucateco, Luis Demetrio Traconis Molina, más conocido como Luis Demetrio, un gran compositor yucateco de música popular, autor de temas como este, El Diablo y Yo, que canta extraordinariamente Bienvenido Granda, pero también autor del tema de La Puerta se cerró detrás de ti, Voy, La Maleta, Si Dios me quita la vida, La Felicidad, La Copa de Vino, en fin, muchos otros temas más de Luis Demetrio, que es Traconis Molina, El Diablo y Yo. Buenos días, en los controles está don Víctor Tun. Saludo a Óscar Altamirano, Abigail Quemé, Antonio Paul y Rodrigo Barreras. José Luis Preciado invitándole a que se quede con nosotros en esta mañana ya reluciente de un viernes caliente. Si los, el grupo de los Animals cantara la canción La Casa del Sol Naciente, pues Yucatán sería esta casa, la del sol naciente, un sol que nace todos los días y que se entierra todas las tardes, pero que cuando vuelve cada mañana nos trae fuego eterno, ahora sí que para cocinarnos como pollo brujo. Don Óscar Altamirano, buenos días.
1: Señor Preciado, muy buenos días tenga ustedes.
2: Y buenos días al todo el público que amablemente nos escucha a través del 94.5 FM, ya con café en mano.
0: Café en mano para poder despertarnos temprano. Vamos a la pausa para que usted vuelva con las policíacas que tanto espera.
2: Claro que sí, señores. 5:44 a.m. Vamos a un corte comercial y volvemos aquí al Club de las 5 de la mañana. Súbele, Tun.
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4: ¿Listos, Oscar Altamirano?
5: Es correcto, señor Preciado. Vámonos con la información policiaca. ¿Qué tal? Muy buenos días tengan todos ustedes a través de los micrófonos de Grupo Fórmula y a través del 94.5 FM Radio Fórmula Yucatán. Vamos a conocer el parte policiaco de parte de nuestro amigo Héctor Moreno. Muy buenos días, don Héctor. ¿Qué es lo que nos tiene para el día de hoy?
4: Ah, son amigos. Ah, claro.

0: Muy buenos días. Ayer nuevamente Mérida y diferentes municipios del interior fueron sorprendidos por la intensa lluvia. Le comento, con corte a las 7 de la noche de ayer y tras el paso de las lluvias, la SCP atendió 246 reportes recibidos a través del número de emergencia 911, principalmente en Mérida y algunos municipios del interior del estado. Entre las incidencias se registraron vehículos descompuestos, árboles caídos o en riesgo de caer, cortocircuitos, cables colgando, postes derribados, además de diversos apoyos a la ciudadanía. La SCP mantiene el monitoreo y la atención de los reportes. Se solicita a la población evitar cruzar por zonas inundadas, acercarse a cables sueltos o transitar por áreas donde exista riesgo para su integridad, y ante cualquier emergencia es a usted marcar al 911, ya que continuarán las lluvias, por supuesto, y también además de ello, bueno, pues continuarán también seguramente problemas viales, sobre todo también la falta de semáforos por bajas en la energía eléctrica. Así es que mucha precaución al respecto recomiendan las autoridades. Por otra parte, allá en Telchac, Puerto, un hombre perdió la vida al conducir su motocicleta. Había salido del puerto de abrigo de Telchac tras concluir su jornada laboral, pero jamás llegó a su destino. Horas de incertidumbre, los familiares pasaron y desesperación, por supuesto, también llevaron a sus seres queridos a recorrer la carretera hasta hacer el desgarrador hallazgo a la altura del kilómetro 6 de esta vía. De manera preliminar, se presume que habría sufrido un infarto esa persona mientras conducía, provocando que perdiera el control y terminara fuera del camino. El control de la moto, por supuesto. Este vehículo presentaba daños mínimos y no se observaron lesiones evidentes, por lo cual, reiteramos, al parecer fue una muerte por causa natural, la de esa persona que perece y se sale de la vía y su cuerpo se ha encontrado ya sin vida por sus familiares. Hay más información, estamos pendientes en cuanto, por supuesto, al ámbito policiaco. Señor Preciado, hay la información. Muy buenos días.
1: Gracias, señor Moreno. Y bueno, también de este lado le reportamos que un conductor se quedó dormido en la calle 75 por 66 de Cerritos de Canacín, precisamente en el semáforo frente a una tienda de conveniencia. Presuntamente el sujeto se desconectó por completo debido al estado inconveniente en el que se encontraba. Posteriormente, agentes de la Secretaría de Seguridad Pública acudieron al lugar en el que le hicieron la prueba de alcoholimetría, quedando detenido por conducir en estado de ebriedad. También le reporto que un hombre de 56 años perdió la vida mientras se encontraba sobre la vía pública dentro del municipio de Izamal. Según el reporte y según se informó a los equipos de emergencia, de una persona inconsciente tendida sobre la calle 31 entre 16 y 18. Los paramédicos llegaron primero solo para llegar y confirmar que el individuo ya no contaba con signos vitales. Minutos después de acordonar el sitio, llegó un familiar e identificó al fallecido y señaló que vivía en situación de calle hacía 15 años aproximadamente, y al parecer por problemas de alcoholismo. Y por último, dos hombres fueron detenidos luego de presuntamente meterse a robar al Salón del Reino de los Testigos de Jehová, ubicado en la colonia San Francisco en Humán. Aunque los delincuentes corrieron al ver a la patrulla que rondaba la zona, los agentes lograron alcanzar a dos de los sospechosos, mientras un tercero aprovechó la distracción para huir. Los policías encontraron tres micrófonos, además de un mazo y un hacha. Los detenidos fueron identificados como Jesús Rafael G.C., de 28 años, y Joel Patricio U.L., de 46 años, quienes terminaron en el cuartel municipal y después fueron puestos a disposición del Ministerio Público. Hasta aquí la información policíaca. Muy buenos días.

0: Felicidades, mil felicidades a todos los que nos escuchan el día de hoy y por supuesto a quienes están cumpliendo años. Hoy precisamente las personas con el nombre de Alejo, Edubiges, León, Jacinto, Pedro y Teodosio cumplen años. Señor Preciado, ¿tenemos invitación?
1: Al compadre Jacinto Herrera León, hoy es su santo.
0: Y doble, Jacinto.
1: Felicidades y saludos. Muchas gracias por la sintonía. Sergio Pech González, el canario, cumpleaños en Concal de parte de Miguel Ángel Castillo. Dice aquí en Concal de parte de toda la familia. Saludos al club de las 5 de la mañana. Muchas gracias. Saludos a Luis Sierra, que todos los días nos acompaña. Hoy también está cumpliendo años, Luis. Muchas felicidades. Saludos. Dice felicidades también para Alfredo Alan Guillermo, que está cumpliendo años en esta mañana. Felicidades, saludos y atento con el tema. Carlos Ceballos Martínez cumple años el día de hoy. Él no es Cheche, sino es nada más Carlos. Felicidades, saludos y que los cumpla feliz.
0: Perfectamente, ahí está el saludo. Que cumplan muchos, pero muchos años más.

Reiteramos el saludo y las felicitaciones para todas aquellas personas que cumplen años el día de hoy. Y vamos a conocer qué es lo que acontecía en diferentes años. Estamos caminando por el día 198 del año 2026. Y fíjese usted, en 1899 nace el actor de cine estadounidense James Cagney, quien en 1938 es nominado al Oscar como mejor actor por la película Ángeles con caras sucias. En 1917 nace Generoso Jiménez, trombonista cubano. En 1917 también nace Isang Jung, compositor coreano. En el 37 muere Francisco Navarro, el Pato Cenizo, escritor de obras teatrales. En 1939 nace el compositor yucateco Enrique Coqui Navarro, novelo, autor de El Bolero, Te Amaré Toda la Vida. En el 46 nace la actriz y modelo mexicana Claudia Islas. Destaca en teatro, televisión y cine al lado de talentos como Mauricio Garcés, Irma Lozano, Enrique Rocha y Carlos López Moctezuma. En el 49 nace Geezer Butler, bajista británico de miembro de la banda de rock Black Sabbath. En el 52 nace David Hasselhoff, actor y cantante estadounidense mejor conocido por las series de Guardianes de la Bahía y Kid el Auto Increíble. En 1967 fallece John Coltrane, músico de jazz estadounidense y leyenda del género. En el 71 nace el actor, guionista y director de cine español Joan Franck. En 2001 condiciona al juez Randall White por 3 años de libertad al actor Robert Downey Jr., quien además debe cumplir la sentencia de vivir en un centro de rehabilitación. Su opinión es muy importante. Recuerde, Cel Social 9991-2091-73.

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4: La Gran Muralla China mide más de 21.000 kilómetros de largo, atravesando montañas y desiertos en el Gran Oriente.
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4: La Torre Eiffel puede ser 15 centímetros más alta en verano, debido a la expansión térmica del hierro bajo el sol.
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Buenos días, 6 de la mañana, viernes 17 de julio del 2026, viernes de intenso calor, ya de hecho apunta hacia ese territorio el termómetro, que hoy podría alcanzar los 42 grados centígrados. La mínima de 25, se combinan vaguada, aire marítimo tropical y algunas lluvias moderadas debido a que el polvo del Sahara no ha sido tan intenso esta parte mineral que viene desde por allá, atravesando el Atlántico. Sargazo ya llegó a las costas yucatecas, las costas del oriente del estado ya se ven con las primeras manchas de sargazo. De hecho, lo primero que pregunta la gente cuando viaja a la costa, ¿y hay sargazo en tu playa? Y algunos responden, ya se comenzaron a notar las primeras manchas en el sector oriente del estado. Atento a este tema, porque si esto es una plaga en la Riviera Maya, ya cancelaciones internacionales de mucha gente que no quiere venir a nadar entre esta pestilencia. El transporte público pesado afecta a las tuberías de agua potable, insiste Panchito Torres de la Capay, sobre todo cuando vialidades e instalaciones hídricas ya están muy, muy fatigadas.

0: donde pasa precisamente el transporte urbano, puede verse estas rejillas pluviales, están dobladas, se hacen más baches precisamente por donde pasan estas unidades. Y si ustedes ven, estas unidades pesan mucho más que el transporte que tradicionalmente se tenía.
1: Igual que en el viejo Orán, familiares de pacientes denuncian malos tratos afuera del nuevo Orán. Se siguen quedando a la intemperie, sol, lluvia y desdén.
2: Entramos, pues no, nos sacaron y allá nos dijeron que no podemos dormir allá, pues. A ver, la verdad, ya yo necesitábamos que para los niños.
3: En cambio, acá mira, qué situación que están ganando uno en completos acá, que nos sacan como animales acá adentro, estamos sentados y viene un inseguridad y nos sacan como animales.
1: Los foros del Renacimiento permiten ampliar la visión de todos los involucrados en los tres ejes temáticos que se plantean: infraestructura, vialidades y agua potable, rumbo al préstamo. Si no hay luz, tampoco debe haber pago o cortar el recibo a la mitad, sugiere Álvaro Cetina del PAN. Se ha pedido información a la Subsecretaría de Energía de Pablo Gamboa y nada. Hay que seguir también peleando la tarifa 1F. Esto se refiere a los apagones de energía eléctrica.
4: Primero hay que recordar que el gobierno del estado pues dijo que no habían apagones, que eran campañitas. Luego los minimizaron y luego ya dijeron que sí habían y que el problema se iba a solucionar en el 27. Hoy ya hablamos o ya nos dicen que el problema se va a solucionar hasta el 2030.
1: Ahora son los artesanos en Pisté quienes se quejan de las bajas ventas en Chichén Itzá. Tanto desorden en accesos a la zona arqueológica, es decir, entre todos estaríamos matando a la gallina de los huevos de oro. La presidenta Claudia Sheinbaum sigue sin aceptar descarrilamientos y el hecho ocurrido en el tren interoceánico de Oaxaca dice que fue un incidente, no descarrilamiento. Descarrilamiento, según el diccionario de la presidenta, es cuando todo se embrueca.
5: Descarrilamiento, se movió, digamos, no cayeron completamente los vagones, pero sí fue un incidente. Ayer se reportó por parte de la Marina y se están haciendo las revisiones.
1: Sí, pero no es descarrilamiento, no sean mal pensados y menos aún mal acompañados. Felipe Calderón, que es la amenaza fantasma del sexenio actual y el anterior, afirmó en Madrid que México enfrenta un problema parecido al de Venezuela. Han bombardeado todas las instituciones y al Poder Judicial, que era el último bastión, lo convirtieron en una caricatura, incluyendo a la Suprema Corte.

0: El populismo revienta económicamente a los países a la larga, pero entonces si hay democracia hay cambio de poder, ¿no? El problema de México es un problema parecido al de Venezuela ya. La diferencia entre Argentina y Venezuela es que el populismo argentino destruyó la economía, pero mantuvo elecciones y mantuvo poder judicial. ¿Y eso qué implicó? Que pudiera ganar después Macri y después eventualmente ganó Milei. El populismo venezolano no, destruyó la economía y destruyó el poder judicial y se apoderó de las elecciones. Y ganó Edmundo González y María Corina, etcétera, y se quedaron con el poder. Y México va en esa vía. ¿Cómo lo están haciendo? Gastan todo ese dinero, se mantienen en el poder. Y una vez ganando la elección, refrendando la presidencia y teniendo mayoría en el Congreso, hacen una burla constitucional que en España y en Europa no se conoce. ¿Cuál es la burla constitucional? Que la mayoría que sí obtuviera...
1: Es lo que dice Felipe Calderón allá en Madrid, en España, y razón no le falta al expresidente mexicano, que es, repito, pues no muy bienvenido en el país con el gobierno de la Cuarta Transformación. Los ataques de Estados Unidos en Irán dejan 7 víctimas. Se responden con agresiones militares en las bases del Golfo. Es Euronews quien lo cuenta.
2: La escalada en Oriente Medio se intensifica. Estados Unidos atacó Irán por sexta noche consecutiva con bombardeos contra infraestructuras clave en el sur del país que dejaron al menos 7 muertos. Irán denunció daños en puentes estratégicos en la ciudad costera de Bandar Hamir, mientras que otros bombardeos causaron graves daños en el aeropuerto de Irán Shahr y en una importante estación ferroviaria en Bandar Abbas. El ataque contra las infraestructuras de transporte llegó después de que Estados Unidos confirmara una operación con cazas, buques y drones que inutilizó decenas de instalaciones iraníes de logística, vigilancia y defensa aérea. En respuesta, Teherán lanzó misiles balísticos contra instalaciones militares estadounidenses en Bahrein, Kuwait y Siria, en una acción que calificó de venganza por los mártires caídos en la patria. La escalada llegó al Golfo Pérsico, donde Qatar informó de la interceptación de varios misiles sobre Doha el viernes. Un niño resultó herido por la caída de metralla. La expansión del conflicto parece haber enterrado la tregua provisional y devuelto a la región a la guerra abierta, pese al mensaje de Donald Trump de que Washington está logrando una gran victoria en Irán.
1: Esto ocurre en esos países. Allá en Chile, fuerte temporal deja 3 fallecidos, decenas de damnificados. AFP.
3: 3 personas fallecieron y 76 resultaron damnificadas el jueves en Chile en medio de un temporal de intensas lluvias, marejadas y vientos que afecta a 10 de las 16 regiones del país, informó el gobierno. El temporal más extendido en 2 décadas empezó la tarde del miércoles y continuará al menos hasta el domingo. Ha dejado además 5 lesionados, la mayoría en el sur del país. Una de las víctimas murió por la caída de un árbol cuando trabajaba en el despeje de escombros de una carretera, otra al caer de un techo mientras limpiaba canaletas. Una tercera fatalidad ocurrió por una descarga eléctrica en un poste de energía. Producto de las marejadas, varias casas cercanas a la costa de una zona residencial en la región del Biobío, a unos 500 kilómetros al sur de Santiago, quedaron inundadas y se vieron enseres repartidos por las calles.
4: La verdad es que en un momento pensé en abrazar a mi hija. Ya estaba pensando lo peor, en despedirme, porque la verdad es que no me lo esperaba.
3: Más de 500,000 de personas quedaron sin luz el jueves en Chile, principalmente por la caída de árboles sobre los cables de electricidad. Por las fuertes marejadas y las ráfagas de viento que superaron los 100 kilómetros por hora, decenas de puertos a lo largo del país restringieron parte de sus labores de forma preventiva. El gobierno de José Antonio Kast desplegó equipos de emergencia en distintas regiones para evitar mayores daños.
5: Quiero reiterar un llamado muy claro a todas las personas que se encuentran en las regiones afectadas por este sistema frontal. Hoy, una de las principales herramientas que tenemos para enfrentar esta emergencia es el autocuidado y el cumplimiento de las instrucciones que entreguen las autoridades.
3: El gobierno decretó además la suspensión de clases para el viernes en 9 regiones afectadas.
6: Muy buenos días. Vamos a ganarle al sol. Ya estamos listos para informar. José Luis Preciado en Radio Fórmula 94.5 de FM. Solo las noticias que a Yucatán interesan.

0: escuchando a Elvis Presley con ese tema, se llama She's Not You, año del 62, escalaba los primeros lugares de popularidad. Con este abrimos, abrimos el informativo de esta mañana, mandando directamente a mensajes. Saludos a Pablo Manrique Gual, él es el fan número uno del Rey del Rock. La hora exacta.
1: 6 de la mañana.
0: Desde el Hotel El Conquistador.

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Hoy rendimos tributo al gran Enrique Novelo Navarro, más conocido como Coqui Navarro. Coqui nace el 17 de julio de 1934 en Progreso, Yucatán. A los 15 años integró el trío Los Porteños con René Frías y Leopoldo García. Más tarde a este mismo trío se le conoció como Los Panchitos. En 1950 el trío se incorpora a la compañía del empresario artístico Paco Miller, quien los rebautizó como Los Jilguerillos. Coqui Navarro compuso este tema y nadie mejor que Javier Solís para cantarlo. Bueno, sí hubo alguien también, Olga Guillot, con este mismo tema.

0: Bueno, pues ahí está la propuesta musical de Coqui Navarro a esta hora de la mañana, cuando son las 6:18 y ya estamos listos para irnos con Juan Vázquez Montalvo y el reporte del clima a esta hora de la mañana. Juan, buen día.
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2: Muy buenos días, José Luis Preciado en Radio Fórmula. Estas son las condiciones del tiempo para hoy viernes 17 de julio del 2026. Pues vamos a continuar con el ambiente caluroso, muy caluroso, con cielo medio nublado, viento del este y noreste y con potencial de algunas lluvias en algunas zonas del estado de Yucatán, principalmente en la zona norte y en la parte oeste. Las temperaturas máximas esperadas, 35 a 37 para la ciudad de Mérida y el interior del estado, la costa 31 a 32. La sensación térmica de 47 a 49 grados Celsius, la radiación solar 1000 watts por metro cuadrado y la ultravioleta 9 a 10 unidades. Este fin de semana será un fin de semana excelente para ir a la playa, ya que habrá mucho sol, poca probabilidad de lluvias y ambiente muy caluroso. Muy buenos días, José Luis Preciado en Radio Fórmula.
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0: Muchas gracias, saludos a esta hora de la mañana. Cel Social dice, comenté desde ayer, nos quedamos sin energía eléctrica, intentamos reportar al 071, dice usted, nos dio solo timbre y nadie. A las 8 vieron una cuadrilla CFE, pero no hicieron nada. Plan de Ayala Sur, desde ahí me reporta Don Fantomás en su comentario. Dice, saludos. También don Felipe Alam, seis y pico, dice, como dice la Cámara de Comercio, pérdidas económicas y tuvimos que cerrar. Eso por el tema de la energía eléctrica también. Señor Fritz, ¿ya se ha levantado usted? A ver, en otro país se reconocería, pero en México hay ciertos medios de comunicación, como el que le estoy hablando, que critican los logros recuperados del actual gobierno federal. Tren Maya, Mexicana de Aviación o Línea, y cómo llamarles a estos medios. Usted decida cómo llamarles. Dice, buen día, Oscar Altamirano, dice, comunicador, que busque su personalidad. Dice que cambie el súbele tún, que es exclusivo de un Guti Canto, por un tócame una cumbia, teco, puede ser la frase.
3: Ah, caray.
0: Que puedes implementar a partir de ahora. Búscale, pregúntale a IA.
3: Ah, le preguntamos a la IA.
0: Y te da unas respuestas.
3: Le preguntamos a Skynet a ver qué es lo que quiere.
0: Te da unas respuestas impropias del intelecto humano. Te justifica la tarea.
3: Además.
0: Dice, buen día, jamás Panchito Torres sigue con sus excusas de que las fugas se deben al transporte público. En la calle de mi casa no pasa ningún camión y la fuga ya lleva como varios meses. Marlene Ruz con este tema.
3: En la calle de atrás donde vivo hay un señor cráter que lleva como 4 meses que lo reportamos y no lo han ido a reparar.
0: Debe ser el vaivén.
3: Es lo más seguro. Por ahí pasa el vaivén, sí, seguramente.
0: Se llama Refugio Zacala, un desarrollo inmobiliario que nos platica Oscar Altamirano.
4: En el corazón de Izamal se encuentra un desarrollo inmobiliario de alta plusvalía llamado Refugio Zacalá, el cual contará con 982 lotes residenciales divididos en 6 privadas. Dichos lotes van desde los 526 metros cuadrados hasta los 2,354 metros cuadrados, combinando lujo, bienestar y conexión con la naturaleza, ofreciendo una experiencia de vida inigualable para los residentes. Alejandra Gómez, coordinadora de ventas, es quien explica mejor por qué es diferente este desarrollo. desarrollo.
5: Es de los pocos proyectos que se entregan totalmente urbanizados y más allá de eso, estamos hablando de un concepto que busca desarrollar todo un distrito. Está conformado de tres etapas: un área comercial, un área de hotel, un hotel boutique precioso, y lo más importante es el corazón, Refugio Sacalá como tal, toda la zona para los residentes.
4: Algo a destacar y en lo que todos los inversionistas deben tomar en cuenta es en las posibilidades del valor total al adquirir lotes en el desarrollo inmobiliario, pues es un proyecto de baja densidad, permitiendo conservar el 70% de las áreas naturales de la zona.
5: Lo más importante, y presta mucha atención, en esta primera etapa son 169 terrenos, y lo más importante es un proyecto de baja densidad. ¿Qué significa baja densidad? Que del 100% de todo el terreno que tenemos, solamente vamos a comercializar el 30%. El 70% se va a dedicar a la conservación del medio ambiente y para áreas de uso común.
4: Este desarrollo es el primero en Izamal, combinando la comodidad y el bienestar con el lujo, pues tiene campo de golf, además de estar situado en medio de una reserva de aves que hacen conexión con la naturaleza más estrecha. En el plano económico, cuentan con financiamiento acorde a los bolsillos.
5: Y lo mejor, lo que ya no se ve hoy en día, esta calidad de proyecto desde 1.5 millones de pesos. ¿Financiamiento? Sí, sí tenemos financiamiento. Y ahorita, por lanzamiento, tenemos una promoción especial. Pero lo que te puedo decir es, puedes reservar un espacio en esta parte de la historia por solamente 5 mil pesos y un pago inicial del 10%.
4: Para conocer todos los detalles y dar respuesta a las dudas que puedan surgir, puedes contactarlos vía redes sociales como Sacalá con acento en la A o al número 9991-911909 con la propia Alejandra Gómez, coordinadora de ventas. Informó para Radio Fórmula Yucatán, Oscar Altamirano.
0: A pausa desde El Conquistador, pero antes...
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7: Los murciélagos son los únicos mamíferos capaces de volar de forma activa y controlada durante largos periodos de tiempo nocturno.
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0: Buenos días, son las 6:31. Estamos transmitiendo como cada viernes en vivo desde el Hotel El Conquistador, Chichén Itzá o matando la gallina de los huevos de oro. Ahí nadie manda, no mandan los artesanos, no manda el INA. Es una tierra de nadie, es una explotación de todos. La mala racha comenzó en los 90, don Óscar Altamirano, correcto, cuando los Barbachano abrieron la puerta a los custodios que se hicieron millonarios en la zona arqueológica. Los primeros depredadores de la zona arqueológica fueron los custodios, quienes permitieron poco a poco la entrada de sus propios negocios. Así empezó la historia de la depredación en Chichén Itzá. Don Barbachano, bueno, pues se alió con los custodios, montó palapas para vender hasta papas fritas ahí junto al cenote mayor de Chichén Itzá. Había un artesano de ahí de la zona que era custodio también y comenzó a elaborar figuras de madera en el interior de la zona arqueológica.
1: Para comercializar,
0: bueno,
1: pues, ahí.
0: Adentro. Claro. Adentro estaba. Se veía como algo rústico, como algo orgánico, como algo bonito. El hombre pelaba palos de madera y de pronto los convertía en cosas relativamente vendibles. Y dijeron, bueno, mira, entonces este custodio que hacía figuras de madera, un día se dedicó, en lugar de custodiar a la zona, exclusivamente a hacer figuras de madera. Y empezó a convocar a la gente para que entrara al sitio.
1: Ah,
0: a realizar ahí también una especie de taller. Y así empezaron. Víctor Cervera Pacheco era gobernador y dijo, no, esto no está bien. Les hicieron una especie de parador en la entrada y ahí comenzaron a ofrecer su mercancía. En ese entonces no se permitió ya ninguna entrada. Pero los custodios que ya habían hecho buen billete y que habían visto que era negocio, ya habían montado hasta un restaurante en Pisté, otro custodio compró un hotel, lo construyó, vaya, les fue muy bien.
1: Ajá.
0: Ese fue el principio de todo lo que hoy padece Chichén Itzá, con más de 600 artesanos que se ostentan como mayas, como descendientes de la región. Le recuerdo, lo dicen los arqueólogos, Chichén Itzá no era un pueblo. Chichén Itzá nunca tuvo un asentamiento, diríamos, como lo tuvo Pisté, al menos en los tiempos recientes. Pisté es la cabecera, no municipal, porque es Astinum. Pisté es la comisaría más cercana, la que provee de servicios, en fin. Ahí se realizaban los negocios de los custodios. Así comenzó el desorden. Pero fue con la, diríamos, el apoyo, el permiso del propio INA. El INA comenzó el lío.
1: Y ahorita ya hay un abuso.
0: Y hoy van a convocar a los artesanos a una nueva manifestación.
1: Otra más. ¿Pero ahora qué quieren?
0: Ahora quieren que todo el año sea gratis para los yucatecos, para que vayan más, y ahora quieren cambiar la entrada porque no les está haciendo negocio. De hecho, no es negocio para nadie. Chichén Itzá se vino a pique.
1: ¿Sí?
0: Pues mal ni te platico, está solo.
1: No, está peor. Sí, no,
0: está
1: no, no.
0: Solo. ¿Qué ha pasado con el turismo?
1: Pero es que tampoco le dan difusión a Uxmal. No, yo no he visto campañas de realmente promoción para la zona arqueológica, ni para otras. Casi siempre se habla de Chichén Itzá.
0: Y se habla de Chichén Itzá ya en términos de pleito.
1: Y ahorita se está hablando de que ya pasó en segundo lugar.
0: Hoy la convocatoria es esa, de que los artesanos van a protestar porque no está llegando la gente. Van a protestar de algo que ellos mismos han propiciado,
1: sí,
0: que han provocado. Y el INA, bueno, el INA que ha sido siempre un custodio, diríamos, hasta cierto punto...
1: ¿Pasivo?
0: Más que pasivo, a veces hasta negociador de sus propios intereses. Hoy día el INA no tiene ni dientes ni nada, ha dejado totalmente abandonado el sitio. Los directores de las zonas arqueológicas, al menos de Chichén Itzá, son gente que ha llegado de fuera, que lo mismo les da trabajar en Teotihuacán que en Chichén.
1: Claro.
0: O en Palenque, son como los muchos militares, ¿no? Que van de

0: sitio en sitio, de comandancia en comandancia, y así pasa con los directores de Chichen Itza.
1: Y por más que y quiera decían, patrona tu cultura,
0: debería tampoco. De ser un director de Chichen yucateco para que se pueda entender y conversar con los locales. Vamos a otros temas. Francisco Torres defiende que los camiones pesados le han dado al traste a las tuberías del agua potable en la ciudad. Esta cuestión, mucha gente desde luego no la cree, pero lo maneja como respuesta a tanta fuga.
2: Continuando con los foros del Plan de Renacimiento para Mérida, el tema de la prioridad a resolver es el agua potable, tanto en reparación como en restauración de la red hídrica y cambios de equipos. Sin embargo, esto es una parte, pues el transporte público podría ser un factor a considerar, sobre todo en las calles de Mérida que ya dieron su vida útil, generando baches y fugas más rápido de lo normal. Esto lo aborda Francisco Torres Rivas, titular de la JAPAI.
3: Y donde pasa precisamente el transporte urbano, puede verse estas rejillas pluviales están dobladas, se hacen más baches precisamente por donde pasan estas unidades. Y si ustedes ven, estas unidades pesan mucho más que el transporte que tradicionalmente se tenía.
2: El director de la JAPAI señala que no solo es cuestión del transporte público, también cuenta mucho el aforo vehicular que ha ido en aumento en los últimos años, desgastando más rápido las vialidades y con ello generando más fugas, marcando una diferencia entre calles donde no pasa el transporte y en las que sí.
3: Sí hay una gran diferencia, la estadística lo marca perfectamente bien. Vamos a hablar de 4x1. Y te puedo decir, bueno, donde estamos haciendo precisamente los trabajos, cuando hay estas fugas, lo que estamos haciendo es profundizar más precisamente la tubería, pues para que pueda aguantar así que el peso, no solamente del vaivén, sino de todo el flujo que se tiene.
2: Una vez mencionado lo anterior, el responsable del agua potable de Mérida comenta que las calles deben ser restauradas bajo los nuevos criterios y condiciones, tomando en cuenta el peso extra y el aforo vehicular.
3: Muchas calles también de Mérida, y esto no es de esa administración, te quiero recalcar, porque digo, no es un tema de echar la culpa al Ayuntamiento de Mérida, sino muchas calles también ya dieron su vida útil.
2: Informó para Radio Fórmula Yucatán, Óscar Altamirano.
0: Dice el señor Rosado, las tuberías de la JAPAI que se rompen por el peso de los vehículos son las que van de la red principal a las casas, o sea, las tomas domiciliarias. Se rompen muchas veces porque los trabajadores de la JAPAI aplican la ley del menor esfuerzo, excavan apenas 20 o 30 centímetros, entierran la tubería y pues esas quedan en la superficie. Antes esas mangueras que eran metálicas se colocaban a 50 centímetros de profundidad de la superficie. Es decir, zanjas más hondas, pero de unos años a la fecha se introducen mangueras flexibles, delgadas y quebradizas. Incluso le llaman ahí en el argot de la plomería de la JAPAI, le aplican un tochito.
1: Un tochito.
0: Un tochito es envolver con una llantita de bicicleta el tubo, lo abrazan hasta que quede como una liga bien apretada y le ponen por ahí pues un amarre y vámonos. Ahí está la fuga reparada con 20 pesos. Entonces, en tiempos anteriores había una supervisión extraordinaria para que los plomeros de la JAPAI no pusieran tochitos a los
1: que realmente la repararan.
0: Qué ternura, ¿no? Ponle un tochito.
1: Ponle un tochito.
0: Ponle un tochito.
1: Oiga, pero hasta donde recuerdo
0: que mejoralito.
1: Creo que tenían un sistema de detección de fugas, ¿no? Ah, todavía claro. Hasta la administración pasada, según yo, ¿dónde quedó?
0: Pues debe seguir funcionando, pero si el equipo no está al 100 o no tiene el buen mantenimiento, pues entonces hay la propuesta ahí del cambio de medidores y mapear a la ciudad a través de una red de internet, como una cúpula de cristal, estilo Israel, pero aplicada en buen término, para que se detecte dónde está la fuga, dónde se focaliza, a través ya de inteligencia artificial, el internet de las cosas, que bien aplicado nos da estos resultados, pero no sé qué le han respondido a un ingeniero yucateco, que es el que está proponiendo este método de cambio de medidores para mapear a la ciudad y dejar la lista para que se sepa en cuál línea, en cuál área, en cuál zona, muy bien focalizada, se encuentra la fuga.
1: Y llegaría a atacar el problema de...
0: Y llegar raíz, directamente, ¿sí?, al sitio.
1: Sí, ya no estar especulando de hoy, creo que está por allá, no.
0: No, bueno, además la fuga salta sola, prácticamente se ve el chorro de agua, pero de qué tamaño es la tubería, etcétera, todo eso podría muy bien mapearse. En fin.
1: Es una buena propuesta,
0: señor. Es el internet de las cosas. Vamos a mensajes.
1: Es correcto, 6:41 p.m. Vámonos a un corte comercial. Súbele, Tuntún.

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1: ¿Cómo se le decía en nuestros tiempos a los jóvenes, a los chiquitos? Les decíamos chavitos. Soy chavito, estás muy chavo, ¿qué onda, chavo? Y eso, pues obviamente, el chavo del 8, ¿no? Pero de repente empezó a cambiar. Antes de eso se usaba escuincle, ¿no? El escuincle, el escuinclito. Mi mamá dice que los jóvenes son chamacos. Pero ahora he visto que se ha proliferado el uso de cosas como morro. Morro que justamente viene de el norte y que se fue popularizando a toda la República Mexicana. Y ahora toda gente dice, bueno, llegó una morra, también para referirse a mujeres y pachavos.
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2: De acuerdo con la organización Artículo 19 del 2000, a la fecha han sido asesinados en el país 179 periodistas. Ante esto, la organización advirtió que América Latina y el Caribe continúan siendo una de las regiones más peligrosas para el ejercicio periodístico a nivel mundial. La Secretaría de Seguridad de la Ciudad de México informó que desplegará 14.808 elementos de la policía como parte de su operativo de seguridad por las vacaciones de verano en las 16 alcaldías con el fin de garantizar la seguridad de las personas. La COFEPRIS aprobó el uso de semaglutida para tratar la obesidad y la esteatohepatitis asociada a difusión metabólica en adultos. Se trata del primer fármaco de la familia GLP-1 autorizado en el país para combatir esta grave condición hepática.
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año del 59 fallecía la cantante estadounidense Billie Holiday, una gran dama del jazz. Su escandalosa vida privada no logró destruir su estatus de leyenda, porque el público centró su visión de la diva en su manera de entender y expresar la música. Ella muere en 1959, God Bless the Child, y Billie Holiday con Strange Fruit, que fue uno de los grandes éxitos de Billie Holiday.

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1: Muchas gracias por la sintonía. En 13 minutos, las 7 de la mañana, el sol ya saliendo.
2: Ya es
1: nublado, pero ese nublado es engañoso, porque hoy apunta 42 grados centígrados la temperatura. Ha dicho Juan Vázquez, ya Juan nos dio permiso de ir al puerto. Dice que va a ser una temperatura caliente, muy caliente, así que bronceador, como dice el doctor Cerón.
2: No, bloqueador solar, señor sí. Preciado, no, hombre.
1: Hay que traer bloqueador 3 veces al día.
2: Sí, señor.
1: Embarrarte esa de manteca, esa del bronceador solar, que te mancha hasta la ropa para siempre.
2: Pero pues es mejor al cáncer de piel.
1: Y no se deje engañar, no existe el bloqueador 90 o 100% de cobertura.
2: No, no, no.
1: El adecuado es el que dice 50%. Ajá. Ese es el bueno, dice, ¿no? Ya lo venden en cualquier lado, pero a veces te venden precisamente esos embarres que te dejan todo este mantecoso a la hora de entrar al agua.
2: Ya en cualquier
1: lugar. Pero hay que protegerse. Manga larga, ropa fresca y demás.
2: Sombrero o gorra, cualquiera de los dos también para cubrir la cara.
1: Vámonos con los familiares de pacientes que denuncian malos tratos afuera del Hospital Orán. Tú estuviste ahí y la gente pues sigue...
2: Siguen en el piso como en el antiguo Orán. O sea, eso es un hecho. Siguen en el piso. El problema es que aquí viene la lluvia, se quieren tapar adentro, quieren pasar ahí para no estarse mojando y les dicen, no, ¿a dónde vas? Espérate. Oiga, pero es que está el tormentón afuera, me voy a enfermar, mis hijos se van a enfermar con calentura. No.
1: Y ahí sí no hay ningún techo, no hay
2: nada. No hay ningún techo, ni malla sombra, nada, señor Preciado.
1: Nada. Vamos con lo que dicen. Estos familiares que esperan noticias desde adentro.
3: Desde el mes pasado, el nuevo Hospital Orán ha recibido a pacientes y trasladado a los que ya contaban con cita o asignación de camas en las viejas instalaciones. Sin embargo, al igual que con el antiguo edificio, los familiares de los internos no tienen un lugar donde quedarse, por lo que se vive la misma situación, pero con personas en el piso, bajo los rayos del sol. Ante esto, denuncian malos tratos por parte del personal de seguridad del nosocomio, que lo comparan con el Hospital de Valladolid.
4: Nosotros entramos, pues no, nos sacaron y allá nos dijeron que no podemos dormir allá, pues a ver, la verdad ya yo necesitábamos que para los niños.
5: ¿Por qué no comemos, no tomamos nada? ¿Por qué? Para aguantar. Y eso no es situación. Anda en Valladolid, aunque están limpiando, pero mira, la verdad, el baño de Valladolid es para toda la gente, porque ya lo vimos. En cambio, acá mira, qué situación que están ganando uno en completos acá, que nos sacan como animales acá adentro, estamos sentados y viene un inseguridad y nos sacan como animales. Y eso no se vale y no es justo.
3: Los problemas con la seguridad del nosocomio no terminan ahí, pues varias personas declaran que no les permiten ni taparse de la lluvia cuando el aguacero está en pleno apogeo.
6: Pues ya cerraron aquí el hospital, ya toda la gente está afuera, el día de la lluvia, yo vine el día del aguacero, habían personas mayores de edad, ya grandes aquí mojándose en la lluvia, y había un señor que dijo que por favor los dejaran pasar porque la señora necesitaba sentarse.
4: Para los niños que tenemos miedo que se mojen, pues nos sacaron de allá y acá se mojaron mis hijos y tenían calentura, les estuve diciendo que no, que es mejor que nos quedemos allá por el que está viniendo la lluvia. Pues nos dijeron que de por sí nadie tiene que quedar allá. Y salimos acá y gracias, le doy gracias a Dios que mi hija, mi hijo, pues no les empeoró su calentura y su tos porque acá se mojaron. Ya después no nos permitieron ni siquiera entrar allá adentro.
3: Por si fuera poco, hay otra situación lamentable que comentan, pues tampoco les permiten el ingreso a los sanitarios del hospital, lo cual hace más difícil la estancia fuera de las instalaciones.
6: Y no dejan pasar ni a sentarse, ni al baño, ni a ningún lado. Entonces, la verdad, cada vez es un poquito más indignante porque pues ya no dejan pasar, ahorita tiene uno que pedir permiso.
4: Sí, nos prohibieron hasta usar baños allá, por allá debemos de ir allá, dice. Y fuimos también allá a pedir apoyo allá en el albergue, que ni siquiera nos aceptaron, que por los niños.
3: Informó para Radio Fórmula Yucatán, Oscar Altamirano.
1: Y es que el gobernador Díaz Mena había dicho que iban a construir un anexo.
2: Ahí al ladito, sí.
1: Sí, en donde hubiera lo mínimo indispensable, un anexo con techos altos, ventiladores, para que la gente que está esperando noticias de los familiares,
2: para que descansara, sí,
1: pudiera tener un espacio disponible, descanse, espere. Es más, pueden poner hasta un megáfono, una bocina donde digan, el familiar de Oscar Altamirano, aquí está, está bien, pase por noticias, cruzan la calle, reciben las noticias, regresan al galerón o al galpón o a este sitio, en donde, insisto, hay ventiladores, hay mesas, hay un lugar donde la gente pueda recargarse y esperar estas noticias. No van porque quieren, no van porque...
2: No, van por necesidad.
1: Van por toda la necesidad, claro, de saber de sus, ahora, familiares.
2: Hay gente del interior del estado.
1: Facilitarían la labor a las monjitas, a la gente que,
2: ándele,
1: les lleva comida. Les va y les reparte lonches, comida, algún tipo de tentempié a las personas que están esperando noticias. Pues no, no les construyeron ese anexo. Ahí en la explanada, en actitud imploratoria, esperan que alguien salga y les informe que ya pueden irse a casa con su familiar que ya la ha brincado.
2: Y aquí lo peor es que ni siquiera les dan permiso para ir al baño.
1: Exacto.
2: O sea, de las necesidades humanas.
1: Y dicen, sí, el de Valladolid sí nos permite, y baños
2: aunque
1: limpios.
2: Estén limpiando, sí, claro. Eso nos dijo la señora, aunque estén limpiando, en el de Valladolid sí nos permiten pasar.
1: Para que el gobernador Díaz Mena esté escuchando esto y honre su palabra, porque él dijo que sí se iba a construir un anexo en el lugar, para no repetir la historia del viejo Orán, donde la gente estaba tirada literalmente en la calle. Y era una pena que sexenalmente se repitiera esa misma imagen. Insistimos, la gente no va por deporte, va por necesidad. En fin, 6:53 por la mañana, el CEL social activo 9991-2091-73. Ya iremos a los foros Renacimiento, también lo que dijo Elías Lisha sobre el tema de los apagones, que ha presentado 3 iniciativas, incluso relacionadas con el tema de la tarifa 1.1F. Más de 1.400 yucatecos recibirán aparatos auditivos
2: a partir de
1: gracias a este programa. Es Raúl Osorio, él es el de la
2: Beneficencia Pública en Yucatán,
1: que ha hecho una muy buena gestión en el tema y dice que les ha ido bien para que la gente se beneficie. Raúl Osorio, tenemos chance de pasar este audio. Adelante.
7: A partir del 20 de julio ya están programadas las jornadas de entregas de aparatos auditivos que hacemos en conjunto, junto con la Beneficencia Pública Nacional, el DIF Yucatán, que preside la maestra Wendy Méndez, y un servidor en la Beneficencia de Yucatán. ¿Cómo se va a realizar? En el siglo XXI, a partir del 20 de julio, llega esta gente, llegan estos 14 audiólogos, artistas también, porque cada modelo está específicamente diseñado, se toman los moldes para cada oído de las personas que previamente hicieron su solicitud de acá de Mérida en el CEBETIS 95. Recordar que en el mes de abril, finales del mes de abril, principios de mayo, hicimos una jornada de recepción de documentos en necesidades de aparatos auditivos, lentes de armazón y aparatos de movilidad. Arrancamos la jornada de...
1: Es lo que dice con respecto al tema. Vamos a mensajes, pero antes...
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19: Los antiguos egipcios usaban piedras como almohadas para dormir, algo que hoy nos parecería sumamente incómodo y difícil de usar.
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1: 7:07 de la mañana, viernes 17 de julio, intenso calor, termómetro que podría picar los 42 grados. La mínima hoy 25, a esta hora 30. Se combinan vaguada y aire marítimo con lluvias escasas, dice Juan Vázquez Montalvo. Transporte público pesado, el vaivén. Le está pegando a las tuberías del agua potable, se queja Francisco Torres Rivas, quien anda socializando el préstamo para poder atender a la JAPAY. Igual que el viejo Orán, familiares de pacientes denuncian malos tratos afuera del Orán. Siguen quedándose a la intemperie, sol y lluvia. Algo hay que hacer en el tema para no repetir la historia del viejo Orán. Por cierto, hay gente que sigue yendo a dormir al viejo Orán, a pesar de que no hay ningún servicio médico.
2: Por costumbre.
1: En el interior nos acostumbramos a ir a dormir y bueno, pues se siente familiar el sitio. Foros del Renacimiento permiten ampliar la visión. Esos foros terminan el lunes. Si no hay luz, tampoco debe haber pago, dice Álvaro Cetina, refiriéndose a la Comisión Federal de Electricidad. Elías Lisha también habló sobre el tema. 7:01. Ya me acompaña temprano Violeta Rodríguez Sosa, gerente de ventas del Hotel El Conquistador. 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Bienvenida, Violeta. Muchas gracias. Sí,
0: gracias. Buenos días, José Luis. Buenos días, Oscar. Aquí.
2: ¿Qué tal? Buenos
1: días. Ahora unos siempre huevitos encamisados.
0: Encamisados, puchuleños.
1: Rematados o cortados por...
0: Con su cochinita, un conquistador. Sí, ya entrando los huéspedes acá de vacaciones.
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1: Sí.
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1: Muchas
0: Ven
1: gracias.
0: Y déjate conquistar.
1: Así es, Violeta Rodríguez, muchas gracias.
0: Igualmente, excelente fin de semana.
1: De ventas.
2: Gracias, igualmente.
1: Elías Licha Vimeri, diputado federal del PAN, habló sobre este tema de los apagones y las iniciativas que ha presentado ante el Congreso de la Unión.
5: Claro que sí se puede, claro que sí tenemos que cambiar las reglas del juego a favor de las familias y no de una empresa que con absoluta indolencia, con indiferencia, desprecia el sentimiento y las dolencias de las familias yucatecas. Creo que es importante encuadrar el tema. Desde 2018, 2019, incluso en este espacio, expuse cuando exhortamos a la Comisión Federal de Electricidad para retabular las tarifas de Yucatán para esos que dicen, oye, ¿por qué solo ahorita lo dicen? No es verdad. Desde 2018, 2019, 20, incluso cada año hemos mantenido esta propuesta de bajar el costo de la luz, como lo hicieron, por ejemplo, con Tabasco. Entonces, ¿se puede bajar el precio de la luz? Sí, ya lo hicieron en otros estados que tienen las mismas temperaturas, el mismo clima que Yucatán, y las familias yucatecas no merecen pagar por un servicio que además no están recibiendo bien. El servicio lo dan a medias y la verdad es que ha generado una catástrofe en muchas familias. Adicional a la propuesta de bajar el costo de la luz, ayer presenté también otras dos propuestas. La primera, para que el servicio funcione, José Luis, la Comisión Federal de Electricidad tiene que tener consecuencias. O sea, si ellos siguen haciendo mal las cosas y no tienen ninguna consecuencia, difícilmente las cosas van a cambiar. Por eso presentamos una propuesta para que exista compensación económica cuando el servicio de la CFE falle. Es decir, si hay un apagón, no solo la consecuencia la tiene que sufrir la familia. Estamos proponiendo que en el siguiente recibo de luz, de manera proporcional, venga una bonificación económica para las familias que se hayan quedado sin servicio de luz. Y una tercera propuesta, los aparatos que se queman. Cada vez es más común escuchar que en las familias se quema el refri, se quema la tele, el microondas, el aire acondicionado, el aparato electrodoméstico que tengan las familias, y nadie se hace responsable porque porque los procedimientos son muy complicados. Y luego, si quieres demandar a la Comisión Federal, tienes que contratar un abogado y te va a costar más todo ese relajo. Y lo que proponemos es que exista un departamento, una oficina especializada en la Profeco para atender mediante procesos sumamente breves la reclamación por aparatos quemados por la indiferencia, por la ineficacia de la Comisión Federal de Electricidad y el gobierno federal de Morena, y le paguen a las familias por todos los daños que están causando. Claro que sí se puede.
3: Sí, entendemos que, bueno, hay carencias, entendemos que se puede generar energía, pero no saben cómo llevarla.
1: Bien, pues ahí está Elías Lisha, y todo el mundo habla del tema de los apagones, propuestas de aquí y de allá, pero al final la autoridad correspondiente, la Comisión Federal de Electricidad, sigue sin respuestas para Yucatán. Nos acompaña Jesús Mario Tello Martínez, él es músico y nos invita a las Jornadas Culturales Yucatán, Guanajuato 2026. Bienvenido, Jesús.
4: Hola, muy buenos días.
1: Al contrario, platícanos de esta invitación a conciertos.
4: Esta es la cuarta edición de estas jornadas musicales. Empezaron en 2023 y ahorita vamos a realizar una serie de 6 conciertos en la ciudad de Mérida, Yucatán, teniendo como sede principal el Teatro Armando Manzanero. Estos conciertos van a ser de un repertorio muy variado, en donde vamos a tener música de cantantes como José José, del grupo Queen, del grupo Coldplay, un tributo muy especial a Michael Jackson, y también abarcaremos música de anime y de películas.
1: Esto va a ser en el Armando Manzanero.
4: En el Armando Manzanero, y tendremos un concierto en el Centro Cultural Olimpo.
1: ¿Quiénes van a estar tocando?
4: En esta ocasión va a estar la orquesta de la ciudad de San José de Olvida, Guanajuato, dirigida por el músico yucateco Edgar Zulú, y también habrá colaboración de varios músicos yucatecos.
1: En estos conciertos.
4: En estos conciertos, es correcto.
1: ¿Cómo le hacemos para ir?
4: Los boletos están a la venta a través de la plataforma Arema, y serán los días 24, 25, 29 y 31 de julio.
1: Perfectamente. Entonces, es una buena invitación.
4: Sí, es una oferta cultural muy interesante, en donde se trabaja la unión entre diferentes músicos de diferentes partes de México.
1: Perfectamente. Jesús Mario Tello Martínez, muchas gracias. Repetimos el sitio de contacto para tenerlo a la mano.
4: El Jornada Cultural Yucatán, Guanajuato 2026.
1: Perfectamente. Gracias, Jesús.
4: Muchísimas gracias.
1: Jesús Mario Tello Martínez, él es músico y nos hace la invitación para el Armando Manzanero. Dice, saludos, José Luis, al equipo aquí en el CEL Social. Carlos Brito nos manda mensajes, puras promesas falsas, nunca ayudan a la gente. Dice, no les importa desde la época de Ramírez Marín, cuando era priista, junto a 1,000,000 de firmas y nunca se logró nada, ya tiene más de 20 años y mire usted. Manuel Góngora, saludos. Dice, Panchito, ¿qué pasó? Dice, cada día peor por el tema de que ahora le culpen a los autobuses, a los camiones pesados por las fugas. Dice, saludos, José Luis, el enano Boy manda saludos, que ¿cómo va Don Guti? Ahí va, nos prometió que el lunes iba a andar por acá y nos iba a traer, desde luego, sus buenas noticias. Ernesto Rufo ya habla de sus fechorías y corruptelas. Dice, buen día, ya lo tienen por ahí preso. Miguel Romero, Fox dice que no se ensañen con los del pasado. Calderón supongo que está también defendiéndose de acusaciones parecidas. Dice, el problema de las zonas arqueológicas también recae por decisiones que han tomado gente antigua. Clemente Escalante dice, hacía un buen trabajo en Cultur, pero Dafne decidió quitarlo para poner a un cercano y manejar ese sitio. Si viera que ya Cultur no necesariamente le reporta, se mete directamente en la taquilla, ya el recurso de Cultur de las taquillas de Chichén, de Usmal, etcétera, va directamente a las arcas del INAH, uh-huh, y el gobierno federal se lo transfiere al Estado en la parte que le corresponde. Creo que todos hemos abonado un poco para que este panorama se encuentre en las condiciones actuales.
6: Ahora el problema va a ser retornar al pasado, retornar o tratar de componerlo.
1: O entregársela ya definitivamente a los artesanos.
6: Y ya,
1: hacemos un zoco marroquí, un mercado de Estambul, un tepito, que es lo que se ha convertido Chichén Itzá.
6: Es correcto, 7:11 PM, transmitiendo desde Hotel El Conquistador. Súbele, Tuntún.

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7: Explorando la naturaleza. Bosque Nuboso de Monteverde, Costa Rica. Este santuario biológico es uno de los bosques más famosos de Centroamérica debido a su constante neblina y su increíble biodiversidad. Situado en la división continental, el Bosque Nuboso permite la existencia de miles de especies de orquídeas, insectos y aves icónicas como el quetzal. Es un laboratorio vivo para científicos que estudian el cambio climático, ya que su ecosistema depende directamente de la humedad de las nubes que lo atraviesan.
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9: El cerebro humano genera más impulsos eléctricos en un día que todos los teléfonos del mundo juntos en ese mismo lapso.
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0: Año del 82, entraba en las listas de mejores ventas estadounidenses el disco Chicago 16 de la banda Chicago, del cual se desprende uno de los cortes más exitosos de toda la historia de la música pop. Difícil decir lo siento, se llama esta canción. Vamos directamente a la información deportiva con Dante Omaña.
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0: Adelante.
4: Señor Preciado, ¿cómo le va? Buen día para usted y para toda la mesa de trabajo y desde luego para todos nuestros amigos de Radio Fórmula. Se nos acaba la Copa del Mundo, último fin de semana. Mañana el duelo por el tercer lugar, ese que nadie quiere jugar. ¿Quién demonios va a querer? Digo, tercer lugar, pues.
5: Ingleses y franceses.
4: Muy seguramente cambiarán las alineaciones.
5: Mandan a la banca de cada parte, de cada equipo y vamos.
4: Quiero pensar, aunque, por ejemplo, en el caso de Kylian Mbappé, pues querrá ganar el goleo.
5: Meter goles.
4: Entonces, pues puede ser que el...
5: Sobre todo porque Messi sirvió, pero no anotó en el partido anterior, entonces...
4: Sí, pero chance dio de pases, adelantar. Dio pases y todavía pases, le queda, sí, y todavía le queda la final. Y hablando justo de la final entre España y Argentina, el favorito es el conjunto español, incluso en el tema de las apuestas, mucho más favorito. Y bueno, en Las Vegas, que es donde salen los momios, son los que saben.
5: Pero si salen a leñar como contra Inglaterra.
4: Es el juego de Argentina, siempre lo ha sido, independientemente de que tengan una extraordinaria técnica individual de medio campo para arriba, todos, incluido Messi, son, a pesar de que Messi no creció futbolísticamente en Argentina, le dicen es el fútbol criollo.
5: Es el fútbol
4: marrullero.
5: De leñadores.
4: Exactamente, de leña. Amedrentan el juego desde el inicio y eso les ayuda.
5: O sea, te van suavizando desde el primer minuto.
4: Diciendo presente, aquí estoy, si te quieres mover ya sabes lo que te va a tocar.
5: Del pelo, de las greñas, de la camisa.
4: De donde sea, y hasta el propio Messi lo ha hecho en el penúltimo partido. Le empezó a decir al árbitro, me respetas, al árbitro. Y cuando puso la plancha aquella en el primer juego...
5: ¿Cómo te enteraste? ¿Leíste los labios? ¿O?
4: Sí, hubo una transmisión donde alguien le había leído los labios y le dice me respeto. Y se nota muy claro en la expresión de Lionel Messi. A ver qué pasa. España... es favorito, reitero, tiene el fútbol necesario, es un equipo con un gran empaque, tal vez no sea espectacular como fue Francia, pero cuando Francia enfrentó a España quedó totalmente seco, y España demostró la jerarquía, la calidad a través de... Se ha hablado de que España no tiene una gran figura, sin embargo, tiene un gran equipo. No, hasta el momento no ha aparecido Lamine Yamal como él hubiese deseado, este joven de 19 años que apenas acaba de cumplirlos en la Copa del Mundo, pero es un empaque enorme el que tiene el conjunto español. Si alguien le pueda ganar a Argentina son los españoles, pero si alguien puede vencer a España son los argentinos.
5: Buen análisis.
4: Yo creo que sinceramente que es mucho mejor equipo España. Pero
5: técnicamente
4: y como equipo, pero el amor propio que tienen los argentinos puede derribar cualquier cosa.
5: Sí. ¿No? ¿Cómo llegaban?
4: No, llegaba fuertísimo, no les...
5: Como si no les habían...
4: Tan a todo sí, mundo, claro. Incluido el árbitro, ¿no? Y es su juego, el problema. Yo ayer de broma le decía en el programa con Chente Santos, cuando está haciendo el paneo la cámara para los himnos, yo ya pondría una tarjeta amarilla para amonestar a todos. Que lleguen amonestados al partido, porque no puede ser que el árbitro haya tardado tanto en sacar una tarjeta en la semifinal entre ingleses.
5: Pero tienen mucho miedo a la Argentina.
4: Sí, es que saben su juego. Le dicen los argentinos, es el juego criollo, ¿no? Como diríamos acá, es el juego de barrio. Es el juego que se jugaba antes en la calle o el que se juega incluso en Brasil, nada más que los brasileños pues están perdidos. Están perdidos. Bueno, sí, siguen muchas teorías de la conspiración, Pepe, con respecto a Argentina. Bueno, a ver qué sucede. Lo cierto del caso es que se nos va la Copa del Mundo. Vincic será el árbitro del partido, el que pite la gran final. Le pitó ya Argentina, pero en la derrota de ellos ante Arabia Saudita en Qatar. Además, un político inglés pide expulsar a los jugadores que portaron ese trapo, por así decirlo, que decía las Malvinas son argentinas, y la FIFA no ha dicho ni fa. En Londres 2012, en los Juegos Olímpicos, hubo un jugador, no recuerdo su nombre, Park, no sé qué, de Corea del Sur, que tenía una pancarta escrita en coreano que decía Doku nos pertenece, que es una isla que se la dirimen entre Corea del Norte y Corea del Sur, si no me equivoco, y lo echaron dos juegos y no le permitieron subir al podio por la medalla de bronce. ¿Qué van a hacer con estos argentinos? Nada. No van a hacer absolutamente nada. Va a ser Mutis, Gianni Infantino y compañía. Así está la situación para la Copa del Mundo. Es a la 1:00 p.m. el duelo. Ya sabrán cómo está Nueva York. El duelo es en New Jersey, enfrente. Sin embargo, el punto neurálgico es Times Square. Las pantallas gigantescas tienen imágenes tanto de Lionel Messi como de Lamine Yamal como protagonistas, además de muchas empresas comerciales. ¿Cómo está la situación de las apuestas? 125 tiene, es decir, es muy favorito España, por 245 por parte de los argentinos. Si usted no lo cree, arrancó el fútbol mexicano, Pepe. Si estabas preocupado, la campaña Apertura 2026 inició con el estreno del Atlante y se estrena con derrota en su regreso al fútbol mexicano de la primera división. Necaxa 2-1, Xolos de Tijuana 3-1 a los Tigres. Y ya se dio a conocer que no habrá ascenso ni descenso de primera a Liga de Expansión, lo cual es una trastada, es una puñalada en la espalda para esta Liga de Expansión, donde están los Venados y donde se supone aspirarían los de Deportivo Venados, a ver cómo termina esa situación. Pero ¿de qué sirve si simple y sencillamente no hay ascenso y descenso? Y para concluir, par de temas con el béisbol. Los Leones volvieron a caer, barridos allá en Oaxaca, y me dice la gente, oye, pues, ¿me van a devolver un porcentaje del abono? Están desmantelando el equipo. Ya okay. Se fueron 5 peloteros importantes, bueno, ya no sé qué importantes son, que llevan 46 derrotas, pero ya se fueron a reforzar a los equipos, o sea, que sí van a calificar. 5
5: peloteros importantes en las derrotas.
4: Exactamente, en las derrotas.
5: Que pesaron mucho en las derrotas. Victorias.
4: Sí, Pepe, no son vendidos totalmente, están a préstamo, regresarán a Yucatán, pero, o sea, ya dijeron, goodbye, ¿eh?
5: Hay que desmantelar a los Leones y volverlo a reconstruir.
4: Yo creo que sí.
5: Dante Maña.
4: Pésima temporada. Pepe, gracias. Excelente fin de semana.
5: Ya sabemos que está con España.
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5: Vamos 3:00 p.m, la vuelta con más noticias. Mañana Agenda Fórmula tempranito, de 7 a 9 de la mañana, Agenda Fórmula con Aldrin Briseño, y de 9 a 10, Revista Yucatán con Francisco Fernando y también con Isabel Juárez. Muchas gracias, Oscar Altamirano, al equipo, gracias, buen día. Buen fin de semana.
6: Buen fin de semana, señor Preciado. Y recuerden, 5:30 de la mañana, a partir de lunes en el club. Recuerden esta frase: no cuenten los días, haz que los días cuenten. Eso lo dijo Mohamed Ali. Buen fin de semana.
5: Pensé que útil.

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17: Alcides Guilla contra Brasil, 1950. El gol que silenció al Maracaná. A 11 minutos del final, el uruguayo Guilla batió al portero Barbosa con un disparo raso, sellando el definitivo 2-1. Uruguay provocó la mayor tragedia deportiva brasileña, el histórico Maracanazo.
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18: Son las 7:30 y bueno, pues está Ernesto Rufo en la CEIDO, ¿verdad? Bueno. Está en espera de traslado, ahí está nuestro compañero reportero, Ulises Soriano, atento a los movimientos que se puedan hacer ahí, y atentos, por supuesto, a que inicie la conferencia, porque la presidenta está en Tulum. en Tulum, problemas hay ahí en Tulum con el tema de la inseguridad y los precios altos, etcétera. Hay un problema realmente importante ahí en Tulum, en Yucatán. La presidenta llegó hace ratito a la base aérea número 12 de Tulum, donde más tarde va a estar en el Parque del Jaguar, va a estar con comerciantes, con hoteleros, ante un descontento de los turistas que llegan a esta zona. También va a revisar el tema de la llegada del sargazo a las costas. Hay imágenes también muy impresionantes sobre esto. Y supervisará el avance del Tren Maya y la

0: porque no hay ni una sola lámpara que se haya cambiado. Y si hay, es obligación. Me decía el presidente, no, que tú tan recto. Le digo, tú me amenazaste. Me hiciste la llamada y me amenazaste. Y me quieren quitar.
1: Ahí la declaración, la denuncia de amenaza. Y bueno, pues este hombre fue asesinado. Carla Murillo en Puebla, buenos días.
2: Buenos días, Azucena. Así es, como informas, recientemente fue asesinado Josué Martínez, director del medio digital Noticias San Martín Texmelucan, tras un ataque registrado ayer en la Junta Auxiliar de San Lucas Atoyatenco, en el municipio de San Martín Texmelucan. De acuerdo con los primeros reportes, dos sujetos a bordo de una motocicleta le dispararon en múltiples ocasiones cuando se encontraba a unos metros de su domicilio y posteriormente huyeron. Paramédicos y elementos de seguridad confirmaron el fallecimiento en este lugar. Trascendió que al momento de esta agresión iba acompañado de su hijo de 13 años, quien realizó la llamada al número de emergencias 911 para solicitar ayuda. Josué era abogado, docente y director del portal mencionado. De manera preliminar se ha informado que meses atrás había recibido amenazas como las que acabas de poner en un audio. Además, comentarte de su asesinato, que había exigido públicamente al presidente también transparencia en el manejo de los recursos obtenidos por el cobro del servicio de agua potable. Te comento que el gobierno del estado condenó este asesinato, expresó sus condolencias a la familia del periodista, reiterando su compromiso con la libertad de expresión, e informó que la Dirección para la Atención de Agravios a Periodistas y Defensores de Derechos Humanos ya brinda acompañamiento a sus familiares. En tanto, la Fiscalía General del Estado ayer envió un comunicado para informar que ya se mantiene abierta la carpeta de investigación para esclarecer este homicidio, Susana.
1: Bueno, pues gracias, Carla. Pues qué decir, pues la indolencia y la negligencia de la autoridad. Gracias, Carla Murillo.
2: Gracias, Azucena. Excelente día.
1: 8 meses habían pasado desde que Martínez Contreras denunció amenazas por parte del presidente municipal. Ya van 5 periodistas asesinados en lo que va de este año. Alex Serna en Guerrero, en Veracruz, Luis Ángel López, Roxana Berenice, Carlos Leonardo Castro, quien también ha denunciado amenazas y falta de apoyo por parte del gobierno, es Ángel Maldonado. Él es periodista independiente y bueno, pues el 13 de julio sufrió una agresión. Ángel, ¿cómo estás? Buenos días.
3: Azucena, ¿cómo estás? Buenos días. Un saludo al auditorio.
1: Gracias. Al contrario,
3: pues nos encontramos a una alerta.
1: Alerta. A ver, cuéntame, Ángel. Tú has recibido amenazas y solicitaste apoyo del gobierno, lo que se te negó, y ahora fuiste objeto de una agresión en tu casa. Cuéntanos, por favor.
3: Así es. Una de las amenazas que recibí, la más fuerte, fue el 6 de noviembre, cuando personas identificadas como parte de un cártel de delitos, asistieron a mi domicilio para amenazarme con levantarme. Todo esto fue informado a la Secretaría de Gobernación, al mecanismo, y mi cita fue dada hasta fue dada meses después.
1: Ajá. O sea, tú denunciaste en el mes de noviembre, ¿dices?
3: 6 de noviembre.
1: Noviembre del año pasado.
3: Sí.
1: Y luego, pues no te atendieron cuando recibiste esta amenaza hasta meses después.
3: En abril, a finales de abril, uh-huh, fue cuando se dio esta junta de gobierno para analizar las medidas que me iban a poner.
1: 5 meses después de la amenaza, analizan las medidas que te iba a proporcionar el mecanismo de protección a periodistas y esto de la libertad de expresión, activistas. Que en abril te dieron un apoyo, ¿sí sucedió?
3: Hubo medidas de infraestructura, sin embargo, estas en varias ocasiones han sido muy violables.
1: ¿Qué son medidas de infraestructura?
3: Pusieron malla alrededor de la vivienda, lámparas, no pusieron cámaras, fue lo que yo discutí en su momento, que yo necesitaba saber quién quería entrar a la vivienda, uh-huh, y que no había cámaras de seguridad.
1: ¿Y te dejaron alguna escolta, algún autoblindado, algún botón de pánico, algo más que una malla?
3: Mencionaron que no. Lo que pasa es que ellos mencionan que

0: como la amenaza no se dio en un centro de trabajo como oficina y en un horario laboral, no es parte de mi ejercicio periodístico.
1: Ah, claro, bueno, pues es que no, ¿cómo no lo pensé antes? Claro, o sea,
0: una discusión de una hora y media.
1: Qué bárbaros, qué, de verdad, qué descaro, qué desvergüenza. Los periodistas, bueno, los funcionarios, los servidores, los activistas, pues 24/7, o sea, no llegas a tu casa y dejas de ser el periodista que amenazaron. No dejas de hacer tu trabajo ni en tu casa ni en la calle. Es, de verdad, es vergonzoso que el gobierno se esté comportando de esta forma. Entonces te dicen, como no fue en tu oficina, entonces de favor te vamos a poner una mallita alrededor y algunas cosas que obviamente son súper violables, muy endebles, como quedó demostrado el 13 de julio. ¿Qué pasó el 13 de julio, Ángel?
0: El 13 de julio.
1: O sea, ¿qué pasó cuando quieres?
0: También tengo un botón de asistencia, ajá, el cual pues se tardan en contestar y lo he denunciado en varias ocasiones, nunca llega apoyo cuando lo he solicitado. Entonces, lo he solicitado en tres ocasiones y en las tres ocasiones han durado horas sin que llegue ningún apoyo.
1: O sea, ¿no llega
0: entonces,
1: nadie?
0: Lo que sucede el 13 de julio, no.
1: Válgame. Bueno, entonces el 13 de julio...
0: En tres ocasiones ha sucedido.
1: ¿Y qué pedí? O sea, ¿cuál era tu problema esas tres veces?
0: De julio,
1: esas tres veces que pediste auxilio, ¿qué sucedía?
0: El primer problema fue en el 2021, cuando cubriendo una protesta de un líder social, los policías estatales comenzaron a replegar a la gente, golpeando tanto a mujeres, niños, adultos... Y a los periodistas también. Esto se dio una alerta muy importante, ¿verdad?
1: Correcto. Bueno, tú estás ahí en Ciudad Acuña, en Coahuila. Ojo, ¿son medidas que te ha dado el gobierno estatal o el gobierno federal?
0: El gobierno federal. El gobierno estatal tiene poco que inició una buena relación, ¿verdad? Porque era quien era mi principal agresor.
1: Bueno. ¿Ah, sí? ¿El gobierno de Manolo Jiménez?
0: Del Estado.
1: ¿El gobierno? ¿Sí?
0: Y de Miguel Riquelme.
1: ¿Y por qué dices, por qué tu principal agresor? ¿Qué pasaba, Ángel?
0: Había muchos problemas con las autoridades, los policías estatales, más que nada.
1: O sea, te reclamaban, entre comillas, que denunciaras.
0: Cuando cubrías una nota.
1: Sí, claro, entiendo perfectamente.
0: Sí, cuando cubrías una nota, las agresiones subían.
1: Oye, Ángel, a ver, ¿qué pasó el 13 de julio?
0: El 13 de julio, encontrándome en uno de mis domicilios, ¿verdad? Hay que aclarar que no es el domicilio que tengo yo asegurado. Tenía apenas 3 semanas en este nuevo domicilio.
1: Ajá.
0: Cuando al llegar a la casa, después de haber cubierto una manifestación, lo que sucede aquí es que a las 11:38 de la noche recibí un fuerte golpe a la puerta. Yo pensé que había sido un barrote o un palo. Posterior a esto, comienzan a empujarla y a girar la perilla. Afortunadamente tenía un seguro, un doble de seguro la puerta, y esto es lo que evita que puedan abrirla de forma inmediata. Me puse en comunicación de forma inmediata con el subdirector de la Policía Municipal, el comandante Iván Olivo, quien de forma inmediata envió unidades y llegaron en 3 minutos. Sorprendentemente fue un tiempo récord, lo digo, porque en 3 minutos llegó y fue muy rápido. Esto hizo que cuando tuvieran las torretas prendidas, estas personas que intentaban ingresar huyeran. La verdad es que no podía evitar, mientras yo les estaba llamando, al mismo tiempo yo les gritaba que qué era lo que querían, que qué era lo que estaba pasando, y que quiénes eran.
1: Ajá.
0: Y no podía evitar preguntarme qué hubiera pasado si ellos hubieran logrado entrar.
1: ¿Y qué te dice la autoridad? ¿Quiénes presumen que pueden ser estas personas, Ángel?
0: La autoridad tuvo comunicación conmigo certera hasta que se hizo la alerta, que fue el día miércoles.
1: ¿Y no sabes de parte de quién pudo haber venido esta agresión?
0: La verdad es que durante la agresión se había recibido una amenaza, una advertencia de no grabar ahí. Sin embargo, la policía municipal había...
1: Cuéntame ahora de esta...
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8: Lionel Messi contra Francia 2022. En la final más dramática de la historia, Messi anotó el 3-2 en la prórroga empujando un rebote agónico. Este gol coronó su legendaria carrera y encaminó a Argentina hacia su ansiada tercera estrella mundial en Qatar.
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12: El director del ISSSTE, Martí Batres, aseguró que las afirmaciones del dirigente de la CENTE en la Ciudad de México son equivocadas porque el instituto a su cargo recibió a maestros de Guerrero y de Oaxaca en los últimos días y adelantó que atenderá a los secretarios generales de las secciones 9, 10 y 11 del CENTE. La jefa de gobierno, Clara Brugada, fortaleció la infraestructura hidráulica en la alcaldía Iztapalapa. Desde la avenida Zaragoza supervisó la construcción de un colector, 9 tanques tormenta y 54 obras para regular el agua pluvial y la disminución de las inundaciones. Requirieron una inversión de 1.700 millones de pesos. La Secretaría Anticorrupción y Buen Gobierno sancionó a la empresa comercializadora Jazz de compresores con una multa de más de 191 mil pesos y una inhabilitación por 3 meses para participar en licitaciones públicas a causa del incumplimiento de un contrato con la Secretaría de Defensa.
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14: Son las 7:45. Gracias a Ángel Maldonado, periodista independiente en Ciudad Acuña, Coahuila, por permanecer con nosotros. Nos dice Ángel que el 13 de julio fue víctima de una agresión. Llegaron a su casa unos sujetos que querían entrar a su casa. Afortunadamente la autoridad reaccionó. Al llegar la autoridad, pues estas personas se fueron, pero había recibido ya una advertencia que puede estar ligada con este, con esta agresión. Ángel, ¿qué pasó?
0: Así es, durante la cobertura a una manifestación donde la gente estaba en desacuerdo con que dejaran en libertad a un presunto abusador de 2 menores de edad, es que un familiar del presunto abusador es quien me dice con palabras antisonantes que no grabe ahí. Yo volteo de inmediato con el policía que tengo a mi izquierda y le digo que estoy haciendo mi trabajo, que se me puede apoyar a informárselo al familiar. Ajá. A lo que el policía de inmediato se acerca con el familiar, lo tranquiliza, y aunque el familiar continúa en toda la protesta ahí, ya no me menciona nada. Hay un momento donde él se va y ya no vuelve a haber una agresión. Pero esa fue la advertencia que se me da durante la agresión. Bien. Durante la protesta, perdón.
14: Estaba enterada la autoridad. ¿Qué necesitas ahora, Ángel? Sí. ¿Cómo te puedes sentir menos vulnerable?
0: Con las medidas que le habíamos pedido durante 1 hora con 45 minutos, yo y artículo 19 peleamos con el mecanismo prácticamente para que me voltearan a ver y en la Junta de Gobierno y me dieran las medidas que eran requeridas para casos como este, donde no hablábamos, e incluso Derechos Humanos decía, no estamos hablando de bloqueo informativo, estamos hablando de que en un promedio de 1 año se han recibido 6 amenazas de muerte y una de parte del crimen organizado.
1: ¿Qué vas a hacer? ¿Qué respuesta se ha tenido?
0: Entonces serían las medidas.
1: ¿Se ha tenido alguna?
0: Se negaron rotundamente a, durante una hora y media se negaron rotundamente a poner las medidas que son las correctas para casos como este.
1: ¿Sigues? O sea, ¿qué te ofrecieron o qué te proporcionaron como seguridad, entre comillas?
0: Me ofrecieron lo que era la malla, una corsentina arriba de la malla, dos puertas de seguridad, chapas de seguridad, lámparas solares y hasta el momento un botón de asistencia y GPS para el vehículo.
1: ¿Y nada más?
0: Así es, yo creo que les comenté ahí en la junta de gobierno que no sé si querían protegerme o saber dónde me iban a dejar.
1: ¿Y qué te dijeron?
0: Que les diera chance a ver si esas medidas iban a funcionar.
1: Pues Ángel, vamos a ver si hay alguna respuesta. Tú necesitas por lo menos pues un vehículo blindado, escolta para que tengas las protecciones que puedan en algún momento salvar tu vida. No me imagino la malla. O sea, ¿la malla qué es? ¿Una malla de qué? ¿Superpoderosa? ¿Un muro? ¿Cómo es?
0: No, es una malla verde, nomás. O sea, totalmente violable. Totalmente violable.
1: Y eso lo. Entonces, no quiero. Si algo sucediera con alguno de los periodistas que hemos o que han sido amenazados, decir, ah, no, pues sí, sí tenía medidas de protección, un botón de pánico que no responden a tiempo, una malla que la puede tirar cualquiera, unas lámparas.
0: Sí,
1: para que alumbren,
0: para que vaya oscuridad.
1: Para que los asuste la luz y nada más, ¿verdad?
0: Sí, según habían pedido cámaras, sin embargo, han pasado 3 meses... y no se han instalado las cámaras de seguridad.
1: Ahora, cámaras que se conecten al C5 o como se llame, ¿no? Para que puedas tener un auxilio en un caso de vulnerabilidad.
0: Así es.
1: Porque las cámaras no las puedes poner tú. Pero pues no vas a estar vigilando 24 horas quién viene o quién no.
0: Así es.
1: Bueno, pues Ángel, vamos a ver si hablamos en estos días con Polo Maldonado, muy querido por todos nosotros, por supuesto, de Artículo 19. Y pues, qué decirte, cuídate, no te hago más preguntas para no comprometerte y cualquier cosa, por favor, ten la confianza de comunicarte con nosotros.
0: Muchas gracias.
1: Gracias, Ángel.
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0: Regresamos a Nueva York contigo, con mi compañero Alfredo González, porque bueno, pues ya estamos a pocas horas de la final del Mundial el domingo y hay una situación bien complicada respecto a la contaminación ahí en Nueva York. ¿Habría alguna posibilidad de que no se llevara a cabo el partido, Alfredo? ¿Cómo amanecieron hoy?
1: ¿Cómo estás, Azucena? Qué gusto saludarte de nueva cuenta. La realidad es que ayer cuando llegamos a esta ciudad de Nueva York nos espantamos. Estábamos, digamos, en el límite, en el río Hudson, entre Nueva York y Nueva Jersey, y nos espantamos bastante porque vimos demasiada como un tema de bruma, pero obviamente sabemos que es un tema de los incendios allí en Canadá que ha afectado evidentemente aquí en Nueva York y en Nueva Jersey. La buena noticia es que hoy hay un poco de viento, entonces ya se dispersó un poco el humo, ya no huele tanto, ayer olía demasiado a humo, a quemado, hoy ya prácticamente no. Y la buena noticia también es que además del viento que está soplando en este momento, es que mañana se pronostican lluvias, entonces esto podría hacer que se vaya un poco más y que se pueda jugar. La FIFA no ha comentado nada al respecto, no se mantiene alguna situación que vayan a reprogramar este partido, se mantiene como lo habían planeado, a la 1:00 p.m. hora del centro de México el próximo domingo, 3:00 p.m. hora local. Hoy hay conferencias de prensa, los seleccionados van a tener también a la gente encima, porque la FIFA ha dicho, bueno, queremos hacer más negocio. Entonces van a cobrar $81 para que la gente pueda entrar a las conferencias de prensa. Esto no le da derecho a que puedan preguntar. Eso sí, van a estar, digamos, atrás de la barrera y no van a poder preguntar absolutamente nada. Pero es algo insólito, algo que no había pasado precisamente en las conferencias de prensa de un torneo como la final de la Copa del Mundo. Y además, pues esto ha cambiado porque las conferencias de prensa normalmente son un día antes. Ahora lo van a hacer 2 días antes de la final de la Copa del Mundo, Azucena.
0: Bueno, pues vamos a ver si el clima lo permite ahí en Nueva York el domingo. ¿Cuándo se celebra la final? ¿A qué hora?
1: A la 1:00 p.m. hora del centro de México, 3:00 p.m. hora local.
0: 3:00 p.m. hora local, 1:00 p.m. del centro de México. O sea, allá ahorita ya son las 10:00 a.m.
1: Exactamente.
0: Ay, ya con son razón. Las 10:00 a.m. Veo esa hermosa calle, esa avenida, y pues hay un montón de gente ya. Ahí.
1: No, te voy a decir, desde las 8:00 a.m. que estábamos por acá, estaba atascado. O sea, esta ciudad realmente no duerme. Yo estaba haciendo prácticamente todavía trabajos a las 3:00 a.m. por acá hace un rato y no me quería ir porque la gente no duerme y estaba yo muy contento por acá.
0: No, pues cómo no. Qué bueno, Alfredo González. Bueno, pues vamos viendo qué sucede el domingo. Por lo pronto, entiendo que Donald Trump, el presidente de Estados Unidos, dice que va a acudir a la final. Javier Milei, el presidente de Argentina, uno de los equipos que se está disputando pues el Mundial, el trofeo, la final del Mundial 2026, dijo que iba a quedarse en su país. Alfredo, donde pues la figura indiscutiblemente más relevante sigue siendo Lionel Messi.
1: Exactamente, Lionel Messi, y que todas las miradas y todos los reflectores están en Argentina y Lionel Messi, por todo lo que ha pasado durante toda la Copa del Mundo, que si le ayudan, que si no le ayudan, la realidad es que en semifinales pasó muy bien la selección argentina, y lo que más sorprende es que Lionel Messi, con 39 años, sigue siendo un futbolista determinante, más de 10 asistencias en Copas del Mundo. Entonces, la realidad es que Argentina sigue dependiendo sí o sí de Lionel Messi.
0: Bueno, pues algo que destacar, algún cambio en la estrategia, alguna estrategia distinta para el domingo entre España y Argentina.
1: Pues mira, la realidad es que ayer sorprendió que Lamine Yamal y Pedro Porro no estuvieran en el de la selección española. Estuvieron, pero trabajaron diferenciado. No estuvieron a la par de sus compañeros y eso preocupó un poco, obviamente, a la selección española. Pero yo creo que este es un tema de estrategia, porque normalmente esto sucede para despistar un poco al rival, pero pues al final es Argentina, es el campeón del mundo y tienen a Lionel Messi que los van a espantar.
0: ¿Y es tu favorita? ¿Es tu favorito el equipo argentino?
1: Argentina, por supuesto.
0: ¿Cuál es tu marcador?
1: Me parece que van a quedar 2-1 favor Argentina, con un gol de Lionel Messi.
0: Listo, bueno, pues ya nada más te falta que me digas el minuto.
1: Mira, te voy a decir, al minuto 20, Lionel Messi va a anotar gol. Ándale. Y después va a poner una asistencia al 78.
0: Ándale, evidente, Alfredo, gracias, adiós.
1: Abrazo, gracias.
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6: El pez dorado. Tener peces en casa aporta una sensación de tranquilidad inigualable. El pez dorado es la especie más popular gracias a su resistencia y brillantes colores. Observar su nado pausado en un acuario bien cuidado ayuda a reducir el estrés y embellece cualquier rincón.
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9: Son las 8 de la mañana de este viernes 17 de julio.
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9: Ernesto Rufo Appel, exgobernador panista de Baja California, fue detenido en Ensenada por su presunta participación en una red de delincuencia organizada dedicada al contrabando de combustibles desde Estados Unidos. Rufo fue trasladado bajo un fuerte operativo de seguridad desde Ensenada hacia la Ciudad de México para ser ingresado a la Fiscalía Especializada en Materia de Delincuencia Organizada, la FEMDO, donde permanece hasta esta hora de la mañana para ser trasladado, se dice, al penal del Altiplano en las próximas horas. Ayer la fiscal Ernestina Godoy dijo que de acuerdo con las investigaciones se trataría de la más grande red de contrabando de combustible en la cual está involucrada la empresa Ingemar, de la que Ernesto Rufo es accionista.
10: La Fiscalía Especializada en Materia de Delincuencia Organizada logró identificar la más grande red de contrabando de combustible detectada hasta el momento, la cual utilizaba carros tanque de ferrocarril para desarrollar sus operaciones. La investigación nos permitió establecer que esta estructura comenzó a operar a través de una empresa vinculada con actividades de servicios portuarios, dragados y operación de puertos, fundada por Ernesto N., ex gobernador de Baja California, quien fue aprehendido en Ensenada, Baja California, por elementos del Gabinete de Seguridad.
9: Bueno, platiqué esta mañana con el dirigente nacional de Somos México, Guadalupe Acosta Naranjo. Rufo es consejero de este partido de nueva creación y esto fue parte de lo que dijo.
11: Él se puso a disposición plenamente de la autoridad, acudió de manera voluntaria ante la Fiscalía General de la República, dijo que se podía acceder a toda la documentación de su empresa, que tiene como única función hacer los trámites y los papeles de las peticiones que hacen empresas comercializadoras y que se tienen que entregar a la Asociación Nacional de Aduanas. Me parece a mí un verdadero abuso. ¿Por qué no están investigando a los directores de aduanas? Por lo menos a Ricardo Peralta, a Rafael Marín, a Horacio Duarte. ¿Quién de ellos está siendo investigado si ellos son los responsables de verificar cuál es la mercancía y qué cantidad de mercancía entra en México, de todo tipo de mercancías, entre ellos los hidrocarburos?
9: También platiqué con Jorge Romero, presidente nacional del PAN. Rufo es panista, de hecho fue el primer gobernador de oposición en México, en Baja California, en el 89, y calificó como ridículos los señalamientos del gobierno contra el exgobernador.
12: Si hay un doble rasero en este país, que de veras es ridículo, es patético o es peligroso, o como lo quiera ya cada quien de tu auditorio interpretar. Yo también alguna vez pude platicar con Ernesto sobre este tema, y él lo que me mencionaba es que en efecto, pues él participaba de una empresa, creo que con el 1% de una empresa accionaria, que no puede ser dueño de una empresa que es accionaria y que tiene muchísimos dueños, por así decirlo, y de lo que nos explican como una red complejísima, con 10,000 brazos y 10,000 operaciones, haya un detenido exgobernador de oposición de la misma entidad, o sea, Baja California, en donde precisamente en estos días hay una crisis terrible.
9: Correcto.
12: De imputaciones, prácticamente de pues, traición a su gobernadora, que es de Morena.
9: Además, hizo hincapié en que si la actual gobernadora de Baja California no estuviera en problemas, no hubieran detenido a Ruf.
12: No estuviéramos hablando de Marina, no le pasa esto a Ernesto Ruf.
9: Sí.
12: Así, dos más dos son cuatro. Yo no sé por qué este régimen, ya aspirante estalinista, yo no sé por qué ya hace tanta faramaya, hombre. O sea, es vulgar lo que acaban de hacer. Yo no estoy diciendo, quiero también dejarlo claro, Azucena, cualquier persona, tenga o no tenga afiliación partidista, si tiene alguna responsabilidad, bueno, pues espérame, pues tampoco la afiliación partidista es fuero, eso también a mí me queda claro. Ni guinda, ni azul, ni amarillo, ninguna afiliación puede convertirse en un escudo.
9: Ayer se reportaron en México 45 asesinatos, los estados con más ejecuciones, Michoacán, Baja California, Chihuahua, Veracruz y el Estado de México. Josué Martínez, director del medio digital Noticias San Martín Texmelucan, fue asesinado a balazos en Puebla, a unos metros de su casa, prácticamente frente a su hijo de 13 años de edad, quien llamó a los servicios de emergencia. Hace poco más de 8 meses, Josué había denunciado amenazas y señalaba al presidente municipal.
13: Donde le dije al presidente que estaba bien en el aspecto de lo que pudiera querer hacer, pero que no me iba a callar, que no me iba a callar con todo lo que llega de recursos a nuestra linda y hermosa comunidad, que no me iba a callar de que no se ha trabajado nada en San Lucas Atoyatlán, que no me iba a callar porque no hay ni una sola lámpara que se haya cambiado, y si hay, es obligación. Me decía el presidente, no, que tú tan recto, le digo, tú me amenazaste, me hiciste la llamada y me amenazaste, y me quieren quitar.
9: Y lo mataron. En Ciudad Acuña, Coahuila, fue atacado el domicilio del periodista independiente Ángel Maldonado, a pesar de que cuenta pues con cierta protección federal. Personas intentaron entrar a la fuerza a su casa, así lo denunció el propio comunicador con quien hablamos esta mañana. En abril, ¿te dieron un apoyo? ¿Sí sucedió?
14: Hubo medidas de infraestructura, sin embargo, estas en varias ocasiones han sido muy violables.
9: ¿Qué son medidas de infraestructura?
14: Pusieron malla alrededor de la vivienda. Lámparas, no pusieron cámaras, fue lo que yo discutí en su momento. También tengo un botón de asistencia, ajá, el cual pues se tardan en contestar. Lo he denunciado en varias ocasiones, nunca llega apoyo cuando lo he solicitado. Entonces lo he solicitado en 3 ocasiones y en las 3 ocasiones han durado horas sin que llegue ningún apoyo.
9: O sea, no llega.
14: Entonces,
9: nadie.
14: Lo que sucede el 13 de julio, no.
9: Pues aquí está una nueva denuncia del periodista en Coahuila. El secretario de Estado de los Estados Unidos, Marco Rubio, encabezó la reunión ministerial sobre el resurgimiento del terrorismo político con representantes de 60 países. Estuvo ausente la representación de México, por cierto. Rubio dijo que el terrorismo político de extrema izquierda es una amenaza real y transnacional que ha existido durante décadas, pero que ahora está resurgiendo.
15: Este es un mal distintivo y único. Siempre ha estado impulsado por un odio, por encima de todo, un odio por la civilización misma. Es una revuelta de los peores contra los mejores, una revuelta de los débiles y los cobardes contra los fuertes y los buenos. Es perpetrado por aquellos que no pueden construir, que no pueden crear, que no pueden lograr grandes cosas y se vengan del mundo por su propia insuficiencia buscando destruir a aquellos que sí pueden.
9: Y escuche la definición que hace sobre el comunismo.
15: El viejo dogma estaba equivocado. Nada de esto está impulsado por el idealismo. No es utópico. De hecho, es lo contrario. Una de las críticas que a veces se escuchan del comunismo, por ejemplo, es que suena bien en teoría, pero nunca funciona en la práctica. Eso en realidad no es cierto. El comunismo no suena bien en teoría. El mundo que vislumbra para todos nosotros es pequeño, plano, gris, nivelado de toda excepción, vaciado de todo lo que es bueno y noble en el alma humana. El mundo que vislumbra es un mundo sin coraje, un mundo sin creatividad ni ambición, un mundo sin héroes, ni gloria, ni grandes causas por las que luchar. Un mundo sin milagros, sin mitos, sin hombres que se eleven por encima de los demás para hacer cosas increíbles y extraordinarias. Y el mundo que el comunismo vislumbra es un mundo sin Dios.
16: And the world communism envisions is a world without God.
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9: ¿Qué tal, Pepe? Pepe Yuste, buenos días. ¿Qué tal las palabras de Marco Rubio, eh?
18: Pues bueno, así ve el mundo en blanco y negro, Marco Rubio.
9: Y muchos otros, ¿no? Muchos otros. Pepe, a ver, ¿cómo les fue ayer en el Consejo Coordinador Empresarial?
18: Fíjate que les fue bien al Consejo Coordinador Empresarial. Ya no hay el cuarto de junto a Azucena, este que asesoraba directamente al gobierno mexicano, pero lo que hizo el gobierno es, bueno, ir sector por sector, y ayer juntó prácticamente a todos en el organismo cúpula, que es el Consejo Coordinador Empresarial. ¿Para qué? Para presentarse pues a la que va a ser ahora sí la principal batalla del T-MEC, que es la próxima semana, la revisión del T-MEC. Empieza el martes, miércoles, jueves, va a ser aquí en la Ciudad de México, empieza esta revisión. Marcelo Ebrard va pues totalmente apertrechado, acompañado de los empresarios del sector privado, y bueno, pues ya hemos escuchado todo lo que ha dicho tanto Donald Trump como Jameson Greer, el representante comercial de Estados Unidos, donde dicen que México mantiene un déficit comercial con Estados Unidos, que eso se debe de acabar, que ellos van a hacer todo lo posible porque se acabe, incluyendo aranceles u otras medidas. Así que bueno, así con esas palabras y en base a esa presión que tiene ya Estados Unidos sobre México, van a comenzar ya lo que son prácticamente las negociaciones del Tratado de Libre Comercio.
9: ¿Crees que hay posibilidad, Pepe, de que por un carril vaya todo este conflicto, este torbellino de la inseguridad, y por el otro el tema económico, o no?
18: Sí hay un carril que puede ir perfectamente bien el tema económico. ¿Por qué? Porque son economías integradas y son sectores claves que le va a interesar mucho a Estados Unidos. Uno, por ejemplo, va a ser el automotriz. A Estados Unidos le interesa llevarse la manufactura del sector automotriz. México y las propias armadoras le han dicho textualmente que están integrados, que es mejor sustituir importaciones de Asia, sobre todo de China, y hacer cadenas productivas. Por ejemplo, ese sector automotriz va por su lado, va por su carril propio, pero desde luego, Azucena, vaya, sería ingenuo no pensar que otra vez pues podría entrar el tema de inseguridad o temas de migración dentro de la negociación. De que pueden entrar, desde luego ahí van a estar latentes, aunque sí hay una carrera propia de los sectores económicos que van a ir en la negociación.
9: Bien, ahora Pepe, ya teníamos la información de Toyota, pues de este anuncio que hace de que parte de su planta se va a Estados Unidos ante las presiones de Donald Trump, evidentemente argumentando también algunos temas de seguridad. ¿Qué pasa con Honda?
18: Fíjate que es otra alerta que tenemos precisamente de lo que está pasando en el sector automotriz. Honda, pues lamentablemente deja de producir aquí un modelo que es el Prologue, es una SUV, es una camioneta utilitaria, esas pequeñas, era eléctrica. Honda le atribuye a que lo va a dejar de producir en México porque no hay demanda en Estados Unidos, lo cual también es cierto. Ya ves que allá ya eliminaron todos los subsidios que había para comprar autos eléctricos, te daban hasta $25,000 para comprar un auto eléctrico, ya no lo está haciendo en Estados Unidos, y eso dice Honda, bueno, sin esa demanda ya no podemos producir, pero pues deja de producir aquí en México. La verdad es que no ha dejado de producir nada en Estados Unidos. O sea, sí es cierto que las armadoras poco a poco están viendo pues una situación complicada en la producción automotriz en México.
9: Bueno, pues vamos a ver en qué termina esta telenovela, ¿no? Que vamos a tener que cargar cada año, Pepe, ahora.
18: Ese es el problema, Susana, que cada año no podemos cargar una negociación tan profunda. Se espera, y es lo que espera Marcelo Ebrard y la presidenta Sheinbaum, que esta sea ahora sí que la más de todas las batallas en la negociación, bueno, que sea una negociación profunda y las demás revisiones.
9: Gracias, Pepe. Buen fin de semana.
18: Buen fin de semana. Gracias, Susana. Adiós.
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9: Regresamos.
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6: Las 8:15. Bueno, pues la conferencia empezó a las pasaditas, a las 7:30. La presidenta está en Tulum. Ahí está la gobernadora. Está el gabinete de seguridad hablando de Quintana Roo específicamente. La presidenta anunció que hay varias cosas que se van a anunciar, varios planes, pero que al final pues tendrá preguntas y respuestas. Vamos a ver si alcanzamos algunas de sus respuestas, que supongo pues van a ir enfocadas a lo que está pasando con Ernesto Rufo Apple, exgobernador de Baja California, que fue detenido el día de ayer y se encuentra todavía aquí en la FEMDO. Se menciona que en las próximas horas podría ser trasladado al altiplano. Ignacio Gómez Villaseñor, periodista especializado en ciberseguridad, está con nosotros. ¿Cómo estás, querido Ignacio? Buenos días.
19: Hola, Susana. Buenos días. Muchas gracias.
6: Bueno, pues decidiste denunciar al gobierno o al sistema público de radiodifusión, a esta sección de Infodemia MX que maneja el gobierno de la República. Decidiste denunciarlo ante las mentiras que ellos vertían sobre ti, sobre tu trabajo, y pues te dieron la razón. Ignacio, cuéntanos qué pasó.
19: Sí, justamente fueron pues por lo menos unos 6 meses que estuve con esta demanda de amparo indirecto justamente contra la sección Infodemia y en particular contra el sistema público de radiodifusión del Estado mexicano, principalmente al considerar que me veía afectada, se veía afectada mi credibilidad al exponer como falsas varios de los reportes que yo estaba realizando en mis respectivas redes sociales, que terminaron por resultar ser verdad, ¿no? Que el mismo gobierno incluso lo había expuesto sin siquiera pues hacer público que todo lo que yo había dicho era verdad, lo cual desde mi punto de vista pues afectaba a muchísimas personas que jamás terminaron por enterarse de que sus datos personales en particular habían sido vulnerados, ¿no? Y que entonces, pues fue un proceso un poco largo y tedioso, porque durante todo el mismo pues hubo varias impugnaciones del sistema público. Me dieron primero la suspensión provisional, hubo una impugnación, luego la suspensión definitiva, otra impugnación, y bueno, ya antier pues salió ya el fallo favorable con una sentencia contra el sistema, donde se le ordena que elimine las páginas y publicaciones que están dentro de materia del juicio, pues todas las publicaciones que hayan hecho ellos con la leyenda de falso y demás señalamientos en contra mía, y también se abstengan en el futuro de emitir otras publicaciones similares respecto a la información que yo publique, a menos de que cuenten con un sustento suficiente, objetivo, imparcial y verificable que demuestre que pues realmente es una falsedad la que se está exponiendo, ¿no? Que como ya lo había platicado contigo, pues eso creo yo que tendría que aplicar absolutamente para todos los periodistas, no solo para mí. Sin embargo, lo importante aquí es que pues ya hay un precedente, un fallo judicial al cual puede invocar cualquier periodista. Claro. En caso que se quiera amparar, y bueno, ya no tiene que hacer este proceso tan largo, sino que ya es pues ya está
6: ya hay un antecedente, ¿verdad? Utilizar. Por supuesto, porque bueno, pues se ha hecho costumbre, desafortunadamente, gritar mentiras, desacreditar a los compañeros periodistas, pues ya menos desde Palacio Nacional, pero como quiera sigue pasando. Y en esta sección que hicieron especial de Infodemia, que pasa los lunes o los miércoles, yo ya ni atención le pongo, ahí en Palacio Nacional, y luego en la tarde hicieron otro programita pues para señalar las falsedades, pero en realidad es una narrativa falsa para señalar como mentira lo que les molesta. Y esto es pues muy peligroso, Ignacio, por eso es muy relevante lo que tú hiciste y muy relevante el fallo a tu favor.
19: Sí, la verdad es que estamos peor cada vez con estas secciones, porque como mencionas, pues el problema es que se tacha la información como falsa sin ninguna evidencia.
6: Claro, y sin ninguna consecuencia para ellos más que para pues nosotros, ¿verdad? Que vivimos de la credibilidad y la confianza.
19: Así es, y luego se activan pues todas estas campañas de bots, nos empiezan a criticar. Se genera una falsa narrativa de que toda esta información no es real, y nuestra labor como periodistas a final de cuentas es revelar estos datos que pues de otra forma permanecerían pues completamente ocultos, ¿no? Lo que queremos es pues aportar algo, que la gente lo sepa, y si se empieza a criticar desde el mismo gobierno sin ninguna consecuencia, pues lamentablemente nos estamos enfrentando a un estado pues cada vez más ¿cómo decirlo? Pues que estás siendo censor, ¿no? Del mismo derecho de prensa.
6: Bueno, pues qué bueno, Ignacio, habíamos quedado darle seguimiento, me da gusto porque se necesita valentía, tiempo, recursos, y pensar que pues luego el aparato del Estado no va a caer encima de ti tarde o temprano, pero bueno, pues esto da un respiro y oxígeno, visibilidad también a la facilidad con la que el trabajo periodístico se quiere desacreditar en este país cuando no es afín al gobierno, que al final pues es nuestro trabajo. Ignacio, pues muchas gracias y seguimos pendientes, por supuesto, de tu trabajo y tus reportajes.
19: Muchas gracias, Azucena. Saludos a todos.
6: Gracias a ti. Buen día. David Galván, cuéntanos si hay alguna novedad. Buenos días.
9: ¿Qué tal? Buenos días, Azucena. Buenos días al auditorio. Y ahora te comento que en cumplimiento de una orden de aprehensión, elementos de la Marina junto con autoridades mexiquenses detuvieron en inmediaciones del Aeropuerto Internacional de la Ciudad de México al llamado OCRA, identificado como el mayor líder de huachicol en el Estado de México, vinculado además al cártel Jalisco Nueva Generación. Este hombre, identificado como David Vargas Rivera, cuenta con una orden de aprehensión vigente por el delito de homicidio calificado, además de ser señalado como líder regional de este cártel, con presencia en los municipios de Zumpango, Tecámac y Ecatepec. que parece que ser este último la zona donde fue capturado. Entre las actividades delictivas que se realiza bajo la agrupación que tiene al mando, se refieren delitos de extorsión, narcomenudeo, homicidio y cobro de préstamos gota a gota. El presunto líder regional de actividades de robo y comercio de combustible fue detenido en la operación conjunta de Fuerza de Tarea Marina, Grupo de Operaciones Especiales, con agentes de la Fiscalía General de la República del Estado de México, elementos de la Policía Metropolitana de Ecatepec, y según la información de la Secretaría de Marina, el bando regional del cártel llamado también de las cuatro letras, le leyeron sus derechos y fue puesto a disposición de autoridades ministeriales para determinar su situación jurídica, así que un golpe más a el llamado cártel Jalisco Nueva Generación Azucena en las inmediaciones del Valle de México.
6: Perfecto, pues gracias. Gracias, David. Buenos días.
9: Muy buenos días,
6: Azucena. En Michoacán, gracias. En Michoacán, Marcos Morales, buenos días.
11: Hola, ¿qué tal, Azucena? Muy buenos días. Un gusto poder saludarte en esta ocasión para informarte. Un médico originario de Apatzingán fue detenido por fuerzas federales. Es un operativo realizado en la comunidad de Acahuato, donde además fueron asegurados un arma larga, cartuchos y metanfetamina. El detenido fue identificado como Fernando de Jesús Ortiz Ábalos, de 36 años de edad. Conocido con el alias del doctor, él se desempeñaba como médico general, cirujano y partero. Sin embargo, las autoridades lo señalan como presunto integrante del grupo delictivo Los Viagras, por quien incluso autoridades estadounidenses ofrecían recompensa de $5 millones. Esta acción fue realizada por el Ejército y Guardia Nacional, apoyando a la Fiscalía General de la República. Cabe señalar que al momento de la detención, el doctor estaba en una cancha de fútbol. Habitantes realizaron una manifestación para tratar de impedir esta detención. Sin embargo, horas después fue puesto a disposición de las autoridades competentes. En este mismo tenor, informarte que en Apatzingán, las últimas horas se han registrado 4 homicidios. 3 de las víctimas fueron halladas desmembradas en distintos puntos del municipio. Azucena, es la información.
6: Bueno, pues esto sucede, Marcos, justo pues que un día, unas horas después de que el Departamento del Tesoro de Estados Unidos designara oficialmente a este grupo criminal, a los Viagras, al Cártel de Juárez también, como organizaciones terroristas extranjeras. Y sucede horas después de esta detención, que es relevante.
11: Así es, apenas unas horas tenía ya ese nombramiento cuando se da ya la detención de alias el doctor. Lo que sabemos es que el sujeto tenía años ya operando en esta comunidad, en la zona norte de Apatzingán. Realizaba labores de doctor, pero paralelamente también aparentemente actividades delictivas operando para este cártel.
6: Bueno, pues muchas gracias, Marcos.
11: Aquí al pendiente, buen día.
6: Gracias, buenos días, Ulises Soriano, ¿alguna novedad? Buenos días, Ulises.
14: Azucena, buenos días, qué gusto saludarte. Nos encontramos a las afueras de la Fiscalía Especializada en Materia de Delincuencia Organizada de la Fiscalía General de la República, aquí en la calle de Violetas y el Paseo de la Reforma, donde en estos momentos pues se encuentra prácticamente sin movimiento después de que se diera a conocer el día de ayer la detención del exgobernador Ernesto Rufo Appel. Déjame decirte, Azucena, que durante esta mañana solamente se ha presentado una camioneta de la Secretaría de Marina Armada de México, quienes han hecho algún rondín sobre esta calle de Violeta y después se han mantenido en una de las puertas laterales de esta calle. Mientras tanto, Azucena, la puerta principal del número 75 de este Paseo de la Reforma se encuentra prácticamente cerrada y los trabajadores pues están pasando con identificación. En estos momentos pues no se observa mayor movimiento que indique la presencia del gobernador o de algún convoy que haya llegado hasta este punto, Azucena.
6: Pero sí, digamos, hay como un operativo ahí muy discreto, ¿no? Que indicaría la posibilidad de que pueda ser trasladado en las próximas horas, Ernesto Rufo.
14: Hasta el momento, Azucena, pues solamente hemos podido ver esta camioneta de la Secretaría de Marina y por supuesto lo que corresponde a Protección Federal, quienes están haciendo pues el resguardo habitual en este punto de la Fiscalía, y pues no se descarta que en próximas horas pueda traerse hasta este punto al exgobernador, Azucena.
6: O sea, no está ahí.
14: Hasta el momento no tenemos alguna confirmación de que se encuentre en ese punto.
6: Ah, bien, entonces no sabemos si lo llevaron ahí y de ahí lo trasladarían al altiplano o si se encuentra en otra ubicación. No lo tenemos todavía confirmado al 100%.
14: Si hasta ahora no se ha confirmado, Azucena, el paradero, sobre todo porque el Registro Nacional de Detenciones todavía lo marca como en traslado.
6: Bueno, todavía lo marca como traslado, la ficha.
14: Todavía la ficha lo marca como en traslado, sin embargo, no se descarta que se actualice en las próximas horas para saber el punto de reunión donde se encuentra el exgobernador Azucena.
6: Bueno, pues ahí estamos pendientes, Ulises, gracias.
14: Claro que sí, Azucena, continuamos pendientes, buen día.
6: Gracias, buenos días, el corte y volvemos.
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6: Son las 8:30. Bueno, la presidenta Claudia Sheinbaum le pregunta respecto al caso de Ernesto Rufo. La presidenta dice que prefiere transmitir ahí en Quintana Roo el video que dio a conocer ayer la fiscal general de la República, Ernestina Godoy, y que después de transmitir este video, pues va a hablar el secretario de Seguridad, Omar García Harfuch, así que vamos a estar al pendiente para cuando tome la palabra. Por lo pronto, pues le doy la bienvenida a Felipe de Jesús Cantú, aspirante, ay, es que no quiero yo decir esto, pero lo voy a decir, a coordinador de la 4T Nuevo León, en realidad aspirante a gobernar el estado. ¿Cómo estás, Felipe de Jesús? Buenos días.
34: Muy bien, muchas gracias, muy buenos días a ti y a la audiencia.
6: Y les voy a contar cómo llegamos aquí. ¿Puedo?
34: Por favor.
6: Él es de Monterrey, obvio, expanista. Varios puestos con el PAN en Monterrey y en Nuevo León. Y algún día fui de visita, lo encuentro y le digo, Felipe, ¿qué estás haciendo ahora de morenista? ¿Qué pasó? Y quiero preguntártelo al aire. ¿Qué pasó si tú eres un panista de toda la vida, súper reconocido, tuviste varios puestos como diputado, como diputado y alcalde.
34: Sí, fui alcalde, diputado federal un par de veces, por diputado local.
6: Un montón, toda la vida. Y de pronto me lo encuentro y le digo, ¿qué pasó ahora? ¿Por qué estás en Morena?
34: Pues porque el PAN dejó de representar lo que yo buscaba. Y lo que sigo buscando hoy día es representar a la población en donde se necesita, que es en cargos de gobierno, a los que, por cierto, muy pocas personas se animan a entrarle. Si tú te fijas, no llegamos a 10 los aspirantes de todos los partidos, lo cual para una población de 5.5 millones muestra un poco la apatía que ha habido en la sociedad, y me parece que para esto se necesita pues meterle agallas y por supuesto actuar en consecuencia con la mayor seriedad posible.
6: ¿Y cómo te recibieron en Morena? Porque son un poquito

0: posición social, no es de los diferentes estratos sociales, ya es un grupo de poder que busca colocar a quien le obedezca y no a quien sirve a la sociedad.
1: Ahora, ¿por qué Morena?
0: Bueno, pues porque lo acabo de decir y lo reitero.
1: Porque hasta el PRI también tiene posibilidades.
0: Bueno,
1: o sea,
0: pero el PRI es algo contra lo que luché toda la vida. Es una pudrición ahí terrible. Y lo que estoy buscando es que haya una oportunidad. Y aquí hay una oportunidad, por un lado, para llevar a Nuevo León el proyecto nacional de Claudia Sheinbaum, pero además para garantizar que la sociedad esté representada en su gobierno, que hoy lamentablemente está muy disparado entre la sociedad y su gobernador, hay una distancia enorme. Bueno, ni a los reporteros atiende.
1: ¿Sí? No, bueno, es que él gobierna a través de redes sociales, ¿sí? Teóricamente, ¿verdad? Bueno, y con eso asegura que tiene una buena aceptación entre los jóvenes y ahora pues la intención parece ser es poner o elegir a Mariana Rodríguez, su esposa, como candidata al gobierno de Nuevo León. ¿Qué opinas de esto? Digo, porque lo hace el Verde en San Luis Potosí y todo ese tema del nepotismo y de la herencia del poder. ¿Qué opinas?
0: Ni tanto que queme al santo, ni tanto que no lo alumbre. A mí me parece que las redes sociales son utilizables, por supuesto, pero para mantener la cercanía con la población, no para mantenerse alejado. Y lo que está haciendo el gobierno de Nuevo León con su titular ha sido alejarse, acercarse a su teléfono y alejarse de la sociedad.
1: ¿Qué opinas de la posibilidad de Mariana Rodríguez en la candidatura de MC?
0: Pues yo esperaría que todos los partidos postulen a su mejor cuadro. Si ella resulta ser el mejor cuadro de ese partido, sería lo mejor. Si tenemos a los más competitivos de cada partido, le vamos a dar por fin a la sociedad la posibilidad de que diga, quiero al mejor y voy a elegir entre los mejores y no el menos malo.
1: ¿Pero es justo? ¿El piso parejo, equilibrado, siendo la esposa del gobernador?
0: Bueno, pues pareciera que le están echando ganas ahí para que ella sea, pero pues bueno, a mí no me toca decidirlo, así que yo voy a esperar a que decidan lo que tengan que decidir.
1: ¿Tú podrías representar de alguna forma pues la parte de cercanía con los ciudadanos que tiene Morena y de otra parte la cercanía con los empresarios que tiene o tenía el PAN? No lo sé. ¿Cómo te han recibido los empresarios, por ejemplo?
0: Bueno, a mí me ha ido muy bien en general y en buena medida porque hicimos una muy buena gestión administrativa en el gobierno municipal. Y eso nos da la posibilidad de poder hablar de frente con cualquiera. Y sí, la relación con el empresariado y con la comunidad ha sido abierta y directa. Y en ese sentido creo que le puedo sumar votos, especialmente en clase media y media alta, a Morena.
1: ¿Tú trataste de hablar con tu dirigente nacional, con Jorge Romero, antes de irte o no?
0: No, él no llegó antes de que yo saliera. Yo salí en 2021.
1: Antes. Sí. Saliste antes de Así Jorge es, Romero. Sí. ¿Y no hubo algún poder humano, alguna intención de detenerte o qué te dijeron? Uy, qué bueno.
0: No, pero yo hice el trámite humildemente, fui, presenté mi carta. Ajá. Ahí en ventanilla en el comité estatal de ese partido.
1: Y supongo que eras incómodo y te dejaron ir.
0: Claro. Ajá. Claro, de hecho yo no difundí, fueron ellos los que difundieron. Yo, no, este muchacho se fue.
1: Uh-huh. Bueno, pues un panista de toda la vida.
0: Sí.
1: Será difícil tomar una decisión así. Ahora, en Morena las cosas son distintas, Felipe.
0: Bueno, yo sé que en esto también hay mucho de condiciones variables, porque no nada más tienes que ganar la encuesta, uh-huh, que no es una contienda propiamente. No estoy en contra de mis compañeros, sino que quien tenga la mejor aceptación social, ese es el que puede ser él o la representante. Y luego todavía falta ver si ese que gana es del género que se requiere para poder cumplir con la legalidad.
1: Pero ya saben.
0: No, todavía no.
1: ¿Nuevo León? ¿Todavía no?
0: No.
1: Bueno, pues vas con viejos conocidos, ¿no? Adrián de la Garza.
0: Pudiera ser, sí.
1: ¿No? Que iba por el PAN, que luego que iba por el PRI, no nos queda claro ahí cómo va a estar el asunto. Podría ser esa boleta, Adrián de la Garza, Felipe de Jesús Cantú, Mariana Rodríguez. ¿Te gusta esa combinación?
0: Pues pudiera ser, insisto, si son los mejores de sus respectivos partidos, pues venga de ahí.
1: ¿Quién es el mejor de Morena? Porque bueno, pues tienen a Waldo Fernández, Tatiana Cloutier, Judy Díaz, Clara Luz Flores Carrales, Andrés Mijes. Uf, es larguísima la lista, ¿cómo le van a hacer?
0: Pues yo creo que tenemos todos que demostrar lo mejor ante la sociedad y demostrarlo también ante la dirigencia y saber ser el portador de la bandera y ese abanderamiento que sea leal, legítimo con la sociedad. Si mantenemos el ritmo de representar a la sociedad y no a grupos, como se han distorsionado varios partidos, para no decir cuáles, porque no acabo, no,
1: pues
0: igual que tu lista.
1: Es que todos, o sea, el PAN, uf. Y luego Morena, pues tiene a los rudos y a los técnicos. Y el PRI, no se diga. Movimiento Ciudadano,

0: tal vez por su reciente creación es como un grupo muy cohesionado todavía, y el PT, bueno, pues es un negocio, y el Verde también. Entonces los ciudadanos tenemos pocas esperanzas en los políticos.
1: Pues a mí me parece que el electorado tiene una gran responsabilidad, ver lo que cada quien ha hecho, cómo lo ha hecho, cómo se comporta en su vida privada y pública, y me parece que de ahí pueden sacar buenas conclusiones.
0: Eso puede ser a tu favor, porque tú eres, bueno, junto con Clara Luz, con Mijes, de los más conocidos, con una trayectoria más larga públicamente en Nuevo León.
1: Sí, eso puede jugar a mi favor, pero bueno, pues insisto, más que a mi favor, yo espero que sea la representatividad social. Si la sociedad está contenta, eso es lo que tenemos que buscar, y hoy hay muchas razones para estar descontento en Nuevo León, porque no se terminan las obras, tenemos dos líneas del metro inacabadas, y además le acaban de extender el contrato para que se termine en 2028, o sea, después de que se acabe esta administración.
0: No me digas, porque primero era como para el Mundial.
1: Sí, claro, y pero luego no dijeron si era el del 30. Sí.
0: Tal vez nos faltó ser un poco más específicos en la pregunta, que para cuando iba a empezar el Mundial ya íbamos a tener el metro. Y luego pues resulta que no, y que era cuando terminara este sexenio de Samuel García. ¿Tampoco?
1: Tampoco. No lo van a terminar. Y ya está en contratos, ya no es un tema de que decimos los opositores o en fin.
0: ¿Pero eso es lo más grave?
1: No, me parece que lo más grave sigue siendo el agua. Porque nos ha salvado el huracán cuando llega, pero el problema está más allá. Teniendo agua, no llega a las casas, especialmente en la parte periférica, la zona del Carmen, la zona de García, una parte de Ciénega de Flores. No están teniendo el abasto. Pero además de eso, pues yo diría que la contaminación está jugando un rol bastante pesado y no se ha solucionado. Y en buena medida, porque el gobierno estatal, en lugar de tratar de solucionarlo aplicando sanciones, lo que está ocurriendo es que está extorsionando para que entren dinero, pero no a las arcas estatales, sino a los bolsillos personales.
0: Ahora es un bandazo, pues brutal, del PAN a Morena. ¿Por qué no te fuiste por la vía independiente, por ejemplo?
1: Bueno, a mí me parece...
0: ¿Eres afiliado y eres militante de Morena?
1: No, no soy militante. Mira, me parece que aquí lo más importante es que es una plataforma social que ha sido bien comprometida con respaldar a la gente más humilde, que es la que menos voz tiene. Y aspiro a eso, a ser la voz de los sin voz.
0: ¿Aún no siendo militante puedes entrar a este esquema de las encuestas?
1: Sí, por supuesto.
0: ¿Tú ya te inscribiste?
1: A eso me refiero con la incluyente que han sido y que nos han tolerado a gente como yo, que decimos, oye, aquí estoy, quiero participar. Y dicen, órale, métete y vamos a ver qué dice la población. Y la encuesta es a población abierta. No es solo a militantes, lo cual también abre mucho las oportunidades.
0: ¿Cuándo empieza el levantamiento de esta encuesta en Nuevo León?
1: Calculamos que pueda empezar la próxima semana, pero es una decisión de la dirigencia, desconozco los detalles.
0: ¿Y les han dicho cuándo les pueden entregar resultados?
1: La primera vez que nos dijeron iba a ser el 26 de julio, cosa que estoy seguro ya no va a ocurrir, pero ahora con estas nuevas condiciones podría ser los primeros días de agosto.
0: En agosto ya sabrán más o menos, bueno, ya sabrán quién es el coordinador territorial de no sé qué cosa, y en caso de que tú no ganes...
1: Ya me lo aprendí, si quieres te lo digo.
0: A ver.
1: Coordinador estatal de los comités de la defensa de la Cuarta Transformación y la Soberanía.
0: ¿Qué significa en realidad? ¿Qué?
1: Aspirante.
0: Vamos al corte, regresar. Quiero que me cuentes qué opinas de lo de Ernesto Rufo, si te parece, porque ya habló la presidenta Sheinbaum y el secretario de Seguridad, Omar García Harfuch. Regresamos.
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4: El próximo domingo podría concluir una de las carreras más exitosas de todos los tiempos en el mundo del fútbol. El argentino Leo Messi, con 39 años de edad, sigue siendo el capitán y el gran líder de una selección de Argentina que busca hacer historia y convertirse en el primer equipo en repetir como campeón desde que Brasil lo hiciera en 1962, enfrentando una selección española que, aún partiendo como favorita, tendrá que jugar un gran partido para salir adelante.
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17: El exgobernador de Baja California, Ernesto Rufo, fue trasladado a la Ciudad de México presuntamente a las instalaciones de la FEMDO de la Fiscalía General de la República, para después ser trasladado al Cefereso número 1 altiplano en Almoloya de Juárez, Estado de México. El gobierno de China negó las acusaciones del presidente estadounidense Donald Trump, hechas en un mensaje a su nación sobre ciberespionaje durante las elecciones de 2020. El país asiático afirmó que nunca ha interferido en las elecciones de Estados Unidos. Andy Burnham, exalcalde de Gran Manchester, fue confirmado como el nuevo líder del gobernante Partido Laborista del Reino Unido y se convertirá en el séptimo primer ministro del país en una década, al suceder a Keir Starmer el próximo lunes. Se comprometió a devolver la esperanza a sus conciudadanos. Informó Amy Arriaga. 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
0: Las 8:45, seguimos aquí con Felipe de Jesús Cantú, quien es aspirante a la, yo lo voy a decir, gubernatura de Nuevo León por Morena, compitiendo pues ahí con Tatiana Cloutier, ni más ni menos, Clara Luz Flores, que ya lo intentó, Andrés Mijes, que dicen que está muy bien posicionado, y quiero saber, porque Felipe era panista, y quiero saber qué opina de lo que ha sucedido con Ernesto Rufo, de lo que ya habló la presidenta. ¿Te parece que la escuchemos y vuelvo contigo? Adelante.
18: Que parte de después del aseguramiento de los 33 ferrotanques, como ya lo dice el video. Ahí el análisis de la Fiscalía Especializada en Materia de Delincuencia Organizada, FEMDO, logra identificar esta red que es de las más grandes de contrabando de combustible. Es una investigación de más de un año. Ayer se cumplimentaron 8 órdenes de aprehensión, faltan otras por cumplimentar. Esta red, pues, era la mercancía era ingresada en territorio nacional y, como lo dice ahí, la red declaraba pues prácticamente solo el 10% de la capacidad real del ferrotanque. Es una investigación en curso, todavía no está terminada, pero es una investigación de más de un año de la Fiscalía General de la República.
0: Una investigación de hace más de un año, dice el secretario Omar García Harfuch, respecto a esta situación por la que está pasando Ernesto Rufo Apple, y la presidenta dice esto.
19: Sí, en efecto, Calderón tiene algunas publicaciones en el 2017 en contra del exgobernador, acusándolo de vínculos con una organización delictiva. Me pasa ahora a Belmont un comunicado donde acaba de publicar Calderón, hablando de la solidaridad con este exgobernador y diciendo que hay justicia selectiva, cosa que negamos absolutamente. Hace aproximadamente un año fueron encontrados unos tanques de ferrocarril, ferrotanques, en Coahuila, derivado de una investigación. Sabían que iban a detenerlos y finalmente los dejaron en la vía. La Fiscalía General de la República desde entonces y ahora con mayor intensidad desde que llegó la fiscal Ernestina Godoy, trabajaron sobre este delito. Entraron tanques de ferrocarril y no reportaron que traían diésel, sino que traían otro material. ¿Con qué objetivo? Evitar el pago de impuestos, porque el diésel tiene un impuesto que es el IEPS, que si se dice que es otro producto, pues entonces no se paga ese impuesto. Eso es lo que le anda llamado el huachicol fiscal. En realidad es contrabando de combustible, porque entraba mucho más, ahora ha disminuido enormemente, combustible de Estados Unidos a México por aduanas marítimas y por aduanas terrestres.
0: Bueno, la presidenta básicamente está describiendo cómo operaba esta red de huachicol, que dicen estaba encabezada en cierta parte por Ernesto Rufo, que fue, pues, que de tu partido, es de tu partido, de tu expartido.
20: Por eso digo,
0: complicación. Panista.
20: ¿No traes una calca que me pongas aquí, por favor?
0: Híjole. El primer gobernador de oposición, además, Ernesto Rufo en Baja California.
1: Sí, en 1989 fue el que abrió la ostra del PRI, que era el poseedor de todas las gubernaturas en aquella época. Bueno, pues yo creo que en
0: casi
1: esto...
0: Casi como Morena hoy, ¿no?
1: Pues sí, muy parecido. Bueno, no, porque ahorita hay 6 o 7 que no son, ¿verdad? Y aquel tiempo no había ni una. Pero bueno, el caso de Rufo, igual que el de todos los acusados, tiene que haber un proceso lo más transparente posible. Sé que el sigilo y que todo lo que tú quieras, pero tiene que darse a conocer cuáles son las pruebas que hay en contra de alguien y que ese alguien pueda defenderse en las mejores condiciones. Pero ya que la justicia sea democrática, por favor.
0: Ahora bien, es muy sintomático que suceda en este momento en donde Morena está ardiendo con el caso de Marina del Pilar, de Rubén Rocha Moya. Sí parece una justicia selectiva.
1: Bueno, yo espero que no lo sea, pero además de que este proceso lleva ya más de un año, a mí me parece que en todos los casos, no importa cuánto se tarden, pero que al final tengamos justicia. Eso es lo que debe suceder.
0: ¿Qué opinión? ¿Tú conociste a Ernesto?
1: Sí, sí lo conozco. Uh-huh.
0: ¿Y qué opinión te merece? ¿Qué dirías?
1: Siempre como empresario, él fue alcalde y luego de aquella huelga de basura, de recolección de basura del municipio, él sale a la calle a recoger tambores y echarlos a los camiones y convocó a la gente a que llevara sus camionetas y eso lo lanzó al estrellato, de ser un alcalde, digamos, de una ciudad media a ser una figura nacional y gana la gubernatura y posteriormente se mantiene más o menos alejado, ya no tanto, hasta que se le invita a ser senador de la República, y lo fue.
0: Tuvo el PAN una historia muy inspiradora, ¿cierto?
1: Sí, en ese momento era una gran inspiración, en este momento no lo sé.
0: O sea, en sus inicios el PAN era una historia de hombres fuertes, carismáticos, inteligentes, ese era el PAN. ¿Qué es el PAN ahora?
1: El PAN es algo que difícilmente puede explicarse, pero es una fuente de poder de un grupo pequeño en cada estado de la República, en coordinación con la dirigencia nacional, que parece regentear derrotas antes que buscar victorias.
0: ¿Ves difícil que puedan ser competitivos en el 27 o en el 30?
1: Muy difícilmente, y ahora que tienen más competencia, menos.
0: ¿Por qué Morena elegiría sobre Tatiana Cloutier o sobre Andrés Mijes a Felipe Jesús?
1: Primero, por la experiencia de tener un gran gobierno, que es el caso de Monterrey en 2000 a 2003. Y segundo, porque puedo aportarle más a Morena que lo que mis compañeros podrían hacer.
0: ¿Qué te han dicho los panistas, la militancia? Decir, oye, Felipe, ¿cómo hiciste ese brinco?
1: No, fíjate que he tenido muy buena recepción y aceptación. Y hay quienes dicen, bueno, contigo sí. Ah, bueno, pues vamos.
0: Bueno, pues lo veremos en las encuestas y ya nos contarás, ojalá que podamos saber qué pasa con los resultados, que estarán en dos meses aproximadamente, según dijo la dirigente. ¿Cómo te llevas con Ariadna Montiel?
1: Pues la acabo de conocer, no he tenido mayor referencia que la atención que ha tenido conmigo en estas últimas semanas. Estuvo con nosotros en Monterrey, la vine a ver aquí a Ciudad de México y pues bueno...
0: O sea, ¿tú sientes que sí le estás jugando la candidatura?
1: Sí.
0: ¿No te están usando ahí para...?
1: No, porque además me estarían usando si me hubieran pedido que me metiera. Yo me metí por vocación propia.
0: Bueno, pues suerte y qué gusto reencontrarnos después de un
1: montón
0: de años.
1: Muchísimas gracias, sí. Gracias. Muchas gracias.
0: Gracias a Felipe de Jesús Cantú, candidato, precandidato, aspirante a la candidatura a la gubernatura de Morena en Nuevo León.
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0: ¿cómo estás? Buenos días.
2: Buenos días, Susana. ¿Cómo? Una semana que parecía que no había nada nuevo y apareció lo de Rufo, ¿no?
0: ¿Cómo ves Nuevo León aquí con Felipe de Jesús Cantú? ¿Ya lo traías ahí en tu lista?
2: Sí, sí, sí. Felipe es de los que está, de los aspirantes, no del favorito, ¿eh? Yo creo que se porta además sabiendo que no es el favorito. Ajá. Y que es un recién llegado y que tiene sus ventajas. Pero sí está anotado como ahí en la lista de con Waldo, con Mijes, con Tatiana, ahí está anotado.
0: Cuando dices que no es el favorito, ¿dices de Morena o de los sondeos?
2: De Morena, de la 4T.
0: Pues sí.
2: No, una vez ya en la contienda federal, la elección está terciada. ¿No? Uh-huh. Tienes a MC por un lado con la fuerza de Samuel, Mariana, otro Adrián de la Garza y el otro con la fuerza Morena. Está terciada, igual que estaba terciada la de hace 5 años.
0: Así es, bueno, pero pues, si lo de difícil, yo le preguntaba a Felipe Jesús por qué te dejaría pasar Morena, siendo un perfil pues panista tan identificado con el PAN.
2: Bueno, lo dejaría pasar si lo ve como más posibilidades de ganar que los otros. O sea, si gana las encuestas. Pero sí, sí lo deja pasar, porque Morena quiere Nuevo León. Pero Nuevo León es la joya de la corona, de los 17 estados es el más importante. Entonces, si lo ve como el más competitivo, como el que puede jalarle votos que otros no tienen en el PAN, si lo ve con posibilidades, sí lo puede dejar pasar, porque es más la ambición de ganar un estado como Nuevo León.
0: Porque además, a diferencia de otros estados de la República, Roy, la marca Morena no arrastra tanto en Nuevo León como en otras partes.
2: Exactamente, ¿no? O sea, uh-huh. Ahí, bueno, Nuevo León, las últimas dos elecciones es el Bronco y Samuel, ni el PAN, ni el PRI, ni el PRD, ni Morena. O sea, han sido Independiente y MC. Entonces, la ambición que tienen todos por Nuevo León es el estado más rico, más importante. De los 17 es el más importante.
0: Bueno, pues ahí está entonces. Ya escuchó aquí Felipe Jesús Cantú que te manda saludos. Roy, gracias. Y bueno, sí. Pues Ernesto Rufo, efectivamente, de pronto todos estábamos que Marina del Pilar, que Rubén Rochamoya, que dónde está el piloto. Y pues sorpresiva, coincidentemente, detienen al expanista. ¿Me permites escuchar lo que acaba de decir la presidenta sobre Rufo, particularmente, Roy?
2: De acuerdo.
0: Gracias.
19: Repito, si él demuestra que no estaba involucrado en esto, pues actuarán los jueces y tienen que hacerlo de manera imparcial. Es falso que haya un asunto político aquí. Es derivado de una investigación que tiene un año, en donde pues se hacen todas las diligencias que tienen que hacerse para poder garantizar ante los jueces pues que se tienen pruebas suficientes para la emisión de una orden de aprehensión. Hay otros casos donde hemos actuado, como lo he dicho varias veces. Se ha actuado contra presidentes municipales en donde hay conocimiento de que están vinculados con alguna red delictiva o casos de corrupción. Son más de 25 casos. Y ahí hay detenidos presidentes municipales que llegaron por Morena, o que llegaron por el Partido Verde, o que llegaron por el PAN, o que llegaron por el PRI, o que llegaron por Movimiento Ciudadano. No hay ninguna visión de que a los que llegan por un partido no se les investiga y a los que llegan por otro partido sí se les investiga. De ninguna manera. De igual manera, la Fiscalía General de la República lleva varias investigaciones que ya tienen que ir planteando cuáles son las resoluciones respecto a estas investigaciones.
0: Bueno, sobre todo Marina del Pilar y Rubén Rochamoya, por amor de Dios. Déjame regresar después del corte contigo, Roy, y ya platicamos.
2: De acuerdo.
0: Gracias.
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0: Son las 9 de la mañana. Roy Campos, presidente de Consulta Mitofsky. Pues bueno, a ver, Ernesto Rufo, que no es político, que ya se le perseguía desde el año pasado, pero pues suena raro, ¿no? Cuando estábamos todos muy enfocados en Marina del Pilar, por ejemplo.
2: El momento, a ver, del caso de Rufo yo ni lo conozco, nunca me he reunido con él, pero lo que quiero decir es, uno, hay delitos en México gigantes que han lastimado a México de los que todos quisiéramos culpables. Birmex, Segalmex, Barredora, ligas con las bandas delincuenciales, y uno de ellos es el huachicol. Queremos que se castigue a todos. Es cierto, el delito existe, la empresa existe, la sociedad existe, la investigación existe. Así que lo que queremos es que esto sea un juicio imparcial y que realmente sí es culpable y su grado de culpabilidad.
0: De acuerdo.
2: Porque puede ser culpable total o culpable por haber rentado, por no haberse enterado.
0: ¿O
2: hay
0: no?
2: Que ver su grado de culpabilidad.
0: O no culpable.
2: Exacto, o no culpable. Ajá. Eso que se investigue. Pero es imposible no ver la parte política.
0: Claro.
2: Primero, cuando la presidenta dice que no es político, a ver, todo lo que llega a la mañanera y ella habla, todo es político. Si uh-huh. llega a la mañanera, hay política. Pero es imposible ver que cuando se está discutiendo un piloto que dejamos ir, una grabación a una gobernadora donde decimos no es delito que esté ofreciendo información. O sea, cuando esté esa la discusión, cuando las preguntas ponen en problema al gobierno, aparezca un tema justo de una investigación que tiene tiempo. ¿Por qué la detención no fue la semana anterior? ¿Por qué no fue la semana
0: pasada?
2: Que entra,
0: cuando te estaba
2: año pasado.
0: Todo eso en ebullición allá no. Por el mes de septiembre.
2: Justo en este momento y donde dicen, bueno, y si es inocente, pues ya se demostrará. Sí, pero ya no volveremos al momento crítico que se está viviendo. Uh-huh. Es decir, es imposible no ver el momento político. Si es circunstancial, pues tienen mucha suerte. Pero es imposible no pensar que no es circunstancial, uh-huh. que hay un diseño de noticia.
0: Algo,
2: ¿no?
0: algo intentaban planear, ¿no? Porque, bueno, las declaraciones fueron desafortunadas de todos, de Palacio Nacional, de la gobernadora Marina del Pilar, etcétera. Todo desafortunado, todo mal explicado. ¿Y qué dijeron? ¿Qué hacemos? Y alguien dijo, pues Rufo, ¿no?
2: Sí, o hasta el tren interoceánico, ¿no? O sea, ajá. Todo eran como noticias que necesitamos otra noticia. Ahora, también puede ser una noticia hacia adelante. porque puede ser que para callar a los que dicen que la justicia es selectiva, que venga un detenciones de, y dicen, pues emparejamos, ¿no? También hay otro tipo.
0: Pues sí.
2: Puede ser muchas cosas, pero sí es imposible no verle algo político.
0: Correcto. Bueno, Roy, pues ¿cómo le va a la presidenta esta semana con todo y todo?
2: Bueno, le va mal, o sea, le va mal. Incluso esto no creo que le ayude mucho, pero le va mal. Se acabó la fiesta del fútbol para México, ¿no? Ya no hay ni juegos aquí, ni juega la selección, y entonces caemos en la realidad que ya habíamos hablado, del piloto, de la grabación, del ítmico, de atentados contra periodistas y políticos. O sea, es una realidad que pues no sale bien librada esta semana. Entonces pierde un punto prácticamente, punto 8, pero sobre todo la opinión mala sube ya, más de 2 puntos.
0: Claro, es lo que estamos viendo mala ahí en la pantalla, en la línea roja, de 32 sí, de mala opinión a 35.
2: Sí, o sea, sube más de 2.2 puntos la opinión mala. Ahí es donde, ¿no? Ahora, no está tan peor como estaba en mayo, pero todo lo que había subido en junio, todo lo que había ido subiendo a lo largo de todo el periodo mundialista, digamos, que fue muy positivo, pues lo pierde un gran cacho en esta semana, que no fue una buena semana.
0: Ahora, terminar el mundial pues no le favoreció, y la presidenta quiso ahí en la conferencia como decir a quién le van, que si España, Argentina, pero pues no es su tema, ¿no? Como que no conecta, pues.
2: No, ya no conecta. Y dos, por cierto, la información sobre el balance del mundial tampoco ha sido muy positivo en la parte económica. Uf, en la parte social y en la parte de comportamiento de la selección incluso, pues nos fue bien. Uh-huh. Pero en la parte económica parece que no cumplimos expectativas, dejémoslo ahí.
0: Ahora, también ya habíamos platicado respecto a dónde ubicamos los ciudadanos a los partidos políticos, Roy. No entendí.
2: Esto es muy interesante. Muy interesante. ¿Por qué? Porque la parte de izquierda y derecha efectivamente ya no existe, pero el ciudadano sí la ubica. O sea, los partidos ya no se dicen de izquierda y de derecha. Se dicen progresistas, ¿sí los libertarios?
0: Ajá, a ver.
2: Pero bueno, ocho partidos. La gente dice, son muchos. 3 de cada 4 mexicanos dicen, son muchos 8 partidos, ¿no? O sea, pues sí, no cabemos todos, no caben todos porque pues están peleándose entre ellos y la selección de un candidato es más difícil. Ajá. 8 son muchos. ¿Cuántos debe haber? Para 3 de cada 4 deben llegar hasta 4 partidos. A partir de 5 ya empieza a haber críticas de muchos partidos. Dejémoslo, 2, 3 y 4 partidos es lo que la gente diría que está bien que hubiera. Así que, pues, ni modo. Yo a mí no me molesta que haya 8, pero la gente dice que no. Ahora, ¿de dónde los ubica? La gente tiene muy, muy identificado, pues que Morena está totalmente a la izquierda. O sea, prácticamente nadie de Morena se dijo de la derecha, pues, salvo los críticos de Morena.
0: Sí.
2: Pero Morena a la izquierda. Al PT lo ubicas como en el centro izquierda. Uh-huh. Ni tan extremo izquierda ni centro, sino ahí en una izquierda al PT. 2 de centro, el Verde y MC. El Verde está ubicado como de centro, uh-huh, y MC como de centro. Uh-huh. No les dan carácter hacia ningún lado. Pero me llamó la atención el caso de Somos México. Porque Somos México lo ubican en la extrema derecha. Lo ubican entre la extrema derecha y que no saben qué es. Pero el mayor porcentaje es extrema derecha. ¿Por qué? ¿Qué tendría que ser Somos México extrema derecha? Porque lo ubican el opositor de Morena.
0: Bueno, eso no necesariamente es malo para ellos.
2: No es malo. O sea, es si este es en esta polarización, el que se opone a esa extrema izquierda es Somos México. Fíjate. Entonces es extrema derecha. Por eso lo ubican ahí, no por su propuesta.
0: No, porque nadie sabe, y además pues López Obrador se encargó como que de todo eso de la marea rosa, tal, les echó una herencia de extrema derecha, y en este momento muy lamentable de polarización, pues eso es lo que funciona.
2: Sí, bueno, vimos Colombia, ¿no?, donde desapareció el centro, ¿no?, y ganó la extrema derecha a la extrema izquierda. Oye, y por cierto, cuando pregunto a dónde ubican a Paz, la gente dice, no tengo idea.
0: Sí, pues tienes razón, yo tampoco pregunté dónde lo ubican, ¿eh?
2: No tienen idea.
0: No tengo idea, es literal.
2: Sí.
0: Ah, ya. No, claro.
2: La gente no tiene idea dónde ponerlo.
0: Bueno, no, pues ni nosotros tampoco, porque Hugo Eric Flores sigue estando aquí y en Morena, entonces tampoco ellos saben dónde ponerse, me parece, todavía.
2: Oye, y por cierto, el ciudadano se ubica en el centro izquierda. El ciudadano, en el CL, el personaje, cada una de las personas, centro izquierda. La derecha sigue siendo algo como que da pena decirse que es de derecha. En México es vergonzante decirse de derecha y entonces se ubica centro o centro izquierda.
0: Roy Campos, como siempre, gracias. Buen fin de semana.
2: Al contrario, saludos.
0: El doctor Alejandro Macías, infectólogo. Doctor, qué gusto saludarte. Buenos días.
1: Hola, Azucena, buenos días, a tus órdenes.
0: Hace mucho que no hablábamos, me da gusto escucharle, doctor. Bueno, a ver, ¿de qué se trata este brote de ciclosporiasis que se reporta en Estados Unidos y que había sido ahí motivo de preocupación porque genera esto que llaman diarrea explosiva? Cuénteme, doctor, por favor.
1: Sí, mira, no es la única causa de diarrea explosiva, es una de las principales causas de diarrea explosiva. Y se adquiere generalmente por lechuga o verduras de hoja verde, de vegetales de hoja verde contaminados con agua de riego. Y seguramente fue a través de un lote de lechuga, están rastreando ahora en Estados Unidos. En la cadena se puede decir, porque lo han reportado ya portales diversos, el Washington Post, en Taco Bell.
0: Sí.
1: ¿Verdad? Ahora, hay miles de afectados y sí pudiera ser que eventualmente pasara a México. Hay que estar pendientes. Creo que la Dirección General de Epidemiología ya lo tiene en el radar por si llega a entrar a México. Es una diarrea que es importante diagnosticarla, porque si no la diagnosticas se puede hacer crónica. Uh-huh. Y los laboratorios habitualmente no la detectan, a no ser que tú le digas y específicamente al laboratorio que te lo busquen. Entonces, cuando alguien tenga ya una diarrea que le duró más de lo habitual, digamos más de 2 o 3 días, ya no se curó sola, pues en ese caso conviene que se le avisa, que vayas a consulta y le avises a un
0: médico. ¿Qué hace diferente esta diarrea de otras, doctor? O sea, ¿por qué nos llamaría la atención particularmente?
1: Sí, hay varios puntos. Mira, lo primero es que no se quita rápido. Ajá. Puede durar semanas o hasta meses.
0: Uy.
1: Segundo, que es explosiva, ¿verdad? Uh-huh. Es de que difícilmente llegas al baño y cuando llegas ahí literalmente estallas. Sí. Esa es la segunda. Uh-huh. Tercera, que no se transmite de persona a persona. O sea, no es una persona inclusive infectada no puede infectar a otras, porque este parásito es peculiar. Tiene que salir al ambiente primero, a madurar en el ambiente, entonces ya una vez maduro en el ambiente ya puede contaminar sobre todo el agua de riego, y es como puede contaminar frutas y
0: verduras. Pero tampoco por compartir utensilios y cosas así, ¿no?
1: No, así no. Entonces, en eso hay que tener tranquilidad. Y finalmente, que no es una diarrea que responda a los antibióticos o antiparasitarios que se usan horror. Habitualmente para otras diarreas. Uh-huh. Necesitan un tratamiento específico. Por eso es importante que, otra vez, si alguien dura con una diarrea prolongada, pues vale la pena buscar ese parásito, ¿verdad?
0: Dice la Secretaría de Salud que se ubica en riesgo a nivel medio.
1: Sí, no es un riesgo alto.
0: Ajá.
1: Mira, no, hay que recordar que en Estados Unidos se consumen más de 100 millones de personas al día comen lechuga. O sea, están enfermos menos de la mitad del 1%. Sigue siendo seguro comer tu lechuga, tu cilantro, tu perejil y como siempre. Ahora, procura hacerlo de lugares pues con higiene, no de garnachas en la calle, es más peligroso.
0: Pero Taco Bell pues es un restaurante muy posicionado.
1: Pues sí.
0: ¿Les falló?
1: Y se supone que la lechuga que reciben es también de un proveedor que tiene prestigio, pero son cosas que pasan, ¿verdad?
0: ¿Se han registrado fallecimientos?
1: Un lote contaminado. Hasta donde sabemos, de los que se han confirmado, muchos han necesitado hospitalización, pero no han registrado fallecimientos, por fortuna.
0: Me aguanta poquito, Doc, y ahorita me dice esto de las personas mayores, por favor.
1: Sí, cómo no.
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16: El alfabeto de Hawái solo tiene 12 letras en total, 5 vocales y 7 consonantes para formar todas sus palabras.
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0: Las 9:15, gracias al doctor Alejandro Macías, infectólogo, que nos está hablando de este brote de ciclosporosis que se registra en Estados Unidos. La Secretaría de Salud en México ha dicho que hay un nivel medio de alerta a quienes viajen a Estados Unidos, doctor.
1: Sí, hay que decir que la mayoría de los, inclusive ahora en el Taco Bell no están vendiendo nada que tenga lechuga ni nada de verdura de hoja verde. Uh-huh. Y el nivel de riesgo es bajo. Hay que recordar que la mayoría de las personas que están comiendo lechuga ahora mismo en Estados Unidos no están enfermos. Entonces, en efecto, es un nivel de alerta medio. Uh-huh. Es probable que vinieran casos a México y que aquí pudiera haber algunos contagios, pero también es poco probable que hubiera una infección masiva, una infestación, porque es un parásito.
0: ¿Cómo podría venir a México? ¿Por la importación de comida?
1: Sí,
0: ¿cómo?
1: Sí, pudiera ser ya sea que una lechuga que se produjera aquí mismo en México estuviera contaminada, que fuera parte de la que está en Estados Unidos, o bien que alguien que venga enfermo contamine alguna fuente de agua aquí en México. Pero hay que decir que este es un parásito que hemos tenido ya en México en años anteriores. Entonces, tampoco hay que caer en alarma, pánico, ¿no?
0: Como que estresó mucho, ¿no? La explosividad.
1: Sí, digamos, está bien, o sea, está bien decirlo, está decir que hay un problema, que hay una ley, tampoco hay que alarmarnos.
0: Claro, pero la diarrea sí es muy peligrosa, doctor. Ya varios días con diarrea.
1: Sí, sí es. Uh-huh. Sí, sí, es una diarrea que no es agradable, digamos, no, bueno, ¿verdad? Y si la gente tiene que saber que si tiene una diarrea que no se le quita, bastan 2-3 días, pues que acuda a consulta para que busquen si no es esto, sobre todo si es explosivo.
0: Sí, puede tener consecuencias graves, o sea, una diarrea, deshidratación y etcétera.
1: Sí.
0: ¿Verdad?
1: Sí, tocas un punto bien importante, ¿eh? O sea, cuando alguien tiene diarrea, no nomás esta, cualquier diarrea, nada es urgente más que la hidratación, ¿eh? O sea, nada de estar tomando antibióticos o tapones para la diarrea, eso no funciona. Lo primero es la hidratación, que no te deshidrates. Sí. Y en ese caso, líquidos, puede ser de estos líquidos que venden comercialmente para rehidratar.
0: Electrolitos,
1: que no te, eso es lo fundamental en un principio. Ya después, si pasan 48 horas y no te alivias, bueno, pues busca auxilio en una consulta con tu doctora, con tu doctor.
0: ¿Quería apuntar algo respecto a los adultos de mayores, doctor?
1: Sí, a ver, cualquiera se puede complicar con una diarrea como estas, pero es poco probable que una persona joven, sana, así como tú, vaya a tener algún problema, generalmente el problema es en gente que está crónicamente ya enferma o gente que tiene edad avanzada o que tiene alguna enfermedad como cáncer, SIDA. Ahí es donde la cosa se puede complicar y puede inclusive llegar a ser letal.
0: Bueno, pues listo, doctor. Oiga, ¿del COVID hay alguna alerta? Porque leí por ahí que había un aumento de funciones y contagios.
1: Los casos por la positividad de los que se mandan a confirmar. Se estaban confirmando, por ejemplo, en Ciudad de México menos del 2%. Ahora ya van cerca del 20%. O sea, sí es mucho más los casos que hay ahorita en relación con lo que había, digamos, hace un mes y medio. Pero es en relación con 2026. Si uno compara 2026 con 2025, los casos son menos de la tercera parte. Entonces, bien, en relación pues con la tendencia de la pandemia, vamos para abajo, para abajo, para abajo. Y en relación con este año, sí ha aumentado, pero tampoco es un nivel que estuviera fuera de lo esperado, ¿eh?
0: Muy bien, pues doctor, listo, dudas resueltas, como siempre, muchas gracias, doctor.
1: Sí, gracias, Azucena, saludos.
0: Gracias, cuídense. El doctor Alejandro Macías.
1: Buen día.
0: Irán Salas, adelante, a un sismo, pues de magnitud importante que se registra en Chiapas. Buenos días, Irán.
3: ¿Qué tal, Azucena? Te saludo con mucho gusto desde el estado de Chiapas y efectivamente, pues temblor de 7.4 grados con localizado en el municipio de Ciudad Hidalgo, pues fue bastante intenso aquí en el estado de Chiapas, sobre todo los que estamos aquí en esta frontera sur del país. Temblor bastante fuerte, te digo, insisto, Azucena, que se sintió en por lo menos todos los municipios de la costa de Chiapas. Incluso hay afectaciones también en los en localidades de los departamentos de Guatemala. En esos momentos ya las unidades de protección civil se mantienen, pues ya están haciendo un monitoreo, verificaciones en los municipios, en Tapachula, en Huixla, en Ciudad Hidalgo, para verificar qué tan fuertes fueron los daños que dejó en las estructuras este movimiento, este temblor aquí que se sintió en la Ciudad de México y en otros estados del país. Hubo bastante crisis nerviosa con los chiapanecos, por este temblor que ya lo hemos sentido un par de veces de más de 7 grados, pero te informo que hasta este momento, Susana, sí son daños, las afectaciones hasta el momento menores de los que se han presentado en los municipios fronterizos por este temblor, insisto, de 7.4 localizado en el municipio de Ciudad Hidalgo, a unos cuantos kilómetros de la frontera con Guatemala, Susana.
0: ¿7.4 es la magnitud?
3: Hasta este momento lo que está informando el Servicio Sismológico Nacional.
0: A ver, si me permites, Irán, me parece, sí, ¿verdad? En la mañanera están hablando sobre esto. Raimundo Morales, el secretario de la Marina.
5: Sí, hubo un sismo de 6.8, todavía no se sabe exactamente, pero anda alrededor de eso. No hay ningún problema, no hay afectaciones graves. En tema marítimo, solamente se espera que se incremente en algunas playas hasta medio metro el nivel del agua por efecto del ese efecto tsunami por el sismo. Se invita a la población a que se aleje de las playas por lo pronto, pero no hay ningún problema. Gracias.
0: Bueno, es lo que dice el secretario, Irán.
3: Así es, exactamente. Hasta este momento, las unidades de protección civil están coordinándose con el Comité Nacional de Emergencia, están haciendo esa evaluación preliminar sobre esta situación. 30 municipios hasta este momento, donde se está haciendo ese monitoreo. Si hay afectaciones menores, estructuras, cristales que cayeron por este temblor que te digo fue bastante intenso aquí para los habitantes de los municipios de la frontera con el estado de Chiapas. Guatemala también lo sintió muy fuerte y también están haciendo sus respectivas evaluaciones, pero hasta ese momento vamos a estar en espera. Ya Protección Civil llamó a la calma, pero dice que nos mantengamos pendientes por estas réplicas, porque sí ha temblado el día de hoy, tembló a la 1:00 a.m. en el municipio de Sintalapa y también tembló hoy a las 7:00 a.m. y pues una hora más tarde, pues ese temblor de 7.4 de acuerdo al Sismológico Nacional.
0: Bueno, pues atentos, si hubiese alguna actualización, Irán, gracias.
3: Un abrazo desde el estado de Chiapas, que se siente.
0: Gracias, cuídate. El gobernador de Oaxaca, de Salomón Jara, dice que hasta el momento no se reportan afectaciones de consideración. Se exhorta a la ciudadanía a mantener la calma. No se reportan afectaciones de consideración, pero sí hay. Nada más para estar ahí pendientes. Se exhorta a la ciudadanía a mantener la calma, seguir las recomendaciones de las autoridades y mantenerse informados. Ya está Protección Civil activando todos los protocolos de revisión y monitoreo. La presidenta Sheinbaum habla sobre el piloto de los chapitos que llevó a uno de los chapitos y al Mayo a Estados Unidos. Estados Unidos lo manda a México. En México queda libre, delinque, lo detienen, no pueden identificarlo en la Fiscalía General de la República y lo envían a Estados Unidos de nuevo.
6: Tenemos una nota sobre Jando, este piloto que transportó al Mayo Zambada a Estados Unidos. Una fuente del FBI reveló que se declaró culpable en abril ante una corte de Columba. Saber si ustedes tienen alguna información al respecto y pues si han tenido comunicación con Estados Unidos sobre el tema.
7: Es la fiscalía, es una investigación de la fiscalía y ellos tienen que informar.
6: Okay, gracias.
0: Y ya, que es una investigación de la fiscalía y que ellos tienen que informar por... ¿Era una compañera del Universal o no? Porque hoy el Universal publica que el Jando, este piloto del caso del Mayo, ya está cooperando con el gobierno de Estados Unidos y que se ha declarado culpable. Es lo que dice aquí el Universal, una nota de Max Aub. Mauro Alberto Núñez Ojeda, alias el Jando, ya está cooperando con la justicia estadounidense, reveló una fuente del Buró Federal de Investigaciones a El Universal, tras declararse culpable en abril pasado ante la Corte de Distrito de Columbia, al haber alcanzado un acuerdo con el gobierno. Las autoridades mexicanas señalaron que Núñez Ojeda es el piloto que llevó al Mayo y a Joaquín Guzmán a Nuevo México, donde fueron capturados por las autoridades estadounidenses. El Mayo alegó haber sido secuestrado por Guzmán, hijo de Joaquín el Chapo Guzmán, para entregarlo a la justicia de los Estados Unidos. Tras la captura del Mayo, ahí va la historia truculenta, revuelta y que deja muy mal paradas a las autoridades mexicanas. Tras la captura del Mayo, Núñez Ojeda fue deportado a México, donde fue detenido hasta el 8 de febrero del 2025. El Mayo es secuestrado por su ahijado, el Chapito, en julio del 2024. ¿Quién los llevó allá? Este sujeto. ¿Quién los llevó allá? El piloto. Este piloto del que estamos hablando. Bueno, en Estados Unidos lo dejan ir, regresa a México. Y de julio del 2024, en México lo capturan hasta febrero del 2025. Luego, en agosto del 2025, ya un año después de esta situación del Mayo, México manda al piloto a Estados Unidos como parte de un grupo de 26 fugitivos de la justicia en aquel país. Entonces, estamos en ello. ¿Qué pasó? ¿Por qué no se le identificó? ¿Que no sabían que era el piloto que había llevado al Mayo a Estados Unidos, etcétera? Una situación de verdad muy preocupante que la Fiscalía no haya sido capaz en ese momento, encabezada por Alejandro Gertz Manero, de identificar a través de ADN, huellas o algún otro tipo de tecnología que se trataba del piloto de los Chapitos, ¿verdad? Y que había participado en el tema este de los Mayos. Bueno, pues se le fijaron acusaciones en el Distrito de Columbia, dice la nota del Universal, por lo que le corresponde una sentencia de cadena perpetua. El caso dio un giro en abril cuando, en un acuerdo con el gobierno, Núñez Ojeda, identificado también como Alejandro Ojeda, un hombre que la justicia estadounidense señala que el acusado usó en documentos legales, se declaró culpable del delito de conspirar consciente e intencionalmente para distribuir 5 kilos o más de cocaína, sabiendo o pretendiendo que sería importada ilegalmente a los Estados Unidos. El acuerdo establece una pena mínima obligatoria de 10 años, una máxima de cadena perpetua, una multa de hasta $10 millones. Según el FBI, Núñez Ojeda está bajo custodia supervisada de los Marshals y existe la posibilidad de que se convierta en testigo cooperante. Pues ahí la historia. Regresamos.
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4: Son las 9:30. Bueno, ya terminó la conferencia de la presidenta Claudia Sheinbaum. Ya escuchamos pues lo que dijo Ernesto Rufo. Básicamente lo que mencionó la presidenta es: yo no lo voy a politizar. Bueno, y que la Fiscalía General de la República determine cuál es el delito a seguir, cuál es el delito que se le imputa y cuáles son las pruebas, dice la presidenta Claudia Sheinbaum, quien también habló sobre Marco Rubio, ¿verdad, la presidenta? Ya aquí en el resumen le mostrábamos pues esta reunión que tuvieron en Estados Unidos, el secretario de Estado de los Estados Unidos, con varios representantes de 60 países. Ahí se habló sobre el terrorismo, sobre la izquierda, sobre la política extremista, y se había reportado que México no asistió porque había una agenda que ya estaba ocupada por parte del secretario de Relaciones Exteriores. La presidenta dice: no asistimos porque no quisimos, punto.
5: Sí, hubo una invitación a la Secretaría de Relaciones Exteriores, y en este caso, dado que era un tema desde nuestra perspectiva pues más político que un asunto realmente relacionado con el combate a los grupos delincuenciales u otros temas de seguridad, consideramos que era mejor no asistir. Hay otros en donde nos invitan y asistimos como observadores o donde asistimos participando, pero en este caso y por el nombre del evento, consideramos que no era prudente asistir.
6: ¿Y cuál es su valoración justo sobre pues este tema que están discutiendo? Ellos llaman terrorismo extremo de izquierda a lo que está sucediendo en varios países.
5: Bueno, ellos tienen sus razones. Nosotros consideramos que pues los temas políticos no tienen por qué convertirse en un tema de seguridad.
4: Que los temas políticos no tienen que convertirse en temas de seguridad. Bueno, la reunión era sobre el resurgimiento del terrorismo político con representantes de 60 países. No fue México porque le pareció que no era correcto. Y bueno, pues ahí habló Marco Rubio diciendo que esto es una amenaza real. La extrema izquierda es una amenaza real y transnacional que ha existido durante décadas, pero que ahora está resurgiendo. ¿Podemos escuchar lo de Marco Rubio? A ver, adelante, por favor.
7: Este es un mal distintivo y único. Siempre ha estado impulsado por un odio, por encima de todo, un odio por la civilización misma. Es una revuelta de los peores contra los mejores, una revuelta de los débiles y los cobardes contra los fuertes y los buenos. Es perpetrado por aquellos que no pueden construir, que no pueden crear, que no pueden lograr grandes cosas y se vengan del mundo por su propia insuficiencia buscando destruir a aquellos que sí pueden.
4: Bueno, pues Denise Dresser, politóloga académica del ITAM, buena amiga de este espacio. ¿Cómo estás, querida Denise? Buenos días.
8: Hola, ¿qué tal? Buenas

0: bombas, precisamente porque Rusia está usando ahora misiles balísticos, misiles cruise, misiles que son de una potencia muy grande y han matado a muchas personas en las últimas semanas. Y esto en gran medida es represalia a Azucena y auditorio por el hecho de que las cosas han cambiado en esta guerra. Hace apenas año y medio, recordarán que Trump intentó humillar al presidente ucraniano Zelensky en la Casa Blanca, diciéndole que no tenía cartas, que estaba perdiendo la guerra, presionándolo para que aceptara una paz en la cual cediera territorio
1: Claro.
0: ucraniano ya tomado por Rusia, la parte sureste del país. Zelensky se negó y la guerra ha cambiado por innovaciones tecnológicas de gran escala, lo que ahora se conoce como la revolución de los drones, la sociedad ucraniana, el microcosmos que es el ejército, la sociedad civil, los diseñadores de software, los ingenieros y el Ministerio de Defensa se han reunido para hacer de Ucrania una potencia en la construcción de las armas del siglo XXI, a tal grado que Ucrania ya está incursionando en territorio ruso, atacando infraestructura rusa, puertos, Moscú, refinerías. Como saben, Rusia es un exportador de petróleo y ahora hay largas líneas de personas, por ejemplo, en Crimea, que no tienen gasolina. Ucrania ha cambiado la narrativa sobre ser el David que no tenía ni siquiera una resortera con
1: Sí.
0: cual defenderse de Goliat. Y ahora, tan es así que en la última reunión de la OTAN escuchaba yo a uno de los líderes de Occidente, digamos, europeos, decir, ya no se trata de si Ucrania necesita a la OTAN, sino si la OTAN necesita a Ucrania, precisamente por haber cambiado el balance de la guerra. No es que Rusia esté ganando, pero Ucrania tampoco está perdiendo a su seno.
1: Correcto, hablábamos de una victoria que no es clara, que no ha sido decisiva, pero sí es un viraje en la forma en que se generan las guerras, pues, en las que se desarrollan las guerras, ¿no? No importa, o sí importa, pero digamos, estamos viendo un nuevo futuro. No importa las tropas, si tienes los tanques, si tienes las armas, si tienes la estrategia, ya las trincheras, pues olvídate. Esto es tecnológico, absolutamente tecnológico y electrónico, Denise, y no sé, creo que lo vuelve más peligroso.
0: Pues es
1: No
0: muy
1: sé.
0: diferente.
1: ¿Sí?
0: No es que las tropas no importen,
1: Sí,
0: pero por
1: sí.
0: ejemplo, la línea de guerra, los front lines, el frente entre Ucrania y Rusia no se ha movido ni un kilómetro para adelante ni para atrás. Están ahí paralizados porque precisamente ahora con el uso de drones, en el momento en el que el ejército ucraniano intenta moverse hacia adelante, llegan drones y matan uno por uno a soldados rusos.
1: Wow.
0: Acaba de salir un estudio fascinante de la Universidad de Oxford que el tiempo de vida de un soldado ruso que intenta cruzar la línea para incursionar a Ucrania en el territorio ocupado es de 2 a 3 horas.
1: Ay, no te
0: El
1: pasa.
0: tiempo de vida desde que lo reclutan en Moscú hasta que está en el frente ucraniano es de 2 a 3 semanas. O sea, en ese sentido, la naturaleza de la guerra ha cambiado. Ya en el futuro va a tratarse mucho más de este tipo de drones, misiles, inteligencia artificial, combinado sí con la guerra convencional,
1: Exacto.
0: pero Ucrania está haciendo ejercicios de guerra, por ejemplo, con la OTAN. Y las brigadas ucranianas en esos juegos de guerra
1: No
0: discúlpenme,
1: te
0: estoy
1: preocupes.
0: tratando de parar
1: No te
0: esto,
1: preocupes.
0: han logrado vencer a las tropas de la OTAN en
1: Hoy.
0: esos juegos de guerra, Azucena.
1: Ahora, igualmente espantoso, Denise, porque aquí, pues como se dice comúnmente, lo sabemos, en una guerra nadie gana, pero los civiles, los ciudadanos siguen viviendo atemorizados de la misma forma, con tecnología o sin ella.
0: Es el tercer viaje que hago a Ucrania. Les confieso que en los primeros dos, cuando sonaban las alarmas, yo bajaba al refugio ocasionalmente, pero ahora los ataques son tan intensos y tienen ataques con misiles que no pueden ser frenados por el sistema aéreo de Ucrania, que sabe tumbar

0: drones Shahed desde Rusia, pero no tienen los misiles Patriot que tanto necesitan. Y Rusia lo que hace es bombardear hospitales, kinders, escuelas, departamentos. Sus objetivos son civiles, mientras que los ataques ucranianos a Rusia son a infraestructura. Rusia está cometiendo crímenes de guerra constantes. Incluso sabemos que Putin ha sido declarado un criminal de guerra por la Corte Penal Internacional por el secuestro de más de 30.000 niños ucranianos en los territorios ocupados que han sido secuestrados a Rusia. El objetivo de Putin es rusificar. Él no cree que Ucrania tiene derecho a existir como nación independiente, como cultura. Su objetivo es volver a lograr que Ucrania sea parte del imperio ruso, como en la era de los zares, ni siquiera en la visión soviética, y por eso sigue obsesionado con este país que intenta defenderse. O sea, es fascinante ver que esta tecnología de los drones comenzó en los garajes, comenzó entre quienes diseñan software, en que quienes hacen juegos de video. Ahora los gamers son los que están manejando el equipo, muchos de ellos que en pequeñas camionetas en el campo ucraniano, manejando los drones para defenderse. Sí. En una guerra claramente desigual, Rusia tiene muchos más recursos, más hombres, más dinero, tiene el apoyo de China. Pero aquí en esta guerra desigual, Ucrania ha demostrado que quien sabe innovar puede ir ganando ciertas ventajas. Una guerra que ha sido muy larga y muy brutal, y en esta visita siempre me iba al refugio, lo cual en sí era muy complicado. Mucha gente, no hay camas suficientes, hay un par de cobijas, un par de almohadas, y oyes retumbar las bombas por toda la ciudad. Ahora, te llega una alerta en el teléfono celular de parte del gobierno de Ucrania, y cuando termina la alerta diciendo que ya puedes regresar a tu casa, el mensaje siempre es el mismo: May the force be with you, que la fuerza esté contigo, como en las películas de la Guerra de las Galaxias. Claro.
1: Que la fuerza te acompañe, pero pues es una vida interrumpida todo el tiempo, no hay una continuidad en tu vida.
0: Bueno, durante el día, y esto es lo fascinante, la vida en Kiev es muy normal, o bueno, normal en un contexto
1: normal
0: de guerra.
1: Alerta, ¿no?
0: Los restaurantes están llenos, los cafés están llenos, las parejas caminan en la calle, cogidas de la mano, etcétera. Pero constantemente suenan alarmas, mucha gente las ignora en el día, pero en la noche se vuelve pues un martirio y un gran peligro.
1: ¿Me aguantas poquito, Denise, para cruzar el corte, por favor? Gracias.
0: Sí, por supuesto.
1: Gracias.
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3: Después de haber dejado en el camino a la selección de Francia, España juega el próximo domingo por segunda ocasión una final mundial. Y el equipo que dirige Luis de la Fuente llega a este enfrentamiento después de haber alcanzado su máximo nivel para dejar en el camino al favorito de todos. España está pasando por un momento espectacular. Es favorito y tendría que resolver este último escollo para ganar el segundo título de su historia y confirmar que es ya una potencia a nivel mundial.
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9: La orina de los gatos brilla bajo la luz ultravioleta debido a que sus componentes químicos naturales la hacen fluorescente.
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11: Fueron designados los silbantes de la final entre España y Argentina y del duelo del tercer lugar entre Inglaterra y Francia. Para el duelo por el tercer puesto, el silbante central será el venezolano Jesús Valenzuela. Y para la final será el esloveno Slavko Vincic, quien además contará con el apoyo del mexicano Guillermo Pacheco en el VAR. Y en la Fórmula 1, el piloto argentino Franco Colapinto habló en el inicio de actividades del Gran Premio de Bélgica de este fin de semana sobre la final de Argentina contra España.
12: Eso hubo que mostrarnos hasta el final y no darse por vencido e irse para adelante. Es lo que nos representan todos los argentinos y estoy muy, muy orgulloso de lo que hicieron y orgulloso de la selección y ser argentino. Creo que hoy es un día para realmente disfrutar todos y para acordarse de la suerte que tenemos de haber nacido en nuestro país.
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1: Las 9:45. Gracias a Denise Dresser, politóloga académica del ITAM, por estarnos contando esta experiencia que vivió en Ucrania, 4 años de una guerra que parece no tener final. Me decías, Denise, que más o menos durante el día se vive una vida normal en alerta y que en las noches pues es más complicado.
0: Sí, y una frase que escuché con mucha frecuencia cuando entrevisté a funcionarios del gobierno, del Ministerio de Defensa, de los manufactureros de drones, incluso en los museos, toda la producción cultural, la frase es, si no estás en el ejército, estás para el ejército. Y incluso las fuerzas culturales de Ucrania lo que hacen es enviar libros al frente, a componer música, enviarlo a las brigadas, los manufactureros de drones, todo el tiempo están viendo cómo funcionan en el campo de batalla, reciben retroalimentación, van mejorando los productos, la innovación es cada 2 meses, porque Rusia también reacciona innovando. Uh-huh. Pero Rusia en este momento está en una posición muy complicada, porque la economía rusa está en caída, en picada, precisamente por estos bombardeos a las refinerías, y también por el hecho de que Crimea, este lugar ocupado desde el 2014, me parece que fue por Rusia, está a punto de convertirse en una especie de isla en la cual no llega la gasolina, no llegan los alimentos. Posiblemente en un mes van a tener que evacuar tropas rusas de ahí. O sea, Ucrania ha tomado la delantera. Ucrania ya no está solo a la defensiva, Ucrania está a la ofensiva. Entonces, por un lado está esta terrible ansiedad de todos los días los civiles que mueren por las bombas rusas, pero por otro lado, este cambio que lleva a cierto optimismo y a cierta visión de que Ucrania podría proponer los términos de la paz, no sentarse a esperar que Rusia los imponga. Zelensky, el presidente, le mandó una carta a Putin hace 10 días diciéndole, sentémonos a negociar. Putin se burló, no le hizo caso.
1: Pues sí.
0: Y en la última reunión de la OTAN, Trump le pregunta a Zelensky, y esto es público, ¿irías a Moscú a negociar? Y Zelensky incluso bromea, pues no estoy seguro, porque he oído que en Moscú caen muchos drones ucranianos, demostrando así que, insisto, el balance de fuerzas está cambiando y estamos viendo ahora cómo entre los dos países se está librando lo que podría ser el preludio de las guerras del siglo XXI, Azucena.
1: Bueno, pues es espeluznante y a la vez es fascinante, ¿no? Cómo está modificándose también con la tecnología esta forma de enfrentar las guerras. Ojalá que cuando vuelvas, Denise, nos puedas contar acá cómo fue la experiencia completa y poder tener más claro qué es lo que está pasando en aquella parte del mundo. Muchas gracias por estar con nosotros, cuídate mucho y regresa con bien.
0: Muchas gracias y ojalá los mexicanos tuvieran la mira puesta no solo en el ombligo, sino también en lo que ocurre más allá de sus fronteras. Esta es una guerra definitoria para el futuro de Europa. Hay mucha preocupación en las capitales europeas y México es parte de un mundo global, globalizado. Nos afecta el precio de la gasolina, nos afecta el precio del trigo. O sea, no vivimos en una burbuja y hay que mirar hacia afuera siempre.
1: Bueno, Denise, estamos atentos y cuando estás acá, ojalá que nos acompañes. Gracias.
0: Claro que sí. Muchas gracias por tu tiempo. Saludos.
1: Al contrario, gracias por compartir esta experiencia que efectivamente pues, nos hace levantar la mirada más allá. Esto dijo hace un ratito la gobernadora de Chihuahua, Maru Campos.
8: En Baja California, la gobernadora de Morena, Marina del Pilar, ofreció información de seguridad nacional a un gobierno extranjero para comprar su protección personal. Porque está siendo investigada, ya le habían retirado la visa hace tiempo y en los audios se habla incluso de extradición. Entregar la seguridad del país a cambio de impunidad tiene un solo nombre, traición a la patria. Y no es una acusación mía, es una traición confesada, porque el propio gobierno estatal de Baja California reconoció la autenticidad de los audios.
1: La dirigente nacional de Morena, Arianda Montiel, está con nosotros. Gracias, Arianda, buenos días.
10: ¿Qué tal? Buenos días, Azucena, a ti y al auditorio.
1: Gracias. A ver, pues antes que todo, esto que dice Maru Campos, Marina del Pilar está señalándose por traición a la patria. En el mismo sentido, detienen a Ernesto Rufo y esto se ha leído por muchos sectores como pues un intento de venganza, de voltear la moneda, de generar una cortina de humo, Arianda, por parte de Morena y del gobierno.
10: Lo que el día de ayer presentó la Fiscalía General de la República ha sido, como lo ha dicho la propia fiscal, una investigación exhaustiva que tiene aproximadamente un año, donde se detecta un mecanismo de importación, comercialización y distribución de hidrocarburos de manera irregular, en donde está involucrada, entre otras empresas, la que es dueño el exgobernador panista que ha sido señalado, de tal manera que lo que estamos presentando y viviendo en este momento, bueno, pues es el resultado de una investigación apegada a la ley. Hay que recordar que una vez que la investigación se realiza por la Fiscalía General, es la autoridad judicial quien otorga o no las órdenes de aprehensión, que en este caso se han liberado y por lo tanto se ha hecho una detención de él y de otras personas y como ha informado la fiscal, esta red por ahora se compone de 25 personas a las que también se les estaría presentando ante la ley.
1: Sí.
10: Entonces, esta investigación pues es resultado del trabajo de las autoridades y pues como siempre, la derecha desde su hipocresía, la oposición desde su hipocresía, incluida María Eugenia Campos, ladrón llamando que le han robado, pues no, la única que aquí ha declarado con mucha franqueza en los medios de comunicación, es María Eugenia Campos, que ha traicionado a la patria, aceptando que ha sido de su conocimiento y ella ha sido partícipe de la injerencia de agentes extranjeros en el caso de Chihuahua de la CIA, promovido por ella misma. Entonces, creo que, bueno, ya sabemos que María Eugenia siempre miente, no trabaja, está ausente, pero sobre todo que Chihuahua desgraciadamente se mantiene en los índices de violencia e inseguridad desde hace muchos años, desgraciadamente en los primeros lugares. Debería ocuparse de eso y no querer cambiar la conversación que está en torno a ella. Es evidente que hay un delito flagrante de ella sobre traición a la patria y bueno, seguiremos siempre manifestándolo.
1: Oye, es Ariana Montiel, presidenta nacional de Morena. Yo no sé si Ernesto Ruffo es culpable, inocente, no lo sé, eso lo determinará, por supuesto, la Fiscalía General de la República, la autoridad competente. Pero en el mismo sentido, ¿tendría que moverse la Fiscalía con otras denuncias que hay anteriormente, como en el caso de Rubén Rocha Moya, en el caso incluso de Marina del Pilar? Porque escuchamos audios donde ella acepta dar información a Estados Unidos, Ariana, de las mesas de seguridad. Pues, ¿no te parece grave?
10: La Fiscalía General ha actuado, me parece que de manera correcta, en el caso de el gobernador con licencia Rubén Rocha. La Fiscalía mantiene las investigaciones, como es de conocimiento público, se le ha citado a comparecer, ha acudido a comparecer, así que no es que haya falta de hacer una investigación, se está realizando, y como en el caso que hoy conocemos de la acusación a Ernesto Ruffo, pues es muy importante que sean las autoridades quien realicen estas investigaciones, porque pues ahora resulta que los dirigentes de los partidos se erigen en fiscales, en ministerios públicos y en jueces. Aquí hay que respetar la acción, la responsabilidad de las autoridades, en este caso de la Fiscalía, y está haciendo su trabajo. Y en el caso de la gobernadora de Baja California, ella ha dado una explicación y ella es la que tendrá que hacer, en su caso, rendir las cuentas que tenga que rendir. Lo ha dicho con mucha claridad que ha estado resolviendo un tema de su visa, tampoco lo ha negado. Y las conversaciones que hemos escuchado, bueno, pues la Fiscalía o ella misma tendrían que demostrar en qué términos es.
1: Desde Morena respaldan esta versión que dio, bueno, esta versión reciente que dio la gobernadora, que es Jaime Bonilla el enemigo.
10: Desde Morena siempre vamos a llamar a la unidad del movimiento, a la unidad de quienes hoy estamos en la disposición política de caminar juntos, como lo hemos hecho con el Partido del Trabajo hace muchos años, con el Partido Verde pues más recientemente, pero nosotros siempre vamos a convocar a la unidad de nuestro movimiento, que lo único, el único gran objetivo pues es el bienestar del pueblo de México, y siempre, siempre se los hacemos patentes. Y consideramos que la gobernadora es quien debe dar sus explicaciones al respecto, pero también decir que desde Morena exigimos permanentemente la aplicación de la ley.
1: Parejo.
10: El respeto al derecho, al Estado de Derecho, claro que sí. Eso es lo que se ha venido haciendo. El gobierno de México, lo ha explicado hoy la presidenta de la República, pues ha hecho diferentes investigaciones. Prueba de ello es la operación Enjambre, en donde se han detenido a funcionarios, servidores públicos de diversos partidos políticos, incluido el partido que hoy gobierna, que es Morena.
1: Perdón que le apresure, Ariadna, pero estoy en automático, la guillotina ya sabe. Ojalá que en los próximos días pudiésemos platicar aquí, tal vez en el estudio más largo, de más temas. Por lo pronto, pues gracias por esta primera opinión respecto al caso del ex gobernador panista. Gracias, Ariadna.
10: Gracias, Azucena. Bonito día.
1: Gracias, Ariadna Montiel, presidenta nacional de Morena. Gracias a ustedes. Que tengan buen fin de semana. Gracias a todo el equipo de Grupo Fórmula. Vamos y nos vemos el lunes a las 7. Adiós.
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26: Los astronautas no pueden eructar en el espacio porque no hay gravedad para separar el líquido del gas en el estómago.
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0: final llega el partido más importante del Mundial, pero también tiene algo de ingrato. Porque mientras unos, solo unos, levantan la copa, todos los demás nos tenemos que despedir. Durante más de un mes vivimos pendientes del siguiente silbatazo, de cómo día a día rodaba la pelota. Aprendimos himnos ajenos, pronunciamos apellidos que hace unas semanas ni siquiera hubiéramos podido leer. Convertimos ciudades en puntos de encuentro y dejamos que el fútbol marcara el ritmo de nuestra vida. Y es que el Mundial tiene esa rara capacidad de hacernos sentir que el planeta, por un instante, es el mismo para todos. Sentimos igual, vibramos igual, todos queremos lo mismo. La final no solo define a un campeón, también cierra una historia que tardó 4 años en escribirse y que se va demasiado rápido. En nuestro país volverá la Liga, de hecho ya lo hizo, las discusiones de siempre, la rutina. Pero este verano quedará guardado como ese tiempo en el que el mundo decidió mirarse a los ojos a través de una sola cosa, la pelota. 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
1: one, top of the list. 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
0: Días, 10 de la mañana con 2 minutos tiempo del centro de México, 12 con 2 minutos tiempo del este de los Estados Unidos. Les saludo en este viernes desde la ciudad de Nueva York, que espera con mucha expectativa el partido más importante de la Copa del Mundo, la final el domingo a la 1:00 p.m. tiempo de México, entre la selección argentina de Messi y la selección española de Lamine Yamal. Esta maravillosa y caótica ciudad está siendo invadida ya por sobre todo argentinos que mueven lo que sea necesario. Se endeudan, venden coches, hipotecan su casa, hacen todo lo que sea para seguir a su equipo y verlos levantar la copa deseablemente para ellos por segundo mundial consecutivo. Soy Daniel Iturbide, gracias por arrancar esta mañana con nosotros. ¿Cómo estás, Vivi?
2: Hola, Dani, muy buenos días, espero que todos estén muy bien. ¡Qué emoción! Ya se nos acaba el mundial, Dani, no lo puedo creer. Y esta gran final que, de verdad, yo creo que va a ser un partido pues muy muy parejo, ¿no? Las dos selecciones llegan muy parejas, hay unos que pues le dan la ventaja un poquito a Argentina, otros que le dan la ventaja a España, pero la realidad es que nadie sabe lo que puede pasar el domingo, y siempre una final de un mundial, digo, no recuerdo una que haya sido así como que aplastadora, ¿no? La final del mundial en el 2022 fue muy emocionante y yo creo que algo así vamos a tener el domingo, Dani. ¿Cómo ves?
0: Bueno, la de Rusia entre Francia y Croacia.
2: Ah, sí, tienes razón.
0: En fin, pero bueno, no, tienes un punto. Por supuesto que no hay ninguna final que sea un partido ya cantado, por supuesto, sobre todo por lo que significa para los jugadores estar en este partido, ¿no? La garra, el corazón, no sé cómo decirlo, este instinto que tenemos los seres humanos de ganar y de pasar a la historia, y hay una única forma de pasar a la historia dorada del deporte y de este deporte en particular, y es ganar ese partido. Pero, como tú lo dices, yo, con lo poco que sé de fútbol, no me atrevería a apostar ni 50 centavos a ninguno de los dos equipos.
2: No, ni yo, ni siquiera el resultado, el marcador, ¿no? Porque muchos desde la mañana no decían, no, pues que 2-1 y que España y que no, es que Argentina. No, no sabemos, y la verdad yo tampoco me atrevería a apostar. Yo siento que va a ser un partido, y aparte lleno de coincidencias, ojalá que al ratito podamos platicar de ellas, Dani, porque no solo he encontrado muchas coincidencias, tanto del Mundial del 2010, cuando España gana el Mundial, levanta la copa, sino también por parte de Argentina, que pues genera muchísima como esta expectativa de los aficionados. Ayer platicábamos de cómo la afición argentina es una de las que más viaja, por debajo, obviamente, de la mexicana, pero decías entonces que en la ciudad de Nueva York hay más argentinos que españoles.
0: Que se están moviendo y poco a poco están llegando, porque hay unos aficionados que son miles que han decidido y tomaron la decisión de seguir a su selección desde el inicio de su participación en el Mundial, lo que quiere decir que han tomado por lo menos 5 vuelos internos en Estados Unidos, sí, pero con el gasto físico y económico que eso significa, por supuesto. Ayer llegué tarde a la ciudad de Nueva York ya, a eso de las 10 de la noche, y hay varias cosas que destacar. La primera, esta invasión de humo de los incendios en Canadá, que con el aire han llegado hasta el noreste de los Estados Unidos. La ciudad de Nueva York ayer lucía irreconocible con esta especie de smog, esta especie de capa que no te dejaba ver el rascacielos que tenías enfrente. Hoy ha mejorado la situación, la calidad del aire ha mejorado, aunque no es la óptima, y a considerar que no solo se lleva a cabo el partido el domingo, sino que esta noche, mañana y también el domingo se llevan a cabo unos encontronazos en béisbol en el estadio de los Yankees entre los Dodgers y el equipo de esta ciudad, uno de los equipos más famosos del mundo. La otra parte es esta epidemia que hay, sobre todo en Manhattan, de una enfermedad que provoca muy, muy fuertes diarreas y que está provocada por el consumo, sobre todo, de agua y de frutas y verduras mal lavadas, Vivi.
2: Sí, se trata de la ciclosporiasis. Desde hace ya algunos días les habíamos reportado aquí casos, porque sí, lo que provoca es diarrea, y esto aparte no, ni siquiera puede durar unos días, puede durar hasta semanas. Lo importante a mencionar es que es una enfermedad causada por un parásito que se adquiere principalmente al consumir agua o alimentos contaminados. Los síntomas son diarrea, como ya les decíamos, dolor abdominal, náuseas, pérdida del apetito y fatiga. En Estados Unidos, Dani, están investigando si todo este brote surge de un restaurante, que una cadena, sobre todo muy importante, de un restaurante allá en Estados Unidos. Pero la realidad es que, bueno, pues hay que tener mucho cuidado, sobre todo la gente que nos escucha o la gente que va a viajar a los Estados Unidos, con el tema de las lechugas, sobre todo, porque normalmente esto está en verduras verdes, en hoja verde.
0: Sí, se piensa, o hay algunos indicios que podrían llevar a que esto vino de Taco Bell, precisamente, esta cadena de comida Tex-Mex, de comida que supone ser mexicana, pero en realidad no lo es, y de la lechuga, como ya bien lo decías. Hay alerta aquí. En Estados Unidos, en muchas ciudades, es normal, o digamos es común, beber agua del grifo. No en todas las ciudades, pero en muchas la gente lo hace. Por el momento la recomendación es no hacerlo, y incluso el gobierno mexicano ha enviado una alerta sanitaria al respecto.
2: Sí, el gobierno mexicano envió una alerta sanitaria, y que no es, digamos, para alertar a la gente tanto en nuestro país, pero sí como en el hecho de que es una alerta, digamos, mediana. Entonces, pues hay que tener cuidado, y sabemos que este tipo de brotes, lo que ocurre también es que en los últimos días hemos visto cómo han aumentado los casos en Estados Unidos. Son miles de casos que ya se reportan allá en los Estados Unidos, y emitió un aviso preventivo la Secretaría de Salud de un viaje, como les digo, nivel medio ante este brote de ciclosporiasis en Estados Unidos, que suma ya 1,600 casos en 34 estados de la Unión Americana.
0: Muchos de ellos aquí en la ciudad de Nueva York, en Manhattan, para ser exactos. Bueno, pero te decía, con estas dos eventualidades que están sucediendo en este momento en la ciudad que albergará la final del Mundial. Albergará y no, porque es un pequeño engaño. El estadio está en Nueva Jersey. Nueva Jersey está a 80 kilómetros de la ciudad de Manhattan. Entonces, pues digamos que es como si el partido fuera en Toluca o tal vez en Cuernavaca, o por ahí, y dijéramos que es en la Ciudad de México, ¿no? Para hacer una referencia que todos entendamos. Pero te decía que llegué tarde, llegué a mi hotel ya a eso de las 12 de la noche, y salí a comprarme algo de cenar a una tiendita, ¿no? Un restaurante, y la tiendita, yo de pronto dije, me subí a un avión que me llevó a Nueva York o que me llevó a Buenos Aires. O sea, no había una sola persona que no viniera de Argentina y que estuviera ya en una fiesta que se va a prolongar por los próximos 3 días aquí en Manhattan.
2: Oye, yo, ¿te acuerdas que antes de que empezara el Mundial decíamos que, bueno, que Nueva York no se sentía como ese ambiente mundialista, y que pues que la gente estaba haciendo su vida normal, y que como que estábamos un poco hasta la expectativa de qué es lo que iba a pasar en la ciudad de Nueva York? ¿Tú sientes que ahorita ya se siente eso?
0: No, claro que se siente y se sentirá más. También vendrán muchísimos españoles que, por supuesto, también han seguido incansablemente a su selección. Con el desgaste de Argentina, por una parte, de dos partidos con tiempos extras, Vivi, sí. Y de España, de los kilómetros que han tenido que viajar. No hay que olvidar que España estuvo hasta en Guadalajara en el último partido de su fase de grupos contra Uruguay.
2: Sí, sí, exacto, y tienes razón. Y sobre todo, me atrevería a decir que bajo condiciones meteorológicas un poco drásticas, ¿no? O sea, partidos en donde hacía muchísimo calor, que seguramente eso también lo veremos en el domingo, porque hace mucho calor ahorita en Nueva York, ¿no, Dani?
0: 30 grados centígrados con un ambiente bastante húmedo también, no tanto como en Miami, donde mañana se lleva a cabo el partido por el tercer lugar, pero sí el tiempo, como dice la señora del clima en Despierta de Nema, siempre juega. Hacemos una pausa y seguimos hablando de la víspera de la final de la Copa del Mundo.

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16: En Fórmula somos y hemos sido locales y lo estamos transmitiendo en vivo desde la ciudad de Nueva York cuando son las 12 del día con 15 minutos en la Gran Manzana, la ciudad que sabíamos que nos daría la última postal de esta Copa del Mundo. Eso sucederá el domingo a las 3 de la tarde aproximadamente, tiempo del centro de México, 5 de la tarde tiempo de esta ciudad, si es que no sucede algo como irnos a tiempos extras o penales o una cosa así. A las 3 de la tarde sabremos quién es el campeón del mundo en este 2026 y la disputa, como lo sabemos todos, es entre la selección albiceleste, la selección argentina, por evidentes y naturales razones en nuestro país, Vivi. Una Argentina que se ha recuperado en prácticamente todos sus partidos de ir abajo, comandada por el mejor futbolista del momento, no sé si de todos los tiempos, pero sí del momento, Lionel Messi, y la muy, muy poderosa España, cuya máxima figura en este momento es el joven Lamine Yamal, que ha recibido un gol en todo el mundial. A mí me parece que la selección española es mucho más sólida, digamos, en todas sus líneas, pero la genialidad de Messi, acompañado por supuesto por Lautaro, por Julián Álvarez, por Enzo Fernández, puede hacer, como lo ha hecho en sus últimos partidos, que todo cambie en cuestión de minutos.
17: Sí, desde luego, Dani. La verdad es que las dos selecciones pues tienen lo suyo, ¿no? Y A ver, a mí lo que me gusta mucho también de las selecciones es un poco de la historia de cómo se llegan a formar. Es decir, la selección de España, pues la verdad es que ha hecho un papel excepcional en las Eurocopas, por ejemplo, también en la Nations League, de la mano de Luis de la Fuente, su actual director técnico. Que por cierto, Luis de la Fuente tiene ahí una historia muy, muy bonita de cómo llega a la selección de España, porque él se queda sin trabajo, sin chamba, y pues quería buscar chamba, encuentra una en la Federación Española y entonces empieza pues con niñitos, o sea, entrenando niñitos y fue creciendo, y muchos de estos niños que aparte, pues digamos que fue con ellos campeones, por ejemplo, uno de los casos es este Marcos Llorente, ¿no? Pero, en fin, la verdad es que Luis de la Fuente tiene una historia bien bonita, al igual que Lionel Scaloni, ¿eh?
18: Pero justo eso te iba a decir. Luis de la Fuente, el técnico español, fue maestro de Lionel Scaloni, el técnico argentino, y eso me parece increíble. Y una de estas historias que pasarán a las páginas del libro de este 2026 de la experiencia y la juventud, ¿no? Messi con Lamine Yamal, sí. Con esta fotografía que es súper viral, de la cual hablábamos ayer, de esta campaña que la UNICEF organizó cuando Lamine Yamal era un bebito de menos de un año y Messi ya era, digamos, un futbolista medianamente reconocido, sí, en el pues Barcelona.
17: Tenía 20 años, ya era muy importante, pero claro, estaba muy, muy joven todavía, ¿no?
18: Claro, esta historia del propio Morita y Paco Memo, ha sido un mundial, y yo siempre digo que el mundial más allá de la pelota se hace de las historias en los países, de las historias en los futbolistas, y creo que la de Luis de la Fuente y Lionel Scaloni, los dos técnicos que se enfrentarán el domingo aquí en Nueva York, es una de ellas.
17: Sí, definitivamente. Y la verdad es que cuando escuchas este tipo de historias, pues dices, qué increíble que estas dos selecciones hayan llegado a tanto. A ver, la selección argentina, pues sí, como ya lo decías, tienen un equipazo, no solo porque fueron campeones en el 2022, sino porque tienen esta como que, no sé si tú lo piensas igual, pero como que tienen esta capacidad y esta habilidad de remontar partidos, ¿no? O sea, ahorita me recuerdo mucho el partido de Argentina contra Egipto, sobre todo, en el que sabíamos que Argentina iba a ganar, ¿no? O sea, Argentina iba perdiendo, pero de verdad sabíamos esa capacidad que tenían para remontar un partido y así lo hicieron y pues ganaron. Pero
18: no, lo mismo que ocurrió contra Inglaterra hace un par de días. Y lo platicamos, Vivi. Aunque no sepas absolutamente nada de fútbol, tú te ponías a ver los últimos 20 o 25 minutos de ese juego y sabías que no había manera de que no cayera un gol. Y en 5 minutos cayeron 2.
17: Así es, Dani. Y bueno, de las selecciones española también, ¿no? Esto de pues de la manera de jugar mucho de Luis de la Fuente, de darle también la oportunidad a chavitos. Hay que recordar que muchos, bueno, son del Barcelona. Lamine Yamal tiene 19 años, pero Pau Cubarsí, que es uno de los defensas, pues ahorita, digamos, más consolidados, tiene 18 años. Entonces son de verdad, pues jóvenes, por así decirlo, y tienen muchísimo futuro. Y en fin, ahorita decías algo, Dani, que me gustaría retomar, y es que decías que este mundial nos ha dejado muchas sorpresas y momentos bien bonitos, y creo que, de verdad, creo que este mundial va a pasar a la historia por eso, ¿no? Por esos momentos que nos ha dejado, que ahorita pues siguen sonando, ¿no? La historia de Cabo Verde, por ejemplo, que por cierto le hizo un partidazo a Argentina, ¿eh? ¿Qué historia la de Cabo Verde?
18: Increíble, una de las grandes de este mundial, junto con su portero Bocinha, que se anda paseando por esta ciudad en la que estoy, con sus millones de followers y sus millones de patrocinadores y sus millones de fans ahora, porque además se lo ganó, ¿no? No solo fue una historia como la de este futbolista neozelandés que se ganó followers y fama nada más por una iniciativa de un influencer argentino, por cierto, sino que Bocinha dio un extraordinario papel en la portería de Cabo Verde, una, insisto, de las grandes historias de este mundial. Y hablando de historias, Marc Cucurella, uno de los defensas más sólidos de la selección argentina, una de las grandes figuras de esta Furia Roja del 2026, con esta vida y con esta historia personal que cae en su espalda con su hijo con autismo. Hace un par de días un niñito con autismo lo entrevistaba, y es que de pronto olvidamos que los futbolistas son personas, son seres humanos. Otra de las grandes historias, con un final tristísimo, pero que pasará a este mundial y ojalá para que el tema de la salud mental en los deportistas se siga poniendo sobre la mesa es la del futbolista sudafricano, que días después de su participación, exitosa participación en la Copa del Mundo, perdió la vida.
17: Sí, Jaden Adams, la verdad es que es una historia bien fuerte y bueno, pues todavía no sabemos, digamos, a ciencia cierta qué fue realmente lo que pasó, porque las autoridades en Sudáfrica han manejado el tema con mucha cautela, pero es increíble, ¿no? Es increíble el tema de la salud mental, Dani, que aquí de hecho le hemos dado tanta importancia.
18: Y ya lo que se sabe, lo que se sabe, sí, desde luego que no estoy infiriendo nada, pero lo que se sabe es que estaba pasando por un momento complicado personalmente, así lo ha dicho tanto su padre como su esposa.
17: Sí. Sí, y de hecho han surgido muchos videos de la selección sudafricana en el Mundial celebrando y pues él como que aislado, ¿no?
18: Sí, sí, por eso el tema de la salud mental en los deportistas de alto rendimiento, que a veces vemos como robots y a los que les exigimos de pronto mucho más de lo que nos exigimos a nosotros mismos, llama muchísimo la atención. Pero hablando y volviendo al tema de la final, los números y los datos que hay alrededor de esta son súper rescatables. La primera final en 96 años en la que en el campo se hablará 100% en español. La única de este tipo ha sido en el primer mundial, Vivi, en la final entre Argentina y Uruguay.
17: No, es que les digo que hay un buen de curiosidades que les voy a estar compartiendo. Fíjense, sabemos que España ganó el Mundial en el 2010, ¿no? Pero hay un montón de curiosidades también de esto. Ahorita les voy a decir por qué. Porque no sé si recuerdes, Dani, que en el Mundial del 2010 también, digamos, el torneo empezó el 11 de junio, al igual que en este Mundial. El primer partido, ¿cuál fue? México contra Sudáfrica, al igual que en este Mundial. Ahora, Grupo H para España. En la selección española fue encuadrada para el Grupo H tanto en el 2010 como en el 2026. En el tercer partido, España se enfrentó a un equipo sudamericano dirigido por Marcelo Bielsa, que en esta ocasión era el director técnico de Uruguay. En el 2010 era de Chile, pero digamos que los dos equipos son sudafricanos. Y en octavos de final, España se enfrentó a Portugal, lo venció 1-0, y bueno, pues en este Mundial también, en la ronda de 16avos, pues España le ganó 1-0 también a Portugal. En ese entonces, en el 2010, la selección española tenía muchos jugadores del Barça, ¿no? Y en esta selección, bueno, también hay varios jugadores del Barça, de hecho hay 8 jugadores del Barcelona. Y la canción oficial, que este también es un super dato, la canción oficial del 2010 fue también la de Shakira, la de Waka Waka. Y en este 2026 también es por Shakira y es Daidai. Entonces, vamos a ver, ahorita les comparto si quieres los de Argentina, que también hay un montón de curiosidades.
18: Por cierto, 435 millones de clics lleva el Dai Dai de Shakira, que fue criticado al principio. Ayer hablábamos de la música del Mundial, pero que empieza a establecer un gran récord.
17: Sí, a mí me gusta mucho la canción y creo que me parece increíble lo que ha logrado Shakira, porque aunque a lo mejor al principio pues la gente como que decía no me encantó, siempre se te queda ese tipo de canciones, y la canción del Mundial siempre se queda y siempre se te pega sí o sí, ¿no?
18: Sí, y la oyes. Por cierto, el espectáculo alrededor de la final el domingo también es digno de mencionarse, porque al principio estarán Laura Pausini, Tom Cruise haciendo algunas actividades, y en el medio tiempo, como lo sabemos, bueno, también habrá un momento bonito antes, que es un coro de una escuela en Nueva York, dirigida por un maestro de orquesta venezolano. Esto será un homenaje al país que está viviendo un momento tan complicado tras los sismos del 24 de junio. Y en el medio tiempo, esto que ha generado muchísima polémica, Shakira, Justin Bieber, Burna Boy, que es quien canta la canción con Shakira, BTS y nada más y nada menos que Madonna. Nadie sabe a ciencia cierta cuánto durará este espectáculo. Lo que se sabe es que será y es inédito.
17: Sí, es inédito. Vamos a ver cómo les va, porque no puedes esperar lo mismo que un medio tiempo del Super Bowl, pero sí puedes esperar cómo en este tipo de torneos, pues estos shows empiezan a notarse, ¿no? Entonces ya veremos también qué es lo que pasa, ¿no? Si van a estar los artistas en las gradas, ¿no? Sí. O si van a estar, pues, en la cancha, como sucedió en la inauguración.
16: Bueno, Vivi, desde aquí me despido. Somos Locales. Siga la cobertura desde Nueva York. Tembló en Chiapas y más adelante los detalles. Pausa. Volvemos. So

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0: Explorando la naturaleza.
7: Bosque Nuboso de Monteverde, Costa Rica. Este santuario biológico es uno de los bosques más famosos de Centroamérica debido a su constante neblina y su increíble biodiversidad. Situado en la división continental, el Bosque Nuboso permite la existencia de miles de especies de orquídeas, insectos y aves icónicas como el quetzal. Es un laboratorio vivo para científicos que estudian el cambio climático, ya que su ecosistema depende directamente de la humedad de las nubes que lo atraviesan.
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10: Diez de la mañana con 30 minutos, gracias por acompañarnos en Daniel en Fórmula. Cerramos por un momento el tema del mundial para hablar de algo que sucedió esta mañana en Chiapas, un sismo de magnitud 7.4 al suroeste de Huixla, y también en Ciudad Hidalgo, donde hubo otro sismo. Está con nosotros Iram Salas, él es el corresponsal de Grupo Fórmula en Chiapas. ¿Cómo estás, Iram? ¿Cómo están las cosas?
11: ¿Qué tal, Dani? Vivi, te saludo con mucho gusto desde el estado de Chiapas, y hasta este momento nada más en una crisis nerviosa, pues prácticamente lo que pues se vivió aquí con los habitantes de la frontera sur de este país, aquí precisamente en el estado de Chiapas, después de este prácticamente terremoto de 7.4 grados de intensidad que tuvo como epicentro el municipio de Ciudad Hidalgo, Chiapas. Estamos hablando unos cuantos kilómetros con el país de Guatemala. Hasta este momento, las autoridades de Protección Civil del estado de Chiapas mantienen un monitoreo en 30 municipios de esta entidad, donde se mantiene una coordinación con Protección Civil Nacional, donde están haciendo las evaluaciones por estas afectaciones. Hasta el momento, Diana, Vivi, Daniela, Vivi, te puedo informar que sí hay algunas afectaciones en algunos municipios, algunas bardas colapsadas, al cristales caídos, pero estamos hablando de que el sismo que sacudió pues aquí al estado de Chiapas, pues sí dejó pues estas pues esas afectaciones se están llevando a cabo, pues estos monitoreos hasta este momento, se están haciendo las evaluaciones. Hay las unidades de protección civil, están en los municipios de Huixla, en Tapachula, en Ciudad Hidalgo, donde mantienen pues esta vigilancia, supervisión en los diferentes edificios públicos, y también escuelas, donde pues prácticamente todos los alumnos, todos los trabajadores salieron a las calles, porque Chiapas ha vivido, ha sido una entidad también donde ha vivido terremotos con consecuencias mayores como las que se vivieron en el 2017. Hasta este momento te puedo informar de que no hay daños de mayor dimensión, pero sí, las autoridades estarán emitiendo un comunicado en unos minutos más para saber cuáles son las consecuencias de ese temblor de 7.4 grados que sacudió la mañana del día de hoy aquí en el estado de Chiapas.
10: Es un sismo que ocurre a las 10:48 de la mañana, por lo que tengo entendido, Irán.
11: No fue a las nueve de la mañana.
10: Ah, sí, claro, es que
11: de la mañana que pues fue este temblor de 7.4 grados. Lamentablemente, pues sí, por lo que todos esperaban, no se activaron la alerta sísmica por parte del gobierno federal, únicamente pues sí, fue que este sismo pues tomó por sorpresa a todos los que vivimos aquí en esta frontera sur del país.
10: Se han sentido réplicas, por lo que tengo entendido.
11: Así es, exactamente. Hoy a la una de la mañana tembló en el municipio de Cintalapa, a las 7 de la mañana otro temblor de 4.3 y precisamente a las 9 de la mañana con 48 minutos.

0: Protección Civil en todos los municipios de la franja fronteriza del estado de Chiapas. Varios edificios, hospitales incluso fueron evacuados por este temblor. Ya los temblores de 4.5 y 5.8 que se habían sentido aquí en el estado de Chiapas, pues no habían dejado daños. Hasta este momento también se siguen monitoreando, se siguen haciendo estas supervisiones. No se reportan daños personales, no se reportan daños materiales hasta este momento. La Secretaría de Protección Civil del estado de Chiapas continúa con nuestros protocolos de monitoreo y ya también el gobernador del estado de Chiapas también pues está dando seguimiento desde la unidad estatal de protección civil para saber cuáles son las consecuencias de este temblor. Lo que sí tú acabas de mencionar, únicamente casos de crisis nerviosa que se vivió aquí con los chiapanecos, los empleados, usuarios de diferentes edificios que fueron evacuados después de este temblor. Ya la Secretaría de Marina pues había activado la alerta de tsunami tras este 7.4 este sismo, lo que se llama hasta este momento no acercarse a las playas por algún efecto que pueda tener con el oleaje en las próximas horas, Dani.
1: Bien, Irán, muchas gracias por esta información. Sí, ya lo decías, de hecho, la presidenta también informa. Desde la conferencia de prensa le preguntaron sobre el tema. Dice que la Secretaría de Marina, como ya nos comentabas, Irán, recomienda no acercarse a esas playas en las próximas seis horas por este riesgo, sobre todo por el nivel del mar. Es importante seguir las recomendaciones de Protección Civil. Dice la presidenta también que conversó con los gobernadores de Chiapas y de Tabasco, estados en donde no se reportan daños considerables. Se activaron también los protocolos, y las autoridades de las tres órdenes de gobierno pues realizan los recorridos en territorio para evaluar posibles afectaciones.
0: Así es, exactamente, pues hasta ese momento no hay daños materiales. Ya también las autoridades del país vecino de Guatemala allá mantienen también un monitoreo, porque sí, tenemos conocimiento de que sí hubo daños estructurales en algunos edificios allá de Guatemala, porque el epicentro fue Ciudad Hidalgo, estamos hablando allá municipio fronterizo con Guatemala, donde también en varios departamentos de ese país también lo sintieron este temblor que dejó este susto en 30 municipios, sobre todo el sismo que se sintió en más de 30 municipios de aquí de este estado del país.
1: Muchísimas gracias por este reporte, Irán. Si hay alguna actualización, nos la haces llegar y aquí por supuesto que nos conectamos contigo. Irán Salas desde Chiapas.
0: Claro que sí, estaremos pendientes por cualquier actualización que dé a conocer las autoridades de Protección Civil. Les mando un fuerte abrazo, Dani Vivi, desde el estado de Chiapas. Que estén bien.
1: Muchas gracias.
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1: Bueno, pues son las 10 de la mañana con 37 minutos a esta información que surge esta mañana, pero de la información nos vamos al chisme, como nos encanta aquí en Daniel en Fórmula. Hoy es sobre un artículo que publica la BBC. El extraordinario hallazgo de azúcar en el espacio y qué revela sobre los orígenes de la vida y el universo. A mí siempre que hablamos de temas que tienen que ver con la Tierra, Jime, me parece extraordinario, como dice aquí el título.
3: Es que además, por ejemplo, yo tengo una mamá que es particularmente fan de las cosas del espacio y ella siempre tiene como un síntoma entiende como un síntoma que si se descubren más cosas del espacio, de lo que estamos más cerca, es de conocer a los aliens. Y quizás no es el caso, pero aún así este sigue siendo un gran descubrimiento por parte de científicos que descubrieron que millones de toneladas de azúcar podrían haber llegado a la Tierra en lo que hoy se conoce como una teoría llamada del bombardeo intenso tardío. Y fue cuando muchos asteroides y cometas azotaron en el planeta entre los 4.100 y 3.800 años. Lo que yo recomendaría a la audiencia que nos está escuchando es que puede ser que suene un poco extraño este tema de azúcar detectado en el espacio, pero es que las imágenes de verdad son cautivadoras. O sea, la recomendación es que se metan a buscar cuáles son estas fotos, porque más allá de lo que puede decirnos para nosotros la investigación y los hallazgos, ¿no? Que quizás para ellos va a poder darles muchas pistas acerca del espacio y de lo que todavía no conocemos, pero las imágenes por sí mismas creo que ya valen la pena.
1: Sí, de hecho, este artículo dice que de acuerdo con los expertos, la detección de ese azúcar en una nebulosa cercana al centro de la Vía Láctea demuestra que los compuestos complejos son clave para la vida y que pueden formarse ahí, pese a las condiciones extremas de esta temperatura, ¿no? Que ya conocemos que, pues evidentemente es extrema y mucho mayor de lo que podría ocasionar, ¿no?, tener azúcar.
3: Sí, en general.

0: decían que pues gracias a este descubrimiento, ahora lo que se desbloqueó es otro camino muy largo para entender la complejidad que esto representa, pero que sin duda ayuda un poco a entender cuáles son las moléculas básicas del espacio y entenderlo un poco más, porque la verdad es que hoy por hoy no sé cuál es el porcentaje de las cosas que ya entendemos del espacio, pero estos son descubrimientos que quizás suenen sencillos, pero que mínimo dan dirección hacia dónde podemos investigar y conocer un poco más acerca de la historia del espacio para poder entender también lo que somos hoy, porque la verdad es que aún existen muchas preguntas que no tienen respuesta y que aunque los expertos en el espacio han dedicado muchos tiempos a la investigación de estos temas, pues no siempre dan con lo que esperan, pero sí con pistas para armar como este muy complicado rompecabezas del espacio.
1: Sí, ya lo decías bien. A ver, yo creo que en los últimos años hemos visto unos avances tecnológicos impresionantes, ¿no? De hecho, este año me atrevería a decir que hasta los propios científicos, ¿no? Muy felices de todos los avances tecnológicos que hay en el tema de...
0: Las innovaciones,
1: exacto. Sobre todo porque yo siento que, y es lo que dicen los expertos también, que en los próximos años es lo que vamos a empezar a ver, ¿no? O sea, muchos avances que tienen que ver con el tema de la Tierra y con el tema, obviamente, pues, de todo lo que tiene que ver con esto. Ahora, este descubrimiento fue recibido muy bien por el mundo científico, pero hay expertos que, pues, dicen que... El aporte, aunque sea extraordinario y relevante, puede significar obviamente también sus limitaciones, ¿no? Por ejemplo, un astrobiólogo y profesor de bioquímica de la Universidad de Alcalá afirmó que lo primero que hay que decir es que este trabajo no resuelve realmente el problema del origen de la vida o el origen, por ejemplo, de moléculas como el ADN o el ARN, ¿no? Entonces, digamos que es algo todavía muy limitado.
0: Pues sí, la verdad es que es un tema que creo que además suena un poco complicado quizás para nosotros entender, pero yo creo que el resumen que podríamos dar es que esta azúcar galáctica así interespacial que existe, nos puede dar pistas acerca de la previda y saber un poco mejor de dónde venimos, así que esas pistas vienen del espacio.
1: Muy bien, bueno, pues nos vamos a la pausa, seguimos con mucho más aquí en Daniel Informa.
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11: Zinedine Zidane contra Brasil, 1998. El mediocampista francés se vistió de héroe en la gran final de París. Con dos majestuosos remates de cabeza tras tiros de esquina en el primer tiempo, Zidane destrozó el favoritismo brasileño y guió a Francia hacia su gloria.

0: En el espacio de Ciro Gómez Leiva, Juan de Villafranca, presidente de la Asociación Mexicana de Laboratorios Farmacéuticos, consideró que la licitación pública de una compra consolidada de más de 700 medicamentos para los próximos 2 años ayudará a la industria nacional. La gobernadora del Estado de México, Delfina Gómez, supervisó y efectuó el encendido simbólico del túnel Churubusco-Xochiaca, obra hidráulica para disminuir el riesgo de inundaciones en el oriente de la entidad. Requirió una inversión superior a 450 millones de pesos, aportada por el gobierno federal, estatal y del municipio de Nezahualcóyotl. La presidenta nacional de Morena, Ariadna Montiel, señaló que la reacción de los partidos de la oposición sobre la detención del exgobernador de Baja California, Ernesto Rufo, evidencian su doble moral, pues cuando la ley alcanza, acusan persecución política. Informó Amy Arriaga. 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
2: Regresamos a las 10:45 a.m. Gracias por acompañarnos. Antes de irnos a la pausa, platicamos de lo que ocurrió esta mañana en Chiapas, un sismo de 7.4. Le daremos la actualización en unos minutos, pero hoy vamos a platicar sobre el dato curioso, y es que hoy, 17 de julio, se conmemora el Día Internacional del Tatuaje. Una fecha para reconocer no solamente a quienes llevan tinta en la piel, sino también el trabajo de algunos tatuadores. Entonces, estaba encontrando algunos datos curiosos acerca de los tatuajes. Y bueno, encontré que los marineros convirtieron su cuerpo en un pasaporte, fíjense. Durante siglos, los tatuajes fueron especialmente populares entre los marineros. Cada imagen podía contar algo sobre los viajes que habían realizado. Y entonces, una golondrina podría simbolizar que el marinero había recorrido una enorme distancia. Una tortuga podría indicar que había cruzado el Ecuador. Un barco representaba su vida en el mar, y un ancla podía significar estabilidad, experiencia o el deseo de regresar a casa. También existía la superstición de tatuarse un cerdo en un pie y un gallo en el otro. Como estos animales solían transportarse en cajas de madera que podían flotar después de un naufragio, algunos marineros creían que sus imágenes los ayudarían a sobrevivir o llegar nuevamente a tierra firme. Ese era el dato de los marineros, la verdad es que no me lo sabía. Bueno, borrar un tatuaje también depende del sistema inmunológico. Ahora sabemos que, pues, con estos avances tecnológicos, que ya lo platicamos hace ratito con el artículo que les mencionábamos acerca de azúcar en el espacio, ahora les traigo que, pues, hay muchos avances tecnológicos, y sobre todo con láser, que ayudan a borrar algunos tatuajes. Yo he platicado muchas veces en este espacio que yo me estoy quitando un tatuaje que tengo en la pierna. Pero bueno, el láser no funciona como una goma, pues, que borra, ¿no?, fácilmente un tatuaje. De hecho, son muchas sesiones. Y lo que hace, digamos, esto depende también mucho de tu sistema inmunológico, porque las células del sistema inmunológico pueden recoger las partículas y transportarlas poco a poco para que el cuerpo las vaya eliminando. Entonces, digamos que si tienes un sistema inmunológico que pues no es muy bueno, está comprometido por algunas otras situaciones, pues va a tardar un poquito más el que el tatuaje desaparezca. Y bueno, la tinta dicen que no siempre se queda únicamente en la piel. De hecho, investigaciones han encontrado que algunas partículas del pigmento pueden desplazarse por el sistema linfático. Pero a ver, esto es, digamos, algo mucho más, o sea, algo que no está tan comprobado. Y el dolor cambia mucho de zona, eso sí lo sabía. No todas las partes del cuerpo reaccionan igual. De hecho, las zonas con más músculo o grasa suelen ser las que son más tolerables. Y obviamente las áreas en donde la piel se encuentra cerca del hueso pueden resultar mucho más dolorosas. Pero bueno, pues sí, la verdad es que yo creo que hay tatuajes que sí, la verdad tienes que pensar muy bien qué te vas a tatuar, porque es algo que se queda de por vida, y a mí me ha pasado que, aunque me estoy quitando un tatuaje, llevo varias sesiones y la verdad es que no se ha borrado todo. Porque, pues bueno, sinceramente sí depende mucho del sistema inmunológico. Pero bueno, así el dato del día de hoy.
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2: Bueno. Bueno, hoy vamos a platicar sobre una iniciativa que surge del Partido Verde que nos ha llamado muchísimo la atención. De hecho, desde abril le hemos dado seguimiento. Se trata de Guardianes Verdes. Y es que ahora nos llegó que han presentado alrededor de 50,000 denuncias en estos meses que lleva esta iniciativa, que como ya les decía, es del Partido Verde. Y quisimos hablar con ellos para que nos platicaran un poquito más acerca de la iniciativa, acerca de estas denuncias, porque hay muchos temas que denunciar en las ciudades. Y por eso está con nosotros hoy Jesús Sesma. Él es el secretario general del Partido Verde en la Ciudad de México, mejor conocido como Chucho Sesma. ¿Cómo estás, Chucho?
3: Diana, mucho gusto. Gracias por esta oportunidad. Le mando un saludo a toda tu audiencia.
2: Platícanos entonces, desde que presentaron esta iniciativa, ya tienen alrededor de 50,000 denuncias. Se me hacen muchísimas.
3: Pues a ver, te platico. Desde hace 6 meses hicimos este programa muy ambicioso, que empezó hace 2 meses y medio, un programa donde el espíritu es poder guiar, darle seguimiento, acompañamiento a las denuncias ciudadanas que ya existían, porque habíamos encontrado durante nuestros recorridos que la gente no se siente escuchada, pero sobre todo tampoco se siente atendida. Entonces empezamos con esto, tuvimos prácticamente como 9,000, 5,000 por semana de denuncias. Y tú recordarás, Viviana, que al inicio del Mundial, la Ciudad de México particularmente estaba investida en un sinfín de manifestaciones, y nosotros en ese momento lo que decidimos es no abonar al caos que se estaba viviendo, porque queríamos mandar un buen mensaje al mundo de lo que es la Ciudad de México, nuestro país, y dijimos que estaríamos regresando para dar, pues ahora sí, en qué momento nos encontramos. Lamentablemente, al día de antier tenemos más de 55,000 denuncias. Yo creo que ya terminó la euforia futbolística y ahora es momento de actuar. ¿Qué es lo que ha sucedido? Lo que ha sucedido es que llegan estas denuncias ciudadanas a Guardianes Verdes y empezamos nosotros a hacer una especie de gestoría con las diferentes instituciones, secretarías y alcaldías, y nos hemos encontrado con la mala noticia que en la mayoría no nos dan ni cita para poder darle curso a estas denuncias. Hay algunas que sí, voy a mencionar las que sí, porque creo que también es valioso decir quienes sí han apostado a hacer mesas de trabajo y poder, pues, darle solución a las denuncias ciudadanas. Álvaro Obregón, Azcapotzalco, Benito Juárez, Cuauhtémoc, Gustavo Madero, Iztacalco, Magdalena Contreras son las únicas alcaldías que han querido hacer mesas de trabajo, y de instituciones de secretaría, solamente la Secretaría Ciudadana. Todas las demás secretarías y todas las demás alcaldías, haz de cuenta que están viviendo un vía crucis los ciudadanos. Si nosotros como institución, Viviana, no nos hacen caso, pues imagínate lo que viven los ciudadanos. ¿Qué queremos y hacia dónde vamos? Primero queremos que nos atiendan, porque no están atendiendo al Partido Verde, están atendiendo al ciudadano. Pero pues con la mala noticia que nos están obligando a tomar de manera pacífica, sin generar caos vial, sin generarle conflicto a las personas, sino de manera simbólica, estamos tomando la decisión de tomar algunas secretarías y algunas alcaldías con el fin de que puedan sentarse y darle solución a estas denuncias.
2: A ver, rapidísimo, Chucho, dime más o menos de qué van las denuncias, porque por lo que estoy viendo va desde, o sea, la poda de árboles hasta unas fallas en el alumbrado público, fugas de agua, maltrato animal, basura, o sea, es de todo.
3: Es de todo, es de bacheo, mantenimiento de banquetas, es que prácticamente de servicios públicos que tienen la obligación, evidentemente, tanto las alcaldías como el gobierno de la ciudad, de poder resolverlas. Mira, yo te lo digo, he sido muy criticado por mis aliados. Como tú sabes, el Partido Verde está dentro de una coalición de la Cuarta Transformación, y he sido muy criticado por ellos porque he levantado la voz. Yo estoy convencido que la autocrítica, la introspección, el decir dónde estamos fallando, no solamente apunta los problemas, sino nos da la posibilidad de solucionarlos. Entonces, yo hago este llamado a la jefatura de gobierno, a las alcaldías donde gobernamos, y evidentemente hay alcaldías de otros partidos políticos, que utilicen estas denuncias como una introspección de cuáles son sus fallas y dónde tenemos que resolverlas. No he podido yo tener una sola reunión con la jefa de gobierno, ni como presidente del Partido Verde, ni como coordinador de la fracción del Partido Verde con ella. Y bueno, son diferentes modos de política, no pasa nada si no nos reunimos, pero creo que es importante decirle a los secretarios, ojo, cada cosa que no resuelvan, cada denuncia que no le hagan caso, no solamente están dañando al ciudadano, están dañando también la imagen de quienes hoy gobernamos y que tenemos que dar resultados.
2: Claro, a ver, porque lejos de cualquier partido político, al final del día es en la ciudad en donde vivimos y la ciudad nos importa a absolutamente todos. Ese es el llamado entonces a las autoridades, Chucho, pero a los ciudadanos, ¿qué les dirías?
3: Decirles que no los estamos dejando solos, vamos a tomar algunas secretarías la próxima semana y alcaldías, y que esperamos que en corto o mediano plazo podamos darles pues buenas noticias de que sus denuncias han sido resueltas.
2: Bueno, pues ahí estaremos al pendiente. Hasta ahora más de 50,000 denuncias, es muchísimo, y vamos a ver cómo también responden las autoridades de todas las alcaldías, de las 16 alcaldías también de la Ciudad de México. Gracias por platicar con nosotros, estamos al pendiente y cualquier cosa pues también nos la reportas.
3: Muchísimas gracias por esta oportunidad.
2: Es Jesús Sesma, secretario general del Partido Verde en la Ciudad de México, mejor conocido como Chucho Sesma.
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2: Bueno, vamos a revisar lo que es noticia, lo que es tendencia en México y en el mundo. Por supuesto, pues el sismo, como ya lo reportábamos desde hace algunos minutos, se registró esta mañana un sismo de magnitud 7.4 al suroeste de Ciudad Hidalgo, Chiapas. Bueno, hoy en la conferencia de prensa hablaron un poco más al respecto. Después la presidenta publica en las redes sociales que conversó con los gobernadores tanto de Chiapas como de Tabasco, estados donde no se reportan daños. Eso es lo importante. Ya se activaron los protocolos de protección civil. La Secretaría de Marina recomienda a las personas no acercarse a las playas en las próximas 6 horas, a esas playas, por supuesto, por el riesgo de tsunami. Es importante seguir también las recomendaciones. Y bueno, las autoridades de los tres órdenes de gobierno realizan recorridos en territorio para analizar los daños. Nos comentaba nuestro reportero de Grupo Fórmula que no hay daños mayores. Estaremos muy al pendiente, sobre todo usted que esté al pendiente de esta información en los próximos espacios de Grupo Fórmula. También es tendencia Josué Martínez. En Puebla asesinaron al periodista y abogado Josué Martínez. Le dispararon desde una motocicleta. Había denunciado amenazas. Hoy en la conferencia de prensa, la presidenta lamentó el asesinato. Hoy en la conferencia de prensa, la presidenta también habló sobre la detención del ex gobernador de Baja California, Ernesto Rufo, acusado de contrabando de combustible, al parecer una empresa que estaba a su nombre. La fiscalía, de hecho, reveló más información. También fue capturado Ricardo Thompson, su socio y 3 implicados. La presidenta, pues, dice que el juez que lleva el caso va a determinar si las pruebas o no son suficientes para proceder. Marina del Pilar, y es que en la conferencia de prensa, la presidenta dijo que ella tiene que dar una explicación sobre estos audios que se han publicado en los últimos días. Y bueno, en temas internacionales, en temas del Reino Unido, ya hay nuevo primer ministro. Andy Burnham fue elegido como el líder del Partido Laborista y en los próximos días va a asumir el cargo de primer ministro. En los deportes, pues ya lo sabe, la final del Mundial a 1:00 p.m, tiempo del Centro de México. España se enfrenta a Argentina. Veremos quién es el nuevo campeón del mundo o bicampeón. Y con esto nos vamos. Gracias por habernos acompañado. En nombre de Daniel Diturbide, nos escuchamos el lunes con toda la información y el post mundial después de todo lo que veremos. Gracias.
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4: Pero, ojo azul.
1: Hola, ¿cómo les va? Muy buenos días. Ya es viernes. ¡Qué felicidad! Bueno, gracias por estar con nosotros. Hoy viernes 17 de julio. David Hasselhoff es el cumpleañero del día de hoy. Raúl Roma de Río Roma, Claudia Islas, le mando un besote. Camila Parker Bowles, la reina consorte del Reino Unido, y cumpliría Donald Sutherland. Y aquí en la mesa me acompaña Ernestito Buitrón. ¿Cómo estás?
4: Hola, buen Max, día. Buen día. Pues aquí ya arrancando el viernes, cerrando la semana. Oye, me estaba acordando de Donald Sutherland. ¿Se acuerdan de esta serie de 24?
1: 24, buenísima.
4: Todo,
1: es, o sea, el hijo de Donald Sutherland.
4: Sí, está increíble porque aparte todo transcurrió en 24 horas que duraron años en la tele.
1: Pero buenísima serie.
4: Sí, ¿verdad?
1: ¿Quién sabe dónde quedó? Ya la quisiera volver a ver. ¿En qué estará?
4: A
1: ver si
4: buscar,
1: alguien me dice
4: en
1: dónde está
4: plataforma.
1: 24.
5: Sí, en la plataforma.
1: Bueno, Johnny.
5: Feliz de estar aquí con
1: Johnny
5: ustedes.
1: Johnny, el teatro.
5: Sí, así es. Mucho teatro al ratito.
1: El teatrero.
5: Al ratito traemos mucho teatro. Sí. Oye, experiencias también para los niños que salieron de vacaciones.
1: Ahí están de vacaciones.
5: Entonces ya para decirles.
1: Qué bueno que están de vacaciones. No saben, el tráfico está muy leve, lo cual me hace muy feliz porque hago menos tiempo en el tráfico.
4: Ay, Max.
1: Entonces, ay, sí, no. Es que cuando no hay tráfico es una delicia.
5: Llega uno rapidísimo.
1: A todas partes llegas. ¿Qué tomas, Flor? ¿Agüita? Agua.
4: Yo
1: ay,
4: está echando ahí.
1: Está dieta, se está poniendo espectacular.
5: Pero tiene que consentir
1: 15
5: mucho.
1: Kilos.
4: Sí.
1: 15 kilos vas, ¿verdad?
4: Es que 15. Vamos con el doctor Cándido Mozo, Max.
1: Ay,
4: ya
1: qué
4: vamos, mira, fíjate, yo ahí traigo también.
1: ¿Tú cuántos
4: unos,
1: has
4: yo
1: bajado?
4: Yo tengo como 12, Flor me gana todavía. Pero vamos con el doctor Cándido porque nos metimos un reto. Es que vino hace como, bueno, ya vino hace tiempo y nos dijo, oye, hagan un tratamiento de GLP-1. Ya ves que nos lo había comentado Natalia Marcos.
1: Sí.
4: Que hiciéramos eso. Entonces nos metió como alimentación, un reto. Y ahí vamos con el doctor. Y el doctor bien, o sea, la verdad es que andamos muy bien cuidados. Tienes que tener cuidado en lo que comes, pero también sobre todo en el azúcar que consumes, porque también si dejas de comer todo te sientes
5: más cansado, sí,
1: claro.
4: Pero ahí vamos.
1: Pero 15 kilos ha bajado y cómo es un caballón como de un 80.
5: Entonces, pero disciplina
1: se
5: también.
1: Se ve más.
5: Pero tiene disciplina, ¿eh?
1: No, sí.
4: Ah, sí.
5: Es importante la disciplina.
4: Porque no le entró a los pambazos, Max, de la semana pasada.
5: Ah, sí.
1: Hoy
5: hay tacos.
1: Ya nada más lechuga y pechuga, ya está como Roel.
4: Ni a los tacos de canasta tampoco le entró.
5: Fue la semana pasada, la secuela.
4: Los de canasta, las de la antepasada, pambazos. Y Roel también nos hizo el feo con los pambazos y los tacos.
1: Ay, no, qué bueno.
5: Los pambazos sí le gustan.
4: Hay que regañarlos.
5: Hay que regañarlos. Un poquito.
1: Bueno, es que la comida mexicana es muy rica. Y luego aquí Johnny, que los viernes viene y tiene amigas que nos mandan
5: Chantal,
1: tacos.
5: Hay que mandamos esa
1: Chantal. Chantal, no la conocemos, pero qué linda, nos ha mandado tacos de canasta, pambazos, huaraches, ¿qué más
5: nos ahorita nos mandó la vez pasada sopes, ¿se acuerdan? Y ahorita nos mandó tacos de papa con chorizo.
4: Los de los sopes, sí. Muy buenos.
1: Fíjate, ¿ves? Sí. Entonces, los viernes es...
4: La comidona,
1: es engordadera.
4: Solo nos falta recobrar esa tradición que Vicky López nos dio de traer tacos de pastor aquí a la cabina.
5: Ay, pero ese no podemos. Ese sí ya nos corrieron, ese día sí.
1: Bueno, no, ese día sí nos corrieron.
4: Un día más, un día menos.
1: No,
4: hay que, yo creo que te acuerdas
1: que olía
4: sería
1: todo el edificio.
4: Y es que Roel tiró la salsa.
1: No, es que ¿saben qué pasa? Que como son edificios cerrados.
5: Huele.
1: No hay una sola ventana en este edificio, no puede usted abrir y que le entre el aire de la calle, no. Es un aire para todo el edificio. Entonces, Si aquí hacemos tacos al pastor,
5: no,
1: en el piso 10, 11, 12, les llega el olor a taco al pastor y bajan las autoridades y fuera.
5: Fuera, váyanse con todos esos tacos.
4: Y Johnny, hay que recordar, con todo el taco. ¿Te acuerdas el día que nos trajo la marisquería completa?
1: Sí. Ahí también era un olor a puro.
5: Pero ahí no nos dijeron nada porque ahí sí. Ahí íbamos para todo el edificio casi.
4: Y Roel, sí, que vale. Seguro nos viene escuchando camino para Camax, también nos mandó pizzas de Domino's. ¿Te acuerdas el otro día?
1: Sí.
4: Que nos trajo así pizza de todo tipo.
1: Ahí a mí no me tocaron las pizzas.
4: ¿No?
5: No vino ese día.
4: Ah, no viniste. No, es cierto. Roel nos trajo
1: un viernes
4: como
5: unas pizzas.
4: 7, 8 pizzas.
1: Ándale. Uy, qué bárbaro.
4: Y en viernes
1: no,
4: también.
1: Sí, es una comedera, que para qué les cuento. Pero miren, Flor tan disciplinada no come nada. Nada más lechuga y pechuga.
4: Sí.
1: A eso se le va. Pero mucho, mira, ejercicio. Qué bien, ha bajado, sí, un chorro.
5: Sí, mucho ejercicio está haciendo también. Sí,
4: estamos también convenciendo a Vicky.
1: Y ahorita trae ciática. A ver, alguien que me diga qué es bueno para la ciática. ¿Verdad?
5: Sí,
1: porque
5: me duele muchísimo. Lo que les
1: ay,
5: decía,
1: la ciática,
5: ¿no?
1: Es horrible. Que a mí me dio un día.
5: Sí, no te dejas sentarte ni pararte ni nada.
4: Silvia Pinar tenía esa afectación y bueno, dolor de ciática.
1: Sí,
4: no
1: es
4: duerme.
1: Mortal. No, ni sentada, ni acostada, ni parada, ni en ningún lado encuentras acomodo.
4: Sí.
5: Una es inyección horrible. De dolor neurobión complejo, ves lo que
4: y
5: te
4: y eso
5: diga,
4: más o menos, ayuda, o sea, un poquito. Tampoco es como que te...
1: Sí, pero aparte también te dicen que te pongas ¿cómo se llaman? Lo que te infla, hombre.
5: Cortisol.
1: Pero no, esa...
5: No, esa no.
1: Esa no es buena.
5: Esa no.
1: Porque te pones cortisona y al rato estás hinchada. Acuérdate, José. Angélica María también.
5: Angélica María.
1: Pero ella, porque tuvo algo que le ponían cortisona. ¿Qué fue lo que tuvo Angélica?
5: No sé si era alza de la tiroides, ¿no? Algo así tenía, ¿no?
4: Sí.
5: Ay, mi Amanda tuvo ese problema.
1: Fíjate que no me acuerdo, pero... Sí, se puso, y luego le costó mucho trabajo.
5: Sobre todo las mujeres, Max, ya ves que cuando sus cambios hormonales, Amanda, ya ves que se puso,
1: sí,
5: eso y ya es difícil.
1: Pero
5: bajar
1: Angélica
5: de peso,
1: le costó muchísimo trabajo sacarse la cortisona del cuerpo.
4: Sí, pues porque se cae Yañez, también te acuerdas.
5: Lupita D'Alessio
4: también. Yañez se metió cortisol,
1: también le pusieron cortisona.
4: Y porque también tenía problemas, creo que los de Lalo eran en la espalda, si no mal recuerdo.
5: Sí,
4: algo
5: todo,
4: así.
5: Todo es por la espalda
4: y
5: o
4: entonces,
5: por dolores muy fuertes.
4: El cortisol lo hinchó, así estaba súper grandote. Ahorita ya está Lalo Yañez bien de salud y todo, pero sí, pues el cortisol al final es un agente, sino que de hecho el mismo cuerpo con el estrés, no lo tendrá que decir el doctor.
5: Ay,
4: Cordero, sí, el mismo cuerpo por estrés te puede generar tanto cortisol que es por eso de repente que
1: te
4: super hinchas y estás mal, por lo mismo que el cuerpo está, como decía el doctor, luchando y es
1: está
4: algo
1: haciendo
4: que
1: chamba está extra.
4: Sí.
1: Entonces, claro que se te infla y al rato ya estás como
4: todo
1: y dices,
4: cachetón.
1: Ay, que cómo engordaste.
5: Sí.
1: No, pero
5: te
1: muchas
5: inflaste,
1: veces nada más estás
5: inflaste,
1: inflado.
5: Sí.
1: Estás
5: sí,
1: como
5: sí,
1: abotagado.
5: Totalmente.
1: De...
4: No, Johnny está enamorado, Max.
5: No,
4: la gente de YouTube
5: enamorado.
4: Ahorita que ve el camarazo de Johnny de su cámara, está súper enamorado, hasta brilla Johnny.
1: Brilla.
4: Irradia.
1: Bueno,
5: de la
1: el amor
5: de la pasión,
1: es el amor. Oigan, bueno, pasando a un tema muy lindo. Fíjense que Chavita Mejía regresa a una telenovela que se llama Infinito Amor, que tiene un repartazo. Está Marjorie de Sousa, Livia Brito. Está Lalo García Vivanco. Está también Jos Gutiérrez, que por cierto va a ser papá y está feliz de la vida.
5: Qué padre.
1: Y está, bueno, tiene un repartazo. Ahorita regresando del corte, les contamos que presentó a todo el elenco. Y esta telenovela, creo que también es un refrito, ¿eh? Ahorita voy a averiguar de quién es este refrito, pero ya saben que los productores, ay Dios mío, como si no hubiera historias. Refrito tras refrito. Bueno, vamos a corte y ahorita les cuento.

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11: El apunte del día.
12: Geoff Hurst contra Alemania Federal, 1966. El gol fantasma más famoso. En la prórroga de la final, el disparo de Hurst pegó en el travesaño y botó sobre la línea. El árbitro lo validó, abriendo el camino para el único título mundial de Inglaterra.
11: Información sorprendente.
12: El desierto del Sahara fue una selva tropical hace miles de años, antes de sufrir un cambio climático drástico.
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16: Livia Brito regresará a la pantalla chica el próximo 12 de octubre a las 6:30 de la tarde por Las Estrellas, interpretando a Cristina, quien es madre de un hijo con autismo.
17: Ella tiene un niño que tiene capacidades diferentes y lo vamos a ver. Ya conocí al niño, se llama Ari en la telenovela y es un amor de niño, todo bello, todo amable, un actor en toda la extensión de la palabra, y espero ya tener escenas con él porque son muy fuertes las escenas que tenemos de llanto, de drama, de lo que estamos buscando todas las señoras cuando queremos ver una telenovela. Por eso queremos tocar un poquito el tema, porque a veces no sabemos cómo interactuar con una persona que tiene autismo, y ni siquiera sabemos que existen diferentes tipos de autismo. Entonces van a ver en la telenovela, estamos haciendo muchísimo trabajo de mesa, muchísimo de investigación.
16: Gonzalo García Vivanco será el galán protagónico de Livia Brito en la telenovela Infinito Amor y en exclusiva nos habló de su personaje.
18: Este personaje se divide en dos, en su infinito amor hacia su madre, a sus hermanas y hacia su amor de toda la vida, su amor de la infancia, que es Cristina.
16: Marjorie de Sousa se encuentra feliz de la vida pues después de haber sido la villana en la telenovela Mariana de la Noche en 2003, trabajando bajo la producción de Salvador Mejía, ahora hará lo propio en la telenovela Infinito Amor, nuevamente bajo la batuta del mismo productor.
10: Es una mamá que queda soltera, criando a su hijo, que ella cree que la mejor forma de criarlo es dándole absolutamente todo económico. Y pues ahí también ella va a tener que trabajar mucho en ella, porque es un espejo su hijo. La refleja mucho de cómo ella es. Y entonces esa parte es humilde, de dónde viene, y ella no le gusta eso. Ella quiere que su hijo sea igual de ambicioso que ella.
16: Jos Gutiérrez será el temible villano de la nueva telenovela del productor Salvador Mejía, titulada Infinito Amor. Y no solo está emocionado por eso, sino porque en noviembre se convertirá en papá.
19: Yo creo que el proceso y manejar los tiempos, evidentemente voy a llevar una carga adicional, pero quiero ser papá, ¿sabes? Soy el hombre más feliz, y creo que esto también, teniendo proyecto al mismo tiempo, me va a motivar muchísimo, de muchísimas más formas. O sea, creo que estoy hasta temblando de los nervios porque voy a ser papá. O sea, literal, es otra vida que viene a mi vida, mi responsabilidad, y creo que todo eso nos da muchísima emoción.
16: Para Grupo Fórmula, Berenice Ortiz.
20: Mira,
16: buenísimo.
20: Pues nos dicen que es una adaptación portuguesa.
21: Pues les va a ir bien, yo creo, ¿no? Algo así.
20: Pues también. Yo esperemos, creo que va a estar buena.
21: Buen elenco.
20: Sí, pues sí, por lo menos no es un refrito de los que ya hemos visto 20 veces.
22: Sí, portuguesa, Max, es Gonzalo García Vivanco el protagonista. Mallory. Está Mallory. Guapísimo. Josh Gutiérrez, me da mucho gusto por Josh, porque pues le ha taloneado duro, y Chava Mejía ha tenido mucha visión. Muy buen actor.
20: Y aparte es guapetón.
22: Sí.
20: Unos ojos muy
22: acuérdate
20: bonitos.
22: Que él hacía era villano también con Gala Montes. Uh-huh. ¿Te acuerdas en la novela donde estaba Kimberly Dos Ramos, sí, en Palomares, y Don Eri del Castillo, que irrumpe en una boda? Sí. ¿Te acordarás? Pero sí, ahorita justo nos está diciendo, y esta es una versión portuguesa de Amar de Mais, se llama la versión original, Amar de Mais. Y Chava Mejía, bueno, está haciendo, y en exclusiva nos comparten estas fotos. Son las primeras imágenes ya de cómo oficiales. Se está integrando oficiales del elenco, Max.
20: Sí, pero tiene muy buen elenco. Sí.
22: Y que nos invita a una locación, porque ya es que Chava siempre se va todo natural. Sí. Siempre, no le gusta estar como muy encerrado en los foros.
21: Eso está padre. La verdad está
20: sí,
21: bueno.
20: Porque sí, les da una agradece, idea a las,
21: y se agradece,
20: a
21: ¿no?
20: las novelas, sí.
22: Le da mucha profundidad. Sí. Además, sí. ¿Sabes qué? También ver más naturaleza, sobre todo la gente le dice, ay, mira, no conozco el lugar, y empiezas a conocer México a través de sí. estas imágenes, de estas haciendas.
20: Sí, porque acuérdense que las novelas mexicanas viajan por todo el mundo. Entonces, cuando enseñan bonitos lugares, pues la gente tiene ganas uh-huh. de venir a conocer, ¿no?
21: Sí. Es siempre sí. que las novelas, yo creo que todas las generaciones, bueno, las generaciones de antes, como decían mi abuelita y todo eso, decía, mira, a través de las novelas puedes conocer otras cosas. Y las historias, también la gente se identificaba. Entonces, creo que también es el momento en que
20: sí.
21: se paralizaba el país, acuérdense, sí. con telenovelas.
20: Ah, bueno, antes sí.
21: Antes sí.
20: Pues es que no había redes, no había celulares. Lo único que había era la tele. La sí. tele.
22: Oigan, y no me dejarán mentir, hablando de locaciones y de lo que proyecta, sobre todo una locación en una novela, La Casa de la Rosa, donde Itati Cantoral se avienta, ¿se acuerdan?
20: Ah, sí.
22: Esa casa que estaba en el Pedregal, que parecía como una rosa, sí. donde le grita maldita lisiada, que era
21: avienta.
22: Su casa.
21: Ajá, sí.
22: Sí se avienta,
21: sí,
22: ¿te
21: se
22: acuerdas?
21: Avienta, sí, la hicieron.
22: Pero todo México quería saber dónde estaba esa casa,
20: la casa
22: porque
20: de
22: era
20: la
22: muy...
20: Rosa.
22: Tenía una forma así como sí. de rosa. Está aquí por Jardines de la Montaña. Entonces, yo creo que también es mucho que proyecta este tipo de cosas, de repente de ver... pues que le vaya muy bien a Chava, Max.
20: Ay, ojalá, sí.
22: Suerte con
20: Chavita,
22: eso.
20: Chavita, que te vaya muy bien. A ver si un día nos invitas a la locación. Si es que va a andar de locaciones.
21: Que venga Marjorie, que venga el elenco también, ¿no?
20: Ay, el elenco. Marjorie está guapísima.
21: Una Barbie. Una muñequita.
20: Es una Barbie, es preciosa.
21: Una muñequita.
20: La ves en Perfume de Gardenia y dices, qué bárbara.
21: Wow. Sí, sí, sí.
20: Sale con ese vestido rojo, dices, no.
21: Cuerpazo.
20: No, no. Cuerpazo, baile.
22: Que ya regresan este fin. Bueno, creo que el próximo. Ya regresan todas las sí. obras, viernes, sábado, domingo, ¿no?
20: Ya que se acabe el fútbol.
21: Ya.
20: Porque acuérdense que este domingo sí. ya es la final. Y ya que se acabe el fútbol, regresan las obras de teatro. Porque si no, por estar viendo el juego, que este va a estar bueno.
22: Que aquí estamos con España,
20: Argentina,
22: Max.
20: España.
22: Con España estamos.
20: Sí.
22: Pero pues habrá que ver. Mañana es el tercer lugar.
20: Mañana
22: juega Inglaterra-Francia, que... Entonces es como de consolación, yo creo que lo
20: sí,
22: va a
20: ver
22: ganar
20: quién gana.
22: Francia, porque ya ves que a Tuchel, el técnico alemán, lo hicieron pedazos en Inglaterra, imagínate, la prensa inglesa es fatal, dura. Oye, Max, tenemos una mala noticia de último momento que dar. Lamentablemente se está informando de la muerte del hijo mayor de Aileen Mujica, de Mauro, de 30 años. Se está reportando esto desde Miami. Y bueno, pues está comenzándose a difundir la noticia. Al parecer es un paro cardíaco.
21: Sí.
22: Ella se encuentra en Colombia haciendo un reality show, MasterChef. Y bueno, pues una terrible noticia porque, bueno, pues...
20: Yo creo que ya ahorita estará volando a Miami.
22: Yo creo que sí.
20: Sí, ya.
21: Muy difícil, le mandamos nuestras condolencias.
22: Muy joven, ¿sabes?
21: Sí.
20: Pues un abrazo con mucho cariño a Aileen y...
21: Sí.
20: Aileen Mujica. Es que me hago bolas entre Aileen Derbez y Aileen Mujica. Pero bueno.
22: Según fuentes cercanas, Max, bueno, se estaba informando que él padecía neumonía, que hizo un viaje que su mamá le dijo que no lo hiciera, que se tenía que cuidar, y bueno, pues hace unas horas fue cuando pues se recibió la noticia del fallecimiento.
21: Se me complicó.
22: Es delicado, tengan mucho cuidado. La gente como que de repente de una cosa deriva en neumonía y dice, ay, bueno, tengo una neumonía, me tapo, me tomo algo. Y yo creo que es una de las cosas más infravaloradas, y de repente este tipo, sobre todo la neumonía, acaba con quien sea, no estás a expensas.
20: No es un chiste, es muy peligrosa, porque o sea, te puede llenar el pulmón de agua, te puede dar un infarto. Ahí tiene muchas connotaciones. Mejor si tienes neumonía o una gripa fuerte, más vale que
22: te quedes. Aranza, no vayamos lejos, Max. Acuérdate que también nos vino, el otro día que vino, nos contó que hace unas semanas estuvo muy mala de neumonía y que por poco y no la cuenta.
21: Es que dicen, hay mucho virus, ahorita hay mucha, toda la gente, hay que cuidarse bastante, ¿no? Dijeron que hay una réplica de COVID, de todo eso.
20: Y si pueden usar cubrebocas mientras,
21: otra vez.
20: Cuando estén en un lugar donde haya mucha gente, mejor. Sí. Pero bueno, pues fíjense que pasando otra cosa, decían que Gala Montes andaba con el hijo de Tony Aguilar.
22: De Pepe Aguilar.
21: Emiliano.
20: No creo.
22: Pues no sé, Max, son de carácter muy similar, son explosivos, bravos.
20: Ay, pero yo creo que el niño es peor que Galamonte.
22: Pues yo que también eso sí creo.
21: Lo que sorprendió es que Galamonte estuviera con Eleazar y con Emiliano, que ya ven que tenían, ¿no? Y que Gala es como muy feminista y todo eso, la atacaron en redes.
22: Ah, claro.
21: Por decir todo eso, por obviamente decir que ella es feminista, que apoya y estaba con...
22: Estaba en un reality en Colombia, ¿cierto?
21: Y estaba con Eleazar y con Emiliano.
22: No, Eleazar
20: Gómez. Y Emiliano también, o sea que...
21: Sí.
20: Pero ella dice que no, que nada más hicieron algunas participaciones juntos y que ya están diciendo que andan juntos, que no andan. Pero bueno, vamos a ver qué dijo Gala.
0: Luego de que se rumorara que Gala Montes y Emiliano Aguilar podrían estar viviendo un tórrido romance, la actriz desmintió dicha noticia, asegurando que está distanciada del hijo de Pepe Aguilar.
1: Pero bueno, le estaba contando de La Mala, que es este sencillo, pues nada, que habla de una verdad, ¿no? Una verdad que ustedes decidirán si quieren creerla, si quieren escucharla, si me permiten contarla o no. Yo la verdad me siento muy bien, me siento muy contenta y muy sanada de poder pues sí, como sanarme a través de la música.
2: Habla recientemente de Espejo, que mucha gente comentaba de La Mala y mucha gente escribía y dice, entendemos a Gala ahora.
1: ¿Sí? Ay, pues qué padre, no he visto nada, la verdad. Yo dejé de querer ser entendida hace mucho tiempo, pero les agradezco mucho igual, porque de pronto el querer ser entendido es muy difícil. Entonces simplemente uno tiene que seguir con su propia brújula y decir,
2: claro,
1: yo pienso eso y yo siento esto. Y siempre le voy a agradecer a la gente que sí me sigue de verdad por el corazón.
2: Decía, se estaba haciendo viral que supuestamente Emiliano se tatuó tu nombre en la cabeza.
1: ¿Qué? ¿Cuándo?
2: Pues estaba saliendo ahí por ahí unas imágenes. No,
1: pues
2: sé,
1: sí,
2: si
1: no es cierto.
2: Si
1: ya
2: andaban,
1: decían. No,
23: es el nombre de su mamá.
1: No es cierto.
23: Que es gay y parece.
1: ¿Y yo qué?
23: Es el nombre de su mamá.
21: No hay relación ahí, ya no le hablas.
1: Pues sí hablo. ¿Y yo qué?
2: Sí.
1: No, pues no sé, güey, es que está loco. Emiliano está loco, no sé. Y yo también, por eso te digo. No sé. O sea, la verdad hemos estado un poco distanciados desde que nos conocimos. Y pero...
24: Tenemos que irnos a grabar.
1: Ya me voy. Gracias.
0: Para Grupo Fórmula, Benice Ortiz.
22: Ahí está Gala Montes. Max, en exclusiva platicaremos con Gala Montes en la grabación de su nuevo disco.
21: Ay, qué padre.
22: Te voy a dejar la nota para el día lunes. Y también el martes ya te tengo ubicados los aspectos que te había hecho de Juan Gabriel. La última aparición pública de Juan Gabriel. La última vez que se presentó en un evento público que fue en Monterrey. Ya los encontré porque tuve que buscar en varios teras. Pero bueno, vamos a estar con Gala. Y al ratito en la tarde, pues, dense una vuelta en las redes de Max. Ahí van a ver un clip exclusivo de lo que Gala está preparando.
20: Bueno, vámonos a corte.
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26: El 20 de agosto de 1940, León Trotsky, artífice de la Revolución Rusa, fue asesinado en su casa de Coyoacán por el mexicano Ramón Mercader. El crimen que impactó al mundo por la notoriedad de Trotsky y su confrontación con el gobierno soviético es el punto de partida de La Torre de Cristal, novela escrita a cuatro manos por Eduardo Antonio Parra y Carlos René Padilla, quienes nos transportan a un México convulso en el tránsito entre la violencia revolucionaria y el país de instituciones que todos querían. Este tránsito se refleja en las personalidades y tensiones permanentes entre los protagonistas de la historia. El teniente Quintanilla, de métodos brutales, Quevedo, un investigador científico pero igual de efectivo, y la presencia del Güero Téllez, mítico periodista de Nota Roja, una novela negra trepidante con el marco de una etapa fascinante de nuestra historia reciente.
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1: Estamos de regreso. Sí. Y fíjense que ya tenemos a Aranza Ruiz, que es la décima de revelada de la Casa de los Famosos. Ya ven que cada día nos han mandado a los que van sacando destapados de la Casa de los Famosos. Pues ahora le toca a Aranza Ruiz. ¿Cómo estás?
2: Muy bien, ¿y tú? Muchísimas gracias por invitarme, muchas gracias por el espacio.
1: A ver, cuéntanos, ¿cómo te sientes entrando a la casa? ¿Estás nerviosa?
2: No, estoy extrañamente tranquila, pero a ver, prefiero estar tranquila y disfrutar los días que sigo afuera. Yo siento que el golpe duro va a llegar el día que yo vaya en una camioneta en la casa con mis maletitas, sabiendo que entro para no saber cuándo voy a salir.
1: Sí, pero pretendes quedarte ahí varias semanas, porque ahí es donde llegas casi a la final, ¿no?
2: Claro, yo planeo quedarme las 10 semanas, yo quiero ganar. Yo siento que nadie entra queriendo perder, pero yo sé que entro queriendo ganar.
1: Oye, a ver, cuéntanos un poquito de ti. ¿Qué has hecho en las telenovelas? ¿Cuáles han sido?
2: Pues mira, ahorita estrenamos Tierra de Amor y Coraje el 7 de agosto para que la vean en VIX. Es mi primera villana en Televisa. Para HBO también vamos a estrenar Colisión, que es una villana que tengo con ellos. Me pueden ver en Disney Pop, El Pop. Y Disney Plus. Me pueden ver en Fugitiva, que es de Radio y Televisión Española, en Señora Cero, en La Cría del Centauro, en Juana Inés. Yo hice a Juana Inés hace un par de años. Y pues nada, la verdad es que la actuación me ha abrazado desde que tengo 4 años y eso me hace muy feliz. Este es el segundo reality que hago, entonces es una nueva faceta. Yo también me voy a descubrir adentro del mundo del reality, pero voy como muy entregada, voy muy dispuesta a ver qué pasa.
3: Oye, Aranza, buen día, te saluda Ernesto Buitrón. Dime algo, ¿estás preparada para la presión? Porque tú estuviste en Las Estrellas Bailan, ¿no? Yo recuerdo que tuviste un gran desempeño, pero pues obviamente aquí hay mucho hate. Ya vimos algunos de los perfiles que están entrando anteriores a ti y se ve que ahí va a haber pues, confrontación directa, Aranza. Tú eres una chica como muy relajada, no tienes escándalos, pleitos. Si estás lista, ¿cómo vas a reaccionar de repente contra alguien el primer domingo donde te den un posicionamiento y te canten o te digan, vete de aquí, no te queremos?
2: A ver, esto habla la Aranza, tranquila de afuera, obviamente adentro todo puede pasar, pero creo que todas las opiniones son respetables y si no le caigo bien a alguien, es súper respetable y no voy a echarle ganas para caerte bien, porque tampoco se trata de eso, si no te entro, no te entro y ya está. Yo no quiero ser grosera con nadie, esa es la realidad. Sé que los posicionamientos hay que ser directos, pero algo que aprendí de Juan Inés es que decir la verdad no es irrespetuoso. Entonces, mientras sea verdad y mientras sean factos, adelante. Incluso si me dicen algo que digo, yo puedo cambiar esto y creo que tienen razón, me parece súper valioso porque al final es una construcción de mi persona que pues, el mundo va a ver. Y eso es lo que está muy loco. Uno pasa las terapias en privado, esta la van a ver todos.
3: Sí, ajá. Está bueno, va a estar bueno.
1: Oye, ¿y sabes cocinar?
2: Sí, y me encanta. Mi especialidad es la cocina japonesa, pero sé hacer todo. Soy una señora de fondo. A mí me gusta hacer fideo seco, me gusta hacer albóndigas, me gusta hacer chilaquiles, mi salsa roja es una maravilla, mis patas son increíbles. Entonces sí quiero robarme la cocina.
1: Entonces les vas a cocinar ahí en la casa algo de tus platillos.
2: ¡Claro! A quien quiera, porque también sé, por ejemplo, Clitbo tiene su comida especial, que si me enseña a prepararla, yo feliz de preparársela. A mí me distrae mucho la cocina, entonces me encantaría poder pasar tiempo ahí.
4: Oye, Aranza, te saluda Tonatiuh. ¿Qué te dijeron tus papás al entrar? ¿Cómo reaccionaron? Cuando les hiciste la noticia de voy a entrar.
2: Dicen que estoy loca.
4: ¿Estás loca?
2: Sí, pues sí. Después no, acá.

0: cerrada al amor, pero de las primeras razones por las cuales me estoy aventando es porque yo normalmente me mimetizo con mis parejas y ahorita Aranza es Aranza. Entonces, quiero enseñarle al mundo lo que es Aranza en su versión más pura y no me gustaría asociarlo con querer ir al Cruz Azul porque el galán de allá le va al Cruz Azul.
1: Oye, ¿y las galas? ¿Quién te va a vestir?
0: Mi mejor amiga y yo, Marcas, manifiéstense. Mi mejor amiga y yo hemos estado, ella me ha hecho todos los outfits, todavía, todo lo que ven aquí es de bazares.
1: Ah,
0: De que el
1: mira.
0: bazar de 100 pesitos, del bazar de 150 pesitos, de la joya escondida, me ha llevado a todos los bazares. Se llama Giovanna Untrilla, es una creadora de contenido que se las recomiendo que la busquen porque se viste y tiene un lifestyle como ella sola. Pero, pues, como no le puedes decir a nadie por el NDA. Pues nada, éramos mi mejor amiga y yo contra el mundo y un tarjetazo a la semana.
1: Ay, ándale. Oye, pero esos bazares, qué cosas tan bonitas y baratas.
0: 100%, estos collares los hizo una chica que tiene un puestito en su escuela y los hace todos ellos a mano y me salieron en 100 pesos y me parece una maravilla también porque hay mucho talento en México en el área de moda y me encanta poder apoyar a esas personas.
1: Luego nos das las direcciones de los bazares porque lo que traes está muy bonito
2: Sí.
0: y
1: tan
0: muchas gracias, claro
1: barato.
0: que sí. Ah, baratísimo, para ti, o sea, de que 100 pesos, todo de a 100 pesos.
3: Ay,
1: Fíjate.
3: bueno, pero se ve muy bien, ¿eh? Se ve
1: No,
3: muy bien.
1: sí, luego nos das los tips.
0: Obvio, sí. Muchas gracias.
1: Sí, te ves muy bien. Oye, pues
2: Guapísima.
1: muchas gracias por conectarte. Te deseamos mucha suerte, que te vaya muy bien.
0: Ay, muchísimas gracias. Échenme la mano, apóyenme, ya saben, gente, si me nominan, voten por mí.
1: A ver, enséñanos la muñeca que te dan. ¿Dónde estás tú?
0: Y yo.
1: A ver tu
0: Mira.
1: muñequita.
0: ¡Ah, mi muñeca, güey!
1: Tu
0: ¡Qué
1: muñeca. Es que esas muñecas me encantan. Ve qué bonita.
3: Sí, es que traía guante y todo, pero se ve muy bien de
1: Sí, qué
3: todos modos.
1: bonitas.
0: ¡Muñequita! ¡Ay, güey! ¡Me encanta! ¡Hola, bienvenidos! Esto es
1: Mira qué
0: Aranza. ¡Mucho gusto!
3: Sí, creo que es de las mejores logradas, sí,
1: Sí,
3: Aranza.
1: fíjate qué bonita está.
0: Y los detalles, no sé si se alcanza a ver ahí. ¡Ay, oh, es que se ven hasta mis tatuajes de atrás! Lo hicieron impresionante. Es un trabajo espectacular. Y yo.
1: Sí, te ves muy bien. Que te vaya
0: Gracias.
1: bonito,
0: Yo, la
1: Aranza.
0: muñeca.
3: Ay, mira,
1: También
3: súper.
1: esas también son de a 100 pesitos.
0: Sí, también son de a 100 pesitos del bazar.
1: Ay, pues qué bonitas. Aquí esperamos los tips, ¿eh?
0: Sí, yo de que hay un bazar ahí en Tonalá, en la Roma, otro que se pone en un edificio una vez al mes, pero sí, yo les paso, voy a publicar con dónde están los bazares, lo prometo.
1: Ándale, gracias. Que te vaya muy bien, mucha suerte.
0: Muchas gracias.
1: Hasta luego. Es
3: Fefa.
1: Aranza Ruiz.
3: Ahí está.
1: Es la décima revelada de la
3: Buenísimo.
1: Casa de los Famosos.
3: Oye, pero fíjate algo que tiene Aranza que sí, durante, sobre todo su paso con las novelas, esto, trabajó con Rocío Campo, y en Las Estrellas Bailan, no sí vimos porque a ella le gusta mucho el stylist. Entonces yo creo que
1: Sí.
3: ahí ya tenemos un posible enfrentamiento, no enfrentamiento en mala onda, pero una rivalidad porque Aldo Rendón es stylist.
1: Ah,
3: Bueno, un poco más inventado, más
1: sí.
3: figuroso, pero Aranza también tiene muy buen fit, y entonces yo creo que ahí van a poder o congeniar o van a poder ser rivales, a ver quién
1: Ándale,
3: viste las
1: puede ser.
3: mejores en las galas, ¿no?
1: Oigan, fíjense que en la mañana que enseñó Ernesto La Guardia, nos enseñó la maleta y lo que se va a llevar a la Casa de los Famosos. Pero qué bárbaro, el closet que tiene, se nota que él es muy tiquismiquis en sus cosas,
3: Ajá.
1: porque es como una tienda. Los zapatos, todo perfectamente acomodado. Las corbatas perfectamente bien colgadas. O sea, no había nada fuera de lugar.
3: Sí, es que tiene un toque. De hecho, acuérdate que lo ha dicho, pocas veces lo ha dicho, pero él tiene un toque
1: De que todo tiene
3: de
1: que estar
3: y limpio.
1: perfecto.
3: Sí, claro, él no
2: De
3: puede tener un
2: perfección.
3: lugar sucio porque se
1: No,
3: pone
1: pero
3: muy
1: además
2: mal.
1: todo súper bien
2: Perfecto.
1: acomodado, perfecto.
3: Ay, qué
2: Tiene
3: padre.
2: toque de
1: Ay, sí,
2: perfección.
1: qué
3: Pues a ver
1: bárbaro.
3: cómo le va, Max, porque ya en las casas hemos visto que todo el mundo echa sus triques y ahí ves las bolas de ropa o
1: Ah,
3: maletas
2: sí.
3: ahí
2: Siento que
3: dentro.
2: ahí tienes que, obviamente, apechugar, ¿no? Por ejemplo, dices, a mí no me gusta comer tomar el mismo vaso, ¿no? Tienes que ahí aguantarte. O sea, también te toca a ti enfrentarte a todas esas
3: A
2: cosas,
3: ti
2: al
3: mismo.
2: baño, aguantar a las personas.
1: Dormir con gente desconocida.
2: Y me decían que Maxi iba a entrar, imagínate.
1: Ay, no. Ah.

0: Ay, entra, Max. Todavía están buscando. Se le cayó una, Rosa María. Puedes entrar a tu celular.
1: No, gracias, no. No, te quiero mucho, Rosa María, pero no, gracias.
0: Pero me gusta el caso, Max. Yo creo que la casa de los famosos, creo que ahorita que vamos con 10, creo que faltarán como 6. No sé, estoy más o menos seguro.
2: Sí. La mitad.
0: Pero me parece que está muy interesante el choque de personalidades. Yo creo que varios van a chocar con el árabe que va a entrar, porque pues, él va a entrar en estrella.
1: Con trabajos habla español.
0: Sí. Pero yo creo que eso mismo va a ser un arma, porque si se las está mentando en árabe, no, pues solo no los que sepan.
2: No sabes qué te está diciendo, ¿no?
0: Sí, está interesante.
1: Y fíjate, Ernesto, que es tan tiquismiquis, y cuando ve esos alterones de ropa todos hechos nudo y allá nomás aventados, quién sabe cómo vaya
2: a reaccionar.
1: Ay,
0: sí, ahí estamos listos, porque vamos a tener nuestra sección especial, Max, de los atinos y desatinos de la casa de los famosos.
1: Bueno, vamos a corte, volvemos. Ay, no, qué horror.

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8: Bosque de Białowieża, Polonia y Bielorrusia. Este es el último vestigio del bosque virgen que alguna vez cubrió la gran llanura europea. Białowieża es famoso por albergar la población más grande de bisontes europeos, una especie que estuvo al borde de la extinción. Sus árboles antiguos y grandes cantidades de madera muerta permiten la existencia de hongos y aves carpinteras únicas. Es un ejemplo invaluable de cómo lucían los paisajes naturales en Europa antes de la intervención humana masiva.
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10: La presidenta Claudia Sheinbaum rechazó que en el caso del exgobernador de Baja California, Ernesto Rufo, haya justicia selectiva. De igual manera, negó que exista una persecución política y explicó que la investigación se centra en el contrabando de combustible para evadir el pago de impuestos.
11: Este es el caso particularmente del exgobernador de Baja California, repito. Si él demuestra que no estaba involucrado en esto, pues actuarán los jueces y tienen que hacerlo de manera imparcial. Es falso que haya un asunto político aquí. Es derivado de una investigación que tiene un año.
10: El Sismológico Nacional informó que se registró un sismo de magnitud 6.8 en Huixla, Chiapas, a las 8:48 de la mañana. El movimiento telúrico se percibió en Oaxaca, Tabasco, Veracruz y Ciudad de México, así como en Guatemala y El Salvador.
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1: Bueno, estamos de regreso y nos vamos al teatro.
2: A una experiencia, Max. Esta vez me eché una experiencia.
1: ¿Así se llama?
2: No. Hice una experiencia que se llama Pixel Universe.
3: Ah,
2: y es donde
3: padre.
2: Vas con tu puedes ir con tu familia. Y ahorita que está lo de este acontecimiento deportivo del fútbol, pues puedes ir a jugar fútbol digital, puedes ir a divertirte, a disfrutarlo. Y preparé esta nota para que ahorita que los niños estén de vacaciones los lleven. Tenemos
3: cuatro días. Vamos a verlo.
2: Chéquenlo. Bueno, lo de adrenalina, de mucha ejercicio, pero aquí está mi querido Giro que nos da la bienvenida. Platíquenos qué es Pixel.
4: Bueno, antes que nada, muchas gracias por venir a Pixel Universe. Y aquí lo que es un centro de entretenimiento. Diferente, lo que queremos llevar al público es esta, lo que decimos es que es la nueva era de la diversión digital. Entonces van a encontrar salas donde van a poder jugar con, pues son juegos interactivos e inmersivos donde la van a pasar increíble.
2: Oye, ¿es para toda la familia, todas las edades?
4: Sí, nos visitan desde niños, ¿no? A partir de los 8 años hasta adultos, jóvenes, parejas, para todo el público en general.
2: Para desestresarse. Pues mira, tú me dijiste que no viniera solo, yo me traje un equipo, para acá están las mujeres, empezamos, aquí está Chan. ¿Ya están listas?
5: Ya estamos listas, muy emocionadas.
2: ¿Van a ganar?
5: Sí, vamos a ganar.
2: Bueno, acá están tus también amigos, venimos nosotros los hombres.
6: Pues eso está por verse, ¿eh?
2: Sí, vamos a ganar.
4: Sí, en cada sala les van a dar le damos Pixel Coins, que son como puntos que luego van a poder canjear por premios. Entonces esa es la modalidad del juego. La idea es que vamos a entrar a una misión, ahorita van a ver, ustedes van a convertirse en los héroes, entonces tenemos que vencer al malo de la misión.
2: ¡Wow! Increíble.
7: A iniciar con nuestro primer reto. El primero era jugar fútbol, no dejar que el equipo contrario nos metiera muchos goles. Y la verdad, hicimos mucho ejercicio físico. Después de ahí pasamos a ver quién recogía más balones en qué tiempo sin tocar la lava. Era interesante ver cómo podíamos coordinarnos. Nos tocaba ver los colores, decidir qué momento teníamos que tocar el verde o el azul, depende cómo nos dijeran. Pasamos a un cuarto donde todo podíamos pasar, pero menos tocar lo rojo. Era mucha destreza, mucha habilidad. Era de realmente trabajar en equipo, comunicación y siempre estar escuchando en el momento en que se prendiera lo rojo. Ahora sí, era el momento de pasar a ver si podíamos, sin tocar la línea verde, llegar y anotar gol. Era muy difícil que los rayos nos pasaran, pero siempre con la disposición de divertirnos. Y ahora a buscar los números del 40 al 1, sin dejar de que nos vea el ojo, porque el ojo está al pendiente de todo el tiempo, ¿eh? Y bueno, pues el último reto era destruir al Grinch a través de las pelotas de una alberca divertida y jugando. Aparte de hacer ejercicio, uno se divierte y la pasa increíble. Este día yo gané.
2: Eso, hemos llegado ahora sí que al final del recorrido. Tiene que venir a Pixel para ser uno de los ganadores y disfrutar de esta experiencia con su familia. Gracias a Giro por sus atenciones y
5: gracias.
2: Nos vemos aquí en Pixel Universe.
7: Regresamos a foro con Maxine.
2: Pixel Universe. Lo di todo por
1: Pixel
2: el Pixel Universe. Pixel Universe. Está ahí en Patriotismo. Tenemos cortesías. Tenemos tres dobles para que vaya al público a vivir esta experiencia con sus hijos.
1: Tres dobles.
2: Tres
1: qué
2: dobles,
1: padre.
2: Sí, Max. Mucho ejercicio.
1: Ay, que lleven a los niños ahorita que están
2: sí,
1: de vacaciones.
2: Sí, y hay promociones y todo para que vayan y la verdad se la pasa increíble. Cuando terminas de salir, hay unos juegos ya totalmente que no están dentro de la experiencia, pero te puedes quedar ahí todo el día a jugar.
3: Está bueno.
2: Padrísimo.
1: Ay, qué tal.
3: Sí. Y está céntrico, ¿no?
1: Y te dan premios.
2: Te dan premios. Todos tenemos una pulsera. Cada vez que vas haciendo algo, vas teniendo puntos. Al final ganan. Esta vez yo gané. Lo hice por el programa, por el rating. Ya dejé todo lo que hice. Pero la verdad es que sí te la pasas muy divertido. Mucho ejercicio. No tienes que ir al gimnasio. Mucho cardio.
3: Ya volteó Lalo. Quiere ir, ¿eh? Lalito quiere ir y Damaris Abigail.
2: Pues a ver si logran pasar los 6 niveles, ¿eh?
3: Ajá, y Flor también.
2: Los 6 niveles.
1: Pues hay que ir.
2: Oiga, tenemos cortesías también para el teatro. Tenemos cortesías para obra de Broadway en escena, que hoy estrena Luis Fernando Peña, que lo acaban de operar ayer, precisamente tuvo una operación de le hicieron la circuncisión, Max.
1: ¿Ayer? ¿Ya va a trabajar
2: ayer
1: hoy?
2: Sí, es una operación, ahora sí que la van
1: ambulatoria,
2: ajá.
1: Ay,
2: exactamente,
1: qué
2: y hoy va a estar ahí, es en el Foro Cultural San Rafael, son este, tenemos ahí tres cortesías dobles para que vayan VIP. Después de que termine el show, se pueden quedar a cantar, a bailar y a hacer karaoke.
3: Ah, ok. Y ¿dónde está ese foro?
2: La colonia San Rafael. Ajá. ¿Te acuerdas que ahí iban a presentar una obra que se llamaba Amor de Tres?
3: Uh-huh. Ah, ya sé cuál es. Está ahí, una calle de los Virginia.
2: Es Paga, correcto, sí, ahí. Okay. Tenemos también para la Cámara Blanca, también cinco dobles para hoy al Teatro Varsovia, para que vayan al teatro. Y para los niños que nos están viendo, Dragoncito, el dragoncito que no se ve a rugir. Resulta que hay un dragón que están esperando a la familia que nazca para que lo salve de la reina. Nace el último dragón, pero nace echando burbujas en lugar de fuego. Entonces tiene que el dragón demostrarle a su familia en el telón del asfalto. Tiene que demostrarle a su familia este dragón que a veces no idealizar a los hijos. Eso es bueno, ¿no? Claro. Porque los papás idealizan al hijo. Mi hijo va a ser futbolista, va a ser esto, va a ser como yo. Y nace el hijo diferente y es cuando tienen
3: y que... Y está buena la Cámara Blanca, yo ya la vi, la primera temporada. ¿Sí?
1: Hay que ir.
3: Pues te pone a pensar, es una obra interactiva además, porque tú vas, estás tú como el público, y el mismo público se vuelve parte de un experimento en el que tú tienes que decidir el futuro de una persona. Entonces, eso está complicado porque cada uno de los personajes... Tú de repente votas si quieres que le borren el cerebro y le cambien la vida, pero te ponen un dilema. A diferencia de cuando tú ves la obra, lo que pasa aquí es que tú dices, híjole, qué fuerte yo influir en la vida de esa persona. Sí. Y son tres historias. La última es brutal, Max, porque hay gente que realmente necesita que tú, o sea, que otros terceros decidan sobre su vida. Ajá. Si no, no se siente bien. Les dejo una gran reflexión.
2: Sí, la verdad, sí. Y hay un experimento que se aumentó, amigo.
3: Experimento. Ah, ese no lo he visto. Voy a ver el nuevo.
2: Ahora son cuatro. Ya no son tres, son cuatro.
1: Ay, mira, está bueno. Oigan, pues fíjense que Elena Aro hizo una serie con Consuelo Duval que se llama Acá No Pasa Nada. Y esto nos cuenta.
0: En exclusiva platicamos con Elaine Aro, quien nos comentó sobre la nueva serie que acaba de terminar de grabar en Acapulco, titulada Acá No Pasó Nada, en la cual participa Consuelo Duval, además de Roberto Palazuelos, entre un gran reparto.
8: Ay, muy emocionada, se llama Acá No Pasó Nada. No les puedo contar mucho porque todavía no se estrena, pero esta serie se graba en Acapulco, estuvimos 3 meses allá. Increíble, actuando al lado de Consuelo Duval, que es una leyenda para mí, que la amo, como dice Roberto Palazuelos, Tenoch Huerta, Isabel Camil, es un elencazo, próximamente por VIX.
9: Un poco del personaje que hiciste.
8: Ay, mi personaje es una completamente costeñita, mi personaje es acapulqueña, es costeñita, entonces me encantó poder enaltecer lo que es Acapulco, y bueno, obviamente después de lo que sabemos del huracán, del Otis, esta producción le va a apoyar muchísimo a Acapulco, así que esperen mi personaje.
0: Además, les deseo mucho éxito a la nueva temporada de La Casa de los Famosos.
8: ¡Qué emoción! No puedo creer que yo ya un año de que salí, pues muy emocionada. Yo creo que esta casa promete muchísimo. Tiene muchas, la mayoría, grandes personalidades. Así que vamos a ver qué pasa. Voy a ver ahora el reality. Desde afuera va a estar muy raro.
9: ¿Qué te dejó a ti esa Casa de los Famosos?
8: Ay, pues me dejó muchos aprendizajes. Un gran fandom, una gran comunidad de gente que no me conocía antes del reality. Y mucho trabajo, gracias a Dios.
0: Y para concluir, está más que agradecida de que Alex Go la haya invitado a participar dentro de la obra de teatro Mentiras, al lado de Itatí Cantoral.
8: Ya estamos haciendo, por fin ya terminé la serie, entonces ya me puedo centrar un poco más en la música. Ahorita estoy terminando funciones de Mentiras, el musical, se viene la gira. Y bueno, también acabo de sacar un EP que se llama Odisea y estamos preparando próximamente el álbum.
9: ¿Feliz con Mentiras el musical?
8: Felizota. La verdad es que ahorita mi última función lo hice al lado de Itatí Cantoral, que es un artista que amo y que quiero, que ya nos ha tocado muchas giras, que ya nos tocó en Tijuana, que ya nos tocó en Ciudad Juárez. Le aprendo cada función y me encanta, es una de las mejores Lupitas.
0: Para el Grupo Fórmula, informó Marco Antonio Silva.
3: Social, porque... Ahí está Elaine. Muy bien que le está yendo a Elaine.
1: A mí se me hace una chava muy talentosa, bonita, talentosa, canta, baila, invierte, actúa muy bien.
2: Le invierte a su espectáculo.
1: ¿Sí?
2: Siempre trae cosas padres, novedosas. Su mamá, que tú lo acabas de decir, está con ella siempre. Eso es importante.
3: Es una buena chava. ¿Y sabes qué? La próxima semana empieza la promoción de su nuevo sencillo con Cumbia Pedregal.
1: Ajá.
3: Está trabajando con los chicos de Cumbia Pedregal. Para quien no sepan, váyanse a ver. Cumbia Pedregal es un proyectazo. Son tres jóvenes que están trayendo música del pasado y la están refrescando actual y son
1: como cumbia.
3: Nietos de María Victoria. Pero además se visten como en la época, o sea, están ellos como en un tema retro y está muy padre y ahora se sumaron con él. Entonces creo que el miércoles inician su gira promocional. Yo creo que les va a ir bien porque además esa colaboración sí se me antoja, que le encanta mucho, muy bien. Entonces,
1: oye, cuéntanos del hermano de Pedrito Fernández.
3: Max, pues bueno, Gerardo Fernández, Gerardo Cuevas es su nombre real, pues prácticamente el hermano menor de Pedro Fernández y durante muchos años estuvo peleado con... Pedro Fernández está peleado con toda su familia, no nada más con él. Con su hermana, su hermano, porque al final su papá, al parecer, usó malos manejos de dinero.
1: Sí.
3: Entonces, Gerardo nace cuando Pedro está, ya es Pedro Fernández, crece solo, se empieza a dedicar a cantar y entonces hace una fuerte revelación de que, pues, durante todos estos años, y según él, Pedro Fernández ha estado truncando las estaciones de radio, entrevistas, medios de comunicación. Les quiero adelantar que sé que iba a dar otras entrevistas porque yo lo busqué y que de una revista muy importante de espectáculos le dijeron, tu entrevista está cancelada, no queremos problemas con Pedro Fernández, así es que no existes en este medio. Le pasó en TV Azteca también hace unos días y no nos alcanza a entrar el byte, pero regresando se los muestro porque creo que es interesante escuchar el otro lado de la moneda.
1: Claro. A ver. Vamos a corte primero.

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8: San Cristóbal de las Casas, Chiapas. Ubicado entre montañas y niebla, este pueblo destaca por su arquitectura colonial y vibrante herencia indígena. Sus mercados llenos de textiles coloridos y cafés regionales crean una atmósfera bohemia única. Es el corazón cultural del estado, donde la tradición palpita.
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9: Un solo rayo contiene suficiente energía para tostar 100,000 rebanadas de pan en una fracción de segundo.
0: Conoce más.
9: Los delfines duermen con un ojo abierto para mantenerse alertas ante depredadores y seguir respirando mientras descansan su cerebro activamente.
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11: Ya estamos de regreso. Me estabas contando lo
13: de... Sí, pues lanza un corrido, Gerardo, yo lo busqué, él vive en Los Ángeles, California, de toda la vida se fue para allá. Y yo creo que en este momento el corrido lo que hace que se llama, ahorita les digo cómo se llama, el corrido básicamente es un corrido en el que él trata de hablar de o reprocharle a su hermano por qué ha bloqueado su carrera. Si ni siquiera han tenido relación, no crecieron juntos. Se llama Ya Estuvo Bueno. Todo el corrido está enfocado a, pues, porque Pedro no lo deja crecer como artísticamente, porque ha amenazado a los empresarios y a la gente de disqueras como para que no lo contraten.
11: ¿Tú crees que sea Pedro?
13: Pues lo dice Gerardo. Yo, mira, tenemos la entrevista si quieres y vamos a...
11: Pues mira, quién sabe, yo no le creo mucho.
14: Quiero que nos hablaras de cómo se llama, de qué habla. Me gustaría que la gente supiera de viva voz del autor qué es lo que estás presentando?
10: Pues mira, el tema lleva por nombre Ya Estuvo Bueno. Ya Estuvo Bueno es un corrido, pues yo creo que es más que un corrido, es un movimiento, porque creo que no solamente yo, obviamente fue escrito por historia y vivencia mía, pero más que eso, creo que mucha gente que se puede identificar con un tema fuerte. Él es quien no quiso tener una relación con sus hermanos. Si él tuvo un problema con mi papá, pues que lo tenga, ¿no? Y así como muchas personas tienen problemas y desavenencias con sus seres queridos, pero no te alejas de toda la familia. La prensa no tiene acceso a mis demás hermanos ni a mi hermana. Entonces, cuando yo soy el único, aparte de él, en el medio, pues a mí es a quien me han atacado con los problemas de mi papá, con los problemas que han habido. Y yo digo, bueno, pero a mí en qué me... ¿En dónde me involucran a mí en algo con lo que yo no tuve que ver? Mucha gente cree que somos medios hermanos. Y yo y siempre aclaro, digo, no, es que de alguna manera a lo mejor hasta sería normal, ¿no? Ese comportamiento si fuéramos medios hermanos. Uh-huh. Pero no, o sea, somos hermanos de madre y padre. Somos 6 hermanos en total.
15: ¿Qué lo odia a tu papá, eh? ¿Qué le habrá hecho a tu papá que él tiene esta actitud que... al final lo aleja de su sangre? Porque tienes toda la razón, creo que mucha gente piensa o pensábamos que eran meros hermanos.
10: Lo único que hemos sabido nosotros es que sí tuvieron problemas, que a lo mejor fueron de dinero, que a lo mejor fueron que mi papá se gastó mucho dinero. Ok, vamos a suponer que mi papá se gastó todo el dinero, ¿no? ¿Qué dicen? O vamos a suponer que sí, mi papá hizo lo que quiso.
15: Con todo y el veto, ¿te gustaría venirte a México? ¿Te gustaría venir a probar suerte? Yo, como te lo digo, al final creo que, digamos, te tocó este bloqueo en una época en la que si no estabas en el radio, pues la carrera no daba.
10: No está descartado. Sí, sí tengo ganas de ir. Creo que me la he llevado creando relaciones. Hay mucha gente que no quiere... Bueno, he llamado a mucha gente personalmente que no me reciben las llamadas, okay. Pero he llamado a otras que se dan la oportunidad de decir, bueno, ni lo conozco, hay que hablar con él. A lo mejor cambia la perspectiva que tienen de mí, o a lo mejor la concreta con la realidad, ¿no? Pero me la he pasado mucho en crear y expandir relaciones, porque sí quiero regresar.
11: ¿Qué es esto? Bueno, ya estamos de regreso.
13: Ahí está, pues básicamente bueno, él da su versión.
11: El
13: dice
11: hermano
13: que...
11: de Pedro. Pero mira, Pedro tiene años de carrera y él está empezando. ¿Y pues, qué quiere ser como su hermano?
13: Yo, ya lleva varios años. Yo creo que llevará, que calculo yo, unos 10, más o menos, porque ha trabajado solamente en Estados Unidos. Lo que a mí me llama mucho la atención es que dentro de la entrevista, y no es la primera vez que lo dice... pues dice que lo único que le duele es, bueno, no importa, somos hermanos de sangre, no nos quiere, está perfecto, pero si él tiene pruebas, es lo que me dijo, de que pues le han sonado el teléfono rojo a varios programadores de estaciones gruperas en México y en Estados Unidos, entre ellas Pepe Garza, y es de, pues, o es él o yo. Y yo creo que cuando tú tienes una carrera tan sólida y de tantos años... si tres primos te quieren aparecer y que canten, jamás van a opacar tu carrera. Es como si mañana saliera una prima lejana de Verónica Castro y quisiera ser actriz, bueno, pues que empiece en La Rosa o algo. Pues lo que yo creo que no está bien dentro de eso es, pues tú ya tienes un nombre, tú ya estás muy bien posicionado, como por qué hablar y pedir en estos tiempos, decir, pues bloquéalo.
11: ¿Pero será cierto?
13: Pues él lo dice. Él lo dice. Que
11: pues
13: por cierto,
11: que Max, habrá que preguntarle a Pedro.
13: Sí, claro. Y por cierto, te voy a dar otra nota que me acordé de Verónica Castro, un chisme. Sé que en este momento hay un bufete de abogados muy poderoso que está revisando el testamento de Doña Socorro, porque hay una pelea legal por los bienes que dejará todavía después de tanto tiempo, que no se han podido repartir, porque resulta que Verónica Castro le dejó muchas de las propiedades de Verónica, estaban a nombre de su mamá. Uh-huh. Entonces ahora la hermana se las está peleando. Ajá, se las está peleando, y este bufet ha estado integrando un expediente para poder evitar que sea despojada de sus propiedades, aunque legalmente están a nombre de su mamá. Ese es un error, y es algo que hace mucho la gente que tiene...
11: ¿Pero la mamá empresas. ¿A quién se las dejó? O sea, el testamento de Doña Soco, Doña Soco, sabiendo que son de Vero, pues esas casas
13: pues
11: son de Vero.
13: Creo que no hay un testamento como tal, voy a investigar bien eso, pero es me enteré que sí, bien Doña que hay Soco. Un bufet poderoso que está llevando en estos momentos ese caso y ha habido... va a haber próximas audiencias para saber cómo está esto, porque pues están distanciadas las hermanas y una injusticia es que pues Verónica considera desde este punto de vista legal que le quieren quitar su patrimonio. El problema es que estaba a nombre de su mamá. Entonces ese, ya ese se es el error.
11: Bueno, ahora vámonos con Laura Zapata, porque resulta que ahí trae lío con los abogados, que no le entendí muy bien. El abogado primero le habló y le dijo que le iba a llevar el juicio y Laura le dijo que no, que ella ya tenía un abogado.
13: Ajá.
11: Pero este abogado es el que está tratando de sacar al secuestrador de Laura de la cárcel.
13: Es correcto. Sí, sí, y eso es un delito. Yo ya platiqué con parte del equipo legal de Laura y Lalito se fue a hacer la entrevista y me dice que eso es un delito que van a utilizar en contra de esto y Laura ya está ahora en un nuevo caso fuerte.
11: Un nuevo caso. A ver, vamos a ver.
16: Laura Zapata está muy afectada porque uno de sus secuestradores, el Duende, está pidiendo la libertad después de más de 20 años. La actriz descartó que se acercará a su sobrina Camila Sodi para hacer un frente común contra él y espera que se haga justicia.
17: No le haré llamado a nadie. Yo creo que quien busca la justicia en nombre de personal o de una tercera persona, yo creo que es un movimiento, pues... auténtico, personal y orgánico. Yo no tengo que llamar a nadie para decir tú tienes que hacer esto o tienes que hacer lo otro. No, mi amor. Les conozco los sentimientos, las quiero muchísimo, son mis sobrinas, han sufrido muchísimo de estar casi ya un año sin su madre. Entonces, bueno, pero pues ellas tomarán su decisión. Yo no tengo ninguna influencia sobre eso.
16: Además, Laura sigue con su demanda en contra del influencer Papicuno por decirle señorita autosecuestros y aseguró que una disculpa pública no será suficiente. Además, está lista para enfrentar una vez más a El Duende.
17: Qué bueno, mi amor, pero no, con eso no se va a parar. Yo creo que será una de las peticiones, porque yo ya estoy cansada de la gente que habla a la ligera y de mí, pues no se habla. Pero... porque también es una lección para todo el público y para la sociedad. Que se respeten y enseñen a las personas que están a su alrededor a respetarlos, a no hablar a la ligera. Vamos a ver qué es lo que quieren, ¿no? De alguna manera yo estoy fuera de todo eso porque ellos cometieron un delito, que yo no me fui de México, que yo estuve trabajando con la Agencia Federal de Investigaciones hasta que los detuvieron.
16: Zapata hizo una tremenda revelación del abogado de Cuno, Gerardo Rincón, quien se comunicó con ella para tratar de representarla antes de irse con el creador de contenido.
17: Sí, sí, es cierto, y es una cosa que veníamos a platicar con la abogada, que antes de que todo esto sucediera y que yo llegara a ellos, pues este abogado Rincón, a través de mi oficina, a través de Beto, ¿qué razón tenías, Beto? Me hizo llegar la propuesta de que él me ayudaba, de que él quería estar conmigo, de que le habían estado llamando por teléfono de parte de esta persona, pero que no les iba a hacer caso, que él lo que quería era ayudarme y estar conmigo y llevar este caso, pues, este caso mío. ¿Me creen o no?
16: Para Grupo Fórmula, Eddie Gutiérrez.
11: Horror.
13: Ay, pura gente así. Bueno, pues ahí está Laura Zapata. Hay que recordar algo, Max, importante. Todos los juicios que ha enfrentado Laura Zapata desde que tenemos memoria, por lo menos en los últimos 20 años, todos los ha ganado.
11: Sí, ¿verdad?
13: Pues con el arquitecto se aventó 10 años.
11: Y con la abuelita
13: como 6, 7. Y otras dos más que tuvo. Entonces, yo si fuera Cuno, le pedía a Ángel Aguilar y a Pepe Aguilar su bufete de abogados, porque Laura es implacable. Y busca y escudriña, y entonces va a estar fuerte. Y creo que el daño que estás haciendo aquí es señalarla de un delito por el que su hermana fue abusada, que no se puede defender, y por el que le costó años limpiar su imagen de que ella se había autosecuestrado.
11: Entonces, ay, no, fue un lío eso. Vamos a corte, ahorita volvemos.

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11: Cuida lo que comes.
12: El yogur natural es una opción nutritiva y refrescante para los días soleados. Al ser un alimento con alto contenido de agua y proteínas, ayuda a mantener el cuerpo saciado e hidratado. Sus probióticos cuidan la salud intestinal, que puede verse afectada por los cambios de temperatura. Combinarlo con frutas acuosas potencia sus beneficios hidratantes, creando una merienda perfecta.
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0: trajiste a tu nuevo cuidador?
1: Apuesto que no vas a durar ni una semana.
2: Es la única persona que se le olvida que soy tetrapléjico.
3: Que tardamos un año en ponerla.
4: Estamos de regreso y vamos a platicar con Tony Dalton, que está aquí con nosotros. Cosa rarísima, porque este señor no sale a entrevistas nunca.
5: Nunca.
4: Entonces te agradezco doble, no, no tienes Tony.
2: Nada que agradecerme. Es un
4: placer. Primero
2: estar
4: que
2: aquí.
4: Hace mucho que no te veo. Y segundo, que hayas venido, porque ya sé que no das entrevistas.
2: No, sí doy entrevistas, claro que sí, nada más no había estado por aquí. Gracias por invitarme para empezar.
4: No, hombre, al contrario, gracias por venir. Y está mi queridísimo Morris Gilbert, que nos vienen a invitar a una obra que se llama Amigos Intocables.
6: Correcto, correcto.
4: Y entonces quisiera que me contaran de qué se trata, Tony Dalton.
2: La obra de teatro es basada en una historia real de un conde que se llamó Felipe Diboso, que tuvo un accidente en el 93 y se quedó tetrapléjico, sin poder moverse. Y es sobre la historia de él y su cuidador, que había tenido varios cuidadores, que no estaba en una depresión tremenda, y escribió una novela de la relación que tuvo él con un cuidador que la verdad lo sacó adelante, y el cuidador también salió adelante. Del libro se hizo una película, una obra, que la película fue un éxito, la francesa, y nosotros estamos haciendo la obra de teatro de la historia de ellos, que también fue basada en su libro.
4: Okay. Y a ver, de pasar de unas películas de acción, balazos, ahora no te puedes mover.
2: Sí, caray, nada. Está buenísimo.
4: Descansa.
2: Antes llegaba a mi casa y me dolía todo. Ay, ahorita llego y ¿qué vamos a hacer? Vámonos a cenar.
4: O sea, parece que descansa, pero no, ¿verdad?
2: No, no creas.
6: No, lo que va a descansar, imagínate, estar reaccionando toda la función, nada más con la cara, con la cabeza, es pesadísimo, por supuesto, mantener el personaje, no me imagino, pero no debe ser fácil estar ahí inmóvil, y hacemos dos funciones al día, así es que son muchas horas. De estar interpretando el papel. Sí.
2: A ver, es un reto, está increíble, la verdad. Increíble, sí. Increíble oportunidad.
5: Siempre nos sorprendes, Morris, con estas historias que además de entretener al público, tienen un trasfondo importante y todas tus obras tienen eso. ¿Cómo fue convencer? ¿Cuánto tiempo te tardaste en planearla? Porque creo que todo el mundo nos sorprendimos cuando nos entramos, pero ya cuando vimos el estreno, porque pues creo que al final el público está reaccionando bastante bien, pero ¿cómo fue ese proceso?
6: Es una historia muy curiosa. Mira, esta obra llegó a mis manos hace 13 años, por increíble que parezca. Sí, 13 años, porque yo fui a París a ver una obra en aquel entonces, Locos por el Té, que luego hice con Susana Alexander, y la gente de la Sociedad de Autores de París me fueron a recoger al aeropuerto, y me paseaban y me recogían y me llevaban a cenar, y fue padrísimo. Y les dije, oigan, qué padre, pero ¿por qué están tan amables conmigo? Porque me adoptaron ahí en París. Y me dijeron, ¿cómo eres el productor mexicano que más teatro francés ha producido? Ajá. Y dije, ah, caray, no me había dado cuenta.
4: Mira,
6: yo no me había dado cuenta. Y era claro, era cierto. Y entonces me dijeron, te vamos a dar una obra que es un regalo en tu vida. Bueno, no me la regalaron, pero haz esta obra. Y me dieron el libreto de la película, porque cada país ha hecho su propia versión teatral. Entonces, bueno, aquí tienes el libreto de la película y puedes hacer tu versión teatral para México. Y por alguna razón, Maxim se quedó, y me llevó 13 años hasta que le llegó el turno. Y entonces, cuando llegó el turno, en el teatro nunca alcanza ni el tiempo ni el dinero. Ninguna de las dos cosas. Entonces, porque aunque parezca cuento, chiste, tuvimos 3 años para prepararla, y a la hora de la hora nos agarró la carrera. Ya estábamos como locos corriendo verdaderamente con el proyecto. Más o menos, ¿cuándo cerramos el teatro, Tony? Hace como 6 meses.
2: Sí, sí, sí, 6 meses.
6: Hace 6 meses. Con ¿cuál? Tony ya le había yo mandado varios textos y me decía, no, no puedo, ya sabes cómo son.
4: ¿Quién está trabajando en algo?
2: Estaba
4: ya trabajando.
6: No se balazos con alguien. Exacto. Pero dije, no, un día. Y entonces apareció esta obra y dije, esta obra es para Tony. Se la mandé y al día siguiente me estaba
2: diciendo. Sí, luego te
6: dije. Al día siguiente. Entonces ya, pues imagínate, construimos alrededor de la apuesta. Angélica Rogel, nuestra directora, que es fantástica, sí. Fantástica. Y logramos una puesta en escena fantástica, con una escenografía absolutamente deslumbrante, diferente, original. Es una coreografía humana auténticamente, porque nuestros técnicos están atrás moviendo los paneles, porque claro, como es una historia cinematográfica, sucede en muchos lugares, entonces había que crear los distintos espacios de una manera mágica. Y por eso tenemos a gente muy brillante haciéndolo y funciona padrísimo. La escenografía es un personaje, ¿no?
0: Sí, lo logran. La verdad es que yo lo vi, Max. Sí. Y estar ahí, Mónica Dion, Daniela Luján. Sí. Todos, la verdad, lo hacen maravilloso. Mónica haciendo cinco personajes.
6: Correcto, correcto.
0: Cinco personajes. Entonces, todos, la verdad, tienen un reto.
6: Pero Daniela Luján también.
4: ¿Cómo te convencieron si te dicen, vas a estar en una silla de ruedas y no te puedes mover más que la cabeza?
2: Pues mira, de entrada, como decía Morris, habíamos querido trabajar juntos desde hace tiempo. Y nada más no se había dado por situaciones de la vida. Y cuando me mandó esto, dije, mira, esto es una historia. También está bonito ir al teatro a ver algo que te haga reír, que te haga llorar, que esté bonito, que sea. Luego hay unas obras, digo, todo bien, pero hay unas muy intensas aquí de ¡ay! Y está muy a gusto, puedes llevar a toda tu familia, te la pasas muy bien. Me ha tocado gente que me dice que ha llorado, que otros que se mueren de la risa. Además, estar haciendo teatro es otra cosa, estás ahí en vivo, estás sintiendo a la gente, estás sintiendo las risas, la emoción es real, es como un medio muy, muy clásico, muy hermoso.
4: ¿Hace cuánto que no haces teatro?
2: Como 6 años.
4: Mira.
2: Sí, como 6 años. Entonces, ¿tal? Ya tocaba.
5: Oye, pero te fuiste a Estados Unidos a posicionarte. Yo recuerdo cuando vi tu anuncio en Better Call Saul, me quedé wow, porque además el personaje que haces es un personaje clave dentro de una saga.
2: Pues yo no me fui
5: a ningún lado,
2: yo estaba aquí.
5: Pero ¿cómo fue? Porque pero creo que te abrió mucho.
2: Aquí en la Juárez.
5: ¿En serio? Sí, claro. Muchos pensamos que estás en Los Ángeles.
2: Yo no sé por qué ustedes inventan esas cosas. Yo nunca le he dicho a nadie que yo me fui a Estados Unidos. Me hablaron, me dijeron que iba a hacer este papel. Fui allá, agarré mis chunches, hice mi papel y me regresé aquí a México. Hacer teatro con Morris.
0: Y regresando al teatro, tienen un mensaje padrísimo en la obra, que a veces las personas llegan en el momento que no te lo esperas. ¿Y cómo te llega a cambiar a dos personas? Dos personas justo. que están pues ahora sí que rotas por algo que han pasado, pero los dos se unen. Y este mensaje es muy lindo, Max, porque sí. La amistad, ¿cómo puede una amistad ayudarte a salir adelante? Y créeme que el público sale conmovido. Yo salí conmovido, yo pasé el cúmulo de emociones y es una garantía de obra.
4: Pero es que es cierto, cuando llega una persona a tu vida te cambia, para bien o para mal, ¿no?
6: Pero ¿sabes qué es lo padre acá? Que es una amistad improbable.
4: Sí.
6: Porque ellos son pues dos personas que están en espectro social totalmente alejados. Lo más lógico es que nunca se lleguen a conocer y mucho menos que sean amigos. Y resulta que la vida, las circunstancias, los juntan de esta manera. Era improbable, y uno dice, no, van a durar juntos 3 días, se van a sacar chispas, ¿no?
5: Sí.
6: Y resulta que los dos están rotos y se encuentran y se complementan. Dejan de estar rotos y uno le ayuda al otro a comprender su vida y a triunfar en la vida, y sobre todo a lo más importante, que es ser feliz. Porque si no vienes a ser feliz a este mundo, ¿a qué vienes?
4: ¿A qué vienes? Claro.
6: Y creo que es eso, ¿no, Tony?
2: Sí.
6: Que ellos encuentran la felicidad uno a través del otro. La gente llora padrísimo. Hay una frase que dice Tony, que le dice al cuidador, ya al final de la obra le dice, oye, no me abandones, ¿sí?
2: Sí, sí, claro.
6: Bueno, cuando dice no me abandones, la gente empieza a llorar y me encanta porque es muy conmovedor, realmente es muy conmovedor. Y habla de eso, de las relaciones humanas y de la importancia que tenemos los unos para los otros. En esto tiempos, que todo mundo tiene relación con sus pantallas, porque sí. Ya no tenemos relación con las personas, sino con las pantallas. Es espantoso. Y creo que nos estamos deshumanizando, es a lo que decías tú, de que siempre trato de que mis obras tengan un mensaje. Ciertamente tienen que ser divertidas, entretenidas, porque eso es primero que nada lo que hacemos en el teatro, divertir y entretener, pero siempre hay un mensaje. No me importa, no quiero hacer teatro vacío y hueco. Quiero hacer teatro que le aporte a la gente y que le dé cosas importantes. Y esta obra, desde luego, lo cumple. El reparto es fantástico. Son Tony, corrígeme si digo algo mal, Mónica Dion, Manuel Cris Vivas, Sebastián Dante, Daniel Bretón, que también está fantástico. ¿Quién me faltó?
2: Nada.
4: Ya, ¿son dos los que hacen los cuidadores?
2: Sí, exacto. Sí, un actores. Día a uno y otro día a otro.
4: Ah.
2: Sí.
6: ¿Y sabes por qué? Porque los audicionamos.
4: ¿Y tú con cuál te sientes?
2: Con los dos, está increíble, son dos obras para mí un poco diferentes. De repente, pues uno se para siempre de un lado, sí. El otro se acomoda más del otro, entonces como...
4: ¿Ahora cuál?
2: ¿Qué pasó?
6: Pero les voy a explicar por qué son dos, porque hicimos audiciones.
4: Ajá.
6: Y llega, yo desde el primer día le dije a Antonio, cuando me dijo, ¿quién va a ser Abel, que es el cuidador? Le dije, no, vamos a buscar a gente joven. A mí siempre me gusta presentar nuevos valores en las obras. No es que sean desconocidos ni estén preparados. empezando su carrera. Los dos son connotados y tienen carreras importantes. Vinieron a la audición y nos enfrentamos al problema de que, ¿y ahora cuál de los dos contratamos? Están maravillosos los dos. No podíamos decidir o por uno o por el otro. Entonces tomamos la decisión salomónica de que fueran los dos. Okay. Que además son amigos, son compañeros de generación, estudiaron juntos, se llevan muy bien, no están compitiendo el uno contra el otro, se están complementando y creo que está padre, ¿no?
2: Sí, se ayudan mucho.
6: Refuerza mucho que una vez sea uno y otra vez sea otro.
4: Podemos ver la obra dos veces.
6: Exacto, claro.
4: A ver con cuál me gusta más.
6: Se las recomiendo dos veces.
0: De jueves a domingo, ¿verdad?
6: De jueves a domingo en el Teatro Centenario Coyoacán, que está en el mero corazón de Coyoacán, ubicadísimo.
4: Ubicadísimo.
2: El teatro está bien lindo, a mí me gustó mucho.
6: Ese teatro lo maneja Gerardo Queos, nuestro anfitrión. Nos llevamos muy bien con Gerardo y pues estamos muy felices haciendo esta temporada con el gran Tony. Y triunfando, realmente estamos triunfando, realmente.
4: Sí, ¿verdad? Es una obra muy linda. Entrañable. Bueno, y a ver, dime, entonces, ¿cuál es tu reto peor en este personaje que no se puede mover?
2: Pues mira, digo, todos los personajes y los trabajos que haces es un reto porque pues estás creando algo desde cero, ¿no? Y a ver, hacer una obra de teatro no es cualquier cosa, como está diciendo Morris, tenemos un monstruo ahí, tenemos un escenario grande, tenemos muchos movimientos de luces, de ¿cómo se llama? De sonido, los actores se tienen que cambiar muy rápido, yo también, o sea, ¿me ves que no me muevo?
4: Vamos a ir a un corte, ahorita bueno. Me sigues contando, regresamos con Tony Dalton, Morris Gilbert, Amigos Intocables, regresamos después del corte.

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1: Estamos de regreso, estamos platicando con Tony Dalton y Morris Gilbert de esta obra que se llama Amigos Intocables. Y entonces nos estabas contando los retos que has tenido porque es un parapléjico.
0: Sí, bueno, tetrapléjico, de hecho, para ser exactos. Sí, no podemos.
1: ¿Parapléjico qué es?
0: Según yo, parapléjico puedes mover algunas cosas, pero
1: aquí tetrapléjico no puedes mover
0: es
1: más
0: de,
1: que
0: la cabeza para abajo no mueves nada, exacto. Y el tema es que, pues digo, a ver, es un reto no estarte moviendo durante próximos dos funciones de áreas, pero también es, a ver, te tienes que mover detrás de bambalinas, o sea, no es de que me quedo sentado toda la obra, hay cambios, hay movimientos, o sea, estamos, pero en friega atrás, nada más que ya cuando sales ya estás quietecito, ¿sabes?
2: ¿Qué parte fue la que te hizo escoger ahorita que nos decía Morris que te manda el libreto? Tú lo ves y automáticamente casi dices sí, pero ¿qué fue lo que a ti te convenció de decir, este es el personaje con el que yo tengo que regresar al teatro?
0: Pues mira, me mandó el guion Morris, me gustó mucho, y luego me metí a ver entrevistas con este señor, con el verdadero. Y hizo pues conferencias de prensa, ese tipo de cosas. Y hubo una cosa que dijo en una, que dijo, esta es la historia de dos almas que están como desoladas y se encuentran y se sanan entre ellos. Y dije, eso está bonito, eso está hermoso.
1: ¿Te ha pasado en la vida real que encuentras a una persona que sí te ayuda, te sana?
0: Pues yo creo que todos en alguna manera u otra nos cambiamos nuestras vidas de una manera o muy insignificante o muy grande, pero siempre hay algo que, que va haciendo un paso más grande, una cosa diferente, que va abriendo puertas o cerrando puertas, que te va ayudando. Entonces yo sí creo que, digo, yo he tenido, me imagino que todos aquí, alguien en su vida que te ha ayudado, que te ha cambiado la vida cuando no lo esperabas, ¿no? Uh-huh. Y eso es mucho lo que se trata de esta obra. O sea, son dos personas que sus caminos no van bien, uno en una depresión y el otro en delincuencia, y acaban sanándose.
1: Y de dos estratos sociales
0: completamente diferentes. Diferentes,
1: ¿no?
0: Sí, claro.
1: Sí. Ellos cuidadores y tú un señor de mucho dinero.
0: Correcto.
1: Ándale. Pues solamente así, ¿no? Y una silla de ruedas muy cómoda, Morris.
0: Gracias a Dios.
3: La silla era primordial porque, claro, la silla es un personaje.
0: Sí, es un personaje.
3: Toda la producción es un personaje realmente. Un personaje, además de todos los actores que son fantásticos, teníamos que ponerles este marco adecuado, que el día que ellos entraron al teatro estaba toda la producción lista. Que no suele suceder, ¿verdad? Uh-huh. Y estaba todo listo esperándolos. Y dijimos, no, va a estar facilísimo, ya está listo todo. Ajá. Tuvimos dos semanas durísimas para que hacer que todo eso funcionara, porque es de mucho detalle fino que tuvimos que trabajar y trabajar y repetir y repetir y repetir. Angélica un día creo que se quedó como 18 horas ensayando en el teatro y dijo, nunca había trabajado tanto en mi vida.
0: Sí, es que hay mucho movimiento, cuando la ves hay mucho movimiento de paneles, porque sí. Son muchos lugares diferentes, ¿no? Sí, exacto.
3: Y las luces que también son brillantes. Aurelio, nuestro escenógrafo, iluminador, excelente. También excelente. Yo creo que cada vez que formamos una familia teatral, nos salvamos entre todos. Cada obra es una familia. Ajá. Y es una familia en la que nos salvamos. Por eso me gusta formar familias teatrales. Sí. Ahorita tenemos la familia de amigos, que se ha formado una familia, hay mucha cordialidad, las funciones fluyen de manera fantástica. Tener estos actores es un gran privilegio, por supuesto. Y bueno, creo que lo estamos logrando. Por ahí decían que Radio Bemba es lo que más importa en el teatro. ¿Saben cuál es Radio Bemba? Red Bemba. Sí, la publicidad de boca.
2: ¿Y es una temporada larga? ¿Cómo está planeado?
0: Esperemos que sí.
1: Esperemos que sí. Y mira, y estrenaron en el fútbol y les ha ido muy bien.
3: Somos valientes.
1: Sí.
3: En pleno mundial.
1: Muy valiente.
3: En pleno mundial.
1: Oye, pero a ver, ¿qué días están?
3: Estamos de jueves a domingo en el Teatro Centenario Coyoacán.
1: Que está en la calle de Viena, ¿no?
3: Es Viena y, ay, Dios mío.
1: Y el otro.
3: Centenario.
4: Centenario.
3: Sí, está rodeado de restaurantes, tiene todo el ambiente de Coyoacán está ahí, es realmente fácil llegar, es fácil estacionarse, la zona es segura. Me gusta mucho trabajar.
1: Pero ese
3: ahí.
1: Teatro tiene varios escenarios. ¿En
3: sí,
1: cuál estás?
3: Hay tres teatros. Nosotros estamos en el Teatro Grande.
4: El principal.
3: El Teatro Principal, que tenemos 550 localidades, que queremos que estén llenas todas las noches, porque yo no quiero tener una butaca vacía nunca. Creo que es un desperdicio. Entonces, córrenle al teatro, por favor. Y luego hay otros dos teatros, uno chiquito donde presentan Frida, que es una producción de Gerardo, y hay un centro nocturno, que ese sí no tenemos nada que ver, porque son dos

0: Estoy con Maxim, por favor,
1: dime. Actividad paranormal.
2: Regresa. Sí.
1: Es el proyecto que sigue, es un proyecto fantástico. Otra vez basada en una película.
3: Ajá. ¿Sí?
0: Sí.
3: Mira.
0: De terror.
1: Como que se me ha dado ahora las cosas.
2: ¿Y ya hay elenco? ¿Ya tienes
1: algo
2: en la mira?
1: No, vamos a hacer audiciones. Igual que hicimos audiciones para Amigos Miren, es la mejor forma de hacer un reparto. Digo, Tony obviamente no audicionó, ahí lo invitamos, pero para mí la mejor forma de hacer un reparto es audicionar, porque descubres gente, descubres talentos que no se te ocurren. Claro. Luego me encuentro actores que me dicen, ¿por qué no me has llamado? Pues porque no se me ha ocurrido. Sí, ¿por qué no me has llamado tú a mí? Claro. También llámame tú a mí, porque a mí luego no se me ocurre y me gusta hacer audiciones. Así es que Actividad Paranormal tendrá audiciones pronto, pero ahorita lo que nos importa es amigos. Sí, amigos.
3: Oye, ¿cómo hiciste la audición de los dos cuidadores?
1: Exacto, exacto.
3: ¿No? Y que descubriste dos buenos actores.
1: Fantásticos.
3: Que no sabías que...
1: No, primos como a 200 personas.
4: Ah, no me digas.
1: Sí, sí, sí, sí. Todo, por lo menos a 200. Es que
0: difícil.
1: Tienes que ver a mucha gente para que encuentres a los indicados, ¿no?
3: Entonces,
1: pues creo en las audiciones plenamente. Creo que es la mejor forma de hacer un reparto.
3: Sí.
1: Así es
3: y
1: que
3: a ti, Tony, si te hablan para una audición, ¿la haces?
4: Claro, por supuesto.
3: ¿Todavía sí?
4: Sí, ¿cómo crees? Hago a veces todavía.
3: Mira.
4: Seguido.
3: Porque ya cuando eres muy conocido y ya trabajaste en Hollywood.
4: Es parte del trabajo.
3: Dices, no,
1: es que depende, Margarita, que no hay dos casos iguales. Depende mucho del género, depende de lo que estés buscando, depende de lo que estés haciendo. Creo que esta forma híbrida es válida, que algunos actores sean por invitación, que otros sean por audición. Todo se vale en el teatro, en el amor y en la guerra, todo se vale.
3: Bueno, sí, y en el teatro más.
1: Exacto, exacto.
2: Y nos vas a dejar, Murri, 5 pases dobles para este próximo jueves.
1: Con muchísimo gusto.
3: Oye, muchísimo, porque acuérdate que Murri nos regala.
1: Solo
0: es un privilegio a este programa.
2: Entonces, Morris, aquí nos tenemos.
3: Cuando quiero ir al teatro, me le tengo que ir a hincar. Morris, ¿me regalas dos boletos?
2: Jueves 23 de julio a las 7:30 en el Teatro Centenario para que nos llamen a la multilínea al 5552-795793. 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Y váyase a ver a Tony Dalton.
0: Pero vayan de verdad,
2: cinco.
0: Es una garantía. Sí.
3: Y en el Teatro Centenario, que está muy a gusto y muy fácil de llegar, hay estacionamiento.
1: Correcto.
3: Así es que también no batallan.
4: Muy accesible.
3: ¿Verdad? Uh-huh. Pues yo les agradezco muchísimo que hayan venido.
1: Nombre
4: gracias.
1: Un privilegio
4: por la invitación.
3: Gracias, Tony, qué gusto volverte a ver.
4: Igualmente,
3: tan guapo sí. Como siempre.
4: Muchas gracias. ¿Verdad?
1: Y triunfador, bigote, triunfador.
3: Sí.
1: Me encanta.
4: Sí. Sí.
2: Apenas
3: siempre guapo, siempre. No, es que ahora con el bigote diferente.
4: Pues sí, a veces
3: según
4: toca.
3: El papel, ¿verdad?
4: Exacto, exacto.
1: De verdad que cuando digo triunfador...
4: Las arrugas.
1: Me da un gusto, porque cuando estrenas da mucho nervio si tu obra va a gustar o no va a gustar, va a funcionar o no va a funcionar, y aquí ya está funcionando por todo lo alto. Tony está fantástico, honestamente está fantástico, y el público está muy contento con la obra, pues como
3: pues
1: voy
3: sí.
1: A estar encantado.
3: Es que juntaste una buena historia con un buen elenco de grandes actores.
1: Eso,
3: pues
1: correcto.
3: Tiene que funcionar.
1: Correcto.
3: ¿Verdad? Pero siempre la historia es muy importante.
4: Pues yo diría que lo más importante,
3: ¿verdad?
4: La verdad.
3: Es lo que yo importante. Siempre digo, que la historia, aunque no conozcas a los actores, si la historia es buena, te queda.
1: Claro, claro, sí. Es lo que hacemos, contar historias, uh-huh. Bien
3: contar
1: contadas.
3: Historias. Sí. De eso se trata. ¿No?
1: Y conmovedoras, interesantes, divertidas, que tengan de todo.
0: Bien dirigidas. También.
1: Bien dirigidas.
3: Divertidas, comedia. Sí, dicen que es más fácil hacer llorar que hacer reír.
4: No sé, eso dicen, yo no sé si es cierto.
3: ¿Tú nunca has hecho comedia? Sí.
4: Pues ahorita hay bastantes momentos de comedia en esta obra, ¿eh?
3: Sí.
4: Bastantes momentos.
3: Pero así una de comedia romántica, de así, ¿no?
4: No sé, puede ser que sí, creo que sí, hice una hace unos años con Adriana Lubier.
3: Sí,
4: una comedia romántica hace como 15 años. Sí, creo que no la vio nadie. Ni me acuerdo cómo se llamaba. No, amarte duele, no, duele amar, algo así. Ni me acuerdo, imagínate.
3: Fíjate, hace cuántos años.
4: Sí, exacto.
3: Bueno, pues muchas gracias. Gracias por venir.
1: Al contrario, Morris, gracias por la invitación. Gracias.
3: Ya lo sabes.
1: Gracias.
3: Gracias, Tony.
4: Muchas gracias.
3: Gusto.
4: Vengan al teatro, por favor.
3: Gracias.
4: Tú también tienes que
3: teatro.
4: Venir, Maxine.
3: Ay,
4: tienes
3: pero...
4: que venir a verla, ¿eh?
3: Sí, sí.
4: O no puede ser que no vengas al teatro.
1: Ya. No siempre, Maxine.
4: No te puedes quedar en tu
3: yo
4: casa viendo la tele. Tienes
3: yo
4: que
3: voy
4: salir.
3: A todas, okay. ¿Verdad?
1: Sí, sí, sí.
3: De a todas.
1: A
3: Maxine
1: ha sido hasta siempre.
3: Sí.
1: Y a ella sí la invitamos.
3: A mí sí me invita, con muchos trabajos, pero sí me invita.
4: Muy bien.
3: Gracias, Mor. Gracias, Tony.
4: Gracias a ti.
3: Vámonos a corte y volvemos.

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8: Cítricos y electrolitos. Las naranjas, toronjas y limones no solo aportan vitamina C para fortalecer tus defensas, también son excelentes hidratantes. Sus jugos naturales ayudan a equilibrar los electrolitos perdidos a través del sudor durante los días calurosos. Beber agua con rodajas de cítricos es una alternativa saludable a los refrescos azucarados, manteniendo tu energía alta y tu cuerpo muy bien hidratado.
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9: Eduardo Ramírez, gobernador de Chiapas, instruyó a su gabinete a suspender actividades administrativas y exhortó al sector privado a sumarse a dicha medida de prevención debido a las más de 60 réplicas del sismo de magnitud 7.4 registrado en Ciudad Hidalgo. El gobernador de Sonora, Alfonso Durazo, entregó la liberación de adeudos por 145 mil millones de pesos a 1.072 productores del campo mediante el programa Volver a Crecer y otorgó descuentos del 30% en créditos a 934 productores, con lo que se fortalece la economía y da un respiro al agro sonorense. La cadena de comida rápida Taco Bell decidió retirar de sus restaurantes en Estados Unidos la lechuga iceberg rallada de origen mexicano por estar presuntamente contaminada con el parásito que causa la enfermedad ciclosporiasis, de la que se reportan más de 1.600 casos.
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0: Ya es fin de y por eso te traemos la mejor recomendación para ver en las salas de cine. Nadie quiso enfrentar a Christopher Nolan y su Odisea, y es el único estreno de la semana. La épica que logró Nolan es magnífica. El arco actoral de sus protagonistas está muy apegado a la titánica tarea de llevar la obra de Homero a la gran pantalla, y fue un momento muy gozoso para Tom Holland, como lo dijo en entrevista.
1: Es un privilegio. Es difícil cualificar o poner en palabras lo emocionante que es. Chris es único en su tipo en esta industria y formar parte de esto es un privilegio. Y todavía me tengo que pellizcar para creer que estoy aquí. Una noche fui al cine y salió el tráiler y me llevó de vuelta a mi infancia cuando yo quería estar en la gran pantalla y sigo sin creerlo. La Odisea, con toda su grandeza, se estrenó este fin de semana en todas las salas de la República Mexicana. Para Grupo Fórmula, Eddie Gutiérrez.
2: ¿Te gusta pasar el tiempo conmigo? Y si todos son sí, sí, sí, le voy a decir, bueno, ahora te voy a decir quién soy.
3: Estamos
0: de regreso. Se estuvo en el aire todo.
4: Se escuchó el aire.
2: Ay, Dios mío, ¿qué dije? ¿Qué
3: no,
2: se escuchó?
3: No, no sé.
4: Todo.
3: Yo.
4: Ah. No, no sé, tú que quieras el nombre.
3: Bueno, ya llegó Roel.
2: Oye, hasta colorado me puse, Maxine.
3: Cuéntanos.
2: Bueno, te cuento. Fabiola es una mujer de 47 años. ¿Eh? Qué bárbaro, Ernesto.
3: Está enamorado.
4: Y sí vimos el rojo aquí, nada más.
3: Aquí tenemos a dos enamorados.
2: ¿Ah, sí?
3: Porque Johnny también está enamorado. Sí, también.
2: Pero él siempre está enamorado. Yo desde que lo conozco se enamora.
0: Llevo de la vida. Ay, no es cierto.
2: Cada 8 días.
3: Ay, no.
2: Yo hace más de 20 años que no me he enamorado. Y ahora, pues la verdad, sí.
4: Sí, sí.
3: Bueno, a ver, cuéntame.
2: Pues ahora les cuento que Fabiola es una mujer de 47 años, mi Max tiene 47 años.
3: Es una bebé.
2: Y es ella es comerciante, pero fíjate que ella tiene sobrepeso. Entonces dice que para ella, pues, a veces el sobrepeso no le ayuda, no se ve bien, pero yo creo que también las que tienen sobrepeso, que son gorditas.
3: Sí, pero como ella está muy bonitas, joven, debería bajar unos kilitos.
2: Claro.
3: Porque ahorita que está joven es más fácil bajar el peso, que cuando ya eres mayor te cuesta más trabajo.
2: Te cuesta más trabajo. Pero fíjate que es, yo creo, Mac, que es muy fácil. Yo desde los 13 años vivo a dieta. Y yo la palabra dieta me la quité. Y tú has visto lo que como.
3: Sí.
2: No. O sea, como unos platos que son fácil un kilo entre arroz, no, verduras, huevo, kilo, pechuga. Y hago muchos ejercicios.
3: Le traen un topper de este tamaño, haz cuenta, 50 centímetros de largo y de ancho, de alto. Lleno que entre arroz, verduras, pollo. ¿Quién sabe
2: huevo,
3: qué tanto
2: nopales,
3: trae?
2: Calabaza,
3: lechuga,
2: chayotes.
3: No.
2: Sí, algún revoltijo.
3: Dice, y cuando lo vi dije, pues quién sabe para cuánta gente es. Se lo come solo.
2: Sí, claro.
4: Tiene los pies huecos, Max.
2: Entonces,
4: pie hueco.
2: Pues yo creo que todo es un hábito. Y hay que hacerlo, o sea, poco a poquito, o sea, no se desesperen en que quiero bajar a la semana o quiero bajar al mes. No, todo lleva un proceso y un tiempo. Entonces, con 47
3: Mira, hace
2: años...
3: Mira, hace rato estábamos diciendo que Flor ya bajó 15 kilos, pero en un año, en lo que va del año.
2: Sí, está muy bien,
3: no, desde noviembre del año pasado.
2: Y aquí Ernesto también, ya está más flaco, estilizado, delgado, bien formado, ¿no?
3: Sí.
2: Entonces, yo creo que sí podemos bajar de peso poco a poquito. Y digo, o sea, el sobrepeso pues no es sano porque pues a veces te acarrea las enfermedades y nosotros a veces las atraemos
0: Claro. Por
2: no comer sano.
0: Las emociones también.
2: El colesterol. Bueno, pero la emoción la vas manejando poco a poco, pero...
3: No, pero ella que alimento, está joven debería de empezar a bajar.
2: Pues dice que se va a poner las pilas porque quedó muy
3: ahorita,
2: guapa.
3: Ahorita no le va a costar tanto trabajo como cuando que ya sea más grande.
2: Claro.
3: Y luego en unos añitos que empieza la menopausia... Más trabajo te da bajar.
2: Claro. Al final hay gente que dice, bueno, pero de todas maneras me voy a morir. Sí, pero ay, muérete no. De diferente manera. Tengo una hermana que trabaja en un hospital y me dice que hubo una persona que tenían que hacerle radiografías y la tuvieron que llevar a African Safari, a donde hacen radiografías a los animales, porque no cabía para que le hicieran la radiografía.
0: Ay, no.
2: ¡Qué fuerte! O sea, qué fuerte. Entonces, bueno, hay que comer sano. Y bueno, vamos a conocer a Fabiola para que la vean antes y se van a sorprender cómo quedó después.
5: Me llamo Fabiola Hernández, tengo 47 años y trabajo de comerciante, trato con muchas personas y quiero verme bien, quiero levantar mi autoestima porque estoy gordita y quiero ver algo nuevo en mí. Y le doy gracias a mi sobrina que me inscribió y que ganamos. Y estoy aquí con Roel para ver si él puede hacer un milagro y que yo me vea bien, mejor de lo que como estoy, ¿verdad? Y gracias, gracias por todo y gracias a Maxine.
4: ¿Qué va a pasar?
3: A ver, ahí está.
2: Así es, pues ahora. Fabiola. ¿Cómo la ves, mi Max? Tiene un poquito de sobrepeso, ¿no?
3: Sí, bueno, entonces, sí, un poquito.
2: Un poquito, pero dices tú que sí se puede bajar de peso
3: sí,
2: y que
3: se
2: después.
3: Se puede bajar de peso.
2: Para que no tengan
3: está
2: después.
3: Chava, está chava, claro. Digo, 47 qué? Años es joven.
2: Una niña, con 47.
3: Y te digo que luego con la menopausia, que será en unos 3 o 4 años.
2: Yo empecé
3: años.
2: A hacer ejercicio a los 46.
3: Sí.
2: Y mírame, digo, no tengo cuerpazo, no soy Tom Cruise ni Brad Pitt. Pero
3: sí.
2: Me veo mejorcito, ¿verdad, Ernesto?
4: No, sí. Te dijo yo tu pensé mamá. Que antes, fíjate, porque sí has estado trabajando mucho.
2: Sí, claro, haciendo mucho ejercicio.
3: Un día le dijo su mamá, ahora sí tienes cuerpo de hombre.
2: Ahora sí tienes cuerpo de hombre. Y la segunda. Y la segunda me dice, pero esto lo hubieras hecho de joven, hijo. Pues y yo, ay, mamá, pero nunca es tarde.
6: ¿Qué claro, es tarde. Linda.
2: El domingo cumple un año ya de fallecida mi madre.
3: Ve cómo quedó mira, ahí está. Fabiola,
2: ahí la tenemos.
3: Qué guapa.
2: Con el antes y el de, ve qué guapa, ve los ojazos, se los maquillé en lila, la boca rosa fresca, el cabello natural. Y fíjate que he visto por ahí por redes sociales y en algunos canales de televisión que están haciendo estos maquillajes que brillan demasiado. Entonces, eso no se ve bonito, Maxine. Porque un rostro...
3: No favorece.
2: Porque un rostro brilloso se ve... Te ves cansada, ojerosa, sin ilusiones y más vieja. Entonces, yo ¿quién se quiere ver así?
4: Mira oye, qué padre bien. Está el look. Fíjate.
2: Mira el antes y ve el después.
4: De estrella, padre.
2: La sí ceja, gustó. La ceja es el ángulo, es un marco. Sigue siendo güera, sigue siendo rubia. Dejamos su cabello como lo traía. Solo le dimos un poco de movimiento y efecto de color al cabello.
3: No,
2: y ahí la tenemos con
3: guapa,
2: el antes y el después.
3: Guapa.
2: O sea, digo... O sea, no importa que tenga sobrepeso, pero la
4: hasta se veía diferente sonriendo,
3: pero
4: fíjate.
3: No,
4: bueno,
3: vela.
4: Como la sonrisa también
2: claro.
4: Se levanta mucho.
2: Y los ojazazazos, Ernesto, qué bárbara, ve. Guapísima, ahora sí que Fabiola...
3: Sí, le pusiste la boca leve.
6: Aplicarse.
2: Sí, suave.
3: Para que resaltaran los ojos.
2: Los ojos, y se viera más fresca, más juvenil, ajá, más moderna. Y digo, ahora de los maquillajes, mi Max, existen tantos estilos y tanta cosa que yo creo que el maquillaje lo importante es resaltar la belleza, más no disfrazar. Si se quieren disfrazar, espérense en noviembre, el 2 de noviembre. Pero digo, te quieres ver guapa, elegante, fina y distinguida, diría Coco Chanel, lo clásico jamás pasará de moda.
3: Sí.
2: Claro. No más.
3: No, sí, pero también a las adoradas cuando van, les tienes que cambiar el look.
2: Ah, no,
3: y,
2: bueno.
3: Y que se te vaya la mano con el maquillaje para que queden completamente diferente a como llegaron.
6: Espectacular.
2: Sí, que me vaya la mano, pero que queden finas, que queden guapas, que queden bonitas.
6: Y a veces no necesitas comprar un maquillaje tan caro, ¿verdad, Rubén?
2: Mira, ahora, hoy por hoy, hay tantas marcas de maquillajes que el punto importante es saber qué es lo que te queda. Por el tipo de piel, si tienes acné, si tienes barritos, si tienes manchas.
3: No, y si quieres un maquillaje más grueso o más delgado.
2: Sí, exacto. ¿Para qué hora? ¿Para el día? ¿Para la tarde? ¿Para la noche? ¿Para el brinco? ¿Para el rock and roll? ¿O para qué lo quieren? O sea,
3: claro.
2: Hay para todo.
6: Pero el costo lo hace bueno. Lo hace bueno el que tú lo prices.
2: Pues mira, exactamente. Es como cuando vas al mercado y vas a la central de abasto, compras todos los chiles a un precio accesible, llegas a tu casa y haces un gran mole. Y pues te sale mejor, bueno.
3: Pues sí, oye, Max. Pero sí hay tantas marcas que puedes comprar. Caro, puedes comprar barato.
2: Y yo, como siempre les digo, síganme en mis redes sociales, que estoy como @salonroel. Estoy medio lento, no estoy tan activo en las redes sociales, un poco flojazo, pero vamos a hacerlo. Pero ustedes me pueden escribir y yo encantado les voy a dar todos los tips.
3: Claro.
2: Y además me está encantando cocinar y yo creo que en mi Facebook pronto voy a hacer recetas de cocina.
6: Va a ser pozole.
2: Me encanta.
4: Ah. Oye, Max, tenemos para cerrar esta semana algo polémico. Enrique Guzmán habla del, ya lo había dicho doña Silvia Pinal, pero del aborto, de su intento de aborto que hizo, iba a ser doña Silvia Pinal de Alejandra Guzmán.
3: Eso es mentira.
4: Pues...
3: Me atrevo a decir que eso es mentira, te voy a decir por qué. Cuando ellos se casaron, Silvia Pinal estaba haciendo un programa que se llamaba así, aquí, Silvia con... Silvia, no sé, ajá, era el nombre de Silvia, el programa. Imagínate, se casaron y todavía hizo el programa, creo que un año, ¿a qué hora estaba embarazada?
4: Pues sí.
3: Claro que no.
4: Pues mira, aquí lo tenemos, esto es lo que dice Enrique Guzmán.
3: Bueno, y ahorita puede decir de doña
2: ya
3: Silvia
2: está
3: lo
2: muerta.
3: Que quiera.
2: Pues sí,
3: ya
2: no se defiende.
3: No se puede defender, ¿verdad?
7: ¿Al final no quería tener hijos?
8: No quería, lo que quería era casarse conmigo. Porque yo no sé ahora, hablando de una señora que hoy ya no vive, no podría yo inventar por ella. Uh-huh. pero mi dio Alejandra es, yo me casé con Silvia por Alejandra, por tener a Alejandra, y ella lo sabe, Alejandra. Cuando nos peleamos y me quitó los niños o dijo que los niños se quedan conmigo, bueno, se los dejé. Le dije, espérate que crezcan y te vas a dar cuenta que ellos saben perfectamente que su padre soy yo y soy honesto.
3: Bueno, pues ahí está lo que dijo. Según yo, no es, pero bueno. Cada quien cuenta la historia como quiere. Y como ya no está doña Silvia, pues puedes decir lo que quiera, ¿verdad? Pero ya nos vamos. Gracias, Johnny.
7: Gracias, Max. Gracias a ustedes.
3: Gracias, Max. A todos ustedes un beso. Y nos vemos aquí el lunes, si Dios quiere. Muchas gracias. Y pásenla muy bien el fin de semana.

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8: Información sorprendente.
9: Los pingüinos le proponen matrimonio a sus parejas entregándoles una piedra perfectamente circular que encuentran en las playas de hielo.
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12: Muy buenas tardes, tenga usted muy buenas tardes. Y sí, claro, hoy la una en punto, pero en punto. Tiempo del Centro de México, usted puede ajustar su reloj. Y yo soy Joaquín López Dóriga, transmitiendo para usted con mucho gusto, como todos los días, en vivo. En vivo desde la Ciudad de México para toda la República Mexicana, a través del 97. Sí, estamos transmitiendo en este momento, como todos los días, a través de 97 estaciones de radio en todo el país y en otras 30 estaciones de radio más en Estados Unidos, para nuestros paisanos.
13: A quienes les enviamos besos y abrazos en California, Arizona, Texas, Nueva York, Illinois, Georgia, Utah, Kansas, Oklahoma, Carolina del Norte y del Sur, Tennessee, Oregon, Colorado y Florida, y en Telefórmula Estados Unidos a través de las cadenas Xfinity Latino y Latino View. En Telefórmula estamos en Easy Canal 121, Sky Canal 157 y 1157, Total Play Canal 161, Mega Cable Canal 153 y en Dish nos encuentra en el 354.
12: También estamos en YouTube, en radiofórmula.mx, en lopezdoriga.com y en Instagram. ¿Y hoy?

0: Y entonces...
1: Entonces hoy es viernes 17 de julio del año 2026. Han transcurrido ya 198 días, faltan 167 y se termina este año. Corre la semana número 29.
0: ¿Y de quién es santo, Laura? Laura Pérez Cineros, me da mucho gusto saludarte como todos los días. ¿De quién es santo este viernes ya y 17 de julio?
1: Mi querido Joaquín, antes que nada, es un estupendo fin de semana. Hoy estamos festejando a Alejo y a Marcelina. Muchas felicidades.
0: Pues muchas felicidades a todos los Alejos, a las Marcelinas. Hoy es el Día Mundial de la Justicia. Es el Día Mundial del Tatuaje. ¿Usted tiene un tatuaje? ¿Tú tienes un tatuaje?
1: No, Joaquín.
0: ¿Tú, Oscar? ¿Tienes algún tatuaje?
2: No.
0: ¿Tú? José Juan. ¿Sí? ¿Sí? ¿Sí? ¿Sí? ¿Sí? 11. ¿Usted 11? ¿Tiene 11 tatuajes? Paso. ¿Es tú? ¿Uno? ¿No? ¿Tú? No, tampoco. No, yo tampoco. Bueno, pero es el Día Mundial del Tatuaje. Y es cumpleaños hoy de nuestro compañero Alfredo González. Muchas felicidades. De Guillermo Ibarra, de Ernesto Nemer, de José Miranda. Y si todo esto es hoy, Lau, nos quiere decir aquí más santo. Mañana, ya sábado y 18 de julio.
1: Mañana, Joaquín, vamos a festejar a Arnulfo y a Marina. Felicidades adelantadas.
0: Venga, pues esto es algo de lo más importante que ha ocurrido y que está ocurriendo hoy en México y en el resto del mundo. Con mucho, que es muchísimo de todo lo que usted leerá y escuchará mañana. Y vamos, muchísimo de todo lo que usted leerá, escuchará y verá esta tarde, esta noche. Vamos ahora, en el correr de las próximas horas. Ulises Soriano, ya está en... ¿En dónde se encuentra en este momento el exgobernador panista, el primer gobernador de oposición que llegó al cargo? Esto fue en las elecciones de julio de 1989, Ernesto Rufo Apple. Ayer fue detenido, ¿acusado de qué? De contrabando de combustible. Venga.
3: A la Fiscalía Especializada en Materia de Delincuencia Organizada de la Fiscalía General de la República, aquí en el Paseo de la Reforma, llegaron diversas cajas con indicios del caso de Ernesto Rufo y sobre todo con los logos de la empresa Ingemar. Y más adelante, Joaquín, todos los detalles.
0: Bien, Ernesto Rufo será ingresado al Penal Federal de Máxima Seguridad del Altiplano. ¿Qué dijo la presidenta que está en Tulum, Enrique Hernández?
4: ¿Qué tal, Joaquín? Muy buenas tardes, te saludo con gusto. Justamente donde ha iniciado una gira de 3 días, la presidenta Claudia Sheinbaum se refirió a la detención de Ernesto Rufo Apple, donde le respondió a la oposición. Les dijo que la detención del exgobernador de Baja California no es una persecución política, ni siquiera tampoco es la aplicación selectiva de la justicia. El exgobernador tendrá todas las facilidades para demostrar que no pertenece a estas empresas de contrabando de combustible. Joaquín, los detalles más adelante.
0: Gracias, Juan Antonio Jiménez, que amplió anoche ya tarde la Fiscalía.
5: La Fiscalía General de la República informó del desmantelamiento de lo que calificó como la mayor red de contrabando de hidrocarburos detectada hasta ahora en el país, que mediante declaraciones falsas en aduanas evadía impuestos y utilizaba una compleja estructura empresarial a través de una empresa fundada por Ernesto Rufo Apple, exgobernador de Baja California. Los detalles, Joaquín, más adelante.
0: Gracias. Acuerda que López Obrador dijo que declaró resuelto el problema del huachicol. Otra mentira más. Y aquí se confirma, se amplía el engaño. Pablo Yolat, Fórmula Puebla.
6: Hola, Joaquín, ¿qué tal? Muy buenas tardes. Así es, el secretario de Seguridad Pública en el Estado de Puebla, Francisco Sánchez, reveló que al menos 7 presidentes municipales están siendo investigados por presuntos vínculos con células criminales. Algunos de ellos son de la Mixteca poblana. Los detalles los tenemos más adelante.
0: Gracias, Irán Salas. Oiga, ¿usted sintió el temblor en la Ciudad de México? No, no se sintió. No, no. No es cierto. Bueno, una persona lo sintió, está aquí, sí. Pero fue allá en Chiapas. Te escucho, Irán Salas.
7: Joaquín, hasta el momento no existen reportes de daños derivados de este temblor de 7.4 grados que sacudió esta mañana al estado de Chiapas. Las autoridades de protección civil mantienen este monitoreo en 30 municipios de esa entidad. Ante estas réplicas que se han sentido en las últimas horas, ya el mandatario chiapaneco ha ordenado la suspensión de labores en todas las dependencias del estado, Joaquín.
0: Gracias, Lisbeth Hernández. Decenas de miles de jóvenes tuvieron hoy un día muy especial.
2: Muy buenas tardes, Joaquín. La UNAM da hoy la bienvenida a las y los nuevos universitarios. Hoy publicó los resultados de su examen para ingresar a una de las 134 licenciaturas que ofrece esta casa de estudios, la máxima de nuestro país. Todos los detalles en unos minutos.
0: Gracias, Alfredo González. Estás ahí en Times Square. Todo listo para la final del domingo y mañana del partido, pues que nadie quiere jugar. El de tercero y cuarto lugar. Y felicidades de tu cumple, Alfredo. Adelante.
8: Joaquín, ¿cómo estás? Qué gusto saludarte. Muchísimas gracias por la felicitación. Exactamente, estamos en Times Square porque ya se está generando todo el ambiente con los argentinos y con los españoles. Más tarde tenemos las conferencias de prensa en donde si a usted le sobran $81, pues puede entrar a ver la conferencia de prensa. Más adelante, todos los detalles, Joaquín.
0: Gracias, ya venden hasta la entrada las conferencias de prensa, caracho. Francisco Villalobos, tú te encuentras en el estadio.
9: Todo listo, Joaquín, para la final de la Copa del Mundo aquí en New Jersey. El estadio, la casa de los Jets y también los Gigantes, se declara listo para recibir al presidente Donald Trump y también a los reyes de España que vienen para ver la final de la Copa del Mundo. No obstante, lo que no está listo, Joaquín, son los peores niveles de aire en más de 3 años debido a los incendios de Canadá que tienen totalmente contaminada la Gran Manzana. Los detalles en un instante, Joaquín.
0: Eso es un punto para el domingo del cual ya hablaremos y en el resto del mundo. Laura.
1: Gracias, Joaquín. El dictador Díaz-Canel responde a Washington por criticar el comunismo y lo acusa de alentar el fascismo. España niega extradición a Estados Unidos de Wilmer Chavarría, jefe de la más poderosa banda criminal de Ecuador. Exalcalde de Manchester, Andy Burnham, nuevo líder del Partido Laborista y también será el nuevo primer ministro británico. En Colombia, incautan bienes por más de $14 millones al cantante Charlie Sa. Esto por nexos con paramilitares. En un día se agotaron los vuelos de Argentina a Nueva York ante esta fuerte demanda para la final del Mundial contra España. Y que así va siempre el presidente del gobierno español, Pedro Sánchez. Bank of America estima que el Mundial deja ganancias de $20 mil millones en Estados Unidos y $9 mil millones para la FIFA, Joaquín.
0: Oye, ¿sí va Pedro Sánchez?
1: Sí, va Pedro Sánchez. Esta mañana anunció que siempre sí va. Y Milei, él sí se queda en Argentina.
0: Su esposa está por entrar a la cárcel, la esposa del presidente del gobierno español, Pedro Sánchez, Begoña, y él se va a la final del Mundial. Eso es tener un marido. En las finanzas, en ese momento, el dólar interbancario se está cotizando en 17.56, en ventanilla se vende en 18.03 pesos, en los bancos hasta en 18.29, un euro en el mundo, un dólar 14, un euro en México, 21.52 pesos. Y le recuerdo que hoy está al aire el capítulo semanal de Joaquín Marín de Do Pingüé, en todas mis redes y las plataformas, con el gran Carlos Marín, y que en esta tarde... Que en esta tarde de viernes 17 de julio de este año de 2026 le voy a tener a usted todo esto.
1: Eso y más, mucho más. Hoy aquí con López Dóriga. Le recuerdo, siga todos los comentarios de Joaquín en sus redes, aquí en Grupo Fórmula. Ya estamos más que listos porque damos poder a tu voz. Que disfrute mucho este fin de semana mundialista.
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28: ¿Cómo se le decía en nuestros tiempos a los jóvenes, a los chiquitos? Les decíamos chavitos. Soy chavito, estás muy chavo, ¿qué onda, chavo? Y eso, pues obviamente, el chavo del ocho, ¿no? Pero de repente empezó a cambiar. Antes de eso se usaba escuincle, ¿no? El escuincle, el escuinclito. Mi mamá dice que los jóvenes son chamacos. Pero ahora he visto que se ha proliferado el uso de cosas como morro. Morro que justamente viene de el norte y que se fue popularizando a toda la República Mexicana. Y ahora toda gente dice, bueno, llegó una morra, también para referirse a mujeres y pachavos.
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0: Bueno, pues hoy estoy bien contento. Están aquí los jóvenes cadetes del Heroico Colegio Militar. Es una institución extraordinaria. Saludo primero al sargento segundo de cadetes, Carla Alexia Linares Lechuga.
1: Hola, ¿qué tal? Muy buenas tardes, señor Joaquín. Es un gusto estar aquí.
0: Al contrario, el gusto es mío. Son muy jóvenes. El sargento primero, Miguel Cabrera González. Sargento.
2: Muy buenas tardes.
0: ¿Cómo está?
2: Buenas tardes, bueno, muchas gracias.
0: Pues estos dos jóvenes, ¿cuántos años tienes?
2: 23 años.
1: 23 años igual.
0: Estos dos jóvenes cadetes, sargentos ya del Colegio Militar, formaron parte de todo lo que vimos de los movimientos de las banderas en el Estadio Azteca, en Guadalajara, en Monterrey. Estuvo a cargo de los cadetes del Colegio Militar. No solo con el protocolo de todos los partidos donde se ponía la bandera, en el caso de México, la de México y la del otro país, sino la bandera nacional enorme del día de la inauguración, que no sé qué medidas tenga, ni lo que deba pesar, ni debe ser un peso, que todo estuvo a cargo de los cadetes. ¿Cómo los seleccionaron para formar parte de, pues, de todo este operativo?
1: Sí, claro. Bueno, primeramente pues llegó todo el personal de la FIFA. Somos demasiados cadetes los que participamos y pues tuvimos la oportunidad de demostrar un poco nuestras habilidades. La verdad es que en el colegio pues todos tenemos muchas capacidades diferentes, fortalezas físicas, y pues fuimos seleccionados conforme a esas habilidades. Y así fue como se nos fueron asignando las tareas en las que íbamos a participar.
0: ¿Y cómo lo avisaron, sargento?
2: Pues es importante mencionar que nos dividieron, ya que no todos realizamos las mismas tareas. Algunos participamos como parte del acto en el baile. Los bailarines igual eran los mismos cadetes igual. Otros que tenían que correr con la bandera y otros que teníamos que entrar con las banderas. Y pues el acto principal, llevar el lavoro patrio. Se nos hizo llegar, dimos nuestro correo electrónico y nos llegaron un mensaje. Y dijeron, no, pues estos son los que quedaron seleccionados y fuimos llamados.
0: ¿Y como cuántos fueron seleccionados? ¿Cuántos participaron? No sé si tienen ustedes el número.
1: Eran aproximadamente 300 cadetes los que participaron en total, junto con todas las banderas y los del acto protocolario.
0: ¿Eso el día de la inauguración?
1: Sí, justo el día de la inauguración.
0: A ver, ¿y dónde ensayaban? ¿Aquí en el campo militar?
1: En las instalaciones del colegio militar,
0: en el,
1: sí,
0: en el patio,
1: claro.
0: ¿No?
1: Sí, bueno, tenemos en nuestra cancha de fútbol americano y ahí realizábamos los ensayos. De igual manera, pues por las actividades que nosotros realizamos, porque claramente pues seguíamos con nuestras actividades de formación de cadetes en el colegio.
0: ¿Y durante cuánto tiempo entrenaron?
2: Fue aproximadamente dos meses para llevar a cabo estas actividades.
0: ¿Y cómo eran los entrenamientos?
1: La verdad eran muy interesantes porque pues aprendíamos muchas cosas nuevas. Realizamos muchas actividades desde, por ejemplo, no sé, con las banderas ingresar, con las astas, con estas cosas como maravillosas que era como para llevar las banderas que estaban enormes y pesadas. Igual llevábamos como mucho la práctica de trabajar en equipo, porque pues no solamente éramos los cadetes del colegio los que participaban, había muchísima más gente. Por ejemplo, estaban los del ballet de Amalia Hernández, que también tuvimos el gusto de conocer. Sí.
0: Y entonces, ¿ustedes fueron de los que entraron para extender la bandera nacional?
2: No, la que nosotros hicimos fue la entrega cuando se hizo la bandera.
0: Ah, la entrega.
2: Sí, sí. Para izar la bandera.
0: Y pues se hizo la bandera y el himno, ¿no?
2: Ah, exactamente.
1: Sí, claro.
2: Creo que fue el momento más importante de todo lo que fue la inauguración, escuchar cómo por un momento todo el estadio se quedó en silencio y en ese entonces entonamos el himno nacional. Y nos volvimos, no solamente el fútbol, no era el único protagonista en ese entonces. Entonces nosotros como cadetes nos convertimos igual en parte de ese protagonismo, ya que todo gira alrededor, ¿de qué? De la enseña nacional.
0: No, pues en ese momento era lo más importante.
1: Sí, la verdad se sentía muchísimo orgullo y pues yo creo que todos estábamos muy emocionados de estar ahí. Yo creo que el Estadio Azteca, pues para empezar, es imponente, está enorme. Y luego escuchar a todos los mexicanos entonar el himno nacional en una sola voz y alzar la mirada y poder ver los aviones pertenecientes a la Fuerza Aérea Mexicana, cómo estaban pasando con la bandera monumental. Y finalizar pues con esta estela de los tres colores, ¿no? Yo creo que todo fue muy impresionante.
0: ¿Cómo se sentían allá abajo? Porque yo estaba ahí ese día y sí, es uno vibra, ¿no?
2: Realmente sí, entras en un ambiente como de envolvimiento, ¿no? Te envuelve tanta emoción, tanta euforia. Yo recuerdo escuchar cómo en todo el estado gritaban, el heroico colegio militar, el heroico colegio militar. Ver cómo miles de personas únicamente te volvían parte de todo esto. Yo sentí mucho orgullo, yo sentí que estaba dejando un nombre no solo mi participación y del colegio, sino el de todo el pueblo de México.
0: Ahora, ¿qué fue lo que ensayaron ahí en el colegio militar?
1: Bueno, pues nosotros principalmente para la entrega de la bandera que se iba a izar, pues era también ingresar con esta gallardía que nos caracteriza como institución educativa, y pues el cómo se iba a izar, en qué momento iba a ingresar las avionetas, en qué momento iban a ingresar los cadetes con las banderas de los países, porque pues también tuvieron participación sí. en este hecho.
0: Sí, fueron todas las banderas que se extendieron en Monterrey, en Guadalajara y aquí en el Azteca, fueron cadetes.
2: Sí, la gran mayoría sí fuimos los mismos cadetes.
0: Porque además, ya hablaba el otro día con otro cadete que fue de los que sostenía la bandera y dice que pesa.
2: Ah, sí.
0: Digo, y además es un rato largo. Y cada vez, como ocurre cuando está uno cargando algo, cada vez pesa más.
1: Bueno, yo creo que también pues por la emoción ni siquiera se sentía esto, realmente era más como el saber que estabas ahí y el escuchar a todo el estadio gritar y sentir esa identidad nacional de todos como mexicanos, creo que pues hace que no se sienta ni siquiera el peso de la bandera.
0: Sí, aquí están, para los que nos siguen en Telefórmula y en redes, el momento que llevan la bandera.
1: Sí, justo.
0: Aquí la veo usted.
1: Fue para ingresar. Sí, fue para ingresar justamente y pues primero se enganchaba la bandera para que se pudiera desplegar. Sí.
0: Y es un momento, a ver, tiene que ser exacto hacerlo,
2: sí.
0: Porque imagínense.
2: De hecho, por eso fueron las prácticas y creo que ahí se ve mucho lo que es la organización, lo que podemos lograr como institución. No solamente fue un trabajo en conjunto, es lo que yo considero, tanto de la Secretaría de la Defensa Nacional, del Ejército Mexicano, la Fuerza Aérea y la Guardia Nacional y, por supuesto, del Colegio Militar. Yo creo que ese trabajo en conjunto fue el que nos permitió coordinarnos para llevar a cabo de manera exacta y precisa lo que fue el izamiento de la bandera.
0: Oiga, a ver, ¿dónde estás, sargento?
2: No se alcanza a ver en la foto, casi.
0: Ah, sí.
1: Atrás.
0: Aquí estás, atrás de la sargento.
1: Sí.
0: Sí. Y de ahí, ¿dónde les entregaron esta bandera?
1: Estábamos justo en el túnel donde ingresan los jugadores, ahí se entrega la bandera y pues de ahí se preparaba todo y ya ingresábamos como por los costados donde están las porterías.
0: Sí.
1: Y pues desde ahí...
2: Desde ahí la emoción.
1: Entrábamos emocionados, claro, sí.
0: Y además llevar el paso, la gallardía, el nervio, la presión, la emoción, el no tropezarse, el no equivocarse, son muchas cosas. ¿A qué hora llegaron al estadio ese día?
2: Fue muy temprano, fue como 4 de la mañana aproximadamente.
0: ¿En serio?
2: Sí, 4 de la mañana.
0: Sí.
1: Sí, es que también pues evitar un poquito lo del tráfico, prepararnos, preparar nuestros uniformes y pues para que todo saliera de manera impecable.
0: O sea, ¿qué hora se levantó usted, sargento?
1: Aproximadamente como a las 3 de la mañana estábamos despertando.
2: Sí, 3 de la mañana.
0: ¿A las 3 de la mañana en el colegio?
1: Sí, en el colegio. Sí.
0: Y de ahí, sí, es que siempre les hacen lo mismo, ¿verdad? Igual el desfile del 16 de septiembre.
2: Ah, fue
0: llegan a las 5 de la mañana. Y desde las 4, a las 4 llegaron al Estadio Azteca.
2: Sí, estuvimos ahí desde las 4 de la mañana.
0: Y esto fue 9 horas después.
2: Sí.
0: Era la 1, ¿no?
2: Sí,
0: 12 y media o 1.
2: Sí, como entre 12 y media.
0: Sí, 12 y media. 8 horas y media después, ¿qué hicieron esas 8 horas y media?
1: Ah, bueno, pasábamos como a una sala de estar, obviamente, pues ahí tomábamos nuestro desayuno, nuestra comida, tenemos un ratito para platicar, un poquito como de convivencia también entre nosotros como cadetes, todos estábamos muy emocionados, y también pues en esta sala de estar se encontraban los demás participantes, como ya mencionaba, pues los del ballet de Amalia Hernández, también se encontraban los danzantes prehispánicos, que también participaron con Maná, y pues pudimos conocer a muchas personas justo ahí.
0: Ah, qué bueno, porque también hubo cadetes que participaron en la coreografía.
2: Ah, sí, eso, hubo una sección que participaron con ellos y incluso tuvieron la oportunidad de convivir con los propios artistas. Eso fue algo muy emocionante.
0: ¿A quién conoció, sargento? Cuénteme.
2: Yo tengo una foto con Danny Ocean y pues estuve ahí cerca de los del grupo Maná.
0: Ah, con Fer.
1: Con Fer de Maná.
0: ¿Y ustedes?
1: Sí, igual con Belinda, Los Ángeles Azules. La verdad es que todos, pues... impresionante, los veíamos, bueno, yo los veía desde la televisión y nunca pensé que iba a poder estar
2: cerca,
1: en un evento de esta magnitud y tenerlos tan cerca.
0: No, pues qué felicidad.
1: Sí.
0: ¿Y ya se han visto en la televisión en el video o no?
1: Sí, obviamente las familias como que es lo primero,
2: bueno,
1: que se emocionan y inmediatamente después de
2: mandan
1: que sales
2: las fotos, los videos
1: y desde ahí pues el orgullo, ¿no? El orgullo de participar en estos eventos.
0: Pues no saben qué alegría me da que hayan venido. Yo tengo, fíjense, usted no había nacido, obviamente, ni usted tampoco, mayor, ni el capitán Casillas tampoco, sí, habían nacido, ustedes menos, y yo conocí el segundo colegio militar, el de Popotla.
1: Sí, sí, claro.
0: Y yo asistí como reportero a la inauguración de este colegio militar en 1976.
2: Oh, sí. Tlalpan.
1: Sí, muy bonito el colegio de Popotla.
2: Cabe mencionar que este año justo cumplimos 50 años de la sede, de estar en la sede de Tlalpan.
0: Sí. De Tlalpan. Le dimos 1976, sí, justo 50 2026. Años.
2: Ya, de hecho, ya están empezando lo que son las celebraciones en cuestión de este aniversario.
1: Sí, estamos de fiesta en el Erika Colegio
2: Exactamente.
1: Militar.
0: Pues a ver si invitan, ¿no?
1: claro que sí, ahí está la invitación.
0: Bueno, pues gracias, les agradezco mucho, muchísimo, Sargento Primero de Cadetes, Miguel Cabrera González. Sargento, y estar muy elegante su uniforme de gala. Sí. Muchas gracias por ponérselo para venir hoy.
2: Muchísimas gracias por la invitación y es por siempre un orgullo estar aquí representando no solo a la institución, sino a México.
0: Ah, con eso, así es. Y Sargento Segundo, Carla Alexa Linares Lechuga, muchísimas gracias.
1: Muchísimas gracias.
0: Porten ustedes con mucha gallardía ese uniforme. Gracias.
1: Sí, claro. Pues lo que nos corresponde nada más y pues recordar que nosotros siempre hacemos esto pues por el honor de México.
0: Así es, gracias. De verdad que lo contagian ustedes. Tengo unos anuncios y regreso. Muchas gracias.
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16: El cerebro humano genera más impulsos eléctricos en un día que todos los teléfonos del mundo juntos en ese mismo lapso.
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16: El corazón de un camarón se encuentra ubicado en su cabeza, cerca de su sistema digestivo y otros órganos vitales.
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0: Bueno, pues ahora vamos a la mesa porque somos locales. Somos locales. Querida Marion, ¿cómo estás? Marion Reimers, Joaquín, buenas tardes.
1: Con el placer de saludarte, entusiasmada con la final que nos espera el día domingo.
0: Querido, gracias. Sí, querido Arturo Bricio, ¿cómo estás, Arturo? Bueno, está muy bien, ahorita no lo explica. Sí. Y José Pablo, ¿cómo estás, querido José Pablo Cuello? Buenas tardes.
2: Estoy muy bien, Joaquín, con mucho gusto de saludarte a ti, por supuesto a Marion, al gran Arturo Bricio, y como decía Marion, muy entusiasmado porque creo que es la mejor final que podríamos haber pedido y la vamos a tener el domingo.
0: Ya está listo, Arturo, bienvenido.
3: Ya estoy listo, con mucho gusto además.
0: Oye, Marion, nadie habla del partido del sábado, ¿verdad?
1: Sí. Sí, es una tristeza, Joaquín, porque yo he notado en años anteriores, y ya ha pasado mucho tiempo desde entonces, pero yo recuerdo aquel partido por el tercer sitio en Sudáfrica 2010, en donde, por cierto, España también fue campeona. Fue un duelazo entre las selecciones de Uruguay y de Alemania en aquel momento. Alemania termina ganando el partido con la selección más joven de la Copa del Mundo y 4 años después levantarían el título. Hay gente que dice que no vale de nada, que nadie le importa, sí, que no sirve, pero pues justamente como hay menos cosas en disputa, a veces siento que es un duelo mucho más abierto y futbolísticamente también muy atractivo porque los equipos pues juegan con otra soltura.
0: Sí, es el juego que nadie quiere jugar, ¿verdad, Arturo? Digo, de los 4 finalistas.
3: Eso dicen, la FIFA le llama rimbombantemente la petite final, ¿no? La pequeña final. Sí. Pero bueno, al final el hecho es que hay técnicos que lo toman en serio, hay técnicos que le dan toda la seriedad posible. Hace años también hay que decirlo, los equipos jugaban casi con 13, 14 jugadores, compañeros, Joaquín, y ahora prácticamente juegan todos con la cantidad de cambios que hay y todo aquello. Entonces antes ponías a los suplentes que querían jugar y todo aquello. Hoy a lo mejor pienso yo que muchos jugadores quizá para el tercer y cuarto lugar ya estén francamente hartos de la concentración, ya lo que quedan sea irse a su casa, pero también es un hecho que si lo toman en serio debe ser un agarrón espeluznante, ¿eh?
0: ¿Te gusta, José Pablo?
2: La verdad yo aquí difiero de Marion, de Arturo, Joaquín. Yo este partido yo lo eliminaría, yo lo cancelaría, sobre todo hoy que hay 104 partidos, cuando hablas de inventarios comerciales y de posibilidad de sacarle jugo, pues cuando eran 32 o incluso 52 partidos, bueno, pues uno entre 52 tenía un peso más importante, pero hoy 104, van a ser 128 en el próximo Mundial. Yo pienso que este partido nos lo podríamos ahorrar. Entre otras cosas, no me gustaría, por ejemplo, y puede darse el caso, que mañana en este encuentro Bellingham, Kane o el propio Kylian Mbappé, que no sé si vayan a jugar o no, terminaran a través de esta vía ganando el campeonato de goleo, por poner un ejemplo. Entonces, yo me desharía de este encuentro hoy, más que nunca creo que sobra, pero bueno, la calidad de estos dos equipos es indiscutible. No sé qué tan motivados vayan a llegar, porque para ambos fue un golpazazazo haber quedado fuera en semifinales, ¿no?
0: Sí, pero yo creo que, yo estando de acuerdo en que es un partido que sobra, porque pues es un partido, repito, que de los 4 semifinalistas ninguno quiere jugar. Oír en un mundial que va a jugar Francia, esta Francia con Inglaterra, pues sí yo sí lo voy a ver, vamos, Mario.
1: No, por supuesto, sí, creo que la pregunta no era si lo queremos eliminar o no, la pregunta era qué expectativa tenía yo del partido del sábado. La expectativa que tengo es esa y los antecedentes que tengo también. Claramente, si a mí me preguntaran qué es lo que pienso y por qué existe, bueno, pues existe por la avaricia feroz de la FIFA y porque pues parece ser que no encontramos fin en nuestro gusto por el fútbol y se hace muy larga la espera de aquí a la final. Entonces, pues sí, hay que llenar el calendario con cosas. Ahora, lo que dices, Joaquín, es verdad, o sea, es un partido de muy alto calibre. Coincido también con José Pablo en que pues sería injusto que alguien termine por llevarse el título de goleo en un partido por el tercer sitio, pero creo que también pues hay una pregunta sobre la mesa que nos tiene que llevar a reentender nuestra definición del éxito, y al final pues esos millones de dólares que se reparten, pues alguien se tiene que llevar el tercer lugar y alguien se tiene que llevar el cuarto y de alguna manera se tiene que hacer el ranking. Al momento no hay otras propuestas más hábiles que esa, y pues yo creo que sí, terminar tercero en algún mundial pues sería el sueño guajiro de México. Si a mí me dices México puede jugar un lugar por el tercer puesto, y hay muchísimas otras selecciones que también te lo firman. Entonces, claro, pues insisto, yo creo que hay que revisitar un poco también nuestra definición de dónde nos estamos parando ante el éxito y ante la derrota.
0: Porque además, Mario, se llevan una millonada el que queda en tercero, y también una millonada, pero a menor, el que queda en cuarto.
1: Correcto, hay una bolsa muy importante que además aumenta cada mundial, este cuatrienio, que es pues así como la FIFA dice que tiene que recabar fondos para el siguiente ciclo, pues es el más exitoso de todos los tiempos, con 10,000 millones de dólares recaudados.
0: Así es. Para el domingo, Arturo, ¿cómo ves al árbitro, este árbitro iraní? Tiene una parte iraní.
3: Este árbitro es esloveno, se llama Slavko Vincic.
0: Sí.
3: Es un árbitro, es un empresario muy, muy connotado en su país. Tiene 46 años, es FIFA desde 2010. Se vio envuelto incluso en un escándalo terrible hace como 10 años.

0: tenga la autoridad y la preparación adecuada para este tipo de encuentros, ¿no?
1: O sea, Arturo, yo estaba equivocado, ¿no es el iraní el que va a pitar?
0: No, era el favorito, era el que todos pensábamos que iba a pitar Joaquín, pero al final se decantaron por este esloveno.
1: Y con esos antecedentes, pues, ¿cómo ves? Arbitraron la final de un mundial, José Pablo, debe ser un sueño, pero un sueño que puede ser una pesadilla, ¿no?
2: Bueno, habría que preguntarle, por ejemplo, a Edgardo Codesal, ¿no? Que en Argentina sigue siendo persona non grata por marcar aquella jugada apretadísima. Yo retomando un poco lo que hablaba Arturo, Joaquín, te diría que espero que el árbitro, ya lo designaron y habrá que ver cómo funciona el hecho de que sea europeo, espero que el árbitro nos permita ver un partido de fútbol que se apegue lo más posible a las reglas. Y yo lo voy a decir fuerte y claro, y siento que por ahí hay parte de esa animadversión que hay en México y en otros países latinoamericanos contra el fútbol, ojo, contra el fútbol y la selección de la Argentina. Porque ellos son dados, y así entienden el fútbol, y quizás otras cosas, pero hoy voy a hablar de fútbol, son muy dados a estirar el reglamento lo más que se pueda, a ir al límite, a ver en qué momento alguien les pone un alto. Siento que no pasó en el juego contra Inglaterra, buena parte del primer tiempo, y eso, digamos que sentó las bases para lo que ocurrió después. Los argentinos van a eso, a ensuciar el partido, a meter faltas, como decía Arturo, a meter la pierna. A Enzo Fernández lo podrían haber expulsado en el primer tiempo, no le sacaron una sola amarilla. Y con esto de estirar el reglamento, pues podemos ir, si tú quieres, a la mano de Maradona en el 86, a la mano del propio Diego Maradona en el 90, evitando un gol. O sea, ellos con tal de ganar van hasta donde el árbitro lo permita. Y si hay un árbitro que tenga los pantalones bien puestos y les mande el mensaje temprano de que el domingo lo que se pretende es que España pueda hacer lo que hace y lo hace muy bien, y Argentina se dedica a hacer lo que hizo, por ejemplo, hacia el final del encuentro con Inglaterra y lo hace mejor que nadie, podemos ver un mejor espectáculo que si se convierte eso en un concierto de patadas y a ver quién puede intimidar más al rival. A mí no me gusta eso que hacen los argentinos, insisto, creo que por ahí viene un poco la animadversión que a veces genera la forma en la que consiguen sus objetivos hablando de fútbol. Y esa es la petición que yo le haría a este árbitro. No es fácil, como tú dices, puede ser una gran pesadilla, pero confío en que salga en una tarde inspirada, que use las tarjetas y la conversación inteligentemente para que no se ensucie un encuentro que promete muchísimo, con dos estilos que contrastan, pero que podrían brindarnos un gran espectáculo.
1: Gracias. Permítanme, Mario, Arturo, José Pablo, ir a un corte y regreso con ustedes aquí, porque somos locales.
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1: 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Todo se encuentra listo en el Javits Center, donde el día de hoy España y Argentina comparecerán en conferencia previo a lo que será el partido del domingo en New Jersey. El primero en salir a conferencia será España, mientras que a segunda hora lo hará Argentina. El juego por el tercer lugar entre Inglaterra y Francia se disputará el día de mañana a las 3 de la tarde, tiempo del centro de México, en Miami, mientras que el domingo a la 1 de la tarde, tiempo del centro de México, España se enfrenta a Argentina por el título de la Copa del Mundo. En el arranque de la apertura 2026 de la Liga MX, Necaxa derrotó 2-1 al Atlante, mientras que Tijuana derrotó 3-1 a Tigres. Este día San Luis enfrenta a Cruz Azul, León se mide al Atlas y Juárez enfrenta a Puebla. Soy José Luis Cuevas y en Grupo Fórmula somos locales.
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0: Ya ves, Marion, aunque esta no fue de tu época, porque tú eres mucho más joven. ¿Eh? Oye, Marion, pues mira, el tercer lugar.
1: No importa, no tiene edad del buen gusto musical.
0: Eso. Ole. El tercer lugar se lleva 29 millones de dólares y el cuarto lugar 27 millones. Aparte del millón y medio de dólares que les dieron a cada selección, pues no está mal, ¿no?
1: No lo veo nada mal, Joaquín. Son números que pueden hacer la diferencia. Entiendo que para federaciones que hacen mucho dinero, bueno, pues eso evidentemente quizás pueda ser un dato menor, pero yo insisto, o sea, te da pues, por lo menos la posibilidad de sentirte un poquito más orgulloso, sentir que ganaste algo más, que te quedaste un poco más cerca. Y a ver, ojo con el tema del dinero, es algo que quiero nada más traer a la mesa porque ayer sí. Lo llevamos también en cancha completa. Por contratos comerciales, la AFA se ha llevado 300 millones de dólares en recientes fechas con una empresa que abrió en Miami.
0: Te oí ayer, sí.
1: Y a ver, eso va a estar en el medio ahí. Por cierto, ya anunció Javier Milei que no va a viajar por un tema de cábala. Va a estar viendo el partido en la Quinta de Olivos, o eso dice. Y va a estar el presidente del gobierno español, Pedro Sánchez, que trae un enfrentamiento muy fuerte con Donald Trump. Así que esto también pues, creo que le da un aderezo muy importante a la final.
0: Y además, oye, están a punto de meter a la cárcel a Begoña, la esposa de Pedro Sánchez, por corrupción en España. Y como decía hace un momento, eso ser marido, la mujer por entrar a la cárcel y él se va al fútbol.
2: Claro. Imagínate, en un mismo día, ser campeón del mundo y que a tu esposa la metan a la cárcel, pues sería un domingo redondo para Pedro Sánchez, ¿no?
1: Bueno. Espectacular.
0: Fíjate. Pablo, al campeón se lleva 50 millones de dólares y el subcampeón 33 millones de dólares.
2: Sí, ahí la diferencia son muchos millones de dólares, ¿no? En el partido por el tercero, entre quedar tercero y quedar cuarto, hay 2 millones de dólares de diferencia.
0: Aquí la diferencia es mucho más amplia. Tienes razón, sí, de 29 a 27. Y Arturo, ya sabemos quién es el árbitro según lo acabas de dar a conocer. ¿Y sus acompañantes sabes quiénes son?
3: Son sus dos escuderos de todo el torneo, también son eslovenos. Los equipos arbitrales se componen de tres elementos, siempre de la misma nacionalidad. Eso no pasaba, ahora sí que voy a hablar en mis tiempos, ¿verdad? Pero es muy positivo que sean del mismo idioma, de la misma nacionalidad, que han trabajado con el árbitro durante tantos años, tantos partidos. Eso es una gran ventaja.
0: Sí. Entonces, y dime, mira, Mario, del quinto al octavo lugar, cada selección, las que eliminaron el cuarto final, se llevan 19 millones de dólares cada uno. Del noveno al decimosexto, 15 millones. Del decimoséptimo al trigésimo segundo, 11 millones. Del trigésimo tercero al cuadragésimo octavo, 9 millones de dólares. Así están el reparto de los dólares, que me parecen cacahuates si hablamos de lo que va a ingresar la FIFA, ¿no?
1: Claro, Joaquín, es que hay que tomar en cuenta también que esto es, digamos, la bolsa de los premios. Pero después, cada una de las federaciones miembro de la FIFA ingresa de manera anual, si no me equivoco, una asignación que antes, durante la época de Blatter, se llamaba el proyecto GOAL o el proyecto GOAL, y ahora le han cambiado el nombre, pero pues claro, es dinero que se le da a las federaciones para que lo puedan gastar a discreción, que en realidad pues tiene que ver un poco con la forma de conseguir votos de Gianni Infantino, que parece ser ya va a tener contendiente en las elecciones de 2027, pero que las 200 o alrededor de 200 federaciones miembro de la FIFA estarían apoyando su reelección, y eso tiene que ver también con esta clase de acciones, ¿no? Entonces, por eso también quiere ampliar la cantidad de selecciones que puedan clasificar a la Copa del Mundo, porque esto además le significa más premios y más posibilidad de gastarse el dinero como se les dé la gana, porque así se hizo acá en CONCACAF durante muchísimos años con un señor trinitario que se llamaba Jack Warner y que construyó cosas por todos lados a su nombre, diferentes centros de desarrollo, y que bueno, después resulta ser las escrituras a su nombre y se hizo multimillonario con acciones como estas avaladas por la FIFA.
0: Pues fíjate que aun hablando del campeón mundial, 50 millones de dólares que se reparten entre los 26 jugadores y todo el cuerpo técnico, supongo, ¿no, Mario?
1: En efecto, a ver, sí. Claro, los premios se reparten entre ellos, entre el cuerpo técnico, pero la federación también, también se queda con una parte de eso y se reinvierte, en teoría.
0: Bueno, pues aún así es mucho más barato que lo que puede, resulta más barato individualmente que lo que gana, que lo que se lleva el ganador del US Open, que son 5 millones de dólares.
1: Uh-huh. Y es uno. En efecto.
0: Sí.
1: Y es uno.
0: Digo, para hablar, cuando hablamos de las millonadas, y las federaciones de tenis no ganan las millonadas que gana la FIFA. Vamos, yo creo que ninguna organización deportiva del mundo gana lo que la FIFA, ¿no?
1: Ninguna.
2: La NFL, Joaquín, la NFL tiene ingresos superiores a los de la FIFA, aunque hay que decir que este año los ingresos del Mundial de 2026 convierten a este en el cuatrienio por una enorme diferencia, en donde más dinero ha ganado la FIFA, y ahí habrá que ver qué hacen con un superávit que será, por los mismos motivos, mucho más grande que nunca. O sea, los gastos no crecieron de la misma manera o en la misma proporción en la que crecieron los ingresos. La FIFA es una organización registrada así en Suiza, sin afanes de lucro, así está registrada, ¿no? Y se supone que todo ese dinero tendría que tener un destino. Mucho va a estas federaciones, como ya lo señalaba correctamente Marion, pero hay reservas que son las más altas de la historia, que ahora podrían crecer aún más, ¿no? Y ya veremos qué tan transparente decide ser la FIFA y qué tan transparente obligan las autoridades suizas, que no veo que tengan muchas intenciones de presionar demasiado a la FIFA, para saber exactamente cómo se gasta y en qué se gasta este dinero, que es más que nunca. Es más, es muy probable, Joaquín, que los ingresos por el siguiente cuatrienio terminen siendo mucho muy inferiores a los de este propio cuatrienio, ¿no? El hecho de que haya sido un mundial en Estados Unidos con lo que la gente está dispuesta a pagar, llenando estadios a los precios a los que los llenó, hace que sea probable que para los próximos 4 años los ingresos se reduzcan, aun si el mundial crece en número de participantes.
0: Entonces, a ver, José Pablo Coello, que también le toqué una fibra muy íntima, la NFL. ¿La NFL este año va a ganar más que la FIFA con este mundial?
2: Sí, porque la NFL tiene contratos solo por televisión, Joaquín, que valen arriba de 10 mil millones de dólares por temporada y que se están a punto de empezar a renegociar, ¿no? Aunque estaban firmados hasta finales de la presente década, por ahí del 2031, la NFL vio por el monto por el que firmó la NBA un contrato de 70 mil millones de dólares, y entonces está llamando a los dueños para decirles: oigan, ¿se acuerdan lo que firmamos? Pues queremos más dinero. Entonces, digamos que la NFL, por el mercado, ¿no? O lo que vale. Mira, Joaquín, lo digo así de fácil y rápido. Las televisoras tradicionales, NBC, ABC, CBS, la propia Fox, dejarían de existir muchísimo más rápido con el modelo de negocio que hoy tienen, la tele abierta, como la llamamos acá, si no fuera por la NFL. 47 de los programas más vistos del año pasado fueron partidos de NFL. O sea, no pueden vivir sin la NFL, por mucho que quizás hoy lo que están pagando no alcanza, ¿no? Para salir a vender publicidad y cubrir esos gastos. Pero es lo que la gente sigue viendo, Joaquín, el deporte en vivo y marcadamente la NFL en Estados Unidos. Y por eso la NFL está cobrando lo que está cobrando. Y ya metieron al juego, además, a las tecnológicas, ¿no? Netflix ya está ahí, Amazon ya tiene el jueves por la noche. O sea, la NFL ha hecho un gran trabajo y es una máquina de imprimir billetes.
0: Sí, aunque estamos hablando de toda una temporada. Aquí estamos hablando de 5 semanas. Sí. Proporcionalmente sería más lo de la FIFA. Y Arturo, ¿qué pasa con los árbitros? Es decir, ¿los convocan y siguen todavía todos allá en Estados Unidos? ¿O se van regresando?
3: No, se hace un corte en cuartos de final. Fueron 52 árbitros centrales, como 80 y pico de asistentes y 30 y pico del VAR, ¿no? A través de cuenta, 150 especialistas arbitrales. Los árbitros se concentraron en Miami, en los VARs en Dallas. Y se hace un corte en cuartos de final y el lunes pasado se hizo el otro corte. Quedaron solamente 13 árbitros. Y el pago a ellos es un pago completo, digamos, un bono completo que le pagan parejo a todos. Y después, según la fase a la que lleguen, les vuelven a pagar. Es un honorario interesante, es un honorario bastante decente el que recibe un árbitro mundialista. Y bueno, al final, el honor, ¿no?, digamos, de ir a un mundial. Aunque debo decirles que en este mundial aseguraron que iban a llevar a 52 leones rasurados y 9 no pitaron ni un partido. ¿Cómo? Y el español que viene de una liga competitiva pitó un partido. O sea, si puedes prescindir del 25% de tus convocados en una Copa del Mundo, no llevaste leones rasurados.
0: No, y lo vimos en los semifinales, ¿no? Que no era ningún león rasurado.
3: No. No, bueno, no.
0: En fin, Marion, pues ya puesta para mañana y puesta para el domingo. Yo nomás tengo una pregunta. ¿Qué vamos a hacer el lunes, Gabacho? Pero bueno, vamos a ver, ¿no? Gracias, Marion, querida. Ha sido un privilegio. José Pablo, querido también, querido Arturo. Yo por mí que siguiera el Mundial, ¿saben por qué? Nada más por estar con ustedes.
1: Un placer, Joaquín, como siempre.
0: Un privilegio. Yo
2: un abrazo, querido Joaquín.
0: Aprende y aprende de ustedes. Gracias y los abrazo con mucho cariño y con mucha admiración. Y te veo a las 3, Mario.
1: Ahí estaremos con la cancha completa, Joaquín.
0: Venga. Gracias, los abrazo con cariño. Ha sido un privilegio. Tengo unos anuncios y después de los anuncios, el embajador de Estados Unidos en México, Ron Johnson, hace un balance de capturas de cientos de prófugos mexicanos en la Unión Americana. Le voy a tener el detalle. La red de huachicol ligada al exgobernador Ernesto Rufo solo declaraba, dice el secretario García Harfuch, el 10% de combustible ingresado a México. No, pues es el atraco multimillonario. Sin daños graves por sismos en Chiapas, van más de 60 réplicas. Y enseguida, juntos por primera vez hoy, José Ramón Fernández y Beto Murrieta, después de los anuncios.
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0: Bueno, pues ahora vamos con José Ramón Fernández y Beto Murrieta y ESPN, y me da mucho gusto ya listos para el domingo. Y hablaba hace un momento de que pues nadie pela el partido de mañana. José Ramón, Beto, buenas tardes.
1: Hola, Joaquín, ¿cómo estás, estimado Joaquín? Anda. Nadie pela el partido de mañana porque la FIFA tenía que suspenderlo. Y mira que es un partido que cualquiera daría un boleto por ir a verlo. Francia contra Inglaterra es un clásico del fútbol europeo, pero lamentablemente, pues es tercero y cuarto lugar. Es como la medalla de bronce de unos Juegos Olímpicos. A la gente no le gusta, los franceses ya se fueron, los ingleses ya también se fueron, menos los equipos de fútbol, y todo el mundo está fijándose en el partido de España contra Argentina. Por cierto, ayer andaba paseando por ahí por la Quinta Avenida Lamine Yamal con su novia, y era la locura por acercarse a él, imposible. Había no policía montada, había todo tipo de policía resguardando a una de las figuras del fútbol español, Lamine Yamal, que ha aparecido poco, pero no tarda en aparecer. Te quiero contar una historia muy especial, Joaquín.
0: Venga.
1: En alguna ocasión, en la Real Federación Española, se dan cursos para entrenadores. ¿Sabes quién fue el maestro directo de Scaloni, técnico argentino, en ese curso?
0: No. No.
1: El técnico de la Selección Nacional de España.
0: ¿De la Fuente?
1: Luis de la Fuente. Era el director del curso y le dio un curso especial de táctica a Scaloni. Scaloni y De La Fuente hicieron una muy buena amistad en ese curso, y Scaloni hoy es el técnico del campeón del mundo Argentina, y que está peleando el título nuevamente para tenerlo en su poder y derrotar a España. Pero España, por su parte, tiene a Luis De La Fuente, que es un técnico de gran calidad, de gran calidad. Y te cuento otra historia. El árbitro del partido, el esloveno Vichik, en algún momento de su carrera, por allá por el año 2000, voy a leer más o menos lo que capté el día de hoy, fue detenido. El árbitro elegido para la final es justamente Slavko Vichik, quien en 2020 fue detenido durante una redada policial en Bosnia y Herzegovina contra una presunta red de prostitución en la que también se investigaban drogas y armas. Él se negó a todo, finalmente fue liberado un par de años después, y es el árbitro del partido de la final. Vinčić es un árbitro con muy buenas calificaciones, esloveno, que va a dirigir el encuentro de España contra el equipo de Argentina. Y te adelanto que Argentina va a repetir más o menos el cuadro con el que jugó el partido frente a Inglaterra, con Martínez en la portería. Después va a jugar del lado derecho Molina, del lado izquierdo Tagliafico, en el centro Lisandro Martínez, el Cuti Romero, que es durísimo defensa. Simeone es posible que repita por la punta derecha para tratar de abrir un poco Argentina. Enzo podría entrar, Enzo Fernández, después del gol que hizo, o quizá no. McAllister, Paredes, que también es muy fuerte y muy duro, y adelante mejorarían Messi y Julián Álvarez. Por España, España repite el cuadro que ha venido jugando siempre: Unai Simón en la portería, ha recibido un solo gol, y del lado derecho jugará Pedro Porro, que ha jugado muy bien. En el centro, una pareja insustituible, Cubarsí, uno de los elementos que mejor ha jugado para España. Cubarsí, que secó a Mbappé, estará junto a él Laporte, un experimentado jugador muy bueno también, y del lado izquierdo Cucurella. Adelante jugará Rodri, el hombre sobre el que gira toda España, y junto a Rodri puede ser Pedri, o puede ser que juegue también Fabián, alguno de los dos. Junto a Pedri o Fabián jugará Olmo, que es un hombre fundamental en el ataque español. Del lado derecho jugará Lamine Yamal. A un lado, en el centro, moviéndose como delantero, estará el vasco, como se fue su nombre en ese momento. Oyarzabal, el goleador Oyarzabal. Y del lado izquierdo, la duda es quién juegue. Posiblemente De La Fuente. Si está listo el gran jugador que es Nico Williams, metería a Nico Williams. Si no, usaría al hombre que ha jugado todo el torneo de extremo izquierdo, o lo intercambiaría con Nico Williams. Es un partido donde se juega todo España y todo Argentina. Va a ser un partido espectacular. Ya Nueva York desde ayer estaba invadido de argentinos. Había un poco menos españoles, pero también hoy llegaron una buena cantidad. Por la Quinta Avenida paseaban los españoles, festejando por todos lados. La llegada de España, que llegó desde el jueves, llegó, tomó el vuelo de Dallas al terminar el partido y viajó directamente a Nueva York. Y llegó el jueves por la mañana, entrenó un rato el jueves por la mañana, descansaron, después dieron un paseo por la Quinta Avenida, por Nueva York, y finalmente regresaron para la concentración del día de hoy, donde tendrán entrenamiento, jugarán, y ahí va a definir Luis de la Fuente quién juega.
0: Oye, vienes muy elegante, Beto. Está muy bonito tu saco.
1: Oh, trae un saco de Salvador Dalí.
2: Gracias, Joaquín. Tú sí sabes de moda.
0: Sí, está muy elegante, Beto, querido. ¿Cómo ves?
1: Sí, demasiado elegante.
2: Muy bien, muy bien. Yo creo que invadida de argentinos y también invadida de humo. La gran manzana, ahí donde está José Ramón, por el incendio que hubo en Canadá, y el humo llegó hasta Nueva York, la sede de la gran final del Campeonato Mundial este domingo a la 1:00 p.m, tiempo el centro de México. Está la FIFA pendiente y desde luego las autoridades de Nueva York de la condición del aire para que el partido se pueda jugar sin riesgo para nadie, después de que, pues yo veía, y José Ramón que está ahí lo podrá atestiguar, imágenes parecidas a Londres, los edificios borrosos, como que la neblina baja, brumosa, la ciudad de Nueva York ante este humo que llegó al aire de Nueva York y que ojalá que no impida que el partido se pueda realizar, Joaquín, con normalidad este domingo entre España y el equipo de Argentina.
0: José Ramón, tú estás allí, ¿cómo has visto la atmósfera ahí? Vi un reporte hace un momento que decía que mañana esperan una fuerte lluvia y el domingo un frente frío que podría despejar la bruma, el humo que llegó desde Canadá. ¿Tú cómo lo has percibido?
1: Esa es una buena noticia, Joaquín. Ojalá esté acertado el comentario que tú dices, porque ayer no pudimos hacer las transmisiones de Fútbol Picante y de Sports Center. Tuvimos que suspenderlas dado que no podíamos respirar. Los ojos lloraban enseguida y la garganta se ponía picosa del humo que había alrededor del río Hudson, donde estamos nosotros, en ese maravilloso puente que hay en la bahía de Nueva York. Y pues tuvimos que suspender los programas que se hicieron desde México a raíz de ese problema, que es especialmente por los incendios que provienen de Canadá, que está muy cerca, por supuesto, de Nueva York. Sin embargo, la FIFA ya ha tomado, lo que tú decías, condiciones para saber qué va a pasar. Si es verdad que mañana se desaparece el humo y llueve, además, el domingo estará en mejores condiciones el partido para jugarse, porque se juega a las 3:00 p.m, hora de Nueva York, lo cual es la 1:00 p.m, hora de México. Debería jugarse en condiciones ideales para los futbolistas y en condiciones donde no veas puros granitos como el saco de Beto Murrieta, que sería impactante en Nueva York, paseando por la Quinta Avenida. Todo el mundo le diría, oh, ahí va el entrenador de China.
0: Oye, José Ramón, pero hoy los equipos han podido entrenar en Nueva York con este inconveniente.
1: Sí. España entrenó por la mañana muy temprano, antes de que aparezca el humo, entrenó por la mañana y seguramente lo habrá hecho también el equipo de Argentina. Argentina llegó apenas ayer, España llegó un día antes. Están listos, los equipos están listos, no reportan lesionados, no reportan castigados. Ya te dije lo del árbitro, sí, la historia del árbitro y lo bien que se llevan Scaloni y Luis de la Fuente a raíz de la maestría que tomó Scaloni en la Federación Española como director, siendo Luis Scaloni de esa maestría. Y bueno, Scaloni que declaró ayer algo que seguramente o lo declaró sin intención o con intención, dijo: ya disfrutaron la Messi los españoles durante mucho tiempo, los hizo ser grandes. Es verdad, Messi jugó mucho tiempo en el Barcelona, fue campeón, lo ganó todo, metió muchísimos goles, jugó cualquier cantidad de partidos, metió más de 400 goles. Lo que se olvida es Scaloni, quien finalmente ayudó a Leo Messi para ser futbolista profesional. Messi llegó, Joaquín, tú lo debes saber, de 13 años con su padre a Barcelona, recomendado por los médicos argentinos, que en Barcelona lo pueden ayudar. Y en Barcelona lo vio un jugador del Barcelona encargado de las fuerzas básicas, Reixac, era un gran futbolista, lo acogió, le dieron hormona de crecimiento durante mucho tiempo, Messi empezó a crecer, lo metieron a jugar en la Masía y fue pasando de 14, 15, 16, 17 años hasta que debutó un día en el Camp Nou en lugar de Ronaldinho, que era la gran estrella del Barcelona. Entró, metió un gol y Messi empezó a disputarle el puesto a Ronaldinho. Finalmente Ronaldinho se fue, se quedó Messi y logró una gran carrera. Pero quien ayudó a Messi a crecer con la hormona del crecimiento, le pagó gastos médicos, le pagó un piso especial para el padre. La madre viajó a Barcelona, pero no se adaptó y se regresó a Rosario. Ahí estuvo el padre, que recientemente estuvo delicado, pero para fortuna de Messi, la familia de Messi, se encuentra bien. Yo creo que si algo le debe el Barcelona a Messi es haberlo hecho jugar brillantemente, y Messi es un crack indudable aquí y en cualquier parte del mundo.
0: Así es, Beto, es extraordinario. Yo soy enemigo de quienes dicen, oye, tú, ¿a quién te parece mejor? ¿Cristiano o Messi? A ver, son dos figuras extraordinarias. Es como si hablaras de dos grandes compositores de música clásica, o de ópera, o de dos grandes pintores, o de dos grandes actores. Yo los admito a los dos, Beto, digo, son fuera de serie ambos.
2: Sí, desde luego, son grandes figuras, cada cual con sus características. Quizá Messi con características innatas, que sin embargo Ronaldo fue desarrollando con el paso del tiempo, se fue fortaleciendo físicamente, tiene una gran mentalidad, fue creciendo futbolísticamente, quizá las condiciones ya las traía desde la cuna Messi, y sin embargo Ronaldo las fue desarrollando de manera extraordinaria hasta convertirse en un jugador, como bien apuntas, fuera de serie. Y así como Scaloni tomó clases con De La Fuente, también se da la casualidad, la coincidencia de que Messi, que ya está entrado en años, digamos, futbolísticamente hablando, se tomó fotos o incluso participó en comerciales con jugadores a los cuales va a enfrentar ahora en la gran final del Campeonato de Norteamérica. El caso de Cubarsí, que hay una foto por ahí donde aparece fotografiado con Messi, o el comercial que grabó Messi metiendo en una tina, bañando al pequeñito, al bebé que era Yamal, en un anuncio de UNICEF, donde aparece Messi con Yamal, que está en una tina, y ahora se van a enfrentar estos dos grandes jugadores, la figura emergente, la figura naciente, que es Lamine Yamal, este muchacho prodigioso, gambetero, vertical, que tiene un enorme talento, con la figura consagrada que va de salida, que es Leo Messi, que seguramente también va a jugar un papel fundamental, protagónico en el partido del próximo domingo, porque se ha visto, Joaquín, en los partidos anteriores, cómo va poco a poco apareciendo durante el partido, y llega un momento en el que se convierte en un jugador que cuando el balón pasa por sus botines suele cambiar el rumbo del partido y encabezar los avances del equipo de Argentina. Así que tiene la onza Messi, como decían los cronistas antiguos, y por otra parte Yamal está iniciando, digamos, su carrera, está en la primera parte de su carrera en este duelo fantástico que se antoja muy interesante para el próximo domingo en Nueva York.
0: Oye, José Ramón, del partido de mañana, pues yo creo que el único interés es ver si Mbappé anota, ¿no? Primero si juega, y si juega, si anota. Yo creo que sí lo van a poner a jugar.
1: Sí, no sé, va, sabes, seguramente jugará un rato y buscará el liderato de goleo, buscará aumentar los goles. Mbappé es muy codicioso de cara al gol, no le fue bien frente a España, es un muy buen jugador, contratado por el Real Madrid, es una figura. Dembélé también, quizá Francia no lo juegue con todo el equipo titular, Inglaterra tampoco, guardarán algunos lesionados o algunos jugadores que están cansados, pero es un partido atractivo, el tercer y cuarto lugar, aunque deslucido, porque son equipos que están tristes, dolidos por la derrota, estaban muy cerca de meterse a la final y no lo consiguieron, sobre todo Inglaterra, que iba ganando 1-0 y le dieron la vuelta 2-1 a los argentinos. Y por su parte Francia, era el gran favorito, se enfrentó a una gran España y España terminó pues dándole un baile al equipo francés y ganando por 2-0. Las encuestas aquí tienen a España como ligero favorito sobre Argentina a raíz de la reacción del equipo argentino frente al equipo que enfrentó y que ganó por 2-1. El equipo de Argentina suele ser un equipo, no es como Uruguay, es parecido al fútbol platense de Uruguay, de mucha lucha, de roce, de pegar, de tocar, pero con más técnica, mucho más técnica. No es con la técnica rudimentaria que utilizaron los uruguayos en el partido frente a España. España sabe a quién se va a enfrentar, sabe quién juega en el equipo, sabe quién es Messi, lo conocen perfectamente. Hoy me comentaba un compañero que entrevistó a Piqué en una reunión que hubo donde estaba Piqué, el que fuera jugador de la selección nacional de España, el jugador de Barcelona y ex esposo de Shakira, que va a cantar, por cierto. Y le dijo Piqué que Argentina tiene un buen equipo, que Messi sigue siendo a su edad incomprensiblemente un gran jugador de fútbol y que España es favorito. Sin embargo, y mi querido Joaquín, tuviste jugar, de los pocos que habrás visto jugar, igual que yo, a Pelé en su apogeo.
3: Sí, en Pelé, el 70.
1: En el 70. Pelé se sienta en la mesa, en la esquina, y a los lados se sientan Messi y Cristiano.
0: Estoy de acuerdo. Estoy de acuerdo que son extraordinarios. Y quizás podríamos agregar, aunque es otra era muy anterior a la de Pelé, al gran Di Stéfano, una silla en esa mesa.
1: Sí. Sí,
2: Johan Cruyff. Sí, sí.
1: ¿Sí? Johan Cruyff también en la otra esquina.
0: Bien, pues ya, fíjate, con eso ya tenemos, ¿eh?
1: Bueno. Qué equipazo, ¿no?
0: Hombre, oye, lo que les decía hace un momento a Mario, a Arturo Bricio y a José Pablo Coello y todos los compañeros que han estado en este Mundial, que para mí lo mejor del Mundial, te lo digo, José Ramón, sobre todo a ti y también a ti, querido Beto Murrieta, ha sido este espacio. Para mí, yo querría que siguiera el Mundial nada más para seguir con ustedes, porque ha sido un espacio de reencuentro y de enseñanza. Para mí, de enorme aprendizaje. Y se los agradezco mucho.
1: Estamos a tu disposición, Joaquín. Cuando tú quieras, estamos a tu lado.
0: Pues a ver qué se nos ocurre, ¿no? Piénsale.
2: Oye, claro.
1: Hombre, sería bueno.
2: Hay que seguirle.
1: Sobre todo que Beto Murrieta nos prestaría algunos sacos de los que tiene guardados, sí, de la época de Salvador Dalí, y nos los puede prestar, sí, a ti y a mí.
0: Piénsale, José Ramón. Gracias, Beto, piénsale.
1: Yo lo pienso. Gracias, venga, Joaquín, gracias por este espacio.
0: Un abrazo con cariño, gracias.
2: Igualmente, Joaquín, José Ramón, un
1: adiós,
2: abrazo.
1: Joaquín, adiós, Joaquín, adiós, Beto.
2: Qué gusto convivir y compartir.
0: Que estén muy bien, José Ramón Fernández, Beto Murrieta. Voy a los anuncios y seguimos con el caso de Ernesto Rufo. ¿Por qué? Porque somos locales, pero también la información sigue. Continúa.
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14: Los cocodrilos no pueden sacar la lengua porque está unida al paladar por una membrana rígida que se lo impide.
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0: Daniel, ¿cómo estás? Buenas tardes.
1: ¿Cómo estás, Joaquín? Te saludo con muchísimo gusto a ti y a toda la audiencia desde la calurosa y contaminadísima Nueva York, que a pesar de todo el caos y todos los problemas, siempre es maravilloso, tú lo sabes.
0: Bueno, sí, sobre todo cuando uno viaja con viáticos, ¿no? Que es el único modo de viajar, querida Daniel.
1: Es el único modo de viajar sin remordimiento, tienes toda la razón.
0: A ver, oye, ¿cómo estás viendo la ciudad en esta vertiente que has mencionado de la contaminación del humo por los incendios forestales de Canadá?
1: A ver, sí, varias cosas, Joaquín. Sigue estando la alerta por calidad del aire, según las autoridades neoyorquinas, a pesar de que ha mejorado considerablemente de ayer a hoy. Ayer había una especie de, como el smog al que los capitalinos estamos acostumbrados, pero con un tono un poco hasta rojo, que no te permitía ver el edificio que tenías enfrente, literalmente enfrente. Hoy ha mejorado considerablemente por el viento, y se puede respirar mejor. Ayer cuando ibas caminando por la calle e intentabas hablar, te costaba trabajo, empezabas a sentir que te faltaba el aire, como si te tragaras algo que te imposibilitara seguir hablando. Hoy eso ya no sucede, no por lo menos en esa dimensión, pero la alerta sigue. Se espera que mañana llueva de forma importante. De hecho, hay una segunda alerta según las autoridades meteorológicas de posibles inundaciones, por lo que se espera que el humo este que ha traído el incendio o los incendios de Canadá al noreste de los Estados Unidos se disipe para que la final el domingo se pueda llevar a cabo sin contratiempos, salvo el muy, muy, muy importante calor que hay en esta época del año en Nueva York.
0: Es que sí, parece que escogieron el peor momento. Bueno, estas son condiciones imprevistas, el calor, ¿no? Pero también están anunciando un frente frío para el domingo por la mañana, que sería con la lluvia, la tormenta de mañana y el frente frío de lunes, un amortiguador, un limpiador de esta contaminación terrible.
1: Sí, exactamente, porque era muy difícil ver una ciudad que espera una final de la Copa del Mundo así de contaminada, con esta, te digo, como nube, como bruma, que estaba en absolutamente todo Manhattan, que estaba en buena parte de Nueva Jersey, donde tú lo sabes, está el estadio donde se llevará a cabo la final. Y bueno, las alertas, por supuesto, que se encendieron, se empezó a manejar la información sobre un posible cambio de horario, que finalmente no serviría de nada, porque la contaminación ahí estaba, pero la posibilidad de que llueva y llegue precisamente, como lo decías, el frente frío, hacen que poco a poco se empiece a aclarar el panorama y parece ser que las condiciones van a estar satisfactorias para el partido. También, de hecho, para los partidos, para los juegos de béisbol que empezarán hoy, sí. Nada más y nada menos que entre los Yankees y los Dodgers de Los Ángeles.
0: Sí, mis dos favoritos de una liga y de otra. Es el clásico allá.
1: Oye, el clásico, es correcto.
0: ¿Te da tiempo de ir al béis?
1: Escápate. Voy a intentar ir hoy en la noche, sí. De hecho, los boletos, si tú los comparas, por supuesto, con el precio de los boletos de la final, te sabe prácticamente a que te los están regalando, pero es una experiencia ir al Yankee Stadium, además que sí. Soy fanática de los Yankees. Nah, así bueno. Que voy a intentar, si el trabajo me lo permite, darme una buena escapada que bien lo vale.
0: Mira, hazte un lugarcito, te vas en el metro y te regresas en el metro en 25 minutos, regresas a Manhattan.
1: Exactamente.
0: Y es una experiencia extraordinaria, pero a ver, oye, nadie habla del partido de mañana, Daniel. ¿Te has fijado?
1: Es que yo tengo sentimientos encontrados del partido de mañana, Joaquín, porque evidentemente estos dos gigantes de equipo van a llegar con la capa caída. Para ellos jugar esto significa un recordatorio de que perdieron. Tanto Inglaterra como Francia aspiraban a llegar al partido tan anhelado del domingo. Pero me pongo, y mucha gente dice, ¿por qué no desaparece este partido de la agenda de la Copa del Mundo? Pero imagínate que fuera la selección mexicana, como hace 4 años sucedió con Marruecos. Hay equipos para los que llegar a este juego, a esta instancia, significa la vida entera. Así claro. Que bueno, en el caso particular de este 2026, el juego en Miami, en el también terrible calor y humedad de Miami, sabrá derrota para ambos equipos, pero si ponen a sus titulares, si juega Bellingham, si juega Kane, si juega por supuesto Mbappé, pues se antoja que sea un partido buenísimo también, sin la presión de ganar la Copa del Mundo.
0: Sí, y oye, a ver, Daniel, ¿España o Argentina?
1: Híjole, Joaquín, yo quisiera pensar que España tiene...
0: Aquí entre tú y yo.
1: Es que yo quisiera pensar que España tiene un equipo lo suficientemente sólido como para consolidar su paso casi perfecto en la Copa, pero lo que hemos visto de Argentina, esta posibilidad de sobreponerse, este factor que se llama Messi, que te define un partido en segundos, por la derecha, con el pie izquierdo, con el pie derecho, por el centro, anotar, poner asistencias, pues te hace ver el espíritu de este equipo, el espíritu ganador de este equipo, que se ha sobrepuesto a tres complicadísimos juegos de eliminación directa en esta instancia de la Copa del Mundo. Además, debo de decirte que la afición argentina va a ser mayoría por lo que se ve en esta ciudad. Hace unos minutos la FIFA anunció, imagínate esto, que por primera vez en la historia, previo a la final de la Copa del Mundo, una selección o integrantes de una selección van a estar en el Festival de la FIFA hoy en la tarde. ¿Y quieres saber de quién se trata? De los dos Lionel Messi y Lionel Scaloni, el técnico de la selección argentina. Yo no te puedo contar lo que va a ser el FIFA Fan Festival de esta ciudad a las 6 de la tarde, a las 4 de la tarde, tiempo del centro de México, con los aficionados argentinos que dejan, Joaquín, he platicado con algunos, dejan su casa hipotecada, venden el coche de la mamá sin que la mamá lo sepa y llevan un mes viajando por todo Estados Unidos para acompañar a la selección. Entonces esto va a ser la absoluta locura cuando se presente Lionel Messi, nada más y nada menos, en este festival de la FIFA.
0: Bueno, entonces, ¿qué, Madrid o entre tú y yo, Madrid o Argentina? ¿España o Argentina?
1: Es que creo pensar que el momentum es de Argentina. Creo pensarlo de verdad, como se le dice en el fútbol. El momentum y las condiciones en las que llega Argentina son muy favorables para que se coronen por segundo mundial consecutivo. Creo, sin ser necesariamente lo que deseo, lo tengo que decir ya que nadie nos oye. Sí. Pero creo que el momentum es para Argentina.
0: Venga, pues gracias, querida Daniel. Y te mando un abrazo. Y qué suerte tienes de estar ahí, te lo mereces. Gracias.
1: Gracias a ti, Joaquín. Muy buenas tardes a todos y a disfrutar. Mira, no importa quién le vaya uno, a disfrutar el juego del domingo, que será histórico al ser el último baile de Messi, como le dicen en el deporte.
0: Venga, pues te abrazo con cariño y que estés muy bien, Daniel. Muchas gracias.
1: Yo a ti, Joaquín. Muy buenas tardes y saludos a todos. Buen fin de semana.
0: Muchas gracias, Daniel Iturbide. Nada más le digo que Zinedine Zidane ha sido designado entrenador de Francia, de la selección de Francia. A su momento se lo adelanto y continuamos.
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0: Y le tengo. Y le tengo más información con Laura Pérez.
1: Gracias, Joaquín. El exgobernador Ernesto Rufo será ingresado en Almoloya acusado de delincuencia organizada y contrabando de combustible. La presidenta Sheinbaum rechaza que su captura sea política ni que haya justicia selectiva. El secretario García Harfuch explicó la red de robo de combustible ingresaba a la mercancía a México y solo declaraba el 10%. La gobernadora panista de Chihuahua, Maru Campos, exige al gobierno igualdad en la aplicación de la ley. Golpes al tráfico de combustible en Guanajuato y el Estado de México. 4 sismos sacuden esta mañana a Chiapas. El más fuerte tuvo una magnitud de 7.4. En la Ciudad de México apenas se sintió. Joaquín.
0: Gracias, voy contigo, Enrique Hernández. Está enviado especial a la presidenta, está en Tulum, Quintana Roo. Ahí negó. Negó la presidenta que haya justicia selectiva al referirse, al responder una pregunta sobre la detención ayer por la tarde en Ensenada del exgobernador panista de Baja California, Ernesto Rufo Appel. Te escucho.
2: Es correcto, Joaquín, ¿qué tal? Muy buenas tardes, saludo con gusto, y también insiste que esta detención de Ernesto Rufo Appel no significa tampoco una persecución política. El exgobernador podrá también comprobar que no pertenece a esta red de huachicol y por ello también insistir en que los jueces van a actuar de forma imparcial. Así lo dijo la presidenta, vamos a escucharla.
3: Si el exgobernador tiene, obviamente en el marco de la ley, toda la documentación para demostrar que es inocente, pues actuará el sistema de justicia. Pero la red, de acuerdo con lo que presentó ayer la fiscalía, pues eran agentes aduanales, la propia empresa que importa o que decía importar otra cosa que no era combustible, y la red de distribución de ese combustible en todo el país.
2: Y bien, es que esta respuesta se la dio justamente a la oposición, quienes advierten que hay muchos pendientes en materia de justicia por resolver y justamente no se ha hecho nada al respecto. Así respondió la presidenta.
3: Es falso que haya un asunto político aquí. Es derivado de una investigación que tiene un año, en donde pues se hacen todas las diligencias que tienen que hacerse para poder garantizar ante los jueces pues que se tienen pruebas suficientes para la emisión de una orden de aprehensión.
2: Y sin duda fue un año de investigaciones, de muchas investigaciones por corroborar y que también estas han dado por fin con esos resultados. Se trata de una red de huachicol de las más importantes o tal vez la más grande que se ha registrado. Así lo dijo Omar García Harfuch, eres el secretario de Seguridad y Protección Ciudadana de nuestro país. Vamos a escucharlo, Joaquín.
4: Es una investigación que

0: Dice ahí la red declaraba pues prácticamente solo el 10% de la capacidad real.
1: Pues veo aquí lo declarado por la presidenta Claudia Sheinbaum aquí en su gira que inició este viernes, concluye el próximo domingo en el Caribe mexicano, con las imágenes de Alejandro Elizalde, el reporte que te tengo, Joaquín.
2: Gracias, voy a los anuncios y después de los anuncios, el doctor José Antonio Lozano Díez y el caso de Ernesto Rufo. Continuamos.
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14: Una corte de Chicago, Estados Unidos, aplazó nuevamente la audiencia para establecer el día en que se dictará la sentencia de Ovidio Guzmán, alias El Ratón, hijo de Joaquín El Chapo Guzmán. Estaba fijada para el 27 de julio y ahora quedó programada para el 28 de octubre. Dos sismos de magnitudes 5 y 5.6 con epicentro en el departamento de Quetzaltenango, en Guatemala, ocurrieron a las 8:48 de la mañana, misma hora en que se registró el temblor en Ciudad Hidalgo, Chiapas. Los sismos en el país centroamericano dejaron algunos deslaves en los municipios de San Marcos y San Pedro. La expresidenta de Brasil, Dilma Rousseff, aseguró que la gestión de Claudia Sheinbaum es un ejemplo para todas las mujeres. Desde China, la actual presidenta del Banco de Desarrollo de los BRICS expresó su deseo de que la mandataria visite Brasil. Informó Amy Arriaga. 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

0: Bueno, pues hoy es viernes. Viernes del doctor José Antonio Lozano Díez, presidente de la Junta de Gobierno de la Universidad Panamericana y del IPADE, lo que no nos enseñaron en la escuela. Querido José Antonio, ¿cómo estás?
1: Querido Joaquín, muy bien, muchas gracias.
0: Pues venga.
1: Contento aquí. Oye, ¿qué es lo más importante o de las cosas más importantes que no nos han enseñado en la escuela para cualquier vida humana? Tener esperanza. Ser esperanzados con relación al futuro. Fíjate que algo hablábamos el martes sobre la falta de visión esperanzadora en el mundo actual. Estamos viviendo en un tiempo muy distópico, con una visión muy pesimista hacia el futuro. Y un mundo sin esperanza, niños sin esperanza, jóvenes sin esperanza, son incapaces de construir hacia adelante. La esperanza, Joaquín, es el primer cimiento para poder hacer otras cosas hacia adelante.
0: ¿Qué debemos entender por esperanza?
1: Mira, esta es una cuestión, y te agradezco la pregunta, porque muchas veces la confundimos con el optimismo. El optimismo...

0: es esperar que las cosas vayan bien, pero esperar a que vayan bien sin que nada dependa de mí. La esperanza, en cambio, es una virtud que requiere de un esfuerzo personal y que tiene tres características fundamentales. Se trata de, la esperanza es tener un bien futuro, algo que te anime, algo que te mueva, algo que te haga levantarte todas las mañanas, un bien apetecible, primero. Segundo, que ese bien sea arduo de conseguir, complicado de conseguir, porque un bien fácil no requiere de esperanza. Ese lo tienes a la mano y no se requiere ejercer la esperanza. Y tercero, que sea un bien alcanzable, que no sea un imposible, que no sea algo que te imaginas y que no hay forma de que llegues a ello. Entonces, un bien apetecible, un bien arduo y que sea alcanzable. Y es que en la vida los grandes proyectos, Joaquín, son así. Son proyectos que tú te planteas hacia futuro, son proyectos que te animan de alguna manera y son proyectos que cuesta llegar a ellos. La gran diferencia entre el optimismo y la esperanza es que el optimista te dice, espero que las cosas vayan bien. En cambio, el esperanzado te dice, estaremos trabajando independientemente para que las cosas vayan bien. Esa es la gran diferencia. Hoy hay una gran crisis de esperanza en el mundo, Joaquín. Y este es un tema serio, sobre todo en la juventud. Esa crisis de esperanza te lleva a que ya no se tengan proyectos hacia adelante. Una persona que pierde la esperanza lo ha perdido prácticamente todo, Joaquín. Porque ante los grandes problemas de la vida, lo que te da la reserva, lo que te permite salir adelante, es tener esperanza. Robert Burton, que era un escritor británico de Oxford del siglo XVII, tiene una frase que me parece poderosísima, que dice que la esperanza y la paciencia son dos soberanos remedios para todo. Son los más seguros y los más blandos cojines sobre los cuales podemos reclinarnos frente a la adversidad. ¿Y qué cierto es esto? La esperanza es un cojín sobre el cual nos podemos reclinar en los momentos difíciles de la vida. Y fíjate, Joaquín, que yo creo que hoy a los niños deberíamos enseñarle cuatro cosas básicas para la vida que no estamos enseñando. Sobre todo, buscar que esos niños en los momentos complicados de la vida puedan llegar a tener una construcción esperanzada. Y hoy quiero decirlo porque me parece que esto, no solamente en la escuela, sino como padres de familia, sería fundamental transmitírselo a nuestros hijos. La primera idea es recordar siempre a los niños, como nos lo podemos recordar a nosotros, aquel viejo refrán que dice que el momento más oscuro de la noche es justo antes del amanecer. Y eso es ciertísimo, Joaquín. Eso quiere decir que todo mal es temporal por necesidad, que cuando estemos pasando un momento difícil, una complicación, no nos podemos quedar solamente en eso. ¿Qué le pasa a muchas personas? Que en la vida, en su carrocería de la vida, vamos a decir, les dan un choque y se quedan viendo la abolladura, como si eso fuera todo. Y se les olvida ver otras cosas más. Vemos muchas veces la vida como si el problema lo fuera todo, como si la vida fuera una fotografía, y olvidamos y hacemos olvidar a los niños que la vida en realidad es una película, que hay siguientes escenas, que si nos preparamos bien y trabajamos para ello, los momentos más felices de la vida probablemente sean los que están por venir. Una segunda idea que tenemos que aprender a transmitir a los niños, que me parece fundamental, es que superar una adversidad incrementa nuestra capacidad para ser felices. Y parece contradictorio, pero las adversidades hacen mejores personas y más capaces de ser más plenas. Los corazones cicatrizados tienen mucha más posibilidad de sentir felicidad, de ser felices, que los que no han sufrido un rasguño. Por eso, Joaquín, hay que enseñar a los niños que el dolor es inevitable. Los papás estamos queriendo decir, oye, pues que no les pase nada y proteger, lo cual se entiende y está bien. Pero el dolor nos llega a todos. Un cambio de ciclo, una circunstancia difícil, un revés económico o la peor de todas, la pérdida de un ser querido. Esas son inevitables en la vida. Pero el sufrimiento, la actitud que vamos a tomar conforme a ello, esa sí es opcional. Esa está en nuestras manos, Joaquín. Y en ese punto, creo que esto es algo que tendríamos que meterles mucho en la cabeza a los niños desde pequeños. También una tercera idea que yo creo que hay que enseñarles es que aprendan a reflexionar sobre su vida. ¿Cuáles son las metas que quieren? Que la vida del niño, como la de la persona adulta, no se vaya en un mar en el cual va como una boya hacia donde lo van llevando las olas, sino que tome el timón de su propia existencia. Quiero llegar allá, esa es mi ilusión, independientemente de que haya tormentas en el camino, independientemente de que a veces sea difícil empujar y no haya vientos a mi favor, pero tengo hacia dónde ir. Para que no nos pase lo que a tanta gente hoy le ocurre cuando ya ven cerca el final de su vida, esto le pasa mucho a enfermos terminales, Joaquín, se arrepienten más de lo que no hicieron que de aquello que hicieron mal. Y lo cuarto, y quizás este es el punto más importante, enseñarles a encontrar su sentido, su propósito de vida, Joaquín. Que no esté el niño solamente viviendo al día con la emoción del día, sino que haya algo por lo que él sepa que vale la pena la vida. Eso que nos da un sentido más allá de nosotros. Eso que hace que a pesar de los obstáculos y de los problemas podamos salir adelante. Como lo decía aquel psiquiatra famoso Viktor Frankl en su libro El hombre en busca de sentido. Lo que hace que una existencia pueda recuperarse inclusive de los peores problemas es cuando encuentra su propio sentido, Joaquín. Estas enseñanzas son esenciales y no están, Joaquín, en ningún lugar. Y hemos olvidado enseñarlas también en las casas.
1: Bien, pues en eso estamos.
0: Gracias, querido Joaquín.
1: Gracias, querido doctor José Antonio.
0: Gracias,
1: querido
0: Joaquín.
1: Díez, presidente de la Junta de Gobierno de la Universidad Panamericana y del IPAD, el viernes, lo que no nos enseñaron en la escuela. Y voy contigo, Juan Antonio, porque ayer le informaba a usted a esta hora la captura de Ernesto Rufo Apple, quien fue el primer gobernador de oposición en México cuando ganó las elecciones de julio, 6 de julio de 1989, por el PAN en el estado de Baja California, siendo presidente Carlos Salinas y presidente del PRI Luis Donaldo Colosio, que no quería aceptar, no se quería estrenar presidente del PRI con la primera derrota histórica de su partido. Salinas le dijo, hay que reconocer, y el primero que salió a reconocer el triunfo fue el presidente Salinas, el triunfo de Rufo Apple. Después sería senador, diputado del PAN, un panista referente del panismo, y ahora está en Somos México. No, ahora va a estar en el altiplano. Te escucho, Juan Antonio.
2: Gracias, Joaquín. Y luego de que se cumplimentara la orden de aprehensión en contra del exgobernador de Baja California, Ernesto Rufo Apple, quien es acusado por los delitos de delincuencia organizada y también para cometer delitos contra hidrocarburos, bueno, pues espera que ya se lleve a cabo esta audiencia en su contra para presentarle la comisión de estos ilícitos y que, bueno, pues aquí... que en las próximas horas viene, podría solicitar la defensa del exgobernador una duda del término constitucional para que en un término de 72 a 144 horas se pueda definir su situación jurídica. Esto es, si el impartidor de justicia lo vincula o no a proceso. Hay que destacar que una vez de que se implementó esta orden de captura, inmediatamente las autoridades tenían que ponerlo a disposición de la autoridad que lo requiere para así poder definir su situación legal. Nosotros aquí estaremos al pendiente de lo que esto ocurre en esta diligencia, la cual bien podría llevarse a cabo a través de una videoconferencia.
1: Gracias, gracias Juan Antonio Jiménez. Mire, el punto central está en lo que le había mencionado yo a usted, aquel operativo para detectar 15 millones de litros de combustible de contrabando en Ramos Arizpe, ahí en Coahuila, el 6 de julio del año pasado, 6 de julio de 2025. Esa fue la punta de la hebra que llevó, según dice la Fiscalía General de la República, a la empresa que maneja Ernesto Rufo Apple y al mismo Rufo Apple. Voy contigo, Francisco Villalobos, enviado especial. Estás en el estadio donde mañana se juega, el domingo se juega la final del Mundial.
3: ¿Qué tal, Joaquín? ¿Cómo estás? Muy buenas tardes. Saludos. Saludos a una ciudad donde está en plena emergencia y contingencia de aire, Joaquín. A mi espalda, el legendario MetLife Stadium, la casa de los Gigantes y Jets de Nueva York, que va a ser la sede del último partido y donde se ha convertido el día de hoy en un lugar de máxima seguridad, debido a que va a estar aquí el presidente Donald Trump, también los reyes de España, otros dignatarios, por supuesto, el presidente de la FIFA. Y tratando esto, como lo vimos hace prácticamente 13 años, cuando fue el supertazón aquí en Nueva York, las mismas estructuras, las mismas situaciones de protección, tanto los tres niveles de gobierno, pero el tema, insisto, sigue siendo el aire. Hoy mejoró muchísimo a comparación de como digamos ayer por la noche Alfredo González y este servidor, pero sigue la emergencia de ambiental por parte de las autoridades. No recomiendan hacer actividades afuera, no recomiendan hacer ejercicio, y para quienes tienen problemas de respiración, portar una de esas máscaras en las que se usaban en la pandemia, Joaquín. Así las cosas a 48 horas antes de la final, imagínate.
1: Imagínate, pues, qué suerte que estás allí. Te mando un abrazo y ya veremos tus reportes, como siempre. Gracias, Francisco Villalobos, enviado especial.
3: ¿A quién le vas, Joaquín?
1: Yo a España.
3: España también. Fuerte abrazo.
1: Que estés muy bien. Gracias, don Pepe.
4: Buenas tardes, Joaquín. Buenas tardes al auditorio de Radio Fórmula. En la mañanera de ayer jueves, un bloguero acaparó casi 20 minutos para estar haciendo planteamientos, pero sobre todo machacando a favor de la Coordinadora de Trabajadores de la Educación de la CENTE, y discutía para exigir que la presidenta Claudia Sheinbaum recibiera y debatiera las propuestas con los dirigentes de esa organización. Creo, Joaquín, que es inaceptable que se toleren las larguísimas parrafadas que son tan rentables para los blogueros. Me parece que debieran tener reglas para que las preguntas sean concisas y breves. Sabes, Joaquín, que yo no soy partidario del actual régimen, pero la doctora Claudia Sheinbaum es la presidenta de México y es imperdonable que en Palacio permitan que en las mañaneras le falte al respeto cualquier bloguero faccioso. Gracias, Joaquín. Buenas tardes y feliz fin de semana.
1: Bien, gracias, don Pepe. Mire, tengo aquí de esta nueva colección de nuevos cuadernos Anagrama de Roger Batra, El oficio de ser extranjero, reflexiones sobre el viajar. Es una colección extraordinaria de Anagrama, muchísimas gracias. Y también de Agustín Basabes, está editada por Debate, La era de la ira, el declive de la socialdemocracia y el ascenso de la posracionalidad. ¿Qué opinas, doctor, de esto?
0: Pues
1: el ascenso de la posracionalidad.
0: Absolutamente de acuerdo. Estamos en eso hoy, Joaquín.
1: ¿Qué es la posracionalidad?
0: Pues hemos pasado de la era de la lógica común, de la racionalidad común, a la era en la que el sentido común ha quedado a un lado y que empezamos a utilizar solamente los sentimientos y no los pensamientos.
1: Gracias,
0: las emociones.
1: Doctor, por darnos luces. Gracias. Ulises, el caso Rufo, ¿qué más tienes?
5: Joaquín, en estos momentos nos encontramos a la espera de una confirmación del paradero del exgobernador de Baja California. Al filo del mediodía, a las afueras de esta fiscalía especializada en materia de delincuencia organizada, llegaron diversas cajas con la empresa y el logo de la empresa que está vinculada al caso de este exgobernador. Sin embargo, pues hasta el momento no se ha dado una precisión del paradero. Sin embargo, tampoco hemos podido ver un dispositivo de seguridad tan intenso como el que se acostumbra a las afueras de esta fiscalía, Joaquín.
1: Gracias por tu reporte, Ulises.
6: Bien, eso es todo. Muchas gracias. Buenas tardes. Yo soy Joaquín López Dóriga y como siempre le agradezco a usted que me escriba, que me llame. Pero sobre todo y en especial le agradezco, usted lo sabe y además lo sabe muy bien, que me escuche y ahora que me vea y que me siga en las redes. Gracias pues por eso. Buenas tardes. Los dejo con José Luis Preciado y nos vemos mañana aquí como todos los días. Que la pase muy bien.
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19: 3 de la tarde, buen provecho. Es viernes 17 de julio del 2026, en vivo desde Radio Fórmula Yucatán. Les recuerdo, viernes de intenso calor, el termómetro alcanzando los 40 grados centígrados, la mínima hoy 25. Se combinan vaguada y aire marítimo tropical con lluvias moderadas. Qué bueno que hubo respuestas. Fue habilitado un albergue para familiares de personas internadas en el Orán, luego de quejas de visitantes que esperan noticias de sus familiares, de sus pacientes. Habilitaron un albergue a un ladito del Orán para que esas personas puedan guarecerse del clima, el clima y sus excesos. Hoy en la mañana estábamos comentando, bueno, pues todas las inclemencias del tiempo que se literalmente se ceban sobre las personas, incluso ni para baño público tenían. Lunes el Bashal Paal, hoy concluyen las inscripciones y el lunes empiezan las actividades. Ciudad del Bienestar en Ucú arrancará con 5,000 viviendas por parte de la CONAVI. México no se vio tan beneficiado con el Mundial en materia turística, bueno, eso lo sabemos, no hay turismo, no hay visita y esto está muy caído.
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19: Muchas gracias, saludos a los controles, a Abigail Quemé, Manolo Huicab, Oscar Altamirano. Les saluda José Luis Preciado en este inicio de fin de semana. Es viernes 17 de julio del 2026 y pongo a su disposición, si usted así lo considera, el cel social 9991-2091-73. Los viernes nos acompaña el periodista Félix Ucán Salazar, director de Médica Online, y nos trae pues el tema de la Estela 18, la estela de la mujer. Bienvenido, Félix.
0: Así es, José Luis, buenas tardes. Buenas tardes al amable auditorio que nos sintoniza este viernes, ya 17 de julio. Ya estamos en la víspera de la final de fútbol del Mundial 2026. Veremos cómo queda sábado y domingo.
19: Mañana peleando el tercer lugar en Miami.
0: Francia, Inglaterra.
19: Y el domingo la final de
0: España, Argentina. Veremos qué pasa. Pues, José Luis, estimado auditorio, la semana pasada comenté que me habían invitado a un café por el arqueólogo José Juchín Herrera y el ingeniero Pedro Espadas, quien financió la publicación de Lluvia y Tierra, la estela 18 de Uxmal. Y pues se dio esta semana y afortunadamente pudiste acompañarnos en esta charla que tuvimos sobre el proyecto de instalar una réplica de esta estela 18 en Paseo de Montejo. Como bien sabes, pues, te había comentado, la presentación del libro se realizó en el Centro Cultural Olimpo. Estuvo el coautor de este libro, el epigrafista alemán Alexander Voss, quien hizo una explicación muy, muy buena respecto a todo lo que significa el estudio comparativo que hicieron de las dos deidades que aparecen en esta estela. Pero bueno, como bien escuchaste, ya este proyecto está avanzando. Se pretende instalar o colocar esta estela en el inicio de Paseo Montejo, que muchos le siguen llamando remate. Ya sabemos, por lo que nos platicó en la charla Pepe Juchín, que pues va a ser una réplica de 2 metros, 10 centímetros de alto, sobre una base de 4 metros, de tal manera que en total va a tener 6 metros la estructura, que va a ser similar a la que tienen los Montejo que están en la glorieta de inicio del Paseo Montejo. Pues bueno, se va a tallar en piedra roca caliza, es por un artesano de Muna. El diseño está realizado por José Juchín, que es el experto, es el arqueólogo y es uno de los descubridores de esta estela. Y pues la idea es colocarlo lo antes posible, va a ser, no sé, en un par de meses, cumpliendo todos los trámites jurídicos, todo lo que habría que cumplir para poder cristalizar este proyecto de instalar la estela 18 de Uxmal en la avenida más emblemática de Mérida y de Yucatán, incluso, Pepe. Paseo Montejo es nuestros, ¿cómo se llama?, Campos Elíseos de París. Ahí fue inspirado, pero bueno. Y como bien decía Aldi, nos recordaba que al parecer jurídicamente todavía conserva el nombre de Nachi Cocón.
19: Sí.
0: Pero bueno, para nosotros ya es Paseo Montejo y pues
19: ya es ley,
0: así es. Y pues bueno, recordemos un poquito qué es esta estela 18 de Uxmal. No solo es una representación maya, sino que destaca la figura de la mujer, que es la diosa Chakchel, que está en la cara norte de esta columna y que va a ser una especie de vigía de todo el Paseo Montejo, que remata en nuestro precioso monumento a la patria, que ya afortunadamente ya está siendo intervenido para
19: Paseo del Montejo, que remata en Progreso.
0: Exacto, que remata en Progreso,
19: si
0: efectivamente.
19: Si te sigues de largo, llegas hasta,
0: así es,
19: hasta el
0: en
19: muelle.
0: La prolongación, rematamos con el monumento a Gonzalo Guerrero y nuestra princesa maya. Pero bueno, el simbolismo, bien lo explicó Cecilia Patrón en la presentación del libro. Ella dijo textualmente que es un sueño compartido, que Mérida tenga un espacio donde se reconozca las raíces mayas y el importante papel que tiene la mujer desde tiempos ancestrales, que sirva para transferir el conocimiento y que nunca se nos olvide de dónde venimos, para que crezca el orgullo por nuestra identidad. El arqueólogo José Juchín, como bien escuchaste en la charla y lo dijo también en la presentación del libro, para él es muy importante el papel que tuvo la mujer en la civilización maya. Siempre hemos hablado de gobernantes, de guerreros, pero nunca hablamos de las mujeres en la civilización maya. También hubo gobernantes mujeres, por lo que nos estaba explicando.
19: De hecho, Chakchel tiene la altura de deidad también, ¿no?
0: Sí, claro, es una diosa.
19: Está al mismo nivel.
0: Así es, representa la tierra, está vinculada a Chak por lo de la lluvia, el agua, que da vida. Y pues bueno, recordemos que en la cara sur de la estela está el dios del inframundo, que es el que provee de bienes, y es el que complementa esta dualidad que siempre han manejado los mayas, de hombre, mujer, noche, día, mal, bien. En esta estela pues están representados ambos, hombre, mujer. Y pues bueno, se nos hace interesante que estas dos alegorías se complementen y que juntos representen la vida, la fertilidad. Y en medio de todo esto, José Luis, de la estela 18 de Uxmal, nos recordó José Huchín que este año cumple 30 años la declaratoria que hizo la UNESCO de Patrimonio de la Humanidad de Uxmal, que es una zona arqueológica preciosa. Claro, amo Chichén, pero hay que reconocer que Uxmal estéticamente es superior. Pero bueno, esperemos, aún no se da a conocer el programa, esperemos que pronto ya nos digan cómo se va a celebrar los 30 años de esta declaratoria, que fue en 1986, junto con 1996, perdón, junto con Sayil, Labná y Cabá. No solo fue Uxmal. Recordemos también que dentro del tema de Uxmal hay un proyecto muy antiguo, que es el de conectarlos mediante una autopista a Chichén y Uxmal, que son nuestras dos joyas arqueológicas.
8: Son 90 kilómetros al público, más o menos de distancia, ¿no?
0: Me parece una magnífica propuesta, ojalá se pudiera concretar. Yo creo que sí alentaría atraer más turismo nacional e internacional y darle más vida a Uxmal, aunque Pepe Huchín obviamente no quiere más visitantes en Uxmal. Pero bueno,
8: Y menos cierto tipo de visitantes.
0: Desde luego, habría que hacer un buen plan de manejo para cuidar ambos sitios, que el aforo esté controlado, que hayan medidas de seguridad, en fin, todo lo que nosotros deseamos para que se conserve, obviamente, este patrimonio que tenemos. José Luis, me parece que lo que he leído en medios, en redes sociales, que esta iniciativa de colocar la estela maya en Paseo Montejo, Chacchel, la estela de la mujer en Paseo Montejo, ha sido bien recibido, tanto por académicos como por gente común que opina, que les parece muy bien que se coloque esta estela en el inicio de esta avenida. Yo creo que
8: pues, va a tener su plazoletita, entiendo, ahí, ¿no?
0: Exacto, va a estar colocado en el centro de
8: donde ponen ahora el arbolito de la Navidad.
0: De Navidad.
8: En ese punto.
0: Habría que reubicarlo para Navidad, o sea, ponerlo en otro lado para respetar la estela.
8: Va a mirar a Cholo de frente.
0: Casi, casi. Y también recordemos que ahí se hace esta festividad de los sábados, de la Noche Mexicana.
8: También
0: los sábados, entonces había que tener ciertos cuidados para poder instalar esta estela y no tenga ningún tipo de interferencia. Y bueno, ojalá lo respeten.
8: Y es la estela de la mujer.
0: De las mujeres.
8: Chacchel.
0: Chacchel. Chacchel es la base del simbolismo.
8: ¿Significa en maya arcoíris grande, arcoíris rojo o chacchel?
0: No tengo el chac, es el rojo.
8: Estaba viendo que es arcoíris grande o arcoíris rojo. Así se traduce comúnmente.
0: Chacchel.
8: Una deidad joven asociada con la luna llena de vida, el amor, la fertilidad, el agua, la creación, pero por la otra cara, la destrucción del inframundo, etcétera, entiendo, ¿no?
0: Bueno, no necesariamente. El dios del inframundo es el que separa, es el ser
8: sobrehumano
0: de los mayas que separa la tierra del inframundo, precisamente para preservar la vida junto con Chacchel.
8: De hecho, va a tener, decía Pepe Huchín, desde luego un contexto.
0: Sí, una explicación de qué es lo que representa esta estela maya, qué es lo que significa. Y pues bueno, a propósito de esto, recordemos que se hicieron excavaciones del programa de mejoramiento de zonas arqueológicas, el famoso PROMESA, vinculado al Tren Maya, y hay una zona que ha sido ya restaurada, que todavía no está abierta al público y que pues ojalá pronto conozcamos nosotros para poder transmitirle a tus radioescuchas qué es exactamente.
8: De acuerdo.
0: Y igual como pasó con Chichén Viejo, que ya está abierto al público, ojalá esta parte de Uxmal también se abra al público pronto.
8: Félix Ucán, muchas gracias.
0: Al contrario, José Luis, buenas tardes a todos.
8: Muy buena tarde.
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42: Las vacas tienen mejores amigas y se estresan mucho cuando las separan de sus compañeras de establo por mucho tiempo.
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45: Don Oscar Altamirano.
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45: Bien, muchas gracias y continuamos con más información, con más noticias. Mañana se abre ya el Museo Arqueológico del PUC. Esto es en Cava. Muchas gracias, a ver si obtenemos mayor información al respecto. Vamos con el lanzamiento del refugio Zacalá, un desarrollo inmobiliario en Izamal.
46: En el corazón de Izamal se encuentra un desarrollo inmobiliario de alta plusvalía llamado Refugio Zacalá, el cual contará con 982 lotes residenciales divididos en 6 privadas. Dichos lotes van desde los 526 metros cuadrados hasta los 2,354 metros cuadrados, combinando lujo, bienestar y conexión con la naturaleza, ofreciendo una experiencia de vida inigualable para los residentes. Alejandra Gómez, coordinadora de ventas, es quien explica mejor por qué es diferente este desarrollo.
0: desarrollo.
1: Es de los pocos proyectos que se entregan totalmente urbanizados y más allá de eso, estamos hablando de un concepto que busca desarrollar todo un distrito. Está conformado de tres etapas: un área comercial, un área de hotel, un hotel boutique precioso, y lo más importante es el corazón, Refugio Sacalá como tal, toda la zona para los residentes.
0: Algo a destacar y en lo que todos los inversionistas deben tomar en cuenta es en las posibilidades del valor total al adquirir lotes en el desarrollo inmobiliario, pues es un proyecto de baja densidad, permitiendo conservar el 70% de las áreas naturales de la zona.
1: Lo más importante, y presta mucha atención, en esta primera etapa son 169 terrenos, y lo más importante es un proyecto de baja densidad. ¿Qué significa baja densidad? Que del 100% de todo el terreno que tenemos, solamente vamos a comercializar el 30%. El 70% se va a dedicar a la conservación del medio ambiente y para áreas de uso común.
0: Este desarrollo es el primero en Izamal, combinando la comodidad y el bienestar con el lujo, pues tiene campo de golf, además de estar situado en medio de una reserva de aves que hacen conexión con la naturaleza más estrecha. En el plano económico, cuentan con financiamiento acorde a los bolsillos.
1: Y lo mejor, lo que ya no se ve hoy en día, esta calidad de proyecto desde 1.5 millones de pesos. ¿Financiamiento? Sí, sí tenemos financiamiento. Y ahorita, por lanzamiento, tenemos una promoción especial. Pero lo que te puedo decir es, puedes reservar un espacio en esta parte de la historia por solamente 5,000 pesos y un pago inicial del 10%.
0: Para conocer todos los detalles y dar respuesta a las dudas que puedan surgir, puedes contactarlos vía redes sociales como Sacalá con acento en la A o al número 9991-911909 con la propia Alejandra Gómez, coordinadora de ventas. Informó para Radio Fórmula Yucatán, Óscar Altamirano.
45: Muchas gracias, Óscar. Y el reporte, Sergio Vadillo, saludos. Adelante.
2: Hola, José Luis. Un saludo para ti y todo tu amable auditorio. En Yucatán tenemos un problema. Pero es un problema del que en realidad todos nos sentimos muy orgullosos. Vivimos en una tierra con una de las gastronomías más extraordinarias del mundo, que son parte de nuestra historia, de nuestra cultura y de nuestra identidad. Pero precisamente por eso también tenemos una gran responsabilidad. Disfrutar de nuestra cocina no significa olvidar el cuidado de nuestra salud. Una buena alimentación no consiste en dejar de comer lo que nos gusta, sino en aprender a hacerlo con equilibrio, acompañándolo de hábitos que nos permitan vivir mejor. Y esa educación comienza desde casa. Es importante enseñar a nuestros hijos a valorar la riqueza de nuestra gastronomía, pero también entender que una vida saludable se construye todos los días con decisiones sencillas. Comer de manera equilibrada, mantenerse bien hidratados, hacer ejercicio y disfrutar de una vida activa. Porque la salud no depende únicamente de lo que ponemos en el plato. También el tiempo que dedicamos a nuestro bienestar físico y emocional. Hagamos del movimiento parte de nuestra vida. Caminar más, practicar algún deporte, jugar con nuestros hijos, salir a pasear o simplemente mantenernos activos son decisiones que con el tiempo hacen una gran diferencia en nuestra salud. Porque cuidar de nuestra salud no significa renunciar a nuestras tradiciones, significa disfrutarlas muchos años más. Comprometernos con un estilo de vida saludable debe ser un compromiso de vida. Soy Sergio Vadillo, impulsor del colectivo Sociedad Valiente.
45: Y bueno, a propósito del tema, México no se vio beneficiado con el Mundial en materia turística. Se encarecieron vuelos, precios de transmisiones y una gran afectación. Se supone que era una esperanza. Y ahora que termina el Mundial, pues tampoco llegan los turistas.
0: En un efecto totalmente adverso al esperado, diversos reportes han mostrado que, si bien ser una de las sedes del Mundial de Fútbol 2026 pudo dejar una buena derrama económica, la realidad marca otra cosa. Esto según lo explica Darío Flota Ocampo, secretario de Fomento Turístico del Estado. De primera instancia, comenta que los vuelos encarecieron en este periodo mundialista, lo cual ocasionó una baja en los pasajes para viajar hacia la península.
3: El Mundial también y el movimiento del tráfico interno entre nuestras tres ciudades mundialistas turistas generó un encarecimiento de los vuelos que desanimó a mucha gente a viajar durante el mes de junio. Ahorita en julio se va a ir normalizando las ofertas que hay y vamos a seguir viendo de hoteles, de haciendas, de todos los productos en general.
46: Como segundo término, advierte que las tres ciudades mundialistas también reportaron disminución de ocupación. Aunado a esto, estuvo la amenaza millonaria de la FIFA hacia los restaurantes por transmitir los partidos de cada fase sin haber contratado el paquete oficial con las dos empresas que mantuvieron el monopolio.
3: Las tres ciudades mundialistas tuvieron una disminución respecto del año pasado. Es un fenómeno extraño, pero según los reportes y también en los restaurantes, salvo cierto nivel de restaurantes, por lo caro que fueron las licencias para la transmisión, muchos no lo tuvieron y tuvieron una disminución en la llegada de comensales, digamos, porque preferían reunirse en otros lados o ver el partido de fútbol en sus casas.
46: A pesar de las dificultades antes mencionadas, el titular de Sofutur señala que se mantiene la expectativa de llegar a una ocupación superior al 60% en el estado, sobre todo en la costa, donde pudiera registrarse ocupación por encima del 80% en el verano.
3: Yo creo que hay muchas razones para ser optimistas de que el verano va a mejorar. Está mejorando, empezando en nuestra costa también la temporada de captura de langosta. En agosto empieza la temporada de pulpo y eso no solamente genera economía para los pescadores, sino también aumenta el número de visitantes a la costa, en todas nuestras costas. Estoy hablando de la costa oriente, de Río Lagartos, de San Felipe, Coloradas, igual que de Cisales el Espíritu.
46: Informó para Radio Fórmula Yucatán, Óscar Altamirano.
45: Bien, pues, ¿cómo va el clima? Vamos contigo, Aarón Carrillo, desde Protección Civil. Buena tarde y saludos con esta humedad y algunas rachas de viento, actividad eléctrica en camino.
4: ¿Qué tal, José Luis? Buenas tardes, un saludo para ti y todo tu auditorio. Te comento que esta tarde predominan nublados sobre el estado de Yucatán, pero de manera dispersa. Sin embargo, conforme vaya avanzando la tarde, debido al ingreso de humedad y el calentamiento diurno, así como inestabilidad atmosférica superior, comenzarán a desarrollarse algunos chubascos de manera dispersa en los municipios del noreste, pero de mayor intensidad en el centro y noroeste, incluida la capital. Recordarles que estos chubascos están acompañados de rachas de viento superiores a 60 kilómetros por hora, así como actividad eléctrica, por lo que les pedimos tomar sus precauciones. El ambiente por el momento es caluroso, tenemos temperaturas que oscilan entre los 36 y 38 grados Celsius en algunos municipios, hasta 40, pero sobre todo en el interior del estado. Así que tomen sus precauciones y nos escuchamos en el siguiente reporte.
45: Muchas gracias y atento al tema. Infantino ya tiene el árbitro perfecto para la final. Se trata de Slavo Visic, que fue detenido en mayo del 2020 en Bosnia-Herzegovina durante un operativo policial contra una red de prostitución, drogas y tráfico de armas. Es lo que reportan. Para continuar con la saga, ¿qué pasará en el Mundial 2026? Antes de pausa.
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16: Las jirafas duermen solo 20 minutos al día. Esto para mantenerse alerta ante posibles depredadores que acechan en la sabana africana.
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18: Doctor Edgardo Arredondo, bienvenido, ¿cómo te va?
19: Buenas ¿Qué tardes. Tal, José Luis? Como todos los viernes, un gusto estar contigo. Oye, esto, porque ¿de dónde viene toda esta cuestión? Corría el año de 1954 en los Estados Unidos, el sarampión era considerado una enfermedad endémica, 500,000 contagios al año, cientos de muertes al año. Y aunque 1954 no fue un año difícil como brote de sarampión, de repente, allá por Boston, en un internado, se presenta un brote. Y este brote que se presenta, pues está como estaba confinado, ¿sí? Fue en el internado High School, un colegio privado en Southbury, Massachusetts, cerca de Boston. Y pues fue una gran oportunidad porque pudieron, barrió con todos los chavitos del internado, pero localizan al paciente cero, al que inicia todo, un chavo de 13 años, David Edmonston, y van unos científicos de Harvard, el doctor Frankie Enders y Thomas Pebbles, y al raspar exudados, secreciones, tejidos, y logran aislar al fin el virus del sarampión. Ese manojito allá de ácido nucleico y proteínas que como fastidia. La cepa viral, incluso le dieron el nombre de este chico, la cepa Edmonston. Y fíjate que en el 63 desarrolló el primer prototipo, la vacuna. En el 68 llegó la definitiva. Desde 1968 no se ha modificado la vacuna. Es la misma de una enfermedad, por cierto, que solo le va a dar a los humanos, un virus que solamente entra en los humanos. Pero ese virus, que no es ni muy grande ni muy chiquito, es un intermedio. Si nos vamos al mundo de la virología, José Luis, es un auténtico terrorista. Tiene una capacidad de contagio de las más veloces de todo el mundo de la virología. A las 6 horas de haber estado tú en contacto con un paciente con sarampión, ya está, ya entró y ya se está replicando. O sea, a las 6 horas de haber estado en contacto con un paciente, tú ya estás infectado y a la semana prácticamente empiezas ya con los síntomas conocidos, calentura horrible, una tos de perro incontrolable, luego salen las manchitas en el cuerpo y es una enfermedad catabólica que te baja, te tumba de peso y es mortal, potencialmente mortal, o puede complicarse con neumonía. Todos sabemos que fue el sarampión. Bueno, vino la vacuna. ¿Y qué pasó en México, no? En México dejamos prácticamente de ver la enfermedad cuando vino este rollo de la cartilla de vacunación. La última gran epidemia ocurrió entre 1989 y 1990, más o menos. Luego, en el 92, 12 casos. Y en el 95, prácticamente, podemos decir que México triunfamos. Ya no había sarampión. ¿Y luego qué pasó? Vino la pandemia. No, que por la pandemia estamos muy ocupados. Es cierto, el caso es que el sarampión regresa el año pasado. Disculpa, regresa el año pasado. ¿Y qué pasó? Pues que no hay vacunas y empieza a haber un brote de sarampión en el 2025, terrible. Y no, que por la... no nos hagamos. Se dejó de comprar vacunas, se desprotegió a la población, pero hubo otro problema todavía más serio y es este rollo de los antivacunas. Países desarrollados como Estados Unidos, Inglaterra, simplemente la gente se dejó de vacunar. Países como Alemania, en donde decía que si te vacunabas con el sarampión de chavo, de muchacho, ibas a tener autismo, etcétera. Y ante este panorama, estamos en enero, estaba todavía terminando la campaña de vacunación COVID, influenza que hizo el gobierno, les fue muy bien. ¿Y qué pasó? Ahí viene el Mundial de Fútbol, catástrofe anunciada con toda la gente que va a llegar. Nos pusieron el peor de los panoramas. ¿Y qué hizo la Secretaría de Salud? Se puso las pilas. 27.3 millones de vacunas se adquirieron, José Luis, y solo bastó 3.4 millones de dosis para controlar el brote de sarampión. Imagínate que hubiera llegado el sarampión con el Mundial de Fútbol. Imagínate la concentración en los fanfests, la cantidad de extranjeros sin vacunas, toda la catástrofe. Y simple y sencillamente esto se contuvo a tiempo. Ahí te va otra también. Resulta que Estados Unidos no dejó entrar a ningún congoleño por este rollo del ébola y aquí fueron muy criticados porque dijeron, no, pues aquí vienen en Guadalajara a echar su partido. Salió David Krasinovich, vuelvo a reiterar mi admiración por el señor, y muy tranquilo dijo por qué el ébola no presentaba un riesgo de contagio real para México. Y aquí no fuimos diplomáticamente correctos, sino yo diría sanitariamente acertados. Se dejó de entrar. ¿Qué ha pasado con esto? Ha habido un avance importante, un golpe de timón importantísimo en la vacunación y hay que reconocerlo. Y ya, por ejemplo, el sarampión ya se rebasó el 87% de la población. Estamos muy lejos del 95%, pero ahí vamos. Hay una recuperación en las cartillas de vacunación. ¿Se acuerdan de la vacuna patria? Aquella que quién sabe cuánto costó y que total no va a servir para nada. Pues sí, dijo el señor secretario de Salud que la plataforma y la logística se va a utilizar para producir la vacuna contra la fiebre amarilla. Oye, ya no hay ese enfermedad en México, sí, pero el vector existe y todos lo conocemos, que es el mosquito Aedes aegypti, que pues se transmite Zika, chikungunya y de repente se le ocurre empezar a meter fiebre amarilla. ¿A qué voy con todo esto, José Luis? Que ahorita que está terminando la fiebre del mundial y que hay que dice que México se llevó un 10 en organización, que lamentablemente falló protección civil porque hubieron 4 muertos, etcétera, y salen todos los puntos malos, esa ajolotización de la Ciudad de México, que se tiró el dinero. Y aquí es cuando yo digo una cosa, a ver, ¿por qué en la 4T, cuando hay estos golpes de timón tan acertados? Esto fue, y la verdad, una gesta sanitaria de que no haya habido ningún problema con el sarampión. Hubiera sido un verdadero desastre, nos íbamos a quedar en el piso como cuando tuvimos el brote de H1N1 que nadie podía ver a los mexicanos y se logró una verdadera hazaña, ¿no? Desafortunadamente hay tanta polarización de veras en nuestro México que ni siquiera los mismos de la 4T le dan importancia a las cosas que se les deben dar importancia. El panorama catastrófico de enero, lo que iba a pasar con el sarampión, no ocurrió. Ojalá que cuando se haga un balance le den el lugar a quien le deben de lugar. Porque sigo insistiendo, dos temas, seguridad y salud, hay golpes de timón clarísimos y al menos en vacunación se está logrando y se va a lograr el desabasto de medicamentos el día que la misma gente de cercana al gobierno deje de hacer fuego amigo. Así que un aplauso y una palomita para esto que se logró.
18: El doctor Kersenovich.
19: Kersenovich, nada que ver con el florero mayor, el doctor Alcocer, con todo respeto, y el nefasto de López-Gatell. Nada que ver.
18: Muchas gracias,
19: doctor. Al contrario, gracias.
18: Edgardo Redondo. Javier Becerril, economista de la UADY, empleos directos creados por el Tren Maya hasta julio del 2026. Dice, ¿cómo vamos? Porque había gente que comentaba que Yucatán resultó beneficiado con algo que ya pasó.
0: Muy estimado José Luis Preciado, un gusto saludarte a ti y al amable auditorio del Grupo Radio Fórmula. Para comentar,

0: Barrera.
1: De acuerdo con el Instituto Nacional de Estadística y Geografía, México empieza a tener una tendencia a la baja en la inflación, manteniéndose por debajo del 3.4%. Esto supone buenas noticias en el país, pues los bolsillos de las familias pueden verse aliviados después de un primer semestre asfixiante y con fluctuaciones. Y sobre este tema en particular, habla Ermilo Barrera Novelo, secretario de Economía y Trabajo de Yucatán.
2: Afortunadamente estamos viendo disminuciones en la inflación, eso nos llena de orgullo. En el estado de Yucatán es lo mismo. Esto se alcanza de diferentes formas, disminuyendo los costos logísticos con grandes obras como la del puerto de Altura de Progreso y también produciendo más en el estado de Yucatán, que ha sido la visión de ese renacimiento maya, que se produzca más mercancías, bienes en el estado, y eso disminuye los costos para las familias.
1: Aunque lo mencionado suena prometedor, la realidad es que Yucatán se mantiene por encima de la media nacional, reportando hasta un 4.15%, por lo que se debe trabajar en materia económica para disminuir este porcentaje hasta llegar al 3% ideal del Banco de México. Dicho lo anterior, el titular de Economía y Trabajo del Estado explica que el gobierno federal ha estado creando y manteniendo acuerdos con productores y distribuidores, dando como resultado la disminución de la inflación.
2: Se debe a factores geopolíticos, factores macroeconómicos y también se debe a factores nacionales como son los acuerdos que ha logrado la presidenta Claudia Sheinbaum con productores, con el tema de la tortilla y del maíz, los combustibles. Estos grandes acuerdos están permitiendo que la inflación se vaya disminuyendo.
1: Informó para Radio Fórmula Yucatán, Óscar Altamirano.
0: Muchas gracias a Ana Goicolea. Dice, nos conversa que mañana se inaugura el Museo Arqueológico del PUC. Ese está ubicado en Cabá, en la zona arqueológica de Cabá, al suroeste de Yucatán. Son 20 años de investigaciones y piezas inéditas como la Estela 18, que muestra al jaguar de la oscuridad. Su apertura al público enriquece el recorrido por el sitio. En auto, usted toma la carretera por Muna y llega aproximadamente en una hora veinte minutos hasta este sitio. Llegan ya desde luego la Secretaría de Cultura y la dirección del Instituto Nacional de Antropología e Historia. Gracias por la invitación y con mucho gusto los vamos a acompañar en este tramo, en este punto. Y nos invitan también a una jornada cultural 2026, Aeda Fernanda, es cantante.
3: Bien, muchas gracias. Continuamos aquí en Radio Fórmula para conversar con Aeda Fernanda. Ella es cantante y nos invita a una jornada cultural, la Jornada Cultural 2026, que va a significarse en el Teatro, entiendo, Armando Manzanero.
4: Sí, claro que sí. Vengo Bienvenida. A platicarles. Muchas gracias. Buenas tardes, antes que nada. Pues vengo a platicarles un poquito de lo que será la cuarta jornada cultural, que ya es la cuarta vez que se realiza aquí en Mérida, Yucatán, que es Yucatán, Guanajuato 2026. Del 24 al 31 de julio, Mérida va a estar llena de música con la Orquesta de Cámara San José Iturbide. Maravillosa orquesta. Ellos son pues bastante jóvenes, que están dirigidos por el maestro Edgar Zulú, y todos los conciertos van a tener grandes artistas invitados.
0: Y bueno, hay un homenaje sinfónico en este marco, Teatro Armando Manzanero, es Coldplay. Y hay dos boletos para el sábado 25 de julio aquí en Radio Fórmula.
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9: La lengua de una ballena azul pesa lo mismo que un elefante adulto, siendo el músculo más grande del mundo.
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2: La orina de los gatos brilla bajo la luz ultravioleta debido a que sus componentes químicos naturales la hacen fluorescente.
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3: El secretario de Seguridad Omar García Harfuch detalló que tras una extensa investigación se logró identificar una red de contrabando de combustible de la cual se han logrado detener a 8 personas ligadas a la presunta red vinculada al exgobernador de Baja California, Ernesto N. La Red Europea de Monitoreo de Mortalidad dio a conocer que debido a la intensa ola de calor que registra gran parte de Europa, hasta el momento han registrado 14.260 muertes. Alemania encabeza la lista de defunciones con 6.830 casos, la mayoría de ellos mayores de 65 años. El presidente del gobierno español, Pedro Sánchez, asistirá a la final del Mundial de Fútbol que se realizará en Nueva York, Estados Unidos, este domingo. Al evento también asistirá el rey de España, Felipe VI, anunció la Casa Real. La selección de fútbol española se enfrentará contra su similar de Argentina.
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8: Continuamos con más información y hacemos un recorrido a través de las primeras planas. El precio del dólar se cotiza en 16 pesos con 68 centavos a la compra y 17 pesos con 81 centavos a la venta. En el ámbito internacional, la selección de Francia ya tendría definido al sucesor de Didier Deschamps. De acuerdo con diversos reportes, Zinedine Zidane será el nuevo director técnico de Les Blues una vez que concluía el ciclo de la estratega que llevó al combinado francés al título en el Mundial en Rusia 2018. Con este movimiento, la Federación Francesa de Fútbol iniciará una nueva etapa rumbo al Mundial de 2030 con una de las máximas leyendas del fútbol francés al frente del proyecto. En el ámbito nacional, la presidenta Claudia Sheinbaum descartó daños en Chiapas y Tabasco por el sismo de magnitud 7.4 que se registró la mañana de este viernes en Ciudad Hidalgo. Esto tras haberse comunicado con los gobernadores Eduardo Ramírez Aguilar y Javier May Rodríguez. El Servicio Sismológico Nacional reportó diversas réplicas, siendo la más fuerte hasta el momento de magnitud 6.5 en la escala de Richter. La Secretaría de Marina también descartó afectaciones por el sismo en Chiapas y pidió a la población alejarse de las playas ante posible efecto tsunami que llevará a un incremento en el nivel del mar. Estas fueron las primeras planas, continuamos con más.
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9: Muchas gracias, 3:47, Raúl Angulo, ¿cómo estás? Buena tarde.
10: Buena tarde, José Luis, contento de estar contigo, regresando de los foros.
9: De los foros y también del encierro, me dices.
10: Así es, llegamos a los foros.
9: Hoy el gabinete en pleno se constituyó en un sitio específico.
10: Así es.
9: Los desarmaron, es decir, les quitaron el celular a todos.
10: Ahí lo tienen, muy cerquita de los foros, a un lado. Se empieza a ir la gente de los foros y empieza el desfile de secretarios, de directores, de diferentes tipos. Dime nombres y yo te digo si tal vez estaban por ahí. ¿Algún nombre que te venga a la mente de algún secretario o alguien?
9: Pues estaba, no sé, el de finanzas.
10: Estaba.
9: ¿Sí? Zaidén.
10: Estaba. O sea, yo creo que no faltó nadie. Pudimos ver
9: y
10: a todos.
9: Y el que faltó se quedó sin chamba seguramente porque...
10: Hasta
9: Rulo.
10: El Rulo estaba presente, toda la parte de economía, Barrera, turismo, cultura, e incluso la que está en el bienestar, sí. El que pasó de diputada, Fátima Pereira. Estefanía.
9: Estefanía.
10: Pasó de diputada al bienestar, estaba presente. Uh-huh. Todos los...
9: ¿Y cuál era el motivo?
10: Bueno, el...
9: Es poner orden en el gabinete, es jalar las orejas.
10: Tú sabes.
9: Es presentarles algún personaje especial.
10: Tú sabes muy bien, José Luis, que cuando agarra el micrófono el gobernador Joaquín Díaz Mena habla con muy buen tono de nivel. Uh-huh. Me quedé en los pasillos porque se escuchaba un poco y recuerdo en lo que estaba apuntando, uh-huh, recordaba un poco de lo que le comentaba a la gente y decía, no tienen que ser leal a mi persona, sino ser leales al proyecto. Otra cosa que comentaba, dice, les pido a todos que estemos a la altura que Yucatán merece. No deben de existir proyectos personales al de Renacimiento Maya, porque pues ya sabes que algunos están remando a otros lados. De igual manera comentaba que todas las mañanas él escucha y lee los mismos periódicos que todos nosotros. Pedía que no contesten de una forma pues
9: visceral
10: sí, y que respondan de la forma correcta. Dice, no a la confrontación, sino que contesten con trabajo y resultados. Son cosas que se escuchaban en el pasillo de lo que hablaban. Y bueno, terminó el mensaje diciendo, la honestidad es en este proyecto es lo más importante, con el pueblo todo, sin el pueblo nada. Así es como finaliza él, empiezan más o menos a las 12:40 en ese encierro.
9: Siguen ahí
10: en el centro de convenciones y pues son 654 días los que lleva hasta el día de hoy el gobernador. Y
9: entiendo que hoy les presentaron ya al personaje en cuestión.
10: Estuvo ahí.
9: Que es Gustavo Rivera Loret de Mola, que es un estratega en comunicación, autor de un libro que se llama El Corrupcionario Mexicano. ¿Sí sabías que?
10: No tenía.
9: Él es el autor de ese libro.
10: No tenía ese dato.
9: ¿Y lo presentan como qué?
10: Pues no estamos, no, a ciencia cierta no sabemos, pero dicen que es un nuevo.
9: Fue el que implementó el detector
10: De las mentiras, de la parte periodística.
9: En la mañanera.
10: Ahí está presente este mensaje, pues quiere lanzar algo nuevo, ya ha pasado.
9: Algo nunca antes visto.
10: Pues esperemos que dé un giro positivo, es un mensaje de unidad, lo poco que se podía escuchar.
9: Llamó la atención cómo llegó vestido, ¿no?
10: Llegó con una camisa de Metallica, un poco.
9: ¿Metallica es de alguna herrería? ¿Alguna?
10: Es un grupo de rock.
9: Ah, un grupo de rock.
10: Y también comentaban que todos tenían que llegar muy bien vestidos, o los funcionarios tenían que
9: todos
10: llegar.
9: Todos llegaron guapos y peinados.
10: Bien peinaditos.
9: Salvo el personaje en cuestión, que quiso distinguirse del resto.
10: Viene como el tema asesor, viene a cambiar un poco las cosas, el barco lo va a alinear, vamos a ver qué es lo que sucede. Todavía siguen ahí adentro, siguen hablando, siguen comentándose de esto, pero al final el mensaje que da el gobernador, porque el gobernador terminó de hablar, ese mensaje de vamos a empezar, que
9: me dijo, y aquí les presento a este muchacho que viene a mostrarnos un camino en materia de comunicación, porque si abres, diríamos, la charla diciéndole a los funcionarios, pórtense bien, no sean leales a mí, sino al proyecto. No respondan de manera visceral a los medios de comunicación. Hay que cambiar esa tendencia o esa idea de que las cosas no andan bien, vamos a enderezar el rumbo, que su trabajo hable por ustedes mismos, etcétera, ¿no?
10: Así es.
9: Y luego ya entra el muchacho este que llegó.
10: Otra cosa
9: Gustavo
10: que
9: Rivera Loret de Mola.
10: Otra cosa que comentaba el gobernador, dice, a partir de hoy trabajemos con la misma mística del primer día. Eso lo comentaba para darle un brinco a lo que ha sucedido.
9: ¿Cómo habrá sido el primer día ya? ¿Cuántos días han pasado?
10: 654 días desde que inició el gobernador. Esperemos que por Yucatán las cosas vayan bien, empiecen a moverse el tema, que mejoren, claro que sí, José Luis.
9: Sí, que Darío Flota haga su chamba, que Hermilo Barrera haga su chamba.
10: Sí, los secretarios.
9: Que se ponga su portafolio y vamos a vender a Yucatán, pero venderla en buena línea.
10: Sí, es como lo veíamos a Yucatán en muchas partes del mundo.
9: Hoy platicaba con una persona, esta Michelle Freeman, ya hasta la extrañamos, ¿eh?
10: ¿Te acuerdas?
9: Cada evento que traía le pegaba literalmente a la piñata.
10: Y medios nacionales.
9: Ayer estuvimos caminando ahí por el centro histórico de la ciudad.
10: ¿Cómo está?
9: Vacío, Raúl, vacío. Y estamos en vacaciones de julio y agosto, de verano, que es cuando el turismo nacional llega en muy, muy, muy buen nivel.
10: Pero para que esté
9: tan. Y le echamos la culpa al mundial, le echamos la culpa a todo. Pero algo pasó, no lo promovimos bien. No hubo recursos para poder viajar a, a algún otro lado, no hubo oferta, los vuelos vienen llenos, pero hoy sabemos que aeropuerto lleno no significa turismo contento.
10: Exactamente, porque el gran ejemplo yo creo que es Mérida. El aeropuerto está full.
9: Siempre.
10: Siempre.
9: Si tú metes un vuelo a las 3 de la mañana, va y viene lleno, sin problema.
10: Pues claro. Vemos todos los hubs que hay para Guadalajara, Monterrey, México, ni se diga. Van a tope, José Luis. Ese es el último mensaje, la última actualización que te podemos dar a toda la audiencia de Radio Fórmula. Siguen ahí, siguen hablando, ¿siguen todo el gabinete? Reunidos, ¿eh? Siguen reunidos, parece que todavía va a estar un ratito más hablando, porque hay otros personajes que están igual dando alguna ponencia, dando algún mensaje.
9: Supongo que también aprovechan el viaje y presentan a Janichu Durán Ortegón.
10: Igual, estuvo
9: que
10: presente.
9: Es que va a ser el director de comunicación social. Y él tendrá que nombrar a un coordinador o coordinadora del área para que le reporte directamente a él.
10: Así es.
9: Y desincorporar a la Dirección de Comunicación Social de la Secretaría de Administración y Finanzas de Juan Sánchez. Uh-huh.
10: Ahí estuvieron, José Luis, ahí estuvo Janitzio igual, lo vimos entrar, nada más antes de entrar todos tenían que dejar su celular y pues ya podían...
9: Los despistolizaron.
10: Pues ya no, pues para que pongan atención igual.
9: Y, no, y para que no estén metiéndose el pie dentro del gabinete.
10: Totalmente de acuerdo.
9: Porque mucha de la información que leemos en los periódicos, en los trascendidos, esos que ya son más famosos que las noticias, vienen a veces del mismo equipo.
10: ¿Cómo filtran las cosas?
9: Que se andan metiendo el pie. Pues muchas gracias, Raúl.
10: Como siempre, un placer, José Luis. Saludos a todo tu auditorio, que tenga un excelente fin de semana.
9: Sí, a Dafne. ¿Estaba ahí?
10: Dafne presente, Luis Evia presente, el hermano de Dafne presente, Víctor López Martínez presente, todo el gabinete, Alaine López, Japay.
9: ¿No te sentiste un poco desplazado por estar escuchando en el pasillo?
10: Pues me sentí bastante bien, había muy, muy buen eco, buena información y pues intentando
9: se escuchó
10: sumar
9: muy bien.
10: Toda ahí la información corría y... Sin ningún problema, José.
9: Esto va a aparecer mañana en los periódicos, pero en la sección de trascendidos.
10: Pablo Gamboa igual presente con el tema de que le compete en su agencia.
9: Y con su frase, no me crucifiquen por la luz, no me amarren a un poste. Muchas gracias.
10: Gracias, José Luis.
9: A usted por su confianza. Buena tarde. Mañana, Agenda Fórmula.
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0: Muy buenas tardes, gracias por acompañarnos una vez más en Somos Locales, 4:03 p.m. de este viernes. Feliz viernes 17 de julio para todos ustedes y gracias en verdad por acompañarnos una vez más. Penúltima emisión de este espacio que hemos disfrutado muchísimo a lo largo de este prácticamente mes y medio, a tan solo un par de días de que se dispute la final de la Copa del Mundo entre Argentina y España. Mañana se va a jugar el partido por el tercer lugar, vamos a platicarlo con detenimiento. Y también otras situaciones que rodean este desenlace, esta conclusión de la justa mundialista. Rodrigo Barreras en nuestros controles, Ángel Ricalde en la titularidad. Gracias, Rodro, una vez más en el comando técnico y operativo de este programa. En la mesa de trabajo, Gerardo El Tato Torres y Rubén Solórzano, a quien saludo primero. ¿Cómo estás, Rubas? Buenas tardes.
1: ¿Qué tal? Buenas tardes, Ángel, Tato, los saludo con mucho gusto. Sí, ya despedimos a la justa mundialista también, estas últimas emisiones de Somos Locales que se han ido como agua de las manos, pero que ha sido muy satisfactorio estar llevando el minuto a minuto de esta Copa Mundial de la FIFA.
0: Correcto, lo primero que te pregunto antes de saludar a Tato, Rubén, ¿qué actualización tenemos con la situación que se desprende en los últimos días de la afectación que está teniendo la sede de Nueva York, Nueva Jersey, en donde se jugará la final el domingo, debido a los incendios que han azotado parte de Canadá, muy cercano, por supuesto, a esa zona de la justa mundial?
1: Correcto, hay una alerta de protección civil en la zona de Nueva York, en el noreste de los Estados Unidos, por los incendios forestales en la zona de Canadá. Entonces, eso ha llevado a índices de calidad de aire que se han denominado muy pocos saludables. Hace un par de días la situación era mucho más crítica con las nubes grisáceas que rodeaban la ciudad. Hoy el reporte es que ha mejorado. Hoy se denomina poco saludable para grupos sensibles. También hay pronóstico de lluvias y de frentes fríos que arribarán a la ciudad de Nueva York en las próximas horas y se espera que esto puede entonces mejorar ya sobre la hora la calidad del aire en la ciudad de Nueva York.
0: Perech, como decimos los yucatecos, ¿no? Estará la calidad del aire justo a tiempo de una forma aceptable para que se pueda jugar la Copa del Mundo. De otra manera sería, imagínate, una situación monstruosa tener que cambiar tantas pautas comerciales y todo lo que involucra ya vendido alrededor de la final de la Copa del Mundo. Entonces yo creo que se terminará jugando en tiempo y forma como está programado. Tato Torres, mañana el duelo por el tercer lugar. Decía Thomas Tuchel que ni Francia ni Inglaterra quieren jugar este partido, pero hoy Didier Deschamps, a quien escucharemos más adelante en conferencia de prensa, dice que no, que es una misión y un objetivo y el respeto está en juego. ¿Tú cómo lo percibes?
2: Muchas gracias, Ángel. Rubén, primero que nada, mucho gusto saludarlos. Efectivamente, yo creo que es un partido de los ningún equipo quiere jugar. Sin embargo, también entiendo y así lo veo, me parece que es un logro importantísimo que estos dos equipos tengan la posibilidad de jugar. No por nada se busca a ese tercer y cuarto lugar de la Copa Mundial. Y pues aunque es difícil, hay que jugarlo y seguramente al final del cuentas, ya estando ahí cuando ruede la pelotita, lo van a encarar con la debida seriedad que se merece, buscando quedar mejor posicionados al final de cuentas en esa lista, ¿no?, que determina los lugares del campeonato mundial. Y pues bueno, poco a poco nos va invadiendo esa tristeza de que la Copa Mundial se nos va, como dice Rubén. Pero bueno, hay que disfrutar de estos últimos dos partidos que nos quedan.
0: Bueno, pues ahí está la situación, efectivamente, se nos acaba la Copa del Mundo. Vamos a iniciar el programa con la peculiaridad más mediática que rodea la gran final. En 2007, por una cuestión que es muy difícil de explicar, Lionel Messi, cuando iniciaba su carrera, se toma una foto con Lamine Yamal, cuando era un bebé Lamine Yamal. Y hoy el destino, de forma increíble, inexplicable, insisto, los vuelve a poner ahora frente a frente en una final de la Copa del Mundo. ¿Cuáles son las probabilidades de que esto sucediera? No lo puede alguien entender, no se puede comprender, pero se ha dado. Es literalmente, parece la final del destino. Y se le entrevistó recientemente, por lo que genera esta situación tan particular, al fotógrafo que tomó esta famosa foto, ya obviamente replicadísima en cada esquina del internet a lo largo y ancho del mundo. Y esta es la primera parte de este testimonio de cómo se dio esta foto, de dónde surge y cómo surge esta foto. Vamos a escuchar a continuación al fotógrafo de esa famosa fotografía con Lionel Messi empezando su carrera y Lamine Yamal como bebé. Él es Joan Monfort.
3: Me envía un mensaje a las 12 de la noche un compañero del diario Sport y me pregunta, ¿esta foto es tuya? Y digo, sí, esta foto es mía. Son las 12 de la noche, yo estaba un poco más que a punto de irme a la cama. Y le pregunto, ¿quién es el chico? Y me dice, es Lamine Yamal. Suelto un hostia. Y bueno, hasta el día siguiente que todo empieza a coger una dimensión desconocida casi. Fue difícil. Para que os hagáis una idea, Messi es un tipo bastante introvertido, tímido. Tenía 18 o 20 años, salía del vestuario y de repente se encuentra en otro vestuario con una bañera de plástico llena de agua y un bebé dentro. Y fue complicado, no sabía ni por dónde cogerlo al principio. Bueno, supongo que Lamine la debe disfrutar mucho más que Messi. Aparece el Messi de ahora, 17 años después, junto con la promesa que promete ser Lamine Yamal. Con lo cual, todo esto es un conjuro de los astros, que la casualidad y la suerte juegan un papel importantísimo, como lo juegan en la fotografía

0: Bueno, pues ahí está parte de lo que contaba Monfort, este fotógrafo que evidentemente está recibiendo una cantidad de mensajes, Rubén, porque insisto, ¿cuáles son las probabilidades de que esto se diera? Aparte es un tema de UNICEF, por lo que se hace un concurso en la zona donde vivía Lamin Yamal en Barcelona, termina siendo seleccionado él con su madre, y oh sorpresa, van con el que en ese momento era el mayor prospecto del conjunto blaugrana, hoy uno de los más grandes futbolistas de toda la historia.
1: Sí, cuando la realidad supera a la propia inteligencia artificial, hoy que tenemos tanto debate de lo que es real y lo que no, pues resulta increíble ver lo que tenía destinado la vida, lo que tenía destinada la vida para estos dos futbolistas, Messi en el inicio de su carrera, Lamine Yamal prácticamente un recién nacido, y finalmente terminarán enfrentándose en esta curiosa historia, única historia alrededor de la final de la Copa del Mundo.
0: Hacemos una primera pausa en Somos Locales, penúltima emisión. El día lunes estaremos cerrando este proyecto ya con el análisis de lo que suceda tanto en el partido por el tercer lugar como en la gran final entre Argentina y España. Volvemos con más.
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1: Gracias, Hacer Ofertas, por acompañarnos durante todo este proceso de Somos Locales. Desde una semana antes de arrancar en la Copa del Mundo, al igual que el resto de nuestro equipo patrocinador, y estará con nosotros, por supuesto, hasta el final, justo cuando analicemos ya lo que sucede en el partido por el tercer lugar. Y por supuesto la gran final a disputarse este domingo. Vamos a continuar con esta historia particular antes de pasar a otro tema. Ya escuchábamos a Joan Montfort, el fotógrafo que pues toma esta fotografía famosa entre Lamine Yamal y Lionel Messi cuando Lamine era un bebé, de cómo ha recibido, ¿no?, mensajes en estas últimas horas y demás. Y en esta segunda parte escuchamos ahora sí el origen de cómo se da esta fotografía.
2: Joan, mañana tendrás que fotografiar a Messi con un niño. Recuerdo que Messi entró y se quedó como estupefacto casi, ¿no?, de encontrarse con un bebé tan pequeñito. Lo que nadie sabía es que uno se convertiría en uno de los mejores deportistas de la historia y el otro podría ser un posible heredero, ¿no? A Lamine Yamal y a su mamá los trae UNICEF, sí, como un sorteo en donde vivía Lamine, y les tocó a ellos retratarse con Messi. Yo creo que es una foto que con los años incluso será como un buen vino, que irá cogiendo más valor.
1: ¿Qué te parece esta situación, Tato?
3: Pues son de esas casualidades de la vida que años después te las ponen en el camino, te las ponen enfrente. Nadie iba a imaginar, yo estoy seguro que ni el fotógrafo, ni la UNICEF, ni nadie iba a imaginar lo que sucedería unos años más adelante, que esos dos personajes fueran los actores principales de una final de Copa del Mundo. Puede sonar increíble, pero bueno, son cosas que suceden y que de repente cuando te las dicen o cuando te das cuenta, pues no las puedes creer.
1: Ahora, yo les pregunto, ya en la tónica de esta misma conversación, ¿sí es el heredero Lamine Yamal, Rubén? ¿Tiene las características, el talento, la calidad para tomar ese lugar que va a ser un vacío muy grande, que probablemente pases muchos años para ver a ese nivel y a esa dimensión que alguien pueda llenar, pero puede ser Lamine Yamal? Porque obviamente hoy se habla primero de Kylian Mbappé, ¿no?
4: Sí.
1: A lo mejor de Erling Haaland desde otra postura, como un delantero nominal, como un killer, pero todavía más abajo, en la nueva generación atrás de esa, más joven aún, está Lamine. ¿Será de verdad el duelo entre el rey y el heredero este domingo?
0: Me parece que la calidad es indiscutible. Habrá que ver otros elementos como lo es la disciplina. Es un chico muy joven que ha demostrado cierta rebeldía en cuanto a declaraciones, en cuanto a comportamientos extracancha. Es evidente que los reflectores, como potencial heredero, los reflectores están aún más sobre él, y creo que tiene que ser muy cauteloso, porque así hemos visto también muchas promesas que se apagan, no digamos en México, sino en el mundo entero, y esta presión que conlleva ser una estrella y estar viviendo a su corta edad ya tantos escenarios de protagonismo, creo que también implican una importante responsabilidad. Y creo que por momentos Lamine Yamal ha flaqueado. Es muy protagonista también el tema de su papá, por ejemplo, el tema, ¿sí?, de su hermanita apoyándolo desde la grada. Entonces tendrá que cuidar mucho esa parte extradeportiva para que no incida en eso. Y también, por supuesto, yo hago la comparativa. Siempre hablamos de que Messi es un talento natural y Cristiano es el ejemplo vivo de la disciplina. Yo creo que Yamal también es un talento natural, pero que no puede descuidar pues toda esa preparación para poder seguir estando o consolidarse más bien al más alto nivel durante muchos años.
1: Y esto hace muy atractiva la final, ¿no? O sea, más allá de que son dos equipazos, las dos figuras individuales que son uno y otro, le pone todavía un ingrediente mayor, ¿no?, a esta gran final de la Copa del Mundo. Yo creo que menciona perfecto, Tato, Rubén, esta situación, ¿no? Porque se habla mucho del talento futbolístico tanto de Lionel Messi y de Cristiano Ronaldo en los últimos 20, 22 años. Pero los dos han sido sumamente responsables, ¿no? Sumamente comprometidos, sumamente maduros para asumir este reto de ser los líderes de toda una generación y más allá de una generación de la élite del fútbol mundial. Y si no hay disciplina, difícilmente hubiéramos visto lo que han sido estos dos fenómenos probablemente irrepetibles. Ese es el verdadero reto, ¿no? Para quien quiera tomar el lugar de uno u otro, la disciplina, que es algo que, porque, por ejemplo, por poner algún ejemplo sobre la mesa, Ronaldinho en su momento es un fenómeno, un crack.
0: Claro.
1: Pero su prime no duró más de 4 o 5 años, su momento de apogeo. ¿Y cuántos otros así, no? Entonces, Lamine o el que sea, el mayor reto, Tato, quizá, es el tema de la disciplina, porque el talento ahí está.
3: Sí, la vara la puso muy alta, la verdad, Leo Messi. Yo creo que, no sé si él puede, si él o cualquiera vaya a ser heredero de lo que va a dejar Messi, claro, de todo lo que hizo, de sus condiciones, sus condiciones futbolísticas. Yo lo veo a Lamín como un jugador importante, un muy buen jugador que va creciendo también conforme está pasando el tiempo. Esta parte que mencionan es muy importante para tomar en cuenta también la responsabilidad de su cuidado, de la parte también extra cancha, no solo dentro del terreno de juego, para lograr pues hacer o durar los años que Leo Messi lleva jugando fútbol. Pero son condiciones diferentes también, cada jugador es diferente. Lo de Leo Messi es un punto y aparte. A mí, yo te podría mencionar que es un jugador súper completo. A pesar de no tener quizá el físico que ahorita los preparadores físicos, los cuerpos técnicos buscan en un jugador, que es un jugador fuerte, alto, quizá de un gran despliegue físico visible, ¿no? Que vayan, que vengan. Él no cumple con esas condiciones, pero tiene un talento y dato para la técnica, para controlar la pelota, la visión de campo, el regate, la explosión, la velocidad, el despliegue que hace. Digo, cada que él hace esos movimientos, también pues entra la parte física, la inteligencia. Remata de cabeza, le pega de media distancia, le pega tiros libres, mete centros. O sea, es un jugador de verdad muy completo. Y Lamín, yo creo que va por buen camino. Hay que esperar a ver qué es lo que sucede más adelante. Pero pues yo lo veo con otras condiciones también. Personalmente a mí me gustan los jugadores, me llama mucho la atención los jugadores habilidosos, de regate, que sí, de repente te resuelvan un partido de manera individual, pero que también sepan jugar colectivamente, como es el caso de Leo Messi, como en su momento también me llamó mucho la atención y lo ponía adelante de Messi a Maradona, que además son jugadores que a mí me tocaron ver. Entonces yo puedo hablar de lo que vi, de lo que estoy viendo. Y por lo que estoy viendo, pues Leo Messi deja una vara muy alta para alcanzar.
1: Definitivamente muy alta. Hay otro tipo de coincidencias. Ambos utilizaron Messi en el inicio y también Lamal, el número 19 con sus respectivas selecciones. Ambos son zurdos, diferentes nacionalidades, por supuesto, pero ambos zurdos. Características similares, no idénticas, pero similares. Yo creo que tiene mucho talento Lamine Yamal, igual hay que esperarlo. Ya tiene un campeonato de Eurocopa, que no es poca cosa, lo gana con 18 años, y siendo él protagonista dentro del terreno de juego, líder futbolístico de la selección española en esa Copa del Mundo, ya tiene también otros títulos con la selección de España. Vaya, yo creo que es una gran oportunidad, ¿no? Para ver a un nuevo fenómeno, obviamente difícilmente comparar con lo que entrega Messi, y si extendemos la conversación, Cristiano igual, como estos futbolistas de élite en los últimos 20 años. De entrada sí les digo, Rubén sabe que yo así lo considero, he visto muy temprano en su carrera ciertos actos o actitudes de protagonismo mal encaminado, mal interpretado, que nunca vimos ni en el principio, ni en la mitad, ni en el final de las carreras de Cristiano y ni de Messi, de ninguno de los dos. Entonces por ahí creo que viene el mayor reto. ¿Qué dice el propio Yamal sobre estas comparativas, sobre esta situación de la foto, sobre poder enfrentarle una nueva final? Esto dice Lamine Yamal.
4: Bueno, yo creo que cuando tú te das cuenta que un deportista no es solo una leyenda en su deporte, sino en todos los deportes, pues te das cuenta de lo que es. Y Messi, pues para mí es el mejor jugador de la historia, pero si no es el mejor deportista de la historia, pues ahí estará en esa conversación. Entonces, es un ídolo más. Yo creo que todo el mundo le respeta por todo lo que ha hecho y así hasta la infancia de todos los niños que hemos jugado en el cole, en el parque. Entonces, ojalá poder seguir su camino y ojalá tener una de esas en mi casa.
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1: Ahí estamos, ahí estamos. Vamos platicando del partido por el tercer lugar, porque es un partido atractivo, sin duda alguna, por las dos selecciones que llegan, pero de ninguna manera creo que Inglaterra pueda tener ningún tipo de consolación en caso de llevarse el tercer lugar de la Copa del Mundo. Creo que fue la mejor oportunidad, no creo, era la mejor oportunidad para regresar a una final después de décadas. Y la dejaron ir de forma increíble por un planteamiento que hasta el día de hoy sigo sin comprender ante Argentina. Y Francia, aunque se queda corta de llegar a una tercera final consecutiva, de alguna manera puedes entender que una selección que ha tenido un rendimiento tan óptimo pueda tener un fallo de repente, ¿no? En los últimos 12 años de estas últimas tres Copas del Mundo, Tato.
2: Sí, sí, y recordar que son dos selecciones que llegaban como candidatas al título. Lo mencionamos desde antes, así lo veíamos en el transcurso del Mundial, de la fase de grupos, conforme fue avanzando. Pero bueno, cayeron en semifinales también ante dos grandes selecciones, como son la española y la argentina. Va a ser un partido muy interesante, Francia. No dudo en que seguirá con esa mística de ir hacia el frente a velocidad, con transiciones rápidas, buscando los duelos individuales de Mbappé y de Dembélé en el último tercio de la cancha. También ayudados con su media cancha, que es una media cancha que es muy física, muy de correr, de recuperar balones, y no solamente recupera balones, sino que hace jugar a estos jugadores que ya te mencioné. Yo creo que eso es algo de las fortalezas que hemos visto durante la Copa Mundial de este equipo francés, y que bueno, al final de cuentas pueden hacer diferencia. Y en cuanto a Inglaterra, que también, pues, al ver todo lo que hizo durante el torneo, nos encontramos con dos jugadores fundamentales, como lo son Bellingham y Harry Kane. Uno más siendo referente arriba, como nueve, pero que sabe venir a defender, que tiene gran despliegue físico. Harry Kane te ataca, pero pues cuando tiene que ponerse el overall para defender, lo vimos no una, sino dos o tres veces en estos partidos importantes, y en el último, pues, no nos dejará mentir. Yo creo que el técnico inglés va a tener que recuperar a su equipo anímicamente después de lo ocurrido en su partido de semifinal.
1: Totalmente, ambas elecciones, ¿no? Porque sin duda alguna es dolorosa para ambas quedarse en la línea de una final. Pero insisto, aunque no sea justificación, porque seguramente Francia no lo interpreta así, es un poco más comprensible. O sea, ¿qué le exiges a Francia? Se quedó a nada de una tercera final consecutiva de un mundial. Y por en cambio Inglaterra, por el otro lado Inglaterra, no puede llegar a una desde el 66. Entonces son contextos completamente diferentes, ¿no? En cómo pueden interpretar y asimilar, ¿no?, la decepción de no llegar a la gran final. Estuvo en conferencia de prensa el técnico de Francia, Didier Deschamps. Le preguntan directo sobre el tema de qué significa precisamente para Francia jugar este partido, si de alguna manera no pesa lo mismo, no hay la misma motivación. Y una comparativa, le pregunto en la comparativa tanto de Mbappé con otras figuras del pasado de Francia y las generaciones que ahora vemos con la generación que ahora vemos de Francia con la generación del 98 específicamente, que ganó el primer título para su selección. Escuchamos al técnico de la selección gala, Didier Deschamps.
3: Está, tenemos que jugar, respetar el juego. Sin duda, si no hay este partido a jugar, va bien para la Inglaterra, para nosotros, pero es la Copa del Mundo y hay como objetivo el tercero puesto y vamos a hacer todo para llegar a este último objetivo. Hay una cosa que no me gusta, es comparar, sobre todo momentos distintos, generación distinta. Para los jóvenes hoy, que tienen no lo son 15, 20 años, los jugadores más importantes son los jugadores de esta Copa del Mundo. Para los viejos, como yo, preferían 98. Hemos tenido 2018, que ha sido un momento importante. Es una situación de generación. Me va todo bien. Para mí, una victoria no va a comparar con una otra. Una victoria más una victoria hace dos victorias.
1: Ni triunfos, ¿no? Didier Deschamps, el 98 con el 2018. Si bien es doloroso para Inglaterra no poder llegar a una final otra vez y quedarse más cerca en esta ocasión, yo creo que Francia se sabía y se asumía como favorito a la Copa del Mundo, Rubén, ¿eh? Como la gran parte de la prensa internacional también lo ponía, me incluyo, y creo que también debe ser doloroso, pero no creo que eso le quite, después de la decepción de no llegar, el mote de favorito para el partido de mañana.
0: Sí, lo había confirmado para

0: pero creo que Inglaterra sí necesita, el proyecto inglés, esta generación de Inglaterra, sí necesita ese premio de consolación frente a un equipo francés para demostrar lo que son capaces, ya sin mucho que perder, y entonces sí dar un golpe sobre la mesa.
1: Pero es que además, con lo fuerte que es la crítica, porque está siendo brutal la crítica en Inglaterra sobre Thomas Tuchel, si mañana pierde y las formas no son las mejores, perdiendo ante Francia, corre un serio riesgo el proceso corto, porque ha sido corto, de Thomas Tuchel, de no continuar al frente de la selección de Inglaterra. Entonces, hasta por esa parte, como tú bien mencionas, Rubén, cobra cierta importancia y relevancia el partido, pues sobre todo para él, en lo personal, sí, para Thomas Tuchel, ¿no?
0: Sí, definitivamente, creo que es el partido de la reivindicación mundialista para Inglaterra, que en la fase de grupos también fue dominante, y luego una estrategia que eventualmente no le funcionó, y Francia lo mismo, quizá cuando dejó de ser dominante frente a España, que no le prestó la pelota, pues tendrá también que echar mano de sus mejores habilidades tácticas y colectivas para enfrentar a Inglaterra, que quiere llevarse sí o sí este premio de consolación, el partido por el tercer lugar. 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Estamos de regreso en esto que es Somos Locales.
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12: La Condusef dio a conocer que en los primeros 5 meses del año recibió 43.871 reportes por fraudes virtuales y por robo de identidad, dejando pérdidas de hasta 50.000 pesos en

0: medio para las víctimas. El tipo de cambio se ubicó en 17.52 pesos por dólar americano, 8 centavos más comparado con el registro anterior, mientras que el dólar interbancario se ubicó en 17.42 pesos y el dólar en ventanilla finalizó la jornada en 17.94 pesos a la venta. El índice de precios y cotizaciones de la Bolsa Mexicana de Valores cerró la jornada con ganancias de 0.42% para ubicarse en las 66.634.23 unidades. El precio de la mezcla mexicana de petróleo se ubicó en 74.54 dólares por barril. Informó Itzel Vanegas. 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
1: 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El día de mañana, entonces, la final por el tercer lugar de la Copa del Mundo, 3:00 p.m. en Miami. El domingo a la 1:00 p.m, Argentina ante España. Final inédita, apenas la segunda ocasión en que se van a enfrentar en una Copa del Mundo. Obviamente ya comentábamos los reflectores sobre Lionel Messi y sobre Lamine Yamal como el gran veterano líder de la élite del fútbol mundial y un probable heredero, por como lo ha interpretado, por supuesto, la prensa internacional y mucha, enorme parte de la afición al fútbol mundial. Yo creo que veremos un partido, Tato, en el que otra vez España tendrá la posición de la pelota, fiel a su estilo, como lo ha hecho en toda esta Copa del Mundo. Si bien en los primeros encuentros y a lo largo de gran parte del Mundial, por momentos sin poder darle rumbo definitivo correcto a esa posesión, explotando finalmente con su mejor versión ante Francia en el momento adecuado y oportuno, y una Argentina que probablemente sea un poco más precavida. Son dos equipos diferentes, Argentina más vulnerable en zona defensiva, pero que intentará ser punzante con las pocas que pueda generar, haciendo uso también de la motivación que carga esta selección argentina ante la posibilidad histórica de un bicampeonato consecutivo de Copa del Mundo. Definitivamente creo que es favorita en el papel la selección de España, pero de ninguna manera, e incluso creo que puede ser la chica, por decir de alguna manera, argentina, con esta gran generación de futbolistas que ya son los representantes del periodo más exitoso en la historia del fútbol argentino de la mano de Lionel Scaloni. ¿Cómo lo ves, Tato?
0: Sí, tal cual lo mencionas. Yo creo que tenemos que puntualizar que se están enfrentando las dos mejores selecciones.
1: Eso, importante.
0: Porque así lo demostraron en el torneo y sobre todo porque se enfrenta a la campeona de Europa contra la campeona de América, ¿no? Entonces, me parece una final justa, una final que va a ser como digo siempre, este partido es para disfrutarlo y no tanto para estarlo analizando. Sin duda, España, fiel a su estilo, como bien lo mencionas, intentará pues monopolizar la pelotita, mantener esa posesión que ha demostrado y que eso es modelo de juego, el tener la pelota, llevarla de un lado a otro, pues tratando de abrir, como lo hemos mencionado, esos espacios que le permitan a sus interiores aparecer. Eso es cuando tenga la pelota. Cuando no la tenga, yo no dudo en que van a intentar presionar, tratar de recuperarlo lo más rápido posible, sobre todo pensando en que no le llegue la pelota a Leo Messi, ¿no? Claro. De una manera cómoda. Entonces, me parece que esa sería la idea del equipo español. Y Argentina viene muy fortalecido, viene con una mentalidad, un carácter, lo ha demostrado, es un equipo que sabe jugar estos partidos, es la actual campeona, trae esa motivación, y quizá una motivación extra el saber que pues quizás sea el último partido de Leo Messi con la selección. Entonces es para que también todo el equipo salga a morirse en el campo. Los duelos individuales van a estar muy buenos, creo yo que también ese va a ser un punto clave. Quien gane esos duelos individuales, pues va a tener más posibilidades de tener opciones de gol.
1: Completamente de acuerdo. Y también es importante lo que menciona Tato, Rubén. Argentina ha sabido y ha mostrado que sabe lidiar con los momentos de presión en los partidos cumbres, ¿no? En los partidos decisivos, como lo han sido estos últimos años de la mano de Lionel Scaloni. Si bien España tiene una Eurocopa y es muy valioso, su generación es un poco más joven que la de Argentina. Argentina tiene mucha experiencia en el terreno de juego y también en el banquillo. Puedes verlo de dos perspectivas, ¿no? Por un lado, el cansancio, el desgaste que puede tener un equipo, pero también la experiencia juega un rol importantísimo en este tipo de partidos, y por ello es difícil descartar por completo a Argentina. Por eso es que me parece, en el término de lo futbolístico y lo motivacional, se empareja un poco el partido, al menos desde la previa, Rubén.
2: Sí, lo mismo decíamos desde la Euro, que en qué momento la aparente inexperiencia del equipo español, repleto de jóvenes, iba a ser mella, en qué momento iba a titubear esta selección, y a final de cuentas no lo hizo, terminó levantando dicha Euro, y creo que se combina esa juventud y experiencia, no porque tenga grandes veteranos que lo equilibren, sino porque esta generación ha sido exitosa desde muy temprana edad, y me parece que no se achica frente a distintos escenarios. Aquí la cuestión es, ¿cuál va a ser el guión de esta final? Hemos visto a Argentina una y otra vez venir de atrás frente a la adversidad. Por el contrario, tenemos a una España que no ha sabido sufrir, no se ha visto contra las cuerdas, no ha tenido que apostar, arriesgar, más allá de la cuenta, renunciar en algún punto a su estilo, y eso le ha funcionado y lo ha colocado en la final. Entonces yo, el guión esperado me parece es que España mantenga el control de la pelota, incluso pueda ponerse al frente, pero entonces habrá que ver cómo reacciona la selección argentina. Si lo hace como una Francia que terminó frustrada, terminó nulificada, terminó corriendo y fatigada también, ¿no? Corriendo atrás de la pelota el resto del partido. Yo creo que Argentina está hecha de otra madera, esta generación sobre todo, y podría entonces enfrentar esa adversidad y buscar las variantes para, por primera vez en el torneo, hasta la gran final, poner en aprietos a esta España que parece que simple y sencillamente es inmune a cualquier estilo de juego que pueda contraponerse.
1: El tema del arbitraje será también algo que será muy meticuloso por parte de la prensa, ¿no? Será muy revisado. Sabemos de las polémicas que han acompañado a Argentina durante la competencia. Emerick Laporte mandó un mensaje en zona mixta el día de hoy pidiendo que por favor los árbitros estén atentos para que no haya lugar a ningún tipo de controversia, como ha pasado en fases previas de la competencia. Y el duelo de los técnicos es importantísimo, importantísimo. Luis de la Fuente contra Lionel Scaloni, maestro contra alumno, fue su maestro en 2017, Luis de la Fuente sobre Lionel Scaloni, cuando impartía cursos de dirección técnica en la Real Federación Española. Uno tiene dos Copas América y una Copa del Mundo. El otro tiene UEFA Nations League y tiene una Eurocopa también en su haber. O sea, son técnicos ganadores, son claramente los mejores técnicos o los técnicos que lideran los dos proyectos de selecciones más exitosos de los últimos 5, 6, 7 años, ¿no? A nivel mundial. Y eso hace también muy atractiva la gran final de la Copa del Mundo. Pronósticos en esta penúltima emisión de Somos Locales, tanto de mañana como del domingo, Tato.
0: Como te dije, yo creo que voy a enfocarme a disfrutar este partido y
1: no le saques, dame tu pronóstico.
0: Pero yo creo que gana España 2-1.
1: 2-1, ¿y el de mañana?
0: El de mañana se lo lleva Francia, mismo marcador.
1: Correcto, Rubén. 2-1.
2: Yo creo que se lo lleva el equipo francés también, 2-1, hasta 3-1 sin apuras, el poco descanso y también el tema anímico creo que hará mella todavía en el equipo inglés. Y pues también para la gran final hay que hacer esta diferencia que tú marcas muy bien también, Ángel, entre lo que quieres y lo que crees que va a ocurrir. Y yo quisiera que fuera España, pero creo que pues desde el momento en el que se dieron las cosas con Argentina en la semifinal y más atrás, ya nadie se los quita a esta generación argentina y está escrito que levantarán el bicampeonato de la Copa del Mundo. Auguro un marcador probablemente 2-1, 3-2.
1: Voy con Francia mañana por diferencia de 2 goles sobre Inglaterra. y voy con el alargue en la gran final de la Copa del Mundo y con Argentina consolidándose campeón en penales. También quisiera que fuera España, no, así que digas que bien me cae España, tampoco, ni mucho menos.
2: Coincido.
1: Pero sí me gustaría que fuera España por sobre Argentina. Creo que se va a ir al alargue el partido y ya en el alargue Argentina se va a coronar desde la tanda. Gracias, compañeros. Se acabó Somos Locales el día de hoy. Nos queda una emisión el día lunes ya con el análisis de lo que ocurre el fin de semana. Muy buenas tardes.
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1: Amigos de Grupo Fórmula, muy buenas tardes y feliz viernes 17 de julio. Con el gusto de siempre les saluda Ángel Ricalde. Se nos va terminando la Copa del Mundo, pero ya ha regresado la Liga MX. Ayer con un partido inaugural de pocas emociones y en el que de forma dramática el Necaxa viene de atrás y termina derrotando 2-1 al Atlante con gol de Julián Carranza al 81 y hasta el 90+3. Misael Pedrosa pone el resultado definitivo. Antes Eugenio Pizzuto anotó el primer gol del torneo para el conjunto de los Potros. Posteriormente en el segundo partido de la jornada 1, los Xolos aprovecharon una expulsión de Rodrigo Aguirre, dejando a los Tigres con 10 y se impusieron 3-1 en el caliente de Tijuana con un par de goles de El Guesuani. El día de hoy continúa la jornada 1 con triple cartelera. A las 7 p.m. el campeón Cruz Azul visita al San Luis. A la misma hora el León recibe al Atlas y a las 9 p.m. los Bravos de Juárez se miden a Puebla. Mañana la presentación de Pumas a las 5 ante Pachuca, Chivas a las 7 de la noche frente a Toluca y a las 9 cerrará la jornada el América visitando a Querétaro. Recuerden que mañana se disputa el partido por el tercer lugar de la Copa del Mundo entre Inglaterra y Francia a las 3 de la tarde y el domingo la gran final a la 1 p.m., una inédita entre Argentina y España, entre Lionel Messi y Lamine Yamal. 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Continúa en sintonía de Grupo Fórmula. Se despide Ángel Ricalde. Gran fin de semana.

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0: ¿Cómo están, amigos? Gracias a Dios. Es viernes, bienvenidos al mundo de las marcas. A dos días de la final de la Copa del Mundo, la Copa del Mundo más exitosa en toda la historia entre tres naciones, Canadá, Estados Unidos y el mejor organizador como fue México. Digo como fue México porque pues se dejaron de jugar ya los partidos respectivos aquí. Nos hubiera encantado que la Copa del Mundo hubiera sido exclusivamente en nuestro país. Y seguramente a la mayoría del mundo le hubiera gustado lo mismo, que nada más hubiera sido en México. Enrique Guerrero, feliz fin de semana, buenas tardes.
1: Igualmente, Tocayo, buenas tardes a todos, muchas gracias por estar aquí con nosotros.
0: Oye, hay que tener cuidado con los enfriamientos, ahorita con el aire acondicionado, bajas el calor, mucha infección en las vías respiratorias, yo creo que estoy ahorita en la estadística, Tocayo. Y otra cosa, hay una epidemia de salmonela terrible por una bacteria que viene en las lechugas. Se lo estaba escuchando.
1: Exactamente, le llaman, bueno, viene de, bueno, está más fuerte en Estados Unidos, están haciendo recomendaciones que le llaman una diarrea explosiva, algo así. Es algo muy, muy fuerte.
0: ¿Cómo es la diarrea explosiva, Tocayo?
1: Pues no sé, toca. Pues así le llaman.
0: Garapiñando.
1: Imagínate. Imagínate que no puedes ni llegar al baño.
0: No, qué horror.
1: Bueno, pues, no,
0: hay que cuidar. Pues,
1: hay que cuidarnos. Y aparte también de lo que estabas comentando, también hay un tema ahorita muy fuerte donde el COVID está presente.
0: ¿Ah, sí?
1: En verano. Okay. Normalmente esto es.
0: Mira, volviendo al primer tema de esta diarrea explosiva, Tocayo, que está muy gracioso el nombre, pero hay que tener mucho cuidado. Los protocolos de higiene en los restaurantes se deben de llevar al pie de la letra. No tengo duda que las grandes cadenas restauranteras los usan, ¿no? Desinfectando absolutamente todas las verduras. Pero aquí hay otro tema. Estamos en temporada de calor. ¿Quieres saber qué es un veneno mortal? Una mayonesa con pollo dejada en el calor. O la famosa ensalada rusa dejada en el calor 20, 30 minutos, te puede matar a toda una familia.
1: Y ahí el tema peligroso es el pollo.
0: Bueno, la
1: mezcla. No, pero es decir, pollo solo, a veces te lo puedes comer, si lo dejas así afuera mucho tiempo.
0: Una infección durísima.
1: Es el pollo de las carnes, vamos a llamarlo así, es de las más fuertes.
0: Tocayo, ayer me adelantaron mi cumpleaños, cumplo años el próximo lunes, y me adelantaron mi cumpleaños unos buenos amigos golfistas, fuimos por cierto ahí a la Recoba, nos la pasamos muy a gusto, y Rubencito Mayer, don Rubén Mayer, un señor que fue ganadero mucho tiempo, me comentaba que la peor carne que pueda haber para una infección es el pollo y el pescado, ¿no?
1: Así es.
0: Seguido por el puerco. Y la mejor, que inclusive tú te puedes comer una carne hasta tal vez putrefacta y no te hace tanto daño, es la carne de res.
1: Así es. El tema ahí con el pollo sí es algo muy delicado. El pescado normalmente, cuando se echa a perder, pues te das cuenta. Si te avisa un poquito el pollo, digo, tiene que estar ya muy, muy mal como para que te des cuenta, pero a veces ya está mal y te lo comes.
0: Mucho cuidado cuando cocinemos los alimentos, no hay que dejarlos expuestos al sol. Volviendo al tema del fútbol, la FIFA prevé ingresos al final de la Copa del Mundo de 13,000 millones de dólares, superando el récord anterior. Y bueno, una derrama económica entre las tres naciones que va a superar los 90,000 millones de dólares. Obviamente, pues la muchada más importante le tocó a Estados Unidos, ¿no? Ahora, ¿cuánto van a ganar las elecciones? Está bien interesante. La FIFA reparte una cifra histórica de 727 millones de dólares en premios, donde cada selección tiene garantizado un ingreso mínimo de 10.5 millones, ¿ok? 9 millones por competir, más un bono de 1.5 millones para gastos de preparación. El monto exacto por cada equipo se incrementa según la fase que alcance en el torneo. En fase de grupos, de entrada, por haber jugado, 10.5 millones cada equipo.
1: Para empezar.
0: 16avos de final, 11 millones. Octavos de final, 15 millones. Cuartos de final, 19 millones. Cuarto lugar, 27 millones. Tercer lugar, 29 millones. El subcampeón va a recibir 33 millones. Y el campeón, que yo le voy a España, ojalá y gane España, pero puede ser Argentina, 50 millones de dólares.
1: Se dobletea.
0: Muy no, hombre, bastante
1: interesante.
0: Se multiplica, no se dobletea.
1: No, se dobletea al segundo lugar, vamos.
0: No, 33 para 50.
2: Tienes razón, hice malas cuentas. Me quedé con 23 o algo así.
0: No, 29 millones el tercer lugar. Okay. Que también, pues, ese va a ser un partidazo el día de mañana, ¿eh? Sí. Francia contra Inglaterra. Uh-huh. ¿Por qué prefieres? ¿27 millones de dólares o 29 millones de dólares?
1: Pues 2 milloncitos de dólares. 2 milloncitos, pero aparte ahí hay un tema también muy interesante. La lucha de la bota de oro entre Messi y Mbappé.
0: Ok.
1: Los dos ahorita tienen 8 goles. Uh-huh. Y bueno, ahí cuenta mucho las asistencias y todo esto, pero en caso de que llegaran a quedar empatados, porque puede quedar empatados. Sí. Pues obviamente se gana con Messi, porque al menos aquí ya lleva 4 asistencias para los de gol. Y Mbappé nada más tiene 3. Y si empiezan a haber otras características, obviamente Messi.
0: Tú sabes que la FIFA ha estado muy a favor de Argentina en este Mundial, Tocayo.
1: Así. Entonces, si en caso de que cualquier empate de goleo entre los dos, seguramente Messi me la va a llevar, se la van a dar a él.
0: Mira, para mí el único partido bueno que ha dado Argentina y que sin necesidad de ayuda fue el último contra Inglaterra. Ahí sí dio un partidazo. Pero los demás, mucho que desear. Contra Cabo Verde, el primer partido, ese foul de Lionel Messi cuando hizo el hack trick. Sí, así se dice.
1: Sí, pues sí, los 3 goles. Sí.
0: Bueno, los 3 goles. Pero bueno, ¿qué más? ¿Qué otro dato tenemos?
1: Fíjate, el goleo por cada uno de ellos. O sea, Lionel Messi con 8, Kylian Mbappé con 8 también. Erling Haaland se quedó con 7 goles. Bellingham de Inglaterra, 6 goles. Harry Kane de Inglaterra también con 6 goles.
0: Pero todavía, ok.
1: No, yo ya no, ya se quedó así la tabla.
0: Ah, ok.
1: Pero la pelea ahorita está entre Lionel Messi y Kylian Mbappé. Y bueno, pues podría ser ahí que si llegara a meter, si hay algo extraordinario.
0: O sea, si Mbappé mete un gol y los de Messi siguen contando.
1: Sí, porque mañana juega el
0: tercer de Inglaterra.
1: Exactamente.
0: ¿Y por qué no cuenta el de Inglaterra? El del jugador que me decías, el inglés.
1: Bueno, también puede, pero es que está todavía medio.
0: ¿Por qué? Tiene 6 goles.
1: Sí, puede.
0: Los otros tienen 8. Mete 3 goles y puede ser campeón.
1: Exactamente. Okay. Pero bueno, hay más expectativa por ser el español. Entonces se toma mucho en cuenta esto, ¿no? Entonces, bueno, y en séptimo lugar de Francia también está Mbappé con 5 goles.
0: Una final de habla hispana. Qué padre, eso es lo bueno.
1: Sí.
0: Una final de habla hispana.
1: Exactamente.
0: Imagínate, ¿sabes cuántas personas se espera que veamos la final?
1: ¿Cuántas? A ver.
0: 1.5 mil millones de personas. Para la final de la Copa del Mundo, los expertos anticipan que más de 1.5 mil millones de personas sintonicemos simultáneamente el partido, superando ampliamente la audiencia de cualquier otro evento deportivo. Ya lo hemos dicho que el partido más visto en toda la historia
1: son los mundiales.
0: Es la final de una Copa del Mundo y después es
1: el Super Bowl. El Super Bowl, exactamente.
0: En términos de alcance global acumulado, se estima que el torneo en su totalidad llegue a más de 6 mil millones de espectadores. Y el partido más visto en la Copa del Mundo, un partido entre equipos de todas las Copas del Mundo sin ser una final, ¿cuál crees?
1: No sé, pero seguro está Francia por ahí.
0: México-Inglaterra.
1: ¿En serio?
0: México-Inglaterra fue el más visto en toda la historia.
1: Este último.
0: Este último.
1: Ah, okay.
0: Cuando perdimos en el Azteca, con dignidad.
1: Con dignidad.
0: Que debimos haber ganado, pero se nos desconcentraron 2 minutos, y en esos 2 minutos valimos.
1: 2 minutos, 2 goles. Los valores, o el valor que tiene cada selección, en un total aproximado. Fíjate, España, 1.220 millones de euros. Argentina, 808 millones de euros.
0: ¿El valor de las selecciones?
1: De las selecciones.
0: ¿Me lo vuelves a repetir, por favor?
1: 1.220 millones de euros España.
0: Ok.
1: Y 808 millones de euros Argentina.
0: O sea, el equipo más caro del mundo es España.
1: Sí, exactamente.
0: ¿Seguido por quién?
1: Bueno, aquí nada más tengo el dato de estos dos. Como de la final, me dediqué nada más a estos dos equipos. España llega a la final con una plantilla evaluada aproximadamente un 51% más cara que la de Argentina. Y esto, aunque no es necesariamente se traduce en títulos, los jugadores más valiosos de España, ya sabemos que es Lamine Yamal, con 200, vale 200 millones de euros ahorita. Pedri en 150 millones. Dani Olmo, 60 millones. Alex Baena, 40 millones. Y Gaby con 30 millones. Y otra, regresando, hablamos de los de Argentina.
0: Ok, entonces vamos a la primera recomendación, por favor, mi querido Tocayo, en este viernes.
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0: Excelente, bueno, vamos al primer corte, no tardamos, volvemos.
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5: La crisis por agua limpia en la zona metropolitana de Guadalajara dejó de ser únicamente un problema técnico. Hoy también es un debate sobre la distribución de los recursos públicos, mientras el gobierno de Jalisco insiste en que la federación debe aportar para resolver un problema que afecta a millones de personas. Desde la Ciudad de México la respuesta sigue sin llegar más allá del discurso. La discusión de fondo es cómo financiar la infraestructura estratégica del país. Lo que ocurre en Jalisco puede convertirse en el precedente para muchos otros estados que también enfrentan el reto de garantizar agua suficiente y de calidad para sus habitantes.
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0: gracias. Vamos con frases de triunfadores el día de hoy, de acción y disciplina. El éxito es la suma de pequeños esfuerzos repetido día tras día. Robert Collier. Y yo creo que este es el éxito de las selecciones que van a jugar ahorita semifinales y finales. 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
0: Gracias, tocayo. 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Sí, de Lucas. 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Deliciosas.
1: Voy a probarlas.
0: No, hombre, buenísimas, buenísimas. Otra frase de éxito. El pesimista ve la dificultad en cada oportunidad. El optimista ve la oportunidad en cada dificultad. Sí, Winston Churchill.
1: Por supuesto.
0: Seguimos
1: platicando. Bueno, ya hablamos de los jugadores más valiosos de España.
0: Sí, Lamine Yamal, entonces el más caro.
1: 200 millones de euros.
0: Vale.
1: Los jugadores más valiosos de Argentina está Julián Álvarez con 100 millones, la mitad de lo que vale Lamine Yamal. Le sigue Enzo Fernández con 90 millones. Alexis McAllister, alrededor de 80 millones. Lautaro Martínez, cerca también de los 75 millones. Y Lionel Messi con 4-3.
0: Es el más caro del mundo, ¿no?
1: No, ahorita es el más bajo, el 15 millones de euros a sus 39 años.
0: ¿En serio?
1: 15 millones de euros, ¿cómo ves?
0: Yo creo que está mal ese dato, ¿no crees?
1: No. Sí. No, de verdad que
0: yo creaba que probé. Seguías.
1: Me llamó la atención porque lo escuché en los noticieros. Y dije, ah, caray, se me hace raro. Lo estuve checando en algunos portales y en eso está, ¿eh? Y mira, mantienen los 15.
0: Sí, por la edad, pero oye, digo, es como el América, ¿no? Lionel Messi. O lo odias o lo amas, ¿no?
1: Sí.
0: Y déjame decirte algo, pues yo soy de los que lo... No lo odio, pues yo no odio a nadie, pero...
1: No solamente al América.
0: No soporto a los... Amo a la gente argentina. Es un extraordinario país, de mis favoritos en todos los aspectos. Tengo amigos argentinos, la gente es lindísima, pero odio el fútbol argentino. No soporto el fútbol argentino y menos la pasión de los hinchas argentinos. Y lo que sí te puedo decir es que dentro de todo lo que acabo de decir, qué partidazo a sus 40 años dio contra Inglaterra Messi, ¿eh?
1: Yo creo que fue su, y a muchos lo han dicho así, su mejor partido.
0: Del Mundial, sí.
1: Del Mundial sin meter goles.
0: Partidazo. Oye, claro. Mucho mérito.
1: Sí. Oye, y este tema que dijiste este mundial va a dejar una pequeña marca que esperemos no se haga más grande. Este tema del racismo, de ciertas situaciones de
0: triste
1: entre Argentina y México, porque tanto ya también empezó.
0: Es Argentina y el mundo.
1: Bueno, sí, pero.
0: O sea, los hinchas argentinos.
1: El tipo este que estuvo hablando de los mexicanos. Vamos, sí. Esto vale mucho la pena decirlo, cómo las redes sociales te dan la oportunidad de crecer. Seguramente yo te puedo asegurar que lo hizo más por seguir más, por tener más alcance, más
0: opción. No toca yo.
1: No, yo es
0: no, no, no. Es yo te puedo asegurar que lo hizo del corazón, odia a los mexicanos.
1: Pero ya pidió una disculpa, pero él se salió con la suya.
0: Pidió una disculpa porque hasta la presidenta Sheinbaum tuvo que entrar, se expresó muy mal de los mexicanos.
1: Claro,
0: y por ende se hizo el efecto de contagio de odio hacia los argentinos en el fútbol. Oye, los hinchas argentinos son odiosos, son terribles. O sea, hay una estadística, hay una encuesta, perdón, tocayo, en que le preguntan a 100 argentinos, ¿qué preferirías? ¿Que en este momento tu país no tuviera crisis económica, tuviera los mejores empleos, trabajo, economía activada, o que Argentina fuera campeón?
1: Obviamente prefiero
0: ni solo allí. O sea, el fútbol para ellos es una religión, pero lo toman muy personal. Hay unas imágenes terribles de los hinchas argentinos. pues con actos de racismo, con gente morena, es para...
1: Bueno, eso siempre ha sido. No es nuevo. Yo lo que te hablo es en especial de esta persona. Y ahí te demuestro y se demuestra cómo normalmente las redes sociales pueden explotar en base o basados en decir una estupidez. Porque es la tontería más grande del mundo y cómo lo sigue la gente y ha tenido repercusión. Y para mentarle, si tú quieres lo que tú quieras, a este señor, pero ha tenido un alcance impresionante.
0: Mira, yo voy a decirte algo, tocayo. Hice un material de Instagram que lo quiero compartir con ustedes, hablando de la potencia o del alcance y de la fuerza que tienen las redes. Voy en 2,300,000 reproducciones. ¿Me permites ponerlo al aire?
1: Claro.
0: A ver qué opinan ustedes.
2: Divinos. Y no me refiero a ese gran país ni al pueblo argentino, y me refiero a la selección de fútbol. Si conocen la dignidad, deberían de autoeliminarse y regresar como lo que son, campeones del mundo. De lo contrario, dejará mucho de qué hablar. Señor presidente de la FIFA, si conoce la dignidad, renuncie a su cargo y váyase a su país cargado de billete por beneficiar al albiceleste. Y no estoy descubriendo el hilo negro, basta ver desde el inicio el grupo que le tocó a Argentina. El perdón que le dieron a Messi por esa patada en el primer partido. Bueno, esa patada solamente la he visto en la lucha triple A en México. Era una patada criminal que merecía ser expulsado. Y bueno, pero sin Messi, Argentina no es nada. El Mundial deja de vender.
0: Y bueno, 2,300,000 reproducciones con este TikTok que subí, con este Instagram. Y la verdad de las cosas es que es muchas reacciones alrededor. El 95% dándome la razón.
1: Es... lo que yo te estoy diciendo, tú me lo acabas de confirmar, pues es una reacción a algo. Y cuando se hablan de cosas que pueden ser mucho más interesantes, de más ayuda, pues no se tiene tanta reacción, no se comparte tanto, vamos. Eso es lo que tenemos ahora en las redes. Entonces es lo que tenemos que cambiar. Y esto lo hacen jovencitos, como gente ya madura. Esto es algo complicado. Pero bueno,
0: sigamos con el tema. Vamos a seguir hablando de esto. Porque tienes razón, y también hay que ser muy responsables cuando nosotros utilizamos las redes. Pero qué bueno que nos podamos enterar de todo en tiempo y forma.
1: Así es.
0: Qué bueno que nos enteramos de que este imbécil hablara así de los mexicanos allá en Argentina, demostrando su odio hacia nosotros. Qué bueno que nos enteramos rapidísimo de este tipo que agredió físicamente a una recepcionista de un hotel en Santa Fe, la Ciudad de México. Qué bueno que nos enteramos que el exdirector de... Pemex salió libre porque su esposa le otorgó el perdón cuando Fofo Márquez fue sentenciado a 17 años, ¿no?
1: Y también le dieron el perdón y mira, ahí sigue, ¿no?
0: O sea, qué injusta es la vida.
1: Exactamente. Yo prefiero ya este tema es muy complicado.
0: Pero sí que sigan las redes, esto.
1: Que sigan las redes, pero de manera responsable. Así como tenemos nosotros la responsabilidad cuando tenemos un micrófono enfrente, este señor, yo te puedo asegurar mi punto de vista. Que lo hizo con esa intención, porque es la única forma, muchas veces, más que decir una realidad, algo que sea de utilidad para el mundo, este tipo de cosas deja mucho más views, más comentarios, más
0: alcance. Bueno, por supuesto, pero no lo hizo tanto con esa intención, le nació del corazón.
1: O sea, permíteme ser, como dices tú, ingenuo.
0: Sí,
1: nadie es tan,
0: pues que
1: tan tonto.
0: Se ve el odio, o sea, su expresión corporal, tocayo, hacia los mexicanos se ve...
1: Pero siempre ha existido, tocar. No es nuevo.
0: O sea, no debe de ser. ¿Sabes cuál es el único deporte que ha provocado una guerra entre países?
1: El
0: soccer. En las eliminatorias tengo entendido que de 1969 para jugar la Copa del Mundo de México 70, se declararon la guerra Honduras contra El Salvador por un partido de fútbol. Imagínate. Fue una guerra de 40 días, tocayo.
1: Imagínate, entonces si eso lo vemos... A veces entre nosotros mismos.
0: Ahora, ¿qué tenía que hacer si además la FIFA ya había prohibido? Y por eso te digo que estoy en contra del fútbol argentino y ojalá y se autoeliminaran y se fueran dignos como dignos. ¿Qué tenían que haber sacado la manta de las Islas Malvinas? Obviamente reaccionó el gobierno inglés y ahorita regresando al corte les decimos en qué va. Bueno, antes, una recomendación.
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0: Muchísimas gracias, vamos a otro corte, volvemos.
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1: Información sorprendente.
2: El hielo seco no se derrite, sino que se convierte directamente en gas en un proceso químico llamado sublimación directa.
1: Conoce más.
2: Las huellas dactilares de los koalas son muy parecidas a las de los humanos. Incluso podrían confundirse, ya que tienen patrones similares.
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0: Les agradezco muchísimo. ¿Tienen plan para el fin de semana? ¿Van a ver la final en algún restaurante? 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
0: Es correcto. Imagínate si no estuvo a favor, volviendo al tema de lo que es el negocio del fútbol, la FIFA a favor de Argentina, desde el inicio, ¿no? Ahora, de manera indebida sacaron esa manta y revivieron un conflicto con Reino Unido. La prensa y el gobierno inglés reaccionaron con indignación y sarcasmo tras el triunfo de Argentina sobre Inglaterra, exigiendo una investigación formal a la FIFA sobre el despliegue de la manta "Las Malvinas son argentinas". Causó molestia en Reino Unido, reavivando el conflicto diplomático y deportivo. Y no les han hecho nada, tocayo. Y después los argentinos salieron a decir, pues sí, ustedes tienen las Islas Malvinas y nosotros la Copa del Mundo y los acabamos de eliminar. Y los ingleses, obviamente, pues sí, pero las Islas Malvinas seguirían siendo de Reino Unido.
1: Esas son tonterías de estarse peleando de una manera.
0: Pero si está prohibido, ¿por qué no hay sanciones?
1: Sí, mira, es entrar mucho en detalles. Aquí en México, a mí me duele más lo que ha sucedido aquí en México, lo que pasó, los muertos que hubo, las desmanes que hicieron ahora, en los festejos del Mundial también. Es otro tema, exactamente. Hay muchas cosas que se distorsionan, ¿no? Las distorsionamos nosotros como aficionados. Y eso es parte de la pasión, pero no debería de ser de esta manera.
0: Bueno, vamos con otro tema, tocadito. Por lo pronto, rápido, pero no, que otro tema. ¿Tu favorito?
1: España,
0: ¿cuánto
1: tengo que decir? Yo creo que se va 2-1.
0: Yo también.
1: 2-1, y no es porque si estoy viendo lo que valen los jugadores y todo esto, bueno, eso no quiere decir que así tenga que representarse en una final. He visto cómo ha estado jugando España y Argentina se me figura, puedo hacer, perdón la comparación, a lo mejor es medio tonta. Las películas de Rocky, que se espera que se lo estén sonando toda la pelea y al final saca toda la fuerza. Eso es lo que yo he visto de Argentina. Al final es cuando ha demostrado más y es cuando ha estado metiendo los goles. Entonces,
0: bueno, sí, pues le ha costado trabajo, tocayo. Para la final 2026, las estadísticas y los modelos de simulación dan a España con un 53.2 de favorito versus un 46 a Argentina en probabilidades. Sin embargo, en cuanto a afición, el 90% de la afición mundial, aficionados del fútbol soccer, le van a España. Imagínate nada más.
1: Fíjate, España está buscando ya su segundo mundial, tras conseguirlo en Sudáfrica en el 2010. Argentina busca convertirse en la primera selección en ganar dos mundiales consecutivos desde Brasil en 1958 y 1962. O sea, Argentina podría ser. Si Argentina es campeona y Messi marca un gol en esta final, muchos analistas están considerando que prácticamente aseguraría un nuevo Balón de Oro a los 39 años. Entonces sí, son temas que vale mucho la pena.
0: Va a ser un partidazo. Va a ser un partidazo, no el que yo quería ver, pero pues siempre mi favorito después de México fue España, y ahí está España en la final. Y
1: fíjate, esta será la primera final mundialista con un espectáculo de medio tiempo al estilo Super Bowl.
0: ¿Quién va a estar?
1: Bueno, va a estar esta Shakira, pero no sé quién más vaya a estar. La final se jugará en el MetLife Stadium en Nueva Jersey, que por cierto, las autoridades emitieron una alerta de restricción ambiental en Nueva York por mala calidad del aire también aquí en Nueva York y Nueva Jersey, debido a los incendios forestales en Canadá. Sí, ya salió ahí el gobernador de Nueva York diciendo, ¿saben qué? Aquí no se puede hacer ningún tipo de ejercicio, no se puede andar mucho en la calle.
0: ¿Incendios de Canadá?
1: Sí, exactamente. La FIFA, pues obviamente, mantiene el partido programado sin planes de suspensión, ya que los pronósticos meteorológicos prevén lluvias y vientos capaces de disipar el humo para el día del encuentro.
0: Úchale, ojalá y no. El show del medio tiempo de la final del Mundial 2026 estará encabezado por Shakira, Madonna, Justin Bieber y BTS. El espectáculo curado por Chris Martin de Coldplay también contará con la participación de Burna Boy, el director de orquesta Gustavo Dudamel, y los personajes de los Muppets. Sí, va a ser un super show.
1: Y no creo que vaya a durar 15 minutos el descanso, ¿eh? El show va, debe de dar para más tiempo.
0: No hay manera, tocayo. Sí tiene que durar eso.
1: ¿Sí? Sí. ¿Por para todos que van a estar?
0: Pues va a estar bueno, va a ser un partidazo, créeme. Me dan miedo los argentinos. La verdad es que, híjole, qué odiosos son en el fútbol, pero qué buenos son.
1: Que gane el mejor, seguramente va a ser un gran partido, buen espectáculo.
0: Pero qué buenos son. O sea, ¿cómo definen al último? Digo, se entienden muy bien, hablan muy bien, todo, pero España también.
1: Haciendo un ladito las pasiones.
0: Son muy buenos.
1: Son buenos.
0: Los españoles también, por algo están ahí. Bueno, tocayo, ¿qué te parece si hablamos de valores? Los valores tan importantes que tenemos que tener, los valores esenciales, son los principios y virtudes que guían nuestro comportamiento y decisión diaria. Y los valores humanos y sociales más fundamentales incluyen, uno, el respeto. Es la base de cualquier relación sana, reconocer, aceptar y apreciar las cualidades y derechos de los demás.
1: El valor del respeto, eso es algo que se ha perdido mucho.
0: Todos los valores se han perdido.
1: Sí, pero el respeto, y desde el momento que hace ciertos comentarios, sin volver al tema anterior, pero es un ejemplo, una falta de respeto total.
0: Honestidad, actuar con sinceridad y coherencia, siendo fiel a la verdad, tanto en pensamientos como en acciones.
1: La honestidad, la única forma que tú te puedes demostrar lo honesto que eres es haciendo las cosas bien, aunque nadie te vea.
0: Ser honesto contigo mismo.
1: Exactamente. Esto, la honestidad, ser justo, no te garantiza reciprocidad, pero sí te garantiza vivir tranquilo.
0: Sí. Responsabilidad, que es la capacidad de asumir las consecuencias de nuestros actos y cumplir con las obligaciones adquiridas.
1: Híjole, sí, también es la responsabilidad, el reconocer que es nuestra culpa, cuesta trabajo.
0: Empatía, entender y conectar con las emociones de las personas que nos rodean, facilitando la ayuda mutua.
1: Hay que entender, hay que ponernos en los zapatos de los demás, hay que ponernos del otro lado de la barandilla para entender cómo ven los demás. No es lo mismo, yo siempre pongo este ejemplo, cuando te ponen enfrente un 6, tú puedes ver el 6 y yo puedo ver el 9. Y de los dos lados tenemos la razón.
0: Así es. Así es. Solidaridad, apoyar y colaborar con otros, especialmente en situaciones difíciles, para lograr un entorno más equitativo. Que yo te diría, este es el valor más importante que tenemos los mexicanos. ¿Sí? Ser solidarios.
1: Ser solidarios.
0: Lamentablemente se ha perdido mucho el tema de la honestidad, ¿no? El tema del respeto se ha perdido mucho. Pero solidaridad es una cualidad que tenemos.
1: Y es parte de lo que nos dejó este mundial, esta selección mexicana, que nos volvió a unir cuando hemos tenido tanta desunión. Y rememorando un poquito esa frase que se hizo tan famosa, y si lo cambiamos por un y si sigo haciendo lo que estaba haciendo aquí, si no esperamos a que haya otro temblor, otro desastre para volver a demostrar quiénes somos y lo unidos que somos y poder sacar a México adelante, no nada más en lo económico, sino también con los gobiernos, exigirles mejor las cosas, ser más empáticos.
0: Ok. Oye, tocayo, volviendo al tema del fútbol, rápido, que se me había olvidado dar este dato, ¿has escuchado del famoso anillo del Super Bowl?
1: Ah, sí, lo van a dar ahora también.
0: Los ganadores del Mundial del 2026 recibirán anillos del campeón al estilo Super Bowl. La FIFA ha indicado que se entregarán 30 anillos hechos a la medida del equipo ganador tras la final en el estadio de New York en New Jersey. ¿Y están los anillos?

0: viera Maya y Cancún están al 60%, cuando normalmente ahorita deberían de estar al 90%. Mérida se está viendo afectado, no está como otros. Muy complicado y muy triste por dejar de hacer promoción turística.
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1: Muchas gracias. Tenemos que ir a un corte. En un momento regresamos.
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18: La miel es el único alimento natural que nunca se echa a perder, debido a su baja humedad y acidez.
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19: La jefa de gobierno, Clara Brugada, informó que el Mundial de Fútbol dejó una derrama económica histórica para la Ciudad de México al impulsar el turismo, generar empleos, acelerar la inversión y debido a la alta afluencia de visitantes. El secretario de Seguridad Nacional de Estados Unidos, Marwin Mulley, indicó que el Servicio de Control e Inmigración debe tener todas las opciones disponibles para seguir operando en el país con el fin de mantener seguro a los estadounidenses. La Sociedad Interamericana de Prensa condenó el asesinato del periodista Josué Martínez en Puebla, quien fue acribillado por hombres armados este jueves. Además, pidió a las autoridades una investigación exhaustiva que permita identificar a los responsables. Informó Itzel Vanegas. 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
0: Gracias. Estamos platicando hace rato de la afectación turística por falta de promoción y algunas otras cosas también de manera naturales. Por ejemplo, el sargazo, ¿no? Y algo que me duele en el alma, pues es que no se le ha podido sacar provecho al Tren Maya, al aeropuerto de Tulum, y está toda esa inversión que al final de cuentas es dinero nuestro por malos proyectos, porque la verdad proyectos mal analizados, pero ya están hechos, era para que le sacáramos provecho. Bueno, pues la Sectur presentó el día de hoy en la mañanera el plan Tulum Renace. Se elimina el cobro al Parque El Jaguar. Es que ellos mismos alejaron al turismo. O era cobro de piso por parte de los narcos, o las mismas autoridades te cobraban por entrar. Yo tuve una experiencia muy, muy, muy dura en Tulum hace un año, tocayo. Me invitaron a hacer una cápsula, un desarrollo premium, de unas increíble que se va a construir por allá. Y terminando el evento me fui a cenar a un restaurante italiano con mi esposa y pedí una Coca-Cola que costaba 150 pesos de lata y pedí una pizza margarita pequeña que valía 1,300 pesos. Y se me ocurrió decirle al capitán, oiga, Capi, qué caros están los precios. Y me dijo, precisamente por eso lo hacemos caros, porque no queremos que vengan mexicanos.
1: Ah, caray.
0: Así contestó. Entonces se enfocaron a un turismo premium, pues que dejó de ir. Ahorita le están batallando durísimo. Están rematando propiedades. Se está muriendo Tulum y urge reactivarlo. Así es que
1: es durante la...
0: ¿Mande?
1: Es una lástima que pase.
0: No, bueno, no podemos permitir que pase, tocayo. Durante la conferencia mañanera de la presidenta Claudia Sheinbaum el día de hoy, este viernes que fue en Tulum, la secretaria de Turismo Josefina Rodríguez Zamora dio a conocer el plan Tulum Renace, una estrategia integral de 10 puntos diseñada para mejorar la experiencia del visitante, reducir costos, fortalecer la conectividad y reposicionar al destino como uno de los atractivos más importantes de México. Sí, pero la mayoría de ese turismo es extranjero, secretaria. Tienen que hacer la promoción fuera de México, que es, aprovechando que ya está este aeropuerto, ¿no? El anuncio se produce en un contexto en el que Tulum enfrenta retos como la percepción de altos precios, lo que te comentaba, problemas de movilidad y acceso a atractivos naturales, y busca consolidar su recuperación tras periodos de menor dinamismo en la ocupación hotelera. ¿No te acuerdas que ya no dejaban ni siquiera los locales entrar a las playas?
1: Sí, sí, sí. Me quedé pensando, en lugar de estar haciendo estas cosas que son más correctivas, ahora sí que hacer cosas para curar, debimos haber dado un seguimiento. ¿Por qué cambiar las cosas así de trancazo cuando no están?
0: No saben gobernar, tocayo. Digo, a ver, te lo vuelvo a decir, ¿no? Andrés Manuel López Obrador decía, gobernar no tiene ciencia. Aquí estamos pagando todo lo que hizo. Gobernar tiene ciencia, tienes que estar preparado para tomar decisiones. Tienes que saber por qué cancelar un aeropuerto que iba a ser el más importante de nuestro país en la ciudad más grande del mundo, tocayo. O este tren, o todo. Entonces, pues ahorita sí, para que veas, dicen que para atrás ni para tomar vuelo.
1: No hay de otra.
0: Ahora,
1: no hay de otra.
0: Qué bueno que estén haciendo estos planes correctivos. Pero se necesita la promoción y que los empresarios no se pasen de listos. Se pasan de listos en Tulum, tocayo.
1: Ahí se aplica la de más vale tarde que nunca.
0: Yo sé que no quieren al turismo local porque abusan de los extranjeros. O sea, el ticket promedio de compra en un restaurante para dos personas lo quieren de 7,000 pesos.
1: Es lo que te estaba diciendo al principio del programa. Aquí en México tenemos ese tipo de cosas. No se vale. No se puede así, además. De que no se vale, no se puede.
0: Todos están siendo afectados.
1: Exactamente. Y se genera, es una economía, el que está haciendo esto no entiende que es una economía que genera empleos y que no nada más es no abro mi negocio, dejo de consumir a los proveedores.
0: Pero te vuelvo a decir, fue multifactorial, ¿eh? O sea, esto fue provocado por la naturaleza con el sargazo, por el crimen organizado, por el cobro de piso, por los empresarios por querer nada más el turismo europeo, ni siquiera gringo.
1: Y además, échale esto.
0: Y además, échale esto. ¿Con qué vamos cerrando, Gallo?
1: Es que está muy, muy complicado. Hay que hacer muchas cosas. Hay que aprovechar todo lo bueno que nos dejó este mundial. Aprendimos muchas cosas. Yo creo que ya sabemos quién es Cabo Verde, porque antes ni lo teníamos en el radar. Hay muchas cosas que nos dejaron de historias este mundial y que podemos sacarle provechos. Y que los gobiernos, no nada más el de México, no nada más el gobierno federal y estatal, tenemos que aprender, y tenemos que aprender todo lo que nos dejó la selección, de cómo nos podemos unir para divertirnos, para pasarla bien. Lo hagamos, pero para salir adelante, para que esto siga. Veníamos, estábamos en una ciudad o unos ciudadanos mexicanos muy desunidos. Aquí ya nos entendimos, nos volvimos a unir, aprendimos a cómo festejar, a aventar todo eso. Hay que seguirlo haciendo, pero para salir adelante, para apoyar a las empresas aquí en México, para apoyar a las personas que de verdad lo necesitan. Y yo creo que con esto es un buen inicio para hacer un verdadero cambio para nosotros.
0: Ojalá. El Estado de Derecho, poder recorrer nuestras carreteras con la libertad que tenemos, con la seguridad. México es tan, pero tan bonito. Fíjate, me estaba enterando que muchos mexicanos de nivel socioeconómico bueno,
1: alto,
0: ¿a dónde crees que están yendo a vacacionar?
1: Pues fuera de México.
0: República Dominicana, tocayo. A República Dominicana. Teniendo nosotros un Caribe y una infraestructura hotelera, se están yendo para allá por miedo, ¿no?
1: Complicado.
0: ¿No te dan ganas de ir a recorrer Michoacán? El estado de Michoacán es bellísimo.
1: Claro, las carreteras también son.
0: Ayer platicaba con mis amigos, yo no conozco la Huasteca Potosina, dicen que es bellísima. Qué ganas de ir y qué miedo, ¿no?
1: Sí.
0: Vida real de Catepec.
1: Sí, lo piensas. Lo piensas, hay muchos lugares que vale mucho la pena recorrer, de conocer o de reconocer, porque a lo mejor fuiste de niño.
0: Y lamentablemente no todo es Yucatán. Nosotros vivimos una burbuja, tenemos una policía extraordinaria. Ojalá y esta fuera en todo el país, porque eso también, quieras o no, ahuyenta al turismo.
1: Y lo que comenté, pues ojalá sea, de ahí nos agarremos y sigamos, no esperemos a que pasen cosas malas para demostrar que somos un país unido, que somos personas muy empáticas, que sigamos con esta misma inercia de divertirnos y de hacer que las cosas funcionen.
0: Claro que sí, tocayo, estoy de acuerdo contigo. Y bueno, pues vamos a cerrar con qué, tocayo.
1: Pues nada, tocayo, pues
0: hay que vivir la vida.
1: Hay que vivir la vida y hay que estar conscientes de que, bueno, a veces nos sentimos incómodos. Pero si te sientes incómodo, no nada más hablemos de incomodidad de estar con un amigo, estar en un lugar. Si con tu vida te sientes incómodo, es que seguramente estás haciendo algo diferente para crecer.
0: Y vamos a empezar por uno mismo. Acuérdense esa frase bellísima: no soy culpable del destrozo que dejó el viento en mi casa cuando yo dejé la ventana abierta. Vamos a empezar por uno mismo, amigos. Hoy salgamos a disfrutar de Mérida, al centro, activar la economía, un buen restaurante, un buen bar con los amigos. Vamos a hacer planes para ver la final de la Copa del Mundo.
1: Y también este tercer, cuarto lugar promete estar muy bueno.
0: Sí, claro que sí. Y la gente que está en la playa, pues dichosos, que disfruten la temporada yucateca, siempre pidiéndoles que protejan su vista con lentes con filtro UV, bloqueadores, porque la radiación está a todo.
1: Sigamos siendo ejemplo, dejemos las playas limpias, donde vayamos a pasear, sigamos siendo más limpios, porque todavía nos falta un poquito.
0: Pero todavía falta un poquito, pero se ha avanzado mucho, ¿eh? En ese tema de educación y de civismo, sí te puedo decir que nosotros y los yucatecos en esta región del país seguimos poniendo el ejemplo. Falta mucho por hacer.
1: Muchísimo todavía, tocar. Ojalá tuviéramos la mitad de la que tienen las culturas de los japoneses.
0: Uf.
1: Y se me hace mucho, pero bueno. Por algo se empieza, como dijiste.
0: Increíble, ¿ah?
1: Sí, oye, es que de verdad, o sea, el saber que, y tú lo has dicho, en Japón, partes de Japón o en todo Japón, no hay botes de basura en la calle, porque te quedas consciente que esa basura que tienes es tuya, la tienes que llevar hasta tu casa.
0: Sí, no hay. Hay paraguas en todas las esquinas y tú lo puedes tomar y lo usas, y cuando lo dejas de usar, lo dejas en otro lugar para que otra persona lo use.
1: Sí, entonces, y sí, y da tristeza ver cómo quedan las calles cuando las ciclo, los domingos o el primer sábado de cada mes que hay, pues están recolectando basura porque no tenemos totalmente, digo, no se compara a otras ciudades. Todavía no es tan sucio, pero sí hay que tener un poquito más de limpieza y cultura, ¿no?
0: Toca yo, ve despidiendo el programa porque ando medio mal de la garganta, por favor.
1: Bueno, pues recomendarles como siempre que sigan en la programación de Radio Fórmula, que tengan un excelente fin de semana y como siempre les decimos, hay que disfrutar. Hay que seguir haciendo las cosas.
0: Así es. Y nosotros, ya saben, de lunes a viernes, 5 a 6, sábados de 10 a 11 y todo el tiempo en redes sociales. A disfrutar, amigos. Y si tienen que trabajar, háganlo. Porque no hay crisis que soporte.
1: 10 horas de trabajo al día, pero siempre con actitud positiva. Que tenga un excelente fin de semana y nos escuchamos todavía mañana a las 10 de la mañana.
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